0: técnico. Ya escucharon al especialista en derecho deportivo y, por supuesto, todo lo que tiene que ver con el tema de la bandera de Malvinas y unas multas muy fuertes de la FIFA. ¿A qué obedecen, A mí me parece que es un mensaje para el mundo. Un poquito tiene que ver con toda esta campaña que hubo en contra de nuestra selección. Te ganás una cena de mar de la cocina de Ana Mellino y un almuerzo-cena para dos personas en el Palacio de la Papa Frita, nada menos. Vamos al rotativo del aire y a la vuelta, atención, porque va a hablar con nosotros una persona que hace tiempo no hace declaraciones.
1: ¿Quién?
0: No, esperá. Quédate. Después el rotativo te vas a enterar. Ya venimos.
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3: La hora 21 en la ciudad de Buenos Aires, 9 grados la temperatura, sensación térmica 8 grados 5 décimas, 57 la humedad, cielo ligeramente nublado.
4: Milei le quitó responsabilidad al gobierno por el nivel de endeudamiento familiar.
5: El tema es que cuando yo vine acá, dije lo que iba a hacer y lo hice. Consecuentemente, no hay elementos para culpar a la política del gobierno por lo que está pasando en términos de morosidad. Están utilizando políticamente una categoría de mercado que entra en la definición de repugnante y se le está tratando de cargar esas culpas sobre el gobierno cuando el gobierno anunció la política que iba a hacer y la cumplió.
3: El presidente afirmó que los números que enfrentamos en morosidad no son distintos a los de Estados Unidos.
5: Digo, ¿por qué tanto debate? Digo, la pregunta es ¿por qué tanto debate? Después los vamos a ver en los números que estamos enfrentando. Digamos, no son distintos, digamos, los que tiene Estados Unidos en morosidad. Y ni siquiera, digamos, ni como Chile, ni como, digamos, o nuestros vecinos, o Brasil, o algo por el estilo. Entonces la pregunta, ¿por qué tanto ruido? Digo, no sé, salvo que tengan una compulsión por querer salvar a los bancos.
4: Rusia atacó con drones un shopping ucraniano. Hay al menos 13 muertos y 130 heridos.
3: El presidente Volodymyr Zelensky definió la ofensiva como un acto terrorista y reclamó mayor presión internacional contra Moscú. Denunció que el objetivo era también alcanzar a los equipos de emergencia que acudieron al lugar y calificó el bombardeo como cínico y despreciable.
4: Cielo ligeramente nublado en la ciudad de Buenos Aires, la temperatura 9 grados.
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0: Hola muchachos de La Oral, soy Ale de Mar del Plata. Genios, me parece, con respecto a la consigna, ¿no? Me parece una exageración tremenda la cantidad de suspensiones, tanto para Paredes como para Molina. La parte económica, la verdad, no sé si es mucho, si es poco, porque el dinero que manejan es muy grande. Pero yo pregunto, al jugador inglés que le pegó el coscorrón al Colorado Barco después de que terminó el partido, ¿cuántas fechas le dieron? Bueno, muchachos, aguante La Oral Deportiva, genios, los sigo como siempre.
1: Hola, buenas noches, Radio Rivadavia. Habla Julio de Cava. Las sanciones impuestas por la FIFA a los jugadores argentinos es una exageración, incluso hasta el monto en euros. A mí me dio mucha, mucha rabia, y si yo hubiera sido presidente de la AFA, renunciaba a la FIFA y juntaba a todos los países americanos y hacer un campeonato mundial de los países americanos. Y si algún europeo, país europeo o asiático se quería enganchar con la Argentina o con la Federación de Fútbol Americano, bienvenidos, porque este presidente de la FIFA es un delincuente. Bueno, esa es mi opinión. Gracias y buenas noches. Bueno, el programa, lo felicito.
2: Gracias a todos los oyentes que se comunican con La Oral Deportiva al 1150268630. 1150268630. Tiene un buen punto el amigo de Mar del Plata que dice, y Bellingham, que le pegó un coscorrón a Barco. Es cierto, está bien que el Colorado por ahí se la buscó porque lo fue a prepotear cuando le gritó el gol. Pero el coscorrón se lo pegó. Y después Pickford, que se agarraba los genitales, ¿no? Con ello no pasó nada, todo tiene que ver con lo que sucedió en la final.
3: Por ahí empezamos a hilar un poco más fino y van a aparecer imágenes de situaciones que,
2: claro,
3: hoy ante esta situación aparecen también agresivas o con un tinte racista o xenófobo, lo que quieras.
2: Bien, vamos a hablar de Racing con Juanpi De Luca. Hola Juanpi, ¿cómo estás?
4: Dani, equipo, buenas noches, ¿cómo les va?
2: Bien, bien, bueno, ¿cómo está la academia de cara a este clásico con Boca?
4: A ver, llega bien pisado Racing porque le ganó a Belgrano por Copa Argentina. Hablamos largo y tendido de lo importante que es ese certamen para Racing este año. Y además, bueno, por ser un partido muy serio el que ganó Racing en medio de una... sino que para cortar una racha de malos resultados. Así que llega bien pisado, ¿sí? Después, obviamente que tiene bajas importantes. Ya Marco Di Cesare, que ya lo hemos hablado, y se la baja por el resto de los partidos, 3-4 meses de baja, y estará Mateo Martínez cubriendo su lugar, que seguramente sea titular. La baja más importante es el otro Martínez, Maravilla, que más allá de que sabemos que es, ha flaqueado en los últimos partidos y todo lo que ha ocurrido, jugó bien contra Belgrano, eso hay que decirlo, y además a Boca lo vacuna siempre Maravilla Martínez.
2: Tanto es una gran baja, sí.
4: Que le hizo un gol, y a Racing ya le hizo tres en tres partidos que disputó, así que sí. Es una baja muy, pero muy importante, Maravilla Martínez, sobre todo porque quienes lo reemplazan no le han dado demasiado a Racing. No, lo saco con Esni porque está jugando ahí hace varios partidos, viene de convertir, pero Elías Torres todavía no tiene goles en Racing. Hoy estaba hablando de esto con un amigo hincha de Racing y le decía, bueno, pero la delantera la verdad es que es complicado, o sea, Boca tiene que ganarle a este Racing, me decía mi amigo, con Elías Torres y con Esni, y este amigo decía, igualmente le tengo fe, y vos te vas a acordar, Dani, a que Torres sea el nuevo Bou.
2: Claro.
4: Domingo, que Bou le costaba y le costaba y le costaba, hasta sí. Que la metió y se convirtió en uno de los goleadores de Racing en el siglo.
2: En aquel, sí, pará, y en sí. Aquel partido que dio vuelta, ¿no?, que se suspendió por lluvia, ¿te acordás? En el año
4: sí,
2: 2015. Claro, se suspendió por lluvia, se jugó el otro día y metió dos goles, la Pantera. Y a partir de ahí, bueno, Racing empezó la remontada, y Bou, que era un tipo mirado de reojo, empezó a ser una gran figura y muy valorado por los hinchas de la academia. Decime una cosa, ¿Solari se puede ir a Canadá?
4: Solari tiene hace algunos días al Toronto de la MLS dando vueltas. Hoy formalizó una oferta de 2,5 millones de dólares y un poco más en objetivos. Es un préstamo con obligación de compra, que justamente la obligación se vuelve

0: Pedrito, que era interpelado por la oposición, contestó lo que quiso contestar, y acá, un auditorio más ameno, bueno, fue contundente, ¿no? Incluso hasta señaló periodistas que recibían dinero.
1: Sí. No, en realidad no señaló periodistas, a nadie puntualmente.
0: No, bueno, habló de este tema.
1: General.
0: Claro.
1: Sí, eso que es algo que... bueno, eso a mí personalmente no me gustó como periodista, pero bueno, tampoco la verdad me molesta. Creo que el análisis general de ese video, vos preguntaste si es armado, si he difundido a propósito. Yo creo dos cosas. Primero, que Milito sabe que lo están grabando, porque hay un momento en el que incluso si uno mira, hasta relojea. Lo otro es que es un círculo más cerrado. A mí lo que me dijeron es que en ese auditorio estaba la gente que fue en los charters que puso Racing, o sea, había dirigentes, gente allegada a la dirigencia, no más de 50 personas. Entonces, cuando uno le llega la información, si es un círculo cerrado, que este video se viralice de manera tan inoportuna, después de que Voivoda pide en conferencia de prensa tras un triunfo importantísimo, un club unido, que es lo que él veía desde afuera, y que se viralice este video en que Milito habla con un semblante que el hincha de Racing quiere de Milito, sin duda, porque ese Milito tremendo sobrecoacheado que se vio en la asamblea, a mí personalmente no me gustó, y entiendo que al socio de Racing tampoco, pero bueno, es verdad que no era el momento para que ese video saliera. Si salió a propósito, si lo filtró alguien de adentro, y bueno, hay un enemigo ahí claramente, porque ese video para mí no lo deja bien parado a Milito, por lo menos viendo cómo ha repercutido en lo general. Y después, si ese video se filtra de algún detractor, y bueno, me imagino que esa persona no será de Racing, porque no es un video que deje bien parado al presidente. Pero bueno,
0: yo no sé si no lo deja. Yo no sé si lo deja bien parado, es discutible, pero ahora vamos a charlar con una persona y vamos a discutir el tema. ¿Me podés decir la formación, la probable, Juanpi, y ya te despedimos?
1: Cambeses va a ser el arquero de Racing, Canavo, Mateo Martínez, Marcos Rojo e Ignacio Rodríguez, misma defensa, y hasta ahora mismos cinco jugadores que jugaron contra Belgrano. El 5 va a ser Leonel Pérez, un mediocampo rico. La duda entre Ortegoza y Alejandro Tello, me imagino un poco más a Ortegoza por la experiencia que le saca al pibe surgido del predio Tita. Adelante va a estar Matko Miljevic y la delantera de Racing, Elías Torres y Tomás Konechny.
0: Gracias, Juanpi, abrazo.
1: Buenas noches, equipo, buen filme.
0: Para el que se prende recién, escuchemos lo que decía Milito y ya saludamos a nuestro entrevistado.
2: Durante todos estos años, y eso se acabó, por eso nos tiran, por eso me matan, por eso ponen la plata a los periodistas, por eso cada vez que Racing pierde un partido se cae la cancha. No es normal. No es normal. Pero sabemos con quién lidiamos. Lo sabemos, lo sé el día uno. Sabía que no iba a ser fácil, porque el cambio es cultural. Y nosotros vamos a pensar a largo término. En ese largo término, vamos a ganar y vamos a ganar. Pero tenemos que estar unidos y convencidos de lo que hacemos, por lo menos nosotros lo estamos. Lo estamos. Más que nunca. Más que nunca. Y así los quiero a ustedes. Porque ustedes son Racing. Repito, yo no estoy acá por un cargo. No estoy por un cargo. La verdad, con todo respeto, le digo, chico, voy a dejar. Es un orgullo para mí ser presidente de Racing. Pero ¿saben qué es lo más importante? La misión por la que estoy. Que vuelvo a repetir, es dejar algo. Mañana Milito se va, no pasa nada. No necesito, gracias a Dios. Me rompí el culo, perdón la palabra, me rompí el culo toda mi vida. No necesito nada, pero quiero dejar algo vivo. Por eso me involucré. Y lo voy a lograr. Y lo voy a lograr y lo necesito a ustedes. Vamos a ganar esta noche.
3: ¡Vamos!
0: Bueno, ahí estaba Diego Milito. Nosotros vamos a hablar con un ex presidente de Racing. El otro día lo nombré porque la verdad a mí me pareció, yo utilicé este término, algún hincha de Racing se enojó conmigo, pero para mí lo que hizo Lalín en su momento fue una genialidad. ¿Por qué? Porque debía 60 millones de dólares Racing, pasó a deber 60 millones de pesos, se licuó la deuda y papelito de colores y Racing se terminó salvando, ¿no? A pesar de que le tiraron un redoblante y que en su momento yo mismo como hincha de Racing también le hubiera querido tirar algo por la cabeza, pero el tiempo le dio la razón a este señor y vamos a hablar con el ex presidente de Racing, con Daniel Lalín. Hola Dani, ¿cómo estás? Aquí Daniel Avellaneda y todo el equipo.
4: Dani, ¿cómo andás?
0: Bien. Bueno, me parece, esto es un pensamiento mío, no sé si lo comparten todos los hinchas de Racing, pero para mí el tiempo te terminó dando la razón con la quiebra.
3: Bueno, por lo menos lo que nosotros nos habíamos propuesto lo logramos, ¿viste? Yo dije que

0: pudieron poseer una quiebra con continuidad, que era una facilidad que nos daba la ley de quiebra, que ya había sido usada por una sola empresa, por Acero Bragado. Y bueno, después de consultar con los mejores especialistas, de la idea fue de un abogado amigo mío, muy querido, Oscar del Arco, y la consulté con los mejores especialistas, pagué un montón de mangos de honorarios, y todos estuvieron de acuerdo. Así que, viste, el problema era tomar la decisión, porque vos sabés cómo es el fútbol, que es pura pasión, y eso de que Racing desaparecía, como dijo la imbécil de la síndico, etcétera, etcétera, creó todo un clima, pero a la larga la sacamos bien, ¿no? Y no como vos decís, quedaron 7 millones de dólares, 6 millones 700.
1: Claro, menos todavía. Por eso pues se licuó todo.
0: Para la nueva administración, cuando llegó la nueva administración votada por la gente, había 7 palos en caja.
1: Bien. O sea que Racing quebró, pero quedó ese saldo. Ahora, cuando te lo planteo del Arco...
0: Después ya la usaron varias empresas, porque cuando vos... La quiebra con continuidad se puede hacer cuando tu futuro puede ser bueno.
1: Sí.
0: Tu presente es muy malo, pero tu futuro puede ser bueno. Y nosotros no teníamos ni un gran caudal de socios, ni y bueno, estábamos con Julio Lafa, que era una contra importante. Pero Racing tenía posibilidad de tener un gran caudal de socios, hoy tiene 80.000 socios, mucho más que lo que teníamos en aquel momento, y ya tienes una recaudación propia importante.
1: ¿Cuántos socios había cuando vos eras presidente?
0: 28, 29.
1: Claro, creció bastante. Cuando te lo propuso del Arco, ¿es cierto que Carlito Cambareri te dijo, vos estás loco?
0: Y bueno, pero Carlito es un fan de Racing, querido, sí. Fan, lamentablemente ya falleció. Sí. Fue siempre estuvo conmigo en la Comisión de Relaciones Públicas, y sí, me dijo, yo soy loco, no, pero no me lo dijo él solo.
1: Sí.
0: Me lo dijeron un montón. Yo hice la reunión de Comisión Directiva y le digo, muchachos, los que no quieren, vayan nomás. El vicepresidente en ese momento, que ya no me acuerdo cómo se llama, rajó...
1: ¿No era de María?
0: No, de María era un colaborador. Pero bueno, con los que pudimos tomamos la decisión y nos mandamos al frente.
1: Sí.
0: Y no hubiera sido, sí, por Grondona, bueno, todos saben lo que pienso con Grondona, no se puede defender, no lo voy a... Así, bueno, nos hubiera ido mucho mejor, porque cuando uno está en quiebra, las deudas quedan congeladas en pesos, pero todos tus ingresos te siguen entrando.
1: Claro.
0: El problema es que el señor Grondona no nos daba la plata del fútbol. ¿Entendés?
1: Sí.
0: No tenía obligatoriedad de darla, y el juez, medio cagón, no se la exigía. Si no, no hubiéramos tenido ningún problema. Ni este, la síndico que dijo que Racing había dejado de existir, etcétera, etcétera.
1: Sí, la síndico, un tiempo después la síndico dijo, bueno, yo lo dije para alertar un poco a los hinchas, para que se movilizaran, que no era que iba a dejar de existir Racing.
0: También,
1: ¿no?,
0: buscó por todos lados de dónde sacar que yo había robado, y dice... No pude sacar ninguna prueba, pero estoy convencido que robó. Sí, ¿dónde está la prueba? Y después trabajaste 15 o 20 años en AFA.
1: Sí. Es cierto.
0: Mandado por Grondona. La cooptó Grondona y después le pagó con un montón de años trabajando en AFA.
1: ¿Es cierto que te fumaste un habano en la alcaidía de Loma de Zamora?
0: Fumé a habano por todos lados, no. En otros lugares más importantes también.
1: Sí, no, pero bueno, decían eso, ¿no? Que cuando vos te entregaste, que te habían denunciado por administración fraudulenta, que fuiste, ¿no?, a comparecer y que estuviste...
0: Me entregué, sí, fumando habano.
1: Bien, ahí, finalmente quedó, digamos... Nada, no, de cierta esa causa.
0: El único sobreseído de, sí, todos los presidentes, había tres presidentes involucrados, de Estefano Otero y yo.
1: Sí.
0: ¿No? El único sobreseído fui yo. De Estefano y Otero hicieron un acuerdo, reconociendo faltas y le dieron una condena menor, de no cárcel, etcétera. Pero el único sobreseído fui yo.
1: Bueno, ¿y no fuiste más a la cancha? ¿No pudiste ir más a la cancha de Racing?
0: Realmente fui bastante tiempo después, fui bastante tiempo. Ahora no voy a la cancha, no. Ahora vivo en Pilar, me resulta... A veces fui al palco de Jiménez, un gran amigo, y no, voy poco.
1: Vas poco. ¿Y los hinchas cómo te tratan cuando te los cruzas?
0: Mira, si te hago una cosa, 70-30, 70 en contra, 30 a favor.
1: 70-30, bien. Y
0: 70 en contra, ¿eh?
1: Sí, claro, obvio, no, más bien. No todos están de acuerdo con la decisión que tomaste.
0: Sobre todo que pasaron 25 años, o sea que ahora hay muchos hinchas que son muchachos jóvenes, 20, 25 años, que ni saben lo que pasó y... escuchan la ley llevar a quiebra y me odian por esa historia.
1: Te pero odian, bueno, por la historia.
0: Daniel,
1: sí.
0: A vos te lo dije en su momento, porque recordás que discutimos bastante.
1: Sí, por supuesto.
0: Que vos me puteabas, Daniel, que estás haciendo.
1: Sí.
0: Yo decía, es la única cosa, es la única forma que podemos limpiar a Racing. No sí. Tengo otra. Yo sé que es costoso, que me van a matar.
1: Sí.
0: Pero no hay forma de... ¿Cómo hacés para recaudar 4 palos por ingreso de televisión y pagar 63 millones de dólares?
1: Sí, no, es imposible. ¿Ves algún paralelismo?
0: Juicios, sí. ¿Ves? 207 sí. Juicios, todos en rebeldía. O sea, sí. Que perdíamos todos los juicios.
1: Sí.
0: Íbamos a desaparecer de verdad. Si yo no aplico un mazazo de ese tipo...
1: Sí.
0: Íbamos a desaparecer de verdad por el simple hecho de que no había forma de pagar.
1: Por eso, vos no estás arrepentido de la decisión que tomaste en su momento.
0: No, para nada, no, al bien. Contrario. Estoy muy contento y creo que Racing sigue vivo por esa decisión que yo tomé. Y después, bueno, después llegaron algunos presidentes que empezaron a traer ese quilombo. Menos mal que vino Blanco, que Gallego ordenó las cosas más o menos y lo llevó para adelante. Pero si seguían algunos de los muchachos que fueron presidentes después de la apertura, otra vez caíamos lo mismo.
1: Sí. ¿Ves alguna similitud del proceso de Racing con lo que está pasando en San Lorenzo? ¿Ese proceso que vos viviste?
0: Sí, absolutamente. Tienen que hacer algo parecido.
1: ¿Y vos creés que se van a animar como te animaste vos?
0: Eso es un problema ya de cada persona y lo que está dispuesto a ganar y perder, ¿viste?
1: Sí.
0: Yo en ese momento era empresario importante, tenía negocios muy importantes, a mí tuve mis costos, no solamente un redoblante que revolvió el paraguayo, en que... sino también, ¿viste? Entrar a mirarte... ¿qué pasa con este muchacho?
1: ¿Tuviste miedo en algún momento?
0: No, nunca tuve miedo y tampoco tomé ninguna medida en contra de lo... Por ejemplo, el paraguas sigue vivito y coleando sin que le haya pasado nada.
1: Claro.
0: ¿Eh?
1: ¿Alguna vez te lo cruzaste?
0: Sí, varias veces. Una vez fui a hablar porque quería ir a votar y le digo, bueno, voy a hablar con la barra para que no me rompan las bolas para ir a votar. Y me fui a la estación de servicio que tenía, ¿cómo se llamaba el gordo? Huevo.
1: Sí.
0: Y llego y están 7 o 8 representantes de la barra, me dice, bueno, y dice, ¿venís solo? Y sí, ¿qué voy a hacer? ¿Qué querés? Que venga como una banda de Valero del Servicio Penitenciario, vengo solo a hablar con ustedes y si ustedes la entienden, bien, y si no, mala suerte, ningún problema. Hoy tuve duros cruces con la barra, pero también ellos me respetaban.
1: Sí.
0: Porque yo sabía que yo nací en Lanús, en Calle de Tierra, ¿viste? No nací en un castillo.
1: Sí. ¿Y cómo lo ves a Racing ahora? ¿Escuchaste a Milito que se plantó un poco?
0: Pero no es tanto lo que dice, pero yo no sé por qué lo entienden mal. Mira, Milito es un tipo que él vivió mucho en Europa, vio los equipos de Europa y quiere tener en infraestructura algo parecido a lo que tiene, a lo que pasa en Europa. Viene a Racing, no es lo mismo que los equipos europeos, que en general son todos sociedades anónimas. Y quiere hacer eso, ¿viste? Hizo una escuela, está arreglando el Seiza, quiere hacer varias cosas. En el fútbol no la está acertando mucho. Yo creo que cometieron algunos errores, como por ejemplo dejar ir a Roger Martínez, por una guita que no era importante, y algunos muchachos que trajeron que no están a la altura.
1: Sí.
0: Hay otros que sí, ese pibe Pérez, por ejemplo, que lo vi jugar el otro día bastante bien, Canavo bastante bien, pero más que bien, y bueno, algunos pibes saldrán de las inferiores. Vos fíjate cómo cambió el 3 desde el año pasado ahora. El año pasado te daba lástima ponerlo en reemplazo de Rojas y hoy el pibe está jugando muchísimo mejor.
1: Sí, y cuando lo escuchás que dice que bueno, acá le ponen plata a los periodistas, no, pierde Racing y se cae abajo la cancha, ¿no te parece que es que se exagera lo que está pasando con los insultos a Milito? ¿Te parece que son espontáneos?
0: Pero, ¿sabés qué pasa? Si me pongo en el lugar de Milito, digo, yo era un rey acá, era la verdad.
1: Sí.
0: Él, Licha López, no me voy a ir para atrás, me voy para lo de ahora. Eran ídolos absolutos de Racing y ahora como presidente empiezan a puliar. Si las cosas no salen bien en la cancha, vos sabés cómo es, si pegan el palo y entra está bien, y si pegan el palo y se va para afuera se putea. Va a tener que tener mucho carácter, seguir con sus ideas. En algún momento dice hay que hacer un cambio cultural.
1: Sí.
0: Esa frase, yo la escuché recién, porque yo no la había escuchado.
1: Por eso lo pasamos.
0: Sí, él dice que hay que hacer un cambio cultural y hay que meterle para adelante y con la convicción. Evidentemente, algún traidor había en la reunión porque se filmó y se pasó.
1: Sí, ahora...
0: No todo, que él tiene que pensar ahora que no todos los que están con él, están con él.
1: Claro.
0: Sino que están de... va a tener que hacer algunos cambios, poner gente más allegada, que él esté seguro que no lo van a traicionar. Pero yo no estoy tan de acuerdo con las políticas de Milito.
1: Ajá.
0: No estoy tan de acuerdo. Y soy amigo de Blanco.
1: Sí. ¿Y pero vos ves alguna cuestión política detrás de los insultos personalizados a Milito?
0: Absolutamente, es todo cuestión política.
1: Ajá. ¿Y quién decís que lo insultan? ¿Los que
0: no
1: están
0: sé,
1: con Blanco?
0: No sé, porque... No sé, Blanco. Blanco para mí es un tipo... Yo hace mucho tiempo que lo conozco, es un tipo macanudo. No puedo decir que él vaya a estar atrás de estas cosas, no creo. Él intentará ir a la próxima elección y tratar de ganarla, pero no creo que estén eso. Pero hay unos cuantos en Avellaneda en los alrededores de Racing, no es solo Avellaneda, sino los que andan siempre por Racing, que son muy petardistas, muy petardistas.
2: Daniel, Jorge Marinelli te saluda, ¿cómo estás? Te mando un abrazo grande.
0: ¿Qué tal, cómo te va?
2: Bien. Daniel, dos preguntas te quiero hacer. La primera, el fútbol, la sociedad, los clubes cambiaron, pero siguen teniendo los mismos inconvenientes de la época en la que te tocó ser dirigente a vos. ¿Es más fácil?
0: Absolutamente.
2: ¿Es más fácil dirigir hoy? ¿Es más complejo llevar adelante un proyecto en un club?
0: Mira, depende qué club. Depende de qué club.
2: Bueno, Racing, por ejemplo, hoy, que es el que vos conocés.
0: Y Racing ahí se puede manejar bien, siendo honesto, se puede manejar bien. Quizá la tienen que enfocar un poco mejor con los jugadores que traen. A veces te sale bien, a veces te sale mal, eso no lo... No estamos hablando de La Torre, Capria, Matute Morales, Tito Pompey y el Chelo Delgado, ¿me entendés?
2: Sí, sí.
0: Hoy te tenés que conformar con Conegni y lo mirás a Conegni y decís, bueno, sirve para cabecear. Eduardo Vergara, no sé, hoy sí, mañana no. Torres, la verdad, hasta ahora no demostró nada. La tenés que invocar también, ¿viste? Sí, sí. Tenés que saber buscar los jugadores, tenés que... Mira, yo tenía por un lado a los que me veían jugar. Primero lo tuve a Marchetta en el 95, ¿no? Marchetta tenía un ojo para los jugadores espectacular. Ahora después no laburaba. Después el negro era extraordinario, mira. Las charlas con el negro a la noche en la concentración eran lo más divertido que había. Pero no le gustaba laburar, pero sabía de fútbol cualquier cantidad para relojear jugadores.
2: Sí, sí.
0: ¿Yo qué hice? Yo me agarré a Zapata, que estaba con el negro, era el ayudante de campo, y me lo quedé al lado. Entonces cada jugador que nosotros comprábamos, le seguíamos la historia. Zapata hablaba con el técnico que lo tuvo, con el preparador físico que lo tuvo, con el médico, con todo lo que él conocía para ver cómo era el jugador. Y vos fíjate que nosotros teníamos un equipo de gente macanuda. Yo realmente a muchos le prestaba en mi auto, se lo quedaba en una semana, dos semanas. Sí, sí. Eran tipo Macari. Chelo Delgado es como un hijo para mí, ¿entendés?
2: Claro.
0: Tito Pompey, te voy a contar la historia. Tito Pompey, yo tenía un restaurante, me dice, Tito, ¿no podés dar laburo para mi hermana? Sí, cómo no. Y la contadora la pusimos en el restaurante. Quedó en el restaurante, yo le vendí el restaurante después a Blanco.
2: El que estaba en San Telmo, Daniel, sí.
0: No, el que estaba en Santiago, no, otro que estaba en Puerto Madero.
2: Ajá.
0: Se lo vendía a Blanco, y años después me llama Tito, nunca más hablé con Tito, Se lo vendí a Boca, hablé 3 o 4 veces después de eso, y nunca más, años pasaron. Y un día me llama, y me dice, Daniel, te llamo para decirte que murió mi hermana. Tito, cuánto lo siento. Dice, no, pero mi mamá y yo te queríamos agradecer todo lo que vos hiciste. Vos fijate, años después, no claro, tenía por qué.
2: Claro, claro.
0: Pero es un buen tipo.
2: Sí, sí.
0: Y los hermanos Capria son dos tipos extraordinarios. Y Matute es extraordinario. Vos tenés que buscar al jugador que te gusta y después buscar cómo es.
2: Sí. Convengamos que aquella era
0: otra... que preguntarle a uno, a sí, otro, a otro, a otro.
2: Aquella era otra Argentina, ¿no? Donde los jugadores de ABC1 estaban seducidos y les gustaba estar acá. Hoy por ahí la apetencia económica los lleva a tener otras opciones. La otra consulta...
0: Sí, que... lo lleva muy rápido sí. Y también se apiolaron los europeos que lo compran de pichones para no pagar ya.
2: Claro. La otra pregunta te quería hacer, Daniel. A vos te tocó participar de la quiebra de Racing, no fue el primer equipo que fue a la quiebra, porque Platense, Atlanta, Temperley y Atlanta fueron a la quiebra y se las tuvieron que arreglar solitos. Hubo una movilización por lo que significa Racing y la ley y demás cuestiones que ayudaron.
0: Pero la ley salió después.
2: No, está bien, pero
0: la,
2: digo...
0: La ley la impulsamos nosotros con el jefe del bloque peronista de ese momento, pero, que no me acuerdo.
2: Está bien, perfecto, pero yo, claro, pero digo, Atlanta y Temperley...
0: Hoy con la ley es mucho más fácil. Bueno. Yo, si me querés que te digas algo a San Lorenzo, pedir a que iba con continuidad y basada en la ley... ¿cómo se llama la ley ahora? No me acuerdo.
2: Y ahí no te voy a ayudar. No, y lo otro, lo otro que te quería preguntar, porque vos... En cierta forma, o a partir de Racing, se le abrió la puerta a la legalización de la sociedad anónima deportiva. Y hoy es un debate que no se da en la Argentina, pero que existen, bajo otro nombre.
0: Pero se desfigura.
2: Por eso mismo digo, ¿qué opinión tenés?
0: ¿Y Riestra qué es?
2: Bueno,
0: ¿qué es
2: Riestra? Pero por eso, no se necesita un debate.
0: ¿Qué era Talleres? Ahora creo que se fueron, pero hasta hace poco tiempo, ¿qué era Talleres? Vos podés manejar las dos cosas. Yo les hago una pregunta. ¿Se acuerdan de los hooligans ingleses?
1: Sí,
2: sí.
0: ¿Ustedes se creen que eran menos fanáticos que los barras de acá?
2: No. Igual o más.
0: ¿Qué dice? Mucho más, y hacía mucho más quilombo.
2: Sí, sí.
0: Y en cualquier país, porque allá están cerca, juegan la Champions, lo que sea, y armaron quilombo todo ahí. La policía decidió cortarlo menos 10 y terminaron todo, no existe más. Pero no dejás de ser hincha porque la sociedad sea anónima. Además, no necesitas que la sociedad, que el club sea una sociedad anónima, sino que el fútbol sea concesionado. Más o menos como hizo Blanquicelete. A Blanquicelete le fue mal. Pero eso no quiere decir que a todo el mundo le vaya mal. A Riestra le va bastante bien.
2: Sí,
0: por
2: claro.
0: Lo que es Riestra.
2: Sí, sí.
0: Lo que pasa que acá hay una mentira muy grande, de los clubes, de los socios. Mentira, los clubes no son de los socios. Un socio va a una asamblea, dice cuatro palabras y nadie le da pelota. ¿Me entendés? O sea, es mentira que son de los socios. Los clubes son de los dirigentes.
3: Daniel, Fernando Presti lo saluda. Mire, justo me dio el pie para hacerle la pregunta, porque hoy es una dirigencia del fútbol argentino muy resistida por los propios socios. Y hace poquito hablamos con el expresidente San Lorenzo, con Fernando Miele, y cuando le consultábamos al respecto nos decía que hoy cualquier mediocre quiere ser presidente de un club porque se... sabe que en un libro de pases se gana entre 100 y 200 mil dólares. ¿Qué opinión tiene hoy de la clase dirigencial del fútbol argentino en general,
0: no,
3: Daniel?
0: Yo no puedo hablar de eso porque no lo conozco. Lo conocí en aquel tiempo. Pero Fernando Miele era una luz. ¿Sabe lo que era discutir con Fernando Miele? Fernando Miele nos choreaba con torneo y competencia. Un palo por año. Yo cobraba 4 para Racing y él cobraba 4 y le daban un palo por haber hecho el estadio. Era una luz. Era una luz. Ahora vos me decís, chorean y viste, ves al presidente San Lorenzo agarrando 25 lucas para ponérselo al bolsillo y decís, sí, chorean todo. Pero no chorean todo. El ruso de la nube, ¿vos te crees que chorea? No, yo te aseguro que no chorea. Y hace 20 años que no lo veo. Game de Vélez. ¿Vos te crees que Gámez iba a sacar un peso de Boca? Un peso.
3: Y hoy existen esos dirigentes, perdón, digo, Vélez, quedan poquitos, ¿no, Gámez, Daniel?
0: Gámez venía de la barra de Vélez y era un tipo de una moral intachable, que se acababa trompada con cualquiera. ¿Entendés? Pero jamás le podías decir que había afanado un peso. Héctor Grondona, para darte presidente, ¿vos te crees que Héctor Grondona afanaba plata? Ni en pedo, te lo firmo. Héctor era un tipo extraordinario, que tuvo el hermano que era una basura, pero él era extraordinario. Sí, ahora, si hay otros dirigentes que llegan al club para afanarse 200 lucas, y bueno, no te hablo de Macri, que Macri de ninguna forma fue a Boca para sacar un peso.
1: ¿Y cómo lo ves a Riquelme?
3: Eso iba a preguntarle, porque digo, hoy Milito, Riquelme, sí. Verón...
1: Exjugadores, claro.
3: Digo, exjugadores, ¿este es el camino que se Milito viene, Daniel?
0: No, Milito no afana un peso. Milito no afana un peso. Blanco tampoco. Blanco tampoco. ¿Me entendés?
3: Sí.
0: Ahora vos me decís, qué sé yo, el dirigente de tal club, y no sé, ¿viste? No, la verdad que no sé.
3: Daniel, pero digo...
0: Es decir, pero, por ejemplo, a ver, para decirte Macri, te digo Angelici, te digo Daniel Alín, te digo Jorge Brito, te digo al actual presidente de River, ¿vos te crees que van a ir a sacar 200 lucas de un pase? Ni en pedo. Se pueden equivocar o no en las decisiones que toman, pero no por plata.
1: Daniel.
0: Claro lo que digo.
1: Sí, clarísimo.
0: Ahora,
1: claro.
0: Si vos me hablás de otros presidentes, de otros clubes.
3: Sí, yo le preguntaba en líneas generales, hoy cómo ve la dirigencia del fútbol argentino, que están muy resistidos por los propios socios, por los propios hinchas.
0: No se oponen a Tapia y Tobillino. Están usando el estatuto que armó Grondona para quedarse para siempre en la AFA, donde todo el mundo tiene un voto y tienen 38 votos que son de los clubes que le pagan con un sándwich y una Coca-Cola o con el transporte para ir a los partidos de visitantes, ¿me entendés? Esto tendría que haber sido una revolución. Vos sabés que yo armé un tremendo despelote que me costó no solamente con Grondona, sino con Clarín, que era en ese momento el dueño de los derechos del fútbol. ¿Sabés cuánto cobraba Racing en ese momento? ¿Por año?
1: ¿Cuánto?
0: 4 palos. Hoy debe estar cobrando 4, 4.5, 5 palos. Siguieron igual, todo sigue igual.
1: Daniel, gracias.
0: Disculpame, te voy a decir una cosa. Sí. Cuando yo arranco el quilombo con los derechos de televisión, arreglo con Grondona. En el Mundial de Francia, en el hotel que estaba alojado Grondona, con De Luca presente. Y le digo, mira, Julio, acá tenés el informe del fútbol inglés, el informe del fútbol español, el informe del fútbol italiano, el informe del fútbol francés y el informe del fútbol alemán. Había pagado, a mí me había llegado el del fútbol inglés. Cuando vi la cantidad de guita que movían y cómo la movían, hice hacer un estudio de todo lo demás. Digo, nos están choreando. Y ¿sabes lo que me dice Grondona? Tenés razón. Porque este mundial, el de Francia, me lo pagaron 350 millones de dólares de televisión. Y el de Japón ya me dieron 2.000 ahora. Él también lo sabía. Lo que pasa que cuando vuelve de Francia, que me dijo, metele para adelante, y después cuando llego yo, vemos, ya tenía Clarín los derechos. Nosotros creíamos que, yo creía que lo tenía Ávila. Y a Ávila me enredé. Ahora, yo como un boludo, ¿qué hice? Porque en vez de ir para atrás, y decir, bueno, con esta no la gano, fui para adelante y me mataron.
1: Daniel, gracias por esta comunicación con Oral Deportiva.
0: No, ojalá que haya servido para algo.
1: Impecable.
0: Te felicito por estar manejando la red deportiva, la
1: bueno,
0: verdad.
1: Gracias.
0: La verdad que es importante.
1: Gracias, Dani. Abrazo chau, grande. Chao. Ahí estaba Daniel Lalín, expresidente de Racing. Polémico, como sí, siempre.
2: ¿Qué título dejó?
1: La bomba que tiró. Le recomienda a San Lorenzo Lalín que haga lo mismo que hizo él con Racing. Que vaya a la quiebra. Con continuidad. No sé si se va a animar culota, ¿no? Y cómo les caerá a los hinchas a Lorenzo si deciden lo que hizo claro. En su momento.
3: Es que la palabra quiebra es fuerte.
1: Mucha tela para cortar, dejó, el expresidente de Racing, ¿no? Que si no hacía eso, yo, después de mucho tiempo, creo que le tengo que dar la razón. Muchos hinchas de Racing, 70-30, fíjate que él dijo, 70 me detesta, 30 me dan la mano. Bueno, es una cuestión de análisis. Una tanda y ya seguimos con Oral Deportiva.
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2: Seguimos el Oral Deportivo. Qué nota la de Daniel Lalín, el expresidente de Racing. Muy picante. Habló del paraguayo, el barra que le tiró el redoblante. Habló de Milito, lo bancó, ¿no? Alguna discrepancia respecto a los jugadores, pero también dijo que era político todo lo que sucedía en la tribuna respecto a los insultos.
3: Habló de Grondona.
2: Habló de Grondona, lo destrozó a Grondona, ¿no? No se llevaba bien con Grondona, lo trató de basura. Uh-huh. Y le recomendó a San Lorenzo que haga lo mismo, que vaya a la quiebra.
3: Y habló maravilla de Miele.
2: Sí, y bueno, para mí Miele es un gran dirigente. Y el tema de las sociedades anónimas deportivas también, ¿no? Uh-huh. Muy, muy buena, muy rica la nota con Lalín, que no hablaba hace tiempo. Y habló aquí en la Oral Deportiva en exclusivo. Así que, bueno, buena la nota que consiguió la producción con Rafa Álvarez a la cabeza. Tenemos los premios para la gente que son el Palacio de la Papa Frita y la cena de mar de la cocina de Ana Mellino. Atención con la consigna que tiene que ver con las sanciones de la FIFA, las duras, las injustas, según mi punto de vista, por la cantidad de fechas para los futbolistas argentinos. Pero yo no le quiero meter fichas a la gente, quiero que opinen ellos, ¿no? Si te prendes recién, 10 fechas Paredes, 7 Nahuel Molina. Le dieron una a Thiago Almada, 3 al Ratón Ayala. Bueno, la sanción de la FIFA y además lo acusaron y le pusieron una multa por el tema de la bandera de las Malvinas y los cánticos que los acusaron de discriminatorios, racistas y homofóbicos a los hinchas argentinos. Terminó San Lorenzo Almagro, terminó en Córdoba Lucas Apolo.
4: Dani, equipo empate sin goles aquí en el Antonio Candini. La verdad es que un partido desesperante, un empate sin goles, en el que ambos equipos generaron muy poco y es un resultado que responde también a lo que hablaba, a lo que hablaban recién en la nota y la recomendación del expresidente de Racing, un poco el presente institucional que está viviendo San Lorenzo, porque tiene un técnico que no está a la altura del equipo que dirige y unos jugadores que no están a la altura de la camiseta que representan. Así que bajo esas condiciones es muy difícil, Dani, que San Lorenzo se lleve un poco más que esto. Y la verdad que tiene una dependencia del gol a Rodrigo Osmendi que preocupa, porque de los únicos dos goles que tiene San Lorenzo en este certamen fueron los dos de Rodrigo Osmendi, fueron en el triunfo ante Gimnasia de Mendoza y después el partido pasado con Unión. Y si no aparece el ex hombre de Banfield, no aparece otro jugador en San Lorenzo que le pueda dar la victoria o que le pueda dar al menos el gol, la llave del gol que lógicamente te da los triunfos, sí. Así que es muy difícil.
2: Dale. Decime una cosa cortito en 10 segundos que no tenemos que ir al rotativo del aire. Contame, ¿se lesionó Real y puede ser? Lo vi salir rengueando.
4: Pidió el cambio Real y se tironeó, veremos en la semana qué dan los estudios. San Lorenzo se vuelve
2: otro de
4: ahora
2: garro.
4: Mismo vuelo charter, va a estar llegando a las 2 de la mañana a Aeroparque, mañana día libre y el domingo se va a estar reincorporando a los entrenamientos en Ciudad Deportiva para el domingo visitar al Instituto en Córdoba.
2: Bien, bien, Power, abrazo grande, buen fin de semana, lo esperamos el lunes. En un rato seguramente hablará Gorosito, lo vamos a escuchar aquí en la Oral Deportiva. Gracias Lucas, abrazo.
4: Abrazo amigos, buen fin de...
2: Ahí estaba Lucas Apolo desde Córdoba con el empate entre Estudiantes de Río Cuarto y San Lorenzo. La verdad que este punto no es bueno para el Ciclón teniendo en cuenta el tamaño del rival, pero el equipo no jugó bien. Rotativo del aire y a la vuelta seguimos con la Oral Deportiva. Se viene River, Boca, de todo. Presti trajo información.
5: Sí.
2: La Fórmula 1, ¿por qué? Corre con la Pinto este fin de semana. Tantas cosas que tenemos que no sé cómo va a entrar. Ya venimos.
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6: La hora 22 en la ciudad de Buenos Aires, 8 grados 3 décimas la temperatura. Sensación térmica 7 grados 2 décimas, 59 la humedad, cielo despejado.
7: Para Milei, la oposición usa la morosidad para hacer campaña negativa.
8: Esto, digamos, de usar mercados controvertidos para hacer campaña negativa no es nuevo. Lo que pasa es que cambiaron de mercado. No sé, quizás no lo recuerdan, pero en el año 2023, los mismos impresentables hablaban, no sé si ustedes se recuerdan, mercado de órganos. ¿Ustedes tienen registro de alguna transacción de mercados de órganos a lo largo de estos más de 2 años y medio? Ninguno. Decían que se iban a vender armas en los kioscos del colegio para que los nenes se caigan a tiros. Digo, y ahora entramos como imbéciles nuevamente.
5: No, el problema es la morosidad.
8: O sea, digamos, nos van a dar, digamos, no podemos, digamos, o sea, me niego a creer que seamos tan pelotudos.
7: La justicia de Bolivia resolvió que Fernando Cerimedo siga detenido por el intento de femicidio a su expareja.
6: En la audiencia se confirmó la prisión preventiva por 180 días.
7: Aumentó a 321 las víctimas por el terremoto en Colombia.
6: Los equipos de rescate y voluntarios continúan buscando personas desaparecidas entre los escombros. Según el gobierno, son 257.
7: Torneo Clausura.
6: San Lorenzo y Estudiantes de Río Cuarto empataron 0-0 por la continuidad de la sexta fecha. Mañana habrá 5 partidos.
7: Cielo despejado en la ciudad de Buenos Aires. La temperatura 8 grados 3 décimas.
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0: Hablando Néstor Pipo Gorosito, el entrenador de San Lorenzo, ahora, vivo, desde Córdoba.
1: Se te veía, no sé si fastidioso, pero ¿cómo lo viste el partido? El punto
2: partido
1: siempre,
2: muy luchado, muy trabado, con poco juego, poca asociación. En el segundo tiempo nosotros tuvimos mayor volumen de juego que en el primero, a mi entender, después lo tengo que ver tranquilo. Pero no, nos faltó en los últimos metros tener mayor claridad. Ese volumen que teníamos con la entrada de Insaurralde y Ábrego, necesitamos en los últimos metros tener mayor desequilibrio.
3: Hola Néstor, ¿cómo le va? Buenas noches, le saluda Carlos Cuello, aquí de Radio Río Cuarto de LV16.
0: Ahí están preguntando los colegas, a ver.
3: De partido feo, de partido trabado, si le atribuye algún mérito a Estudiantes, teniendo en cuenta el análisis que hace de su San Lorenzo, o si San Lorenzo tiene que mejorar y mucho pensando en lograr puntos importantes.
2: No, a mí no me corresponde hablar de Estudiantes de Río Cuarto, soy muy respetuoso, hay un chico que lo conozco de pibe, fuimos compañeros en San Lorenzo, y no corresponde. Nosotros sí tenemos que mejorar como para poder ganar de visitante, imponiéndonos en los duelos, tratando de ganar. Defensivamente casi no nos crearon situaciones, pero necesitamos mejorar en la parte ofensiva.
4: Víctor. Bueno, parte de la conferencia.
0: Ahí estaba la conferencia de prensa de San Lorenzo con Pipo Gorosito. Hablábamos de Forestello, que fue compañero de él, ¿no?, en San Lorenzo. Un picante era.
5: Sí, era un delantero difícil, sí, de aguantar, ¿eh?
0: Era,
5: sí, sí.
0: No era, tenía. Era wing, ¿no?
5: Era delantero. Era, no era
6: para
5: muy.
6: Mí era 9.
5: No,
0: pero era 9, Forestello. Sí. Ustedes son más grandes, se acuerdan más.
5: No era un genio con la pelota, pero como decía Jorge, no era de aguantar, era de girar, de pegarle. Era difícil, pero bueno.
6: Voy a buscar en YouTube y les voy a sacar las dudas.
5: Y formó parte de aquel glorioso porvenir que dirigía Ricardo Calabria, que subió a la B Nacional y que hacía una campaña tremenda, ¿no? Atajaba Nicolás Cambiazo, jugaba Garrafa Sánchez.
6: Un porvenir que no estuvo tan lejos de ascender a primera.
5: Estuvo un paso, jugaba
0: esto,
5: una barbaridad.
0: Deportes en recuerdo, ¿eh? Parece Deportes en recuerdo.
6: Bueno, está bien.
0: Está bien, mucha gente que nos escucha. Que recuerda,
5: sí, ¿no?,
0: algunos,
5: no,
0: jugadores. Justo Gorosito habló, ¿no? Ahí está. Justo Gorosito habló de sus tiempos juveniles con...
5: Que los extrañaréis mucho, ¿no?
0: Claro, con el Yagi Forestello. Bueno, pegame un separador y me parece que encendemos los motores, ¿eh?
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0: Y por fin llegó el momento de la Fórmula 1 aquí en la Oral Deportiva, de la mano de Francisco Aure. Hola, Fran, ¿cómo estás, querido? Perdón por la demora, pero bueno, estuvimos con muchas entrevistas. ¿Cómo estás?
1: ¿Cómo va, Dani? No hay problema. Un gran abrazo a toda la mesa. Realmente interesantísima la nota de Dalín Lalín, la estábamos escuchando recién. Bueno, tirando títulos por todos lados.
0: ¿De qué cuadro sos vos, Fran?
1: Pero sí.
0: Para, se escucha mal, se escucha mal.
1: También involucrado en el fútbol. Yo también, involucrado en el fútbol, lo tengo que mantener en secreto. Entonces.
0: Ah, está bien. Bueno. Respetamos. Respetamos a los.
1: Bajo llave. Bajo
0: a los
1: llave.
0: Periodistas otro que día, no quieren revelar su identidad deportiva. Bueno, contanos de Colapinto. Después de casi un mes vuelve a las pistas, ahora en Países Bajos.
1: Así es, el Gran Premio de los Países Bajos, en un circuito con mucha historia, como es el circuito de Zandvoort, ahí cerquita de la playa, donde vuela la arena por todos lados, y en un fin de semana donde Colapinto tiene que enfrentar una circunstancia un poco adversa, que es el hecho de que Alpine estaba preparando la actualización del auto para el Gran Premio de Italia, pero apuraron los trabajos y el primer paquete está listo en el auto de Pierre Gasly. Eso hace que haya una brecha entre los dos autos del equipo muy importante, que no deja de ser un buen signo, porque esto significa que el paquete aerodinámico que le colocaron a Gasly para este fin de semana, en la próxima fecha la va a tener Colapinto, y hoy se vio un salto muy grande en el auto de Gasly, que por transición debería ser igual en el auto de Colapinto en la próxima fecha. Entonces, será batallar con lo que tiene este fin de semana. Hoy clasificó 13º para la carrera sprint, que se corre mañana 7 de la mañana de la Argentina, y será cuestión de ver hasta dónde puede llegar con un auto que no es el mismo de su compañero, pero es por esta fecha. Los equipos hacen mucho gasto de dinero desarrollando piezas y tienen que dar cada paso con seguridad total. Entonces, fabrican el primer paquete de actualizaciones, lo tienen que probar sí o sí con el piloto número uno del equipo, que en el caso de Alpine es Gasly, le guste a quien le guste. Y una vez que vean que funciona, como vieron hoy que funcionó, ahí sí es momento de llevarlo al auto de Colapinto y lo van a ver en la próxima fecha de Italia.
0: Largo
1: hoy
0: octavo,
1: la
0: ¿no?
1: De la carrera sprint la hizo Gasly, largo octavo, sí, clasificó muy bien, se metió en el último corte clasificatorio. La pole la hizo George Russell, que reapareció en los primeros planos, venía con mano muy cambiada en las últimas carreras, con Andrea Kimi Antonelli siendo la gran referencia de Mercedes, el italiano que es el puntero del campeonato y que está cumpliendo 20 años en estos días, clasificó recién quinto, fue segundo Lando Norris, tercero Charles Leclerc, cuarto Piastri, sexto Max Verstappen, que tiene

0: Parece difícil desbancar a Mercedes de ser el primer equipo. La realidad es que McLaren ha mostrado un signo de evolución muy grande hacia el final de la primera mitad del año. Recuerden, el día de la semana siguiente a la final del Mundial se había corrido la última fecha antes del receso de verano. Y
1: Sí.
0: ahí se había visto una victoria de McLaren muy firme en Hungría. Ahora arranca Norris como una fuerte amenaza para Russell. Si no es Mercedes, el que asoma como gran rival en las últimas fechas es McLaren. A Ferrari no lo podemos descartar porque entre Hamilton y Leclerc, las buenas clasificaciones de Leclerc y las buenas carreras de Hamilton, se está viendo también a Ferrari en la pelea. Obviamente a Max Verstappen no lo podemos descartar, y menos que menos ahora que acaba de firmar la renovación hasta 2030. Es un signo claro de que Verstappen, con estas reglas técnicas, ve a Red Bull como un equipo con el cual puede volver a pelear el Mundial. Entonces, tenemos una lucha a tres o cuatro frentes interesantes en la Fórmula 1. Hoy por hoy es una cosa de Mercedes contra McLaren, pero el resto está cada vez más cerca.
1: Bien.
2: Frank, nos reencontramos el lunes con el análisis de lo que pasó en este Gran Premio de Países Bajos y ojalá que le vaya bien a Colapinto. Pero me ilusiona esto que contaste del paquete de actualizaciones, ¿no? Que si le fue bien con Gasly, bueno, en la próxima carrera, esto potencia el auto y le da mucha más expectativa de llegar más lejos a Colapinto, a nuestro piloto.
0: Totalmente, porque el salto que dio Gasly fue muy grande y la brecha entre los dos Alpine fue importante. Y eso, más allá de que este fin de semana no es una buena noticia, sí significa que Colapinto puede dar un salto muy grande también en la próxima fecha. Cuanto más grande sea el salto que da Gasly, más grande es el salto que puede dar Colapinto cuando le den las actualizaciones a él, que va a ser en la fecha que viene en Italia. Para cerrar, Dani, 7 de la mañana de mañana la carrera sprint, a las 11 la clasificación para la carrera que es el domingo a las 10. Así que nos reencontraremos el lunes. Abrazo para todos.
2: Abrazo, gracias, Fran.
0: Abrazo grande.
2: Ya seguimos.
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5: Hola, ¿cómo están? Bueno, los escucho todas las noches. Me estoy enterando por ustedes de las sanciones a la AFA y a los jugadores de la selección argentina. Me parece que la FIFA se sumó a esta campaña, ¿no? Hacia nuestro país, en contra de nuestro país, a esta campaña anti-argentina, tratándonos de racistas. No se podía esperar menos. Creo que la Argentina no tendría que participar directamente en el próximo Mundial. Es una vergüenza lo que hicieron. Una vergüenza. Ahí se van a dar cuenta. ¿Quién es quién? Claudia de Avellaneda.
6: Buenas noches, ¿cómo les va a todo el equipo? Bueno, estaba escuchando un poco y realmente la sanción es una burla, básicamente. El Mundial ha pasado cosas, yo no entiendo mucho de fútbol, pero bueno, han pasado cosas como levantarle una sanción, una tarjeta roja que tenía un jugador, y eso, que es eso, hacer bien las cosas. Así que bueno, nada más que esa es mi opinión. Soy Silvana de Uxon, y bueno, si puedo participar en alguno de los premios, mi DNI termina en 148. Muchas gracias, chau.
7: Laura del Deportivo, ¿cómo están? No, totalmente en desacuerdo con cualquier sanción a la selección argentina. Está bien, no ganamos, pero nos tendrían que dar un premio realmente por todo lo que hicimos para que este Mundial sea una fiesta. Y la gente que fue, la verdad, merece un premio, no un castigo, y los jugadores también. Soy Jorge acá de San Justo, mi DNI termina en 460 y voy por el Palacio de la Papa Frita. Me encantaría conocerlo. Gracias, genios.
8: Soy Norma Juárez, de Capital, de Avenida Corrientes, Montevideo. Mi DNI termina 933. A mí me parece, con respecto a la FIFA, tremendo. Mal. Me parece que hay algo a propósito contra los argentinos, más allá de que estuvo mal lo de la violencia, pero me parece muy exagerado. No creo que con otros clubes actúen de la misma manera, realmente. Bueno, espero ganarme algo. Buenas noches, gracias.
9: La verdad, el Deportiva, Kevin Ramírez aquí, Isidro Casanova, no, totalmente en desacuerdo, los jugadores argentinos no merecen ninguna sanción, porque hemos sido protagonistas positivos del Mundial, creo yo. Bueno, Kevin Ramírez, 031, y me encantaría participar por ganar alguno de los premios. Gracias, genios.
10: Gracias a los oyentes que se comunican con la Oral Deportiva, son un montón, impresionante. 11-5-0-26-8-6-30, la cocina de Ana Mellino nos regala una cena de mar para 5 personas, los mejores platos de mar hechos por las mejores manos en la cocina anamellino.com. 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Impresionantes los premios. Ya vamos a hablar de River. Lo tenemos a Maxi Venosi, ¿está conectado? Sí, ya vamos a verlo a Maxi, que se está enganchando. Ahí está. ¿Cómo estás, Maxi?
11: ¿Cómo les va?
10: Bien, hola, fantástico. La gente que está en YouTube, porque Toto Ganen está manejando esto... como si fuera un director de cámaras, acaba de ponchar a Venosi.
12: Es que lo es, en realidad.
10: Sí, es
12: ¿no?
10: un director de cámara, por supuesto. Acaba de ponchar al señor Venosi, que está a través del Zoom. Quiero decir que está la tapa de Diario Marca, la tapa de este sábado, ya es sábado en España, una tapa picante. Duro castigo por no saber perder, dice el Diario Marca. Paredes 10 partidos, Molina 7, Ayala 3, Almada 1 y Gaby otro. La AFA sancionada también por la pancarta de las Malvinas, insultos y lanzamientos de aficionados. Apelará. Esta es la etapa en la que se ve a Paredes con Gaby en el piso y Almada está en una posición pasiva. Fíjate si la encontrás, Toto, si la podemos pasar. Así se la mostramos a la gente. Yo les cuento a los que están en radio, los que nos escuchan por AM630 o por alguna de las aplicaciones. Está Paredes agarrando de la pechera a Gaby, a quien ya empujó, y Almada está en una actitud pasiva, como tratando de alejarlo a Paredes, ¿no? Del conflicto, sí. Como apartándolo de Gaby. Bueno, esa es la etapa. También se ve a Gil Marín, un textual que dice: necesitamos a Julián para poder competir entre los grandes. Todo lo que dice Miguel Ángel Gil Marín, el CEO, ¿no?
11: Del Atlético Madrid.
10: Sí. Es una tapa. Sí, ahí está, estamos viendo la tapa. Mirá qué tapa, ¿no? En YouTube la estamos viendo. Lo que les contaba recién a los que están por radio, les decimos: está la tapa del diario Deportivo Marca. Una tapa que nos dedica bastante, ¿no? Se ve que los argentinos hacemos bastante ruido en España. En este caso, las sanciones de la FIFA como título principal, y después está a la derecha, en una ventanita, aparece Gil Marín con una foto de Álvarez Fondo. Después, bueno, también arranca el nuevo Madrid de Mourinho, una foto de Florentino Pérez con Dumfries, sí. El lateral neerlandés.
11: Es cierto que respecto a la cultura deportiva que tienen otros países, nos duele perder y no sabemos perder. Sí. Eso es absolutamente cierto. Pero, bueno, esto no deja de parecernos, o aparecerme a mí en lo personal, exagerada una sanción tan fuerte.
10: Sí, sí, yo creo lo mismo, y la mayoría de la gente está con nosotros, ¿eh? Sí. ¿Y usted qué le parece, Maxi?
12: ¿Cómo les va? Sí, creo que es exagerado, más allá de que, a ver, Paredes terminó en modo pandillero, ¿no?
10: Sí.
12: Esa final, creo que debía tener un castigo más duro que los otros, pero no tanto. Me parece 10 fechas es un poco demasiado.
13: Sí, habría que ver los argumentos, o sea, porque hasta ahora es... son 10 fechas para Paredes, listo. Punto y aparte con las imágenes, todo. Bueno, playate, poné los argumentos, que seguramente la AFA ya los debe tener como para tratar de apelar. Y uno cree e imagina que, como dijiste vos, se pone bien arriba para que después se pueda bajar un poco la sanción, ¿no?
10: Sí.
13: Quiero imaginarlo. Pero bueno, habrá que esperar eso. Saber los argumentos de por qué 10 fechas y 7 para...
11: ¿Alguna vez a Messi le habían dado 4 fechas y después la bajaron a 2, ¿no?
10: Sí, sí. Fue después
11: ¿Fue la
10: de...
11: FIFA eso o fue sí. la Conmebol?
10: No, fue Conmebol.
11: Conmebol.
10: Conmebol fue por las declaraciones que hizo posterior al partido con Brasil, sí. En la semifinal, que después le tocó jugar con Chile en la Copa América, claro. De 2019 fue. Después se la bajaron, ¿no?
12: Exacto.
10: Argentina terminó siendo campeón en la siguiente Copa América, claro. En 2021, en Qatar 2022. También ganó la finalísima en esa tanda de títulos donde Messi cortó la racha. Maxi, bueno, ¿qué pasa con River?
12: Bueno, a la espera de ver cómo termina conformando el equipo Coudet de cara al partido del domingo frente a Vélez, donde tampoco puede guardar mucho, ¿no? Más allá de que esté la revancha con Independiente Santa Fe, porque está claro que necesita los puntos en el torneo. Así que mañana, en el entrenamiento de mañana, va a terminar de evaluar sobre todo cómo quedaron físicamente algunos de los jugadores que más minutos venían jugando después del partido en Bogotá y del tema de la altura, de lo que ya se habló y lo que dijo Coudet. Así que veremos. Sí, me parece que Almada adentro de titular, ya que el otro día fue al banco. Después hay dos noticias que tienen que ver. Bueno, ayer tuvo el alta médica Acuña y Driussi lo tuvo hoy, así que seguramente van a estar convocados. Quizás arranquen desde el banco, sobre todo Driussi, que 38 días pasaron de este súper desgarro, ¿no? Pero bueno, ya Coudet los tiene a disposición y les va a dar minutos. Más que nada, digo, Acuña para tenerlo como titular el miércoles. El domingo quizás juegue Ortega. Del otro lado sí va a aparecer Giovanni González. Con Montiel apuntan a que pueda volver el miércoles. Los centrales, si están bien, van a jugar, y hay que ver cómo termina armando el mediocampo, porque Moreno era uno de los más desgastados. Quizás rote ahí, veremos Correa también, y después seguramente vuelva Lucas Beltrán al equipo, ¿no? Como 9.
10: Bueno, y entonces repasemos la formación.
12: No, bueno, no te la puedo decir hoy, digo, es,
10: pero es el probable. Pero bueno, a ver, la que pondríamos Beltrán, la que pondríamos en la info de Clarín, si saliera la formación.
12: Puede salir después que Rafa nos enoje. El lunes cuando pero
10: no, porque cosa, Rafa es así, vamos a contarle, contémosle a los oyentes que están del otro lado. El señor Rafa Álvarez pasa lista y hace una auditoría de quién acertó o no el equipo al día siguiente.
12: No, pero hoy no está el equipo, hoy es pura intuición.
10: Por eso, obviamente los cronistas especulan, claro, porque los técnicos no revelan. No, acá dice Laurita Parodi hace un gesto como de bonca, ¿no?
13: Quickie.
10: Yo lo banco, Maxi, yo lo comprendo. Nosotros poníamos la info, la síntesis en Clarín y no sabíamos quién iba a jugar. Equipo,
12: claro, no está definido. Sí te puedo decir que, a ver, bueno, por, Beltrán obviamente, Giovanni González y Ortega en los laterales, Martínez Cuarta y Otamendi, si están bien, por supuesto, adentro. Después de lo de Moreno que te decía, hay que ver si es Moreno o Vera, Andrada. Veremos si a ver, Arambarri está para jugar también. Yo no sé si del arranque, dependerá de lo que pase, si lo incluya a Correa. Y después Freitas, Almada y Lucas Beltrán.
10: Bien, fantástico. Pero, hablando de Beltrán.
11: Mira, juega sí. Thiago, juega Andrada y Otamendi.
12: Supongo que sí. Almada sí, porque el otro día fue al banco.
11: Digo, tres productos de la fábrica.
12: Sí. No, y si juega Ortega. Acuña mira, está cuatro. Para volver, pero me parece que la intención es volver a darle rodaje, o sea, va a tener minutos, sea de suplente o de titular, creo que va a ser desde el banco, después veremos, pero si no es Ortega de titular y Acuña entraría en el segundo tiempo porque tiene que jugar para estar el miércoles, porque el miércoles sí va a ser titular Acuña.
11: Hoy me encontré con un amigo de Vélez, me dijo, falta que lo vayan a buscar a Carlos Bianchi, nada más.
10: Sí, claro.
14: Y está paga la plata.
11: Vélez completo.
10: La pregunta que te quiero hacer es la siguiente, vinculada con el arquero, con sí, Santiago Beltrán. Sabía,
12: por eso me informé durante la tarde.
10: Juventus contrató a Guglielmo Vicario, ¿no? El arquero del Tottenham.
11: Ex arquero del Tottenham. Por eso. Tiene unos problemas.
10: ¿Qué problemas tiene?
11: Y le cuesta salir.
10: Bueno,
11: le cuesta frágil.
10: 20 millones de euros pusieron, ¿no?
13: Pensé que no tenía amigos, perdón.
10: No, claro. Se suponía que iban a ir por Dibu Martínez, hubo rumores, negociaciones que no llegaron a ningún lado. Pusieron 20 palos por Vicario. Dibu Martínez por ahora se queda en el Aston Villa, ¿no?
12: Sí.
10: Bueno, y de repente no es el único arquero que podría llegar, sino que aparece el nombre de Beltrán porque los otros dos arqueros podrían irse también, ¿no? Entonces, Di Gregorio y Perín, el otro arquero. Sí, son claro. Tres arqueros. Podrían irse ellos dos. Entonces, surge el nombre de Beltrán, 21 años, mucho futuro, es el próximo arquero de la selección argentina, no hay ninguna duda. Lo pedimos a la selección el primer minuto y dijimos que iba a jugar en Europa.
12: Sí,
10: a pesar de que bajó un poco,
12: pero no va a ser ahora.
11: Va a ir suplente de la Juve.
10: Por eso pregunto. Acá el rumor es ese, lo dice gente importante.
12: Ahora no va a ser. Sí. A River no llegó nada.
10: Sí.
12: River tampoco está dispuesto a venderlo.
10: ¿Cuánto cobraría River por un arquero? ¿Cuánto hay que poner para llevarse un arquero como Beltrán?
14: Pagar la plata.
10: Eso, no,
12: ¿cuánto? Hoy la cláusula de Beltrán hoy es de 25 millones de euros, quedó con la vieja. Hay charlas para renovar, el contrato vence en diciembre de 2027. Todavía hay alguna diferencia que tienen que hablar. Pero bueno, las charlas están, seguramente se va a renovar. Y no, y a ver, en River, en caso de llegar a ofertas, esperan que sea menos que eso, ¿no? Lógicamente, porque por un arquero no sé cuánto. De hecho, la venta más cara de un arquero debe ser 10 millones de dólares.
11: Bien. Bueno, pará, por Vicario pagaron 20 recién.
12: Bien, 20 no, palos. Acá, de Argentina.
11: ¿Quién fue?
10: El arquero por el que más pagaron en Argentina.
11: ¿Chila? No.
10: No. Chiquito Romero se fue a jugar
11: al fútbol holandés.
10: Al Z Alkmaar. Al Z Alkmaar, que dirigía Van Gaal.
11: Van Gaal.
10: En ese momento, y creo que si no me equivoco, pagaron entre 5 y 6 palos.
12: Bueno, por eso. Creo que Juan Pablo Carrizo al Lazio.
10: También.
12: De River fue un poco más.
10: Buena plata.
12: De 10.
10: Bueno, pero bueno, por 10 palos no se va Beltrán.
12: No, hoy no, hoy River no está dispuesto.
10: 10, 12 palos, pero viene Juventus. No.
11: Pero con toda la plata que gastó River en
10: reforzar. Está bien, pero ¿cómo va a vender? Vos tenés que pensar, un arquero porque vos pagás. Mirá, Gil se está por ir al Lille. 8 palos, pero para, arquero de selección.
11: ¿Cuánto tiene que gastar River para traer un arquero confiable como Beltrán?
10: No, bueno, obviamente. Bueno, pero pará, yo te estoy diciendo lo que puede pagar por un arquero el mercado. El mercado no va a pagar 60 palos por un arquero. ¿Se puede pagar 20 como pagaron por Vicario? Sí, a la Premier League. Acá el mercado es menor. Acá por ahí te pagan la mitad por un arquero. Si te pagan 10 palos por un arquero, tenés que agarrar y tenés que firmar.
12: Yo creo que por Beltrán puede llegar igual más de 10 millones de dólares. Yo creo que puede llegar una oferta. Pero bueno, hoy River no. Ahora, yo te decía, hoy no Europa. Yo creo que más temprano que tarde sí va a ser para Beltrán. Yo pregunté, obviamente, no solo al club, sino también a la gente que lo maneja, que es la misma que el Dibu Martínez. Y la respuesta fue, todos preguntan.
10: Ajá, bueno.
12: Con lo cual, no solo la Juventus preguntó, sino que ya hay varios clubes de Europa que están preguntando. Pero en River igual confían o creen que se va a terminar llegando a una renovación, se van a avanzar en las charlas. No creen, no, porque si alguno está insinuando que aparecen estas cosas para presionar con el tema de la renovación, no hay nada de eso, sino que lo que me dicen que las charlas vienen avanzando, pero bueno, todavía no se llegó al acuerdo final.
11: Bueno, bien, escuchen esto. El arquero por el que más se pagó en el mundo, Kepa, del Athletic Bilbao al Chelsea en 2018, 80 millones de euros.
10: Una locura.
11: Alisson Becker.
10: No, pará. Déjame decirte que Kepa no vale 80 palos. Bueno, vale 80 palos, lo pagaron, pero no es un arquero de 80 palos, bueno. Kepa.
11: Alisson Becker, del Aroma a Liverpool, sí. 2018, 62.5.
10: Es un crack. Alisson es un crack.
11: André Onana, hace poco, 2023, de Inter al Manchester United, 50.2.
10: Una locura. Buen
11: y
10: arquero,
11: después
10: pero es una
11: hay
10: locura.
11: Que remontarse al 2001, Gianluigi Buffon, de Parma, la Juve, 52.8.
10: No, pero es una locura pagar 50, 60 palos por un arquero. De ninguna manera.
12: ¿Por qué? ¿Por qué le bajas el precio a tu gremio?
10: No, pero no puedo ser corporativo acá, de ningún modo. No puede pagar 50 palos, 60 palos con un arquero.
13: Hoy un Chilaver, ¿cuánto saldría?
10: Claro, no, aparte
13: ¿Cuánto
10: ataja?
13: Saldría hoy un Chilaver?
10: Y hoy Chila...
13: Completo, pero te ataja, te mete goles.
10: Y 15, 20 palos sale. Vicario. Y no sé, ¿cuánto más quiere pagar? No, digo, estamos hablando de lo que podrías pagar acá, en la Argentina, de acá. Jugaría la Premier League, pero podría ser más cotizado si está en la Premier League.
12: Hay que ver acá, ¿no? Acá cuánto se pagó.
10: Claro.
12: Por un arquero joven hacia Europa, ¿no? ¿Cuánto fue lo máximo?
10: Por eso. ¿Cuántos arqueros ahora están yendo a Europa? Tenemos el caso de Rulli, por el que se pagaron 3 palos y
11: 800.
10: Sí, 3 palos y más de 800. Casi 4 palos pagó el Manchester City. Está bien que es un arquero de 34 años, ¿no? Rulli. Pero bueno, es una buena edad igual y pagaste 34 palos. 34 años, un arquero de 34 años, pagaste
13: casi 4 palos.
10: No es tanto. Montero pagó 4 palos, Boca.
13: Sí.
10: ¿No?
11: Acá tengo en el top 10.
10: Arquero de selección.
11: El top 10, el más barato, Toldo 26.5. ¿Sí? Vos buscás el mejor y el décimo es Toldo. Con lo cual.
10: Lo que pasa en Europa se pagan otros valores.
11: Y uno, sí, claro. Y uno no sabe qué hay ahí también, ¿no?
10: Pues sí que hay lavandería.
11: Y seguramente. Se maneja alguna.
10: Claro, una berrapa ahí.
13: No. Qué bárbaro.
12: Qué mandado que está Marinelli.
10: Bueno, Maxi, para cerrar.
12: Bueno, lo mañana en el entrenamiento, bueno, se define, por supuesto, el equipo para enfrentar a Vélez. Y bueno, cierta, lo contábamos el otro día, cierta tensión y también tensión en River con respecto a Darío Herrera, no por caerle a Herrera, porque recordemos que en el Superclásico se le había caído más a Paleta que a Herrera, sí le llamó la atención que Herrera vuelva a dirigir al Monumental después de lo que fue aquel Superclásico en abril, justo en este momento, ¿no? Lo entienden como un mensaje desde la AFA hacia River en medio de esta guerra ya declarada y abierta.
11: Acá justo estoy armando, mirá, que voy a River el domingo. 17 partidos ganados y 11 perdidos tiene River con Herrera.
10: Estaba mirando, ¿no? Los jugadores ex Vélez, Almada, Otamendi, Ortega, Andrada, Galván. Todo con posibilidad de jugar. Y enfrente, Lanzini, Aliendro, Elías Gómez y Mamana. Historia de fuego cruzado, ¿no?
12: Sí,
10: impresionante.
12: Sí, linda nota. Y sí, porque de esos cinco que nombraste, que hoy juegan en River, digo, cuatro salieron de Vélez.
10: Por eso.
12: Galván estuvo a préstamo salió de River, ¿no? Pero son cuatro que salieron de la cantera de Vélez, sí, sí.
10: Bien, Benossi, lo dejamos partir. Sabemos que mañana va a estar bien temprano con Camila Doblajean, en código Doblajean, y después boca, con Guada Vázquez, ¿no?
12: Mañana no voy a estar, tengo reemplazo porque tengo un compromiso, pero el sábado que viene retomamos.
13: Está bien,
10: tranquila. Viernes y sábado, metido, Bien, qué doblete, qué buen doblete.
12: No, hay un compromiso personal.
10: Que está muy bien.
13: La Doménica también.
10: ¿Se va de paseo? Sábado, ¿tiene que ver con su aniversario?
12: No. Un evento familiar.
10: ¿Cumpleaños? Justo,
12: bueno, cayó el sábado. ¿Cómo?
10: ¿Cumpleañitos?
12: Algo por el estilo.
10: Bueno, ¿por qué? Yo le pregunto. La gente quiere saber. Acá la gente
12: quiere saber.
10: La gente quiere saber. O sea, no somos solo periodistas.
12: Bautismo, cumpleaños de mi sobrino, el hijo de mi prima, así que...
10: Muy bien, ahí está. Bueno, le mandamos un saludito.
12: Hace rato.
10: Aproveche y quede bien.
12: ¿Cómo le gusta la vida personal, no, usted?
10: No, a mí no, a la gente. La gente quiere saber. La gente no puede creer que nosotros somos solo tipos que nos ponemos a hablar.
12: Anticipación con las autoridades de la radio, por supuesto, para...
10: Pero nadie le está contando la cotilla, Benossi. Por favor, lo queremos saludar.
13: Mandale un abrazo, Bigote, que debe estar triste.
10: Usted sabe cómo lo quiero. ¡Ah! Tenemos un momento gallo hoy, Me parece que es un momento. Ahora es el momento gallo, ahora.
12: Aprovechen. Si te repito el audio que me mandó en llamas.
10: Pará. Momento gallo. Sería minuto gallo en el aire. Escuchen. Esta es la cortina del ascenso. El señor Jorge Marinelli prendido fuego. Le chorearon, lo chorearon a Santelmo. No le dieron un penal, lo está mandando el descenso. No le dieron un penal. Cita no le dio un penal escandaloso.
13: No le dio un penal escandaloso, exactamente.
12: Cuando el partido estaba
13: 1-0. Pero a Cita es mal árbitro. No es que hoy quiso perjudicar a Santelmo. Es mal árbitro.
10: Minuto gallo en el aire.
13: Cometés cualquier
12: barbaridad. No, sí, Jorge. A Santelmo lo quieren matar, olvídate.
13: Sí, bueno, además tiene algún problemita que viene de aquella época de Toto Fernández, ¿no?
12: Sí.
10: Ahora,
12: sí,
10: ¿cómo
12: sí.
10: puede ser que ganaban 2-0 y así no se puede ascender? Jorge.
13: Con uno más.
11: ¿Quién te dijo que no se puede ascender?
10: No se puede ascender, encima tenían uno más, viejo.
13: Bueno, pero es fútbol esto. ¿Nunca le pasó a Racing tener algún...
10: Mil veces.
12: El carpetazo que le tiró.
10: Pero estamos en primera. Estamos en primera.
13: Está bien, pero
10: 49 Ferro, 45 Morón.
13: Está bien.
10: 42 Colón.
13: 4 puntos, no es
10: tan tremendo.
13: 11 fechas faltan todavía.
10: 11 fechas, qué largo, qué
13: larguísimo, ¿no? Como esperanza de pobre.
11: Se nos hace difícil de visitante, pero vamos
10: a ver. Esto en el grupo 1. Grupo 2, Tristán Suárez 45. Gimnasia de Jujuy 44. Y Temperley 40, pero pará, Tristán Suárez tiene un partido pendiente.
13: Claro. ¿Por qué?
10: ¿No jugó todavía?
13: Porque
11: la fecha suspensiva.
13: La fecha de paro, ¿no?
11: El feriado.
13: Ah, la del feriado.
11: El no feriado.
10: Uy, esta es la cosa. ¿Sabes cómo la acomodan, no? ¿Sabes cómo la acomodan? A ver cuándo puede jugar el equipo de Gato.
13: En la semana, se Juan Morón juega el partido ese en la semana.
10: El Gato que es de Racing, sabía, ¿no? De Racing, Tristán Suárez, claro. Porque es de 6, ¿no?
12: Gran
10: el
12: personaje, no el Gato.
10: El Gato, un crack. Me llevo. Hace unos años que no hablamos, pero tuve una época que sí, que hablaba bastante. Sí,
13: igual, si quieren, les cuento también los partidos que perjudicaron a Morón, ¿eh? Si tienen tiempo, les cuento.
10: Ya está,
13: la lista larga,
10: Ya terminó el minuto. Terminó el minuto gallo.
13: Mirá cómo nos pusieron.
10: Terminó el minuto gallo. Terminó el minuto gallo. Gracias, Maxi. Pásela bien.
12: Un abrazo.
10: Pásela bien mañana con su sobrinito en el bautismo.
12: Gracias.
10: Chao, abrazo grande. Bueno, ahí estaba Maxi Benossi. La gente quiere saber a qué nos dedicamos. No solo somos tipos que hablamos acá en el micrófono.
13: A veces igual te pregunta, se manda y no sabe con qué se va a encontrar, ¿no?
10: A mí me gusta.
13: Ya le ha pasado un par
10: de veces. A mí me gusta saber de mis compañeros.
13: No, está bien, porque, pero
10: a ver, salimos de acá y por ahí no tenemos tanto tiempo de hablar. Estamos todo el tiempo.
13: Es verdad.
10: Palo y palo. Yo estoy de la radio, es como, viste que Charlie García, como decía la canción, de la cama living. Yo estoy de la radio al living, del living a la radio, con este doblete que tengo acá en Radio Rivadavia. Muy contento, por supuesto.
13: Obvio.
10: Sobre todo con los grandes números y las personas que nos acompañan del otro lado. Vamos a hablar con usted, Presti.
13: A ver,
10: pero,
13: ¿por qué?
10: Y porque se viene Boca,
13: sí,
10: y vamos a hablar de Boca.
13: Vamos al cilindro.
10: Va a ir al cilindro, va a estar
13: sí,
10: el cilindro.
13: Sí, ya tenemos
10: yo
13: todo
10: no
13: listo
10: puedo ir porque tengo
13: ahí.
10: Programa de televisión en ese momento.
13: Lo que pasa es que no vamos a tener una larga transmisión porque juegan los primos antes.
10: Juega
13: estamos
10: River,
13: ahí sí. Al toque como para arrancar.
10: Lindo
13: ya.
10: Domingo, ¿eh?
13: Sí.
10: Además de todo lo que hay, porque no vamos a escatimarle al resto de los equipos, que son un montón de partidos este fin de semana. Escucha, tenés el domingo, mira, arrancás 14:45 ahí con Rafa, prendido a la tele, Barracas Platense. Ya entra perdiendo 1-0, dice Rafa. Ya se jugó y pierde. Para decirlo a la... Momento Calamar. Momento Calamar, porque Rafa tiene cosas que decir.
13: Hace poco Rafa pegó un resultado en la previa de que se dé, lo dijo y se dio, ¿eh?
10: Atención que se viene el Momento Calamar. La vuelta desde Chile, ayer no quiso hablar porque hablamos con Mendía, dijo no voy a robarle el protagonismo. Y el tipo aparece hoy, Toto. ¿Cómo está, Rafa? No se escucha, no se echa escu.
15: Pasa por menos, sí.
11: A ver ahí.
15: Una más.
10: Ahí está, estamos escuchando la transmisión de ESPN, creo. A ver, ¿qué pasa? Lo están censurando.
13: Sí, hoy la interferencia no es de la mejor, ¿eh?
10: No, pero pará. Mirá la nueva carátula, ¿no? Del Momento Calamar. Le contamos a la gente que nos está escuchando por Radio Rivadavia, un Rafa dando la charla técnica.
13: Sí.
10: Dentro de un vestuario, ¿no? Y los tipos con las armas, preparados para disparar.
11: Sí, listos para pelear, ¿eh?
10: Salen de ese vestuario y matan,
13: es
10: como la arenga de Palermo.
13: Están preparándose para el viaje a Río de Janeiro, no es fácil, claro.
11: ¿Quién es la muñequita que está ahí?
10: Y la muñeca es la que te liquida.
13: Claro.
10: La muñeca te liquida.
13: Está bien.
10: O sea, Rafa ordena, la muñeca te liquida. Es el Momento Calamar que se viene ahora.
11: Bravo, ¿eh?
10: A ver ahí. No.
16: Ahí sí.
10: ¿De dónde está, Rafa?
16: Me censurar, viejo, porque iba a decir el resultado del partido.
10: ¿Qué resultado? Si no se jugó. Se juega el domingo 14:45.
16: Ganó Barracas 1-0, gol de fuera de cabeza.
13: ¿Otra vez era un resultado en la previa?
10: Grábalo, por favor. ¿Podés hablar más fuerte? Porque salís desde, no sé, de un tacho.
16: Ganó Barracas 1-0 con gol de Bruyra de cabeza.
10: Listo.
16: Ya se jugó el partido. Perdió el invicto Palermo. Y el otro día, como bien dijo Presti, hacerte resultado y goleador de Barracas a los Ibi.
10: Bueno.
16: Y que ya se había jugado, había ganado un gol de Insúa.
10: ¿Lo entrega el Doparti?
16: No. Lo ganó Barracas.
10: ¿Quién es el árbitro?
16: En la ley. El árbitro es Rey Hilfi. No, Mastrangelo.
10: Pero Mastrangelo no te entrega. ¿En el VAR quién está?
16: Es Javib.
10: Javib es... A mí no me gusta Javier.
16: Y el jueves, Rey Hilfier y Truco, la Copa Argentina contra Instituto. Platense aclaró que va a ir con un mix, no va a ir con suplentes.
10: ¿A Barracas?
16: Sí.
10: Está
16: el
10: bien.
16: El único que no va a jugar es el arquero.
10: Cosani no juega.
16: No.
10: ¿Quién ataja entonces?
16: Sumavil, Nicolás Sumavil, el ex arquero de Tristan Suárez.
10: ¿Pero es debut este o no? ¿O ya había atajado?
16: No, ya atajó. Es jugador de Platense, tuvo préstamo con Tristan Suárez. Atajó dos partidos con Orsi Gómez y atajó en la Copa Argentina el otro día.
10: Bien. Bueno, Rafa, vamos a ver si realmente conoce de esto y si sabe el resultado. Te decía, Barracas Platense, Sarmiento Estudiantes, Belgrano Defensa y Justicia. Después River Vélez y Racing Boca. Mirá lo que es este domingo, ¿no? Para sentarse en el sillón y no salir más. 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
13: Y eso tiene que ver porque hoy se empezó a conocer lo que habíamos adelantado, la lesión que tiene que ver con Lautaro Di Lolo, tiene una inflamación en el pubis. Nosotros veníamos marcando que Era una de las dudas que iba a tener el Vasco Arruebarrena para el partido del próximo domingo frente a Racing, si iba a estar Dilolo a disposición o si sigue estando Figal. Bueno, se confirma que Dilolo no va a ser ni parte de los convocados en lista que se estará dando mañana. Y el otro nombre que se suma a esta lista que se queda fuera del partido frente a Racing es Malcolm Braida, el ex hombre de San Lorenzo, lateral por izquierda, porque sufrió un fuerte golpe en estos últimos entrenamientos. Entonces, para preservarlo, queda fuera de la lista de convocados para mañana Malcolm Braida, que obviamente no era el titular, pero que en definitiva no lo va a tener en cuenta.
10: Rapidito, la formación.
13: Lo que venimos diciendo, va a ser Montero el arquero, va a estar Gorosito, Figal, Costa y Blanco en el fondo, va a estar Azcacíbar, Delgado, va a estar Belmonte, al final se mantiene la misma, el mismo formato de equipo, y arriba va a estar Aranda, Merentiel, y si está bien Flores, 100% es el titular, lo reemplaza Villa.
10: Cerramos.
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10: Dani Miche con el tenis. Hola, Dani.
0: Dani, un fuerte abrazo. Bueno, se están completando los partidos de cuartos de final en el Master 1000 de Cincinnati, ya sin argentinos, en el single, por el doble. Horacio Ceballos, junto a su compañero, el español Marcel Granollers, le ganaron a Tommy Echeverry y Luciano Darderi. Se metieron en semifinales. En cuanto a los singles, mañana van a arrancar Arthur Fields, quien ayer, recordamos, le ganó 6-3, 6-2 a Thiago Tirante. Va a jugar contra Flavio Cobolli. Y Brandon Nakashima, anda bien este muchacho, semifinales en Washington, final en Canadá, y ahora tiene al menos semifinales en Cincinnati, esperando, hoy le ganó a Taylor Fritz, esperando el último partido de cuartos de final aquí en Cincinnati. Recordamos que esta noche en el Challenger de Cancún va a estar jugando su partido de cuarto de final Sebastián Báez frente a Coleman Wong, un chico que es de Hong Kong. Si llega a la final Báez, se mete top 50, hoy está 51 el ranking mundial, y si esto ocurre, Argentina el lunes, cuando se actualice el ranking, va a tener 6 argentinos dentro del top 50. Impresionante. Hoy se confirmó la baja de Jannik Sinner del Abierto de los Estados Unidos. No está al 100% de la rodilla derecha, prefiere no arriesgar, así que no va a estar el campeón de 2024 en el US Open. Sí, Carlos Alcaraz. Zverev va a ser el número uno del torneo y Carlos Alcaraz el número dos. Una buena noticia para Facundo Díaz Acosta: ante la baja de Sinner y la de Holger Rune, Facundo Díaz Acosta entra directo al cuadro principal del US Open y tendremos 11 varones y 2 chicas, Solana Sierra y Nadia Podoroska, por ahora 13 argentinos en el cuadro principal del último Grand Slam del año. Te mando un abrazo, Dani, buen fin de semana, nos reencontramos el lunes.
10: Abrazo, Dani.
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10: Muy bien, nos estamos despidiendo. Acaba de salir la designación de los árbitros para el partido que River va a jugar con Santa Fe, la revancha. Recordemos que empataron 0-0
11: pero espera,
10: en Bogotá.
11: ¿Por qué no vamos por orden de importancia? Copa Libertadores primero, ¿no, Rafa?
10: Bueno, ¿debería ser o no? Pará, acá tengo la designación de los árbitros de la Sudamericana, bien, ¿no? Bien, porque faltaban definirse algunos partidos. En este caso, el árbitro para la vuelta va a ser Osto Hitch, el uruguayo.
11: ¿Para qué partido?
10: Para el partido de River con Independiente Santa Fe. Acaba de ser designado. Y Liodán González, peligrosísimos, en el VAR. Osto Hitch, el pito. Liodán González, el VAR.
13: Estuvo el otro día en
10: Recoleta. Y está la también la designación para la vuelta Independiente del Valle y Deportes Tolima. Recordemos que estos partidos se postergaron por el terremoto. Se juegan la semana que viene. Darío Herrera, el árbitro, va a estar en Ecuador, en Quito. Hernán Mastrangelo en el VAR.
11: No, bueno, falta para
10: los ganadores.
11: Los argentinos.
10: Sí, los ganadores. La cena de mar de Ana Mellino se la ganó Claudio del Palomar. Felicitaciones, DNI 054. Y la cena o almuerzo en el Palacio de la Papa Frita, Silvana de Hudson, DNI 148. Felicitaciones a ellos, que son los ganadores de los premios del Oral Deportivo. Gracias, señor Presti.
13: Lástima no lo veo el domingo.
10: No, porque tengo programa, tengo fútbol sin manchas.
13: El lunes hablaremos al respecto.
10: El lunes hablamos de Racing Boca.
11: Abrazo. ¿Cómo es un fútbol sin manchas?
10: Fútbol sin manchas es el programa que hacemos con Gabriel Anelo los domingos a las 22:30 en Canal 9.
11: Está bien.
10: Gracias, Jorge Marinelli.
11: Por favor, a ustedes.
10: Estuvo Lucas Herrera con Laurita Parodi en la operación. Rafa Álvarez a cargo de la producción con Lucho Frau. Y estuvo Toto Ganem manejando las cámaras de YouTube. Qué programa que tuvimos hoy. Se quedan con el panorama informativo, panorama al cierre con Jimena Oliver y Carlos Casal, que están muy activos con todas las noticias. Y después viene la ronda con Morito y Choy, ¿no? ¿Verdad? Están ellos a cargo en la madrugada. Buen fin de semana. Ojalá que haya buenos partidos de fútbol. Nos vamos a reencontrar el lunes a las 15 con Johnny Vial en Pan y Circo y a las 20 para analizar todo lo que dejó la fecha aquí en La Oral Deportiva. Chau.

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0: Bienvenido fin de semana. Le queda poquito menos de una hora el viernes, pero ya esto es fin de semana. ¡Qué falta que me haces! Como dice el tango, ¿no? ¡Qué falta que me haces fin de semana! Bienvenido sea. Bienvenidos a todos ustedes a Panorama al Cierre por Radio Rivadavia con este repaso informativo de aquí hasta la medianoche con todo lo que aconteció durante esta jornada de viernes. Linda jornada de viernes que parece que se va a extender, ¿no es así, Jimena Oliver?
1: Hola, ¿cómo estás, Carlos? Muy buenas noches. Se va a extender el fin de semana con buen tiempo, con sol que nos va a acompañar, pero como ya lo habíamos anticipado ayer y antes de ayer, con mínimas bajas, bajas, bajas. Mínima 3, mínima 4 grados para sábado y domingo, pero bueno, con sol. Vos fíjate, estamos repasando acá el pronóstico en vivo y sabemos que es así, confirmado, con frío durante la mañana, máximas que van a alcanzar casi 14 grados, pero buen tiempo en general, así que eso nos pone contentos, más que contentos, porque además de empezar el fin de semana, empieza el fin de semana con buen tiempo, Carlos.
0: Claro, claro. Falta un poco de plata nada más, pero viste que lo importante es la plata, la salud va y viene.
1: Pero claro.

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2: Milei dijo que el nivel de endeudamiento familiar no es culpa del gobierno.
3: El tema es que cuando yo vine acá, dije lo que iba a hacer y lo hice. Consecuentemente, no hay elementos para culpar a la política del gobierno por lo que está pasando en términos de morosidad. Están utilizando políticamente una categoría de mercado que entra en la definición de repugnante y se le está tratando de cargar esas culpas sobre el gobierno cuando el gobierno anunció la política que iba a hacer y la cumplió.
4: Al hablar ante empresarios en la Bolsa de Comercio de Rosario, el presidente sostuvo que los números de morosidad que hay en Argentina no son distintos a los que hay en Estados Unidos.
3: Digo, ¿por qué tanto debate? Digo, la pregunta es ¿por qué tanto debate? Después los vamos a ver en los números que estamos enfrentando. Digamos, no son distintos, digamos, los que tiene Estados Unidos en morosidad. Y ni siquiera, digamos, ni como Chile, ni como, digamos, o nuestros vecinos, o Brasil, o algo por el estilo. Entonces la pregunta, ¿por qué tanto ruido? Digo, no sé, salvo que tengan una compulsión por querer salvar a los bancos.
2: El consumo sufrió un nuevo golpe durante junio, según una serie de datos que dio a conocer el INDEC.
4: En los shoppings, las ventas se derrumbaron 6,2% real respecto de mayo. En términos anuales, la merma fue del 4,9%.
2: En supermercados y autoservicios mayoristas, cortó el rebote que había tenido en abril y mayo. Exhibió un rojo del 1% mensual y del 3,1% anual.
4: Según consultoras privadas, la pobre dinámica del consumo es reflejo, en buena parte, de la caída de los ingresos.
2: Milei trató a Bonelli de mierda humana mal cagada y Nelson Castro dijo que está psiquiátrico.
4: El presidente se enojó con una nota de Clarín en la que el periodista revelaba una reunión de Toto Caputo con banqueros en la que el ministro les habría dicho que Milei no iba a cambiar nada del plan económico.
2: Tras el agravio impropio de un jefe de Estado, por Radio Rivadavia, el periodista Nelson Castro, que es médico y habitual escrutador de la salud mental de los presidentes, dijo que Milei tiene problemas mentales.
5: Milei tiene un problema psiquiátrico, claramente. Digamos, toda la dependencia con su hermana, el tipo de vida, digamos, que vos ves, digamos, el nivel de aislamiento que tiene, esta explosividad que él manifiesta. No, además es muy interesante porque la gente que lo frecuenta dice, mira, es una persona muy amable, muy educada, muy gentil, y seguramente lo debe ser.
6: Sin duda.
5: Y cuando se ve frente a la crítica o la adversidad, la manera que tiene de rebatirla es la descalificación y el insulto. Fíjate que vos, Milei, este es un problema psicológico de inseguridad, ¿eh? Porque es decir, vos cuando te sentís seguro de algo,
6: cuando te hiciste la razón, decís, bueno, mira, yo tengo mis argumentos.
5: Como cuando nosotros, o a veces cuando nosotros disentimos, mira, a mí me parece esto, lo otro,
6: sí,
5: el
6: sí,
5: otro.
6: Vos no me decís, Nacho, sos un mandril.
5: Pues, ni viceversa, porque mira, no, este fundamento lo pienso, me quedo pensándolo. Es más, cuando vos descalificás, sí, es porque efectivamente vos tenés una debilidad
6: argumental.
4: La FIFA aplicó duras sanciones a la AFA y a varios jugadores de la selección por los incidentes tras la derrota ante España en la final del Mundial.
2: Leandro Paredes fue alcanzado con 10 partidos de suspensión, Nahuel Molina con 7 y Roberto Ayala con 3.
4: En tanto, Thiago Almada y el español Gavi recibieron un encuentro de castigo.
2: También les aplicaron multas, las más altas, a Paredes y Molina, $90,000 cada uno.
4: Pero las sanciones no terminaron en los protagonistas de la pelea.
2: La AFA deberá afrontar multas por un total de $321,000 por diferentes incumplimientos, entre ellos por la bandera de Malvinas.
4: La AFA confirmó que apelará la determinación. En caso de no recibir respuesta, avisó que recurrirá al TAS como última instancia.
2: La justicia de Bolivia resolvió que Fernando Cerimedo continúe detenido por el intento de femicidio de su expareja Nadia Beller.
4: En la audiencia de medidas cautelares en la que participaron sus abogados y la fiscalía, se ratificó el pedido de prisión preventiva por 180 días para el ex asesor de Milei.
2: El juez rechazó todos los planteos de nulidades de su defensa. Confirmó que la pericia informática al celular de Cerimedo es válida, por lo que acreditó el chat donde presuntamente planea atentar contra la vida de Beller.
4: En las últimas horas allanaron una propiedad de Cerimedo y detuvieron a dos sospechosos por el ataque de sicarios que sufrió su expareja.
2: En tanto, el vicepresidente de Bolivia, Edman Lara, habló de la función de Cerimedo en el gobierno de Rodrigo Paz. Dijo que le escribía los discursos al presidente.
7: Cerimedo aparece en la segunda vuelta. Llega como un asesor personal del presidente y Rodrigo lo presenta como el profesor de su hija. Ya después él me confiesa que era un asesor que había llegado de la Argentina y que había trabajado con Javier Milei y que había sido fundamental para ganar las elecciones, que manejaba redes sociales y demás. Luego ganamos la segunda vuelta, nosotros nos consolidamos como ganadores democráticamente electos, y ya él toma un rol más formal, quizás sería el asesor personal del presidente, pero ya como presidente electo. Cerimedo le escribía los discursos, Cerimedo le decía lo que tenía que hablar en la prensa al presidente. Y el presidente tomó mucha confianza en Cerimedo. Él incluso quería decirme a mí lo que yo tenía que decir. Quería asesorarme a mí para que yo hable lo que él quería que hable en los debates, pero nunca me dejé. Siempre me dio mala espina.
2: Alarma en el campo bonaerense ante la posibilidad de que el evento climático El Niño tenga una intensidad muy fuerte.
4: Con los suelos saturados, napas altas y zonas que ya registran anegamientos, el sector agropecuario advirtió que la provincia de Buenos Aires no está preparada para afrontar un nuevo evento hídrico de gran magnitud.
2: Estamos recontra preocupados porque no estamos en condiciones de afrontar un evento de las características que se están anunciando, sostuvo el presidente de Carvap, Pablo Ginestet.
4: El panorama oficial también muestra señales de alerta. Según los informes de la provincia, existe una probabilidad superior al 90% de que el fenómeno evolucione hacia una intensidad muy fuerte, con octubre, noviembre y diciembre como el periodo de mayor riesgo de lluvias extraordinarias.
2: Una familia tipo de Lamba necesita casi 290 mil pesos en agosto para pagar la canasta de servicios públicos.
4: El dato surge del informe mensual del Observatorio de Tarifas y Subsidios que elaboran la UBA y el CONICET mensualmente para medir el impacto de los costos de luz, gas, agua y transporte. Este último representa el mayor gasto.
2: La justicia clausuró preventivamente la bóveda del cementerio de la Recoleta que el gobierno porteño quería destinar a un gift shop con venta de café y alimentos.
4: Fue luego de una inspección realizada en el lugar por orden del juez Roberto Gallardo en la causa abierta por la familia Girado, dueña de la bóveda.
2: En la recorrida judicial se constató que los ataúdes de la familia siguen en el lugar que el gobierno porteño quiere concesionar.
4: Durante la inspección, además, integrantes de la familia denunciaron la falta de algunos de los cajones y que otros fueron tirados al piso y destruidos desde la última vez que visitaron el lugar hace una semana.
2: La morosidad de la familia se mantuvo casi sin cambios en junio.
4: Según un informe del Banco Central, marcó 12,8%.
2: Implica un leve retroceso de 0,1 respecto de mayo y un freno en el crecimiento que desde noviembre de 2024 mostró alzas ininterrumpidas.
4: Parte del retroceso se explica porque los bancos vendieron una porción de su cartera irregular y porque muchos morosos pasaron a la categoría de irregular. irrecuperables.
2: El informe del Central precisa que la morosidad en préstamos personales en junio tocó un nuevo récord, 16,4%, pero hubo una baja en tarjetas de crédito.
4: Fracasó la mediación judicial entre el gobierno y las universidades por el financiamiento.
2: La convocó el juez McCormick a cargo de la causa de fondo.
4: Milei sigue sin acatar el fallo de la Corte Suprema. El Ejecutivo no gira los fondos para salarios y hospitales.
2: Turquía emitió una orden de arresto internacional contra Benjamín Netanyahu por genocidio.
4: El conflicto con Israel comenzó con la detención de activistas que viajaban en la flotilla para Gaza con el fin de romper el bloqueo de la ayuda humanitaria, pero escaló en las últimas horas por un reciente bombardeo israelí en una base al norte de Siria.
2: El primer ministro israelí desestimó el pedido y acusó al presidente turco de dictador antisemita.

0: submarino.
1: El Tribunal de Río Gallegos, que sancionó al capitán Villamide con 3 años de prisión de ejecución condicional, dio a conocer los fundamentos de la sentencia.
0: Otros 3 marinos fueron absueltos.
1: Con 2 partidos comenzó la 6ª fecha del Clausura.
0: Unión le ganó a Aldo Civi 3-1 en Mar del Plata. En Córdoba, Estudiantes de Río Cuarto y San Lorenzo empataron sin goles. Primera pausa en Panorama al Cierre hasta la medianoche por Radio Rivadavia. Enseguidita volvemos.
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0: Escándalo en el PAMI. Una senadora libertaria amenazó a Lule Menem con romper el bloque si avanzaban contra los negociados de su marido.
1: El marido de la senadora Ivana Arrascaeta está sospechado de sobrefacturar servicios de la clínica de su familia.
0: Arrascaeta y su marido, el empresario Rodolfo Negri, fueron denunciados por amenazar a la ex directora del PAMI de San Luis, Cecilia Morales.
1: La amenazaron porque no quiso convalidar una sobrefacturación de cientos de millones de pesos en favor de la clínica Aconcagua, sus consultorios externos y un centro de rehabilitación en manos de Mauricio Negri, cuñado de la legisladora.
0: Ante las denuncias de la funcionaria a cargo del PAMI de San Luis, Lule Menem intentó evitar otro escándalo tipo Adorni.
1: La senadora Arrascaeta preside la Comisión de Salud de la Cámara Alta.
0: Juicio por la muerte de Maradona.
1: Por orden de la justicia de San Isidro, allanaron el sanatorio Los Arcos y la sede central de Swiss Medical.
0: Secuestraron la historia clínica y toda la documentación referida a la salud de Diego entre agosto de 2011 y junio de 2015.
1: El tribunal busca esclarecer cómo llegaron estudios del laboratorio de Don Diego, el papá del 10, a la historia clínica de su hijo, que fue incluida en el expediente judicial por su muerte y analizada por los peritos de la Junta Médica.
0: Tras la confusión evidenciada por el abogado de uno de los imputados en las últimas audiencias, la prepaga presentó un informe en el que indicó que hubo un error involuntario en la carga de los estudios entregados a la justicia.
1: Atención, automovilistas.
0: El gobierno de la ciudad reforzó los operativos destinados a ordenar el tránsito y combatir la doble fila y el estacionamiento indebido.
1: Lo hace con nuevas herramientas tecnológicas, mayor presencia de agentes y un incremento de los acarreos.
0: Según informó el Ministerio de Infraestructura y Movilidad, los controles detectaron más de 21.000 vehículos en infracción.
1: La estrategia apuntó especialmente a sectores donde la doble fila genera mayores complicaciones, como escuelas y zonas comerciales.
0: Aseguraron que en el 90% de los casos alcanzó con advertir al conductor para que liberara el carril sin necesidad de aplicar una sanción.
1: Venta de bienes del Estado.
0: El informe económico de Mariano Fernández.
2: El gobierno nacional pisa el acelerador para desprenderse de propiedades del Estado. Estas son las tres claves de la medida oficial. Terrenos a la venta. A través de un decreto firmado por Javier Milei y Diego Santilli, el Ejecutivo habilitó la venta de cuatro grandes predios ociosos ubicados en la ciudad de Buenos Aires, Córdoba, Mendoza y Tierra del Fuego. El objetivo principal es generar una nueva fuente de ingresos directos para el Tesoro Nacional. Subastas millonarias en capital. En paralelo, la Agencia de Administración de Bienes del Estado avanzó con el proceso para subastar dos propiedades porteñas. La más destacada es un ex predio ferroviario sobre la calle Santos Dumont, que saldrá a remate de forma electrónica con un precio base superior a los 2,3 millones de dólares. Menos gastos y más producción. Según la resolución, estas tierras fueron catalogadas como innecesarias o subutilizadas. La intención del gobierno no es solo achicar los altos costos de mantenimiento que hoy asume el Estado, sino también poner estos inmuebles al servicio de nuevas actividades productivas y desarrollos privados. Mariano Fernández, Radio Rivadavia.
1: Este sábado será un super día para el hockey argentino.
0: Las Leonas y los Leones jugarán el mismo día y con pocas horas de diferencia sus primeros partidos de la segunda fase del Mundial masculino y femenino.
1: El día comenzará con el partido de los Leones, nada menos que ante Inglaterra. El conjunto de Lucas Rey, desde las 15:30, buscará ganarle a uno de los mejores equipos de la primera fase de grupos.
0: Luego de que finalice el encuentro masculino, que comenzará 13:50, desde las 15:50, las Leonas, el conjunto dirigido por Fernando Ferrara, enfrentará a España con el objetivo de un triunfo que las deje al borde de la clasificación a semifinales.
1: El gobernador Axel Kicillof se reunió en Montevideo con el presidente de Uruguay, Yamandú Orsi.
0: Fue en el marco de una agenda que combina encuentros políticos, participación en un foro regional y acuerdos de cooperación entre la provincia de Buenos Aires y distintas instituciones uruguayas.
1: Durante su participación en el foro regional, Kicillof planteó la necesidad de construir una estrategia común frente al escenario internacional y destacó la importancia de fortalecer la unidad latinoamericana.
0: También señaló que los que apoyaban a Milei están decepcionados.
3: Cuando alguien pregunta qué es que gobierna esta ultraderecha, qué es que se gobierna desde esa crueldad, qué es que se gobierne desde esa mirada donde importan determinados principios por sobre la necesidad concreta y real de cada uno de los habitantes, es un intento de borrar y destruir la historia de nuestros países.
1: Franco Colapinto completó una correcta tarea en la clasificación para la sprint del Gran Premio de Países Bajos de la Fórmula 1.
0: Largará en la 13ª ubicación. El argentino no contó con el importante paquete de actualizaciones que llevó al pin a Zandvoort en el monoplaza de Pierre Gasly.
1: El francés comenzará la carrera del sábado 8º, la última plaza que otorga puntos. George Russell se quedó con la pole con Mercedes.
0: El sprint se llevará a cabo mañana a las 7 hora argentina. La actividad continuará con la clasificación general a partir de las 11. El gran premio será el domingo a las 10.
1: Condenaron a 12 años de prisión a un ex militar por la sustracción y sustitución de identidad del nieto recuperado 128.
0: El ex capitán de inteligencia del ejército, Carlos Alberto Vega, fue condenado como partícipe necesario de los delitos de sustracción, retención y ocultamiento de menores de 10 años respecto de Marcos Eduardo Ramos, nieto recuperado en 2018, y de su hermano, Elías Ismael Suleimán. La fiscalía había pedido una condena de 17 años.
1: El dólar oficial cotizó a 1.515 pesos para la venta en las pizarras del Banco Nación.
0: En el mercado informal, el blue operó a 1.550.

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1: 11 de la noche, 31 minutos en la operación técnica de Panorama al Cierre, Laura Parodi junto a Lucas Herrera y Daniel Lineares. En la redacción y locución del Panorama al Cierre, Jimena Oliver, Carlos Casal. Y si te parece, Jime, hacemos un repaso, datos del tiempo, pronóstico. Estamos en las puertas del fin de semana. Bienvenidos.
2: Sensación térmica ahora 6 grados 2. Bueno, la temperatura 7. Sí, hace frío. Hace frío. Laura, ay, es así que tiene frío. Cielo despejado, buen tiempo para este fin de semana, con sol pero con frío, ¿eh? La mínima mañana nos espera en 3 grados, la máxima será de 14, un domingo prácticamente similar, mínima 4, máxima 13. Y si querés hacemos un pantallazo de cómo va a estar la semana, aunque ya sería un montón, ¿no? Estar pensando... Sí. Wow. Sin lluvias, ¿eh? Sin lluvias, eso es importante. Es el dato, sin lluvias y con sol.
1: No hubo intercambio de bebés en el hospital materno de Tucumán. El recién nacido varón es hijo de la pareja que pensó que esperaba una nena.
2: La justicia confirmó el vínculo biológico entre la madre y el bebé a través de un análisis de ADN.
1: De todos modos, el Ministerio de Salud informó que continuará investigando la falla en el protocolo de identificación. Por el hecho, apartaron a 4 empleados que intervinieron en el parto.
2: El caso comenzó el viernes pasado, cuando una mujer de 23 años que esperaba una nena dio a luz. Había dicho que esperaba una nena, pero recibió de las enfermeras un varón vestido de rosa y con las orejas perforadas para la colocación de los aros.
1: Massa y Galmarini viajaron al Caribe en un avión del empresario de Narváez.
2: El ex candidato presidencial y la senadora bonaerense pasaron una semana en Barbados invitados por el magnate.
1: Festejaron sus 30 años de matrimonio.
2: La escapada ocurrió pocos días después de que el ex ministro estuviera en una reunión con Kicillof y Máximo Kirchner.
1: Fiado y endeudamiento, el recurso de los argentinos para sobrevivir al fin del sueldo.
2: El informe de Pablo Lugano.
3: Según una encuesta de la consultora Centrix, llevada a cabo en julio de este año, el 61% de los argentinos no llega a fin de mes con su sueldo. La mayoría dijo que sus ingresos alcanzan como máximo hasta el día 20 y que luego deben apelar al fiado y al endeudamiento para sobrevivir. Más de la mitad de los consultados, el 55,1%, en tanto cree que lo peor está por venir.
4: ¿Te alcanza la plata para llegar a fin de mes?
5: No, no, no.
4: ¿Tenés un estimado de hasta qué día llegás?
5: 23, 24. Esta fecha.
4: Y acá ya empieza...
5: Acá ya empezamos a pedir adelanto.
6: No llego.
4: ¿Hasta qué día llegás?
6: Y al 20 con odio, con todo el odio.
4: ¿Y el resto de los días qué haces?
6: Y la peleo, pero te vas endeudando. No llegás.
7: No alcanza.
4: ¿Hasta qué día llegás? Si tenés un estimado.
7: No sé. Ponele que le pegamos una semanita después del cobre y ya está.
4: ¿Y el resto de los días cómo hacemos?
7: Y sobrevivimos. Algo se hace, algo se rebusca.
8: No se llega a fin de mes. No, ni al 15 días.
4: ¿Cómo haces el resto del mes para sobrevivir?
8: Y está la tarjeta.
4: O sea que la deuda es con tarjeta.
8: Con la tarjeta, sí. Se va sacando de otra tarjeta, lo que se junta de otra tarjeta, viste que el recargo ese, bueno, está haciendo magia.
4: ¿Vos llegás a fin de mes?
7: No, ni a palo. No llego.
4: ¿Hasta qué día te alcanza el sueldo?
7: Y yo cobro por mes y el 20 ya estoy ahí rascuneando.
4: ¿Y cómo se sobrevive el resto?
7: Y tirándola, pidiendo fiado.
3: Desde el móvil, Pablo Lugano, Radio Rivadavia.
1: Nueva concesión de rutas nacionales. El gobierno anunció la privatización de casi 4.000 kilómetros.
2: Se trata de la etapa 3 de la red federal de concesiones que contempla 8 tramos estratégicos en la zona central y norte del país.
1: El ministro Caputo aseguró que ya se alcanzaron los 9.000 kilómetros concesionados.
2: Ángel Di María hizo un posteo en sus redes tras la eliminación de Rosario Central y despejó las dudas sobre su futuro.
1: Tras la derrota con Corinthians, Fideo dijo que tenía que pensar su continuidad.
2: Este viernes aclaró sus declaraciones a través de las redes sociales.
1: Esto tiene un punto y seguido, porque queda mucho por lo que luchar todavía. Yo no abandono. Lo que dije fue desde la angustia, solo un momento. Por eso vamos a seguir luchando por todo lo que viene y sin bajar los brazos vamos todos juntos hasta el final, indicó Di María.
2: El servicio doméstico tendrá un nuevo incremento a partir de este mes y hasta diciembre próximo.
1: Serán subas de menos del 2% mensual y en algunos casos incorporará bonos no remunerativos según la cantidad de horas.
2: En agosto tendrán un incremento de 1,9%, a lo que se sumará una suma no remunerativa por única vez de 20.000 pesos para quienes prestan tareas de más de 16 horas semanales.
1: La suma remunerativa será de 11.500 pesos si trabajan entre 12 y 16 horas semanales y 8.000 para quienes prestan tareas menos de 12 horas por semana.
2: El futbolista argentino detenido por migraciones en Estados Unidos cumplió 15 días encarcelado.
1: Matías Purren espera la designación de un tercer juez que se expida sobre el pedido de libertad bajo fianza presentado por su abogada Regina de Moraes.
2: La letrada indicó que está flaco y asustado y que están tratando de cansarlo para que se vaya del país.
1: La abogada comparó el accionar del ICE con el nazismo.
2: Patricia Bullrich apura una sesión en el Senado para el próximo jueves. La intención es aprobar un paquete de pliegos judiciales.
1: Entre los candidatos están dos jueces propuestos para un tribunal clave que puede fallar en causas de corrupción que involucran a Javier Milei, a su hermana Karina Milei y al ex jefe de gabinete Manuel Adorni.
2: Se trata de Pablo Bertuzzi y Pablo Yadarola.
1: El Senado convocó a una reunión de labor parlamentaria para el jueves 26 con la misión de sesionar un día después.
2: Jornada financiera. Por una fuerte suba de los bonos, el riesgo país se desplomó y cerró cerca de los 500 puntos.
1: Los títulos soberanos argentinos mejoraron 1% en promedio. El Merval avanzó 1,3%. El indicador del JP Morgan cedió a los 505 puntos.
2: La justicia investiga la muerte de una jubilada de 82 años.
1: Fue hallada muerta con signos de abandono en su casa de la ciudad de Mendoza.
2: En medio de la investigación, su hijo de 60 años y la cuidadora de 51 años están detenidos como sospechosos de haberla abandonado y haberle causado lesiones.
1: La víctima, de nacionalidad alemana y residente en Argentina, fue encontrada la madrugada sin signos vitales en el garaje de su casa tras un llamado al 911 que alertó a la policía.
2: Impacto en el tenis. El número uno del mundo, Jannik Sinner, confirmó que no jugará el US Open.
1: El tenista italiano se bajó del abierto de Estados Unidos al no estar al 100% de una lesión en su rodilla derecha.
2: Rafael Grossi mantiene sus posibilidades de llegar a la Secretaría General de Naciones Unidas. Sigue en el podio.
1: En la segunda consulta para suceder a Antonio Guterres, volvió a quedar entre los tres candidatos mejor posicionados.
2: Obtuvo 7 votos a favor y 6 en contra.
1: Los otros dos candidatos seleccionados pertenecen a Guyana y Costa Rica.
2: En la actualidad, Rafael Grossi se desempeña como director general del Organismo Internacional de Energía Atómica.
1: El elegido asumirá el 1 de enero de 2027 por un periodo de 5 años.
2: Cambios en el RENAR. Tendrá nueva estructura, conducción y atribuciones.
1: El gobierno avanzó con la desregulación del organismo. A través de un decreto determinó que su funcionamiento responda de forma directa al Ministerio de Seguridad.
2: Ya no tendrá autonomía jurídica e independencia presupuestaria, pero mantendrá funciones técnicas sobre el control de armas y explosivos.
1: Trump anunció que habilitará temporalmente la importación sin aranceles de 300.000 toneladas de carne vacuna.
2: El objetivo es bajar los altos precios internos. Afirmó que se venderán un 25% por debajo del precio actual del mercado.
1: Estados Unidos es el mayor consumidor mundial de carne vacuna.
2: La decisión genera gran expectativa en Argentina y una oportunidad para la industria cárnica nacional.
1: Mañana continuará la sexta fecha del clausura.
2: A las 16, Gimnasia de La Plata, Gimnasia de Mendoza y Atlético Tucumán Instituto.
1: A las 18:30, Independiente, Independiente Rivadavia.
2: A las 21, Newell's Banfield y Huracán Riestra.
1: River y Boca jugarán el domingo. El Millonario recibirá a Vélez y el Xeneize visitará a Racing.

0: 23 horas 41 minutos, segunda y última pausa en Panorama al Cierre hasta la medianoche por Rivadavia.
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0: El gobierno bonaerense cuestionó la decisión de la Armada de trasladar de Punta Indio a Bahía Blanca la vigilancia marítima y la Escuela de Aviación Naval.
1: La provincia advirtió que la reestructuración tendrá un fuerte impacto sobre el distrito. Según la información difundida por las autoridades, 185 trabajadores civiles y unos 300 militares quedarán afectados por el traslado.
0: Rusia atacó con drones un shopping en el este de Ucrania. 13 muertos y 130 heridos.
1: El presidente Volodymyr Zelensky definió la ofensiva como un acto terrorista. Reclamó mayor presión internacional contra Moscú.
0: La vacuna del HPV puede prevenir hasta el 90% de los cánceres de cuello uterino.
1: El consejo médico del día con el doctor Juan Manuel Cerini.
2: ¿Sabías que existe una vacuna capaz de prevenir el cáncer de cuello de útero? Es la vacuna contra el virus del papiloma humano o HPV. En la Argentina, esta vacuna forma parte del calendario nacional de vacunación, es obligatoria, gratuita y se aplica con una única dosis a todas las niñas y niños de 11 años. Y hay un dato muy importante. Si sos mujer y naciste desde el año 2000 en adelante, o sos varón y naciste desde el año 2006 en adelante y todavía no te vacunaste, podés recibir la vacuna de manera gratuita. ¿Y por qué es tan importante? Porque la infección con HPV es un factor necesario para desarrollar cáncer de cuello de útero. La vacunación, cuando se administra antes del inicio de las relaciones sexuales, reduce alrededor de un 90% el riesgo de desarrollar este cáncer y también protege contra otras enfermedades relacionadas con el HPV, como el cáncer de ano, cáncer de vulva, de garganta y cáncer de pene. Revisa el carnet de vacunación de tus hijos y consulta en el vacunatorio más cercano. Una vacuna puede prevenir un cáncer, informó el doctor Juan Manuel Cerini para Radio Rivadavia.
0: Un informe de ATE advierte que el gobierno trabaja en una privatización encubierta de fabricaciones militares.
1: El documento habla de una entrega del control operativo, comercial y productivo a actores privados o extranjeros.
0: El oficialismo impulsa una nueva sesión en diputados.
1: Sería el miércoles, prevé tratar la reforma de la Carta Orgánica del Banco Central, Inocencia Fiscal 2 y un acuerdo de patentes con los Estados Unidos.
0: Conmoción en la India por la muerte de un nene de 6 años en el colegio. Su maestra lo retó, le dio un cachetazo, se descompensó y falleció.
1: Sucedió en un establecimiento privado con cámaras en las aulas, por lo que la secuencia quedó registrada. Las imágenes generaron un amplio rechazo.
0: Su padre acusó al colegio de malos tratos previos. El ministro de Educación indio prometió mano dura. Por el momento no hay detenidos.
1: Salario mínimo.
0: Nuevo informe económico de Mariano Fernández.
3: Atención en la previa a la definición del salario mínimo vital y móvil. Estas son las tres claves del último reclamo de la CGT al gobierno. Rechazo a la virtualidad. La Central Obrera exigió formalmente a la Secretaría de Trabajo que la reunión del Consejo de Salario, pautada para el próximo viernes 28 de agosto, se realice de manera presencial. Rechazan la convocatoria del oficialismo que pretendía definir el nuevo piso salarial a través de una videoconferencia. Los motivos del pedido. Los gremialistas argumentan que el formato virtual limita la negociación real. Justifican la urgencia de un debate cara a cara por el fuerte deterioro sostenido de los ingresos, el avance de la precarización, la pérdida de puestos de trabajo registrados y el cierre de empresas. Ultimátum sindical. La CGT fue contundente. Aseguran que una reunión por Zoom solo sirve para cuestiones de trámite. Por eso avisaron que si el gobierno no garantiza la presencia para este viernes, exigirán que se convoque a la brevedad una nueva fecha donde las partes puedan debatir de forma directa. Mariano Fernández, Radio Rivadavia.

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2: Un homenaje a San Martín realizado por un intendente bonaerense terminó convirtiéndose en una situación insólita.
3: El protagonista fue Marcelo Matzkin, intendente de Zárate y dirigente del PRO cercano a Cristian Ritondo.
2: Publicó en Instagram un mensaje para recordar al Libertador de América. El problema apareció en la imagen que acompañaba el texto. El prócer de la Ilustración no era San Martín, sino Manuel Belgrano.
3: La confusión no tardó en hacerse viral.
2: Matzkin le echó la culpa a su poca vista y al mal asesoramiento de Google.

0: Victoria para Donald Trump. El presidente de la Corte Suprema autoriza la construcción del lujoso salón de baile en la Casa Blanca.
1: El magnate republicano ganó la primera batalla en la justicia luego de que un tribunal ordenara frenar las obras.
0: El polémico proyecto costará $400 millones.
1: Sigue adelante un recurso judicial que sostiene que esa construcción requiere la aprobación del Congreso.
0: Información del deporte con Nicolás Greco.
2: La FIFA sancionó duramente a la Asociación del Fútbol Argentino por los incidentes en la final del Mundial 2026 y por exhibir la bandera de las Malvinas son argentinas. La AFA no solo tendrá que pagar más de $500,000, sino que también Leandro Paredes recibió una sanción de 10 partidos, Nahuel Molina 7, Roberto Ayala 3 y Thiago Almada 1. De todas maneras, la AFA confirmó que apelará ante el TAS. En el inicio de la sexta fecha del torneo clausura, San Lorenzo igualó 5 goles en su visita a Estudiantes de Río Cuarto y podría salir de los puestos de clasificación a los playoffs. Mientras que Unión de Santa Fe le ganó 3-1 como visitante al Docivi de Mar del Plata, que está cada vez más comprometido con el descenso. Por otra parte, Boca publicó un nuevo reglamento para el ingreso a la Bombonera en el que se elimina el filtro de asistencia. Ahora se podrá reservar el lugar directamente por partido hasta agotar los cupos y además habrá restricción a creadores de contenido. El reglamento prohíbe realizar transmisiones en vivo o generar contenido multimedia con fines de monetización para las plateas, desde las plateas y ubicaciones de los abonados sin autorización previa del club. Por último, en el Mundial de Hockey, este sábado comenzará la segunda fase para los Leones, que a partir de las 14 se enfrentarán con Inglaterra, mientras que las Leonas harán lo propio ante España a las 15:30. Nicolás Greco, Radio Rivadavia.

0: de Panamá reducirá el tránsito de buques por la sequía que provocó el fenómeno de El Niño.
1: La medida se debe a que la vía interoceánica opera con agua de lluvia almacenada en dos lagos artificiales que disminuyeron su nivel por el fenómeno climático.

0: La familia de Alfonsín donó su histórica casa de Chascomús al municipio.
1: La vivienda, que perteneció al expresidente Raúl Alfonsín, pasará a formar parte del patrimonio municipal.
0: Será destinada a un espacio cultural y patrimonial dedicado a preservar su legado y la memoria democrática.

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2: Ahora la escuchamos a Aldana Gómez con la información del espectáculo.
3: Marc Anthony vuelve a hacer historia en la Argentina. El rey de la salsa agotó las entradas para su show del 28 de octubre en el Movistar Arena y ante la enorme demanda asumió una segunda fecha para el 29 de octubre. El regreso del artista puertorriqueño ya se convirtió en uno de los grandes acontecimientos musicales del año. Con más de 3 décadas de carrera, Marc Anthony es una de las figuras más importantes de la música latina y tiene una relación muy especial con su público argentino. En esta nueva visita llegará con sus grandes éxitos y una apuesta internacional para reencontrarse con sus seguidores. Y hay un dato que habla sobre la expectativa que genera. Será su novena visita en nuestro país. Los 2 shows serán producidos por Phoenix Entertainment, que vuelve a apostar por una de las grandes figuras de la música internacional. Así que quienes se quedaron afuera de la primera fecha todavía tienen una oportunidad más. Marc Anthony se va a presentar el 28 y el 29 de octubre en el Movistar Arena y promete 2 noches a puro ritmo de salsa. Informó Aldana Gómez para Radio Rivadavia.

0: finales de Panorama al Cierre. Repasamos qué va a pasar meteorológicamente hablando el fin de semana en Capital y alrededores, cómo está el tiempo en estos momentos. A ver, ¿qué pasa, Jimé?
1: Mañana con frío, ¿eh? Ya lo habíamos anticipado. Mínima 3 grados, máxima 14, con sol igual, ¿eh?
0: Ah, una jornada que se va. El poncho de los pobres.
1: El poncho de los pobres. Bueno, todo muy lindo. El fin de semana con sol, pero con frío. El domingo la mínima 4, la máxima 13 grados. Y ahora, mirá cómo bajó la temperatura. 6 grados 2 décimas la térmica. Bueno, la temperatura 7 grados, digo, ¿no? Pero lo que se siente...
0: La térmica.
1: Sí, 6 grados 2. Hace frío, hace frío. ¿Usted se vino abrigado
0: sí, con eso? No. Tengo campera, tengo bufanda... Hay que trabajar esto, hay que cuidar esto.
1: Hay que cuidar
0: el instrumento de trabajo.
1: El instrumento de trabajo.
0: Claro, y sí.
1: Bueno, ¿qué sigue?
0: ¿Lluvia?
1: Nada. Por favor, Carlos, ni la llame.
0: O sea que sábado y domingo frío,
1: sí,
0: pero con sol.
1: Con sol.
0: Bueno,
1: ¿y la semana que...
0: Nada. Por ahora nada, no hay lluvia.
1: Nada. La desterramos por el momento.
0: Qué mejor manera de terminar Panorama al Cierre. En la redacción y locución, Jimena Oliver, Carlos Casal. En la operación técnica, Laura Parodi, Lucas Herrera, Daniel Lineares. En la continuidad de Radio Rivadavia, llega Juan José Moro con La Ronda y después Oscar Choi con Reporte Rivadavia. Hasta aquí llegamos nosotros. Uh-huh. Nos reencontramos el lunes a las 11 de la noche, pegaditos a la Oral Deportiva. Muy buen fin de semana. Que descanse y que lo disfrute. Chau.
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5: Hola, muy buenos días o buenas noches, depende de lo que ustedes prefieren, opten, estén por hacer o dejen de hacer y se vayan a acostar con la radio que es vida. El otro día tuve que definir qué era la radio, digo, la radio es vida, es muy largo, lo van a ver y escuchar por Radio Rivadavia, una magnífica exhibición de lo que se siente por la radio. Bueno, pero y esto que sentimos ahora es parte de la radio, el estar en contacto con ustedes, no importa en qué lugar del mundo están. El tema es que estén sintonizados, que ustedes se sientan informados, que pasen un buen momento y nosotros con el corazón exultante, si es que ustedes disfrutan. Vuestro disfrute es nuestro disfrute. Comenzamos la ronda con tres protagonistas. Miguel del Cel, vuelve Midachi, el 27 creo que es de este mes en el Gran Rex. Pero nosotros entrevistamos a Miguel del Cel, ¿por qué? Lo van a ver en la nota como el comienzo de Midachi artísticamente, después de haberse desarrollado en Santa Fe y en Córdoba, nunca habían pisado Buenos Aires, fueron directamente a Mar del Plata, llevados por Sergio Velasco Ferrero, el extraordinario conductor del programa Sonido de la Costa, que me dijo, mirá, andá y cubrí todo esto, que viene un conjunto en el Teatro Neptuno, transmití desde allí. Bueno, bajo un equipo técnico desde ya, yo con auriculares, micrófono, iba transmitiendo lo que estaba pasando, iba comentando, y al final hice una nota con los tres, con Volpato, con Del Cel, con los tres protagonistas de Midachi, y hablé con Del Cel esa noche, fundamentalmente con Del Cel, y que es lo que hizo que lo conocieran. Estando en Radio Rivadavia, que tenía el 80% del país, mucha gente por lo menos escuchara algo sobre lo que era Midachi antes de una serie después ininterrumpida de éxitos por el trío en con su conjunto y también en forma individual. Mirachi vuelve y allí con Miguel Denzel van a ver todo el historial, todo lo que representa, todo lo que pasó y por qué vuelven y hasta cuándo vuelven, que tiene tiempo limitado. Y vamos a dialogar con Cacho González Rouco y su optimismo de siempre con respecto a Colapinto, en vísperas de la carrera, dentro de 7 días, de los Países Bajos o de Holanda, donde se vuelve a satisfacer esta espera larga de los aficionados a la Fórmula 1. Y después vamos a estar con un amigo, con alguien que es amigo, y es un caso muy particular, una historia chica, pero que es, cuando en el año 74 me dijo, cuando me contrataron en Radio Rivadavia y me mandaron al Mundial de Alemania, me dijo el Bebe Fernández Cortés, que fue el creador, el hacedor de todo lo que era Rivadavia, y fue el que me contrató y me designó para ir a Alemania, ni bien había entrado al Mundial, me dijo, mira, Morito, si podés, conseguite algún par de avisadores, no significativo, que te ayuden para el viático, te refuercen el viático para vos, ese que te vamos a dar nosotros. Y bueno, allí vi a este que era naturalmente ya un conocido, Guillermo Soler, alias Pitu, y bueno, con él iniciamos una relación por mí, en los auspicios míos, durante ese mundial. Y después con el tenis siguieron La Nación y Banco de Quilmes durante más de 35 años y fui después una larga lista de sponsors, pero realmente el primero de una larguísima lista de 50 años fue Soler, por solo 4 meses. Pero ¿qué pasó? Entró un cliente y salió un amigo que aún perdura y que nos invitó hace 2 semanas otra vez para el cumpleaños que festeja siempre, los 9 de agosto en el Tigre. Un abrazo grande, Pitu, y escuchen que es una linda historia de cómo de un cliente puede salir un amigo, y eso es lo más importante. La amistad es el valor supremo. Entramos en la...

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1: Muy bien, aquí en La Ronda una nota muy especial, muy pero muy especial, cuyo antecedente la hace especial. No porque ahora se trate de un regreso, que también es siempre una variante significativa para quienes lo protagonizan, porque están regresando después de mucho tiempo, lo que supone, no sé si es más difícil debutar o reaparecer después de mucho tiempo. Pero les cuento brevemente, porque es necesario que les haga una introducción, porque fue un caso único en la historia, por lo menos para mí, y que no ha habido muchos, seguramente. Además de la manera que esta gente llegó, muchos de los millones de entusiastas, seguidores que han tenido, tampoco quizás conocían este hecho. Yo estuve en Radio Mitre del 69 al 73 con el fútbol, la campaña de Boca, 5 años consecutivos, pero en el 70 entré con la REA en Rapidísimo, donde hicimos una cosa similar, pero con una película, transmitir desde un cine en la Avenida Callao a la mañana. Nos pusieron la película especialmente, yo estaba con el operador e iba Muerte en Venecia, y una cosa medio insólita también. E iba de vez en cuando, salía al aire y decía qué es lo que estaba pasando en la película. Bueno, idea de Héctor Larrea fue ese año. Pero un genio de la radio, el más grande locutor, creador de los programas de verano desde Mar del Plata, que estuvo en el 70, 71, 72, 73, 70 por Splendid y los demás años por Radio Rivadavia, fue Sergio Velasco Ferrero, con el cual yo trabajé de entrada, tenía mis referencias, bueno, y trabajé todos los años de punta a punta, ¿no? Porque era el móvil ahí que él llamaba número uno, hasta Juan Alberto Badía, por ejemplo, un año estuvo con nosotros. Bueno, resulta que me llama Velasco. Fíjense ustedes, un programa que iba a la tarde y a la noche, 2 horas a la tarde y 2 horas a la noche. Y en el programa nocturno, que iba de 22 a 24, me dice, mirá, vienen unos muchachos, unos genios, vienen de Santa Fe y van a actuar. Entonces yo tuve que ir, con gusto por supuesto, al Teatro Neptuno, que está en la calle Santa Fe, sigue estando naturalmente, y es un lugar de mucha circulación, porque ahora hay 3 teatros ahí, Santa Fe, entre Rivadavia y San Martín, y resulta que Mar del Plata, y actuaba esta gente, que para mí eran absolutamente, yo ni los nombres sabía, nadie sabía los nombres, y resulta que, bueno, yo iba transmitiendo, estaba en el fondo del teatro, con un micrófono y auriculares, y iba saliendo, y iba al programa Sonido de la Costa, que era el programa de Velasco Ferrero, los veteranos recordarán, Música para tu Piel de Verano, muchacha, y yo salía desde allí relatando qué es lo que veía, qué es lo que estaba pasando en el escenario, que para mí era también absolutamente nuevo, fui sin saber qué iba a ver, y resulta que eran 3 señores. Uno se llamaba Miguel, el otro Daddy y el otro el chino Volpato. Bueno, ¿de qué se trataba? Pero de Mirachi, ¿pero qué ocurrió? Y ahora vamos a saberlo, que Mirachi no había actuado nunca en Buenos Aires. Fue un vuelo directo de Santa Fe, por eso lo insólito. Ellos no debutaron en Buenos Aires y después se fueron al interior, no. No sé cómo habrá sido el debut en el interior, en Santa Fe posiblemente, pero resulta que eran santafesinos, bueno, y actuaron esa noche y el público quedó maravillado, era una ovación tras otra, bueno, un humor desconocido, un humor nuevo entre 3 protagonistas, y se trataba de Mirachi. Ahora que lo conoce todo el mundo, entonces no suena raro, pero ese día fue la primera actuación de Mirachi saliendo de Santa Fe, o por lo menos habiendo pasado por Buenos Aires desde el aire directamente a Mar del Plata. No sé cómo fue que lo llevó Sergio Velasco Ferrero, fue una sola función y después en el camarín tuve que hacer la entrevista en directo con ellos, por supuesto. Y uno de los que más hablé esa noche fue Miguel Del Cel, que tenía un humor así permanente, hablaba todo el tiempo con el humor que después la gente conoció a través de tantos años. Miguel del Cel, perdoná este raconto, pero lo veía necesario porque es la forma, está ligado también al despegue de ustedes, querido Miguel, ¿cómo estás?
2: ¿Cómo andas, querido? Qué lindo escucharte, qué lindo saludarte. Y fue así, vos sabés que Velasco nos ve en Carlos Paz, creo que él le comenta a los hermanos de Espadones lo que estaba pasando con nosotros en la villa. Estábamos en el Teatro del Sol y bueno, ya en Carlos Paz o en Córdoba ya éramos bastante conocidos, por supuesto que en Santa Fe también, y nos hicieron un llamado de Espadones de que quería hacer una noche el lunes donde todos los teatros o los artistas descansan, llevar el mejor espectáculo de Córdoba o de Carlos Paz a Mar del Plata. Entonces empezamos la charla, se concretó eso y tomamos un vuelo de Córdoba a Buenos Aires, de Buenos Aires a Mar del Plata, directo, digamos, haciendo escala, y tuvimos que armar muy a las apuradas, porque nosotros el domingo habíamos hecho dos funciones en Carlos Paz, actuar el lunes en Mar del Plata. Así que fue exitosísimo, el teatro estaba repleto, por supuesto que Mar del Plata estaba lleno de santafesinos que ya nos conocían, gente que sabía algo de nosotros, así que fue furor esa noche. Los hermanos de Espadones se quedaron sorprendidísimos. Ahí nos encontramos con Velasco, nos saludamos. Bueno, por supuesto que te encontrás con artistas, con amigos, pero fue así. Antes de llegar a Buenos Aires habíamos estado en Mar del Plata, una cosa bastante insólita, pero ahí es donde los Espadones confían en nosotros y nos piden hacer el Lola Membrives en Buenos Aires en la temporada de invierno. Así que después de esa temporada de Lola Membrives, ahí ya caemos en Mar del Plata de la mano de los Espadones para hacer 4 o 5 temporadas realmente extraordinarias en el Neptuno y bueno, después ya todo lo que el mundo sabe. Pero fue fantástico, lo hicimos con mucho miedo, porque una cosa es estar cómodos en Carlos Paz, que era como nuestro nicho en ese momento, porque era ya nuestra segunda, tercera temporada, y llegar a Mar del Plata, que era una ciudad inmensa, y bueno, y fue así, y nos fue bárbaro, y provocó esto, ¿no? Que los hermanos Espadones se entusiasmaran y nos hicieran esta propuesta de hacer el Lola Membrives el invierno que seguía en Buenos Aires, donde también llegamos y no nos conocía nadie. Tuvimos que regalar muchas entradas a los tacheros, a los empleados de los comercios, a los mozos. Bueno, de a poquito tuvimos que hacernos conocer, pero tuvimos la suerte de ir a un primer programa de televisión que fue Badía y Compañía, y después también hacer Mirtha Legrand, que ahí fueron los dos programas, te diría, que nos catapultaron, que nos llevaron un poquito más al éxito. Las repeticiones de Mirtha, el programa de Mirtha que marcó, no sé, suponete 20 puntos, la repetición ya fue de 40 y pico de puntos, entonces el país empezó a hablar de nosotros. Y bueno, y después ya todo lo que el mundo conoce, que es habernos quedado varias temporadas en Buenos Aires, recorrer la Argentina. Pero bueno, pero ese primer viaje a Mar del Plata, provocado por la data que le había dado Velasco a los Espadones, provocó o ayudó a que nosotros trascendiéramos también.
1: Claro, mirá, estamos hablando con Miguel del Cel, ya le conocerán a la voz indudablemente, aquellos que lo han visto y que lo y conocen de su trayectoria y que es el país realmente. Y resulta que yo me entero ahora, mira, yo que fui a hacer la entrevista, me entero ahora de que yo pensé que lo era un tema de Velasco Ferrero, que él había ideado la como salió solamente en el programa, claro, salió en la, porque la función tenía que ser nocturna y nosotros iba 2 días, 2 horas a la tarde desde la playa y 2 horas con la noche. Me acuerdo que estaban Los Ángeles de Vía Véneto, por ejemplo, con Darío Vítori, en un teatro de la calle de la Avenida Luro, bueno, otra época del teatro. Y yo tuve que transmitir en directo qué es lo que pasaba, cómo reaccionaba el público mientras duraba la función, y después, bueno, hicimos una entrevista y te iba a preguntar eso, si habían ido con algún temor, y ya me adelantaste vos que fueron con un poco de miedo. Y hablando...
2: Pero fue Velasco el que nos ven, Carlos Paz, que terminamos charlando y haciendo muy muy amigos, que fue el que lleva la noticia nuestra a los hermanos Espadón. Él fue el que provocó nuestra llegada. Así que, por supuesto, siempre estuvimos agradecidos a ese contacto que hizo y a tratar de convencer también a Espadón, que confía en nosotros. Así que salió todo redondo.
1: Claro, y digámosle a los jóvenes... que a veces hay que decirles, porque no conocen los nombres de gente que actuó hace un tiempo, que decir Espadón en ese tiempo era como decir Rottenmeier hoy, por ejemplo. Los Espadones llevaban la mayoría de los espectáculos.
2: Los Espadones, y siguen siendo dos empresarios muy potentes. Bueno, tuvieron en el Lola Membrives, tuvieron a la mujer del año, a Susana, a Moria, a todos.

0: Un desafío también.
1: Un desafío total, nos vamos a estar despidiendo. Vamos a arrancar ahora 27, 28, 29 y 30 de agosto en el Gran Rex, después recorremos un poco el país, pero todo termina en diciembre, no vamos a hacer temporada. Esto va a terminar los primeros días de diciembre, lo hemos armado así. Van a ser unos 20 shows entre lo que es el interior del país, Mendoza, San Juan, Santa Fe, Rosario, Córdoba, Montevideo, bueno, lo que es Capital Federal, Junín, quizá hagamos Paraná, Corrientes, bueno, algunas provincias, y en los primeros días de diciembre ya nos despedimos, así que el que no nos ve ahora no nos ve más. Yo calculo que va a ir mucha gente que ya nos vio.
0: Así determinante. Si llenan teatros todos los días, igual se van a despedir.
1: Sí, nos vamos a despedir porque lo hemos planteado de esa forma. Queremos empezar a disfrutar de otras cosas. Ya estamos grandes. Estamos grandes, tenemos hijos, nietos. Hay que empezar a entrar en otra etapa de disfrute. Daddy y yo ya tenemos 69 años, ya estamos grandes, pero creo que la despedida esta que nos estamos regalando y dándole a la gente, creo que va a estar muy buena, va a ser positiva y la vamos a pasar muy bien.
0: Y le están regalando a la gente. Ahora, ¿quién el libreto ahora va a ser con mucha elasticidad? ¿Quién lo hace?
1: Nosotros armamos todo y va a ser, en este caso esta despedida va a ser un popurrí de lo que hemos hecho en estos 43 años, por supuesto aggiornados a la actualidad, va a estar muy bueno, notamos en cada ensayo que nos encontramos, realmente nos divertimos mucho. Ahora el martes presentamos el libro acá en la ciudad de Santa Fe, presentamos el libro de Midachi hace 3 días en Buenos Aires. Y ahora vienen Daddy y el Chino mañana a la nochecita para empezar a estar 3 días también repasando lo que son los libretos, un poco riéndonos, presentando el libro. Ya después ellos se vuelven a Buenos Aires y yo el lunes que viene ya estoy en Buenos Aires ya para quedarme para la función. Así que van a ser 2 semanas muy intensas hasta el debut y después, bueno, empezar a disfrutar.
0: ¿En Buenos Aires desde cuándo? ¿Desde el 27 hasta cuándo?
1: 27, 28, 29 y 30 de agosto en el Gran Rex.
0: Sí.
1: Y se agregó el 27 de septiembre.
0: Ah, fantástico. También en el Gran Rex.
1: En el Gran Rex. Se agregó una función y quizá me dicen que puede llegar a agregarse el 26.
0: Bueno, no, porque yo no quería. No me perdonaría nunca no verlos, y resulta que tengo que estar en Mar del Plata. Yo voy, ya quedé en viajar. Viajo cada mes y pico siempre. Y bueno, y también un tratamiento kinesiológico ahí. Bueno, y voy, tengo muchos amigos en Mar del Plata. Es mi ciudad, por otra parte. Y en esa fecha, justo el 27, voy a estar allá, pero no la de septiembre, así que no me perdonaría no verlos, ¿no? en esta despedida.
1: Tenés que estar, por supuesto.
0: Y por ahí, Montevideo, ¿te acordás la fecha? No.
1: Montevideo es en noviembre.
0: Ah, en noviembre, fantástico.
1: Sí.
0: Estaba buscando una excusa para ir a Montevideo. En Montevideo los veo también, los veo dos veces. Porque en Montevideo, ¿sabes por qué? Tengo un hijo y tengo 2 nietas. Y cuando tomó la comunión la mayor hace un mes y pico, fue parte de mi familia, va mi señora y una de mis hijas, pero no, y está mi hijo allá que vive hace 10 años en Montevideo, y no pude ir porque me iba a engripé y no pude ir al bautismo, y le dije, bueno, antes de fin de año voy, así que bueno, voy a tener esa excusa para ir y verlos en Montevideo también. Así que me voy a dar el gusto de verlos dos veces, en septiembre acá y en noviembre entonces en Montevideo. ¿Sabes la fecha de noviembre?
1: Creo que el 11, creo. Después te la confirmo bien.
0: Bueno, perfecto. Retrocedo en el tiempo aquel debut que fue en febrero, ¿no? En el mes de febrero.
1: En febrero fue. Sí, tenés más memoria vos también que...
0: No, sí, sí. Febrero del...

0: Yo estuve en Rivadavia con Velasco 70, 71, 72, 73 y después ya entré a Rivadavia, me hizo un contrato y sigo todavía ahí en la Real Deportiva y bueno, y seguí por el mundo con Rivadavia. Pero,
1: ¿Quién no te conoce a vos también? Con el tenis,
0: con el tenis, claro.
1: El mundo
0: sí,
1: entero,
0: sí.
1: Qué bárbaro. Lo que ha hecho vos también, impresionante.
0: Y ahora con Midachi, siempre me ha gustado lo que no, al margen del tenis. Y sobre todo los espectáculos no artísticos. Querido Miguel,
1: bueno, querido.
0: No me estoy despidiendo. Pero antes que nada, me sorprende eso de que no van a ser como chachaleros. Ves debut y despedida.
1: Sí, nos despedimos de verdad. Muchos nos dicen, son como los chachaleros, no se van nunca. No, sí, esta vez. Es que nunca nos despedido va a ser. Cuando nos agarró la pandemia, con nosotros nos toma la pandemia en Carlos Paz, cuando terminamos la temporada de Carlos Paz, y ahí pasaron 2 años, en esos 2 años iba a venir este show de despedida, no lo pudimos hacer, después yo me operé la rodilla, estuve también 2 años para recuperarme, después hice un show con el Chino, que nos fue muy bien, Miguel y Chino en banda, y después surgió esta idea del reencuentro y despedida, así que lo vamos a hacer y creo que bien merecida la tener.
0: Bueno, yo no digo que la hicieron pasar mal porque ustedes son buena gente, pero me acuerdo que después que terminó la función en el Tuno, yo fui a los camarines, transmití en directo desde allí y recuerdo lo tuyo, específicamente que me hiciste un relato cuando yo dije que era de Rivadavia, bueno, que estaba en Rivadavia, vos relataste un gol de no sé si era de Colón o Unión en ese momento.
1: De Unión,
0: vos sos de Unión, el que no salta desde la B cantarás ahora, bueno, y resulta que me relataste un gol imitando a José María Muñoz, relataste un gol que hacía, yo no lo había escuchado nunca el nombre, Torresani, que después bueno fue famoso Boca River, y me relataste un gol. No te pido que te acuerdes de eso, un gol imitando a José María Muñoz, hacías el relato y el gol lo hacía Torresani.
1: Mirá cómo te acordás, bueno, Torresani que fue un gran jugador, un pibe amigo acá de Santa Fe, que jugó en Unión, en Colón, en Boca, en River,
0: claro.
1: Realmente un ocho tremendo, vamos a aprovechar para recordarlo, porque no, falleció, pero fue un jugadorazo y amigo aparte, ¿no?
0: Sí. ¿Y santafesino?
1: Sí, santafesino, sí. Sí, por supuesto.
0: Bueno, y ahora, ¿cómo el espectáculo en sí? ¿Con qué se va a encontrar la gente? ¿Con algo similar a lo anterior? ¿Van a recordar viejos tiempos? ¿Van a repetir textos de anteriores o es todo nuevo?
1: Sí, hay números que no pueden dejar de estar, la Tota con su programa de televisión,
0: claro.
1: el boliche bailable, los hermanos Galarza, Mercedes, Drácula, sí, va a haber musicales, me toca hacer qué personaje, el Daddy va a estar de Bad Bunny, va a estar muy bueno, va a estar muy divertido. Y sobre todo va a ser emotivo, ante todo, por las imágenes que tenemos, por las fotos que tenemos. Y todo eso va a estar replicado ahí en la pantalla, donde un poco la gente va a poder ver estos 43 años que fueron muchos y donde hemos vivido realmente momentos extraordinarios, codeándonos con gente muy conocida, con artistas, con amigos. Entonces un poco va a estar reflejado, ya te digo, creo que va a pasar más por la emoción y la carcajada, por supuesto, pero está muy bien armado. El Chino un poco se puso al hombro este show y tenemos gente que ha colaborado en todo lo que es el formato de las imágenes que son profesionales de primera línea, así que va a salir todo muy bien.
0: Vos nombraste la Tota y digamos a los muy jóvenes, a los que no los han visto, que aunque no hace tanto tiempo que se despidieron, pero que la Tota fue un personaje extraordinario, tuvo una vigencia, pero que acá en Argentina, total. Pues si la Tota ya sabías que era Miguel del Celi, se hizo célebre el personaje. ¿Te comió el personaje? ¿Te comió la Tota? ¿Comió a Delcel?
1: espero que cuando me muera no me entierren disfrazado de la tota, pero eso. No, lo que pasa es, he hecho muchas cosas, pues la gente ve mucho rompeportones, me ve haciendo el policía en la comisaría, el tener razón, ¿no? Y cuando hice el Papa, Mercedes, Horacio Guarnier, ¿no? He hecho muchos personajes, más allá de que el personaje de la tota ha sido el que más repercusión ha tenido. Y siempre me piden, hacer la tota, bueno, yo no tengo problema, porque mientras sea el objetivo hacer reír y que la gente la pase bien, está todo bárbaro. Pero sí, ha sido el personaje que es como el punta de lanza de cada show, es como que la gente lo espera, porque también las participaciones en Susana Jiménez, claro, en Daniel y todo, la tota se fue poniendo, sobre todo en Susana, con invitados ahí y divertirnos realmente mucho, provocó que el personaje se haya metido en el corazón de la gente. Creo que ha pasado eso.
0: Bueno, una celebridad. Quizás si hay alguno muy joven que nos está escuchando y no ha vivido eso, la tota realmente era la sola presencia ya. Concitaba expectativa, rating. ¿Cuánto dura el espectáculo?
1: 2 horas.
0: ¿Dos horas?
1: Sí.
0: Una buena duración, ¿no?
1: Está bien. Sí. Un show tiene que durar más o menos 1:45.
0: Sí.
1: Pero se va a extender porque me parece que... Y capaz que dure un poquito más.
0: Sí, claro. Yo me imagino que sí, te iba a decir eso. Que seguramente el aplauso del público y bueno... Ustedes tienen tanta gente, han tenido.
1: Y después todo lo que empezás a improvisar y a jugar hacen que la función se extienda, pero bueno, ahí vamos a tener que ser cautos para que no se haga demasiado largo, pues también la atención de una persona tiene una durabilidad y no podés estar 5 horas haciendo un espectáculo, pero al final terminás cansando. Pero va a durar, yo creo que con 2 horas de mucha risa va a estar muy bien.
0: Bueno, y es definitivo eso que claro, no, ni te tengo que preguntar eso porque nunca hay que hablar del futuro. Nunca nadie puede adivinar. Si septiembre, esa función única de septiembre, además del debut el 27 de agosto, que el público lo pida y o la demanda lo pida y que sigan algunos días más, o ahí corto en septiembre.
1: No, en diciembre termina. Lo de Buenos Aires ya están planteadas las funciones en el Teatro en el Gran Rex. Después el interior.
0: Pero acá termina en diciembre.
1: Acá terminamos, hacemos estas 4 y la de septiembre y ya está.
0: Ah, ya está,
1: después
0: por eso.
1: El interior.
0: No hay posibilidad de que siga después de esa función de septiembre.
1: No.
0: ¿Tenés la fecha de Montevideo, cuál es?
1: Creo que el 11 de noviembre. Ahora te la confirmo por privado porque no me acuerdo. Bueno. La tengo anotada acá en un papel, pero no la encuentro.
0: Bueno, para ir preparando ya, para ir comunicarle a mis nietas uruguayas, claro. Tengo 2 nietas uruguayas, mi hijo hace 11 años que está allá, le va muy bien, bueno, y van a estar felices seguramente. Yo voy a estar feliz de llevarlos al teatro a ver unos amigos. Bueno, querido Miguel, no sé si quedó algo pendiente, la verdad, recordarte y verte y darte un abrazo cuando te vea la función, como amigo, y siempre has sabido, esto lo digo de todo corazón, has sabido cosechar simpatía, nunca te vi de mal humor, jamás te vi de mal humor, siempre sonriente, y con alguna broma, flor de labio allí, así que una persona excepcional, Miguelito. La última, ¿a qué te dedicas en la vida privada? ¿Qué es lo que estás haciendo?
1: Y yo hago ganadería, tengo el campo hace 36 años, al norte de Santa Fe, así que toda la semana, ayer justamente estuve en el campo porque tuve que cambiar la manga, así que colocaron una manga nueva. Y después también, cuando tengo libre, la busco a mi nieta por el colegio, se pone feliz, atiendo a mis hijas, hago algunos shows para empresas con un muchacho de Rosario que se llama Saúl Jouma, que es un fenómeno, que hoy está actuando con el oficial Gordillo, que es un humorista tucumano.
0: Sí, ¿quién está? ¿La Tota está ahí o otro personaje?
1: Sí, hago conducciones de fiesta, aparece la Tota con la torta y los cumpleaños. Nos divertimos mucho. Pero bueno, ahora de acá a diciembre va a ser todo Midachi. Y ya está, y después veré el año próximo qué cosa encaro, más allá de que el campo va a ser lo prioritario.
0: Y la ultísima, ya lo han dicho ustedes con Pergolini, te digo, ¿cómo surgió, quién tomó la idea de esta reentrée? ¿Quién de los tres llamó al resto para convocándolos?
1: El año pasado fuimos en noviembre al programa de Dante Gebel a Los Ángeles, los tres. Y Dante nos dice, ¿por qué no hacen un cierre de carrera? Nunca se despidieron, ¿por qué no? Me parece que vendría muy bien. Y ahí se encendió la lamparita y le metimos para adelante.
0: Perfecto. Bueno, un Dante Gebel que cada vez es más conocido acá, ¿no? Antes no.
1: Sí, muy conocido.
0: Sí, señor. Bueno, querido Miguel, gracias por el tiempo. La verdad, espero el momento con mucha ansiedad de darte un abrazo. Así que será en el Gran Rex y espero que no surja ningún inconveniente para que pueda estar en Montevideo, para verlos a ustedes otra vez, y también para que mis nietas, que tienen 9 y 7 años, puedan tener un recuerdo de quienes fueron exitosos, pero muy exitosos, actores y un suceso acá en la República Argentina. Un abrazo grande, Miguel.
1: Gracias a vos por este ratito, siempre muy amable, siempre muy atento, así que te mando un abrazo grande y nos vemos pronto.
0: Sí, señor. Chau. Miguel Del Cel.
1: Chau.
0: Y Miguel Del Cel, integrante de Midachi, que vuelve el 27 de agosto al Gran Rex, y ya lo dijeron, va a haber otra función de despedida en Buenos Aires en septiembre, y después la de Montevideo el 11, posiblemente el 11 de noviembre. Los Midachi, que fueron uno de los grandes sucesos teatrales, o de televisión, pero que hubo en la República Argentina, de humor y mucho fondo también, que se podía vislumbrar a veces dentro de ese humor. Seguimos en la ronda.
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0: Y bueno, vamos a lo de costumbre, a la incorporación
6: no incorporación, sino a alguien que forma parte de la ronda, que es Cacho González Rouco, quien está celebrando un acontecimiento, una cena, y lo hemos interrumpido. Fíjense qué vocación que tiene, porque está en una cena familiar con amigos y lo he interrumpido. Pero, perdón, Cacho, buenas noches.
7: No, por favor, bueno, con todo gusto de charlar, y además, por otra parte, valorizar información para la gente respecto de lo que viene de la Fórmula 1, es importante decirlo y comentarlo.
6: Bueno, vos siempre fuiste el primer optimista en la materia y ahora lo seguís siendo seguramente, primero para el tema de la reunión pasado, el comienzo, todo, y después para para asegurar por tu lado que el año que viene va a tener una butaca. ¿Qué novedades hay últimamente?
7: Mira, lo primero que hay que decir es que por suerte han confirmado, porque había dudas en algún momento, que creo que lo comentamos, de que pudieran tener nuevos elementos para esta próxima carrera, no este domingo, sino el próximo domingo, ¿no? Ya está prácticamente cerca, ahí nomás, a un paso. Así que, bueno, ahí tenemos la posibilidad de ver si realmente están en condiciones los elementos que van a poner como para poder hacer una buena carrera y que los pilotos puedan llegar a tener al menos la alternativa de pelear, ya no digamos de 15º en adelante, sino que tengan la posibilidad de estar entre los 7, 8 o 10 primeros. Esa es una alternativa que, además, por otra parte, hablando justamente con Colapinto, decía que él le gusta mucho este circuito de Países Bajos, en este caso de Zandvoort, porque es un escenario donde corrió en las distintas categorías, siempre le fue bien, así que es un circuito que tiene además algunos peraltes en la primera curva, en la última, tiene en varios lugares unos leves peraltes, lo que ayuda, por supuesto, a transitar a los autos, pero bueno, también tienen que estar en condiciones como para rendir lo absoluto de que en el resto de las curvas ande todo bien. Otra de las cosas que también hay para comentar de Países Bajos es que tenés la arena, ahí nomás, porque esto está al lado del mar, al mar del Mar Negro, sí. Y tenés la arena que en cualquier momento puede, si sopla viento, meterse en la pista y hacer cambiar, por ejemplo, el rendimiento en una curva. El piloto viene andando normalmente, viene un poco de viento y se mete la arena en la recta, en la curva, y entonces el piso no es el mismo y el rendimiento de la neumático no es el mismo. Pero bueno, yo tengo esperanza de que ande bien, que el equipo mejore un poco con los elementos que dice que van a traer y que tengamos la posibilidad de ver una carrera para Franco.
6: Claro, yo sé que vos sos medido para tomar, sobre todo si dejes de manejar, porque si no alguien que está oyendo atentamente va a decir, ¿no habrá tomado una copa de más cuando dice de pelear por el séptimo u octavo? Pero yo creo que con 10º, 11, yo me conformo con 10, 11, 9 al 11, con eso me conformo, que abriría más mucha expectativa permanente.
7: Hay que tener en cuenta, la verdad es que no solamente Alpine trabaja para esto, todos los equipos trabajan para mejorar, han conseguido en las últimas carreras pasadas un buen rendimiento, así que han mejorado bastante. Y entonces hay que pensar de que no solamente a lo mejor va a tener estas ventajas Alpine, sino que también Aston Martin, por ejemplo, que está conduciendo y lo está haciendo muy bien. La última carrera anduvo bastante bien Alonso, así que si para esta carrera dice que tienen un motor nuevo, que van a poner elementos nuevos, puede llegar a ser uno de los hombres también para irse hacia adelante rápidamente. Después el Red Bull Racing, o sea, hay varios equipos que han mejorado mucho, también Audi, o sea, vamos a ver, todos progresan, todos trabajan, a ver quién consigue el mejor y el mayor progreso.
6: Claro, esperemos que, vos hablés del viento y todo eso, esperemos que no, porque Bélgica está cerca, de Países Bajos, y resulta que se están registrando los incendios más grandes de la historia en Bélgica. Sí. Bueno, todo esto que está pasando en el mundo, ¿no? Terremotos, maremotos, sí, de todo, bueno. Y ahora en Bélgica se ha producido, en esta semana que pasó, los incendios más grandes, sí, que hubo en la historia de Bélgica. Es una, claro, hay que tener en cuenta que Bélgica es un país que tiene mucho campo fértil, pero también muchos bosques, sí, hay en Bélgica, y es un país magnífico. Bueno, pero esperemos de que no llegue humo.
7: Esperemos que la ventaja que tiene ese circuito, como te decía, que está al lado del mar y que lógicamente generalmente el viento sopla del lado del mar. Así que lo único que puede venir, supongo, en este caso, podrá ser algo de arena, pero después realmente no creo que van a tener dificultad con el tema. Pero sí, claro, que cree inquietud si tenés en otros países cercanos y problemas como los que se han visto de los terremotos, más los problemas de la guerra, más los problemas de todo este tipo de cosas. También la guerra, como dijimos y como comentábamos, ha producido distintas alternativas, como el suspender durante el año a dos carreras, y que también no se sabe ahora si de acá a fin de año habrá alguna otra suspensión. Ya se cambió una carrera, en este caso va como decíamos, va a ir Malasia, que se va a insertar ahí, porque claro, los equipos necesitan tener una cantidad, y la Fórmula 1 también en general, una cantidad de carreras suficiente como para solventar los gastos que tienen durante el año. Y en este caso, al caerse las dos carreras de principio de año, por ejemplo el de Bahrein y Arabia Saudita, es mucha plata la que han perdido. Esperemos que puedan recuperar de acá a fin de año y qué es lo que logran.
6: Cachito, será hasta la próxima semana entonces, y saludos por ahí por a la gente que te está rodeando, vos estás acompañando en la cena.
7: Ya le estoy diciendo que le estás mandando saludos. Bueno, un abrazo grande.
6: Un abrazo grande desde ella también. Cachito González Rouco, carburando Radio Rivadavia, la historia del automovilismo y la actividad esta que está un poco frenada porque un mes de vacaciones, pero también está un poco ligado a la suerte de a veces de los acontecimientos físicos, pero generalmente los inconvenientes de los otros, ¿no? A los de las guerras, que son recientes y que bueno, pero parece que no es fácil que se vayan a detener.
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6: Muy bien, y ahora la ronda, siempre decimos que nuestros temas favoritos son las historias de vida, y vaya si esta lo es, porque ocurrió un hecho que yo tengo que contar rápidamente. Yo entré a Radio Rivadavia en 1974, me contrataron en el 73, ya estaba con Velasco Ferrero antes, pero el contrato oficial fue que me hizo Bebe Fran de Cortés, que era el hacedor de la radio, fue en el año 74. Me contrata para empezar el 1 de enero, andaba a hablar con José María Muñoz, me dijo que era el inolvidable relator de América, el director de la Real Deportiva, y fui y hablé con Muñoz, pensaba que iba a ser fútbol, porque yo hacía fútbol 5 años consecutivos en Radio Mitre, pero venía haciendo tenis también, merced al conocimiento con Guillermo Vilas y el que me entusiasmaba el deporte. Bueno, el caso es que me contrata para Radio Rivadavia y me sorprende diciéndome que voy a ir al Mundial de Alemania. Llevaba un mes en la radio y me dice, vas a ser, hemos designado en el equipo que va a transmitir el Mundial de Alemania 1974 en Frankfurt. ¿Por qué? Dice, porque vos sos el... Bueno, no me voy a elogiar yo mismo, pero me escuchaba siempre en el programa de Velasco Ferrero y en mi programa propio en Rivadavia, y decía que yo tenía muchas facilidades para las notas. Entonces, para que haga notas de color y notas especiales, me contrata para que forme parte del equipo de José María Muñoz. Bueno, entonces pasaron 2 o 3 días y me dice, Juanjo, Bebe Fernández Cortés, que fue el hacedor de la mejor radio del mundo, y me dice, fíjate si podés conseguir un par
0: de avisadores, de par de sponsors. Cheque, chicos, no importa, para vos, para que te ayuden en los viáticos. Claro, porque yo no estaba en el programa original. Entonces, digo, a ver, ¿a quién recurro? Yo lo conocía a Pitu Soler, que tenía compresores de aire Soler, que estaban en la Villa de Plata, y hablo de 1974. Y no sé cómo cayó, no sé cómo, pero a Soler lo conocía yo, pero no sé cómo cayó también Cocinas Escorial. Hasta el día de hoy me pregunto cómo cayó, quién lo trajo, cómo fue. Me olvidé por completo. Sí sé que fue el otro sponsor, pero estoy hablando con el primer sponsor que tuvo, sobre todo las transmisiones mías, porque yo después empecé con el tenis, y bueno, llegaron el Diario de la Nación y Banco de Quilmes, se convirtieron en los esenciales que me seguían a todos los torneos, pero el primer sponsor de hace más de 52 años que yo llevo en Radio Rivadavia, fue el señor con el que vamos a hablar, un amigo, porque eso fue lo bueno. Entró un cliente y salió un amigo. Se fomentó una amistad que hasta el día de hoy se mantiene. ¿Qué tal, Pitu? ¿Cómo estás? Pitu, porque es Guillermo Soler, pero Pitu es el sobrenombre.
1: Amigo Juano, fue un orgullo que vos fueras el que transmitía estos grandes partidos que había en el mundo, y sobre todo el Mundial de Alemania, que vos eras protagonista con tu atención, que la gente estuviera atenta de cómo iban los partidos, cómo iban los resultados, y era maravilloso que a través de la radio, eran los principios de la televisión, y estaba toda la gente agarrado de su radio, y había muchas radios muy pequeñas que se llamaban Radio Espica, y la gente atendía, iba por la calle escuchando o en los lugares donde podía estar. Claro. Así que fue maravillosa la transmisión tuya.
0: Sí, pero más que hablar de mi transmisión, Pitu, discúlpame, hay que hablar de la relación, cómo siguió, porque compresores de aire solar, yo me acuerdo que yo vos estuviste como sponsor colaborando conmigo durante el Mundial de Alemania, pero después la radio que tenía unas necesidades en un campo, no me acuerdo dónde era, te contrató por todo el resto del año, por lo menos, y vos te convertiste en un sponsor de Radio Rivadavia. Ahora, lo importante en el caso nuestro es que yo digo, fui a ver a un cliente y me fui con un amigo más, y esa amistad, eso es lo extraordinario. Lo central de esta entrevista, Pitu, es que seguimos siendo amigos, y el domingo me invitaste para tu monumental cumpleaños que siempre realizás los 9 de agosto, y bueno, yo merced a por el frío que tomé por la mafia de los tenistas, de los taxistas de Retiro, Puente 3, ahí, al cual me voy a referir en una parte, pero de todos modos no estaba en condiciones de ir. Cuánto lamenté, pero sí sé que me levantaste, tengo que juntarme con la camiseta argentina que me mandaste con Juan Carlos Canepa, porque le entregaste una camiseta argentina a cada concurrente, ¿no? ¿Cuántas personas había en el cumpleaños?
1: Y había realmente 80 personas, de las cuales todas eran todas amigos de nuestra juventud, y vos eras un personaje nuestro que siempre nos mantenía atento a las noticias, y vos las programabas, las decías, y nos llegaban a todos.
0: Claro, y
1: así que fue maravilloso.
0: Y había un amigo había un amigo de tenis, Fabián Blengino estaba, ¿no?
1: Estaba Blengino también.
0: Claro, ahora,
1: gran entrenador de todos los mejores tenistas que están surgiendo en la Argentina en la nueva época.
0: Así que, bueno, pero ¿cómo sigue? Contame ese Soler que yo vi. La fábrica que yo, frente a la cancha de San Lorenzo, estaba en Avenida La Plata, recuerdo nítidamente eso, además yo fui a visitarte varias veces, pero ¿cómo se mantiene la fábrica después de tanto tiempo?
1: La fábrica está cumpliendo 100 años de antigüedad y estamos pasando algunas épocas con buenos resultados, ahora un poco más lento todo, pero seguimos resistiendo para llegar, sigue ahora. Estoy yo siempre permanente, atento con la fábrica, y sigue mi hijo mayor, en la cual le da empuje y trae la fuerza para traer la fabricación y nuevas novedades para seguir al frente de la venta de los compresores, que es fundamental, que reemplazó todo lo que era el eléctrico, ahora todo neumático. Así que fue un orgullo tenerte como locutor.
0: No, pero sí, pero hablemos de vos, fundamentalmente de la empresa que fue mi sponsor, y de vos naturalmente, porque vos decís que seguís, que sigue tu hijo mayor, pero vos seguiste a tu padre, el fundador fue tu padre, que era español, ¿no?
1: Lógicamente.
0: Español.
1: Por eso estamos en español. De Palma de Mallorca.
0: De Palma de Mallorca, qué lindo.
1: Así que estamos acá en la Argentina resistiendo y haciendo fuerza para que recuperarla a toda la Argentina, que es el país que tiene que ser el país más feliz del mundo, con todo lo que tenemos disponible para nuestros compañeros argentinos.
0: Sí, así conozco tu inquietud al respecto. Ahora, Pitu, yo lo llamo Pitu porque es el sobrenombre, que con el cual me hice amigo de él, que muy, muy buen amigo, y nos reunimos de vez en cuando a comer. Bueno, tenemos una barrita, un grupo, pero también recuerdo, ¿sabes qué? En nuestra historia, en nuestro historial de amistad, que vos tenías un departamento en la calle San Martín y la costa, en Mar del Plata. Y desde esos balcones que daban al mar, vimos, yo tengo las fotos, cuando fue el presidente Eisenhower, nada menos, de Estados Unidos, cuando Eisenhower fue a Buenos Aires y fue a Mar del Plata y pasó por ahí, por la puerta de tu casa, directamente.
1: Exacto, y se veía toda la flota argentina acompañada con la flota que vino de Estados Unidos en compañía del presidente de ese momento, y fue un balcón espectacular, pero las imágenes tan cerca.
0: Uno de los uno de los presidentes más importantes de la historia, yo no voy a decir ni el mejor ni el peor, importantísimo porque estuvo allí en nada menos que en la Guerra Mundial, ¿no? Comandó a Estados Unidos en la Guerra Mundial del 39 al 45. Bueno, Pitu, pero vamos a lo nuestro. ¿Vas a seguir? ¿Tenés ganas de seguir? ¿La fábrica sigue adelante? ¿La fábrica que fue sponsor nuestro en 1974?
1: Siempre va a seguir adelante, porque adoro estar en nuestro país, la Argentina, y acompañado por la gente, fundamentalmente como mi amigo Juan Omoro, que es un luchador que lleva muchos años anunciando todas las novedades que hay, deportivas, sociales y todo, y es un comunicador de primera.
0: Bueno, así muchas gracias, Pitu. Bueno, tenemos que ir a este saludo, en otro momento hablaremos. Simplemente agradecerte una vez más que nos invites a la fiesta, que siga siendo nuestro amigo, y que seguiremos siendo amigos naturalmente. Así que te mando un abrazo muy grande y a seguir adelante, ¿eh? No hay que este proceso de industrialización de Argentina, que debe complementarse, salir, agrandarse, seguramente para hacer más próspero este país, y vos aportás tu granito de arena allí siguiendo. Quizá hubiera sido más cómodo para vos cerrar y dedicarte a vivir de rentas, pero seguiste dando una fuente de ingresos, una fuente de trabajo a los empleados tuyos, y seguís con una empresa. Bueno, un abrazo muy grande, Pitu.
1: Muchas gracias, Juan. Muy buena la entrevista que he comunicado, y bueno, adelante, a mil años más.
0: Bueno, vale. Perfecto. Pito Soler, Guillermo Soler. Reiteramos, por si alguno entró más tarde a la nota, prendió la radio, después, que fue nuestro primer sponsor de los decenas, decenas y decenas de sponsors que tuvimos para transmitir el tenis durante más de 50 años por todo el mundo. El primero fue Compresores de Aire Soler. Y este es el agradecimiento a quien sigue siendo nuestro amigo. Como dijimos antes, entró un cliente y salió un amigo. Seguimos en la ronda. Muy bien, hasta aquí llegamos. Ahora viene la larga espera por 7 días, porque este es un momento de felicidad. Yo digo en una aseveración que tuve que darle forma mediante palabras e imagen a lo que es la radio, y la radio es esto, es la vida. La radio es la vida. Para mí, para los que practicamos radio y para los millones de oyentes que están a lo largo y ancho del país y también de América y del mundo, porque Rivadavia se escucha en todo el mundo. Agradecemos a la parte técnico musical de Toto Bemingieri, la producción de Sol Durán y de todo ese cuerpo magnífico de operadores, queridos operadores y bellas operadoras que conforman el panorama, que las 24 horas del día, los 31 días del mes y los 365 días del año, sin distinción de hora, y con amor, con excelencia, pero sobre todo eso, con amor, prestan el servicio para que nosotros podamos salir al aire. Será hasta la próxima, cuídense, y Dios mediante, esta espera es una felicidad para nosotros, porque la radio, les reitero, es la vida. Chau.

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está? ¿Cómo les va? Buenas noches. Gracias por estar en sintonía con nuestra querida LS5 Radio Rivadavia de la bella República Argentina. Pasan 2 minutitos de la 1 de la mañana. Son bienvenidos, ¿eh? Con 6 grados 6 décimas la temperatura aquí en la Ciudad Autónoma de Buenos Aires. La térmica de 5 grados 2 décimas. Hoy alcanzaremos una máxima de 14 grados. Va a ser una jornada muy, muy fría y va a ir descendiendo. La temperatura en el transcurso de la madrugada está determinado que estaremos en algo así como los 3 grados. Así que puede que la sensación térmica, si persiste el viento, esté por debajo de 0 grados. Así que aquel que está trabajando al aire libre, le pedimos que se cuide mucho. Aquel que va a salir a buscar el mango en el transcurso de la madrugada, sepa que está haciendo un frío bárbaro, como se dice en el pueblo, el lugar de donde vengo, mi ciudad de Lincoln, un tornillo impresionante. Vamos a cuidarnos, y ojo cómo se calefaccionan. Es muy importante cómo nos calefaccionamos, olvide la cocina. Eso de prender las hornallas, no. Y deje una pequeña endija para que el aire se renueva. Permitir una pequeña endija en la ventana, la puerta, para que el aire se renueva, asegura que todo va a estar bien. Sellando el ambiente, uno se pone en peligro. Así que sean muy prudentes al momento de calefaccionarse. Empezamos este reporte de Rivadavia. Acaba de finalizar Juanito Moro, un histórico de nuestra LS5 Radio Rivadavia, haciendo la ronda. Lo va a estar esperando el próximo sábado, después de la medianoche. Termina el panorama informativo con Carlos Casal y Jimena Oliver, y llega Juanito aquí en la madrugada del sábado. Y pegaditos venimos nosotros hasta las 7 de la mañana. Luego, 7 de la mañana, llegará el primero de los rotativos del aire para estar informado de la actualidad nacional e internacional. Y a continuación, a las 7 y 2 minutos, llega nuestra amiga Camila Doblajean, para ofrecer código Doblajean. Bienvenidos sean todos. Póngase cómodo. Tome nota de este número, el 1150268630. Aquellos que están en algún lugar del mundo, no olviden anteponer más 54 9 11 50 26 8 630 para participar con lo que ustedes deseen. Lo puede hacer con texto, lo puede hacer con audio y puede dejar su parecer de cualquier tema, siempre y cuando lo haga con respeto. Desde aquí no le queremos faltar la consideración a nadie. Si uno busca palabras adecuadas, se puede expresar y no incomoda. No está generando rispideces con nadie. La madrugada nos disponemos a hacer una buena compañía, a entretener, a escucharlos ustedes. En la madrugada tenemos tiempo, ¿sí? A lo mejor el vértigo de la mañana, de la tarde de Rivadavia, no permite este ida y vuelta que va a tener conmigo en este reporte de Rivadavia hasta las 7. Así que aproveche, cuidemos el aire y participe. ¿Quiénes hacemos este reporte de Rivadavia? En la operación técnica, lo tengo aquí a mi lado, Lucas Herrera, Luquita, Chango, que tengamos una buena jornada, el hombre de Curuzucuateá. Buen gaucho, lo tengo allí en la otra consola, Antonio Moris, en el control de aire, Martín Chavero. Martín, que tengamos también una muy buena madrugada. En el control técnico, Sebastián Pedroso, en planta transmisora, procurando que lleguemos bien a cada rincón de la República Argentina, el amigo Pablo Palomo. Un abrazo gigante a las repetidoras que han elegido retransmitir nuestra Rivadavia. En el transcurso de la madrugada las iré mencionando. Iré mencionando las provincias, iré mencionando las ciudades y por cierto, la frecuencia que nos lleva hasta allí. A todos, absolutamente todos, estamos muy, pero muy agradecidos. Lo tengo aquí en recepción por estas horas, en Freire 932, Barrio de Colegiales, al amigo Darío. Mañana estará acompañándome César, pero hoy está Darío aquí en Freire 932, Barrio de Colegiales. Y a las palabras que les habla, Oscar Choi, un amigo de todos ustedes, que les propone el día de hoy. Vamos a estar celebrando el Día Mundial del Folclore. Así que no se precipite a dejar su mensaje, porque vamos a hacer una nota en el comienzo de este reporte de Rivadavia. Así que luego le voy a estar contando cuál va a ser la consigna, y a lo mejor la nota que hacemos va como disparador para que ustedes se integren y participen. Pero no se apresuren a dejar su mensaje.
6 grados 6 décimas la temperatura, con una sensación térmica de 5 grados 2 décimas. Les dije que lo habla, que les habla Oscar Choy, que los voy a estar acompañando hasta las 7. Bueno, póngase cómodo. La radio en la madrugada es una muy buena compañía para aquel que se dispone a descansar. También hacemos más llevadero aquel que le toca trabajar en la madrugada. No es un horario conveniente la madrugada, bueno, pero hay trabajo, que eso es lo importante. Amigos que van transitando con su camión, devorando kilómetros, los vamos a acompañar hasta que se pierda la señal y enganchen otra FM que nos retransmite. Pero son todos bienvenidos. Gracias por estar en la sintonía de la querida LS5 Radio Rivadavia, en el mes que la radio como medio va a estar cumpliendo 106 años. 106 años. Desde Rivadavia tiene 98 años de ingresar a los hogares argentinos. Y hace mucho tiempo que viene acompañando a los argentinos que están en el exterior. Allí están despertando, tienen la aplicación en el celular, o a lo mejor nos siguen por nuestra página, rivadavia.com.ar, o nos siguen por el canal de YouTube. En YouTube somos Radio Rivadavia AM630 en vivo. Espero que tengamos un buen programa. También depende mucho de su participación ser una buena compañía. Nos gusta escucharnos, nos gusta interactuar, así que tome nota del número más 54 911 50 26 8630. Si hay algo que merece la pena saber, usted le digo. Respecto de la información, yo se lo voy a acercar, no hace falta que esté cambiando la radio, yo se lo voy a hacer saber. Nos gusta entretener, acompañar, informar, pero también nos encanta invitarlos a la reflexión.

lindo que vivir. Sí, sí, sí. Suena raro, ¿no? Pero es cierto. Hay veces que uno está lamentando una situación o un momento que le toca sufrir, transcurrir, pero no hay nada más lindo que vivir. Pero hay que tener algunas consideraciones. Nunca des por hecho que mañana saldrá el sol. Nunca un te quiero, un te amo, es repetitivo. Nunca un gracias, está de más. Tampoco un lo siento cuando nos equivocamos. Caerse es necesario, sobre todo cuando uno se encuentra andando. Si uno se cae, quiere decir que estaba haciendo algo. Caerse es necesario. Y levantarse, la única opción. Nunca olvides quien siempre estuvo, siempre, en las buenas y en las malas. Y también hay que aceptar a quien decidió irse, marcharse. No busques culpables, porque te anclarán al pasado. Tampoco te culpes, pero sí tenés que aprender. Los problemas no te pasan a ti. No, todo el mundo tiene problemas. Diferente tipo de problemas, pero todos tienen problemas. Todos tenemos problemas, me incluyo. Todos tenemos dificultades en la vida y no nos pasan solo a nosotros, pero sí para nosotros. Así que la pregunta es, ¿por qué? ¿Por qué me pasa a mí? ¿Y para qué me pasa a mí? Reconocer el problema es el primer paso. Decidir, la solución. Y si pierdes, no pierdas la lección. Nunca hay que perder la lección. Si vas a volver a intentar eso que no salió, bueno, no estás yendo desde el fracaso. Y ahora vas desde la experiencia. Porque si estás huyendo de algo que te da miedo, acabas de descubrir por dónde empezar. Decide. Actúa. Ponete en movimiento. La vida se va haciendo con los pasos que vamos dando. Mucho de lo que va a ocurrir en tu futuro tiene que ver cómo estás haciendo las cosas hoy. Mucho de lo que te está pasando hoy tiene que ver con cómo hiciste las cosas hace un tiempo. Todo tiene un porqué. Absolutamente todo tiene un porqué. Y te digo algo. La queja no te traslada. La queja no soluciona absolutamente nada. Incluso dinamita tu entusiasmo, tu energía, tu entorno. Cuando alguien te ve quejándote permanentemente, bueno, es como que incomoda. Y a lo mejor un día te das vuelta para volver a contar tu problema y como ya se hartaron, ya no están allí para escucharte. La queja no resuelve nada. Por eso vamos a quejarnos menos y tratar de hacer más. Vamos a ponernos en movimiento en este reporte Rivadavia, como lo venimos haciendo desde hace mucho, mucho tiempo, y lo seguiremos haciendo durante mucho tiempo más. Déjame decirte algo. Hoy puede ser un gran día.

Las fechas de hoy, fechas importantes del día de hoy, el 22 de agosto, Día Internacional del Folclore. Se trata de una celebración establecida por la Asamblea General de las Naciones Unidas con el objeto de valorar la memoria cultural e histórica de los diferentes pueblos que conforman la humanidad. La fecha fue elegida para conmemorar la primera ocasión en que fue utilizado el término, que apareció en una nota de la revista Time de Londres, cuando en el año 1846 el arqueólogo británico William John Toms la utilizó para explicar sus descubrimientos. El concepto deriva de folk, pueblo, gente, raza, y lore, saber, ciencia, y se conjuga como el saber popular. Y hablando de saber popular, dijimos, bueno, lo vamos a buscar a él, lo vamos a acercar a este hombre de costumbres criollas, vamos a viajar hasta General Madariaga. Este hombre nació hace muy poco, ha cumplido años, el pasado 7 de agosto.

0: usted y tuviera su poesía.
1: No, yo soy guitarrero nomás y esa es una milonga del querido José, de Pepe Larralde.
0: Sí.
1: Gracias a Dios todavía está con nosotros, gracias a Dios, ¿no?
0: Afortunadamente, y vos sabés que nos escucha de vez en cuando y tiene la deferencia de llamarnos y participar de aquí de Reporte, sí, sí, Rivadavia, así que si está escuchando lo puede saludar.
1: Pero, Pepe querido, el pueblo está contigo, dijo uno.
0: Claro que sí.
1: José querido, sé que estará escuchando, cómo no, porque a veces después que pasamos los 50, los 60... Bah, yo cumplí 69 y él tiene 88 y creo que en octubre cumple 89.
0: Así es.
1: Pepe Larralde, que es un maestro, un hombre de la vida, que sabe, ha caminado, nadie le regaló nada. José es una persona de palabra, un amigo, un compañero, un padrino del alma, porque tengo muchas anécdotas con él, ¿no? Si José... No sé si le interesa, le comento alguna anécdota. Yo, el Gaucho Tal es un cantor, un guitarrero de hace muchos años, 40 y pico de años. Tengo más o menos como 50 disquitos grabados.
0: Sí.
1: Algunos larga duración también, ¿vio?
0: Estoy viendo que su los discos son 56 grabados y empezó grabando su primer disco en el año 1979.
1: Más o menos, sí. Hicimos ese material que me acompañó el Vasco Víctor Abel Jiménez, Tito Ramos, lo hicimos en Mar del Plata. Era la época que arrancaba, había un simple y el cassette.
0: Claro.
1: Sí, bueno, milongas, criollas, la jineteada, los festivales, las peñas. Un caminador, yo soy un bendecido de la vida porque la guitarra me ha dado muchos amigos en todas partes del país. Soy libre, soy feliz, tengo una casa, mi señora, dos hijas, dos nietos, una camioneta, soy millonario, ¿para qué quiero más? Y algún laburo que sale de vez en cuando, así que ya está. Y estoy jubilado, ¿qué voy a hacer con tanta plata todos los meses, ¿no?
0: ¿Cómo viene eso del trabajo? ¿Cuándo fue la última vez que se presentó?
1: En marzo fue la Fiesta Nacional de la Guitarra. En Dolores,
0: sí.
1: Dolores, Fiesta Nacional de la Guitarra, me fue muy bien, justamente haciendo un homenaje al Negro Argentino Luna, que es un amigo y que hemos grabado juntos, ¿no? Que también se fue de la vida, ¿viste? Yo ando haciendo ya hace como 4 años el homenaje justamente a José Larralde y a Argentino Luna. Como soy yo canto a mi estilo, yo no tengo estudio, no sé, nadie me enseñó a tocar la guitarra ni a cantar, no sé si desafín, la gente es buena, pues yo voy a un lugar y me compran los disquitos y con eso voy tirando como perro en vaca muerta, ¿no?
0: Claro, sí.
1: Pero soy feliz, Oscar, no sé, porque tampoco no hay que pedir tanto, la vida es linda, hoy estamos acá, mañana no estamos más. Y hay que ser agradecido a la vida y a la gente. Pero bien, ahora arrancamos ya, el invierno medio que se para un poco y estoy armando un material ahí, de a poco, porque ya no es más como antes, ya no hay discográfica, no se venden los discos. Lo único que lo vendemos cuando cantás en vivo, ahí sí te vendés 20, 30 compas, como se dice ahora, y con eso uno va tirando, aparte de la actuación. Pasa que hoy en día por ahí es más caro llegar hasta un pueblo que lo que cobras vos.
0: Claro.
1: Es así.
0: Sí, sí,
1: a mí
0: sí,
1: me
0: sí.
1: Pasa eso. Bueno, yo no soy ni Abel Pinto, ni el Chaque, ni el Palavecino. Pero mis presupuestos siempre son muchos ceros menos. Y hace poco me llamaron de Caleta Olivia y me dice que el presupuesto, bueno, y saco la cuenta y tengo más de nasta y de vuelta que lo que le cobro yo.
0: Claro.
1: Para ir hasta Caleta Olivia. Entonces, mire cómo es la cosa, ¿no? Ahora estoy con ganas de arrancar a caballo otra vez, ¿no? Pero bueno, hay que ser agradecidos, Oscar, y a usted lo está escuchando mucha gente, y a mí me están escuchando gracias a usted. Esto es un puente imaginable, vaya a saber. Yo venía hace un tiempo, el año pasado, escuchando la radio, viajando del sur para este lado, para Madariaga, y escuchaba a Rivadavia, que anda perfecto en todos lados. Así que bien, vio este disco que hice ahí, grabé 6 temas de José Larralde, ese disco a todo pulmón, ¿no? No me banca nadie, ninguna empresa me bancó.

0: ayudaron a unos amigos, porque a veces hace falta un amigo que te dé un empujoncito, porque hace falta plata para grabar hoy en día, no, por más que se graba fácil, no, yo grabo lo mejorcito posible. Con Trabuco González, un guitarrista de un estudio ahí en Espeleta, es guitarrista de Antonito Tarragorros, que es un amigo mío, un compañero, y ahí grabo con él, y bueno, y ahí en ese disco que grabé, 40 años cantor se llama, que está en todas las aplicaciones que hay ahora, vio en todos lados.
1: Sí.
0: Bueno, y está declarado en SADAI, yo soy socio activo hace 25 años, nuestra institución que bueno, cada tanto nos paga unos mangos, vio, no es mucho, pero algún manguito siempre entra, antes no me entraba nada, ahora, y el otro día vio que ahora le pagan por el internet y eso, y como mis canciones andan dando vueltas, cuatro milongas me están pasando en Miami, mira, no sé ni quién será.
1: Mira qué bien.
0: Y me entraron 180 pesos. No, 180 mil pesos. Pero bueno, a veces la editorial que me maneja todo esto es la que a veces la que me paga, ¿no? Cada 3, 4 meses. Pero bueno, son sorpresas, ¿no? Yo antes, como le digo a mi señora, mira, si antes, ahora tenemos todo en blanco, declarado, tengo factura, boleta, pago monotributo, tengo que tener todo en blanco porque si no nadie te puede contratar, porque hoy todo tiene que ser con boleta. Antes era lo gaucho.
1: Claro,
0: Yo iba a venir
1: sí.
0: acá para a Lincoln. En Lincoln estuve 2 o 3 veces. Usted es de Lincoln, ¿no?
1: Sí, claro.
0: Estuve en una fiesta grandísima ahí hace muchos años. Yo tenía un 504, me acuerdo, y me fue muy bien. Paramos en un hotel que tenía un jardín muy grande y entramos el auto para atrás. Medio en el centro estaba. Y
1: Sí.
0: bueno, me ha ido muy bien. Después hace rato que no voy para ese lado. A Lincoln hace rato que no voy, pero le estoy hablando hace 20 años atrás.
1: Claro.
0: Así que bueno, contento y si José está escuchando, le mando un gran abrazo. La Larralde es una institución, no, me queda chica la boca para hablar de José Larralde, nada menos. Yo que le voy cantando sus canciones por diferentes lugares,
1: Qué
0: más que todo
1: compromiso,
0: en los
1: ¿no? Eso
0: barrios.
1: de cantar las canciones de José,
0: Yo, ¿sabe qué pasa? Que muchos muchachos, colegas míos, no les graban. Para mí que le tienen miedo que los cague a palo. Y yo digo que, como yo me dice, ¿qué hace loco? Bien, Pepe, y andamos como. Mira, una vez estábamos en Sadaí en la cola, cuando nos pagaban unos mangos, unos cheques ahí, y me dice, ahora vamos a comer allá enfrente. Y fuimos enfrente a comer, ahí en la calle Lavalle y Montevideo, un bolichito, y comimos los dos un guiso de lenteja, hace muchos años. Bueno, después yo andaba acá por Madariaga con mi señor y estábamos secos como mal. Y no había un mango. Entonces digo, che, tendríamos que hacer algo, mi señora. Le digo, Josefina es mi compañera de toda la vida, 46 años de casado. Y le digo, ¿y qué vamos a hacer? ¿Qué vamos? A Guaraní viene seguido. El Negro Luna viene 3 veces, 4 veces al año argentino. Digo, vamos a ver si traemos a Pepe Larralde, que hace mucho que no venía para acá. Pero mucho, ¿eh? Y bueno. Yo tenía el teléfono fijo en esa época, ahora tenemos celulares.
1: Claro.
0: Entonces lo voy a llamar, lo llamo a la casa cuando él vivía en Avellaneda. Me atiende una señora, digo, está José, habla el gaucho tal, la diga de Madariaga. Bueno, me atiende el hombre, ¿qué hace? Y acá estoy, Madariaga, tenía ganas de hablar con usted para ver si quería venir a cantar Madariaga. ¿Y para qué? Me dice. Bueno, José tiene esas cuestiones que contesta, sí, ¿y para qué? Y para que cante un poco y haga un
1: Cuenta
0: reencuentro
1: historia.
0: con los paisanos acá en la zona. Y claro, y me dice, bueno, no sé, venite para casa, ¿tenés para venir? Sí, para viajar tengo. Me tomé un colectivo, me dejó allá en Avellaneda, y al otro día de la mañana ya estaba en la casa, y a las 8 de la mañana me abrió la puerta, y tomamos unos mates y charlamos un poco, dos termos de mate tomamos, y charlamos un rato largo. Y le digo, José, la idea sería, si usted puede venir, pero déme 2 meses para ir vendiendo las entradas. ¿Viste? Yo sabía que iba a andar bien. Le digo, pero no tengo un mango. Ah, bueno, no tenés plata. Bueno, está bien. Y seguíamos hablando. Y bajó la guitarra, le trajo la guitarra de él y me dice, cántame esa milonga del Pato de Oso. Ajá. Y yo me sorprendía. Yo le estoy hablando hace 35 años atrás, por lo menos.
1: Sí.
0: Ah, mierda. Esa milonga del Pato de Oso, una milonga mía de las viejas, que un paisano acá de Madariaga era el Pato de Oso, medía como 2 metros 20, muy bueno, un muy humilde. Y dijo, no, yo venía por La Pampa y se la escuché en la radio, dijo, y decía que era tuya. Ajá. Y se la canté con la guitarra de él, le canté la milonga al Patrioso. Y agarra, termino la milonga, se la le doy la guitarra, la va a guardar, vuelve y me dice, mira, si estoy viendo si la, por ahí te la grabo, si no me peleo con nadie, te la grabo. Y bueno, y no llega, no se habrá peleado con la grabadora, pues no me la grabó. Pero, y ahí quedó. Entonces yo quería contratarlo. Y le digo, bueno, bueno, entonces me dijo, todo era que no. José se debe estar riendo, si está escuchando. Todo, me decía, mira, no quiero que me venga nadie con la foto, no quiero esto que el otro, no quiero esto. Bueno, también como usted diga, le digo, Pepe, pues yo lo que quería saber cuánto me cobraba, que era la pregunta del millón. Bueno, y dice, mira, para que agarra el coso, el almanaque que tenía ahí en la fecha, 7 de octubre. Bárbaro, yo estábamos como 2 meses antes. Bueno, al pelo, 7 de octubre es sábado. Bárbaro. Bien, anda manejándolo, me vas avisando, y yo quería saber cuánto. Yo había llevado un cheque prestado de 25 mil pesos en esa época. De un peluquero amigo. Le quería dejar el cheque. ¿Para qué me deja el cheque? No, no, no, yo a ver si ni fondo debe tener ese cheque, llévalo. Y le digo, no, pero, ¿y no, cómo hacemos? No, no, sí. Entonces, hasta la vereda, que yo le juro por mi nieto, hermano Oscar, es una anécdota que alguna vez la escribí por ahí en el coso del Facebook, porque es muy sabrosa y ahí ves el corazón de un paisano y bueno, de los dos lados hay un buen corazón. Tanto de él como mi corazón, estoy seguro que es así. Y así fue. Bueno, le digo, estaba en la vereda, ya me iba, ya serían las 10 de la mañana, 9 y media, porque llegué a las 8. Y le digo, José, pero ¿cuánto me va a cobrar? Pero andá, vamos, salga lo que salga, pato gallareta y listo. Así fue. Vino así, a las 5 de la tarde llegó, a las 9 en punto estaba. La otra anécdota es que acá en el pueblo, como yo, un guitarrero humilde, nadie me daba pelota. El club, no me alquilaban en el club, no me alquilaban esto, ningún club. Se hizo en el Centro Tradicionalista Gaucho de Madariaga. Ahí, don Aldaz, el paisano Aldaz, que hoy ya no está en vida, me dice, sí, ¿cómo va a venir Larralde? ¡Wow! Buenísimo. Porque él me había dado un compa y ¿está tocando el pito algo? No.
1: No, no, no, no.
0: No. Hola.
1: Sí, te escucho, te
0: Ah,
1: escucho.
0: bueno, y agarra y bueno, y en la vereda me dice, no, dale, salga Pato Gallareta, vos me vas avisando por teléfono. Fue un éxito, 680 entradas vendidas, se llenó, lo único, no me abrís la cantina hasta que yo me vaya. Yo tenía un montón de montenegrino y gente que quería, porque la cantina era mía, y las 1.000 empanadas que había hecho y todo. Bueno, no fue bárbaro. Bueno, mi señora en la entrada con la valijita, la plata, todo, guardó toda la plata, le digo, juntá todo, listo, mitad para acá, mitad para allá. Bueno, y fuimos hasta dice, le digo, en casa tengo una pieza. Dice, no, no, no, yo voy a trabajar. No me quedo a dormir. Así que le reservé un hotel acá, el Hotel San Carlos de Madariaga. Se cambió la camisa, se cambió un poco y se fue. Y voy y le llevo la guita. Dice, bueno, ¿te gustó? Listo. Con vos me voy hasta Japón, me dijo. Y así fue, pero otra vez también en la fiesta del Potrillo en Coré Vidal, él actuaba y me invitó después al escenario. No, José, la gente por ahí no lo conoce, algunos lo conocen, pero personalmente y tratándolo en Santa Teresita, cuando me llevó a un boliche, él me presentó porque yo cantara en un boliche importante ahí, un restaurante, y después canté. Me ha dado varias manos. Por eso soy un agradecido. ¿Cómo no le voy a agradar a las milongas de José? Las canto. Es una cosa que yo digo que los cantores de milonga, grábenle las canciones y regístrenla porque después cobra una monedita, llega, da vuelta a todo el sistema y hay que grabarle a José Larralde, hay que grabar. ¿Qué
1: Hablando
0: va a hacer?
1: de
0: Son
1: hombres
0: cosas.
1: gauchos,
0: Sí.
1: tuve la fortuna de conocer aquí en Rivadavia al querido argentino Luna, un hombre muy
0: Ah.
1: humilde, donde quiera que él se trasladaba, llevaba su guitarra y siempre con sus pilchas gauchas.
0: Y el negro era también, ni hablar, joder. El negro Luna, mira, íbamos a 20, porque grabábamos en el mismo lugar, en Quilmes primero y después en Espeleta. con Héctor Trabuco González, que era el dueño del estudio, guitarrista, un músico de aquello. Y bueno, estábamos grabando y yo grabé con él, creo que íbamos a hacer 20 temas dúo, en dúo, que tampoco no es fácil hacer en dúo, ¿no? Pero bueno, y lo hacíamos, lo armábamos. Hicimos 8, me parece, 7, 8 hicimos. Y no llegamos porque se me fue de viaje. Cuando él se descompone, él iba a Puerto Deseado a tocar, a una fiesta. Yo estaba tocando en en Comodoro Rivadavia, en la Sociedad Rural. Y viene un tipo después que bajo el escenario y me dice, ¿vio que lo internaron a Luna? ¿Cómo que lo internaron? Sí, está, de Puerto Deseado lo llevaron a Caleta Olivia. No me diga. Y ahí llamé por teléfono, hablé con la mujer en ese momento, y llamé al celular, y sí, se había descompuesto, no pudo actuar. Y bueno, después lo trajeron a Buenos Aires, Favaló, después fui. Cuando yo vine de Comodoro a Buenos Aires, me fui a lo de Favaló, venía a Belgrano, ahí estuve con la familia. Después lo vi, después ya no lo vi más. Lo vi, me despedí, digamos.
1: Hace un tiempo
0: Sí.
1: me enteraba que el Centro Cultural de Sarasa, la artista plástica Manuela Irastorza, hizo una
0: Sí.
1: escultura que tiene la propia pilcha de argentino.
0: Seguro que sí. Claro, porque acá en Madariaga están sus cenizas en el Museo de Madariaga con la ceniza de la esposa de él, con Ana. Es un museo donde hay un montón de cosas de Negro Luna, guitarra, poncho, bota. Y eso que dice usted, señor, también, ahí en los muchachos acá, músicos, todos también, hay una escultura que han hecho. Y en Villa Gesell, porque ahí está el boliche el Tommy Traiga en Villa Gesell, ¿no? Donde yo de muchachón iba también. Y el negro ya era el Negro Luna, yo no era nadie y no soy nadie tampoco, soy un guitarrero nomás. Y ahí, bueno, guitarreamos. Ahí nace toda la ternura de un recuerdo tengo. Cuando en tiempos idos me pongo a pensar el patio de tierra, el carro arenero y aquel rancho viejo, y aquel el carro arenero. Bueno, no me acuerdo ahora bien, Tommy Traiga. El Tommy Traiga era un boliche que tenía el papá. Boliche de copa. Ahora ahí está el hermano que tiene taxi en Villa Gesell. Si algún día va por Villa Gesell, pregunta al hermano argentino, ahí le va a llevar hasta la casa. Ahí adelante él hizo como hay un garaje y ahí hizo un pequeño museo con guitarra del Negro Luna, con todo, porque el Negro tenía un departamentito ahí arriba. Él vivía ahí cuando venía en verano o de pasada, venía para ahí. Y muchas veces me ha pasado a buscar a mí. Hace muchos años, él vendaba, tenía una Coupé Chevy, hace muchos años, y nos íbamos a Balcarce, Tandil, Tres Arroyos, era muy andador. Y bueno, y en esta historia del trabajo y la guitarra, si vos no andás, no te conocen ni los perros.
1: Así es.
0: Hoy es más fácil, con todo esto con usted en la radio, la internet, todo lo que hay, hoy los muchachos más nuevos, por ahí no tienen boliche, no tienen boliche campo, no tienen la andando, tienen esa cuestión del internet que explotó todo eso, y vos haces una cosa y ya se enteran en la China, ¿no? Pero bueno, el negro también me dio esa mano, grabamos juntos a dúo, que para mí es un orgullo, y yo voy a donde voy, llevo el nombre de Madariaga, por supuesto, y bueno, y sigo haciendo el homenaje a la Real de Argentino Luna, lo voy a hacer hasta que me muera.
1: Hablando
0: Ahora
1: de
0: tengo pase.
1: hablando
0: Sí,
1: de
0: dígame.
1: argentino, déjame compartir con los oyentes un poquito de Por 2 pesos, por 50, y me contás cómo fue grabar
0: Ah, bueno.
1: con el negro, a ver.
0: Bueno, cómo no, Carlos.

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1: Escuchábamos Argentino Luna junto a Carlos el Gaucho Talas haciendo Por Dos Pesos con 50. ¿Cómo fue grabar esta canción juntos, Carlos?
2: Bueno, Oscar, esto arranca porque yo estaba en La Rioja y en el 2008, más o menos, escribo ¿Qué le pasa, Presidenta?, que fue un tema mío que pegó, también me echaron de varios lugares, le agradezco y le digo cómo la cosa, por esa chamarrita que escribí en esa época, porque se peleaba el campo con la ciudad, claro, con la gente, se peleaba todo el mundo, estaba todo mal en la época esa. Del 2008, yo estaba en La Rioja, vine a caballo, yo hice todo el viaje del país, todo el país a caballo, 8 años, 3.000 leguas, con la bandera argentina, y llevé más de 500 banderas a muchas escuelitas. Bueno, esas son cosas que, fue un sueño que cumplí, quería entrar a la Isla Malvinas a caballo y no me dejaron entrar, llegué hasta Ushuaia, la capital de la Isla Malvinas, es Ushuaia, y ahí me han recibido todo. Bueno, pues fue hermoso el viaje, más de 600 pueblos, muchas cantadas en las plazas, en las escuelas, todo el Martín Fierro, que yo grabé completo el Martín Fierro. Bueno, con otros cantos, con Sisto para Vecino en Quicho, Antonio Carrillo me acompañó, nada menos también.
1: Mira vos, el Tony.
2: Sí, fui ahí a la radio a buscar, estábamos, bueno, tengo una anécdota que por ahí es más larga para contarle. Carrizo, un capo. Y Héctor Larrea fue el primero que me difunde el Martín Fierro en la radio, el primero. Él estaba en Radio Nacional en esa época, y cuando salió el Martín Fierro mío, que eran 6 discos en esa época, hoy son 2 discos, porque se ha hecho así en otra sintonía MP3, y bueno, y agarra, y Larrea fue el primero en difundirme todo el Martín Fierro, lo pasaba un poquito todo el día. La verdad es que Héctor Larrea, un capo. Y bueno, y yo siempre agradecido, ¿vio? Porque qué va a ser, uno con plata es fácil, dijo un loco, pero plata no hay, así que claro. era cuestión de que uno hace lo que, y yo sé que ahí me decía siempre Héctor del Valle, un cantor de milonga, y ya le voy a contestar la otra pregunta, Oscar. Me decía Héctor del Valle, vos hermano, grabá milonga, recitado, lo que vos hagas, grabá, que alguna vez eso va a andar dando vuelta y sirva. Y es cierto, porque queda, uno se va.
1: Claro,
2: pero
1: sí,
2: yo
1: sí,
2: digo,
1: sí.
2: ¿En cuántos ranchos, en cuántos lugares hay un disco del Negro Luna, de Argentino, de Larralde, de Alberto Merlo, un amigazo, el Alberto Merlo, que vivía en Mar del Plata, un cantorazo de milonga? Bueno, Víctor Velázquez, que vive allá en Villaguay, otro amigo, que está grande también, Suma Paz, los cantores de milonga, que no somos muchos, el Pancho Palacio, Marmoneo Palacio, Chascomú, se han ido de viaje, pero sus canciones, sus discos andan, están ahí, ustedes los tienen en la radio, en una FM de un pueblito está, en algún lado estamos, porque esto es un misterio. Yo no tengo estudio, Oscar, tengo sexto grado y acelerado llegué a sexto grado. Bueno, volviendo a la pregunta que usted me decía de esta milonga. Bueno, yo escribo ¿Qué le pasa, Presidenta? Y cuando Canal 9 me lleva a Buenos Aires, vengo en avión, me llaman para cantarla en Canal 9 en Buenos Aires. Y ahí la canté. ¿Qué le pasa, Presidenta? De esa época, era un despelote, estaba todo peleado, el país estaba todos mal. El campo contra el otro, el gobierno contra el campo, todo, bueno. Y ese tema me levantó mucho, pero me echaron de Radio Nacional, porque yo iba a Radio Nacional muy seguido, tenía la entrada prohibida. Totalmente así era en esa época. Y bueno, me cerraron muchas puertas. Canal 7 no, nunca más fui después. Y bueno, después la vida da vuelta. Pues yo, aparte, en esa chamarrita, le digo que, ¿qué le pasa, Presidenta? No se puede asesorar al campo, hay que escuchar, usted al país representa, vaya sacando la cuenta, que el arado no es fusil, sea humilde, cual gaucho Gil, se lo dice un payador, hay que sembrar más amor, el pueblo no es perejil. Así arranca, ¿vio? Uh-huh. Bueno, salió por una editorial de discos, todo, que después me peleé con el gerente porque le puso el título que él quiso, no el título que yo quería. Le puso para la gente de campo y se vendieron más de 150.000 compas, pero era para vender 1.000.000, porque era justo la pegada. Pero bueno, me peleé ahí cerquita nomás de esa de ahí, una esquina en un bar, el tipo. Y bueno, le puso para la gente de campo. El título era ¿Qué le pasa, Presidenta? Claro. Hace poco le hice una a otro muchacho que toca el saxo. que hablo mal del folclore.
1: Sí, vos sabés que te referís a Pettinato, Pettinato que sí, se preguntaba sí, por el charanguito, que fue muy despectivo con lo que él decía, y vos sabés que nosotros hicimos un, luego de las declaraciones de Pettinato, sin pensar tanto en Pettinato, pero defendiendo el folclore, hablamos acá con Suna Rocha, hablamos también con Francisco Cuestas, hablamos con bueno, varios artistas, y daban su parecer. Mario Álvarez Quiroga, le contamos a Pettinato lo que significaba el folclore, sin atacarlo a él, sin atacarlo a él, pero mostrándole lo que significaba el folclore.
2: Claro, no ofender al criollismo, a la tradición, al gaucho, porque aparte él es músico, no es estúpido, es músico, un tipo que toca el saxo, que sabe, tiene andado, no sé, habrá andado al pedo, sino, pero andado el hombre, pero bueno, y yo le contesté así, bueno, me llamaron de Salta, de Tucumán, de Catamarca, porque esto caminó, también lo agarró un diario de Salta, lo mandó para todos lados, no sé, una radio, gente de Mitre, pero bueno, el asunto que, bueno, con el Negro Luna, entonces yo vengo con ese tema de qué le pasa a Presidenta, cuando vengo a Buenos Aires, agarra y estamos en la grabadora, y él me muestra que había escrito, no, que era no parecido, pero tenía algo que ver también con ese momento, algo de mal, hay patria mía, algo así era, sí, el de él. Y dice, mira, la milonga, estábamos en la grabadora, los dos tomando mate, con Trabuco, los tres, y dice, mira, esta, hay patria mía, papá, y mira, yo tengo esta, ah, sí, yo te vi en Canal 9, me dice. Bueno, y ahí salió, dice, puta, no, vos grabás eso, yo grabo esta. Y después arranca el tema, él trajo la letra y Trabuco González hace la música por 2 pesos con 50. Y dice, bueno, esta la hacemos. Bueno, y ese mismo día grabamos, pero nosotros no ensayamos, porque el que tocaba la música es Trabuco González, Héctor González, que es un guitarrista, entonces nosotros poníamos las voces. Entonces no era tan difícil, pues no tenemos estudio, ¿vale? Por lo menos yo no tengo estudio argentino y argentino Luna, yo no soy nada, pero y ahí bueno, y así arrancan las cosas, porque uno no es Pavarotti tampoco, ¿no? Yo soy un guitarrero, lo que bien ando siempre de la voz, ¿vio? Imagínese que por cantar tango me echaron de la fiesta de Coronel Dorrego, la fiesta de la llanura, al Chango Nieto y a mí, porque estábamos en el festival de la llanura en Coronel Dorrego, mirá que me fui para la miércoles, para otro lado me fui. Oscar, ¿está ahí usted?
1: Sí, lo escucho.
2: Bueno, sí. Y entonces en esa fiesta de la llanura, hace como también 30 y pico de años atrás, estaba el Chango Nieto, una de las figuras, y bueno, estaba yo y otro, Alberto Merlo también estaba, creo que los Chalchaleros en esa época, y bueno, y el asunto que era la cena del ojo, de los jubilados, todo ahí, pero era del festival, ¿no? Todo pertenecía al festival. Y bueno, cuando paso así me dice, una gente grande, más grande que yo, eran unos abuelos, hoy soy abuelo yo también, y me dice, gaucho, dice, no se canta un tanguito para nosotros, porque todos nos cantan milonga, todo. Yo digo, ¿cómo no? Si yo canto tango. Yo canto tango para mí, pero bueno. Así que canté Volver y cuando me entré a fallar. Bajo el escenario, bueno, y canté otras, arranqué con Los ejes en mi carrete y otras cosas. Y después canté dos tangos. Cuando bajo el escenario me dice, usted no canta más acá. Me pagaron los 2 o 3 días que yo iba a actuar, actué en un solo día. Me pagaron todo, el hotel, todo, y nunca más. Al Chango Nieto le pasó lo mismo. Estaba el Chango, el tango también cantaba tango, el Chango. También canta un tango, esto que el otro, hace las chacareras, todo lo que hacía él, perfecto, lo mismo. Al otro día, Héctor Larrea, de la radio, lo llamaba al hotel, creo que el Hotel Colón, un hotel del centro de Coronel Dorrego. Y bueno, lo mismo, así que hizo la nota con él, con el Chango Nieto, después me llama a mí, hago la nota yo. Héctor Larrea, diciendo, ¿cómo puede ser esa gente? Imagínense lo que defendía el tango él, ¿no? Papá, nuestra música y el tango es nuestro. Todo está en el tango, hay que escuchar el tango, porque está todo ahí.
1: Sí, sí.
2: Todo está ahí. A mí, imagínense, Ricardo Diorio 3 veces me contrató él a mí para recitales, para festivales de él, eventos de él.
1: Claro.
2: Un rockero, Ricardo Diorio, que él escuchaba mis milongas, mis canciones.
1: Sí, gran amigo de Larralde también.
2: también de Larralde, que esas coincidencias, ¿no? Pero no, un tipo espectacular, yo no le quería cobrar, me dice, vos tenés que cobrar. No, digo, no te voy a cobrar, no, no, un tipo espectacular. Esas cosas de la vida, ¿vio? Pero yo soy un eterno agradecido, hoy tengo 69 años y todavía algunos trabajos van saliendo. Ahora en septiembre vamos a andar allá para el lado de Bariloche, si Dios quiere, después octubre acá en Madariaga, la fiesta del Talar de Carlos Isla,
1: sí,
2: que del 26 al 1 de noviembre, está invitado, casi que venía como un churrasco, acá
1: bueno.
2: Hay un churrasco, y es muy buena gente, buena paisanada, una fiesta que tiene 31 años, ya 30, 31 años, y el año pasado estuve y este año estoy de vuelta.
1: Y hay
2: a
1: que
2: veces
1: cuidarlas
2: no me
1: esas
2: gusta estar muy
1: fiestas, hay que
2: seguido.
1: cuidarlas mucho porque
2: Sí, claro, más vale.
1: Cuando llegó la pandemia, en el 2020, 2020, 2021, 2022, que todas esas fiestas no se pudieron hacer, significó para los pueblos que las llevan adelante y las ciudades una pérdida económica importante y sobre todo para los artistas, ¿no? Fuimos a buscar
2: No,
1: a varios
2: claro.
1: artistas que algunos tuvieron que vender la chata o se fueron achicando con su patrimonio, porque no había modo que le entrara un billete. Acostumbrados a caminar el país, bueno, en esos días no se podía hacer.
2: Es cierto, ¿sabe que esos 2 años, me hizo acordar usted, esos 2 años, yo le digo a usted, pero usted me parece que es más joven que yo tengo 69, ¿y usted?
1: Yo tengo 57.
2: Ah, bueno.
1: Suena un poco más grande, como un hombre de 100 años, pero no, tengo 5'7".
2: No. Yo nací en el 57, el 7 de agosto del 57. Y bueno, y sabe que me dice Carlos, sabe que nadie, dice, usted sabe que, no, es una cosa de loco, ¿sabe quién fue mi primer padrino a los 14 años mío? Jaime Dávalos.
1: Mirá vos qué padrino.
2: Él fue el que me pone. Sí, en Pinamar, yo hacía parques y jardines y tenía una chatita forá. Y había ahí en el centro de Pinamar, Bunge y Libertad, ¿uno se conoce Pinamar? Sí,
1: sí, claro.
2: Perdón. Bueno, en el centro. Y estoy hablando de esa época, yo era soltero, yo tenía 14 años, me casé a los 22. Y con papeles, con cura, con flor y con iglesia, todo bien. Todo legal, dijo uno. Y entonces agarra ahí. Y había un hombre con un falcón haciendo dedo para que le empujaran. Yo tenía el chatita afuera, con un paragolpe bien, y vengo, chucu, chucu, chucu, y el hombre se aseña. Y entonces, bueno, me arrimo para empujar el falcón, yo ya a esa época me leía todas las revistas, el folclore, todo, y yo guitarreaba. Entonces, bueno, le empujo el falcón, mire cómo arranca la cosa mía, ¿no? Le empujo el falcón y arranca el toque, lo deja con el cebador, lo deja ahí quietito en marcha, porque hace unos días que no lo arrancaba el hombre, que era medio nuevo el falcón, ¿no?
1: Sí.
2: No era viejo. Y vuelve a agradecer, me dice, Chango, muchas gracias. Y yo lo miro, le digo, perdone señor, le digo, usted no es Jaime Dávalo. Chango, me he conocido. Sí, bueno, le digo, yo también canto y soy guitarrero, le digo. Ah, bueno, yo para ahí le mandé, me dice, mira, yo acá abajo en un sótano, abajo el edificio Café, hoy Café, abajo ahí en un sótano, en un pozo, ahí canto todo el verano, venite a la noche. Me puse la bombacha en la alpargata a la noche, me bañé 2 veces y me fui allá. Y ahí estuve. Y bueno, estaba medio oscuro, pero había como 300 personas, estaba lleno. Era como una cochera que le hicieron café concierto, dijo.
1: Claro.
2: Bueno, entonces agarra y ahí nomás, cuando yo me pude entrar y me arrimé hasta el escenario, que era chiquito, estaba Eduardo Falú, estaba él y la hija Julia Elena Dávalos, la señora, ¿no? Era
1: sí,
2: muy bonita y cantaba muy bien, muy dulce. Yo hace muchos años no la veo, la señora. Bueno, entonces dice, aquí está el Chango que me ayudó y que me empujó el auto, que no arrancaba, y hacía toda una cosa, vení, subí, Chango. Bueno, subo, apenas me saluda, me presenta, él tenía un vasito, una copa de vino en la mano, bueno, y ahí me mandé a agarrar el micrófono, le mandé un verso, le hice una improvisada a todo el público y me fue re bien. y me dan la guitarra y canto unas milongas y eso, después me fue bárbaro. El asunto que termina todo y nos vamos arriba, porque le daban un departamento, creo que en el cuarto o quinto piso, a comer, a hacer unos ravioles, porque dice, vamos a comer acá, a hacer unos ravioles. Bueno, y Jaime, en Tipaz, anduve 2 años con Jaime después. Me fui, bueno, ahí me pone el nombre. Me pone Carlos Alberto, o sea, mi nombre verdadero real es Claudio Gorrini. Sí. Nada que ver. Lisboa mamá y Gorrini papá. Papá era de Titán en el ring, papá luchó 35 años en Titán en el ring. Papá hizo el primer Caballero Rojo, hizo la Momia Negra, Luis Gorrini, ¿no? Sí. Está en las películas, está todo. Bueno, con Martín venía acá a Madariaga, a la casa de papá.
1: Y Martín Caradagian.
2: Y bueno, claro, Martín Caradagian, un capo. Cada vez que me encontraba ahí, porque yo me le llevaba a Mati, estaba con él. Yo era chico, tenía 8 años, 9. Cada vez que mi papá nos llevaba allá a Olivo, donde se ensayaba, donde en el gimnasio donde iban ellos, me regalaba un papel verde y eran $100, no me olvido más. Era chico yo. Y después se lo daba a mi mamá, ¿viste? Así que no sé, lo gastaríamos. La plata es para gastar, ¿para qué va a ser eso? Entonces, cada vez que estaba yo con Martín, que me quedaba 2 o 3 horas con ellos en la oficina, yo me quedaba pegado a él y él me daba un billete. Y yo lo agarraba, pero yo no sabía lo que era, un papel verde. Así que no me olvido nunca más. Y bueno, lindas anécdotas. Y Jaime Dávalo me pone eso. Entonces, me dice, porque no sabía mi nombre. Y me dice, ¿cómo te llamas, Chango? Y estábamos ya comiendo la raviolada que le hizo él. Falú estaba sentado en un sillón, don Eduardo, me acuerdo clarito. Y agarra y le digo, yo me llamo Claudio. Claudio, Gorrini, Tano. Nada que ver, no le gustaba y a mí tampoco, ¿viste? Bueno, entonces agarra, dice, vos sos de acá, de los montes, claro, de las arenas. Entonces me dice, vamos a poner Carlos. Digo, Carlos sí me gusta porque yo soy fanático de Gardel. Carlos venía bien. Y aparte fácil para que se acuerde la gente. Carlos. Bueno, Carlos. Entonces agarra y Alberto. Carlos Alberto Arena. No, dice, hay un cantor de tango, Alberto Arenas, dice, bueno, y los eucalipto, no, talas, porque esta zona está lleno de talas, talitas, y ahí quedó. Cuando yo voy a Buenos Aires, después que yo me radiqué en La Plata, 22 años vivía en La Plata, alquilaba, ahora no alquilo más porque tengo mi casa acá, pero fuimos con mi hija para que estudiaran en La Plata y todo. Y así tengo una hija enfermera en San Juan de Dios de la Plata y una hija que tiene carnicería, es carnicera. Ajá, y 2 nietos hermosos. Y bueno, una nieta y un nietito. Y entonces agarra y el gaucho me lo ponen después, pues yo me llevaban a cantar a la CGT, me iba para allá. Me metía en todos lados, en Capital Federal es grande, ¿no? Hoy no quiero entrar más a Capital, pero en esa época. Entonces llego hasta, caigo un día estaba yo en una expo rural, y el Momo Venega, de la Guatre, sí, es quien me pone el gaucho. Él me lleva y dice, mira, hermano, dice, vení y canta, íbamos con el Pampa Cruz.
1: Claro, sí, el Pampa, sí, lo conozco, el Pampa.
2: Claro. Y bueno, con el Pampa Cruz, somos amigos toda la vida. Entonces, eso estoy hablando cuando recién empezaba el Momo, porque la Guatre antes era Fatre.
1: Claro.
2: ¿No? Y Menem, creo que le llama para que la agarre. La Osprera era otro nombre, no era Osprera. Bueno, la obra social, igual. Y así fue, y con eso empezamos con el Momo, y el Momo, yo andaba siempre de alpargata y bombacha, y todo el gauchito, y se fue Carlos Alberto. Y entonces quedó el gaucho Talas, y así fue. Y usted me decía Carlos, y le voy a decir a este hombre, pues me está diciendo Carlos, y nadie me dice Carlos, y Claudio menos.
1: Claro,
2: cuando me dice Claudio, le corto el teléfono.
1: Estamos hablando con el gaucho Talas, hombre oriundo de General Madariaga. Me estaba olvidando, cuando hablábamos del folclore, que le explicamos a Pettinato lo que era el folclore, con nosotros conversó don Orlando Veracruz, que afortunadamente se ha restablecido en su salud. Le dio una cátedra de lo que es el folclore. Y tenemos un amigo en común que ha sido muy generoso, es muy generoso con los hombres del folclore, ha logrado que en el pueblo La Adela se le haga un monumento a Saúl Güenchul. Estoy hablando de Adrián Maggi, el querido Adrián, que siempre
2: Adrián
1: ha estado participando también aquí en Reporte Rivadavia.
2: ¿Anda por ahí?
1: No, ha estado participando, lo hemos ido a buscar en varias oportunidades y siempre ha sido muy, muy gentil con nosotros.
2: Adrián es un capo, Adrián es un chico muy, es maestro,
1: sí.
2: De estudio, toca muy bien la guitarra y todo, yo no puedo ni templar la guitarra de él. Somos amigos hace muchos años, pero mucho, no sé, 40 años será, sí, 35, 40. Adrián es caminador también,
1: Sí, muy caminador.
2: Mirá que acá los que andamos, yo ahora por ejemplo, noviembre voy para Formosa, al Colorado, a la fiesta de la tradición, si Dios quiere, al Colorado, en 14 de noviembre creo que es, al Colorado a Formosa, que el intendente Gaucho ese tremendamente hace una fiesta, hermano, no cobra entrada, 30, 40 mil personas, folclore, ahí tendría que ir Petinato, a ver, o venir acá a ver lo que son los gauchos en la fiesta. Lo que pasa es que a veces se habla sin fundamento, sin conocer, pero no sé, está difícil todo, la patria, el país, la gente que no alcanza a todo, la guita para comer y que sube la luz y que sube esto, el otro, y bueno, son las cosas que nos pasan, nos tocan, ¿no? Pero si Adrián Maggi está escuchando, le mandamos un abrazo, un saludo, nos conocemos bien.
1: Gaucho, quiero pedir una recomendación, porque sé que sos hombre de caballo y has al tranco manso has recorrido gran parte del país. Para aquellos que gustan del caballo, ¿alguna recomendación los que hacen alguna peregrinación o se dirigen a algunos lugares? ¿Cómo se respeta el tranco? ¿Cuántos caballos cuando salís a recorrer, con cuántos caballos lo haces?
2: Bueno, Oscar, para toda su gente, mira, humildemente, ¿no? Yo hice una hoja de ruta, más o menos, porque uno si sale, primero hay que tener un objetivo. Mi objetivo era las Islas Malvinas, no pude entrar, no me dejaron entrar. O sea, con los caballos yo quería entrar. Sí. Íbamos a ir en barco, por supuesto. Bueno, y nos aceptaban ir, a mi mujer y yo, sin los caballos. No, digo, si la odisea es de los caballos, acá... yo apoyo al caballo criollo, la cuestión es el caballo.
1: El recuerdo para Gato y Mancha, ¿no?
2: Claro, totalmente, sí. Y bueno, no fuimos, nada. El tema es así, ponele que Oscar y yo, usted y yo queremos salir a caballo. Primero, ¿a dónde queremos ir? Porque bueno, puede salir por cualquier lado. ¿A dónde queremos ir? Queremos ir, vamos a poner un lugar cerquita, la Virgen de Luján.
1: Sí.
2: Perfecto, vamos a la Virgen de Luján. Como es cerca el tirón, depende de donde estemos, vos del Inco es más lejos, yo de Madariaga tengo 480, 500, estoy más lejos de Madariaga.
1: Sí.
2: Pero bueno, ponele que estamos en Capital Federal y estamos a 50, 60 kilómetros. Para hacerlo tranquilo, primero hay que andar de día, tener caballos mansos, que no se asusten de los camiones que te tocan bocina, para saludarte, porque vos tenés que ir a la banquina.
1: Claro.
2: ¿No? Y como son 60 kilómetros, no hace falta ir con dos caballos cada uno. Con uno solo, ¿viste? Yo soy del criollo, caballo criollo, una alzada de unos 62, no muy gordo, no hace falta que esté gordo, que esté bien, nada más. Herradura, como vas con zapatillo o zapato, herradura, bien herradito, prolijo, no mucha pilcha, no muy pesada la pilcha, ¿viste? Y si hay que parar, como es cerca el tirón, algún gaucho te va a un lugar para hacer la noche. Hay que andar de día. Entonces te haces 30 kilómetros, ponele que tengo que hacer 60. Haces 30 kilómetros y tenés una posta, en algún lado vas a parar. Por eso se hace una hoja de ruta antes.
1: Claro.
2: ¿No? A ver a dónde vamos a parar. Tenemos que tener agua. Pues esta zona de acá hay agua, ya ando todo el país. El lugar que tuve rompe hielo para darle agua a los caballos. Y te digo en Jujuy. El tema es así. Entonces vos haces 30 kilómetros, tranquilo, 6 horas, 5, 6 horas, al tranco. No se galopea porque vos no te apura a nadie, la Virgen de Luján no se va a ir, va a estar
1: claro.
2: La iglesia. Entonces tranquilo. de día. Y bueno, al tranco, chiflando, mirando el país, mirando los carteles, pues está todo en venta, el país y todo. Entonces, va a llegar. Entonces, tranquilo, siempre de día. Y gente dice, no, salimos a las 6 de la mañana. No, no, no, vamos a salir de día. Amaneció a las 7. A las 7 ya ensillamos y ya está ensillado y salís. ¿Viste? Puede hacer 2 o 3 horas y parar un rato, pero siempre el tranco. Si el caballo te exige o está muy linda la banquina o hay un viento fresquito y te tira un trotecito, le hace un trote, pero poquito. Si no hay apuro, porque vos ya sabés que 30 kilómetros lo haces en 5 o 6 horas tranquilamente y listo, y parás. Y ya haces noche, descansás, al otro día igual, y llegamos a Luján.
1: Cuando en la parada esa que uno hace,
2: 8 años, claro.
1: Gaucho, sí. En la parada que uno hace luego de las 5 o 6 horas, que se le da de comer al caballo, se lo baña, vale. ¿Qué es lo que se hace?
2: Es que esta zona, esa zona que yo te dije, ponerle, depende de donde salgamos, si salimos de Areco, de donde salgamos, tenemos buen pasto acá en las banquinas.
1: Sí.
2: Hay buen pasto. Y tenemos tanta banquina que si sembramos toda la banquina de soja, haga la deuda externa.
1: Ni hablar.
2: Pero claro, lo que pasa es que acá no piensa nadie. Entonces, bueno, volviendo a esto, no hay problema, sino siempre viene erradito agua, el caballo toma agua, un caballo andando en estos viajes así, te toma 20, 30 litros de agua. Si tenés un alimento balanceado, mejor, pero ya tenés que ir con una camioneta, un auto al que lleve las bolsas, ¿no? Y después uno se arregla para dormir. Acá en Provincia de Buenos Aires hay lugar en todos lados, pero cuando uno sale de acá, cuando yo salí de La Quiaca, ¿no? A los 25 kilómetros había un solo arbolito, que ahí paramos a descansar un rato, ¿no? Después, todo piedra y frío, porque a las 6 de la tarde, yo salí el 25 de mayo del 2003, ¿no? Y llegué en el 2012, 22 de mayo, a Ushuaia. 8 años, pero claro, yo iba cantando por los pueblos. Yo llegaba a un pueblo, en Pampa e Infierno nos quedamos un mes, no me dejaban ir porque le gustaba tanto la milonga y salió un trabajito para acá. Y yo iba haciendo un manguito con mi señora, vendíamos los libritos, los discos, y con eso íbamos tirando. No bancó, ningún gobierno me bancó a mí, ¿no? Y bueno, entonces tenía auspiciantes, tuve, a mí me dio Edgardo Marotti, me dio las herraduras, el alimento balanceado X10, ahí le pasé la propaganda, perdón.
1: No está bien.
2: Y Mustang me dio las herraduras de la Quiaca, ¿sabes cuántas herraduras cambié? Cantidad de herraduras, y me dio las herraduras y los clavos. Yo llevaba 5 caballos, y un compañero, Abel González, que era de Navarro, un amigo, Abel González, un hermano del alma, falleció hace unos años, él me acompañó 2 años y pico, y yo compré 5 caballos jujeños que iban para el tacho, ¿entiendes? Esto es una historia que algún día, si quieres, tomando unos mates, la cuento bárbaro, tranquilo. Me vinieron del diario La Nación, me hicieron una página entera, pero bueno, esas son cosas de los periodistas. Pero lo importante es que yo salí a enriquecerme el alma.
1: Claro.
2: Esto no era para hacer plata, nada. Yo, y mi señora que me aguantó, ella iba en el... Teníamos un Fiat Duna chiquito, 97, y yo le saqué los asientos atrás, le puse un colchón, y ahí dormíamos con mi señora, los dos. Y mi amigo, una carpita, él dormía en la carpita. Cuando algún lugar, una gente de un pueblo nos daba lugar, ahí parábamos, pero nunca teníamos apuro. El tema es no tener apuro,
1: claro.
2: Porque vos salías a caballo, no vas en moto, vos salías a caballo... Y el caballo tiene sus tiempos.
1: Claro, hay que respetar,
2: ¿no?
1: El tranco.
2: Todo tiene un tiempo. Claro, el tranco y la vida y respirar.
1: Claro.
2: Hoy hablaba usted de respirar. Qué importante respirar, ¿entiende? Qué importante valorar lo que tenemos, el país. Porque usted va con la rienda en la mano y con la libertad en la mano, ¿entiende? Y va mirando el país, va mirando, mirá lo que tenemos todo y cómo puede tanta pobreza. Tenemos, o sea, yo lo vi, a mí no me lo contaron, ¿entiendes? Catamarca, San Juan, Mendoza, todas las provincias, todo el país, tranquilo, al costado de la ruta, pero siempre de día. no salga de noche, el mejor sugerencia que le puede decir al que esté escuchando y quiere salir mañana, ¿entiende? Pero un caballito manso, no caballo, no, porque uno salí para un desfile, vos tenés que ir con un caballo manso. Mis caballos tenían 18 y 20 años, no eran caballos de 6, 7 años,
1: claro,
2: ni de 5, ¿entiende? Eran caballos mansos, y sí, yo sabía que lo iba a hacer tranquilamente, y así fue, y así llegamos a, con la... Aparte, yo llegábamos a una escuela en Machagay y no había una banderita en la escuela. Cantaban el himno a un palo, al mástil. Y yo justo, claro, yo voy con banderitas, iba con banderas argentinas y le di una bandera y los chicos lloraban porque se había roto la bandera y no la compraban. Y también igual me pasó con los toba ahí en Machagay cuando fuimos a donde vivían los toba, que era como 4.000 toba. Y cuando canté el Martín Fierro, pensaron que yo era Martín Fierro, a los chicos y a toda la gente, a la comunidad toba de Machagay, ¿entiendes? Por eso son experiencias que no me las voy a olvidar nunca, las emociones, las lágrimas, historia. Me han preguntado en Santiago del Estero, me han preguntado dónde vi más pobreza, y yo digo Chaco y Santiago del Estero, diferentes lugares, ¿no? Por supuesto. Lamentablemente es lo que vi. Y yo le digo a mi señora, mira, ¿cuál momento vamos a agarrar? Nos vamos a ir. Porque tenía una casita rodante y la vendí hace poco porque cambié el caballo, tenía una camioneta con muchos caballos y cambié a una camionetita con menos caballos, pero más nueva. Y le digo, voy a comprar otra casita rodante y nos vamos a ir a La Quiaca otra vez, vamos a recorrer de vuelta el viaje, saludando a la gente y cantando, así, haciendo este homenaje a la Rally Argentino Luna. Que usted viera, usted sabe que yo he cantado en verano pasado también, hace ya 2 o 3 años que me llevan a la fiesta del lúpulo, en el Bolsón,
1: sí.
2: Río Negro. Le cuento, entonces, perdone, capaz que ya hablé mucho, capaz.
1: Entonces, puedo escucharlo en una anécdota más.
2: Bueno, y ahí tocaba una banda, imagínese, la fiesta del lúpulo, en el Bolsón, el lúpulo, porque hay gente que a lo mejor no sabe, con todo respeto, el lúpulo es el fruto que se cultiva justamente ahí en la zona de la Ruta 40, del Lago Puelo, toda esa zona, está el lúpulo, cerca también del Bolsón,
1: sí.
2: Y el lúpulo es el fruto, es para hacer la cerveza. Si no hay lúpulo, no hay cerveza, ¿entiendes? Si no hay lúpulo, no existe la cerveza. Es lo que da el fruto, que crece la plantita como 2 metros de alto, 2 metros y medio, y ahí tiene el fruto, el lúpulo. Bueno, entonces tocaba una banda, este muchacho que fue vicepresidente de acá, tenía una banda rockera. Bueno, tocaba esa banda y en escenario grande. Y bueno, y después de él me presentan a mí. Nada, imagínense, había 40.000 personas ahí en el Aruclub, lo hacían, del Bolsón, le estoy contando. La fiesta del lúpulo, que es una fiesta cada vez más grande.
1: Sí.
2: Y bueno, y ahí después arranco yo a cantar, solito con la guitarra, y arranco con el triunfo. 90 buques mercantes, 20 de guerra.
1: Ay, 20 de guerra.
2: ¿Vio? Que lo parió a los gringos, una gran siete. Ay, la gente. Yo digo, no, y me emocioné después que, porque para cómo la guitarra sonaba, porque vio que tiene un sonido tremendo eso, y la guitarra mía estaba enchufada. Yo hace años que tengo una guitarra enchufada, dijo el paisano, y sonaba, como me asusté también, porque era tan fuerte el sonido y todo, y ¿seré yo o quién será que está acá?, decía. Y después canté, está muy mal el corralero, eso pegó con todo. Claro, porque cuando hay mucha gente, aparte, hay festivales que me pasa mucho en la Patagonia, en muchos lugares, te mezclan todo, te meten ponele la mosca y el gaucho tala.
1: Pero está bien que sea así, me parece bien que sea así.
2: No, creo que si me están escuchando no me llevan más. Sí, pero bueno, el año pasado arranqué, un día me fui del pago, la pucha, que lo arranqué solito, me presenta el locutor que me presentó, que pensó que yo era, no sé, Charlie García, qué sé yo quién. Y me presentó con una manija el hombre, y yo arranco solo, yo ya estaba preparado con la guitarra sentado, y arranco un día, me fui del pago, la pucha que lo es. Ay, aplaudí a la gente y ahí digo, bueno, este es el homenaje a José Larralde, canté 4 o 5 de Larralde, 2 o 3 del Negro Luna y le meto una de despedida, le hago, mire qué lindo mi país,
1: Claro,
2: paisano, y
1: sí.
2: aplaudí a todo el mundo. No, no, un éxito, humildemente, no sé, digo éxito porque es una palabra muy grande, pero bueno, me fue muy bien. O sea, me decía Argentino Luna, mira, hermano, cantar canta cualquiera, la que sirve la platita en el bolsillo, me decía. Y claro, y sí, porque esto es un laburo, está todo inventado, ¿qué va a inventar? Está todo
1: Gaucho,
2: inventado.
1: que lleguen
2: Miren,
1: muchos
2: Oscar,
1: festivales. Gracias por tu tiempo.
2: salud,
1: Un abrazo
2: salud, nada
1: gigante
2: más, salud.
1: y gracias por lo que
2: Gracias,
1: haces por la cultura, ¿no? Porque que no se
2: sí. Y
1: pierda la
2: sí,
1: tradición.
2: 22 de agosto. No, 22 de agosto, el folclore importante que usted decía, de lo que venía del folclore. Sí, el saber de los pueblos, ¿no? Sí, uno es un laburante de esto, un tato inventado, Oscar, usted es un señor y lo sigue mucha gente y lo escucha mucha gente. Así que le mando un abrazo a todos. Al que es amigo jamás lo deje en la estacada, pero no le pidas nada ni lo guardes todo de él. Siempre un amigo más fiel es una conducta honrada. José Hernández, Martín Fierro. Le mando un abrazo, Oscar, gracias, disculpe.
1: Gracias por el tiempo, un abrazo gigante, Gaucho, que todo vaya bien por allí por Madariaga.
2: Gracias.
1: ¿Estás en Madariaga en este
2: Bueno,
1: momento?
2: en mi casa, acá sentado en la cocina
1: Bien,
2: estoy.
1: y cómo, escuchame, ¿qué hay salamandra? ¿Qué está la estufa? ¿Cómo estás calefaccionando?
2: Y yo, gas natural,
1: Ah.
2: natural que lo pago. Tenía una chimenea, pero está más cara la leña que
1: Claro,
2: te
1: está
2: hago lo que
1: cara,
2: decís.
1: sí, está cara la
2: Tengo,
1: línea.
2: y en la chimenea, un día vine a casa, en la chimenea que tengo, ahí pusimos una cosita que es una estufa a gas.
1: Claro,
2: Y ahí está.
1: está bien.
2: Y una cosita en la pieza, mi señora, yo y una gata que tenemos, estamos solos, que la casa es gigante.
1: Bueno, un abrazo gigante para ustedes
2: Mirá.
1: y buena vida para ustedes y la
2: Gracias, Oscar.
1: familia.
2: Bendiciones para todos, que Dios los bendiga y bueno, salud. Salud y que un programón tiene usted, ¿eh? Un
1: Gracias,
2: abrazo.
1: querido. Un abrazo gigante. Le fuimos a
2: Gracias,
1: buscar al
2: gracias.
1: Gaucho Talas. Viajamos hasta General Madariaga, de aquí, de esta ciudad de Buenos Aires. Son 330 kilómetros. En 3 horas y media, respetando el tranco, llegamos bien. Lo trajimos, lo queríamos acercar porque es un hombre que es importante como cantor criollo, cantor popular, también es recitador. Lo contactamos para acercarlo, payador también, no me salía la palabra, más que recitador, payador, para celebrar el Día del Folclore, el Día Mundial del Folclore, lo hicimos de la mano de Carlos el Gaucho Talas.
0: No sientas vergüenza de ser argentino, si por el camino un gaucho cruzas, las filchas que usas son criollas, hermano, respeta al paisano que va a trabajar.

0: patria debemos salvar. ¡Sí, señor!
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mañana, 27 minutos. Escuchábamos y compartíamos a Olga Guillot y el gitano Sandro, que hubiese cumplido el pasado 19 de agosto los 81 años. Y durante todo el día, el pasado 19, se lo recordó en diferentes lugares. Al gitano Roberto Sánchez Ocampo, ¿cómo no lo vamos a recordar? Si nos dejó siendo muy joven, en el momento de su partida tenía 64 años y mucho para dar, sobre todo a sus nenas, como decía él, a las fanáticas que lo seguían por todos lados. Bueno, hacemos un pequeño recuerdo para el gitano aquí en este reporte Rivadavia.

compartiendo la música del gitano, del querido Sandro, el hombre que nos dejó un 4 de enero del año 2010. Tenía jóvenes 64 años, el pasado 19 de agosto hubiese cumplido los 81 años. Es considerado uno de los padres del rock argentino. Sí, empezó cantando rock. Fue uno de los primeros artistas argentinos en cantar rock en español, no solo para nuestro país, sino también que recorrió nuestra América Latina.

estamos recordando el gitano. Imagínate, 19 de agosto de 1945, llega tu pequeño y vos querés ponerle Sandro de nombre. Vas al registro civil y allí en el registro civil los funcionarios dicen: no está permitido ponerle Sandro, piensa en otro nombre. Bueno, ¿qué hacemos? No, pero Sandro, no, piensa otro nombre, no hay posibilidad de ponerle ese nombre. Roberto entonces. Y con los años, cuando el gitano fue creciendo, le dijo a sus padres: ¿cómo quieren que me llame? ¿Sandro? Bueno, yo me voy a encargar de que me conozcan por Sandro. Y vaya que lo conocieron por Sandro, por el gitano. El recuerdo para él, que nos ha dado tantas, pero tantas alegrías con su buena música.

0: Hola, Oscar. ¿Qué tal? ¿Cómo te va? Acá te habla Rubén Daniel de Monte Castro. Como siempre, diciéndote presente, acá estoy, escuchando el programa. Y bueno, y simplemente para saludar a tu equipo, para saludar a los oyentes y, por supuesto, para saludarte a vos y que tengas un muy, muy buen sábado. Y mañana domingo nos volvemos a encontrar como siempre. Es todo. Y yo, como siempre, pidiendo a nuestro Señor paz mundial. Buen programa, Oscarcito.
1: Gracias, querido.
0: Chau, chau.
1: Chau, chau. Buen descanso. Gracias por pasar a saludar aquí en Reporte Rivadavia. Vengo atrasado con los mensajes y ya voy a estar cumpliendo con ustedes. Llega el mensaje de este amigo. Dice: saludos al Tala, escribano blanco de La Plata. Bueno, seguramente está escuchando el Gaucho Talas, se quedó escuchando y está escuchando tu saludo. Más saludos que han llegado. En este caso, Claud de Castelar dice: feliz programa, bendecida madrugada, Oscar. Bueno, gracias, Claud, que tengas un buen día. Mensajes que han llegado en el 1150-268-630. Muchos para saludar al Gaucho Talas, ¿eh? Ya vamos a hacer mención de ellos, así que un abrazo para cada uno de ustedes. Vamos con la consigna, ¿le parece? Si hoy te consideran un deseo, hoy te conceden un deseo, ¿qué es lo que pedirías? ¿Me lo respondés? A través del texto, del audio, aquello que te resulte cómodo. Si hoy te concedieran un deseo, ¿qué es lo que pedirías? ¿Me lo contás? Por aquí me están diciendo, Oscarcito, recordá y aconsejá. Dos respiraciones, una entrada de aire inferior y una salida superior. Siempre dos, me dice el amigo Alberto. Bueno, gracias, Alberto. Hace referencia a los hogares, la habitación. Dos respiraciones, una entrada de aire inferior y una salida superior. Siempre dos. Bueno, gracias, Alberto. Un abrazo gigante, amigo. Está escuchando atentamente y se suma a las sugerencias para calefaccionar los hogares y no ponerse en riesgo con este frío muy intenso que está haciendo por estas horas en la República Argentina. Nos saludan ella, Tichín Sobral y María Victoria. Están desde el comienzo de este reporte de Rivadavia, como siempre, cada fin de semana acompañándote, Oscarcito. Bueno, un abrazo, chicas, que tengan una buena madrugada y gracias por estar en la sintonía de la querida LS5 Radio Rivadavia. Por aquí me están diciendo: buenas noches, Oscar y equipo, aquí disfrutando del programa. Qué buen comienzo con Serrat. Te pido un tema de la Sole. Un abrazo, soy Loli de Valvanera. Bueno, vamos a encontrar algo de la Sole y lo vamos a compartir en un ratito, Loli. Gracias por estar en sintonía. ¿Alguien más que se suma? Bienvenido.
2: Hola, buenas noches. Oscar Choi. Te habla Mirta de Rosario. Acá estamos escuchando con Elsa y con mi pareja Salvador. Te estamos escuchando. Como bueno, no escuché la consigna, pero te mando temprano porque después te manda tanta gente. Bueno, quiero mandar el saludo a la abuela Campanita, María Esther. Muchísimas gracias por su saludo que siempre nos manda. Para mí, Ezequiel, mucho cariño para ella y muchas bendiciones. Saludo para todos los que te escuchan, para Irene de Casanova, para todos los que siempre están llamando y te mandan mensajes, ¿sabes? Así que bueno, presenta acá a Mirta y Ezequiel y dedicar algún tema de ese. Saludos para todos y bendiciones, especialmente para vos, Oscar Choi, para toda tu familia y todo el equipo de tu programa.
1: Y gracias, un beso enorme. Luego vamos a buscar alguna canción y la vamos a dedicar. 2:38, 5:07 la temperatura aquí en la Ciudad de Buenos Aires, con una sensación térmica de 4:07. Nos está saludando desde Coronel Suárez, Silvia, y nos dice: por allí un grado bajo cero en Coronel Suárez y la sensación térmica de 4 grados bajo cero. Muy, muy fría la noche por allí. Un abrazo y que todo vaya bien, Silvia. Gracias por estar en sintonía. Hola, Oscar, te estoy escuchando. Carlos Pereira de Las Flores, abrazo grande. Bueno, Carlitos, un abrazo gigante. Gracias por estar en la sintonía de nuestra Rivadavia. Pasa a saludar a un amigo. Mirá qué sorpresa. Qué sorpresa linda. La de Gustavo. Nos estoy escuchando, dice Gustavo. En este momento, Gustavo es un amigo camionero, nos está escuchando desde Catamarca. Bueno, un abrazo gigante, Gustavo, que todo vaya bien por allí en Catamarca. Imagino que disponiéndose a descansar y está escuchando en San Fernando del Valle de Catamarca a través de la FM 94.9. Gracias, Fer, que tengas un buen día. Perdón, Gustavo, que tengas un buen día. Gracias por estar en la sintonía de nuestra Rivadavia.
3: Buen día, Oscar.
1: Buenos días.
3: Sandra de Rosario.
1: Bienvenida, Sandra.
3: Espero que estés muy bien, vos, tu equipo. Y hoy, para celebrar el Día del Folclore, hace mucho que no te pido nada.
1: A ver.
3: ¿Puede ser Agitando Pañuelos por Argentino Luna? Porfi. Un beso grande y un abrazo gigante como el sol. Lluvia de milagros. Chau, Oscar.
1: Y gracias, querida. Y lo vamos a traer a... al gaucho de Madariaga, don Argentino Luna, con ese, a ver si lo tenemos por allí en la discoteca. Ya lo estamos buscando a las 2 de la mañana, 40 minutos, con una noche muy fría. Si tenemos Agitando Pañuelos, te lo vamos a ofrecer. Hola, mi estimado Oscar, equipo Rivadavia, también los oyentes, como siempre, presente en el fin de semana. Un comentario sobre tu canal de YouTube. Muy bien esos audios de don José que subiste. Me gustaría que dieras un poco de promoción a tu canal. Y subieras esos viajes que haces con el Boeing 630, ya que tal vez algunos oyentes y entrevistados quieren escucharse. Allí podríamos lograr la repetición por si no los escuchamos en vivo. Me pareció muy bien tu canal. Ánimo, el que me saluda es Jesús de Sonora, México. Saludos y abrazos desde México hasta la linda Argentina. Bueno, un abrazo gigante, amigo. Gracias por la sugerencia. Yo subo los viajes que hacemos con el Boeing 630 del S5 Radio Rivadavia. Eso lo van a encontrar siempre en mi canal de YouTube, en mi página de Facebook. Allí en Oscar Choy 13 me van a encontrar. En la página de Facebook subo todas las notas que tenemos con los viajes, no solo al exterior, buscando argentinos, sino también cuando recorremos diferentes pueblos, también yo lo subo allí en Facebook, donde no hay tantas limitaciones. Hay veces que el canal de YouTube, con los derechos musicales y otras cosas, bueno, es un poco más complicado, así que no puedo subir absolutamente todo lo que hacemos aquí en este reporte Rivadavia en el canal. Un abrazo gigante, Jesús, y gracias por estar escuchando desde Sonora, en México.
4: Y estoy, Oscar, campanita María Esther.
1: Uy, ¿cómo estás de
4: hoy
1: tu
4: voz? Estoy hecha una hilachita, esperando el cariño y los mimos de ustedes, que son mi medicina. Y el sábado, bueno, me tocó vestir una novia. Viernes amaneciendo para el sábado, estaba lloviznando y al bajar el auto tenía la calefacción muy alta y ahí ya sentí el impacto muy grande del cambio de temperatura. Pero bueno, venía solucionando el tema con remedios caseros y se me cerraron los bronquios y tuve que pedir auxilio y bueno, una inyección, me abrieron los bronquios y estoy con antibióticos y todo lo que conlleva una fuerte bronquitis. Pero bueno, Oscar, no quería dejar de faltar hoy, dejarles mi poquita energía, pero no mi alegría, sigue intacta, Oscar. Les mando a todos un fuerte abrazo y estaré despierta escuchándolo, como siempre. Duermo poquito. Un beso grande, Oscar, para vos, para todo el equipo, para todos mis amigos. Fue un gusto escuchar a Orozco y a Norman. Grabé el diálogo que tuviste con ellos. Ellos me protegen también como todos ustedes. Un beso enorme. Hoy no los voy a nombrar a todos. Horacio Maldonado, la abuelita Elsa, Martita, Marisa, Angélica y Sergio, Juan Canique y Ofelia. Para todos un fuerte abrazo, un cariño muy, pero muy grande. Poneme presente, Oscar, Campanita, María Esther.
1: María Esther, que te mejores, un beso enorme. Lamento que has tomado frío y bueno, con estos vaivenes que tenemos en la temperatura, más la lluvia que se ha dado en varias oportunidades, cuando nos toca la lluvia y el cambio de temperatura, nos afecta. Que te mejores, tomar un tecito calentito, hacer reposo y vas a estar bien seguramente. Gracias por pasar a saludar. Y mañana, si no te esforzás, mandame un texto en lugar de mandar un audio. Así nos quedamos tranquilos que estás bien. Buenos días, Oscar, buen programa. Ricardo de Adrogué está saludando, diciendo pa' lo que guste, paisano. Bueno, un abrazo gigante, Ricardo. Gracias por estar en sintonía. Más mensajes que van llegando, 1150-268630. Gracias por integrarse. Hola, Oscar, soy Leo, de Villa Devoto. Acá firme escuchándote. Te mando un abrazo grande. Bueno, gracias, Leo. Abrazo gigante. Hola, Oscar, ¿cómo estás? Soy Grace, de Córdoba. Te cuento que también hace muchísimo frío por acá. Qué bueno que pueda escribirte, ya que el sueño siempre me gana. Te puedo pedir un tema de Roxette, Un día sin ti. Gracias, Oscar. Como siempre, lindísimo tu programa. Te mando un abrazo. Bueno, vamos a ver si lo tenemos por allí. Voy armando la lista de sugerencias, de temas. Nosotros hemos hecho una cuidada selección musical, pero la cuidada selección musical es reemplazada por los temas que van a ir pidiendo ustedes en el transcurso de la madrugada. Si lo tenemos, lo vamos a compartir en un rato, mi querida Grace de Córdoba. Gracias por integrarte.
5: Buenas noches, Oscar, acá. Como siempre, Irene de Casanova te saluda.
1: Bienvenida.
5: Bueno, acá me quedé dormido otra vez.
1: Pero lo bien que haces. Un beso enorme, gracias. Allí se está media peleada hoy con el mandar mensaje. Se le ha interrumpido su audio. 1150-268630. Buenas madrugadas, Oscar Choi. José de Resistencia, escuchándolos. Saludos para todos los oyentes. Bueno, un abrazo gigante, José. Gracias por estar en Resistencia, escuchando nuestra Rivadavia. Allí estamos, a ver dónde estamos en Resistencia, en Chaco. Somos la FM 92.9 y también la 88.1. Otro de los mensajes que ha llegado, diciendo: hola, Oscar, buenas madrugadas. Para vos, mi noble amigo de los fines de semana, y mi cariño para toda la familia de Rivadavia, de todos tus reporteros. ¡Qué frío, Oscar! Pero como siempre, te esperamos y sabemos que sos como el sol, aunque esté nublado. Siempre estás para nosotros. Qué lindo recuerdo fue para el negro argentino Nuna, un ícono de nuestro decir del folclore. Quisiera pedirte un tema de Los Nocheros, Ausencia, si se puede. Te mando muchas bendiciones para vos, tu bonita familia, y un abrazo para todos los reporteros del mundo. Desde aquí, desde Argentina, dice Cecilia, saludando desde Flores. Bueno, tomamos nota. Gracias por el piropo. Tomamos nota y vemos si podemos complacerte con el tema. Otro de los mensajes que va llegando y dice lo siguiente.
6: Hola, Oscar, buenas noches. Qué linda nota con el paisano. Qué linda persona. Lo felicito y le mando saludos. Soy Rosa de Pergamino y que le diga que yo que Coco Ayala me decía la cocinera de Pergamino. Pues yo estaba de cocinera, que tuve 40 años en una estancia de cocinera, entonces sí, amiga, Coco Ayala del Indio, que lo nombraron recién ahí ustedes. Qué linda, qué hermosa nota. Oscar, te mando un abrazo y bendiciones para el gaucho también, que está ahí con vos.
1: El gaucho Talas. Gracias, querida. Un beso enorme. Muchas gracias por pasar a saludar. Gente linda que se integra en el transcurso de la madrugada. Algunos que están trabajando, otros que están desvelados. Alguien que le gusta escuchar la radio de madrugada hasta que llega Morfeo. Allí estamos, acompañándote. Buenas madrugadas, Oscar Choy, junto a tu equipo. Hoy doy gracias a Dios que nos estás acompañando con muchas esperanzas, con alegría. Con tu gran profesionalismo. No sigo leyendo el mensaje porque me supera realmente. Todas cosas muy lindas. Ella es Laura. Mary. Mary. Mary, que tiene muy buenas intenciones para conmigo. Un abrazo gigante, Mary. Gracias. Queda entre nosotros tu lindo mensaje. Hola, Oscar. Abel Rojas, desde Villa Berté, Chaco. Me acompaño de tu programa. Que llegue el sueño a defender el canto, la cultura popular y lo nuestro, que es patria. Un abrazo, Abel. Gracias por estar escuchando desde Chaco. Un abrazo enorme. Voy a ver si puedo bajar eso que me estás enviando. Hay veces que tengo alguna dificultad con los envíos. Buenas madrugadas, Oscar. Somos la familia Aragón desde Formosa. Queríamos saludar a Marta de Hurlingham. Bueno, un saludo mandado a través de la radio, como en las viejas épocas. Hola, Oscar. Soy Julia de Balvanera. ¡Qué hermoso comienzo! ¡Qué reflexión! Me vino como anillo al dedo. El Gaucho Tala, muy bueno. Muy bueno el Gaucho Tala. Sin consigna, te saludo. Y también saludo para Lucas. Hasta mañana. Firma Julia de Balvanera. Sí, tenemos una consigna. Si hoy te concedieran un deseo, mi querida Julia, hoy te conceden un deseo, ¿qué es lo que pedirías? Pensarlo bien, ¿eh? Hay que pensarlo bien. Y lo mandás a través del texto o a través del audio.
7: Oscar, buenas noches, ¿cómo estás? Bendita madrugada, espero que bien. Te habla Javier de Caballito. Muy feliz de estar nuevamente juntos, escuchando la nota que estás haciendo en el Día del Folclore. Ayer fue el Día del Catequista, el Día de San Pío X. Muy feliz de poder estar juntos otra vez en un nuevo fin de semana, todos juntos los reporteros. Te mando un abrazo grande, que llegue bien ahí cuando lo hagas, que tengas un bendecido trabajo en nuestra fábrica. Y un saludo para Campanita, para Horacio de Maldonado de Neuquén, para las hermanas, para el Sobral, para nuestra Malvinera, para el profe Pato, para todos los reporteros de ley. Dios te bendiga, Oscar. Un abrazo grande, Javier de Caballito.
1: Abrazo, Javier, gracias, y gracias por estar en sintonía y pasar a saludar. Es cierto, ayer 21 de agosto fue el Día del Catequista, una misión que transforma vidas. Se celebró el día de ayer, los catequistas, aquellos que ponen su tiempo, su entrega, su paciencia, su compromiso para anunciar y transmitir la fe con mucho amor y generosidad. Y gracias a ellos que van sembrando fe, esperanza y amor. Espero que hayan tenido un feliz día los catequistas. Si hay alguien escuchando por allí y quiere conversar conmigo, me da el comprendido con pulgar para arriba, bandera argentina, y lo vamos a buscar. 2:51, hago un alto con los textos, con los audios, y vamos a empezar a cumplir con alguna de las canciones que han estado pidiendo en el 11 50 26 8630.

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que se persigne con horror la pobre gente, que no se anima a vivir como soñó y tiene miedo de quererse plenamente al aire libre, como hacemos vos.

Ella para sus amigos era La Chani, nacida en Humlo, en Santa Fe, un 27 de abril del año 1953, y nos dejaba siendo muy joven en el año 1983 a los 29 años. Era amante de la música moderna, también le gustaba la filosofía oriental y practicaba yoga. Además estudió inglés, francés, danzas, y en el año 1967 se presentó como invitada en el Canal 10 de la ciudad de Córdoba, y gracias a esa actuación fue contratada para presentarse ya por el año 1968 en el Gran Festival de Río Ceballos, Córdoba, donde actuaban figuras muy importantes del ambiente artístico. Y bueno, allí llegó la oportunidad para ella, para Roxana Falasca.

0: que murió.
1: La estamos recordando a Roxana. No, no es una fecha especial, simplemente la traemos porque la música ciudadana tiene su espacio aquí en Reporte Rivadavia. Hablábamos con el Gaucho Tala respecto del tango y bueno, nos agarró ganas de escuchar tango y en la voz de la Chani. Está Roxana Inés Falasca, el que nos dejó a los 29 años. Llegó, muchas posibilidades tuvo en su vida. En marzo de 1969 llega aquí a la ciudad de Buenos Aires, en ese entonces se llamaba Capital Federal, llegó a presentarse en el Café Concert Cabo 710 en el barrio de San Telmo. Y en agosto su padre le escribe en un concurso televisivo de nuevas voces que organizaba el programa Grandes Valores del Tango, por Canal 9. En ese entonces la conducía Juan Carlos Torri, y allí se presentó con dos tangos. Uno era Madre Selva, y cuando la escucharon, bueno, todos se sorprendieron de la joven muchacha cantando en aquel año 1969, tenía 16 años.

0: ¿Qué tal, Oscar? Buenas noches. Habla Luis del Parque de los Patricios. Ante todo, que tenga un excelente programa. Y la nota con el gaucho Talas, muy buena, muy buena. Lo que contó sobre José Larralde, en fin, excelente, como todas las notas que hace usted, que son prácticamente, yo diría, de interés público, cuando, aparte, siempre recordando nuestras costumbres, ¿no? Hoy es el Día del Folclore y bueno, siempre en el programa suyo se hace hincapié en todas nuestras costumbres argentinas, como la música, como cuando habla con los combatientes de Malvinas. Bueno, muy buena la nota, Oscar. Le mando un abrazo, saludos a todos los reporteros. Luis de Parque de los Patricios.
1: Y abrazo, Luis, y gracias, querido. Gracias por la consideración para con nosotros, lo que hacemos este reporte de Rivadavia. Hoy es el Día Internacional del Folclore. Además, un día como hoy, pero del año 1960, se llevó a cabo el primer Congreso Internacional de Folclore aquí en Buenos Aires, en el que participaron personas de más de 30 países. Fue en esa ocasión cuando se tomó la decisión de crear la celebración específica. Casualmente, este efeméride coincide con el nacimiento del etnólogo, arqueólogo e historiador Juan Bautista Ambrosetti. Él nació en el año 1865 y nos dejaba en el año 1917, proclamado como el padre de la ciencia folclórica argentina, por ser un pionero en realizar trabajos de exploración arqueológica y en dedicarse a estudios sistemáticos del folclore nacional. Hoy es el Día Mundial del Folclore y lo trajimos como invitado al Gaucho Talas. Viajamos hasta los pagos de General Madariaga para traerlo y estamos compartiendo su historia, su arte y hablando de los amigos, de los buenos amigos, aquellos que han partido, lamentablemente, y los que tenemos aún. Hola, Oscar y equipo, un abrazo grande, saludos para todos, muy buen programa. ¿Cuánta gente importante que se nos fue? Un temita de Sandro puede ser, Maniquí, lo sigo escuchando, Daniel, de Monte Grande. Y Dani me manda muchas banderas argentinas. Bueno, lo tuvimos a Sandro, lo tenemos, vamos a ver si un poquito más entrada a la madrugada, o a lo mejor en la mañana, vamos hasta las 7 de la mañana, traemos ese tema que me está pidiendo mi querido amigo. Oscar, querido, más oportuno que nunca, te agradezco por homenajear a mi querido vecino, firma Nano, saludando desde Banfield, el vecino, no tenés vecino, ¿no? No tenés vecino, ¿no? El querido Sandro. Bueno, abrazo, Nano, gracias por estar.
2: Buenos días, Oscar, ¿cómo estás? Bueno, con respecto al deseo, desearía que, ya que hay cabida para tantos músicos, que me parece bárbaro, hubiera un poquito de cabida para el tango también, que también es nuestro y muy importante, con letras muy buenas y se escucha muy poco. Bueno, deseo que, la protestona, deseo que pases una linda madrugada y seguiremos escuchando, como siempre, Marta.
1: Beso, Marta, gracias, gracias por entregarnos tu madrugada a quienes hacemos este reporte de Rivadavia. Muy buenos días, Oscar Choi y todos los reporteros. ¡Qué hermosa entrevista al Gaucho Talas! Hoy, por ser el Día del Folclore, estoy más que agradecida. Soy Betty de Moreno, con mucha humildad, sencillez, muchísimas gracias. Dios te cuide siempre, dice ella. Bueno, un abrazo gigante. Betty, que tengas un buen día por allí y gracias por estar en sintonía. Hola, amigo Oscar y compañía, escuchándote con Sebastián. Que tengas un buen programa. Deseo que mis hijos sean felices. Cariño, firma Rosa María, saludando desde Bahía Blanca. Allí nuestra amiga Rosa María nos está escuchando a través del FM 106.3. Hoy estamos preguntando si te consideran un deseo, te conceden un deseo, ¿qué es lo que pedirías? ¿Me lo decís en el WhatsApp de Rivadavia?
3: Hola, Oscar, buenos días. Soy Luis Antonio Gómez de México. Te saludo desde acá, desde una lluviosa Ciudad de México, de un verano muy loco porque tenemos días con mucho calor, a veces 27, 28 grados. Y de pronto en la noche son, en la tarde noche son días así muy lluviosos y en la noche hace como frío. Nuestro verano es así como raro. Acá en la Ciudad de México, como estamos en un valle, llueve y son unas inundaciones así repentinas y fuertes. Pero bueno, nada que no se pueda sobrellevar en esta ciudad. Un gusto, Oscar, saber que hay más mexicanos que te escuchan. Qué bueno que te escuchan desde Sonora. Sonora es una provincia al norte de la Ciudad de México, al norte del país, colindando ya casi con la Unión Americana. Y qué gusto, me da mucho gusto que haya más mexicanos que te escuchen. Bueno, Oscar, te mando muchos, muchos apapachos para vos y todos tus radioescuchas.
1: Abrazo querido, gracias. Pues sabés que la noticia pasó por México en la semana. ¿Por qué? Porque Cristian Castro cumplió con una promesa que le había hecho a su mamá, a Verónica. Terminó la escuela secundaria. Luego de 30 años volvió a las aulas y bueno, cumplió con su madre. En el año 1996 allí había un video donde mostraba al cantante, a Cristian, prometiéndole a su madre que volvería a estudiar, que volvería a la escuela. Y cumplió, Cristian ya tiene 51 años, y cumplió con su madre. El pasado 12 de agosto, el cantante mexicano recibió su diploma de bachillerato en una ceremonia de prepago, la institución a distancia, donde cursó el bachillerato en 2 años y medio. Se la vio muy emocionada a Verónica. Cumplió con la palabra, Cristian, cumplió con la palabra de terminar la escuela secundaria. Y lo hizo, habló del sacrificio que implicó la carrera artística de Cristian, por lo cual tuvo que dejar los estudios, pero él dijo, bueno, cuando vuelva la calma, cuando retorne la calma, cuando tenga un poco más de tiempo, prometo terminar la escuela secundaria. Y lo hizo, dice que fue un buen estudiante en el primer año, también lo fue en el segundo, pero bueno, como llegaba la posibilidad de la canción, él empezó con el canto, le empezó a ir muy bien, y bueno, no quería perderse la ola, así que dejó los estudios de lado, abrazó la carrera artística. Pero le había dicho a su madre, cuando pueda, mamá, estaré volviendo a la escuela, para regalarte el título secundario.

0: y Radio Rivadavia, que nos llena de alegría poder escucharla y tener ese contacto con tanta gente hermosa. Oscar, te mando un saludo grande, gracias por darnos la oportunidad de poder comunicarnos. El deseo de esta noche, me gustaría, si se podría concretar un deseo, es que podamos todos juntos poder vivir esa plenitud en Cristo, que solo en Él podemos encontrar. Y un abrazo a todos, muy bueno el reportaje al gaucho, se me cayó un poquito ahí cuando nos dijo que estaba calentándose con gas natural. me lo imaginaba,
1: claro,
0: al calor del fogón.
1: Tufa leña, pero, claro.
0: Pero bueno, muy lindo reportaje, muy rico. Te mando un abrazo, un saludo grande, Oscar, y los quiero mucho y disfruto de este maravilloso programa. Un abrazo.
1: Y abrazo, Alejandro, y gracias, querido. Nos está escuchando manejando su camión en Las Vegas, en Nevada, los Estados Unidos. El amigo va con su camión llevando cosas de un lado a otro y afortunadamente, bueno, lo hace con mucha precaución, ¿no? Ha dejado su mensaje y se le escuchaba feliz de estar escuchando nuestro reporte Rivadavia. Este reporte Rivadavia que no sabe de distancia, no importa dónde te encuentres. Si tenés ganas de conversar, te acercás a través del 11 50 26 8630. Lo puedes hacer con el texto, lo puedes hacer con el audio, y a veces lo vamos a buscar con el Boeing 630 de nuestra Rivadavia. Y tenemos una conversación, nos gusta saber cómo van las cosas por allí, y nosotros te contamos cómo van las cosas por aquí. Intercambiamos pareceres, de eso se trata la radio, acercar voces.
2: Te habla David de Caballito, con respecto a la consigna. Si pudiera pedir un deseo, ¿qué desearía? Yo desearía volver a los 20 años, empezar de nuevo y estudiar bien y enmendar muchos errores que cometí. Eso es lo que me gustaría a mí. Bueno, un abrazo grande y que Dios nos bendiga, Oscar.
1: Abrazo, querido, gracias. Muchas gracias por estar en sintonía y participando. Hola, Oscar, soy Rubén de Carlos Paz, Córdoba. Mi deseo sería un país sin políticos que no roben y gobiernen para la gente, no para su patrimonio solamente. Gracias, Oscar. Abrazo, Rubén. Estamos preguntando la consigna de hoy. Si hoy te concedieran un deseo, ¿qué es aquello que pedirías? ¿Te sumás?

0: Hola Oscar, buenas noches, buenos días, te habla Walter Berizzo, voy a ser breve por la consigna. Y por la consigna yo, mi deseo a Dios sería que cuando me pida la vida sea sin dolor, nada más. Y te voy a pedir dos cositas, algún relatito cortito de Héctor Gagliardi y una canción de Figueroa Reyes. Que tengas buen regreso.
1: Gracias, querido. Abrazo, buen fin de semana para vos.
0: Dios bendiga Argentina. Y bueno, acá estoy, escuchándote como cada fin de semana hasta las 7 de la mañana. Walter de Berizzo.
1: Abrazo.
0: Aprovecho
1: Walter.
0: El audio. Y saludos para Susana, si me está escuchando, ella sabe quién soy.
1: Abrazo y gracias por estar escuchando desde Berizzo. Vamos a ver si

0: Qué pena me ha dado cómo está su voz. Bueno, yo les envío saludos a todo el equipo, gran equipo. También para todos los oyentes, los que somos habitués de escucharte, que no siempre te llamamos, pero estamos escuchando siempre, siempre te escuchamos. Te dejo, ¿cómo es? Saludos para todos. Y que todos estén bien de salud, que es lo principal. La consigna, te tengo que decir la consigna. Yo quisiera, ¿cuál es mi mayor deseo? Empezar otra vez de cero en la vida. Quisiera volver a nacer de nuevo. ¿Sí? No haría nada de lo que he hecho. Nada. Lo cambiaría todo. ¿Sí? A partir, te voy a decir, hasta de cuando estuve en el vientre de mi madre. Hasta ahí. Desde ahí tendría que cambiar. Y nacer en otras circunstancias. Bueno, no te tengo que decir más porque más o menos te das cuenta, Oscar. Así que tendría que nacer de nuevo. Y sería otra mi vida, ¿sí? Pero no me quejo. Tan mal no me fue, pero la verdad que hay muchas cosas que dejan que desear en esta vida. Pero bueno, te dejo un abrazo y esa es la consigna. Quiero volver a nacer de nuevo. Ana María de Capital.
1: Ana María, beso enorme. Gracias por estar escuchando aquí en esta ciudad de Buenos Aires. Y gracias por dejar tu concepto. Los invitamos a participar en el 1150-268630, hoy 22 de agosto de 2026, Día Mundial del Folclore. También un día como hoy se aprobó en nuestro país la reforma de la Constitución Nacional. Aquella constitución del año 1853 se reformaba el 22 de agosto del año 1994. ¿Recuerdan el Pacto de Olivos, Menem, Alfonsín? Bueno, allí había modificaciones en esa Constitución Nacional. Muchas cosas se permitieron que no debieron haberse permitido. Hoy es un nuevo aniversario de aquella reforma, 22 de agosto de 1994. Hola Oscar, buenas madrugadas. Buena la entrevista con el Gaucho Tala. Mi deseo sería el fin del hambre en el mundo. Esto lo está diciendo nuestra amiga Lucía, saludando y participando desde Comodoro Rivadavia. Allí en Comodoro Rivadavia nos escucha a través del FM 97.1. También estamos entre Trelew, Chubut, en la 104.9. Y nos reciben también los amigos de Puerto Madryn en la FM 97.7. Tenemos el canal de YouTube. Allí somos Radio Rivadavia AM 630 en vivo. Tenemos la página de Rivadavia, rivadavia.com.ar. Allí ingresan, pueden ver las notas más importantes de la semana, los recortes más importantes de la semana. Hacen clic en escuchar aire y de inmediato se suman a este su reporte Rivadavia. 3 de la mañana, 23 minutos. Alguien que me está diciendo: buen día, Oscar. Excelente el programa. La música que pasás y la voz del Gaucho Talas. Si tenés a Jorge Cafrune, el tema que seas vos. Te sigo escuchando. Saludos para todos. Jorge de la Plata. Bueno, vamos a ver si tenemos ese tema de don Jorge Cafrune y te lo ofrecemos. Los otros días estuvimos haciendo el recuerdo por el nacimiento de Jorge, del turco Cafrune, aquí en Reporte Rivadavia. Siempre estamos a la búsqueda de fechas importantes, de hombres y mujeres que han sumado a nuestra cultura nacional y popular. Vamos a ver si lo tenemos por allí, Jorge, y te lo ofrecemos en un ratito. Otro de los mensajes que van llegando, a ver qué es lo que me dicen por aquí. ¿Cuántas cosas se pueden ver en una mirada perdida? Si parece que hasta la misma vida va pasando despacito. La pucha parece tanto y a gatas si es un ratito. ¡Viva el folclore! Gonzalo desde Luján. Abrazo malvinero. Es de mi autoría. Lo que acabo de enviar. Bueno, sí, yo lo leí como que es tuyo, mi querido amigo. Gracias, que tengas un buen día allí en la bella Luján. Allí fue noticia en el transcurso de la semana el zoo de allí de General Rodríguez, que está muy cerquita a Luján. Se han llevado absolutamente todos los animales que estaban en ese zoo, los han trasladado

reservas especiales. Así que nos alegramos mucho, se habían multiplicado muchísimo los leones en este tiempo de abandono, no quedaron totalmente abandonados, había alguien que se encargaba de darles de comer, de algunos cuidados, pero la verdad que no se los veía en las mejores condiciones esos animales. Bueno, ha sido, yo calculo que debe ser el último zoológico que quedaba en nuestro país, si no me equivoco. Pero bueno, afortunadamente han encontrado un lugar más confortable los animales que estaban allí en cautiverio. 3 de la mañana, 26 minutos, la temperatura en esta ciudad de Buenos Aires, muy, muy fresca, 5 grados 7 décimas, con una sensación térmica de 4 grados 7 décimas.

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2: Tres de la mañana, 31 minutos. Y si yo le leo esto, que fue escrito en el año 1994, del libro De todo como un galpón, dice lo siguiente, un poema que se llama Casi gringo. Yo soy del Chaco argentino, nacido en esta región. Soy tan hijo de esta tierra que me siento emparentado al quebracho colorado y al capullo de algodón. Y vamos a escuchar, como lo hacemos siempre aquí en Reporte Rivadavia, y contando alguna historia a don Luis Landricina. En este caso, hay un pequeño diálogo que tiene con Pinky. Pinky tuvo su programa aquí en nuestra Rivadavia, allí en el año 2000, pasó por la tarde de Rivadavia, tenía una muy linda conversación con don Luis, y contaba esto que queremos compartir con ustedes.
3: Uno aprende tantas cosas, como por ejemplo yo aprendí con los años que toda intolerancia viene por ignorancia.
4: Ah.
3: A propósito de estos tiempos que estamos viviendo, pero seguimos con las mismas falencias, la falta a veces del afecto que contiene, y eso genera esos resentimientos que afloran en forma de violencia, en forma de intolerancia, que se manifiesta de maneras tan groseras a veces, ¿no?
4: Y brutales.
3: Pero sobre todo el tema de la intolerancia, digo, hija de la ignorancia, porque uno nunca entiende las razones de los otros, ni pierde tiempo para entenderlas. Yo era un intolerante.
4: ¿Ah, sí?
3: Sí, yo era un tipo. Primero, sí, me crié con. Yo soy hijo italiano y criado con gallego.
4: Tu vida han pasado cosas muy dolorosas,
3: sí,
4: porque tu mamá murió cuando vos no tenías 2 años todavía.
3: Murió cuando yo tenía 22 meses. Y murió pariendo el último hermano mío, el Miguel Ángel. Pero, a pesar de lo que se supone, que bueno, quedó huérfano, fue todo muy triste, no, la familia que me crió a mí sustituyó a mi madre y a mi padre a la vez. Porque ellos eran los padrinos de antes, eran padrinos de cristianamiento. Cuando un tipo dice, porque aquel es compadre mío y aquella comadre mía,
4: no.
3: Y no se dan cuenta, está diciendo que es comadre y que es copadre, que si aquel falta, yo me hago cargo de esto. Ese es el compromiso frente a la pila bautismal. Pero últimamente,
4: sí,
3: eso
4: pero
3: es
4: no
3: un
4: lo
3: compromiso
4: toma nadie
3: social.
4: En cuenta, sí.
3: No, en el caso de mis padrinos, sí. Y tuve.
4: ¿Cómo se llamaba ella?
3: Doña Margarita.
4: ¿Y cómo era?
3: Margot le decía a mi padrino, Peticita, sí, era un puñado de nervio, y mi padrino, él era el culto, el que había estudiado. Mi madrina tenía segundo grado de aldea, de maestro particular, porque dice que su padre le había dicho, aunque sea quiero que aprendas a dibujar tu firma, ¿no? Y mi madrina leía y escribía, con dificultad, pero leía y escribía. Y esa fue, esta gallega, dicho en tono afectuoso y cariñoso, porque era leonesa, no era gallega, pero le decían los gallegos Rodríguez. Ella era Margarita Martínez y mi padrino Santiago Rodríguez, sin hijos, no tuvieron hijos, entonces criaron ahijados, yo fui uno de ellos. Y esta doña Margarita, que no tenía la cultura de mi padrino, que había estado en un seminario a punto de ser cura.
4: Ah, entonces tenía una formación sólida,
3: muy sólida, tipo cariñoso, generoso, tipo fuera de serie. Y mi madrina era todo lo contrario, era la de agallas,
4: la, tierra,
3: la de agallas, la de la huerta. Compramos agua para tomar en un pueblo del Chaco que se llama Campo Largo, y había huerta, porque teniendo tierra es pecado no tener una huerta. ¿Ah? Todas esas cosas se me incorporó. Y la otra cosa, una cosa tan que cuando era chico yo no la entendía hasta de grande, que la valoré, que decía que la honradez, la decencia, bueno, los valores no eran virtudes sino obligaciones. ¿Ah? Y uno lo va entendiendo eso después de los 20. Y a medida que se pone distancia entre la vida de ellos y mi vida, cada día valoro más lo que hicieron de mí, porque me dieron la ternura que necesitaba, por eso no fue triste mi infancia. Me respetaron la inocencia.
4: ¿A qué llamas respetar la inocencia?
3: Nunca me atajaron los Reyes Magos, dejaron que lleguen hasta que yo tuviera tiempo de comprender que el agua y el pastito lo tenía que poner. El niño Dios, los cumpleaños, la fantasía, vivir la ilusión de la fantasía del niño, se lo debo a esos gallegos.
4: Y pero tuve... vos siempre le das mucha importancia a eso de respetar la inocencia.
3: Sí.
4: ¿Por qué?
3: Porque creo que el niño que crece sin inocencia crece vacío de alma. Es un hombre sin posibilidad de ilusiones y de entender las ilusiones de los niños en el futuro. Murió primero mi padrino, yo tenía 15 años.
4: ¿Y cómo viviste esa muerte?
3: Muy mal. Pero la cosa más dramática de mi vida fue cuando yo vine a hacer el servicio en la Policía Federal, porque como no era hijo legítimo no me podía salvar, a pesar que era el único sostén de claro. Madre viuda, madre postiza.
4: Claro.
3: Hice en la Policía Montada el servicio militar, volví, tenía un sueldo, me pagaban un sueldo. Volví y después de eso se me muere mi madrina.
4: ¿Tu mamá?
3: Margo. Mi mamá, Maina, le decía yo. La cosa más dramática que recuerdo yo es cuando volví del cementerio y me di cuenta que me había quedado solo de nuevo. Fue una cosa que todavía me duele. Todavía me duele. Es más, el año 94 tuve una crisis yo de depresiva. Y estuve 2 horas con el director, que además era psicólogo, era pastor, médico. Y me hizo todo un estudio. Ese año habían muerto 2 de los testigos de mi entrada en la casa de mis padres adoptivos. Y había sido que me hizo toda una...
4: Te removió.
3: Sí, y entonces dice, ¿sabe qué? Dice Luis, usted ha renovado los lutos de la muerte de sus padrinos. Después de tantos años, dice, y le tengo que decir con dolor que se va a tener que acostumbrar a esto, dice, porque la ternura de sus padrinos no tiene suplencia, ni la va a tener. Y fíjese hasta qué punto me dolía que después de tantos años, porque uno murió en el 50 y el otro en el 57, y bueno, es una de las razones por las que vuelvo al pueblo de vez en cuando, y me voy a visitarlos al cementerio. No, yo sé que ellos saben lo que hago y sé que les agradezco. Siempre digo que lo que tenga de bueno mi conducta se la debo a ellos y lo de malo es mi responsabilidad, es culpa mía, porque siempre me quisieron enseñar bien, o sea que si no aprendí, yo soy un mal aprendido y no un mal enseñado.
2: Así se apreciaba don Luis Landresina, un hombre de un bagaje cultural impresionante, hombre nacido en Colonia Baranda, Chaco, y él siempre dice, siempre que puedo estoy volviendo al pueblo, y siempre que puede también está dando una mano, cuando necesitan algo allí, bueno, él aprovecha la gran cantidad de amigos que tiene y trata de acercar la ayuda. Él ya tiene 90 años, el querido Luis Landresina, lo escuchamos contando parte de su historia. Pero ahora lo hacemos subir nuevamente al escenario imaginario de Rivadavia para que nos cuente un cuento. Háblenos de Ricardito y la pelota, don Luis Landresina.
5: Esta es la historia de Ricardito. Él era un chico como tantos otros chicos, con un papá, con un tío que le gustaba el fútbol. Entonces, ¿qué le puede haber regalado al sobrino? Pelota, número 60. Y la madre que le decía, no vas a jugar adentro con la pelota porque te voy a reventar, Ricardito. Y Ricardito había visto una vez un partido que que le tiraban un centro a Maradona y que pega el vuelo en el aire Maradona y hace una media chilena y la pone en la punta, así en el ángulo. Y él quería hacer igual. Entonces él mismo la hacía saltar y se pegaba al salto y le erraba. Y tiró una vez, dos veces, tres veces, le erró, pero una la calzó bien. Y le reventó el jarrón de la puta. La madre que pega le gritó: ¡el jarrón de la abuela! ¿Viste lo que hiciste? Te dije que no pateaste. El jarrón de la abuela, ¿sabés la historia del jarrón? ¿Sabés la historia? Vení para acá. Se metió en la pieza de la madre, debajo de la cama. Ricardito, la última vez que te digo, salí de ahí, ¿eh? Le hacía con un palo y el otro esquivo. Ya vas a ver cuando venga tu padre. Y esperó. Vos sabés que le dejó los pedazos del jarrón roto ahí, con la pelota al lado. Hasta que entró el marido. Ahí está lo que hizo tu hijo, porque cuando se manda macana es hijo de él, ¿no? La pelota que le regaló tu hermano. Así que andá y sacámelo, porque yo le tengo que pegar una tapadura porque voy a morir atragantado. Y dice, bueno, está bien, está bien. Entonces él, yo no voy a empezar a los gritos, a las patadas con el otro. La hace el pacificador. Entonces iba a ir a convencerlo de que sale. Anda a pedirle perdón a tu mamá. Y cenamos en Santas Pascuas todo. Entonces lo primero que hace va a la pieza y despacito se tira debajo de la cama. Y el chico lo mira y dice, ¿a vos también te quieres fajar la vieja?
2: Lo compartíamos a don Luis, un hombre que incursionó en el cine, teatro, televisión, radio, y cuando uno habla de radio, lo vincula a nuestra Rivadavia y a aquel rapidísimo de Héctor Larrea, un hombre multifacético y que también incursionó en otra de sus pasiones, el automovilismo y los viajes. Y bueno, lo tenemos siempre aquí, al querido Luis Landricina. Si usted lo había olvidado, lo ha recordado. Si usted no lo conocía, lo va conociendo. Y aquellos que no lo conocen, lo van descubriendo a través de Reporte Rivadavia. Hoy, 22 de agosto de 2026, Día Mundial del Folclore, y esto también tiene que ver con el folclore, porque cuando uno se pone a desmenuzar la palabra folclore, el concepto deriva de folk, pueblo, gente, raza, y de lore, saber, ciencia, y se conjuga como el saber popular. Y del saber popular, el querido Luis Landricina sabe y mucho. 3 de la mañana, 42 minutos, mensajes que van llegando en el 1150-268-630. Oscar, buen programa, saludos para el payador, Franco Ramírez, y un recuerdo a Manuel Rosas, el brujo de Madariaga, que se nos fue. Bueno, un abrazo gigante, estimado, gracias por estar escuchando, Franco Ramírez, gracias por estar escuchando, y lamentamos la partida allí del brujo, en Madariaga, no lo sabíamos y nos estamos enterando por vos. Un abrazo gigante. Nos saludan desde San Nicolás, aquí nos dice ella, desde San Nicolás. Oscar, hoy presente en la base del campamento, un fresquete por acá, mañana llegan refuerzos para hacer algunas labores. Debajo de esas cobijas está mi compañera Chifu, la perrita. Es una de las perritas que tengo. Apoyo la moción de escuchar Agitando Pañuelos. Te sigo escuchando. Ah, y lo único que pido siempre es salud. Lo demás viene solo. Saludos, Pato, la profe de San Nicolás. Un abrazo, Patito. Gracias por estar integrada, como siempre, a este Reporte Rivadavia. Estamos preguntando la consigna de hoy: si te concedieran un deseo, ¿qué es lo que pedirías? Me lo podés escribir en un texto, o si te animás, me dejás un audio en el 1150-268-630. Que no sea muy largo el audio, que no sea muy largo, así lo podemos compartir. Son muchos los que se van integrando en el transcurso de la madrugada. Oscar, te estoy escuchando, el partido de Escobar, soy Daniel, jubilado de la línea 60, hoy cumpleaños número 66. Ah, mira vos. Bueno, feliz cumpleaños, amigo. Que pases un hermoso día. Gracias por estar escuchando nuestra Rivadavia. Te puedo ir a buscar y conversamos un poquito de tu época de colectivero, de la línea 60. Mira vos. La línea 60, creo que es la que más kilómetros recorre. Y me parece, si mal no recuerdo, la línea 60 había inspirado a Un mundo de 20 asientos, una novela de los años 70, que allí estaba Claudia Leruino y también Adriana Gili. Y si la memoria no me traiciona, un abrazo gigante, Daniel. Gracias y muy feliz cumpleaños. Si me das el comprendido, para ir a buscarte, te voy a buscar y conversamos un poquito, y luego te regalamos una canción en tu cumpleaños número 66. Gracias por estar en sintonía, muchas gracias por acompañarte con nosotros. Si me das el comprendido con pulgar para arriba, partimos a buscarte. ¿Alguien, tengo a alguien, Tony, por allí que se integra? Bienvenido.
6: Buen día, Oscar, Alejandro de Adrogué. Hermoso programa, como siempre. Era por la consigna, si tuviera que pedir un deseo total. En el mundo de los deseos, entre los posibles y los imposibles, me encantaría que, aunque más no sea por un ratito, mis viejos estuvieran de vuelta acá y pudieran compartir con todos los que nos quedamos, gracias a Dios, el nacimiento de mi nieta, que fue la semana pasada, y me encantaría que estuvieran compartiendo un ratito acá con nosotros. Como no es posible, entonces, lo que voy a desear es que todos podamos ser un poco más felices cada día. Y yo sé que es difícil, pero también a los que pueden esa actitud. Hay gente que no puede, porque la verdad que no tiene ni un motivo, pero bueno, a los que pueden, que rezonguen un poquito menos y disfruten un poco más. Bueno, abrazo gigante a todos. Gracias por la compañía de siempre.
2: Y a vos, gracias. Y gracias por pasar a saludar. Abrazo gigante. Vos sabés que siempre hay un motivo. No creo que no haya un motivo. Puede que hoy la economía los esté maltratando, puede que haya alguna dificultad, pero siempre hay un motivo para celebrar la vida, siempre hay un motivo para luchar, para despertar, para seguir andando. Siempre hay un motivo. Buenas madrugadas, Oscar, equipo y amigos reporteros. Gracias por tu compañía, hoy desvelada. Así que me acompaño con tu hermoso programa. Abrazos y bendiciones, dice nuestra amiga Mirta, saludando desde Chacabuco. Bueno, que llegue pronto a buscarte, Morfeo. Un abrazo gigante. Alguien más que nos escribe diciendo, gracias, Oscar, justo que me gusta tanto el folclore y me dormí. Recién 2:30 me desperté. Muy buen sábado para vos y para Radio Rivadavia. Los amo a todos, Oscar. Cacho, de Paraje La Ballenera, ruta 88, kilómetro 43200. Tengo un acordeón de 8 bajos, me dice el amigo, para nombrar su vínculo con la música. Bueno, un abrazo gigante. Te lo perdiste entonces, al Gaucho Tala, que estuvo aquí conversando con nosotros y hablando de un gran caminador del país, un gran caminador de la República Argentina, y recogiendo cosas de cada rinconcito del país, va armando sus canciones, sus composiciones. Por aquí me están diciendo, mira, vamos de un lado al otro, del paraje La Ballenera, viajamos a General Pico, desde allí nos están saludando, aquí tenemos, no sé qué me quiso poner, hola Oscar, los saludo desde General Pico, aquí tenemos Ángela, Irene, abrazos para todos, soy Alicia. Pues sabes que no termino de entender tu frase, si me la querés completar o me mandás un audio, Alicia, serás bienvenida. Gracias por estar escuchando allí en General Pico, La Pampa, somos la FM 88.9, también estamos en Relicó, somos la 97.5, en Victorica, FM 99.9, en Intendente Alvear, FM 97.5, y en Santa Rosa, FM 98.3. Abrazo, Alicia. Mi papá, me dicen por aquí, mi papá se llama Oscar Albarracín, y mi mamá, María Laura. Oscar, te escribe María Victoria, te escuchamos junto a mi mamá y a mi papá. Como siempre, te mando un saludo desde Florencio Varela. Bueno, abrazos gigantes, chicos. Gracias por estar en la compañía de nuestra Rivadavia. Vamos hasta las 7 de la mañana, 7 de la mañana de llegar al rotativo del aire. Y luego, nuestra compañera Camila, con su gran equipo, para ofrecerles código Doblajean. Buenas noches, amigo Oscar. Te saluda Alejandro. Alejandro Aranda, de Santiago del Estero. Aquí llegando a trabajar. Ahora, dice, aquí llegando de trabajar. Me voy a dar una ducha, tomar algo. Abrazo, mi estimado. Bueno, te hemos acompañado en el trabajo y ahora en el retorno a casa. Que tengas un buen descanso cuando lo hagas y gracias por integrarte. Amigos que pasan a saludar, aquellos que están trabajando, aquellos que retornan del trabajo y aquel que se debe estar despertando, a lo mejor para entrar a trabajar a las 5 de la mañana, 6 de la mañana, por ahí tiene un viaje largo por delante, bueno, ya están despertando. Y hablando de despertar, pienso, porque ya han pasado a saludar a algunos amigos que son panaderos. La jornada de la panadería empieza 2 de la mañana, 2 y media, 3 de la mañana, así que les deseamos que tengan una muy buena jornada y gracias por acompañarse con nuestra Rivadavia. Alguien que está participando de la consigna, hoy preguntamos si te concedieran un deseo, te conceden un deseo, ¿qué es aquello que pedirías? Hola Oscar, soy Mario, desde Israel te escuchamos. Todos los fines de semana con mi esposa Leonora, un abrazo grande para todos ustedes. Si podés pasar de Jairo, Los Enamorados. Mi deseo, estar con mis amigos en Argentina cenando juntos. Y me manda banderas argentinas. Bueno, un abrazo gigante, que se dé ese deseo, estimado Mario. Estimada Leonora, que se dé ese deseo de poder estar visitando nuestra República Argentina y cenando con los amigos. Más mensajes que llegan, en este caso nos está saludando ella, Juani de la Pampa, un grado de temperatura por aquí, dice Juani. Buen día Oscar, también para el gaucho Tala, mi deseo es que vuelva la paz a este mundo tan convulsionado. Saludos para todos los oyentes y gracias por tu reporte, Rivadavia. Bueno, un abrazo gigante, mi querida. Gracias por estar en sintonía, como siempre, participando desde allí de La Pampa. Buenas noches, Oscar. Aquí escuchando, como todos los viernes y sábados a la noche, lo hago desde Montevideo, en la hermana República Oriental del Uruguay. Un abrazo, estimado. No, a ver, ¿quién es? Me parece que es una dama. Bueno, gracias por estar escuchando desde allí. Te puedo ir a buscar a Montevideo y conversamos un poquito y me contás cómo va la vida por allí, como decimos nosotros cariñosamente. Del otro lado del charco, me contás, María, ¿puede ser? Te puedo ir a buscar allí y conversamos un poquito. Tengo a alguien que ha dejado el mensaje, Tony, lo escuchamos.
7: Oscar, Sandra, gracias, gracias. Un deseo efímero, pero hermoso, estar en Valderrama, en la vieja Valderrama, bailando una samba y escuchando folclore. ¡Qué emoción! Me dan ganas de llorar. Te quiero mucho, gracias, chao.
2: Pues enorme, querida. Pedí agitando pañuelos y volaba con la radio, que es el Teatro de la Mente, volaba allí al noroeste de la República Argentina. Para bailar. Ella quiere bailar, nuestra querida amiga Sandra, saludando y participando desde Rosario. Allí en Rosario tenemos la repetidora que nos lleva hasta allí, es la 106.3. También llegamos por el aire de M630, estamos en Santa Fe Capital a través de la 91.9, en Venado Tuerto somos la 97.3, en Reconquista FM 96.9 y en Rafaela somos la 106.7. Tenemos una cobertura maravillosa de toda la bella provincia de Santa Fe. Hola, ¿quién se integra? Bienvenido. ¿Alguien más? Bueno, en breve acercamos a alguien a este reporte de Rivadavia. Por lo pronto, cuando pasan 54 minutos de las 3 de la mañana, vamos a ir cumpliendo con alguno de los tantos pedidos que han solicitado.

0: escuchábamos y compartíamos a Ramón Agarza, lo hacíamos hoy en el Día Mundial del Folclore. La efeméride de hoy, que tiene que ver con el folclore, tiene también una fecha muy importante, que es el 22 de agosto del año 1865. En Gualeguaychú. Me vino a la memoria el nacimiento de Luisita Delfino en Gualeguaychú. Pero Juan Bautista Ambrosetti nacía en Gualeguay, Entre Ríos, un 22 de agosto del año 1865, nos dejaba el 28 de mayo del año 1917, etnógrafo, folclorólogo y naturalista argentino. Él y su discípulo, Salvador de Benedetti, son considerados los iniciadores en la Argentina de la ciencia arqueológica y pioneros en las bases de la etnografía, que luego llevará al desarrollo de la antropología social. Era hijo de un comerciante, también empresario italiano, Tomás Ambrosetti, y Rosa Antola. Se formó primero en Inglaterra, luego en el Colegio Nacional de Buenos Aires. Estudiando en Buenos Aires, trabó relaciones con Florentino Meguino, con casi 20 años se sumó a las expediciones de naturalistas que realizaban investigaciones en diferentes regiones del país, como la selva misionera, el desierto de Catamarca y también los montes santiagueños. Y en el Chaco, de regreso publicó las experiencias bajo el seudónimo de Tomás Batata. Poco después fue designado en la sección zoológica del Museo Provincial de Paraná, donde trabajó con Pedro Scalabrini, profesor de clases de geología. En su formación humanística se completó con Eduardo Ladisnao Holmberg. En los cargos que ocupó en esos años y las instituciones que publicaron sus trabajos confirmaban su calidad de naturalista. Él fue el padre de la ciencia folclórica argentina. Un hombre elemental que al momento de partir en el año 1917 tenía jóvenes 51 años, pero dejó un sendero muy difícil de igualar, muy valioso también para nuestra República Argentina. Sus investigaciones, sus estudios, muy pero muy valiosos, y lo estamos recordando hoy, 22 de agosto, el día en el que nacía, año 1865, Juan Bautista Ambrosetti. Mensajes que van llegando en el 1150-268-630. Por aquí me están diciendo, querido Oscar, qué programa maravilloso, como siempre. Aquí la abuela Esther de Barracas. Mi deseo para participar de la consigna, si hoy me concedieran un deseo, ¿qué es lo que pediría? Mi deseo es una sola cosa: salud para toda mi familia. Hoy ya es el día del folclore. ¿Me regalás un tema de Jorge Rojas? ¡Qué lindo! No sabía lo de Cristian Castro. Un cariño para vos y para todos los reporteros, y también para toda Rivadavia 630. ¡Te quiero mucho!, dice nuestra amiga. Bueno, un abrazo gigante. Vamos a ver si encontramos algo de Jorge y te lo ofrecemos en lo que queda de este reporte de Rivadavia, mi querida amiga. Otro de los mensajes que va llegando viene con una fotografía. Este amigo está mateando. Vamos a ver si podemos escuchar el envío que ha hecho del audio aquí a Rivadavia. Vamos a ver si lo tenemos por allí. Me manda, está en el camión. Lo veo con el mate allí, y a ver qué es lo que cuenta, qué es lo que dice.
1: Hola, Oscar, buenas noches. Te habla Facundo, camionero de Varadero. Estoy acá en la ciudad de Chacabuco, recién descargué y estoy tomando dos o tres mates acá antes de salir a la ruta. Salgo para el lado de Varadero, recién descargué. Recién engancho la radio, hace mucho que no te escucho porque por ahí coincido, por ahí no coincido por el tema del laburo, así que recién pongo la radio. Hace rato no te escuchaba. Un abrazo, Oscar, muy lindo el programa.
0: Abrazo, querido, buena ruta cuando lo hagas, cuídate mucho en el transitar, buen retorno a casa, con mucha precaución, te están esperando allí en tu casa, el amigo. Jornada sacrificada la de los camioneros, ¿no? Por estas horas recorriendo el país, hay algunos que acaban de descargar, debe haber otros que están cargando, hay otros que están viajando con la carga completa para llegar a algún lugar y descargar y descansar un rato y volver otra vez a la ruta. Cuídense mucho en las rutas, porque no son las rutas que merecemos. Están detonadas muchas de ellas y hay que transitar con mucho cuidado. Hay veces que cuando uno viaja con la familia, bueno, elige el día. Es mucho más seguro viajar de día. Pero cuando uno tiene compromisos, como los amigos camioneros, como los amigos que están conduciendo los micros, que van a destinos que tienen que rebotar de un lado a otro, bueno, no pueden elegir el horario en el que viajar. Así que viajan a cualquier hora. Y la noche tiene, así como tiene su encanto, que es un poco más tranquila, bueno, como las rutas no están en buenas condiciones, generan siempre algunas dificultades. Lo bueno es que los amigos camioneros ya saben cómo están las rutas y ya algunos baches o bachecitos que se fueron ampliando, ya lo tienen aprendido. Entonces saben dónde pueden acelerar un poquito más. Y cuando uno dice acelerar un poquito más, un camión viaja a 70, 80, 90 kilómetros, no más de eso. Pero hay lugares donde hay que ir muy tranquilo, a 30, 40 kilómetros, y bueno, cuando tienen un compromiso, eso dificulta llegar a horario. Buenas noches, Oscar, gracias por estar. Soy Mabel de Tandil. Hoy saludo a todos los folcloristas, en el cual saludo también a mi hija. Mi deseo es que mis hijos y nietos tengan salud, trabajo, amor, y que Dios nos proteja a todos e ilumine el camino para cada uno. Mucho frío, dice Mabel, desde allí de Tandil. Bueno, Tandil tiene temperaturas muy bajas. En el invierno es de los lugares de la República Argentina que más bajas temperaturas se han registrado. Espero que estés a resguardo, Mabel, y gracias por estar acompañándote con nosotros. Recogemos el saludo para los folcloristas. Hola, Oscar, según la consigna, me gustaría que se me quiten los terribles dolores que estoy sufriendo a causa del nervio ciático en mi pierna izquierda. Te saludo desde California, Estados Unidos, Miguel de Rosario. Un abrazo, Miguelito. A consultar con el facultativo, con el médico. Hoy día hay medicación para no sufrir tanto. Busca ayuda, no te me quedes aislado. Busca ayuda y ojalá que, bueno, puedan calmar tus dolores. Un abrazo gigante. Nos está escuchando de California, en los Estados Unidos, el amigo que no deja ser Rosario, el amigo Miguel de Rosario. Otro de los mensajes que llegan diciendo: hola, don Oscar, saludos cordiales y bendecido fin de semana. Desde la región de Atacama, Chile, le mando un gran abrazo. A esta hora escuchando la radio. Felicidades. Juanito Hidalgo de la Ribera le saluda. Bueno, un abrazo, Juanito. Gracias por estar escuchando desde allí. Vos sabés que hay una efeméride que está vinculada allí a Chile. Porque un día como hoy, un 22 de agosto, pero viajamos al año 2010, se lograba encontrar con vida a los 33 mineros. Los mineros chilenos que estaban atrapados en el yacimiento de San José de Atacama. Luego de 17 días de búsqueda, encontraron que estaban con vida. Subió un papelito a la superficie que decía: estamos bien los 33. Y devolvía el entusiasmo, la alegría para la familia, y los rescataron. Y eso fue una muy buena noticia vinculada allí a los 33 mineros chilenos que estaban atrapados en el yacimiento de San José de Atacama. Hoy es un nuevo aniversario de aquello, amigo. Gracias, Juanito, por estar escuchando desde allí, desde Rivera, en la hermana República de Chile. Otro de los mensajes que llegan: hola, un saludo, soy Walter de Santiago. Un imposible, mi deseo eterno, que mi amado hijo renaciera y volviera a disfrutarlo. Imposible. Si los hay. Entonces, quisiera la felicidad de todos los terrenales. Un abrazo para ti y para todos los seres vivientes. Esto lo dice el amigo Walter, saludando desde la bella Santiago. Y un abrazo, Walter, y gracias por estar participando. Hoy estamos preguntando la consigna, si te consideran un deseo, ¿qué es aquello que pedirías? Me puedes mandar el audio en el 1150268630 o los CAR equipos reporteros y oyentes. Mi deseo, que se cumplan los sueños de mis hijos. Por ende, también se cumplirán los míos. Te escucho siempre, sos una gran compañía en mi noche de ruta. No te escribo mucho, porque en invierno, en las rutas que transitamos con mi compañero, hacen que estemos muy atentos, tanto a la nieve, el hielo, el viento, el estado deplorable de rutas y los salames que se creen que son pilotos de rally y no deberían tener registro para manejar, ni los vehículos de la calecita. Un abrazo enorme para vos, saludos cordiales al equipo y los oyentes. ¡Viva la patria! Alejandro saludando desde Mar del Plata. Un abrazo, Ale, y gracias por elegir nuestra Rivadavia para acompañarte. Pasan 7 minutos de las 4 de la mañana y vamos a revisar. Asomamos la cabeza a la ventana del estudio mayor de nuestra Rivadavia, aquí en la Ciudad Autónoma de Buenos Aires. La temperatura sigue descendiendo, 4 grados 8 décimas, con una sensación térmica de 3 grados, humedad 76%, presión 1023.7 hectopascales, viento del oeste a 4 kilómetros por hora, la visibilidad es óptima, 10 kilómetros, el sol estará saliendo cuando sean las 7 de la mañana 25 minutos y estará cayendo la tarde a las 18.28. Este sábado la máxima será de 14 grados, no se ven lluvias en el horizonte, vamos a tener una jornada linda, con cielo despejado, y estará asomando el sol. Mañana domingo mínima de 4 grados, máxima de 13 grados. El lunes continúan las bajas, las temperaturas mínimas muy muy bajas. El lunes arrancamos con 5 grados y llegaremos a los 13 grados. Tengo alguien que dejó el mensaje, Tony, lo escuchamos.
2: Hola, Oscar, buenas noches. Te hablo de General Pico. Te había mandado un mensaje con respecto a Ángela Irene. Ella es cantante de folclore de acá, de General Pico.
0: No entendía.
2: Y actualmente está en Buenos Aires. Cantaba con Ariel Ramírez. Tiene muchas canciones lindas. Yo soy su cuñada. Y hoy, ya que es el día del folclore, quería, si podías pasar alguna canción. Bueno, me encanta tu programa y te estoy escuchando. Saludo para todos. Y bueno, a zafar del clonazepam con tu programa. Muy agradecida, porque la verdad que tenés muy hermoso programa. Y me encanta la presentación, de, por ejemplo, hoy, del gaucho paisano Tala. Yo nunca lo había escuchado. Me encantó, la verdad que me encantó. Nunca había escuchado su voz, la verdad. Y Rosana Falasca, imagínate que es bárbara. Así que, bueno, abrazos para todos. Un deseo, salud. Salud para todos, para mis hijos, para mi nieto, para todo el mundo. Estamos bastante tristes con todos los terremotos y todas las cosas que están pasando. Así que eso es lo que deseo. Salud y buena vida para todos. Que pasen muy buenas noches.
0: Gracias, querida. Un abrazo gigante. No entendía tu texto. Sí, claro, Ángela Irene. Nacida allí en General Pico, en La Pampa, el 3 de junio del año 1954. A los 12 años debutó artísticamente en una banda de jazz para cantar algunos temas. Luego cantó varios años en ocasión del carnaval. Pero en el año 1975, Ángela Irene se estableció aquí en la ciudad de Buenos Aires para dedicarse al canto folclórico, impulsada nada más ni nada menos que por Mercedes Sosa. En el año 77 se consagró al ganar el Festival de Cosquín, interpretando allí la samba Cruz de Quebracho. En el año 1979, Ángela Irene se relacionó con el pianista Ariel Ramírez y de ese encuentro surgió su primer álbum, Ariel Ramírez presenta a Ángela Irene, donde se destacan las versiones del chamamé Santafesino de Veras y de la samba Volveré Siempre a San Juan, ambas de Ariel Ramírez. En el año 1982, Ángela Irene lanza su segundo álbum, La Cantora de Yala, en el que canta, entre otras zambas, alguna zamba como La Tonada Jamás Morirá. Vamos a ver si encontramos algo en la discoteca de Rivadavia y te lo ofrecemos. Muchas gracias por estar escuchando atentamente y las lindas palabras que has tenido para con este reporte de Rivadavia. Otro de los mensajes que llegan diciendo, hola Oscar, como siempre, escuchando tu hermoso programa, mi deseo para participar de la consigna, si hoy me consideran un deseo, ¿qué es lo que pediría? Mi deseo, el revivir tan bella, la tan bella, sana historia de amor vivida a los 20 años, en mi época de estudiante universitaria. Fue un amor que vino a verme a Junín, donde tenía la farmacia. Se hizo tomar la presión por mí, hacía 20 años que no lo veía. Me dijo, fuiste, sos y serás el amor de mi vida. Abrazo de oso, Ana Lucía saludando desde Recoleta. Mirá qué linda historia, qué linda historia esa, qué buena historia de amor. Un abrazo gigante, Ana Lucía, gracias por estar escuchando desde el barrio de aquí, de Recoleta. Alguien más que llega diciendo, Oscar, un abrazo gigante, gracias por la calidez. Me encantó escuchar al Gaucho Tala, no es muy conocido, así que te agradezco que lo hayas acercado. Es un intérprete que vale la pena de conocer, y más en una fecha como hoy, vinculada al Día del Folclore, Día Mundial del Folclore, al saber popular. Firma Roberto, un abrazo Roberto, muy gentil como siempre. Tengo a alguien, Tony, que dejó el mensaje, lo escuchamos.
3: Oscar, buenas madrugadas, siempre trato de escucharte. Este año circunstancialmente estoy en el Palomar, provincia de Buenos Aires, pero pasé 3 inviernos en Miramar. Por eso comprendo el amor a tu lugar, en Necochea. Y qué hermoso es compartir con Luis Landricina y escuchar la voz del Jorge Luis Borges. Un abrazo.
0: Un beso enorme, gracias querida. Yo en realidad soy de Lincoln, provincia de Buenos Aires. Me establecí en Necochea hace unos años para disfrutar de las bondades de la playa allí. Tengo 2 chiquitas necochenses, pero yo soy de Lincoln, provincia de Buenos Aires. Me he afincado en Necochea y desde allí vengo cada fin de semana para acompañarlos. ¿Alguien más que se integra, Tony?
4: Hola Oscar, buenas noches. Nosotros estamos volviendo de Buenos Aires, hacemos custodia de camiones, salimos a las 1 de la tarde de Rosario, fuimos hasta Rafaela, Buenos Aires, y bueno, ahora estamos volviendo. Muy buena la programación y bueno, estamos escuchando todas las noches. Saludos.
0: Gracias querido, buen viaje, cuídense mucho por favor. Si surge alguna dificultad, aquellos que están trabajando en seguridad lo decimos siempre. No asuman riesgos innecesarios, busquen ayuda en el 911 y luego solucionan absolutamente todo. En los trabajos nos reemplazan así, en un chasquido de dedos. En la familia no, en la familia somos irreemplazables. Buen viaje mi querido amigo, gracias por estar en la sintonía allí en el auto, se va acompañando con nuestra Rivadavia. Esta Rivadavia, sabemos de dónde estamos saliendo, salimos desde el Ramón Freire 932 en el barrio de Colegiales. En lo que no tenemos idea es dónde llegamos, y cuando ustedes nos van diciendo dónde nos están escuchando, vamos armando el mapa de dónde se escucha nuestra Rivadavia. Hola Oscar, el mejor programa de la radio. Un saludo desde Balcarce. El amigo Luis nos está saludando desde allí, desde los pagos de Juan Manuel Fangio, del Chueco de allí de Balcarce. Un abrazo gigante. Hay muchas expectativas, porque vuelve el automovilismo nacional y grande allí al autódromo de Balcarce. Así que espero que les vaya de maravillas. Va a ser un día de fiesta ese retorno, y recomendamos a aquellos que aún no conocen el museo, hoy mausoleo Juan Manuel Fangio, es una belleza es de una belleza maravillosa. Allí pueden está la historia del automovilismo argentino allí, así que si usted no lo conoce todavía, embarcarse es un muy buen paseo. El museo de Juan Manuel Fangio. Un abrazo, Luisito. ¿Te puedo ir a buscar y vamos un poquito? Puede ser, y me hablas de las bondades de Balcarce. si querés, si podés, si es que no te complico. Mensajes que van llegando en el 1150-268630. Como decía el querido amigo Juan Carlos Acedo, un hombre vinculado a nuestra Oral Deportiva, un hombre que hacía el básquet, él decía, un país en sintonía. Tengo alguien más que se integra, Tony, y lo escuchamos.
5: Hola, Oscar. Buenos días. Y a la audiencia. Y a todos los camioneros que van a la ruta. Que Dios los acompañe con la luz de Él. Mi deseo sería volver a mi casa donde me crié con mis padres, tomando mate en la vereda abajo del árbol. Es un sueño que me encantaría cumplir. Ya mis padres no están, pero mi casa sigue en mi corazón. Y con mis hermanos, mis perros, hermoso, algo que no tenía que haber ¿cómo se llama? Que no tenía que haberse dejado, pero bueno, cada uno de nosotros hicimos nuestras vidas, cada uno en su casa, con sus hijos y demás, y los viejos que partieron. Así que te mando un abrazo grande, me encanta la consigna y deseo que llegues bien a tu casa, con tu familia, y que te cuides mucho. Y espero con ansia los fines de semana para oírte. Gracias por todo. Y me encantaría escuchar un tango, el que quieras, si se puede,
0: claro
5: del
0: sí.
5: Mundo Rivero.
0: Bueno, vamos a buscar
5: dedicado
0: algo del mundo.
5: A mis padres. Gracias.
0: Muy bien.
5: Un abrazo grande, Irene de Pilar.
0: Y gracias, Irene. Gracias por estar escuchando allí en Pilar. Y vamos a ver si encontramos algo del mundo y te lo ofrecemos, a la memoria de tus padres. Un abrazo gigante. Para Oscar, dice por aquí, buen día. Te escribe Jorge de Villa Insuperable. Que estés bien. Hoy me gustaría recuperar para participar de la consigna. Si me consideran un deseo, ¿qué es lo que pediría? Me gustaría recuperar mi paciencia para poder estar en paz. Dice el amigo Jorge, mandando un abrazo para todos. Bueno, un abrazo, Jorgito. No hay que perderla nunca, la paciencia. No hay que perderla nunca. Hay que tratar de contar, no hasta 10. Antes uno decía hasta 10. Hoy hay que contar un poco más. Quizás hasta 100, hasta 1000 o hasta 10.000. Pero no perder la paciencia. Hay veces que por perder la paciencia uno se puede comprar un dolor de cabeza para toda la vida, así que que recuperes la paciencia para poder estar en paz, mi querido Jorge de Villa Insuperable. Más mensajes que van llegando, en este caso nos está saludando este amigo, dice, hola Oscar.

0: 11:50, 26:08:30. Hoy estamos preguntando si hoy te concedieran un deseo, ¿qué es aquello que pedirías? ¿Me lo decís a través del audio? ¿Quién tengo por allí, Tony? En breve tenemos a alguien. Por aquí me están diciendo, buenas, ¿cómo están? Sé que es una emisora con mucha audiencia. Nos dice ella, se llama Rita. A ver, Rita nos está pidiendo una mano. Nos vamos a contactar a través de la producción. A ver si te podemos ayudar, Rita. Tenernos un poquito de paciencia. Un abrazo gigante. Vamos a ver si podemos darte una mano. Vamos a ir a buscar al amigo Daniel. ¿Por qué lo vamos a buscar a Daniel? Porque hoy está cumpliendo años, joven, 66 años, y nos decía a través del texto, y mandaba una fotografía, sentado al volante del colectivo, que él es jubilado de la línea 60. Viajamos para buscarlo al partido de Escobar. ¿Cómo te va, Daniel? ¡Feliz cumpleaños!
1: Gracias, Oscar. ¿Cómo te va? Es un orgullo que me hayas llamado.
0: Muy feliz cumpleaños, amigo. Gracias por estar en la sintonía de Rivadavia.
1: Es la compañía que me hacen toda la noche, igual que a este hombre, Larralde, cuando le hacen las entrevistas.
0: Ah, bueno, gracias.
1: No como dulce de membrillo, pero hoy anduve por Escobar y dije, me dio buena idea, Larralde, comprar un pedazo de dulce de membrillo y tomar unos mates amargos.
0: Mirá vos. Escuchame, ¿cuánto pagaste ese pedazo de dulce de membrillo?
1: 300 gramos, 2.000 pesos.
0: 300 gramos, 2.000 pesos. Y faltó el queso y hacías un vigilante. ¿Te acordás? ¿Te acordás del vigilante?
1: Sí, cuando yo hice el servicio militar en Grupo Artillería Blindado 1, en Azul, ese era el postre que nos daban.
0: Claro, ese era el postre en el servicio militar. Y ese era el postre barato, sí, que uno pedía cuando iba a comer a algún lugar, algún bodegón.
1: Sí, qué buena voz que tenés, varón. Dios te la regaló.
0: Bueno, gracias, gracias. Escuchame, sí, Dani, sí. Te fui a buscar para hablar de vos, no para hablar de mí. Quiero que me cuentes algún buen recuerdo de cuánto estuviste en la línea 60, cuántos años estuviste.
1: Casi 30. Y, o sea, me quedé cesante en Ford y me presenté ahí, me tomaron y me aguantaron 30 años.
0: Mirá vos, en la línea 60, creo que era en algún momento, era la línea que más colectivos tenía.
1: Claro, cuando estamos en Guanani, antes que agarre Dota, sí, éramos un montón, más de 1.700 choferes.
0: ¡Qué bárbaro! Escuchame, vos sos de la época que había que cortar boleto.
1: Y empecé en esa época, después vinieron las moneditas, sí, en los años 90.
0: Claro, sí, cortar boletos, meter cambios, y, qué y, trabajito,
1: y, dar el vuelto.
0: Claro, sí, qué trabajito, qué estrés, por favor.
1: Y sí, tenía que tomarlo con soda porque tenía que ponerte en el lugar del tachero, del pasajero, del estudiante. Sí, es verdad.
0: Escuchame, ¿cuántos asientos tiene el colectivo que vos manejabas?
1: 23, porque 22 más el del chofer.
0: Claro,
1: sí. Siempre me lo pedían, pero no se lo podía dar.
0: Y claro, sí. Y además, de vez en cuando decía la frase, corriéndose para el fondo que hay lugar.
1: Exactamente, pero qué lindo los pasajeros de la 60, la verdad. Nunca tuve una discusión con ninguno. La verdad, una experiencia linda.
0: ¿Y tu vuelta cuántos kilómetros tenía?
1: Y Escobar, Constitución, y son 40 y pico. Y para allá, 40 y pico para acá, por dos, 160.
0: 160. ¿Y cuánto demorabas en hacer la primera vuelta?
1: Y son 6 horas, más 6 horas la otra vuelta, 12 horas arriba al Luati.
0: Qué bárbaro.

0: Qué bárbaro.
1: Había que chuparse esa naranja.
0: Qué bárbaro, qué naranja, ¿no?
1: No sabe, Oscar. La verdad que fueron años lindos porque lo hacía con gusto, como lo hacen muchos pibes hoy.
0: Sí, pero hoy los pibes
1: Yo siempre que
0: la tienen simplificada, ¿no? Porque ya los colectivos son automáticos, bueno, tenés que, lo único que tenés que hacer es manejar, igual sigue siendo complicado el tránsito.
1: Claro, sí, pero viste que ahora tenés lo que es las dársenas para micro cuando entras en Capital.
0: Sí.
1: Esperá que tengo la salamandra. Sí, estoy atendiendo la salamandra también, pero no es como el señor que llamó que dice, tengo con gas. No, un
0: Claro.
1: gaucho no puede tener gas. Tiene que tener leña, hombre.
0: Bueno, el tema de la...
1: Sí, es verdad lo que me decías.
0: El tema de la salamandra, el tema es, en la madrugada por ahí uno tiene que levantarse a poner un troquito.
1: Sí, acá tengo quebracho y espinillo. No me falta, gracias a Dios.
0: Claro,
1: Y a
0: el
1: la
0: quebracho,
1: jubilación de
0: al
1: Mor.
0: ser leña dura, hace mejor brasa y dura más.
1: Obviamente, qué sano que es. Hay que estar y que te tiene que gustar. Porque tengo gas natural, pero casi no lo uso.
0: Está bien, cada cual se maneja según su comodidad.
1: Sí, señor, sí, señor.
0: Y escúchame.
1: El deseo más lindo, Oscar. Oscar,
0: Sí, decime.
1: ¿me escuchás?
0: Sí.
1: El deseo que yo tengo, que siempre trabajé, ¿no? 42 años de aporte tengo acá, anotado. ¿No?
0: Sí.
1: Sería ser, no manejar, seguir manejando, sino ser vida de campo, ¿viste? Como diría casero, algo por el estilo. Es el deseo de hoy, la consigna, ¿no?
0: Sí.
1: ¿Cómo me gustaría?
0: ¿Pero qué está buscando trabajo de casero?
1: No, para entretenerme.
0: Ah.
1: Claro. Algo así, viste, hay gente que a veces en el campo necesitan alguna persona de compañía, algo así. Pues hay cosas que llamen a la radio, que mal no me vendría. Salud tengo, me sobra.
0: Bueno, queda acá tu teléfono. El amigo ya está jubilado y está buscando cuidar alguna quinta, puede ser también.
1: Claro, quinta, yo conozco bastante Areco, Luján, no mucha ruta, pero como fuimos de lobos, papá nos crió en el campo.
0: Sí.
1: Y él siempre tuvo colmenas, se dedicó a la miel, pero ahora mi deseo es volver al campo.
0: Bueno,
1: Qué lindo sería.
0: ojalá que se dé ese deseo de volver al campo. Escúchame, ¿cómo te agarra este
1: ¿Viste, Oscar?
0: cumpleaños? ¿Estás bien?
1: Gracias a Dios, con jubilación, vivienda y salud. ¿Qué
0: Bueno,
1: más querés?
0: Sí, bárbaro.
1: Y
0: sí.
1: Y mañana reunirme con mis 11 hermanos porque algo me iban a hacer, dijeron.
0: ¿11 hermanos tenés?
1: Sí, porque papá de Entre Ríos era así, ¿viste? Gente de campo, cuando vinieron, no había televisión y papá decía, hijos, perdón que estoy medio comiendo miel.
0: Sí, no hay problema, sí.
1: Escuchame, Oscar,
0: dime.
1: Papá decía, el hijo que sueña por progresar, que ellos siempre luchen por su sueño. Y de que me jubilé, duermo todo el día.
0: Mirá vos. Bueno, está ya bastante sacrificio has hecho.
1: Vos sabés que sí, pero me sirvió porque lo hice con ganas. Y eso es lo que recomiendo a toda la juventud que viene atrás mío, que luche por su sueño. De tener su casa, su trabajo, ¿no? Y que siempre piense en positivo, porque en Argentina se puede. Ah, Oscar,
0: Sí.
1: si nos está escuchando el hombre de California, ¿cómo se llama? ¿Miguel?
0: Sí, Miguel.
1: Recién llamó por el ciático. Bueno, el ciático es con moneda corriente en el colectivo.
0: Claro, sí.
1: ¿Y qué me enseñó mi traumatólogo? Sentate así, cruzá la pierna y deslizate hacia adelante. No necesita pastilla ni faja.
0: Mirá vos, como si fuese una
1: ¿Cierto?
0: especie
1: ¿Cierto?
0: de elongar.
1: Exactamente, te cruzás pierna izquierda o derecha, la cruzás bien arriba y te estirás arriba, hacia adelante, despacito. Si me escuchan de California, que haga eso y se olvide de las pastillitas.
0: Bueno,
1: Santo remedio.
0: ojalá que le resulte al amigo el consejo que le
1: Sí,
0: está, la
1: Miguel.
0: sugerencia que le estás dando.
1: Sí, a las 7 te espero en Continental de Oscar.
0: ¿Te gusta el automovilismo?
1: Vamos a ver cómo te escucho y disfruto.
0: Bueno,
1: Porque
0: gracias.
1: acá yo tengo un local, puse una tele para no molestar a la gringa. Y te escucho y veo el automovilismo que den. Hoy a las 7 de la mañana, ¿verdad?
0: En realidad, hoy la clasificación es a la tarde. Bueno, va a tener, vos me decís de Flaco Colapinto. Claro,
1: Exactamente.
0: sí, está acelerando en el Gran Premio de Países Bajos. Clasificó número 13. Vamos a ver que, yo no lo exijo a Franco. Tenemos que ir despacito, despacito, tranquilo. Y yo calculo que en algún momento llegará la gran alegría.
1: Exactamente. Es como les enseño a los pibes nuevos, los nuevos choferes. Le digo, ustedes tienen dos televisores. Uno a la derecha, otro a la izquierda. Son dos espejos que no lo tenés que romper de punta a punta. Eso me lo enseñó un veterano de la 60. Llegás sano y salvo a la otra punta. Esa es la meta. Y Colapinto sigue ese trayecto. Tal cual.
0: Escúchame, Daniel, ¿qué marca era tu colectivo? ¿Que era un Mercedito 1114, 1517 o más moderno?
1: No, el 11-14, caballito de batalla.
0: Un fierrito
1: ¿Habrás
0: impresionante.
1: viajado? ¿Habrás viajado en ellos?
0: Sí, claro, sí.
1: Redondito, fieles.
0: Sí, claro.
1: No se rompía nunca. No se
0: Sí,
1: rompía nunca.
0: y vos sabés
1: Muy
0: que
1: rara, muy rara vez.
0: todavía se ven algunos en el campo, o en la zona del puerto, se ven que
1: Ajá.
0: los han cortado, le han puesto un chasis de cerealero y todavía siguen dando vuelta.
1: Ah, mira qué bien.
0: Sí, sí, sí, sí.
1: Andan todavía.
0: Sí, allí los veo en Puerto Quequén, en Necochea, todavía andan.
1: Bueno, ¿sabe dónde yo yendo a Misiones? Pues yo a veces agarro la ruta. Me voy a Misiones porque le damos dos chacras allá, ¿no? Pero están mis cuñados plantando mandioca y bueno, la usan para eso.
0: Claro, sí.
1: Y
0: Para la mandioca,
1: veo.
0: la sandía, los melones.
1: Claro, y veo que en el campo Entre Ríos los usan para llevar gente a cosechar mandarina, los citrus.
0: Sí.
1: ¿Cómo andan esos bichitos?
0: Son de la época que se hacían para que duraran para siempre.
1: Como que si se seguían haciendo, iban a andar todavía. Y qué cómodo. Qué cómodo.
0: Sí,
1: No
0: sí,
1: sabés.
0: sí, sí. Daniel, que pases un hermoso día. Gracias por hablar con
1: Gracias.
0: nosotros.
1: Gracias por saludarme, por hacer las entrevistas a este hombre guitarrero. ¿Cómo se llamaba?
0: El Gaucho
1: Marrón.
0: Talas.
1: No. Ese que pasó recién,
0: Sí,
1: ¿no?
0: el Gaucho Talas.
1: Ajá. Y me gusta cuando ponen esos contenidos en YouTube.
0: Sí.
1: ¿Cómo los disfruto?
0: Bueno,
1: ¿Cómo
0: gracias.
1: los disfruto, Oscar? Bueno, un abrazo grandísimo, no te robo más el tiempo. Estoy temblando porque se me está apagando la salamandra.
0: Bueno, me disculpo. Un abrazo enorme.
1: 4 grados está haciendo Escobar.
0: Escuchame, ¿tenés algún perro, gato ahí que te acompaña o no?
1: No, no, estoy más solo que San Filipo.
0: Ah, bueno, bueno,
1: Bueno.
0: conseguiste un perrito.
1: Sí, se ve que estaría bueno.
0: Sí, son una buena
1: Con eso.
0: compañía.
1: Sí, es verdad. Bueno, paisano, sos un gaucho de buena fe.
0: Abrazo, querido. Buen descanso cuando lo hagas.
1: Y gracias por llamarme.
0: No, por favor, feliz cumpleaños.
1: Gracias, amigo, gracias.
0: Lo
1: Chao,
0: fuimos a
1: chao.
0: buscar a Daniel. Viajamos hasta el partido de Escobar. Nos decía que jubilado de la línea 60. Y hoy está cumpliendo jóvenes 66 años. Lo fuimos a buscar, lo acercamos. Yo calculo que le alegramos un poquito la noche. Y él nos alegró saber que está en la sintonía de nuestra Rivadavia. Se le estaba pagando la salamandra y nosotros estábamos distrayendo. Vamos a compartir una melodía y seguimos haciendo juntos hasta las 7 de la mañana. Reporte Rivadavia.

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0: escuchamos y compartíamos a don Jorge Gafrone aquí en este reporte de Rivadavia. Vamos hasta las 7 de la mañana cumpliendo con algunos pedidos. Hemos traído mucha música nosotros, pero cuando llega un tema que piden ustedes, de inmediato reemplazamos lo que hemos traído y escuchamos lo que ustedes quieren escuchar en su aire de Rivadavia. Por aquí nos está saludando Alberto de Chacabuco, trabajando de sereno, dice buenos días. Bueno, un abrazo gigante, que tengas una buena jornada por allí en Chacabuco. Imagino una noche, una madrugada muy fría, lo es aquí en la ciudad de Buenos Aires, así que por allí imagino que un par de grados menos. Otro de los amigos que saluda, en este caso volviendo de Catamarca, por la Ruta 9, muy deteriorado, por Marco Juárez, saludos. Sebastián, camionero también de Chacabuco. Mira cómo estamos con Chacabuco. Un abrazo gigante, buen regreso a casa, amigo. Gracias por estar pasando el dato. Así que, volviendo de Catamarca por Ruta 9, allí está muy deteriorada la ruta, por Marco Juárez. Y allí en Catamarca, el amigo nos está escuchando en San Fernando del Valle de Catamarca, a través de la FM 94.9. Más mensajes que van llegando, 1150-268-630. Qué linda gente que tenemos, Hola Oscar, te escucho siempre. Duermo cuando termina tu programa. Mi deseo para participar de la consigna, si hoy me consideran un deseo, ¿qué es lo que pediría? Mi deseo es tener salud y ganar algún premio. Y menciona uno de los premios, esos que dan mucho, mucho dinero. Un abrazo enorme, soy Ale de Cabrera y Anchorena. Ah, mira vos, acá muy cerquita de la radio. Bueno, que tengas una buena noche y que se den las dos cosas. Tener salud y que la azar te sonría para que te traiga mucho dinero, mi querida Ale. Más mensajes que van llegando en el 1150-268-630. Hola Oscar, buenas noches. Me dice aquí, Jorge de Pilar te escucha todas las noches y mi deseo es que mi hijo pueda encontrar trabajo y ser feliz. Tener trabajo, pan, comida. Te mando un abrazo, te escucho todos los fines de semana. Gracias por hacerme compañía. Sobre la cocina, por ahí sí podía ver el tiempo atrás y tratar de no equivocarme tanto. No estaba leyendo bien. En realidad, hay veces que cuando el corrector les hace poner cualquier cosa y yo leo como llega, pero es sobre la consigna, si pudiera volver el tiempo atrás y tratar de no equivocarme tanto en trabajos por ahí que he dejado y pensar que me iba a ir bien y no me fue bien. Pero la vida es esa, creo que todos nos equivocamos y a través de eso también aprendemos. Que hay que pensar mucho antes de hacer las cosas. Un abrazo y saludos para todos. Bueno, un abrazo gigante. Gracias, Jorge. Sí, hay que pensar. Antes de dar el paso, uno tiene que pensar mucho lo que va a hacer. Y por cierto, consultar a veces con la gente de confianza, con algún amigo de esos de fierro que tenemos. Si uno tiene los viejos, hablar con los viejos. Si hay alguien que te va a aconsejar bien, es el viejo. Es mamá, hablar con ellos antes de dar el paso, porque hoy los días son difíciles. Si uno se equivoca en una decisión y luego las cosas no resultan, bueno, está difícil para volver a empezar. Así que hay que ser muy prudente, mi querido Jorge de Pilar. Gracias por estar escuchando y participando de la consigna de hoy, de este 22 de agosto de 2026. Preguntamos, si hoy te concedieran un deseo, ¿qué es aquello que pedirías? A las 4 de la mañana, 53 minutos. ¿Te integrás? Te estoy leyendo, nos estamos escuchando. Buenos días, Oscar. Jorge, desde Salta, la linda, cuna del folclore, y viva la patria. Bueno, un abrazo gigante, amigo. Gracias por estar escuchando desde allí. Te puedo ir a buscar y conversamos un poquito, y me hablas de las bondades de Salta, la linda. Y hablamos de la cuna del folclore, si te parece, si estás de acuerdo, te acercamos, vamos a buscarte con el móvil de nuestra LS5 Radio Rivadavia, y hablamos. Si no es que no estás trabajando, o a lo mejor el amigo está trabajando y nosotros lo distraemos de la jornada. Y lo que menos queremos hacer es comprometer a alguien que está trabajando, distraerlo. Sí queremos acompañar, pero no queremos distraer a nadie del trabajo. Pero si podés conversar, te vamos a buscar allí y nos contás cómo va la vida por allí en Salta la Linda. Y nos está escuchando a través de la FM 90.5. Otro de los mensajes que van llegando, diciendo, a ver este amigo, hola Oscar, mi deseo es tener buena salud. Ya lo había leído este amigo, Gabriel, que además nos desea que tengamos un feliz y hermoso día sábado. Bueno, gracias, mi querido, que todo vaya bien. Por aquí me están diciendo, buenos días, aquí les escribo, desde Jujuy, Ruta 9, kilómetro 1321. Soy Angelito, y Angelito me manda un par de fotografías, en ellas se ve la bandera argentina. Y está escribiendo de Paraje Condorcito. Te puedo ir a buscar allí a Paraje Condorcito y me contás cómo va la vida. Mirá vos qué lindo lugar. Se ve muy, muy desértico. No se observa en la fotografía que ha enviado el amigo. No se observa ningún árbol. Es una zona muy, muy árida. Lo que sí está flameando allí es la bandera argentina. Hay un mástil con la bandera argentina. Dame el comprendido, Angelito, y te voy a buscar y conversamos un poquito. Y me hablas de las bondades de vivir allí en Jujuy. En Ruta 9, kilómetro 1321. No sé si es un paraje. Sí, me dice que es un paraje que se llama Condorcito. Bueno, si querés, te acercamos y conversamos un poquito en la madrugada. Porque estamos en la ciudad de Buenos Aires, pero nos interesa cada rinconcito de nuestra República Argentina. ¿Alguien más que se suma? Bienvenido.
1: Hola, reporte.
0: Sí.
1: Hola, Oscar. Hola, equipo.
0: Buen
1: Hola,
0: día.
1: Oyentes. Buenos días a todos. Soy Sergio de Rignano Flaminio, provincia de Roma, Italia. Como siempre, los sábados y domingos aquí estoy haciendo un pequeño reporte. Está haciendo mucho calor por acá. He cambiado un poco la temperatura, pero siempre húmedo y con unas tormentas enormes por media horita, así, pero muy peligrosas. No, quería felicitar a Oscar y al equipo. Esta entrevista con el gaucho fue realmente muy linda. Y este segundo del chofer del colectivo 60. ¿Quién no lo habrá tomado el colectivo 60? Qué bárbaro. Sí, tenía el trayecto más grande, más longo. Imagínate, se hacían 12 horas sentados, seguramente descansando un poco, pero con una fatiga impresionante, con un estrés. Me imagino. Ahí sentado 40 años, Dios santo. Felicitaciones, realmente gente de otros tiempos. Muy lindo programa y bueno, por la consigna de hoy deseo de haber tenido un poco más tiempo mi viejo para compartir ciertas cosas en este periodo de vida. Así que bueno, y deseo que bueno, mi hijo tenga una trayectoria en el mejor modo posible, que sea honesto y sincero en la vida. Y nada más. Y quiero que terminen estas guerras y estas dificultades para tantas personas que tienen necesidad de estar un poco mejor en este mundo. Aquí estoy, no quiero perder más tiempo, los saludo a todos, un abrazo enorme, hermoso programa hoy, y bueno, no te olvides, Oscar, que hoy también es el día del fotógrafo a nivel mundial, no sé, creo que por acá le están dando mucha manija desde ayer, y bueno, los saludo y siempre adelante, un abrazo, gracias.
0: Un abrazo, querido, y gracias por estar escuchando desde allí. Vos sabés que ayer fue el Día del Fotógrafo en nuestra República Argentina. Día del Fotógrafo y de la Fotografía. cada 21 de septiembre. La fecha conmemora la llegada del daguerrotipo a América Latina en el siglo XIX, un invento clave que cambió la historia de la imagen. Cada 21 de septiembre se recuerda el desembarco de esa nueva técnica visual en la región. El daguerrotipo, que fue creado en Francia por Luis Daguerre en el año 1839. Ayer ha sido el día del fotógrafo y de la fotógrafa aquí en la República Argentina. Un abrazo enorme, que todo vaya bien por allí, por Italia. Son 5 horas que nos separan. Aquí estamos, el top va a indicar las 5 de la mañana en punto. Allí en Italia serán las 10 de la mañana. 11:50, 26:08, 6:30. Bendiciones, Oscar, desde Dorado, Misiones. Soy Erika. Mi deseo es volver a verlos a mis grandes e inigualables padres, Fernando y Margarita. Ahora son mis ángeles. El 26 de agosto estoy cumpliendo años. Un abrazo a la distancia. Bueno, un abrazo gigante. Todavía falta para tu cumple. No te vamos a saludar ahora. Te vamos a estar saludando el próximo sábado, o el próximo domingo. Pero ahora no te vamos a saludar. Por lo pronto espero que todo vaya de maravilla por allí. Erika, un abrazo gigante con el recuerdo para tus padres. Buenos días, Oscar. Mi deseo para participar de la consigna, si hoy me consideran un deseo, ¿qué es lo que pediría? Mi deseo en este día es que nuestro pueblo mejore en su saber, en lo único que flaquea, que es en ajustar las clavijas a los que eligen la mayoría cada 4 años. Ya que son empleados nuestros, feliz día del folclore, dice el amigo Peta. Un abrazo, Petita, gracias por estar escuchando desde allí. Y bueno, también se suma hoy Día Mundial del Folclore, una fecha establecida por la Asamblea General de las Naciones Unidas, con el objetivo de valorar la memoria cultural y la historia de los diferentes pueblos que conforman a la humanidad. Nosotros estamos celebrando, escuchando nuestra música, escuchando nuestras historias y también escuchando sus voces.
2: Oscarcito Choy, buenos días. Buenos días, equipo. Hablo desde Sevilla, Cristian, como todos los fines de semana aquí escuchándolos. Hoy me desperté un poquito más tarde. Nada, dejarles un saludito, esperar que vaya todo bien, que escuché hoy mucho folclore. Pasa algún tema, si puedes, de Hernán Figueroa Reyes, por favor. Y después, con respecto a la consigna, lo que me gustaría, Oscar, lo que deseo es que, básicamente, que mi papá se cure de su enfermedad. Mucha salud para mi mamá, que está aquí, hoy se va para Rota, a la playa, a Cádiz, con la madre de un amigo mío. Y yo deseo que me operen esto rápido, curarme. Que me lo logren sacar todo, que no tenga que hacer ningún tratamiento posterior y poder retomar mi viaje, mi vuelta a Argentina, poder seguir organizando mi partida a Argentina, aunque la sigo pensando en mi cabeza, pero por este problema de salud que tengo ahora, lamentablemente tuve que parar. Pero bueno, ese es mi deseo, salud para mí, para los míos, y que yo me cure, que se cure mi papá rápido, y que nada, nos encuentre el año que viene escuchando tu programa, pensando en el fuego para hacer el asadito. Un abrazo grande, como siempre, y hasta mañana.
0: Y abrazo enorme, hasta mañana. Seguramente va a ocurrir todo eso que estás necesitando, se van a cumplir esos deseos. Estamos preguntando la consigna de hoy, de este 22 de agosto de 2026, en el Día Mundial del Folclore, preguntamos, si hoy te concedieran un deseo, ¿qué es aquello que pedirías? ¿Me lo contás? ¿Te sumás? ¿Te animás a integrarte a través del texto o a través del audio? Escuchame una cosa, si mandás un audio, evita el texto. Y si mandás un texto, evita el audio. Y si no, vas alejando la posibilidad de leerte o de escucharte. Hay que tener poquito de paciencia, ya los voy a estar leyendo. En este caso, llego al texto de Vivi, desde Zárate, dice: te estoy escuchando, mi deseo es paz en el mundo, por una humanidad sin enfermedades, donde reine el amor. Hermoso el programa, homenajeando nuestro folclore. Gracias, firma Vivi, escuchando y participando desde Zárate. Un abrazo, Vivi, que tengas un buen día por allí. Gracias por estar integrada. Me dicen aquí, a ver lo que me dicen. Oscar, desde La Cabaña, en el sur de la provincia de Tucumán, que es un lugar campestre, bien rodeado de choclos, papa, lechuga y nuestra querida caña de azúcar. Escuchándote, si es posible, te pido Mañana Campestres, del Grupo Arcoíris. Te mando un abrazo, siempre escuchando. Soy Sergio, por el Día del Folclore, Luna Tucumana. Bueno, un abrazo, Sergio. Tido, he hablado contigo en alguna oportunidad. Tido, buscar allí a Tucumán. Te puedo acercar y conversamos un poquito. Y me hablas del lugar donde estás, allí en el campo, rodeado de choclos, papas, lechugas y la caña de azúcar. Si me das el comprendido, partimos a buscarte y te acercamos. Nos interesa saber cómo va la vida en cada rinconcito de nuestra República Argentina. Aquí nos están saludando. En este caso, ella nos escribe desde Madrid, desde España. Buenos días, Oscar y audiencia. Claudia, los saluda desde aquí con 21 grados. Por la consigna, deseo que mi hijo sea muy feliz, que consiga ese trabajo tan anhelado y forme una hermosa familia, una familia maravillosa. Si podés, me gustaría regalarle la canción Trigal del Gitano, que le gusta mucho. Hoy estoy acompañada por Selva, que es un amor. Cariños para todos, dice ella. Bueno, mira vos, qué lindo. Selva es un ovejero, ovejero alemán. Les cuento un poquito para aquellos que no lo saben. Claudia vive en Madrid. Allí acompaña a su hijo y ha encontrado, luego de jubilarse, ha encontrado un trabajo que es cuidar mascotas. Alguien que viaja le lleva la mascota y ella la tiene el tiempo que haga falta. Y siempre me manda perros pequeñitos. Ahora es un perro grande el que le ha tocado cuidar en esta oportunidad y se los ve bien, a los dos, se los ve muy bien. Que tengas un buen día, Claudia. Vamos a ver si lo tenemos al gitano con Trigal y te lo ofrecemos en un ratito. Teneme un poquito de paciencia. Buenas madrugadas, Oscar y equipo. Los saluda Estela de Formosa. Me gustaría escuchar el tema Enséñame el Camino, interpretado por Peter Frampton. Es un tema que me trae recuerdos y nostalgias de un tiempo donde he sido feliz. Hoy me cuesta dar batalla a los fantasmas de la hipocresía, la falsedad, la envidia, el rencor que nos rodea a diario, Oscar. Me gustaría saber cómo enfrentás estos pecados capitales que seguro también se te suelen imponer en tu camino. Como todos los fines de semana, los estoy escuchando. Les deseo todo lo mejor para este gran equipo de Reporte Rivadavia. Firma Estela, desde nuestro norte litoraleño. Un abrazo, Estela. Vos sabés que, respecto de lo que me estás diciendo, hay veces donde uno ve hipocresía, falsedad, envidia, rencor, bueno, hay que tratar de alejarse de esos lugares. Son círculos que no tienen buena energía. Hay que tratar de alejarse de esos lugares. Y por cierto, lo digo siempre y vos lo debes saber si sos oyente de este Reporte Rivadavia, no hay que sumarse a las tormentas de nadie. Si uno ha logrado la armonía en su vida, bueno, es sostenerla. ¿Y cómo se hace eso? Estando bien con uno mismo. Y por cierto, evitando a personas que no merecen que uno las tenga cerca. Hay que ser muy prudente con... hay veces que es mejor estar solo. Hay una frase que lo dice, ¿no? Mejor estar solo que mal acompañado. Y detectarlos. Detectarlos. Que no pase mucho tiempo para que logres detectar esas personas, los hipócritas, los falsos, los envidiosos, los que son rencorosos. Porque si no te van quitando energía, te dinamitan tu entusiasmo ante la vida. Un abrazo gigante, Estela. Vamos a ver si podemos regalarte eso que me estás pidiendo. Enséñame el camino de Peter Frampton. Hoy estamos haciendo un programa especial por el Día Mundial del Folclore. Tempranito lo fuimos a buscar al Gaucho Talas. Lo fuimos a buscar allí a General Madariaga, fue un gran amigo del negro argentino Luna, también un conocido de José Larralde. Bueno, hablamos largo y tendido, también de Adrián Maggi, de Orlando Veracruz, bueno, hombres elementales a nuestro folclore. Creímos que era conveniente acercarlo hoy a Carlos el Gaucho Talas en el comienzo de este reporte de este reporte Rivadavia. Iba a decir reporte popular, y también somos un reporte muy popular en la madrugada de la República Argentina. Tengo alguien más que dejó el mensaje, Tony, lo escuchamos.
3: Hola, buenas noches, buena madrugada y buen día sábado, Oscarcito. Buen fin de semana para todos. Acá Sebastián Aquino Sereno del Dorado Misiones. Recién habló un muchacho ahí de. Creo que Sereno es jubilado. Yo también soy jubilado con la mínima. Y sí, estoy hasta la serie. No está fácil la cosa. Hay que ayudar porque con el sueldo que tenemos nosotros, 400, no pagamos ni la luz. Bueno, así nomás, pero hay que apechugarlo mientras tengamos salud. Sí, el 11, él dijo 11-12. 11-14, sí, yo me acuerdo los 11-12 acá. Todavía acá hay muchos acá en el Dorado Misiones, Ocasito. Carrean Cherva, Los Raídos, o sea, que tal un día te iba a mandar una foto. Muchísimo ahí por la chacra acá, por Misiones, ¿cierto? Yo trabajo al lado de la ruta 12. Pasan los tareferos que llevan a la cosechar la cherva. Hay mucho de esto. ¿Qué máquinas son Mercedes? Yo me acuerdo mi patrón antes que no compraba antes eso. El 11-14, no, primero 11-12, después 11-14. ¿Qué maquinó, mamita querida? Sí, nos criamos con eso, bueno, en la chacra. Un saludo grande a mi hijo de Puerto Piraí, trabaja allá en Puerto Piraí, un lugar cercano a Caldorado. Y a todos mis colegas de noche que trabajamos, ¿cierto? Los de Sereno, a todos los equipos. Te vuelvo a retirar la palabra, te mando un texto escrito si usted puede mirar, no sé. Rivadavia no. Hoy recién empezó a andar otra vez y después de las 12 recién acá en el Dorado Misiones, por lo menos en mi zona acá, y no es mi radio, porque muchos me están diciendo, porque acá vamos por la radio Show 100.7 y hoy viene recién, ya no puedo más ni escuchar la hora deportiva, los muchachos ahí, entre semana a Hernán, no sé si volvió ya, fíjese, ahora recién, hoy contigo empezó a venir, no, mientras estaba el otro también antes que usted. Sí, el que habla de fútbol, todo, no me acuerdo cómo se llama, pero
0: Bueno,
3: el tenis
0: Moro.
3: también, todo. Bueno, lo estoy escuchando Cacho Castaña. Cacho Castaña. Pues yo quisiera escuchar un chamamecito del litoral acá de nosotros, el Dorado Misiones, de la linda y hermosa y única tierra roja y colorada acá, en la provincia de Misiones, que tiene otra República Argentina. Un abrazo cordial para todos mis colegas, a todos. Gracias. Vamos, Rivadavia, la radio más querida de la República Argentina. Y si usted puede averiguar ese de Choy, Orcasito, ahí
0: Sí.
3: los técnicos, ¿por qué no agarra más la radio acá? ¿Será por problemas técnicos, etcétera, etcétera? Pero hoy recién agarró otra vez. Y usted sabe, señor Rivadavia, nosotros estamos, no tenemos a nadie. No tenemos a nadie si no son ustedes. Ustedes son, como yo le dije, yo le vengo escuchando, añares ya. La oral deportiva, todo eso. Falta algo si ustedes no están. Falta compañía porque ustedes son nuestros compañeros radiales, los que trabajamos anoche. Gracias. Vuelvo a retirar. Sebastián Bostero, Matero, Misionero Aquino. El Doradense y Boquense. Chapucay significa emoción, de alegría y emoción
0: Claro que sí.
3: de las
0: Sapucay.
3: cosas, de las tristezas, lo que sea. Y yo te Sapucay y te dedico, chamigo Ocasito, porque chamigo significa amigo radial, ¿cierto? No es el Sapucay que uno, muchos quieren hacer creer que es un grito loco. No, tiene una connotación, tiene un porqué. Gracias. Y ese Sapucay yo le digo, despacito no me lo hice porque no quiero despertarle mucho. Porque estoy contento de volverte a escuchar yo y a Radio Rivadavia. Es por eso la emoción. Gracias.
0: Abrazo querido, gracias, y gracias por estar en sintonía y participando. Me encantó ese sapucay controlado que hiciste, es de buena energía para aquellos que la están necesitando en nuestra República Argentina. Por aquí nos está saludando Jorge de Chivilcoy, apareció Jorgito de Chivilcoy, mandando un abrazo grande para todos. Bueno, gracias Jorge, buen descanso cuando lo hagas. Otro de los mensajes que van llegando, ¿cómo estamos esta noche? Pareciera que no duerme nadie. Buenas noches Oscar, te agradezco que la semana pasada me nombraste justo en la madrugada del 16 de agosto, el Día del Niño. Y no te felicité, me encantó el tema El Bazar de los Juguetes. Bueno, te sigo escuchando, un fuerte abrazo para vos y la audiencia. Ricardo del Barrio de Flores. Bueno, Ricky, un abrazo gigante, amigo. Gracias por estar escuchando hoy. Mira vos, no es Carmienta, nos escuchó los otros días y nos sigue escuchando el día de hoy. Otro de los mensajes que llega, diciendo buenas madrugadas, mi querido Oscar, amigo, como siempre me acompañan con Radio Rivadavia. Un saludo para todo tu equipo, allí los compañeros de trabajo, también para todos los oyentes de todas partes. Feliz Día de Folclore. Me gustaría escuchar una zamba del Pañuelo, que es mi favorito. Respecto del deseo, mi deseo es que algún día darte un abrazo y un buen apretón de manos. Bendiciones y abrazos. Soy Lelia de Salta la Linda, cuna del folclore, dice nuestra amiga. Bueno, un abrazo gigante, adhiero a lo de a la cuna del folclore. Y bueno, ya nos vamos a cruzar, esas cosas de la vida. Por ahí, ¿quién te dice que no nos crucemos en alguna oportunidad y no nos podamos fundir en un abrazo, mi querida amiga? Buenos días, Oscar, soy oyente, te estoy escuchando, soy de Escobar, y escuché a Daniel, ex chofer de la línea 60, que vive en Escobar. Quisiera, si es posible, que le den mi teléfono. También fui colectivero y estoy padeciendo dolor del ciático. Y él explicó que hace un ejercicio y está mucho mejor. Quisiera contactarme con él. Muchas gracias. Bueno, vamos a ver si lo podemos contactar. Hacemos el puente entre ustedes y se ayudan, mi querido amigo. Me decía que se llama Jorge. Un abrazo gigante para vos, y que pase el dolor. Vamos a ver si vamos a buscar al amigo Raúl, que nos estaba... No, Jorge, perdón. El amigo Jorge que nos estaba escuchando en Salta la Linda. Le pedimos que libere la línea. Así lo acercamos. Siguen llegando mensajes. En este caso nos saluda Rubén Cané. Mi deseo es que siempre se mantenga la armonía en la familia. Cuando nos juntamos, no falla, siempre la pasamos súper. Abrazo, me dice Rubén. Un abrazo, Rubén. Gracias por estar en sintonía. Seguramente está volviendo de algún show, sube al auto con su esposa, con Mónica, sintonizan la radio y regresan a casa. Buen descanso cuando lo hagan, y que ese deseo que estás pidiendo, que se cumpla, que la armonía reine allí en la familia Cané. Hola, Oscar, radio, mi deseo sería levantarme un día en mi casa de Argentina, que ya tengo, que ya no la tengo, que ya no la tengo. La vendimos para traer a mi hijo y a su familia. Oscar, yo ya te conté mi historia. La de joven, me gustó el fútbol, pero bueno, hoy es mi deseo levantarme en mi casa, matear cada día para ir a trabajar, los sábados y domingos ir a la costa del Paraná a pasar el día con la familia. Es lo que hacía ya, cuando vivía allí, Oscar. Qué lindos recuerdos. Amo mi Argentina. Esto lo está escribiendo el amigo Omar. Un abrazo, Omar. Cierto, te fuimos a buscar ya hace un par de años que conversamos contigo. Y bueno, tenías buenos recuerdos de tu República Argentina. Que se dé ese deseo. Estamos preguntando la consigna de hoy, de este 22 de agosto, cuando pasan 17 minutos de las 5 de la mañana. Preguntamos, si hoy te concedieran un deseo, ¿qué es eso que pedirías? ¿Me lo contás? Bueno, déjame el texto o déjame el audio. Lo que te resulte cómodo, allí te estamos leyendo o te estamos escuchando. Viajamos a Salta, la Linda. Allí nos está recibiendo el amigo Jorge. Según ellos, cuando llaman de allí, la capital del folclore. Un abrazo, Jorge, ¿cómo va?
4: ¿Qué tal, Oscar? Buen día, ¿cómo estás?
0: Buen día, bienvenido, gracias por atendernos.
4: Sí, te estaba escuchando desde temprano.
0: Bueno, gracias.
4: Me fui a la cancha a ver mi juventud antoniana, querido.
0: ¿Y cómo le fue?
4: Desastre, 0-0.
0: Pero, mira, bueno, podría haber perdido, no es tan malo.
4: Sí, ¿qué va a ser? Así que ahora se hizo largo el tercer tiempo y ya me levanté porque estamos viajando a la frontera.
0: Ah, mira, a ver, contame un poquito eso.
4: Sí, está acá, viste que con el tema de la economía en la Argentina, nos estamos en un pequeño emprendimiento con mi hija mayor, viste, ella es profesora de educación física y da clase en colegio, en gimnasio, y vende ropa de para gimnasia,
0: Sí.
4: de una marca muy prestigiosa, y bueno, la compramos en la frontera, ¿viste?
0: Claro.
4: Y la se hace se puede, como está la situación, subsistir, ¿viste
0: Claro,
4: o no?
0: sí, ayuda a la economía.
4: Y sí, yo soy pensionado, así que nada, tranquilo. Salta una ciudad muy muy tranquila, muy ¿cómo te podría decir? Hay necesidades como todo lado, ¿viste? Bueno, pero acá se vive con poco, con mucho, lo mismo se vive uno.
0: ¿Y han tenido nieve por allí? ¿Los ha maltratado el frío?
4: Para el lado de las cordilleras, para ir para hay un, de acá de Capital se veía el nevado de Cachi, que se llama. Antes de ayer amaneció nevado toda esa parte. Ahora tenemos una linda temperatura, ahora no hace frío. Llovió esta semana en Salta, que hacía años que no llovía, en el mes de agosto llovió. Bueno, viste que la lluvia es una bendición.
0: Sí, claro, sí, siempre lo es.
4: Y acá la gente ya se respira ya el aire del milagro, ya

0: que la situación está más peor, pero bueno. Se vive, Oscar, se vive.
1: ¿Has andado por
0: La
1: esta ciudad de
0: gente se
1: Buenos
0: puede
1: Aires,
0: dar.
1: Jorge?
0: Sí, fui muchas veces. Fui a ver la pelea de Maravilla Martínez a Vélez,
1: Ah, mira vos.
0: porque peleó un salteño, el Potro Abreu, un amigo.
1: Sí.
0: Y después fui varias veces con Juventud a Floresta, puede ser, sí, ¿no? La
1: Sí.
0: cancha de Alboy. San Martín, a la cancha de Chacarita también fui. Bravo, bravo. Sí, antes, Juventud es un equipo muy popular acá en Salta.
1: Sí.
0: Pero estamos en el Argentino A, Oscar, ¿entendés? Pero bueno, es uno de los pocos vicios que uno puede darse hoy en día, ir a la cancha con uno de mis nietos, comer un choripán a la salida, nada del otro mundo.
1: Está bien. ¿A qué te has dedicado, Jorge, en tu vida? ¿De qué has trabajado? ¿Has podido estudiar algo?
0: Sí, tuve mucho tiempo en la escuela, en la ESMA, mucho tiempo en la ESMA, en la Avenida Libertador. Y ya hace 20 años, 15 años que estoy, no estoy jubilado, estoy pensionado.
1: Ah, mira, escúchame,
0: Por una, sí, te escucho.
1: ¿elegiste, vos sos salteña o elegiste Salta para vivir estando pensionado?
0: No, salteño,
1: Ah, bien, bien,
0: salteño.
1: bien.
0: Lo conocí, mira cómo se desalten, lo conocí a Jorge Cafrune
1: ¿Todo?
0: en vida. Creo que le decían el turco, yo era
1: Sí,
0: muy
1: el turco le
0: chico,
1: decían,
0: ¿viste o
1: sí.
0: no?
1: Imagino que te ha
0: Sí.
1: impresionado verlo porque era un paisano grandote, gigante.
0: Oh, mucha presencia
1: Sí,
0: tenía
1: claro.
0: Jorge Cafrune. Lo conocí en el negocio de, creo que era el padre de la Yamila Cafrune, algo así, ¿viste o no? Ahí en la zona de la Balcarce, era muy chico, ¿no? Sí, me acuerdo. Guitarrero, el hombre,
1: Sí.
0: con su botella de Ginebra, esa, una marca que venía antes, marrón, creo que con algo así, era una redonda. No se puede
1: Jorge,
0: decir la marca.
1: escúchame, ¿a qué hora están partiendo a comprar la ropa allí en la frontera con tu hija?
0: Nos vamos a las 6 de la mañana para estar allá a las 9. Pues nosotros pasamos por aduana, ¿viste o no?
1: Claro.
0: Sí, son 3 horas y 20 hasta la frontera.
1: Está bien, ¿es riguroso
0: Vamos
1: el control en la frontera?
0: Sí, como toda frontera, ¿viste o no? Si hace las cosas bien, no hay problema. Así como, ¿cómo te puedo decir? Como la frontera como con Paraguay también, ¿viste o
1: Claro.
0: no? Con Chile. Sí, muchos controles de los dos lados, ¿no?
1: Sí,
0: Del
1: sí, sí.
0: lado boliviano y del lado argentino. Pero bien, gracias a Dios.
1: Bueno, cuídense en el transitar de la ruta. ¿Van con un tour o van en auto ustedes?
0: No, vamos en auto particular,
1: Ah,
0: un auto
1: bueno.
0: de mi hija,
1: Cuídense
0: buen
1: mucho.
0: vehículo, tranquilo. Bueno, te podría pedir un tema, Oscar,
1: A ver si lo tengo.
0: de algo del Chango Nieto.
1: Sí, ahí buscamos algo de Chango.
0: Acá le hicieron un festival hace un par de meses al Chango Nieto, un homenaje,
1: Sí.
0: acá en el Parque Bicentenario de Salta. No, pero acá tenés cantores por todos lados. Sí, salimos de la cancha, nos fuimos a una peña un rato, pero cantaban de todos lados. Sí.

0: Se respira folclore allí. Están allí en la pulseada con Santiago del Estero.
1: Sí, seguro, con los santiagueños. Pero hay buena onda con los santiagueños. Hay buena onda. El respeto es mutuo.
0: Y es que así
1: ellos
0: debe
1: ahora
0: ser.
1: Hacen el festival, creo, el festival de la chacarera, del chivo, algo así hacen en esta época. Acá desde Salta vamos muchos devotos a la Virgen de Huachana allá en Santiago. En Santiago del Estero.
0: Sí.
1: Y sí, muy buena onda con los santiagueños. Muy buena onda. Tienen buen folclore también ellos. Bueno, Carabajal. Sí, no, pero acá ha visto. Levantó una piedra y tenés folclorista. Acá. Folclore y buen vino.
0: Escuchame, vos has cantado, cantás en las peñas o no?
1: No, no, tengo hijos de amigos que tienen conjunto de folclore, chango joven. No, no, yo no. En la cancha puedo cantar alentando a la juventud. No, no, no, no, no es lo mío el canto, no es lo mío.
0: Y bueno, seguramente será bueno en alguna otra cosa.
1: Capaz para hacer una asada.
0: Eso te iba a decir, mirá, me adivinaste el pensamiento. Para hacer un chivito, sí. un asado a la cruz.
1: Claro, acá sí, acá. Gracias a Dios, por lo menos acá en Salta, no te digo que como antes, ¿no? Pero se ve los domingos el humo de las parrillas, ¿viste o no? Algo se ve todavía. Pero acá cerca nomás hay un pueblo que se llama Vaquero.
0: Sí.
1: Hacen uno asado ahí impresionante. Para ir a degustar acá. Igual para el lado de otro pueblo, para el otro lado de la ciudad que se llama, no es Quijano, creo que el Casvir, algo así, ahí tiene la fonda del chaqueño palavecino. Mamita, también se come cada asado ahí. Chicuana, Rosario del Hermo, Chicuana, Rosario del Hermo. Ahí, acá, buen asado. Buen asado, falta de pescado, buen asado. Vos me imagino que fuerte tú debes ser el pescado.
0: No, el fuerte mío es el asado.
1: Pero vos vivís en
0: sí,
1: la,
0: vivo en la costa,
1: ciudad
0: pero yo prefiero el asado.
1: Sí, vos vivís en Necochea, ¿no?
0: Sí, sí.
1: Sí, no, yo fui a Mar de Plata, fui al estadio Minela.
0: Sí.
1: Y a la playa. A poco recuerdo, fue hace un par de años, fuimos cuando jugó Juventud con Aldo Civi. Y qué ciudad hermosa. Los alfajores que me traje de allá, me acuerdo.
0: Claro. Escúchame, si voy por Salta, ¿qué me tengo que traer de Salta?
1: Es un poncho acá.
0: Claro.
1: Un poncho.
0: Una buena
1: pilcha.
0: Un poncho
1: artesanal. Sí, un poncho, un buen sombrero.
0: Claro, el poncho acá. De los infernales.
1: Exactamente, el poncho del general Güemes.
0: Claro que sí.
1: Sí, ha visto que el salteño es más reconocido en el país por el folclore, ¿eh o no?
0: Sí, sí, sí.
1: Por
0: sí.
1: El fútbol no nos conoce nadie a nosotros. Pero los folcloristas de acá son de primera, ya nacen, ya acá, los changos ya. Ahora ganó una nenita, estaba viendo ahí, me estaba comentando mi hija hoy, ayer, una nenita salteña, no sé en qué programa, de 11 años ganó el primer premio.
0: Sí, le fue muy bien. Ojalá que la cuiden y que la orienten, y bueno, es la sangre joven del folclore para mantener la tradición.
1: Sí, 11 años la criatura esa y lo que canta, por Dios. Así es, acá.
0: Jorge, que tengas un buen día, buen viaje cuando vayan a hacer las compras, buen regreso a casa, cuídense mucho, buena vida para vos y los tuyos, y que vuelva el asado, que vuelva el humo a las parrillas de por allá.
1: Eso, acá, te mando un abrazo, saluda a la familia, mañana te sigo escuchando, esta noche te sigo escuchando, y bueno, ya volverán los asados para toda la gente.
0: Un abrazo enorme, cuídate.
1: Bueno, Carl, un abrazo y buen regreso cuando vuelva a tu Necochea.
0: Gracias, querido. Lo fuimos a buscar a Jorge. Está allí en Salta, La Linda. Hemos viajado 1.588 kilómetros. Son unas 20 horas, respetando absolutamente todo en el tránsito de la ruta. Porque esta Rivadavia no sabe de distancias. Estamos aquí en Ramón Freire 932, barrio de Colegiales, pero nos interesa la vida de cada uno de ustedes. No importa dónde se encuentren, siempre estamos dispuestos a acercarlos.

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0: celebrando el Día Internacional del Folclore, ¿cómo no los íbamos a traer a ellos? A los chalchas, los chalchaleros, aquí, conjunto folclórico creado en Salta en el año 1948. En la primavera de 1947, dos dúos se presentaron en Salta. Era en un mismo recinto, uno conformado por Vito Sebrano, Cocho, y otro por Carlos Franco Sosa, Pelusa. Y el otro dúo lo integraba Aldo Sarabia, el Chivo, y su primo, Juan Carlos Sarabia, el Gordo. Tras la actuación, por separado, bueno, se escucharon y decidieron juntarse. Y así formaron el cuarteto, así nacían los chalchaleros. Ocurría en el año 1948 y hasta el año 2002 lo estuvimos dando vueltas por el país, caminando la geografía de la bella República Argentina. Hoy ya no los tenemos, algunos de ellos ya nos han dejado, pero nos quedó su arte, nos quedó su obra, y siempre lo estamos difundiendo aquí en este reporte Rivadavia. 11:50, 26:08, 6:30, mensajes que van llegando, y agradecemos que se integren, que participen. Buenos días, querido Oscar y reporteros, Marcos de Goned, excelente programa como siempre. Un deseo para participar de la consigna, si hoy me consideran un deseo, ¿qué pediría? Un deseo, tener gobernantes capaces, honestos y patrióticos, en definitiva, que sean sanmartinianos. Un abrazo malvinero, dice el amigo Martos, Marcos, saludando desde Goned. Un abrazo, Marcos, gracias, querido, por estar, y gracias por el mensaje. Lindo mensaje que ha llegado en el 11:50, 26:08, 6:30. Hola, Oscar, buenos días para vos, tu equipo y toda la linda audiencia de Reporte Rivadavia. Acá estamos escuchándote como todos los fines de semana. Si me conceden un deseo, pediría que mejore la situación de nuestro querido país, para bien de todos. Soy Juan de la Villa Necochea, abrazo y bendiciones para todos los reporteros y reporteras. Bueno, un abrazo, Juancito, es el deseo de muchos de nosotros, que la situación se encamine para que nos vaya bien a todos, no solo un sector, absolutamente todos. Sigo estando por allí, por Necochea, el que nos saluda es el amigo Marcelo. Ah, Marcelo, un abrazo gigante. Gracias por estar escuchando desde allí. Gracias, muchas gracias por estar escuchando desde las playas de Suave Declive. Otro de los mensajes que llegan, en este caso viene con dos fotografías. Hola, Oscar, ¿cómo estás? Hablando de bailes folclóricos, te envío alguna de mis pinturas de folclore. Esto lo está acercando el amigo Miguel. Mirá qué mano que tiene, qué bárbaro, qué maravilla lo tuyo. Te felicitamos, Miguelito, un abrazo gigante. La verdad que un arte maravilloso es el que ofreces con tus pinturas. Más mensajes que van llegando en el 11:50, 26:08, 6:30. Hola, ¿quién está por allí? Bienvenido. ¿Tengo alguien, Tony?
1: Hola, Oscar, buenos días. Habla Elba, la mamá de Cristian, que hace un ratito lo escuché. A mi hijo adorado, mis dos hijos adorados que tengo. Bueno. Y pidiendo por mi salud. Hoy mi pedido es toda la salud del mundo para mi hijo. Que ahora lo van a operar prontito, gracias a Dios. Y sé que va a salir todo bien. Mandarle un saludo a toda mi familia, del lado de los españoles y del lado de los italianos. Están todos los días conmigo. Perdón que estoy un poquito disfónica.
0: Está bien, tranquila.
1: Bueno, la consigna de hoy es hermosa, de nuestra música. Yo he bailado mucho folclore, he bailado con los hermanos Ábalos. Pero he estado al lado de los chalchaleros. Bueno, eso es otro tema para otro día. Ya te dije que soy profesora de danzas y he bailado mucho con ellos. Así que me encanta la danza, el folclore, me encanta nuestra tierra. Así que un gran beso a todos los folcloristas de Argentina y de todos los que estén por todo el mundo. Bueno, Oscar, tu programa es una hermosura, porque la verdad, se escuchan, cada historia es hermosa, algunas un poquito tristes, pero bueno, tienen un programa para poder hablar, para poder expresarse, y tú que los tratas y hablas de una forma que apaciguas a la gente y tranquiliza. Bueno, no lo quiero hacer más largo. Te mando un gran abrazo a ti, a toda tu, a todo tu equipo y a todos los que están escuchando de Argentina, porque son muchos. Les mando un abrazo fuerte también. Y mucha salud. Que teniendo salud tenemos todo, Oscarcito. Y perdón que te hablo así, pero puedo ser tu mamá también. Porque mi hijo tiene 56 años y el otro tiene 52, Marco. Y bueno, y que se arregle nuestro país, porque estamos deseando irnos. Bueno, ahora se nos paró, ya sabes por qué tema, pero bueno, prontito vamos a estar bien, va a estar bien mi hijo, y prontito nos vamos a poder ir a nuestro país. Así que un beso grande, grande para todos, y os quiero. Os quiero porque el sábado y domingo te tenemos siempre hablando y escuchando todas historias de todas partes del mundo, donde está nuestra gente. Un beso grande y un día lindo para todos los folcloristas. Y bueno, y cuando quieras pasar, pasa de cualquier grupo de folclore algo, me encanta. Un abrazo grande para todos y para ti en especial, Oscar.
0: Gracias, querida.
1: Tengan un hermoso día.
0: Un abrazo enorme. Buen día para ustedes también. Que todo se encamine con la salud de tu hijo y seguramente van a poder retornar a la República Argentina, si es lo que anhelan. Un abrazo gigante para vos y la gente linda de tu entorno. Oscar, no te olvides que el antiguo colectivero hacía una tarea que hoy en día es impensada. Cortaba los boletos, relojeaba por el espejo para atrás, gritaba todos para atrás, hacía las cuentas mentalmente, te daba el vuelto, ordenaba los billetes, cargaba el monedero, te avisaba cuando debías bajar, hablaba con alguien que iba en el pozo, todo eso mientras conducía y con los cambios manuales. Hoy en día ni un astronauta de la NASA lo puede hacer, me dice el amigo Leo de Madrid, que pone sonrisas aquí. Y bueno, es lo que hablábamos con el amigo colectivero jubilado. Hacían mil cosas, y todas las hacían bien. Y encima lidiar con la gente, porque el pasajero a veces no es fácil el pasaje. Y por ahí estaba mirando, relojeando, veía que subía algún punguista o algún descuidista, y él se daba cuenta. Entonces relojeaba y por ahí pegaba el grito: ¡ojo! ¡Ojo, que hay chicos malos! Y entonces uno se daba cuenta que tenía que cuidar los bolsillos, que tenía que cuidar la cartera. Hacían mil cosas los amigos colectiveros. Un abrazo gigante y gracias. Gracias por estar escuchando desde Madrid. Aquí van a ser las 6 de la mañana, allí deben estar cerca de las 11 de la mañana. Abrazo gigante, amigo. Nos saluda desde Comodoro Rivadavia, nos está saludando. Hola, querido amigo y gran equipo, buenos días para ustedes. Soy Leandro de Comodoro. La consigna es muy hermosa. Como hemos notado, el deseo de la gente son todos muy parecidos y emociona escuchar tan profundos deseos de bien para cada uno de los participantes. El mío sería poder conocer a mis 4 abuelos. Cuando nací ya no vivían. Abuela Teresa, Carmen, abuelos Isidoro y Cisterna. Amigo Oscar, te doy una idea para una consigna. Vos ves si lo proponen con tu equipo de trabajo. Preguntar a los escuchan. ¿Qué harían con el dinero si ganaran un grandísimo premio de esos juegos? Pero mucho, mucho, mucho dinero. Notaríamos que la gran mayoría, o solo unos pocos, sabrían qué hacer para no perder en pocos años ese gran capital. No es malo, solo es cultural. La verdad que con muy poco somos felices. Si escuchás bien la letra del chamamé, el rancho de la cambicha, verás que con poquito somos felices. Te mando un gran abrazo, Dios lo bendiga por tu gran programa. Bueno, un abrazo gigante. Sí, coincidimos, Leandro. Vos sabés que las mejores cosas de nuestra vida no la brinda el dinero, no la da el dinero. Alguna vez leí por allí que uno con mucho dinero puede tener una mansión maravillosa, una casa espectacular, Lo que no podés tener con mucho dinero es un hogar. Porque un hogar es bien distinto de una casa. Podés tener un auto alemán con mucho dinero. Y a lo mejor no tenés a quién llevar. Las mejores cosas del mundo son gratis. Un amanecer, un atardecer, estar bien de salud, tener a los abuelos, tener a los viejos. Bueno, de los abuelos me hablabas vos ahí en el texto. Tener a los abuelos. Ningún dinero del mundo va a hacer que los vuelvas a tener. Y a vos te hubiese encantado tenerlos. Bueno, hay veces que uno para sentirse riquísimo, sentirse afortunado en la vida, no tiene que ver con el billete, tiene que ver con otras cosas. Y nosotros creo que somos así, todos un poco los que estamos escuchando y participando de este reporte Rivadavia. Un abrazo gigante y gracias por integrarte, gracias por sumarte a la consigna de hoy, de este 22 de agosto de 2026. Si hoy te concedieran un deseo, ¿qué pedirías? Y te digo más, Leandro, vos sabés que nadie pidió fortuna. Nadie. Pidieron otras cosas, pero no pidieron fortuna. Porque saben que el dinero muchas veces no trae la felicidad absoluta o no trae la armonía a la familia. Hay mucha gente sabia del otro lado escuchando la radio. Tengo alguien que se integra.
2: Hola, buenos días, querida Radio Rivadavia y señor Oscar. Aquí estamos en San Carlos de la Rápita haciendo un paseíto con mi esposo. El día es gris, está fresquito, por suerte. Bueno, hasta luego.
0: Hasta luego, señora, y gracias por estar. Que tengan un buen día por allí. Fresquito, por suerte, dice. Bueno, me alegro que afloje el calor allí en España. También está aflojando en Italia. Y aquí nosotros estamos con un frente muy, muy frío. Actualizamos los datos de esta hora para aquellos que están volviendo a sus hogares del trabajo o aquellos que están saliendo a trabajar. Los que están retornando, que tengan un buen descanso. Y aquellos que van a comenzar su jornada laboral, que tengan una muy buena jornada. En este momento, en la Ciudad Autónoma de Buenos Aires, cuando pasan 58 minutos de las 5 de la mañana, 4 grados una décima la temperatura, humedad 79%, presión 1023 hectopascales, viento del oeste a 4 kilómetros por hora, la visibilidad es óptima, 10 kilómetros, el sol estará saliendo a las 7 de la mañana 25 minutos y estará cayendo a la tarde a las 18:28. La máxima para este día sábado, sin lluvias en el horizonte, al menos en esta ciudad de Buenos Aires, la máxima que esperamos hoy, de 14 grados. ¿Alguien más que se integra, Tony?
3: Buen día, Oscar, ¿qué tal? Te habla Daniel desde España, en Mallorca.
0: Bienvenido, Dani.
3: El deseo que tengo para el día de hoy, que ojalá se cumpla hoy mismo, es poder tener una charla con mi hija que vive en Argentina. Y no quiere ella hablar conmigo porque las pocas veces que hablamos desde que estoy acá, hace más de 2 años, dice que cuando nos despedimos se pone triste. Así que no quiere pasar por esa situación, por esa tristeza. Así que bueno, ojalá hoy o al menos en los próximos días pueda hacer que pueda ella romper esa pequeña barrera que hay. Por si nos comunicamos por mensajes a veces, pero quisiera charlar un poquito más con ella. Y si pudiera estar con ella, que voy a ver si lo logro a fin de año, mucho mejor todavía. Te mando un abrazo, Oscar, que estés muy bien.
0: Un abrazo, querido, que se dé ese diálogo, que se dé, que ella encuentre la fuerza para poder verte a través de la videollamada. Yo calculo que lo va a encontrar. Pero bueno, mientras tanto se escriben. Y seguramente vas a poder visitar tu República Argentina a fin de año. Vas a poder pasar las fiestas por aquí. Con ella y con la familia, los amigos, los afectos. Hola, señor Oscar, saludos desde Alberdi, Paraguay, frente a Formosa. Todos los fines de semana los escucho, Dios los bendiga, me dice el amigo Rubén. Mira vos, de Alberdi, Paraguay, ¿te puedo ir a buscar y conversamos un poquito? ¿Y me hablas de las bondades de vivir allí? Si podés, si querés, si no estás trabajando, si no estás conduciendo, te acercamos. Un abrazo gigante, Rubén. Bendiciones para vos también, que todo vaya de maravilla en la hermana República Oriental del Paraguay. Mensajes que van llegando a las 6 de la mañana en punto. Hola, ¿quién se integra?
4: ¿Qué tal, Oscar? Omití algo. En Miramar, ¿cuál es la emisora de ustedes? Y quería saber, Choice, ¿qué apellido es? María de Palomar.
0: María de Palomar, vasco francés. Choy con Y. Choy con Y. Allí en, me decías, en Miramar. En Miramar no tengo registrada una repetidora, pero vos sabés que se escucha por el aire de AM630. AM630 entra muy bien, llega muy bien allí a Miramar. Y si no, nos podés escuchar a través de nuestra página, rivadavia.com.ar. También tenemos el canal de YouTube. Allí somos Radio Rivadavia AM630 en vivo. Estamos en este momento en el tren a las nubes. Estamos allí, unas imágenes extraordinarias del recorrido que hace el tren. Y así lo están viendo en el canal de YouTube cuando pasa un minuto de las 6 de la mañana. Hola, ¿quién se suma?
5: Buen día, Oscar y equipo y hermosa audiencia. Soy Luis del Chaco santafesino, viviendo en la ciudad de Resistencia con una noche, una madrugada muy fresca de 8 grados por la consigna. Mis deseos son que haya paz en el mundo, que los niños no pasen hambre, los niños de todo el mundo que tengan una niñez feliz. Un párrafo muy cortito de hechos y recuerdos del sombrerito. Algunos clubes comenzaron a surgir. El 20 de mayo de 1927, el Club Atlético El Sombrerito, y posteriormente el 25 de mayo de 1927, el Club Guadalupe Norte, ambos considerados los pioneros y los más antiguos del fútbol norteño. Algunos otros clubes sociales, como el Club Bailable de las Garzas y la pista de baile chamamecero Patricio Blanco, ubicada originalmente cerca del cementerio de la localidad de El Sombrerito. Soy Luis del Chaco santafesino, un abrazo grande, Oscar. Muy bueno tu programa, como siempre. Acá Wilson, que es tuerca, mucho más tuerca que yo, te sigue siempre en la otra fábrica. Adelante, siempre adelante.
0: Bueno, gracias. Un abrazo gigante, amigo. Gracias por el dato de tu amigo. Un abrazo gigante para él también. No me llamen, por favor, al número que estamos dando. Allí no se los puede atender. Sí los puedo escuchar, sí los puedo leer, pero no me llamen. Y en caso de que quieran participar de este reporte de Rivadavia, me mandan un pulgar para arriba con bandera argentina y los vamos a buscar. Pero no me llamen porque no los puedo atender. Hola, Oscar, hoy me dormí temprano y me perdí tu conversación con el gaucho Tala. Lo lamento, dice María de Villa Urquiza. María del Carmen de Villa Urquiza. Bueno, un abrazo gigante, María del Carmen. Luego yo le voy a ofrecer la participación del gaucho Talas aquí en Reporte Rivadavia. Lo van a encontrar en mi Facebook. Allí lo voy a estar ofreciendo, Oscar Choy. Y si no, entran por el Instagram, Oscar Choy 13. Aquellos que se lo perdieron, hemos tenido una muy linda conversación con el gaucho, un hombre de a caballo. Nos atendió allí en General Madariaga. Hablamos de Argentino Luna, hablamos de José Larralde, de Horacio Guaraní, hablamos de Adrián Maggi. Bueno, trajimos muchos nombres que tienen que ver con el folclore y son grandes caminadores de la patria. Así que fue una linda conversación, estimada María del Carmen. Un abrazo gigante y que tengas un buen día. Gracias por pasar a saludar en la última hora de este reporte Rivadavia. Otro de los mensajes que llegan diciendo: buenos días, Oscar. Feliz Día Internacional del Folclore. Desde la Cocha Sur de Tucumán, soy Manuel. Bueno, Manuel, un abrazo gigante. Gracias por estar escuchando desde allí, en Tucumán, Jardín de la República, donde nació nuestra querida y bella Mercedes Sosa, la voz de América. Tenemos quien nos retransmite por allí. A ver, lo encuentro ahí en San Miguel de Tucumán. Somos la FM 97.7. También estamos en Concepción de Tucumán a través de la FM 103.7. Tenemos una cobertura maravillosa con estas dos FMs y estamos muy agradecidos que nos lleven hasta allí. Que todo vaya bien, Manuel. Si mañana apareces un poquito más temprano, te voy a buscar y me hablas de las bondades de vivir allí en la cocha. Si querés, si querés, si podés, si te lo permite el trabajo, porque a lo mejor el amigo está trabajando. Otro de los mensajes que llegan, 11:50, 26:08, 6:30. Hola, ¿quién está por allí? Bienvenido.
6: Buen día, Oscar, buen día, buen día. Acá estoy, Miel, de Clorinda, así es. Que, bueno, con respecto a la consigna, lo que me gustaría volver a mi niñez, ¿no? No, vivir acá en donde nací. Y emigré un tiempo a Buenos Aires, después volví otra vez, pues, era la casita de mi padre. Estoy acá ahora, ¿no? Estoy solo, tengo mis nietos todos en Buenos Aires y mis hijos también, así que quedaron todas, yo quedé solito. Y acá estoy, como siempre, estoy contento, feliz, porque estoy en el rancho, en la casa, donde era de papá y de mamá, obviamente. Ellos compraron allá por el 1942 el terreno, así dicen los papeles, ¿no? Y después se hicieron la casa, el trabajo era peón de campo. Me enseñó muchas cosas del peón de campo hasta que se jubiló, un poquito antes de ir al cuartel. Y yo me fui al cuartel allá en Concordia, Entre Ríos. Ahí pedí voluntario para salir de Formosa. Me incorporé en el Regimiento 29. Infantería Montes. Y eso estuve ahí. Eso es lo que deseo, volver a mi juventud, pienso, ¿no? Y acá que ahora estoy solito, ¿eh? Así no es, pero bien, feliz. Sí, siempre, siempre tranquilo. No aprendí a tocar guitarra porque papá no quería que aprenda a tocar. Pero, y todos mis nietos y mis sobrinos no tocan. Mi hermano menor toca guitarra y mi sobrino también toca todo guitarra. Y bueno, pero a lo mejor no querían, ¿no? Por eso, porque hasta ahora puedo haber aprendido. Pero no me sale, únicamente la nota sol me sale. Y por ahí canto algunos temas, ¿viste? Sí, con alguna guitarra apretando sol nomás de una sola nota. Y son cosas de la vida, ¿no? Eso es lo que me gustaría volver a hacer, ¿no? Y ver mi infancia. Chao, chao, hasta luego.
0: Chao, chao, amigo, gracias. Y gracias por integrarte a este reporte
6: de un tema de El Poncho No Parece, quisiera escuchar.
0: Pero si El puede. Poncho No Parece. Sí,
6: me pido un temita.
0: Bueno, vamos a ver si lo tenemos. Hay una frase, todos son muy buenos, todos son muy buenos, pero el poncho no aparece. Al amigo le habían robado el poncho en una reunión de amigos. Hola, querido Oscar, querido equipo de reporte, queridos oyentes. Feliz Día Internacional del Folclore. Que no falte el folclore en las escuelas. Respondiendo a la consigna, mi deseo es mucho bienestar y abundancia de valores positivos, como materiales que cada uno necesite para vivir. Muchos cariños para todos y hermoso sábado de Lorena y Andreas. Ellos nos están saludando desde Suiza. Un abrazo, chicos, que tengan un buen día por allí. Me encanta el deseo. El deseo no es para ellos, lo pidió para todos nosotros, Lorena y Andreas. Hoy estamos diciendo, estamos preguntando la consigna de este 22 de agosto. Si hoy te concedieran un deseo, ¿qué es aquello que pedirías? ¿Me lo contás?
7: Buen día, Oscar. ¿Cómo estás? Lo mejor para vos. Un deseo. Voy a participar en la consigna en esta oportunidad. A ver si todos nos despertamos un poco. ¿Sí? Veo que mucha gente está solicitando la vuelta de los trenes de larga distancia.
0: Sí, sí.
7: Pero con esta privatización de los trenes de carga de la línea San Martín, Belgrano y Urquiza, cada vez vamos a tener menos trenes de larga distancia. No puedo entender que la gente no se despierte, y vamos a volver a lo que fue en la época de los 90. lamentablemente, lo poco que nos queda va a ser destruido. ¿Sí? Y los ramales que no son utilizados quedarán abandonados definitivamente. Si sí, mucha gente tiene la esperanza que va a volver los trenes, que se olviden. ¿Sí? Ya no tenemos trenes a Tucumán, ya no tenemos trenes a Córdoba, ya sacaron un tren regional en Entre Ríos, ya sacaron el tren a lo que es Pinamar, ya no tenemos trenes a Bahía Blanca, y si seguimos así, se van a sumar unos cuantos más. ¿Sí? Así que a ver si la gente por favor se despierta y podemos, a ver, entre todos luchar y pedir lo que nos corresponde. Como vos bien sabés, hay muchos pueblos que necesitan del tren porque no pasa un colectivo, tienen que hacer dedos, y veo muchos comentarios de gente como que este gobierno va a poner los trenes. Olvídense. A ver, ¿podemos despertarnos un poco? ¿Sí? ¿Queremos un país que no tenga comunicación en un medio de transporte como el ferrocarril? Todo se nuclea en lo que es Capital Federal, con los trenes que ya nosotros conocemos. ¿Y el interior qué? ¿No tenemos que manejar el micro, que vale fortuna? ¿Van a aprovechar, como aprovecharon en la época de los 90, de tener el único medio de transporte y cobren lo que quieran? Solamente eso, Oscar. Eso es lo que pido a la gente. Sí, ese es el deseo, que se despierten. Como mucha gente se está despertando, en Rafaela, en Córdoba, el 25 de mayo, en Las Heras, que quieren y pelean por la vuelta del tren. Así que bueno, ese es el deseo, que la gente se despierte. Nada más. Pablo Magias.
0: Abrazo, Pablo, y que tengas un buen día. Y gracias por dejar tu parecer en el 1150-268630. Un gran defensor de los trenes y sabe de lo que habla. Por eso lo escuchamos atentamente. Ojalá que no nos mientan, que dejen de mentirnos. Hay mucha gente ilusionada con el regreso del tren. Hay muchos pueblos que dependen del tren y estaría bárbaro recuperarlos. Así uno puede recuperar la calidad de vida, a lo mejor teniendo un buen servicio de trenes. Esto ya lo he dicho en alguna oportunidad, teniendo un buen servicio de trenes, uno puede vivir a 70, 80, 100 kilómetros de esta ciudad de Buenos Aires, y empezar a tener la casa, pues si no, si uno está limitado a vivir aquí en la ciudad de Buenos Aires, uno necesita $100,000 para arriba para tener algo. Y uno alejándose un poco puede empezar a tener algo como se hacía en el pueblo antes. Comprando un buen terreno, empezando haciendo el baño, la cocina, luego una habitación. Lo último que se hacía era el garage y lo último que se compraba era el auto. Pero bueno, que sea, creo que uno trabajando en esta ciudad de Buenos Aires, teniendo un buen servicio de trenes, uno puede progresar, lograr calidad de vida, que muchas veces no existe aquí en la ciudad de Buenos Aires. El tema de la calidad de vida, que es tan, pero tan importante. Un abrazo, Pablo, y gracias por invitarnos a pensar. Buenos días, Oscar, querido. Feliz Día del Folclore. Rubia Moreno de Cafrune, pido. Hace 4 años... comencé a bailar folclore, descubrí un mundo nuevo. Abrazo grande, Oscar. Bueno, un abrazo gigante, mi querido. Gracias por contarlo. Me alegro que hayas encontrado en el folclore un mundo nuevo. Alguna vez veía una nota de Santiago Ayala el Chúcaro, que fue un gran precursor del ballet folclórico, y hablaba de la maravilla de bailar folclore, así como también es una maravilla saber bailar tango. Allí se siente la esencia de la música. Un abrazo gigante, Eduardo, y gracias por contar tu experiencia. Hoy estoy complicado para poder cumplir contigo, así que me vas a tener que disculpar. ¿Alguien más que se integra, Tony?
8: Hola, Oscar. Buenos días.
0: Buenos días.
8: A la audiencia.
0: Sí, buenos días.
8: Y a todos los camioneros que van a la ruta, que Dios los acompañe con la luz de Él. Mi deseo sería volver a mi casa donde me crié con mis padres, tomando mate en la vereda abajo del árbol. Es un sueño que me encantaría cumplir. Ya mis padres no están, pero mi casa sigue en mi corazón. Y con mis hermanos, mis perros, hermoso. Algo que no tenía que haber ¿cómo se llama? Que no tenía que haberse dejado, pero bueno, cada uno de nosotros hicimos nuestras vidas, cada uno en su casa, con sus hijos y demás, y los viejos que partieron. Así que te mando un abrazo grande, me encanta la consigna y deseo que llegues bien a tu casa con tu familia y que te cuides mucho. Y espero con ansia los fines de semana para oírte. Gracias por todo. Y me encantaría escuchar un tango, el que quieras, si se puede, del Mundo Rivero. Dedicado a mis padres. Gracias. Un abrazo grande, Irene de Pilar.
0: Irene de Pilar, un abrazo enorme. Vamos a ver si en el final, antes de irnos, lo traemos a Edmundo Rivero, hacer un tango dedicado a tus padres. Por aquí me están diciendo, muy bendecido, buenos días, Oscar. Mi amor Néstor y yo somos entrerrianos, y en Villaguay tenemos a don Víctor Velázquez, de 93 años. Él sigue cantando, y a pesar de sus años, sigue teniendo esa voz de joven, con sus 93 años. Lo amamos, mi amor se despierta y me llama para que tomemos mates, hoy con pan caserito, que lo hago, que es como una torta frita, también pan casero, gracias por tu acompañamiento, que cada día me llena el corazón con tus charlas y tu música. Te abrazamos desde José C. Paz. Bueno, un abrazo gigante, chicos, que tengan un buen día ustedes. Y es cierto, don Víctor Velázquez, hombre nacido el 4 de junio del año 1931 en Abra el Chajá, Altamirano Norte, en el departamento Tala, en la provincia de Entre Ríos. Víctor Francisco Velázquez, cantor, guitarrista, compositor, un protagonista imprescindible de la música de esa provincia. Mira, la última vez que lo vi subir a un escenario fue en una actitud muy gentil de Adrián Maggi, que lo llevó a Cosquín y lo hizo cantar, y le pidió a la gente allí de la plaza Próspero Molina, se lo presentó a los jóvenes, porque hay muchos que no lo conocen o no lo conocían, bueno, y le prestó parte de su espectáculo para que se luciera. Un abrazo gigante y gracias por recordarlo. Muchas gracias por estar atenta a lo que generamos aquí en este reporte Rivadavia.
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Estamos comenzando a transitar la última media hora de este reporte Rivadavia. Iremos hasta las 7 de la mañana, 7 de la mañana de llegar el rotativo del aire con nuestro compañero Mariano Martín. Usted se va a estar informando del acontecer nacional e internacional. Cada hora, Mariano, de traer la información del rotativo del aire. También se está integrando Marcelo Dentiz en la operación técnica, junto a Ricardo Artola. Se está retirando a descansar Lucas Herrera y seguimos aquí con nuestro compañero Antonio Moris. Hasta las 7 de la mañana. Mensajes que van llegando, 11:50, 26:08, 6:30. Buenos días, Oscar. Acá, como siempre, escuchando. Oscar, hablando de folclore, si se puede pasar un tema de los Hacheros, Estrellita Mía, se agradece. Soy Tony, de Mar del Plata. Bueno, vamos a ver, estoy complicado con el tiempo. Me han quedado muchos pedidos por cumplir. Me quedan otros tantos mensajes por leer. Y ni hablar de la gran cantidad de mensajes que han dejado de audio. Hoy estamos preguntando, 22 de agosto, Día Mundial del Folclore, Día Mundial del Saber Popular, te lo traduzco, saber popular, folclore. El concepto deriva de folk, pueblo, gente, raza, y de lore, saber, ciencia, y se conjuga como el saber popular. En el comienzo del reporte de Rivadavia, hoy lo fuimos a buscar a los pagos de General Madariaga, a Carlos el Gaucho Talas. Estuvimos hablando largo y tendido de su obra y de sus amigos. Y vaya que tiene amigos en cada rincón de la República Argentina. Me está saludando Javier de Formosa. Javier me dice, me gustaría salir al aire con Oscar. Un abrazo gigante. Ya no tengo tiempo de ir a buscarte, mi querido amigo. Mañana, si apareces un poquito más temprano, te vamos a buscar allí a Formosa y te acercamos. Y conversamos en el aire de tu Rivadavia, la radio.

0: con la cual te gusta acompañarte. Y gracias por estar en sintonía desde allí en Formosa a través del FM 99.9. Por aquí me están diciendo, a ver, me mandan la página de un libro, tengo dificultades para leerla, tengo dificultades, no sé de qué se trata, no comprendo. Poneme una línea más y contame un poquito qué es esto que me estás enviando, y vemos si lo podemos leer al aire. Pero está muy, muy chiquita la letra. Buenos días, Oscar y equipo. Excelente programa, mejor sábado. Deseo que alguna vez en la vida tengamos políticos a la altura de las circunstancias. No soberbios y sordos contra el pueblo. Un país se conforma entre todos, no para unos pocos. Tenemos un país y pueblo maravilloso. Esto lo está diciendo el amigo Daniel, saludando desde La Plata. Un abrazo, Dani. Gracias por estar en sintonía desde allí y participando. Más mensajes que han llegado diciendo buenos días. Oscar, soy Pablo, desde Mar del Plata. Hoy trabajando hasta las 8 de la mañana. Si hoy me consideran, mi deseo, por un ratito, estar junto al viejo, para que esté con su nietita, el 27 de agosto, ya que es su cumpleaños. Ah, mirá vos, el recuerdo para tu viejo, el 27 de agosto es el día de la radio en la República Argentina. El 27 de agosto fue la primera transmisión de radio en nuestro país, 27 de agosto de 1920. Y nosotros vamos a estar celebrando el día sábado, el próximo sábado, estaremos hablando del invento más maravilloso del mundo. ¿Cuál es? La radio. Y por aquí me están diciendo, qué lindo escuchar folclore. Siempre dicen la radio más federal, pero no se escucha esa hermosa música. Mi deseo es la salud de mis hijos. Gracias. ¿Quién está firmando esto? Teresa. Teresa, se ve que no escuchás siempre el reporte de Rivadavia. Aquí siempre estamos pasando folclore, de aquel que escuchábamos con nuestros abuelos y también lo nuevo. Lo nuevo, lo que se ha generado en los últimos años. Siempre estamos dando difusión a nuestra música. También traemos el tango, también acercamos el rock nacional. Aquí en Reporte Rivadavia hacemos una pincelada de cada uno de nuestros géneros. Hoy nos estamos dedicando al folclore más que nada porque es el Día Mundial del Folclore. Hoy también, un 22 de agosto, pero del año 1865, nacía Juan Bautista Ambrosetti, considerado padre de la ciencia folclórica argentina. ¿Alguien que dejó el mensaje, Tony?
1: Hola, hola Oscar, buen día. Soy Cristina la Santiagueña, la que te mandó un mensaje el domingo pasado. Ahora que ya me lo sé al número, digo, cuando pueda voy a mandarme cuando me despierto temprano. Yo desearía que mi República Argentina siga llamándose República Argentina, que es mi país que amo. He nacido en la provincia de Santiago del Estero, pero amo todo mi país. Eso desearía, que de sentimiento seamos argentinos, que sepamos todo lo que pasa en la República Argentina, no en los otros países, porque cada país tiene quien lo defienda, quien defienda su camiseta por cada país. Y yo defiendo mi República Argentina. Siempre en algún evento que hay, no hace mucho estuvieron las copas acá en Santiago del Estero, y bueno, que soy no vidente, he perdido la visión hace 12 años, he gritado, soy santiagueña y soy de la República Argentina, y me sacaban fotos, y me emociono, lloro y me emociono, soy muy emotiva. Así es una escuela de ciegos y ayer tuvimos un evento de la sonrisa en la escuela de ciegos. Me he reído, he llorado, recordando la niñez con este mes del Día del Niño. Los argentinos tenemos un sentimiento puro, sincero, con valores, con sentimientos, uno tiene sentimientos. He cantado folclore, soy folclorística. Ayer en la radio escuché que ayer era el día del folclore, es que no sé, ahora estoy escuchando que es hoy, así que no sé si fue ayer o hoy. Pero me canté una chacarera cortita, le digo a mi marido, canté muy poquito porque es muy larga, le digo, no es que se cantara, pero me han aplaudido todos los alumnos no videntes. Le digo, vamos a cantar todos juntos. No, la Cristina sola cantó, le digo, pero todos aplaudían, le digo. Oscar, me alegro que anden bien, que esté bien. Sé que en Buenos Aires hace mucho frío, así que sos de Necochea, qué hermoso. Sí, bueno, yo conozco Mar del Plata, todo, porque he vivido muchos años en Buenos Aires, que conozco Necochea, ¿verdad? Muchas zonas de la costa. Bueno, muchas bendiciones, que tengas un hermoso domingo para usted y su familia, y para todos los que te escuchan. Escuché el hombre este de Salta, ya te voy a mandar un mensaje porque tengo una parienta perdida en Salta, yo, ¿eh? Ojo, que ande bien, muchas bendiciones, cuídense.
0: Gracias, querida, que tengas un buen día. Estamos transitando el día sábado, este sábado 22 de agosto, Día Mundial del Folclore, Día Mundial del Saber Popular. La temperatura aquí en la Ciudad de Buenos Aires, 4 grados, en la térmica de 3 grados, humedad 76%, el sol estará saliendo a las 7 de la mañana 25 minutos y estará cayendo la tarde a las 18:28. La máxima para el día de hoy será de 14 grados. Mañana domingo, mínima de 4 grados y máxima de 13 grados. No se ven lluvias en el horizonte. Buenos días, Oscar. Desde Tacorralo, a 40 kilómetros de La Cocha, en Tucumán, las mejores aguas termales por aquí. Siempre lo acompaño. Salud y mando un par de copas el amigo Fernando Soto. Nos dice Tacorralo, capital del Chivo. Ah, mirá vos. Mirá, hoy no tengo tiempo de ir a buscarte, pero mañana, si apareces un poquito más temprano, te voy a buscar y me hablas de las bondades de vivir allí en Tacorralo. Y hablamos de la capital del Chivo. Me imagino los chivitos a la parrilla, a la cruz, bien preparados. Bueno, eso será mañana. Si me das el comprendido, mañana te vamos a buscar y conversamos un poquito y me hablas de las bondades de vivir allí en Tacorralo, a 40 kilómetros de La Cocha. El amigo se suma porque hubo alguien que dejó un mensaje desde La Cocha a Tucumán saludándonos. Y bueno, cuando van escuchando los vecinos de otros lugares, se suman, se integran, participan. Por aquí me están diciendo, Oscar, deseo para participar de la consigna. Si me concedieran un deseo, ¿qué pediría? Deseo que mi hijo Nicolás esté bien. La salud es lo principal en la vida. El resto, todo se puede. Muchas gracias por todo. Te mando un fuerte abrazo. Juan de Lomas del Mirador. Bueno, un abrazo gigante. Si está faltando salud para tu hijo, para Nico, que llegue esa salud que está faltando. Un abrazo enorme, amigo, y gracias por estar integrado. Buenos días, Oscar, aquí en casa. Llovió en la noche y madrugada en Necochea, nos dice el amigo Federico Cañas. Desde allí, bueno, un abrazo, Fede. Me alegro saberte escuchando la radio. Cuídate mucho del frío y gracias por estar con nosotros. Gracias por estar en la sintonía de nuestra Rivadavia. Alguien más que dice, buenos días, Oscar. Mi deseo es volver 50 años atrás, volver a casarme con mi marido, el que ya falleció, y volver a vivir todo de nuevo, y tenerlo aún con mis hijos, para seguir disfrutando la vida. Te saluda Graciela de La Plata. Bueno, Grace, un abrazo gigante, gracias, gracias por estar integrada a Reporte Rivadavia. Han estado participando en el 1150-268630 en mensajes de diferentes lugares del país, de diferentes lugares del mundo y también con distintas emociones. Pero todos son muy, muy bienvenidos a la
2: Buenos
0: radio.
2: Días, mi gran Oscarcito Choy. Como siempre, reportándome mi hermoso reporte a Rivadavia y como siempre, escuchándote de cualquier parte del mundo. Hoy tengo la hermosa compañía de mi mujer, ya casi 30 años juntos, en donde volvía de nuevo a mi casa en Valencia con mi mujer y estamos yendo a desayunar a un muy famoso bar que se llama, que es de argentinos, y vamos a ir a desayunar a lo argentino con factura, bizcocho y a pasarla bien. Con respecto a la hermosa conseña que tenés, bueno, yo siempre he escuchado nuestra hermosa tradición, nuestra hermosa música, siempre me he sentido orgulloso y siempre escucho a los chalchareros y a tantos otros. Te pediría por favor si me pasás el hermoso tema del olvidado, que donde en todas partes del mundo donde siempre voy, así sea una vez o dos veces a la semana siempre lo escucho y lo canto gritando, que todos me miran diciendo este está re loco porque encima no me escuchan nada. Pero como siempre afianzándome en nuestras hermosas tradiciones y en nuestra hermosa cultura tan, tan grande que tenemos. Hoy, bueno, volví a mi casa en Valencia. Yo en realidad vivo en Italia, pero volví en Valencia porque acá tengo a mi hija que está estudiando en la universidad. Así que bueno, así sea en cualquier parte del mundo, siempre orgulloso de ser argentino. Y viva la patria, Oscarcito, para vos y para todos nuestros compatriotas tan hermosos que siempre nos escucha y se ha creado una gran familia. Así que sería un placer para mí el día que vuelva a mi hermosa Argentina después de tantos años poder conocerte y conocer parte de esta hermosa audiencia. Un beso y un abrazo para ustedes, compatriotas, para vos, Oscarcito, y viva la patria, hermano.
0: Y viva la patria, viva la patria, viva la patria. Y gracias por estar escuchando desde allí, querido amigo. Muchas gracias y por integrarte. Lo mejor para vos, tu familia, y que se dé eso que pretendés. Volver a tu patria, para estar con la familia, para estar con los amigos, y para disfrutar de las bondades que tenemos aquí. Creo que son más las bondades que las cosas malas que tenemos. Y las cosas malas son cosas que se pueden solucionar. Que se pueden acomodar, que se pueden torcer. Es una cuestión de proponérselo, sobre todo aquellos que rigen los destinos de la patria, y que llevamos nosotros, ¿no? Allí arriba lo llevamos nosotros. Así que a tomar cartas en el asunto para las próximas elecciones. Si todo está bien, si usted se siente bien, bueno, acompañar. Si usted no está conforme, allí hacer tronar el escarmiento en las urnas, pero la democracia siempre más democracia, siempre más democracia, y con sentido patriótico, repasando un poco la historia antes de concurrir a las urnas, siempre repasando la historia, pues si no, hay veces que nos equivocamos o nos olvidamos, o se aprovechan que uno es algo desmemoriado, siempre repasando la historia. Buenos días, Oscar, gracias por la compañía. Los escucho todos los fines de semana. Soy Juan, de Rosario del Tala. Víctor Velázquez vive acá, en Rosario del Tala. Esto le está diciendo el amigo Juan. Bueno, Juan, gracias por estar escuchando desde allí. Saltan en lo inmediato a acercar información. Buenos días, que el fin de semana te regale risas, descanso, mucho amor, bendiciones y momentos mágicos. ¿Quién lo está diciendo esto? Y no sé. Ah, Juan. Bueno, Juancito, un abrazo gigante. Como se dice en el pueblo, que Dios te dé el doble de lo que nos estás deseando. Otro mensaje que llega. Oscar, me quedé dormida, dice ella. ¿Me leíste? Sí, claro. Sí. Sí, te leímos. Ana Lucía, hemos leído tu mensaje. Si usted manda el mensaje temprano, seguramente se va a escuchar. Y lo vamos a leer. Los que ingresan ahora último, en las últimas media hora, en los últimos 40 minutos, por ahí tenemos alguna dificultad. Pero siempre desde aquí hay buena voluntad de cumplir con cada uno de ustedes. ¿Tengo alguien más, Tony, que se integra?
3: Oscarcito, querido y equipo, al Gaucho Tala, lo pueden escuchar por YouTube. Tienen una trayectoria espectacular. La música que transporta y es digna de escuchar. En la charla te mencionó a Héctor Trabuco González, era guitarrista de Argentino Luna, y en este momento es guitarrista de Antonito Taragorros. Es una persona, tiene un programa por Facebook con la señora Estela Maris Correa, de 20 a 21, todos los días. Son guitarrista, cantante, la señora, fuera de serie. Y el programa es Folclore desde Adentro. Hay cada máquina que cantan, jovencitos, ya personas grandes, pero ninguno es artista de trayectoria popular, sino es folclore desde adentro. Les mando mi saludo a esa gente que son realmente fuera de serie como cantan. Disculpame la molestia, ya es la segunda vez que te llamo, los quiero mucho y deja dormir. Abrazo gigante, Eduardo de Castelar.
0: Abrazo, Eduardo. Es que vecino molesto que soy, ¿no? Una vez que sintonizan Rivadavia, se quedan enganchados, se integran, participan y les gusta escuchar las voces de diferentes lugares de la República Argentina y también las voces de argentinos por el mundo. Hay alguien que está escribiendo aquí, el amigo Daniel, de 62 años y 43 años de servicio en el ferrocarril, y actualmente está en actividad. Dice, lamentablemente, tal cual dijo el oyente que llamó, los ferrocarriles están olvidados, Oscar. Bueno, un abrazo gigante, amigo. Gracias, Daniel. Gracias por estar escuchando y no dejar mentir a Pablo, que dejaba su mensaje en el 1150-268630. Por aquí me están diciendo, mi nombre es Sergio Crespo, locutor nacional. Felicitaciones por el programa. Quisiera que a través del mismo y en el Día del Folclore que le hagan una nota y una mención a Chiquito Dalia, el Tordillo de Lomas, con quien durante muchos años anduvimos juntos en las filas de Horacio Guaraní, yo como sonidista y él como asistente personal y amigo del Potro, y con quien publicamos juntos un libro titulado Vida y Caminos junto a Horacio Guaraní, contando anécdotas en primera persona y de giras y vivencias íntimas y simpáticas junto a Horacio. El Chiquito Dalia luego publicó su segundo libro, El Arte de los Payadores, ambos por mi editorial Nueva Ola. Envío tapa de los libros y contacto para que le hagan una nota y una mención desde ya. Muchas gracias, firma Sergio Crespo. Bueno, Sergio, tomamos nota y muchas gracias por el envío. Vamos a ver si lo contactamos y conversamos con él. Por lo pronto agradezco que te haya molestado en tu extenso mensaje, en las portadas que ha mandado de los libros. Pues ya que tuve la fortuna de conocerlo a don Horacio Guaraní aquí en Rivadavia. Vino en una oportunidad, era un gran amigo de Antonio Carrizo. Y un día lo vino a visitar a Tony. Y bueno, ¿qué se puede decir de don Horacio Guaraní? Un hombre querendón, buen hombre, gaucho, también muy sabio, y con un sentido del humor impresionante. Recuerdo una frase que yo he difundido aquí, de las tantas que hemos difundido de Horacio Guaraní. Decía don Horacio, no tenés derecho a estar triste, despertaste, y bueno, ya hay que ser agradecido. La primera noticia, la primera buena noticia del día es despertar. Todo lo demás viene de arriba. Y tirá buena que vuelve, decía don Horacio. Un abrazo gigante, estimado Sergio. Gracias por tu parecer a través del texto. ¿Alguien más que se integra, Tony?
4: Hola, Oscar. Buen día. Buen día, Oscar y todo el equipo, su equipo. Bueno, habla Rosa de José C. Paz en el Día Internacional del Folclore, salteña de nacimiento, así que te imaginas, lo sé todo nosotros nos inculcaron desde que nacimos, nos inculcaron nuestra música, y bueno, escuchar a Sapo Cancionero y es como que volver a estar con mis padres que ya partieron. Y bueno, creo que todos los deseos de todos los oyentes que te llamaron hasta ahora, creo que es con justa razón y que se cumplan. Bueno, mi deseo, la verdad, todos los años estoy en Salta para mi cumpleaños, justo es mi cumpleaños, el 15 de septiembre. Nosotros los salteños somos muy religiosos y tenemos el Señor y la Virgen del Milagro. Quizás este año no llegue la situación económica que nos golpea a todos por igual. Es como pedir mucho, Pero bueno, de acá los abrazos y bueno, y la protección divina nos acompaña en estos momentos difíciles. Y después también para vos y para todos los que transitan la ruta. Cuando viajo es muy peligrosa y sí, siempre pido para que puedas llegar bien a tu hogar, a la distancia, para reencontrarte con tu familia. Siempre estoy a 10 ahí en la radio los sábados y domingos. No, no, es imposible porque esa contención que tenemos, todos los que te seguimos, es un alimento para nosotros. Bueno, te deseo lo mejor. Y bueno, un saludo a todos los que integramos la gran familia, que somos los oyentes que te seguimos. Y para ti lo mejor. Bueno, abrazo.
0: Y gracias, querida, un abrazo gigante. Muchas gracias. Nuestros buenos deseos para contigo también, con la familia y los entornos. Que todo vaya bien por allí.
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0: muy de acuerdo con Pablo. El tren tiene que volver. Esto de ramal que para, ramal que cierra, fue una barbaridad. Espero que vuelvan pronto los trenes en un país tan largo y tan ancho como el nuestro. Felicitaciones, Pablo, espero que todos te hagan caso. Habla Gregorio, de Escalada.
1: Abrazo, Gregorio, gracias por estar escuchando y gracias por el apoyo para con Pablo. Pablo es un hombre que sabe mucho de los trenes en la República Argentina y bueno, dejaba su parecer hace un rato respecto del retorno. ¿Será cierto lo del retorno de los trenes? Hace tanta falta, que como decía usted, amigo, tenemos un país muy extenso, y bueno, las rutas están bastante complicadas para transitarla con los camiones, y estaría bárbaro. Pueden convivir tranquilamente, los camiones, el tren, los micros, pueden convivir tranquilamente, porque hay un bolsillo para cada situación, para cada modo de transportarse. Así que tranquilamente podrían convivir, tranquilamente, y devolvería, por cierto, la vida a los pueblos. Nos estamos despidiendo, estamos llegando al final de este reporte de Rivadavia. Han estado en la operación técnica en el comienzo Lucas Herrera, ahora Tony Smori. Tony, buen regreso a casa, buen descanso cuando lo hagas. En el control de aire, Martín Chavero. Control técnico, Sebastián Pedroso. En planta transmisora, Pablo Palomo. En recepción ha estado Darío. Y en las palabras, quien les habla, Oscar Choi, un amigo de todos ustedes, que los va a dejar en la buena compañía del rotativo del aire, en la voz de Mariano Martín. Y luego llega Código Dosblajean y Camila con su gran equipo para ofrecer un buen programa, una buena propuesta en el aire de LS5 Radio Rivadavia. Nos volvemos a escuchar mañana, ¿le parece? Pegadito a Luisa Delfino, llegamos con un nuevo reporte Rivadavia. Por lo pronto, le pido, cuídese mucho, que si no lo hace usted, nadie

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1: 7 de la mañana, con cielo despejado en Buenos Aires, 4 grados la temperatura, la humedad 76%. Javier Milei dijo que no hay elementos para culpar al gobierno por la morosidad de la gente. Lo hizo en la Bolsa de Comercio de Rosario, donde además se refirió a una operación contra el gobierno de cara al 2027.
2: El tema es que cuando yo vine acá, dije lo que iba a hacer y lo hice. Consecuentemente, no hay elementos para culpar a la política del gobierno por lo que está pasando en términos de morosidad. Están utilizando políticamente una categoría de mercado que entra en la definición de repugnante y se le está tratando de cargar esas culpas sobre el gobierno cuando el gobierno anunció la política que iba a hacer y la cumplió.
1: La justicia de Bolivia dictó la prisión preventiva contra Fernando Cerimedo por 180 días. El asesor político fue trasladado al penal de Palmasol, imputado por el delito de femicidio en grado de tentativa por el ataque contra la abogada y ex candidata a diputada Nadia Beller. La AFA apelará las sanciones de la FIFA contra la selección. Pedirá los fundamentos para imponer el recurso correspondiente y avanzar hasta el TAS como última instancia. Recordamos que por los incidentes tras la final con España, Leandro Paredes fue suspendido por 10 fechas, Nahuel Molina por 7 y Thiago Almada por 1, además de una multa de 250.000 euros por mostrar la bandera de Malvinas. 2 partidos abrieron la 6ª fecha del Clausura. Aldo Civi perdió como local 3-1 ante Unión y San Lorenzo empató 0-0 con Estudiantes de Río Cuarto. Hoy jugarán Gimnasia de La Plata, Gimnasia de Mendoza, Atlético Tucumán Instituto, Independiente frente a Independiente Rivadavia, Newell's Banfield y Huracán Riestra. El pronóstico del tiempo para hoy anticipa una máxima de 14 grados con cielo despejado durante la mañana. La temperatura actual en Buenos Aires 4 grados, la humedad 76%, el cielo está despejado.
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0: muy, pero muy buen día, queridos oyentes de Radio Rivadavia. 7 de la mañana, 8 minutos ya en la República Argentina. Arrancamos con Código Dolabjian, como todos los sábados. Esta mañana con equipo distinto. Pero lo recuperamos a Gonzalito. Primero, hola, hola, ¿cómo amigo. Va?
1: Buen perdón. Día, Cami, ¿cómo andás? Bien, feliz porque...
0: ¿Viste ahora, el tipo de rosa en el cielo?
1: Sí, un poquitito, me da esperanzas. Miro el calendario, me doy cuenta que falta un mes para la primavera.
0: ¿Un mes?
1: Y sí, claro, un mes estamos para a la 22. Primavera. Así sí. Que pone al corazón un poquito más feliz.
0: Sí, sí, sí, sí, efectivamente. A mí me gusta el invierno, pero sí. Está muy londinense este sí. Invierno.
1: Está particular.
0: Particularmente londinense. No me acuerdo de un invierno así en el último tiempo. Tan lluvioso, tan nublado, no me acuerdo. Pero bueno, han cambiado las condiciones meteorológicas con el niño, creo.
1: Sí.
0: ¿No? Bueno, Val, vamos a abrir ya de entrada ya el mismo. Consultorio periodístico mientras el PIP desaparece.
1: Me da película de terror, ¿no?
0: Sí, o a interferencia marciana, digamos. Bueno, Val, hablamos del consultorio. ¿A dónde nos mandan sus preguntas, sus consultas? Como todos los sábados, acá en algunos momentos del programa, hacemos respuesta a sus inquietudes, así que... Toda duda que tengan puede ser de la economía, de la política, sí. De internacionales, de deportes, de la nada misma. Todo lo que quieran, lo consultan a dónde.
1: Al 11 50 26 8630 puedes mandar tu audio de 20 segundos, que lo vamos a estar escuchando acá en vivo, en Radio Rivadavia.
0: Espectacular. Ahora sí, lo saluda el señor Gonzalito.
2: Perdón, me metí, eran las ganas de saludarlos. ¿Cómo andan?
0: Sí, te extrañamos. ¿Cómo estás?
2: Muy bien, por suerte también. Contento como vale la... El invierno así gris, oscuro, me deprime. El sol me es muy necesario. Ya es, lo hemos dicho mucho estos días, pero vale la pena repetirlo, me parece. Y enfatizarlo.
0: A mí me encanta, fuera de joda, a mí me encanta el clima nublado, pero me está asesinando las plantas. Eso necesito. Estoy todos los días claro. Veo cómo se caen más y más hojas. Y digo, ¡mi ceibo!
2: Ya es momento que empiezan sí. A tomar fuerza en vez de caerse, no, claro.
0: Increíble. Bueno, Gon, metiste un notón ayer.
2: Ayer hablamos con el presidente de Bolivia, sí, Edman Lara. A ver, que le tiró con todo a Rodrigo Paz. Edman Lara, sí.
0: ¿Cuánto si nos... van de gestión?
2: 7 meses, 8 meses.
0: Menos que Villarroel y Milei.
2: Eso te iba a decir. Si nosotros pensamos que tenemos y llevamos la punta de lanza en lo que son las peleas de presidente y vicepresidente en la región, estamos muy, pero muy equivocados. Porque Edman Lara y Rodrigo Paz se detestan. Se detestan ya casi, diría yo, Cami, desde antes de asumir la gestión, inclusive desde el día, y eso lo tengo grabado el día que Rodrigo Paz ganó las elecciones, Edman Lara ni siquiera aparecía al lado de Rodrigo Paz y era un gran misterio de dónde era que estaba, si estaba en Santa Cruz, si estaba en el búnker. Ya desde el primer momento había muchas diferencias y esas diferencias ahora quedan a la vista y quedan expuestas con la posición muy crítica de Edman Lara con respecto al rol de Cerimedo en Bolivia, a la influencia de Cerimedo en las decisiones del presidente boliviano y en el entorno de negociados barra corrupción que también está denunciando en este caso el vicepresidente, como la propia Nadia Veller denunció en las entrevistas públicas que hizo y entiendo lo va a hacer también con la justicia. Así que en un ratito vamos a estar repasando también un poco de esta situación judicial, de este proceso judicial y estas declaraciones también del vice.
0: Sí, creo que como tratamos de siempre hacer los sábados, está bueno separar la paja del trigo, tomarnos un tal rato cual. Para entender sí. Bien qué pasó, porque creo que hay como una enorme confusión y posicionamiento de diferentes figuras alrededor o detrás de distintas hipótesis.
2: Sí.
0: Por supuesto que la hipótesis principal para alguien que está en el hospital baleado es de que tuvo un atentado contra su vida, pero aparecen algunas figuras políticas hablando de un autoatentado. Ah, y agrego, embarazada, además, digo. Pero empiezan a ver algunas figuras que hablan de que se lo autoprodujo.
2: Sí, hay, a ver, y la realidad es que a esta hora nada se descarta, pero lo que sí me parece súper interesante, que ayer lo hablaba inclusive con algunos colegas en Bolivia, esta cuestión de lo que tantas veces habló de la era de la posverdad, uh-huh. ¿No? De la era, si se quiere, de la construcción de escenarios a través de bots, trolls de la era digital, que el propio Cerimedo,
0: claro, la especialidad de Cerimedo,
2: exactamente, llevó adelante, y cómo ese contexto y ese escenario hace que hoy, hasta inclusive las heridas de Nadia Veller, los balazos que recibió Nadia Veller.
1: Los chats.
2: Los chats se pongan en tela de juicio, como, ¿esto es cierto? ¿No acaso no es una construcción en contra de Rodrigo Paz? En contra. Cuestiones que son hechos concretos y fácticos también, pero cómo este caso particularmente hace que todo, absolutamente todo, esté puesto en tela de juicio. En parte también se explica por la complejidad de lo que envuelve la situación política en Bolivia y lo turbio también de todo lo que pasó en torno al ataque a Nadia Veller.
0: Mini apuntecín filosófico, y después abrimos el resto de la agenda y el resto de la mesa. Por ahí uno pensaría que las teorías conspirativas eran más terreno fértil, tenían mayor terreno fértil otra época en donde había falta de información. Hoy hay hiperinformación, total. Estamos hiperinformados, lo cual termina produciendo exactamente el mismo efecto. Ante total. Tanta información nadie sabe en qué creer y volvemos a la Edad Media en la construcción de teorías conspirativas. Total. Es un fenómeno increíble y que hay que analizar y en algún momento lo podemos hacer de forma profunda en este programa, porque para qué estamos si no. Va a tener un impacto muy fuerte y está teniendo un impacto muy fuerte en la democracia. Y en la imposibilidad de gobernar una sociedad de forma democrática por la hiperinformación.
2: Y hay que ser claro. También, en algún momento. Cami, a ver, es cierto, el propio Cerimedo, el mismo reconoció que para Milei había creado campañas sucias en contra de candidatos. Lo mismo claramente hizo en Bolivia, lo mismo claramente hizo en Brasil, lo mismo hizo en Honduras con Nasri Afura. Pero no es algo excluyente de la derecha o excluyente de Fernando Cerimedo. Esto lo hacen. Bueno, vos mismo contaste acá lo de Venezuela, la maquinaria esa de propaganda.
0: Sí, Rodríguez, sí.
2: Digo, de alguna manera u otra, absolutamente todos los sectores políticos, todas las campañas, hoy tienen esto detrás. Uh-huh. Es parte del planeamiento, es parte de confundir a un electorado, tal vez a veces no tan favorable, o que apoya al opositor. Entonces, también reconocer en el contexto en el que se está dando esta situación, que no es algo nuevo.
0: No, totalmente.
2: Y no es algo que se vaya a frenar en el corto plazo.
0: Totalmente. Bueno, ahora seguimos, vamos a hablar de este tema profundamente, vamos a hacer este análisis de qué es la paja, qué es el trigo, de qué más
2: después
0: vamos a estar hablando hoy.
2: Vamos a estar hablando de cómo está Grossi. Ayer hubo votación en las Naciones Unidas. Hablando de la posverdad, hay dos caras de la moneda. Una positiva es decir que quedó entre los tres primeros, una negativa es decir que quedó tercero.
0: Está bien.
2: Pero hay un trasfondo también de negociado con los principales países del mundo. Se esperaba una votación un poco más favorable para el diplomático argentino. Tiene algunas trabas en el medio, pero las trabas también están dadas para todos o todas, en este caso, porque las dos primeras candidatas que quedaron en la posición son mujeres, de acá en adelante. Está muy fragmentado. Algunos, inclusive ayer, se animaban a decirme, no sería extraño pensar que lleguemos a fin de año sin una decisión también del secretario general y que por primera vez en la historia alguien plantee extenderlo hasta el próximo año. Es difícil, pero tan complejo es eso que estamos en esa situación. Y podemos hablar un poquito también de las locuras de Trump esta semana. Sí, a ver, locuras.
0: Capítulo 533.
2: Deberíamos buscar por semana de gestión y el capítulo de esa semana que sea.
0: Tal cual. Bien, ahora seguimos con eso. Pero antes lo saludamos a Nico Greco, que se suma por el día en reemplazo de nuestra flamante incorporación, que fue Maxi Venosi. Así que gracias, Nico, por venir hoy.
3: ¿Cómo estás? Por la invitación. Bien, muy bien. Bueno, hablando de capítulos, un nuevo capítulo de escándalos en el juicio por la muerte de Maradona. Se traspapeló información de Diego y la de Don Diego. Hay que ver cómo continúa la causa, allanamientos. La verdad que es un juicio muy complicado. Es como la planta nuclear de los Simpsons, que decía días sin incidentes, cero siempre.
0: Claro.
3: Mire, sí, así complicado el tema. Está corriendo Colapinto ahora en Fórmula 1. Tenemos la fuerte sanción de la FIFA a la Asociación del Fútbol Argentino por la bandera de las Malvinas son argentinas y por los incidentes en la final del Mundial contra España. El más afectado, Leandro Paredes.
0: Sí. 10 partidos, ¿no?
3: 10 partidos, sí. También recibieron sanciones Nahuel Molina, Thiago Almada, el Ratón Ayala.
0: Bueno, Nico, en un ratito, si te parece, charlamos de cómo es el proceso de apelación, porque sí, la AFA ha confirmado que no va a aceptar la decisión. Y lo que creo que algunos se preguntan o por ahí no tienen tan claro es en qué computan esos 10 partidos. O sea, ¿es amistosos también o solamente es torneos organizados por la FIFA? O sea, ¿significa que se pierde el siguiente mundial? En un ratito, si te parece, contestamos.
3: Exactamente, vamos a detallar bien preguntas. Toda esa información.
0: Sí. Fantástico. Carito, ¿qué bien te queda el flequillo?
2: No me he dado cuenta.
0: Hubo cambio de look.
4: Le agradezco al Chaco.
0: ¿Cómo?
4: Es el peluquero de Wanda.
0: ¿Es verdad el que te hizo el fleco?
4: Okay. Justo me agarró y me clavó un...
0: Me encanta, te queda muy lindo.
4: Muchas gracias.
0: Y muy lindo de color. Me siento Hacemos Susana todo. De repente.
4: Nada más alejado. La mesa y todo.
0: Nada más alejado de mi personalidad, pero ok.
4: Así que bueno, gracias. Y vamos con todo esta mañana, si te parece.
0: A ver qué tenemos.
4: Hoy te traigo nueva cara para la calle Florida. Viste que ahora llegaron las marcas internacionales.
0: Sí.
4: Voy a contar algunas cosas, cómo son los contratos, por cuánto tiempo te va a sorprender los contratos que se están cerrando de alquiler.
0: Me recontra mil interesa. Toda la semana estuve hablando con economistas, funcionarios, exfuncionarios de eso. Inversión versus llegada de marcas. ¿Qué significa?
4: A ver, ¿qué esperan?
0: Adelántame cuánto el contrato, cuánto tiempo. O sea, para contextualizar, llega una marca nueva a la Argentina, ¿por cuánto tiempo está dispuesta a, por ejemplo, cerrar un contrato por alquiler para poner y traer sus productos?
4: 5 a 10 años.
0: 5 a 10 años están cerrando.
4: De contrato de alquiler. O sea, pensá que cualquier empresa lo hace en promedio 3, como mucho, hemos exageradamente escuchado, 5. ¿10 años?
0: Ahí una pequeña postilla tiene que ser con qué tipo de cláusulas de rescisión de contrato. O sea, si tiene que pagar los 10 años si vos rescindís el contrato, cosa que no sucede, es una cosa. Si con 3 meses de anticipación puedes avisar que te vas, es otra cosa, ¿no?
4: Hay de todo tipo de contrato, en dólares y en pesos, porque vamos a decir al revés, tendría que ser en pesos y en dólares. No, empezaban haciéndose en moneda extranjera porque es lo que te estaba exigiendo el mercado, por decirlo de alguna forma, y ahora ya están en pesos. Hay como una mejor cara para la calle Florida, que sigue estando muy tirada, hay que reconocer que no es la que conocimos alguna vez. Y bueno, llegaron marcas de distintas partes del mundo a hacer presencia. Ya no es la Florida que conocíamos, porque antes era llena de turistas, hoy turistas no vemos por Florida. ¿Quiénes van a comprar ahí? Bueno, de eso, si querés, en un ratito vamos a estar hablando también.
0: Perfecto.
4: Tema transporte. ¿Menos colectivos? ¿Usamos menos colectivos?
0: Sí.
4: ¿Cuánto menos usamos y por qué, básicamente? ¿Cuáles son 2 o 3 factores que influyen en que a la hora de tomarte transporte digas, bueno, otra opción? O ¿qué opción sería esa, no?
0: O no voy a trabajar ahí.
4: O no voy a trabajar. Diste en la clave. Hay gente que dice, no me conviene cruzar la General Paz.
0: Si te da negativo, ¿qué vas a hacer?
4: Bueno, un fenómeno que también se está viendo.
2: Pero si no es transporte público, que es el auto, porque la bicicleta no veo mucha gente.
0: No hacer changa acá.
4: No venís.
2: Claro, no para trabajar.
4: Aquel que decía, bueno, de conurbano, que era lo más clásico, ¿no?
2: Sí, ingreso, hora de laburo.
4: A la ciudad. Bueno, hoy lo está pensando y en algunos casos ya llevan adelante cambios. Es decir, ya no cruzan la General Paz para venir a trabajar y, bueno, se reinventan en otras actividades. Claro. Vamos a hablar nuevamente del capítulo endeudamiento, que sigue teniendo capítulos B, C y D, con algunas novedades. Y, por supuesto, te traje el monedero.
0: Monedero, ¿qué tenemos hoy?
4: ¿Viste qué? Vos decís, bueno, voy a comprar rápido y me llevo el queso rallado. Y decís, ¿será queso rallado? ¿No será queso rallado?
0: Sí,
4: ¿será yogur? ¿No será yogur? ¿Qué? Pero espera, ¿esto es café o no es café? ¿Viste en la mañana? Bueno, sí, te voy a dar una página donde te vas a encontrar toda la información y donde desvelan, como dicen los españoles.
0: Me encanta.
4: Desvelan toda esa data para que sepas qué es lo que estás comiendo, qué es lo que estás comprando.
0: Genial.
2: Me da miedo eso.
0: Me parece bárbaro.
4: Así que, y ahí te vas a llevar algunas sorpresas porque, siguiendo, vamos a hablar de marcas, ahí vas a ver qué marcas. ¿Esta es
0: no
4: la misma
0: siempre
4: marca
0: la marca
4: de esta?
0: No siempre la marca más cara es la de mejor calidad o la de mejor producto base, ¿no?
4: Sí.
0: No siempre el mejor queso rallado es el más verdadero queso rallado.
4: Y también eso decir, pero para.
0: ¿Es así?
4: ¿Este fabrica ¿Era el mismo fabricante? Y yo no lo compré pensando que era malo. Y no, bueno, nunca lo consumí, uh-huh. pero pensé que era malo. Y resulta que es el mismo fabricante de la marca Premium.
0: Claro.
4: Bueno, todo eso te vas a enterar.
0: Me encanta el monedero de Caro. Para quienes están sumando, en el monedero Caro todos los sábados nos trae algo para que apliques a tu economía familiar de forma inmediata, de forma gratuita y con un

0: mezcla de todo. Hay buenos nacionales chiquitos, hay malos grandes internacionales, y al revés también. No distingue eso. Pero hay, lo que sí, hay una enorme cantidad de matufia en ese sector. Algo que siempre queda fuera de la del análisis público. Y además una cosa, te mueven campañas. Este rubro económico en particular mueve campañas. No solamente es financista de la política, gran operador de la política, sino que además en muchos casos son la política. Hay laboratorios que son de políticos. ¿Por qué? ¿Por qué tan rentable? ¿Por qué hay más de 250 laboratorios en la Argentina? Mientras que en otros países del mundo, que de hecho son mucho más exportadores que nosotros de medicamentos, hay tal vez 50 o 40 países con un número equivalente de población, como puede ser España, o similar, digamos, más o menos. Las condiciones de mercado no solamente se armaron con un nivel de cierre de la economía impresionante para garantizar enormes rentas, sino que además se armó todo un sistema de control sobre ellos que probablemente le daba márgenes más altos porque les permitieron producir a niveles que son inhumanos, con reportes de falta de calidad que son peligrosos para la salud pública, además de ser cruel, es realmente cruel. No avanzar con reportes de falta de efectividad de medicamentos oncológicos es cruel, no puede quedar impune. Y no van a escuchar a muchas personas hablar de este tema, porque es complicado y tiene sus costos hablar de estos temas. Así que hoy a la mañana, por lo menos en esos 20 minutos que tenemos de Fotocarnet, se los vamos a dedicar enteritos y les voy a contar todos los casos, todos los peores casos. Porque hay muchos, con cierto criterio objetivo, seleccioné los más graves para contarles, para tratar de ilustrar los distintos problemas que tiene hoy la industria. Mientras que sigue peleando la apertura de la competencia. Bueno, en un ratito de Fotocarnet, y tenemos que hablar de varias cosas más, pero lo voy a dejar en un rato. Vamos a volver a saludar a toda la oyentada, a los que están escuchando desde el auto, a los que escuchan desde YouTube, a los que escuchan desde todos lados, y a dónde nos mandan sus consultas y sus preguntas en el consultorio periodístico de este sábado, ¿vale?
1: Al 11 50 26 8630 podés mandar tu audio de 20 segundos y lo vamos a estar escuchando acá.
0: Perfecto, espléndido. En YouTube también los leemos.
1: En YouTube también pueden mandar mensajes escritos.
0: Nos encantan los audios, pero si tienen escritos también les vamos a dar bola porque entendemos que por ahí están todavía metidos en la cama. Vamos a leer del tiempo un segundo, Val, porque hace frío. Igual ya es de día, ¿eh?
1: Sí, ya es de día, qué feliz que me pone.
0: Y ya está.
2: No, ¿cómo cambia?
0: Siento que va a ser un lindo día, Val. ¿Cómo va a estar el tiempo?
1: Ahora 3 grados es la temperatura. Frío, pero la máxima para hoy es de 14. Va a estar despejado durante la mañana, parece que a la tarde se va a nublar, pero la buena noticia es que el fin de semana va a estar libre de lluvias. Mañana domingo, mínima 4 grados, máxima de 13 y nublado durante todo el día.
0: Perfecto. Buenísimo. Vamos a hacer una primera ronda de temas. Vamos a empezar con la paja y el trigo.
2: ¿Qué te parece, Gon? 3 grados, me quedé pensando. Qué frío,
0: 3 grados, ¿no? Mucho frío, sí. Yo salí así.
3: Lo que me costó salir de la cama.
1: No.
3: Terrible.
0: Sí, encima estoy con un problemón.
2: ¿Qué pasó?
0: Un problemón.
2: ¿Qué pasó?
1: Es un problema porque ya dudas.
2: Sí. Ya no sé por dónde encararlo, es porque.
1: Sí. Es grande.
0: Sí. No, les voy a contar un problema hogareño.
2: Solucionable, sí.
0: Sí, sí.
2: Todo problema
1: es solucionable.
0: Van dos térmicas generales quemadas en el lapso de una semana.
1: No.
0: Qué raro, che, puta madre. ¿Ustedes me entienden que se me explotó el sistema eléctrico dos veces en 7 días? Tuve que cambiar dos térmicas generales y encima se sigue cayendo la luz. Empecé con cortes de luz el sábado. Empecé con cortes de luz.
2: ¿Tenés todo eléctrico en tu casa o
0: todo eléctrico?
2: Gas.
0: No tengo O sea, destruí el sistema de gas. Encima yo tengo mucho miedo al gas. Es de las pocas cosas a las que
3: tengo.
0: No, en serio, le tengo
2: es más seguro, pero si se te baja la perilla...
3: Claro. ¿Sabes qué puede ser también los cables de mala calidad en el departamento?
0: Puede ser. El sistema eléctrico está hecho a nuevo con cables que compré yo.
3: Entonces, o sea, otra cosa.
0: No creo que sea de mala calidad porque me garanticé. Hice todo el sistema nuevo. Tuve que hacer todo el sistema nuevo porque estaba hecho en el lugar donde estoy viviendo. estaba hecho para Bitcoin, estaba hecho para, escuchen todo, sí, gracioso,
2: para
0: estaba hecho para

0: minar Bitcoin, entonces hasta la habían sacado la jabalina que va al suelo.
1: Una locura.
0: Una locura, para que, claro, que si se sobrecarga el sistema no haya.
2: Y no puede haber algo de eso.
0: Dejen de minar.
2: No puede haber algo de eso de la conexión.
0: No, se cambió todo.
2: No, digo todo. Por eso, de cómo se instaló la nueva conexión.
3: No, se supone que no, porque es nuevo.
0: Y claro. Y además estuvo un año funcionando sin ningún problema.
2: Ah, bueno.
0: Y de repente, dos veces la térmica quemada.
2: Problemón. O sea, agua fría. Ducha fría.
0: Sí, yo tuve sin luz varias noches de esta semana.
3: ¿Solo tu casa o vecinos?
0: Solo mi casa. Solo mi casa.
2: ¿No empezaste a sospechar algo también?
0: No sé.
2: A vos que te gusta preguntar.
4: Una limpieza energética en la casa.
0: No, el electricista me dijo, no veo nada mal en el sistema, no tenés, o sea, no encontró nada raro interno, digamos. Hizo toda la revisión. ¿Qué sé yo, mis amigos? Nada, aviso nomás por la duda. Aviso. Bueno, ahora sí, perdóname. No me acuerdo porque. Ah, por los 3 grados, porque me cagué de frío. Porque,
3: básicamente
0: por eso.
3: Sí.
0: Puta madre. Bueno,
2: mira, te lo conecto también. Fernando Cerimedo tenía instalaciones de.
3: Ah, yo pensé que tenía frío.
2: De minado. No, por ahí la cárcel ahora por 180 días, sí, pero de minado también en su casa, en los allanamientos.
0: Claro.
2: Así que no sos la única que ha tenido algún
3: ahora,
2: tipo
3: no
2: de.
3: Ahora, no dejó lugar a nada ese muchacho, ¿eh?
0: Escúchame, ¿separamos paja del trigo?
2: Vamos.
0: ¿Querés que traiga la pizarra?
3: Sí.
0: Me parece bien, dale. Sí. El fibrón, ¿me pasan por favor el fibrón? Bien, hacé la intro, voy a buscar la
2: mientras
0: pizarra.
2: Voy contando. Mientras
3: la gente que escucha este programa sabe que el quinto Beatle es la pizarra.
2: Exactamente, a los que nos están viendo también en YouTube verán ahora a Cami apareciendo con una pizarra blanca y pronto con el marcador para empezar a escribir. Bueno, Fernando Cerimedo y todo el caso que conmociona a Bolivia, pero la región entera la sigue con muchísima atención, lo sigue con muchísima atención el caso, básicamente por el rol y la influencia que el ex asesor de Milei, que el operador político, podemos llamarle, o el estratega digital y de campaña, la influencia que ha venido cosechando y profundizando en todo nuestro continente, sea por sus vínculos con los Estados Unidos, sea por sus vínculos con sectores empresariales y económicos relevantes o por los resultados que obtuvo, que también hay que decirlo. A ver, en Bolivia logró que Rodrigo Paz sea el presidente, Nahri Afura es también el presidente de Honduras, ha participado, por lo menos acompañó indirectamente a otras campañas de la región que habitualmente se vienen volcando por la derecha.
0: Sí.
2: La noticia concreta es que ayer finalmente, después de una audiencia interminable de muchísimas horas, la justicia terminó dictaminando una prisión preventiva para Fernando Cerimedo de 180 días, como había pedido la fiscalía. Esto lo dictaminó la justicia de Santa Cruz de la Sierra, que es donde se está llevando adelante lo que es la investigación, el proceso por, centralmente, el ataque, el atentado, el intento de homicidio contra Nadia Beller, que se lo está catalogando como un intento de femicidio.
0: Vamos a las pruebas de qué sabemos hasta el momento, qué es cierto y qué no. Desterremos mitos y confirmemos información que sabemos que está verificada.
2: Dale. A ver, en primer lugar,
0: Pará, ¿te puedo hacer yo un par de preguntas?
2: Sí.
0: ¿Nadia Beller tiene curitas en las heridas?
2: Hay una pregunta por ahí, no te la puedo llegar a dar. ¿Las curitas? No lo sé.
0: La curitas. Sí. Bueno, está bien. Acá se contesta sí, no blanco, negro, sí, no sí, sé. Sí, está sí, perfecto. Sí.
2: Ella difundió fotos ayer, su abogado difundió imágenes de las heridas. Imágenes muy fuertes, son tremendas. Fueron, a ver, no, vamos a remitirnos a los hechos de lo que han publicado o lo que han expuesto. El abogado de Nadia Beller publicó justamente estas imágenes de las heridas que ella tiene producto del ataque.
0: Sí.
2: Porque se habló mucho también de, bueno, no tiene ni siquiera un suero puesto, ubicado en la primera entrevista que dio estando internada. Así que las heridas que mostraron son las que mostraron. Hubo ayer algunos elementos, algunos comentarios que decían, bueno, no sabemos si son las heridas de ella, si son reales, etcétera, etcétera, etcétera. Pero bueno, esas son las heridas que ha mostrado el abogado y la defensa de Nadia Beller.
0: Un par de fotos a la producción para que cada uno saque sus conclusiones. Ahí, Martín, te estoy mandando una foto para. Uy, maldita sea. Una foto. Saquen sus propias conclusiones de qué les parece. Si es una persona que tiene una curita, si es una persona que. Pucha, ahí está. Te voy a mandar sacá las fotos de acá, Martina, si no te tengo que mandar una por una. Listo. Así lo miran cada uno con sus propios ojos. ¿De qué les parecen las heridas? Sí, con. Me parece una pelotudez decir que las heridas no son de ella. ¿Qué se piensa? Que fueron a buscar al enfermo de al lado y le sacaron.
2: Estando internada después de un video que claramente se lo ve que le disparan. A ver, después está la cuestión de la pericia y la efectividad de los sicarios o no, que es una locura también hablar de esto, pero bueno, es parte de la realidad.
0: Claro, para, es importante porque es parte de lo que se está discutiendo. O sea, lo que se discute es, che, si contrataron a la peor calidad de sicarios porque estaban a 50 centímetros y no le dieron en. No
2: con
0: dieron.
2: Cuatro tiros y no la terminaron rematando, o que hubo detrás. También sumando a las teorías especulativas y demás, llamó mucho la atención que fue al miércoles un dato que marcaba que según el llamado a la ambulancia, a Nadia Beller la habían atacado a las 20:34 creo sí. que era, o no, 20:14, bueno, ahora me chequeo, pero ponen que era 20:14, y sí. El video, la cámara de seguridad, tenía el horario 20:19, o sea, 5 minutos después.
0: Como que se llamó a la ambulancia antes de
2: antes,
0: que
2: efectivamente.
0: Y eso.
2: Lo que la justicia entiende, que por eso se llevó adelante también un allanamiento esta semana en el hotel, donde, la puerta del hotel donde se dio el ataque, es que estaba mal configurada la cámara. Eso es algo que habitualmente. Bueno, no sé si habitualmente es algo que puede pasar.
0: No te da bien la hora ni tu reloj, amigo.
2: Pero en este contexto suma más dudas porque el ambulanciero dijo a nosotros la llamada nos llegó a las 20:14 y la cámara de seguridad, de vuelta es un hecho concreto, nosotros no hacemos especulaciones, la cámara de seguridad dice 20:19. ¿Podía estar mal la cámara de seguridad? Bueno, puede ser, es uno de los elementos que está investigando
0: bien.
2: La justicia. Eso en segundo lugar, ahora estoy viendo si exactamente era ese horario, ahora ya te digo.
0: Sí, para... igual en esencia está perfecto lo que está diciendo, efectivamente había una diferencia horaria a favor de esa teoría en un principio, porque es cierto que la cámara, la imagen de la cámara decía un horario posterior al horario del llamado a la ambulancia.
2: Exacto.
0: La aplicación debería confirmarse, pero lo más probable es que sea eso, era que simplemente sea, nadie va a ser tan nabo de encima hacerse un autoatentado y llamar a la ambulancia previamente, como si eso no quedara registrado
2: después
0: de
2: una causa judicial. Dos llamados a la...
0: Porque las cosas que discutimos igual, la verdad sí. Que no sé si está bien esto, pero está bien, hay que diligenciar
2: todo. 34 era. 8:34, 20:34 y 20:39, o sea, 5 minutos de diferencia.
0: Claro.
2: Después, Fernando Cerimedo se lo vio con el chaleco antibala, cosa que también sorprendió cuando fue a declarar en la audiencia y en las imágenes. Hay especulaciones también con este intento de establecer o de consolidar una idea de una operación armada política en contra de Rodrigo Paz.
0: ¿Cuánto, te hago una consulta, cuánto le pegaría verdaderamente a Paz?
2: Un montón.
0: Un problema con Cerimedo.
2: ¿Cerimedo?
0: ¿Era conocido públicamente en Bolivia, Cerimedo?
2: Era conocido, no sé si públicamente para el común denominador de la
0: pero
2: gente.
0: Sí, la política.
2: Pero sí la política. Sí, el círculo rojo, podemos llamarle, de Bolivia, que es parte de lo que dijo inclusive ayer el vicepresidente boliviano. A ver, Cerimedo, y es algo que dice el vicepresidente, Cerimedo tenía un despacho inclusive en el propio gobierno, en el propio Palacio de Gobierno. Cerimedo iba a las reuniones de gabinete y dirigía también o le decía a los gabinetes, a los ministros, lo que tenían que decir. Cerimedo le escribía los discursos
0: sí.
2: A Rodrigo Paz. Si te parece, escuchamos lo que decía Edman Lara, porque no lo estoy diciendo yo, lo dice el vicepresidente de Bolivia sobre el rol de Cerimedo. Mira, te completo sobre lo que me preguntas, Jami.
1: Cuando dice asesor personal, se refiere a una persona que estaba al lado del presidente en el día a día, en las decisiones más importantes de Bolivia.
5: Sí, que incluso tenía una oficina en el propio Palacio de Gobierno, muy cerca del presidente. Y además de ser el asesor personal, él daba órdenes a los ministros. Desde que Cerimedo aparece en la vida del presidente, el presidente empieza a obedecer cada una de las instrucciones que le daba Cerimedo. Cerimedo le escribía los discursos, Cerimedo le decía lo que tenía que hablar en la prensa al presidente. Y el presidente tomó mucha confianza de Cerimedo. Él incluso quería decirme a mí lo que yo tenía que decir.
2: Bueno, el rol de Cerimedo era central. Literalmente, y desde la segunda vuelta electoral, desde la campaña de la segunda vuelta electoral, empezó a tener una penetración enorme en lo que era la estrategia política que excedía a la cuestión digital. Así que era conocido en el ambiente político, en el ámbito político, sí, no solo de hacer y medio, sino trabaja con un grupo de personas que están muy vinculados actualmente a distintas esferas de la gestión, y es por eso que le puede impactar a Rodrigo Paz de lleno en lo político, sí, en un contexto de fuerte turbulencia y división que también vive Bolivia.
0: Ok. Bueno, vamos a ver, estuvimos hablando un poco de las cosas que están cuestionadas o que son las teorías, con las cosas de las que se agarran las teorías más conspirativas. ¿Qué dijimos? Son que tenía curitas. Ah, pongamos las imágenes, ya que estamos así, cada uno de los que está en YouTube lo pueden ver. Si no, se los describo, saquen sus conclusiones. Acá estamos viendo una herida de unos, por la referencia al brazo, yo diría que son unos 15 centímetros, más o menos, absolutamente abierta, y tiene alrededor unos 4, 5, 10, sí, 15, 20 más o menos, puntos. Un poquito menos de 20. No, ni siquiera son puntos, son engrampados, o sea, son de metal, como la engrampadora, literalmente.
3: Sí, no es hilo.
0: Y en el costado, la salida, presuntamente, de la bala, con dos puntos y creo que un engrampado. Vamos a ver la otra imagen, cada uno saque sus conclusiones sobre si esto son curitas. Eso supongo que es la ruptura de el brazo, sí, a la altura más o menos abajo de la clavícula, abajo de la clavícula, pero del brazo me refiero, en la altura, perdón, no entiendo bien la anatomía. Y con restos, digamos, de óseos, supongo, por la quebradura completa. Bueno, estas son algunas de las imágenes de las heridas. Yo creo que las difundieron en parte para decir...
2: una vez más, para constatar lo que le pasó a Nadia Belar. Te sumo un dato más de una justicia extraña en Bolivia. El miércoles hicieron el allanamiento a el hotel donde se habían registrado las imágenes del ataque. Y ahí encontraron en la calle, supuestamente, según se informó extraoficialmente, porque no es algo que confirmó oficialmente la justicia, un casquillo. Dos días después del ataque, un delirio, una locura. O sea, ¿cómo vas a hacer un allanamiento dos días después del ataque en el lugar? Y aún así, lo que se informó es que encontraron un casquillo en el lugar. Eso habla un poco también de la velocidad y de lo turbio de esto, ¿no? Básicamente.
0: Uh-huh. Te paso una pregunta. Sí. ¿Sabemos quién le puso los abogados a Sarimeo?
2: Por lo menos yo no lo sé.
0: Ok. No está bien. Acá, de vuelta, sí, no sé. Está perfecto cualquiera de esas respuestas.
2: Pero tampoco se sabe, que esto es algo bien interesante. Sarimeo, según dijo el gobierno, no tenía un contrato. No recibía, no percibía un sueldo del Estado. Y el propio vicepresidente ayer decía, de alguna manera tiene que vivir. ¿Quién le paga a Cáser y Medio para que hace 9 meses está instalado en Bolivia? Hay, lógicamente, intereses de distintos lugares del mundo, inclusive, para que el socialismo no siguiera al frente en Bolivia.
0: Sí.
2: Lo hay para que haya una vinculación con principales países de la región. Estados Unidos es, lógicamente, el central. Y como, repito, en todas las campañas, porque esto no hay que ser ciego y decir, esto está pasando en Bolivia, qué escándalo, aparece financiamiento, como en todas las campañas presidenciales, me refiero, financiamiento económico de sectores privados que tienen intereses para que esté al frente del gobierno la persona que ellos necesitan o la persona que ellos les viene mejor. Posiblemente la plata de Sarimeo venga de ahí, posiblemente también sus abogados los esté pagando él. No creo que el Estado abiertamente esté pagándolo. Tal vez algún sector de interés que quiere o necesita que lo que Sarimeo sabe no sea tan público.
0: Uh-huh. Yo añado una cuestión. Cortémosla, por favor. Alguien tiene que ponerse... alguien tiene que armar la iniciativa, tiene que armar el proyecto acá, en Bolivia, en donde quieran. Cortémosla con la gente con poder que no tiene cargo público. No pueden tomar decisiones de política pública personas que no tienen las responsabilidades de ética pública. No sé por qué estamos hablando de esto, es algo básico, pero claro, el sistema no contempló que ahora todos quieran hacer trampa y estén tomando decisiones de ética de política pública sin ser funcionarios públicos. ¿Ustedes entienden que el día de mañana hay una persona que no está nombrada y aparece con 10 palos y no le puede entrar el enriquecimiento ilícito?
6: Es llegar al poder.
0: Entre otras cosas.
6: De otro.
0: Exactamente, entre otras cosas. Bueno, lamentablemente las circunstancias cambian, hay que ayornarnos a la época. Hay gente que quiere la calavera, pero no chillar. ¿Qué crees que te diga? Y no sé, no son nombrados funcionarios. Basta. Computa para Cerimedo en Bolivia y Santiago Caputo en la Argentina y todo el resto de las personas que no tengan cargo público y estén tomando decisiones. Lo mismo que los ministros en las sombras y toda esa cosa. No puede ser. No puede ser, gente. Es una locura. Hago el paréntesis porque me acordé por esto. De repente no sabemos quién le pagaba a Cerimedo. ¿Qué puede ser? O sea, si era en la Argentina, estaríamos hablando, no sé, de que tenemos un filtrado de un país extranjero. Digo. Por eso. No, es una locura. Pero pará, volvamos entonces a las pruebas porque quiero hacer como el listadito. Y bueno, y ver también qué impacto tiene acá, porque creo que la gente se lo pregunta, de algún modo dice, bueno, y digamos, y este muchacho.
2: Porque es importante acá en la Argentina.
0: ¿Por qué estamos hablando de un problema de Bolivia? Porque el problema es nuestro, quiero contestar esa pregunta de qué problema es para nosotros esto, ¿no? Pero bueno, entonces.
2: Podemos hacer muy rápido dos pasitos para atrás, decir que Cerimedo, fundador de la derecha. La derecha diario, gracias Camille. Participó, fue uno de los cerebros de la campaña digital de Milei.
0: Sí.
2: Estuvo vinculado también, está vinculado a la causa Andis, a Españolo. Ahora está alejado del gobierno, lo que intentan también establecer acá la Casa Rosada del gobierno argentino. Pero tiene y ha tenido una ascendencia muy fuerte también con este gobierno y con todo lo que es la maquinaria comunicacional digital de la nueva derecha en nuestro país con influencia de vuelta en la región. Por eso es importante también el rol de Cerimedo en Bolivia.
0: Sí.
2: El rol de Cerimedo como operador.
0: Sí, sí. No, comparto. Y de hecho, a ver, una de las cosas de las que quería hablar, que está cuestionado por la defensa de Cerimedo, pero es una de las difusiones que ha hecho el Ministerio Público Fiscal, y ahora voy a por qué es relevante, es lo que uno podría sospechar. ¿Por qué la eliminaron? ¿Es un crimen pasional o es un crimen calculado fríamente? ¿Es un crimen para eliminar a alguien que te puede dañar, que te puede lastimar por lo que sabe? ¿O es que le agarró un ataque de celos? Cada uno de vuelta saque sus conclusiones a esta altura del caso. Pero hay un mensaje que difundió la fiscalía que fue hallado en el teléfono de Fernando Cerimedo. En este momento está cuestionado por la defensa porque dice básicamente que fue obtenido de manera ilegal. No sé. Que dice, no digas a nadie, pero nos vendió la amiga de Enrique, ¿te acordás? La Nadia. O la eliminamos ya o estamos jodidos. ¿Conoces a alguien que pueda hacer el trabajo? Esto está en una nota de texto del 13 de agosto. O sea, de hace una semana prácticamente antes del ataque.
2: Claro.
0: ¿Qué conclusiones sacás vos de este chat?
2: Bueno, acá lo que también, y en torno a Nadia Beller, a ver, se habló mucho de lo que ella sabía. Ella fue candidata participó del masismo, el masismo no de Sergio Massa, sino del movimiento del socialismo de Evo Morales. Después es que se acercó a la derecha, que se acercó a Fernando Cerimedo como abogada y también como activista política. Y lo que se especula es que tiene información sensible, información que ella estaría dispuesta o estaba dispuesta a divulgar. Se habló en su momento, y es algo que se denuncia, por ejemplo, también lo denuncia el vicepresidente, la cuestión de negociados supuestamente con el petróleo. Bolivia vive casi una situación muy dramática de desabastecimiento petrolero, de combustible, negociado en lo que era la importación de combustible, negociados también de corrupción en general, y que ella tenía información al respecto y que podría haber habido una intención de callarla. Después también están las voces que hablan de la cuestión del embarazo. Sí, efectivamente eso es algo que no se terminó tampoco de confirmar fehacientemente, que el embarazo sea de Fernando Cerimedo. Ella dijo estar embarazada. Bueno, que el embarazo sea de Fernando Cerimedo y si hay una cuestión pasional también detrás de eso, ¿no? Una cuestión de... suena muy macabro, es una película de violencia, pero es la realidad, una intención de matarla por meramente estar embarazada de él. De vuelta, son las especulaciones que están sobre la mesa. Cerimedo ayer publicó una carta en la que niega todas estas versiones, acusa y denuncia una operación, dice que es falso también que encontraron $1 millón en su departamento, porque se había hablado también que en el allanamiento, de vuelta, la justicia no lo confirmó oficialmente, pero se había hablado de que habían encontrado $1,000,000 en su departamento de La Paz. También se habló después de $40,000 en efectivo en Santa Cruz.
0: Y una duda que me quedó es el tema de si él la convoca o no al hotel. Bueno, si le dije ella, que la estaba yendo a buscar cuando se estaba yendo al aeropuerto.
2: Ella lo que dice es que Cerimedo le dice que vaya a ese hotel porque va a haber pruebas, tiene que recoger pruebas en contra de el MAS, el partido de Evo Morales, y que por eso es que le tiende una trampa, es lo que dice Nadia Beller, por lo que denuncia directamente a Cerimedo. Esos chats o esa conversación por lo menos no se ha hecho pública y la justicia tampoco lo ha confirmado.
3: Bien. Ella estaba hablando por teléfono, ¿no?
2: En el momento, sí.
3: O sea que alguien...
2: Con alguien tiene que estar hablando.
3: Con alguien estaba hablando y nunca ingresó al hotel, ¿se entiende?
0: Sí.
3: Hacía que como que la mantuvieron siempre fuera.
0: Sí, sí, sí, sí.
3: Uno recuerda, no sé si se acuerdan, el caso de Rosana Galeano, o el ex marido había matado a esta chica jovencita.
0: Sí.
3: Que todo el tiempo que la chica saliera porque decía que no la escuchaba bien. O sea, había intención de que esté fuera, ¿no?
0: Claro.
3: Me parece que algo parecido acá.
0: Claro, claro.
3: Para que puedan abordarla.
2: Sí, sí.
0: Bueno, entonces, hasta ahora dijimos, lo que sí es paja es, o sea, de lo que ya está comprobado o ya fue difundido por la justicia, igual obviamente que lo mismo que decimos siempre, hasta de la justicia hay que dudar a esta altura, pero hay cosas que podemos ver con nuestros propios ojos, como son chats difundidos, más allá de como la discusión de la defensa de que van a querer cuestionar cómo fueron obtenidos, la obvia evidencia en contra de la teoría de Cerimedo, de la defensa de Cerimedo sobre la relación entre ellos dos, que claramente era más profunda que un encuentro casual o ella buscando, en un momento la abogada con una nota con Jonathan Viale acá en Rivadavia, dijo como que ella lo había, el vínculo entre ellos era de insinuación de ella, ¿no? Pero bueno, ¿y ahora cómo sigue esto, Gon?
2: Bueno, ahora sigue la prisión preventiva de 180 días, que en un principio, en un comienzo, se había hablado de que Cerimedo podía quedar en libertad, una locura que con todas estas pruebas y el testimonio de Nadia Beller pueda quedar en libertad. Así que 180 días, prisión preventiva, mientras avanza sobre todo lo que es la justicia, la investigación del celular de Cerimedo, la comunicación o las comunicaciones que existieron entre ellos, si es que las hubo. Los contactos también de Nadia Beller y empezar a recabar las pruebas. A ver, 180 días también en la velocidad de la justicia boliviana no parece un tiempo suficiente. Repito, la justicia de Bolivia se ha tomado su tiempo y se deja llevar mucho también por las oleadas políticas.
0: Sí.
2: Por eso es que también está tan concentrado la cuestión del rol político. Y sobre eso, y creo que es un buen resumen también, escuchemos lo que decía el vicepresidente boliviano, Dale. Edmar Lara, sobre estas versiones de que puede ser justamente una operación en contra de Rodrigo Paz.
1: Esto puede tener un trasfondo político y que pueda haber algún tipo de campaña también orquestada para perjudicar la imagen del presidente Rodrigo Paz. ¿Usted cree que esto es plausible, que esto es posible?
5: No, no, porque en el caso en concreto de Nadia Beller, ciudadana que fue objeto de un atentado contra su vida, se tienen indicios muy contundentes. Yo no creo en esa falsa teoría de autoatentado, porque hay medios de prensa acá que están tratando de lavarle la cara a Fernando Cerimedo. Están tratando de mostrarlo como un hombre honesto, como un hombre que no ha hecho nada. Están tratando de lavarle la cara con ello también al presidente. Y ahora resulta que todos los ministros, dicen que no conocen a Cerimedo, que nunca lo vieron. Sin embargo, las pruebas están demostrando que están mintiendo.
2: Bueno, lo que es el poder, ¿no?
0: Sí.
2: Y eso es cierto. A ver, los ministros dicen, no, yo no sé quién era este tipo, cuando claramente se le medio camino a los pasillos del poder. Así que bueno, estos son las cartas que están sobre la mesa. Se irá develando, se irá viendo también el impacto real sobre Rodrigo Paz. Yo no sé si esto va a cambiar en algo también el trasfondo de las estrategias políticas en nuestra región. Pero lo cierto es que hizo mucho ruido, hace mucho ruido todo lo que está pasando con Fernando Cerimedo por el rol y la cercanía política que tiene con los gobiernos de turno actualmente en la región.
0: Bueno, hay que estar atentos a ver qué es lo que quisieron tapar o qué sabía Nadia Beller que no quieren que diga. Eso yo creo que es uno de los puntos más importantes.
3: Una pregunta, bueno, ¿la cárcel sabe algo de dónde va a ir, dónde se va a alojar, con quiénes compartiría?
2: Sí, había leído lo de la cárcel, déjame ver, pero está en Santa Cruz. La cárcel de máxima seguridad de Chonchocoro. En las afueras de La Paz, perdón.
6: Bien.
2: En las afueras de La Paz. No sé, la verdad no, no ahora averiguo quién está ahí o si hay algún tipo de... Pero es una cárcel de máxima seguridad.
6: Perfecto. Bueno, vamos con un temita de economía antes de irnos al rotativo del aire, Carito. ¿Te parece que tenemos unos minutos?
3: Vamos con uno corto. ¿Te parece el de Florida, que es cortito?
6: Dale.
3: Y te interesó, y es que decíamos que, claro... La pandemia fue probablemente un momento en que parecía enterrarse la tradicional calle que era de recorrida obligatoria por parte de los turistas. No llegaba nadie, ni turistas nacionales.
6: Por lo menos para cambiar el dólar, cambiar dólares, digamos.
3: O sea, solo veíamos arbolitas, ¿no? Cambio, cambio, change, troco.
6: Sí, sí, sí. Troco, troco.
3: Pero solamente eso. Y la llegada de marcas o de firmas internacionales estos últimos meses parece querer cambiarle... Por lo menos eso, primero algunas de origen chino, la última una francesa. Y,
6: ¿cuál es?
3: Bueno, llegó primero, esta semana Kiabi, ¿no? Sí. De ropa, bastante, muy conocida en Europa,
6: ¿sí?
3: Tiene mucha presencia. Sí, es ropa medianamente económica, muy accesible, se convirtió en tendencia, ¿viste? Antes tuvimos a otras de artículos más fashionistas, Miniso, muy bien, gracias por
6: ayudar. Indian, la uruguaya.
3: Indian también.
6: Sí, abrió también Florida, ¿no? O cerca. No sí, sé no, si también, sobre Florida, sí.
3: Abrió también es. Y antes tuviste algunas chinas que eran de dos o tres pisos. Por ahí no, la marca no es conocida a nivel internacional, pero que fueron los que hicieron los primeros pasos,
6: sí,
3: que volvieron a traer al público más joven a caminar esas calles.
6: Claro.
3: ¿Y por qué traemos esto? Bueno, primero porque hubo una movida interesante de por qué se sitúan en la calle Florida y qué es lo que están haciendo, ¿no? Me contaban desde el sector inmobiliario, mira, se la están jugando grande porque no es que vienen a pintar y se meten. No, no, no. Hacen reformas que de mínimo estamos hablando de 6 meses. O sea, que es una decisión de cambio. ¿Por qué? Porque instalan muchos de ellos ascensores. Si recorriste alguno de los locales, es cierto, vas a ver que tienen un sistema de iluminación, que tienen algunos, hasta han puesto, de estos chinos que te digo, han puesto hasta cafetería en la parte del ingreso, o sea, sistemas de seguridad, todo bastante complejo, ¿no? Para montar un negocio.
2: Con mucha inversión.
3: Con mucha inversión inicial, sí, que va variando, obviamente, del tipo de empresa que sea.
2: Claro.
3: Y lo que te decía al comienzo, contratos de alquiler que son más extensos que la media. Estamos acostumbrados a un contrato de 3 años en materia comercial. En esto, mínimo 5 años, no decía nadie lo hace por 3. Mínimo 5 años, obviamente habrá cláusulas que contemplan.
6: Claro, ¿te contaron eso? ¿Te dijeron con qué nivel de penalidad?
3: En realidad es muy variable y depende de quién alquila, pero depende también de si esa cláusula aplica para alguien que tenga contratos de 10 años que para alguien que lo haga por 5, que está más cerca de lo que es cotidiano y por ahí probablemente no haya tantas consideraciones sobre los plazos más chicos, ¿no?
6: Sí.
3: Más menores, por decirlo de alguna forma.
6: Sí, obviamente que la inversión de venir a producir en la Argentina siempre va a ser menor que venir a importar y vender. Está claro, no es lo mismo, no
3: claro.
6: Es el mismo tipo de inversión, pero este punto que vos haces de del tiempo de los contratos... Está bueno porque para entender cuánto tiempo quisieran garantizarse, qué apuestas están haciendo, no solamente por la Argentina, sino además por una zona que estaba venida menos.
3: Exactamente, que ellos quieren establecerla, que le quieren dar una impronta y que ellos... Bueno, el sector inmobiliario me decía, nosotros lo vemos como positivo primero porque tenemos mayores reservas, porque nos están viniendo a preguntar y durante un tiempo esta parte no pasaba. Cosa que cuando llega una marca internacional de peso, lo que notan es que va a traer más competencia.
6: Sí.
3: Entonces no lo ven como, bueno, va a quedar esa marca sola y perdida.
6: Uh-huh.
3: Por eso es que tienen esa positividad en materia de lo que pueda suceder en el mercado de alquileres. Locales grandes. O sea, lo mínimo que buscan es 250, 700, pero incluso hasta 3.000 metros. O sea, varios pisos, me decían. Varias plantas. La otra cuestión es el pago. Al comienzo todos eran en dólares. Ahora lo están indexando por inflación a 3 meses. Algo que para ellos dice, bueno, da seguridad, con algunas cláusulas, por supuesto, pero se admiten estos pagos en pesos. Que es llamativo porque se les suele pedir a este tipo de clientes que sean dólares. Eso también es un cambio. En materia de lo que son, ¿cuánto gastan? Le preguntaba yo, ¿no? Decía, ¿de cuánto parte un alquiler? Y me decía, y pensé que un alquiler parte de los $10,000 por mes. Eso es base. O sea, en un local medianamente chico. Así que $10,000, estamos hablando de un valor de mercado alto, ¿no? No es que están copando una zona que no empieza a competir. Y sí, ellos quieren establecer justamente que empiece a convertir. Se vive esta suerte de reconversión y se esperan que lleguen más empresas. Después te digo qué otras empresas.
6: Perfecto. Vamos al rotativo del aire y ya regresamos. Unos minutitos y volvemos.
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8: 8:00 a.m. en Buenos Aires, 3 grados 8 décimas la temperatura, 74% la humedad. La Corte Suprema definirá quién investigará las causas contra Tapia y Tobillino. Se trata de los presuntos casos por defraudación y lavado de dinero que tras 8 meses fueron analizados por jueces federales de instrucción penal económico y federales de la ciudad de Buenos Aires y de Campana. El riesgo país bajó 5,4%. Cayó a 506 puntos básicos tras una jornada positiva para los bonos soberanos, mientras que el Merval perdió 1,2% en pesos y 1,8% en dólares. El argentino Rafael Grossi continúa entre los favoritos para dirigir la ONU. Obtuvo 7 votos a favor en el segundo sondeo informal del Consejo de Seguridad, pero los rechazos a su candidatura aumentaron de 2 a 6. Franco Colapinto finalizó 12º en el sprint de Países Bajos. Avanzó 1 lugar desde la largada y quedó a 4 posiciones de su compañero Pierre Gasly, que corre este fin de semana con el paquete de mejoras de Alpine y sumó 1 punto. George Russell ganó la carrera corta, seguido por Charles Leclerc y Lando Norris, de cara a la clasificación de las 11:00 a.m. para el Gran Premio que se correrá el domingo. El pronóstico del tiempo para hoy anticipa cielo despejado durante la mañana con una máxima de 14 grados y una mínima de 4. La temperatura actual 3 grados 8 décimas, la humedad 74% con cielo despejado.
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0: seguimos en Código de la Vigiana hasta las 10 de la mañana.
1: Como todos los sábados, seguimos con Código de la Vigiana. Vamos a repetir el consultorio para que nos lleguen sus preguntas, sus consultas. Ya estuvieron llegando un montón, ahora vamos con ustedes. ¿A dónde nos mandan? Lo que quieran. En el consultorio nosotros hacemos servicio periodístico. O sea, nos mandan sus preguntas, nosotros tratamos de siempre contestar con lo que sabemos. Lo que no sabemos decimos que no sabemos, y lo que no sabemos también lo buscamos. Claro. Lo buscamos y respondemos a la brevedad.
2: Para eso estamos.
1: Exactamente. ¿A dónde nos mandan, Val?
3: Al 11-50-26-86-30.
1: Un audio cortito de 40 segundos idealmente. Y si no, nos la escriben, no pasa nada. También contestamos preguntas escritas. Vamos a ir un poquito con el deporte porque hay mucho para desentrañar en relación con la AFA, con esta sanción y con qué va a pasar con la apelación, Nico.
4: Exactamente. Como te comentaba, la AFA y varios jugadores de la selección argentina recibieron una fuerte sanción. Vamos a ordenar cronológicamente lo que pasó, ¿no? La semifinal del 15 de julio, después de ganarle a Inglaterra, los jugadores muestran una bandera con el mensaje de las Malvinas son argentinas.
1: Sí.
4: Y después de la final del Mundial, el 19 de julio, se arma una pelea bastante fuerte, principalmente entre Leandro Paredes y Gavi, un mediocampista español. Finalmente la FIFA decidió imponer una fuerte sanción, tanto económica como deportiva, a la AFA. La económica supera el $500,000.
1: Sí.
4: 310 mil para la AFA y el resto entre los jugadores, entre Paredes, Thiago Almada, Nahuel Molina, Ayala. A ver, esto no afecta tanto a la AFA porque tiene la AFA es una máquina de hacer plata con los patrocinios que tiene, y además recordemos que ganó $33 millones por haber llegado a la final, ¿no?
1: Uh-huh.
4: ¿A dónde va esa plata? Nadie lo sabe.
1: Torpreventar probablemente.
4: Otro tema, ¿no? Pero yo bueno.
1: Sé, probablemente, dije, claro.
4: Probablemente.
1: Para los abogados.
4: Los clubes, mucho no ven, porque el ganador del campeonato del fútbol argentino gana menos de $1,000,000, así que
1: claro,
4: se distribuye poquito. Bueno, y en cuanto a lo deportivo, Leandro Paredes se pierde 10 partidos.
1: ¿Qué computa como partido?
4: Como
1: en la sanción.
4: Amistosos o competencias internacionales, si no se complicaba, pero Paredes directamente se tenía que retirar de la selección, más o menos.
1: Si no computaran los amistosos.
4: Claro, porque si no sería eliminatorias que arrancan recién el año que viene. La selección igual ya está clasificada al próximo Mundial por ser uno de los organizadores, entre comillas. Pero bueno, Nahuel Molina, 7 partidos.
1: Pará, una cosa, ahora sí Chiquitapi armada amistoso hasta con la República de lo
4: Mozambique,
1: que sea.
4: Zimbabue, sí, la República
1: Tobago,
4: Democrática del Congo.
1: Armate de todo, sacate de encima si
4: revivimos
1: si
4: aire,
1: la
4: todo.
1: Sanción. Sí, sí, sacá.
2: Una gira por África y Asia.
1: No. Agarrá la libreta que armaste, viste, de cosas falopa para hacer con el fútbol argentino. Bien. Y empezá a hacer exactamente
4: sí,
1: eso.
4: Ahora vamos a detallar cómo es el calendario de los próximos partidos de la selección. Pero bueno, son 3 partidos para Ayala también, que es uno de los ayudantes de Scaloni, y uno para Almada.
1: Uh-huh.
4: ¿Cuándo vuelve a jugar la selección argentina? Hay una fecha FIFA, que es, ya te digo la fecha exacta, del 21 de septiembre al 6 de octubre.
1: Uh-huh.
4: Son 15 días en los que la selección puede jugar hasta 4 partidos.
1: Sí.
4: Ahí es un buen número. Hay que ver porque generalmente por fecha FIFA se juegan 2. Pero en este caso, dadas las circunstancias, capaz que aprovechan y meten. Bueno, como decíamos, una gira por África, Oceanía, hay que ver que el mejor postor, ¿no?
2: Tengo una pregunta técnica. Sí. ¿Qué pasa si Paredes no vuelve a la selección?
4: No sé. A ver. Si no vuelve, no pasa nada en realidad, claro, porque la sanción es con
2: era,
4: la selección.
2: Era también eso, ¿no?
4: Claro.
2: La probabilidad.
4: No, está bien lo que decís, porque él puso en duda su continuidad en la selección. Paredes tiene 32 años, si no me equivoco. Para mí sigue Paredes, además. En un muy buen mundial, muy buen nivel en el mundial, entró como rueda de auxilio y lo hizo muy bien. Hay que ver cuál es qué decisión toma y todo, y el recambio que se podría hacer, pero para mí Paredes tiene por lo menos para llegar hasta la próxima Copa América. Bueno, después de esa ventana internacional en la que podría jugar 4 partidos la selección argentina, hay otra entre el 9 y el 17 de noviembre en los que podría jugar otros 2 partidos, o sea, tenés 6 ahí.
1: Sí.
4: Ya Nahuel Molina cumpliría 6 de los 7, Thiago Almada la cumpliría por completo, incluso el Ratón Ayala, y a Paredes le quedarían 4 partidos del año que viene. Hay que ver cómo está Boca en las distintas competencias también, hay que tener
1: en cuenta
4: eso. No
1: aplica para la Copa América.
4: No llegaría a la Copa América porque es recién dentro de 2 años, así que no habría problemas. Serían todos amistosos, porque de acá a un año y medio la selección argentina solo va a tener amistosos. volvería recién a fines del año que viene con las eliminatorias internacionales.
1: Hay que para hacer 10 amistosos entonces.
4: Sí, sí, sí. Okay,
1: perfecto.
4: Y también está el tema de la continuidad de Scaloni, ¿no? Uh-huh. Porque recordemos, estas últimas dos ventanas internacionales van a contar con la presencia de Scaloni. Pero él dijo que una vez que finalice el año, termina el contrato y va a ver qué decisión toma, ¿no?
1: Uh-huh.
4: Yo creo que lo volvieron loco en Casilla cuando fue. Y Messi, bueno, Messi volvió a jugar esta semana, ¿no? Metió gol, primer gol con dedicatoria del padre. Yo creo que lo de Messi, desgraciadamente, ya es un caso, una historia terminada. La selección, hay que ver igual la decisión que toma, porque con el Mundial que tuvo...
2: Claro.
4: Pero el tema, a ver, el tema es... ¿Qué tan bueno es para la selección que siga Messi? Para mí es bueno, ¿no? Porque creo que para todos opinamos que es bueno.
5: No, nunca puede ser malo que esté Messi.
4: En el corto plazo, ¿no? Pero, teniendo en cuenta, tenés una Copa América en 2 años, pero recién en 4 años el Mundial, ahí empieza a complicarse. Cumpliría 43 durante el Mundial.
1: Claro. Si Ronaldo pudo, si Cristiano Ronaldo pudo con 41
4: de Cristiano Ronaldo.
1: Messi, que es el mejor del mundo, pudo con 42.
4: Ni hablar, porque además Messi, a ver, caminando el Mundial, no lo estoy diciendo como una crítica, sino que al tipo le sobró. Para mí fue el mejor jugador del Mundial.
2: Pero si repasás la carta y recordás algunos fragmentos, cuando él dice que se preparó para este Mundial, ¿no pensás que fue como para el padre?
4: Sí, por eso para mí es bastante complicado el panorama de Messi. Esa carta, muy dura esa carta fue, pero para todos los fanáticos del fútbol fue durísima. Sí, él confesó ahí que se preparó para el padre, que lo dio todo, pero incluso reconoció que el físico no le dio para en la final, ¿no? Por eso hay que ver dentro de 4 años cómo está físicamente. Hay que tener en cuenta que está en una liga como la estadounidense, que no es exigente, pero también te nivela para abajo físicamente, ¿no?
2: Claro. Sí, también está el hecho que muchos piensan que ya Scaloni sabe que estos jugadores, o la escaloneta como la conocemos, ya no es la que va a acompañar a la selección.
4: Exactamente, hay varios jugadores, pero no tantos, ¿no? También porque, a ver, en el Mundial de Qatar la selección salió campeona con jugadores muy jóvenes. Enzo Paredes, McAllister, también estaba el Cuti Romero. Bueno, Nahuel Molina ahora, si bien es joven, me parece que no va a tener mucho futuro en la selección por el Mundial que tuvo, pero... Hay una base muy buena de la escaloneta.
2: Pero que no lo viste, porque no vimos al Colo Barco, no vimos a las nuevas...
4: No,
1: de hecho, era un meme, jodía mucho en redes sociales con que Scaloni hacía de cualquier cosa menos poner al Colo Barco. Tipo, tirate al Riachuelo o ponelo al...
4: Colo, estás para entrar, correr, entonces no. Llévale agua, me dice, pobre. No.
1: Pobre Colo Barco.
4: Fue durísimo lo del Colo y Nico Paz, pobre. Pero sí, hay que ver los próximos amistosos. ¿A qué jugadores convoca Scaloni y qué rol empiezan a tomar esos jugadores que mencionabas, los más jóvenes para el recambio?
1: Nico, llegó una pregunta diciendo, pero pará, ¿no son partidos oficiales? ¿Partidos oficiales son amistosos?
4: Cuentan, a ver, no es que son partidos por competencia y nada, pero los amistosos sí cuentan.
1: Perfecto.
4: Como para la sanción, sí.
1: Ok, genial. Entonces hay que jugar amistosos. Ahora sí, a jugar amistosos con quien
4: quiera. Ahora, lo explico de mejor. Para que no queden dudas con eso, ¿no? Por ejemplo, los partidos de amistosos en clubes no cuentan como para las estadísticas. Por ejemplo, no sé, Messi juega mañana un amistoso contra Boca. Hace 3 goles, no cuentan. No decís Messi llegó a los 930 goles, ¿no? Pero en la selección sí cuentan como oficiales los goles de amistosos y asistencias y todos esos.
1: Perfecto. O sea, sí los que son a nivel mundial, no los que son a liga local.
4: Exactamente.
1: Perfecto. Aclaradísimo, Nico. Nico, algo más sobre el tema AFA. Después vamos a hablar un poco también de la situación acá en la Argentina, porque les voy a contar algunas novedades de la causa que venimos siguiendo. Pero adelante, Nico.
4: Exactamente. Bueno, la AFA ya confirmó que va a recurrir, va a apelar al fallo. El proceso es así. Tiene primero que solicitar los fundamentos del fallo en un plazo de 10 días, después presentar recursos y pruebas ante el comité de apelación y en última instancia acudir al TAS, que es el Tribunal de Arbitraje.
1: Ahora,
4: Tribunal Supremo de Arbitraje.
1: Preguntonta, lo vimos todos, ¿qué pruebas pueden aportar?
4: A ver, no.
1: Digamos que hubo una provocación, por ejemplo, que no se vio en cámara, algo por el estilo.
4: Sí, pero que también se habrá visto, no, es... Van a apelar por apelar, es la realidad. Yo creo que a lo sumo reducen algún que otro partidito a los jugadores y Ayala, pero nada más.
1: Me importa más el tema de la bandera de Malvinas. Sí. ¿Cómo calificás la sanción? ¿Es una sanción grave? ¿Es una sanción mediana? ¿Es una sanción leve?
4: No, es una sanción, a ver, por lo de Malvinas es...
1: ¿Podría haber sido peor?
4: Sí, pues es de $10,000. Y otros 20,000 por conducta inapropiada de hinchas al ingresar al estadio.
1: Yo tenía 250,000.
4: No, no, eso es lo que va aumentando la cifra según si sumamos, no sé, cantos homofóbicos y racistas. Son sí. diferentes sanciones que llegan a más de 500.000 en realidad dólares.
1: ¿En total para nosotros?
4: Para la AFA, sumando también lo de los jugadores, porque los jugadores tienen que poner un... cierta okay, tortadita.
1: Pero por la bandera son 10 mil dólares nomás.
4: 10 mil dólares más 20 mil de los hinchas. Una sanción, a ver.
1: Muy tranca.
4: Sí, muy tranca. Bueno, después están los matices políticos. Unos la consideran como un exceso, otros lo consideran como algo que había que hacer. Eso queda en la opinión de cada uno.
1: Ok, perfecto. Bueno, fue muy tranqui. El tema de las Malvinas, por lo menos. Sí, después sí. veremos el tema de las sanciones.
4: Perdón, 50% reducción de aforo para el próximo partido local de la selección también.
1: Eso es una cagada.
4: Sí, pero para la plata que genera la AFA no...
1: No, obvio, no le vamos a ver en la perímetro, pero si juegan en River y bueno, sí, vas a dar sí, la mitad sí. de la gente.
4: Bajas a 45.000.
1: No, imagínate que lo menos me importa son los ingresos para la AFA, pero me importa que la gente pueda ir a ver sí, el partido. Sí, sí. Igual la mitad de las entradas en general las reparten entre los amigos y los dirigentes, así que tampoco cambia tanto.
2: El tema es que
1: tanto.
2: Mueve cuando está Messi o cuando hay figuras de peso principalmente.
4: Sí, hay que ver quién están. Bueno, a ver, también está el tema de que si al ser el primer partido postmundial, si es en Argentina, ¿no? Yo creo que la gente va a querer ir a agradecerle a los jugadores porque hubo mucho orgullo por parte de la población por el mundial que hizo la selección, más claro. allá de las teorías ridículas, ¿no?
1: Sí, sí, totalmente. Bueno, nada, veremos qué sucede con eso entonces.
4: Exactamente, hay que ver cómo continúa.
1: Capítulo local, yo les añado un poco, Nico, obviamente metete con lo que quieras. El capítulo local es, va a ir a la corte, primero en realidad se va a presentar un recurso extraordinario, después se va a quejar, si no, el fiscal, respecto a quién tiene que investigar este tema con el que se está frenando toda la causa, quién tiene que investigar la famosa mansión de Pilar atribuida a Pablo Tobillino. Como saben ustedes, la Cámara, hicimos un análisis de quiénes eran los jueces que la integraban, los intereses que tenían, para que cada uno también saque sus propias conclusiones, la Cámara definió que lo tenía que investigar el juez amigo de la AFA. Es el resumen del caso. El fiscal efectivamente apeló y ahora eso lo va a terminar. Primero le van a decir si lo puede, cómo funciona el sistema. Les aclaro por la. Hay un recurso, el recurso extraordinario, que va a pedirle el fiscal a la Cámara para que le habilite la instancia de Corte Suprema. Si no le habilitan la instancia para ir a la Corte, dice, bueno, entonces me quejo. Y ahí va directo a la Corte. Con lo cual va a terminar definiendo la Corte quién investigue este tema. Así que, nada, esperen tranquilos, siéntense, ármense un mate y estaremos un buen rato con este tema que investigamos tan a fondo, ¿no? La impunidad de la burocracia. A veces la impunidad no se...

Genera además movimientos muchas veces extraños con quién es el juez subrogante, quién, por ejemplo, tal juzgado no tiene juez, bueno, se van rotando quién es el juez que atiende en ese juzgado. Eso siempre da lugar a cosas medio extrañas, a decisiones que a veces se contraponen. Fíjense lo que acaba de suceder, ¿no? Justamente con la causa de Sirio Insaurralde, que ahora les cuento. Pero lo cierto es que sí o sí había que ocupar los lugares en la justicia. Paréntesis, no solamente la justicia federal, no solamente la justicia penal, sino también la justicia de la gente, la justicia de familia, la justicia de seguridad social, la justicia laboral. Hay muchas cosas que hay que hacer en esos puestos desocupados. Ahora bien, ese tipo de procesos así de repente meter 50 jueces de una, también abren un montón de especulación dentro del Poder Judicial. Porque todo el mundo quiere tener palanca. Entonces estamos en un momento en el que la justicia está particularmente sensible y receptiva a intereses políticos. Esa manija, ese poder lo tiene, lógicamente hoy, no el presidente, lo tiene el ministro Juan Bautista Maíquez. No otro que él. Con un nivel de independencia bastante interesante. Una persona que ha sabido construir relaciones con un montón de el poder político, no solamente de un lado del arco, ¿no? Hay que prestar atención a esos movimientos. Algunos ejemplos de lo que estoy diciendo. Primero les aclaro este tema, por ejemplo, de la inestabilidad que genera la falta de jueces. O sea, vamos de un lado y del otro. Caso Sirio e Insaurralde. Les cuento la novedad. La novedad es que el nuevo juez no descarta incorporar como prueba ahora los videos de los millones de Sirio. ¿Cuál era el problema? Los videos que vimos todos de Sirio con pantuflas, alrededor de 10 millones de dólares metidos en bolsas Ziploc en el placard, en el vestidor, esos videos no tenían metadatos. No tenían, por ejemplo, fecha, hora, lugar donde fueron filmados. O sea, era como que tenían la información detrás del video vacío. Entonces, lo que se argumentó en un momento, o argumentó parte de la justicia, era que no se podía determinar si correspondían, por ejemplo, al periodo en el que estuvo casada con Insaurralde. Cosa que, bueno, uno podría valorar sin descartar como prueba, ¿no? Por ejemplo, podés no usar esos 10 palos para hacer el cálculo del enriquecimiento ilícito de Insaurralde, pero puede ser una prueba indiciaria del nivel económico que tenía la pareja. Por ejemplo, para que se entienda que no todo es blanco y negro en la justicia. Sin embargo, lo habían descartado. ¿Quién lo había descartado? El juez subrogante, justamente. Lo había descartado el juez que estaba a cargo de ese juzgado en ese momento, que era el juez Luis Armela, que sé que tiene otras causas importantes. Ahora, asumió en ese juzgado, nombraron a alguien. ¿A quién nombraron? Me acuerdo que lo adelanté en Canal 13, que me hicieron una nota por este tema. Y lo hablamos acá, obviamente. ¿Quién es el nuevo juez? ¿A quién nombraron? Nombraron a quien era un ladero, un secretario del juez Ariel Hijo, cuyo nombre es Tomás Rodríguez Ponte. Ahora ese juez, el nuevo juez, el que era secretario del hijo y ahora es juez en Loma de Zamora, dice, ah, no, pero por ahí sí podemos considerarlo como prueba. Tal vez podemos considerarlo como prueba. Entonces tira, floje, va, viene. Y en toda esa maroma, lo que queda atrás, lo que queda relegada, es la verdad, además de la justicia, ¿no? Porque en definitiva es parte de lo que tratamos de, lo que tiene que tratar de hacer la justicia cuando investiga casos de corrupción o de interés público. Obtener la verdad más allá de la, bueno, principalmente la verdad, y después impartir justicia. Con las leyes que están vigentes, no con lo que considera cada uno, ¿no? No es un tema de opinión. Bien. De la misma modo que les digo, bueno, entonces hay que, la conclusión lógica sería, sí, hay que llenar los espacios de la justicia, entonces está clarísimo que eso tiene que suceder. Del mismo modo les digo, bueno, un proceso de tanta designación de jueces abre muchas especulaciones y abre una pelea dentro del Poder Judicial por quién quiere poner a quién, porque qué mejor para un juez que es ambicioso de poder que tener más jueces que responden a él o que de algún modo le deben algo, ¿no? Bueno, les pongo el caso de algo que contó Carlos Pagni esta semana. Ustedes saben muy bien, quienes siguen este programa, que acá hemos investigado a fondo y contamos, revelamos todo en relación con este funcionario al que le encontraron dólares, droga, material de espionaje. Era tan solo un exfuncionario, no, era una persona, pero del riñón del poder político y económico. Profundamente ligado al poder político y económico. Político desde Massa hasta incluso en la gestión de Javier Milei. Fue funcionario, fue presidente de Arsat, fue presidente del Orsna, manejaba los satélites del país, manejaba los aeropuertos del país, o sea, con millonadas para negociar.

0: pero además muy ligado al poder económico. Él era de Mendoza, tenía mucha relación con algunos empresarios mendocinos, muy famosos, muy conocidos, como pueden ser José Luis Manzano o Daniel Vila. Muy, muy, muy ligado al poder. Bueno, ¿cuál es la novedad? ¿Por qué lo ato a la cuestión de la justicia? Porque contaba Carlos Pagni esta semana, por ejemplo, que hubo una decisión bastante extraña, una decisión bastante rara, de otorgarle, y lo contamos acá, de otorgarle domiciliaria a Facundo Leal. ¿Por qué motivo? Por problemas de adicción. Y yo les decía, imagínense, si todos los presos acusaran problemas de adicción, las cárceles estarían vacías, ¿no? Si cada uno se pudiera ir a su casa por tener problemas de adicción, o es un tema de poder económico. Es un tema, digamos, de que, porque tiene plata, entonces debería tratarse la adicción en su casa. O sea, si tomaba cocaína, puede tratarse la adicción en su casa en vez de estar preso, pero si tomaba Paco, que lo soluciona en la cárcel. No hay criterio, gente. O sea, que no estoy tratando de encontrarle razón a algo que no puede tener razón. ¿Qué contaba entonces Carlos Pagni esta semana, que es mi ejemplo de lo que se está negociando hoy a nivel de la justicia, ¿no? Contaba, bueno, que Maike se está haciendo como una especie de ambulanciero judicial. O sea, está poniendo jueces y a la vez está atendiendo casos. Esto decía el periodista Carlos Pagni en su columna. Mencionó justamente el caso de Facundo Leal. A Facundo Leal, con esta excusa de la adicción, ¿quién le concede la domiciliaria? Le concede la domiciliaria el juez federal Sebastián Ramos, juez federal de Comodoro Py. En simultáneo, ¿sabe lo que sucedió? Prácticamente al mismo tiempo, con horas de diferencia, días de diferencia, Matías Manfredi, que era su secretario, su ladero, también, como les conté el caso recién del hijo, este es el caso de Ramos, una persona extremadamente cercana al juez Ramos, ¡pum! De repente fue designado, en este caso ni siquiera juez, sino subsecretario de Relaciones con el Poder Judicial y la Comunidad Académica. O sea, de repente un carguito. Carlos Pagni lo mencionaba en el contexto de que, bueno, una cosa aparecía concatenada con la otra de forma extraña. Bueno, a estar atentos. Esto es a estar atentos. Hay que mirar estas cosas, hay que mirar a quienes designan. Después es demasiado tarde, cuando de repente toca una causa picante, toca una causa importante y de repente se toman decisiones que no se explican, que no se entienden, que generan bronca. Y bueno, no advertimos quiénes eran los jueces que fueron designados en ese momento, ¿no? ¿Y por qué? ¿Y por qué? Pero además, y una última mención en este tema, es que además de estar abierta la agenda judicial por esto, o sea, de los cargos que hay que ocupar, los lugares que están vacíos, que están siendo ocupados en este momento, además, eventualmente habrá una pelea por aún más poder, que serán los cargos más altos, ¿no? Las cámaras y la corte. Y ahí entran muchos jugadores de peso. Como puede ser algunos de los que mencionen la causa justamente de AFA, como puede ser Mariano Borinsky, o puede ser en su momento también y ahora también, ¿por qué no? El propio Ariel dijo, entre muchos otros. Podemos hacer un mapita en algún momento de cómo viene esa pelea, porque hay que estar atentos, hay que mirar. Bueno, ¿qué más? ¿Qué más? Tenemos muchas cosas. Yo tengo un montón de cosas para contarles. De hecho, ya nos están llegando un montón de consultas, ¿no? El consultorio del 1150-26-8630. Nos mandan sus preguntas, sus consultas. Dale, vamos un poquito de consultorio, así ya los escuchamos. Porque si no, nos quedan atrasados, ¿viste? Los mensajes, las preguntas. Yo también me anoté un par. Vos tenés Val, ¿no? ¿También?
1: Tengo.
0: Perfecto. ¿Los escuchamos?
2: Las escucho. Chicas, buen día. Las buen escucho día. Todos los sábados. Bueno, mi pregunta es, ¿cómo a Adorni en tan poco tiempo le descubrimos hasta el inodoro que había comprado y tenemos a los Moyano analfabetos multimillonarios y nadie investiga?
0: Es que te juro que es la pregunta sin respuesta. La única que te puedo aportar es más información. Más información para lo que en tu pregunta hay un poco... Hay un poco de pregunta en tu verdad, digamos, sería. La realidad es que es totalmente así. ¿Qué querés que te diga? La justicia debería funcionar como funcionó en el caso de Adorni, pero cuando es gente de poder, gente protegida, no funciona así. El parámetro debería ser el caso Adorni. También por una cuestión del reo, de una cuestión del investigado. El investigado lo que debería es que se obtenga la verdad lo más rápido posible. De hecho, esto están todos los parámetros de derecho penal del mundo. Tratar de que el proceso sea lo más rápido posible para no someter a una persona a un proceso penal. Hasta los más garantistas consideran esto. De que debería ser lo más rápido posible. Y no sucede. ¿Y por qué no sucede? Acá, en la Argentina, hay un ciclo de noticias en donde siempre la familia Moyano, por algún motivo, vuelve a ser novedad. Y ahí volvemos a mirar todas las cosas que nos explican, volvemos a mirar las propiedades, volvemos a mirar los dólares, volvemos a mirar un montón de cosas, aportamos información sobre su nivel económico y de repente quedan la nada. Dicho sea de paso, la mayoría de la familia Moyano, que vive muy bien, no ha sido funcionaria pública, así que ni siquiera tenemos declaraciones juradas como para entender, por lo menos, qué declaran. Y además, otra cosa. El Chiqui Tapia sigue casado con la hija de Moyano. ¿Qué quiere que te diga? O sea, todo tiene que ver con todo, ¿no? Una cuestión sobre esto, sobre el caso de Moyano, que se sumó, que lo conté esta semana. El Papa, Hugo Moyano, cuando se entera, le ofrece $250,000 al abogado. Así. ¿Vos tenés $250,000 para que te defiendan?
1: Hola, déjame ver.
3: Yo te presto un poquito.
0: A ver, hacemos vaquita, llegamos. $250,000 le ofreció. De hecho, le pagó $50,000 y Facundo Moyano le pidió que se los devuelva y ni siquiera se había puesto él. Departamento de Facundo. En un momento circuló que era de... Mi información es que es de ellos. Lo mismo con un montón de departamentos en varios puntos de la ciudad de Buenos Aires. Parece que a los Moyano les gusta bastante la inversión en el mercado inmobiliario.
4: Igual si les preguntás, ellos no se enojan. ¿Eh? Moyano la otra vez se volvió loco cuando le preguntaron, claro, cómo había accedido a ese departamento.
0: ¿Cómo accediste a tu departamento? ¿Cómo pagas las cuentas? Teóricamente es empleado público. Es empleado público de AUBASA, de una empresa pública de la provincia de Buenos Aires.
1: Lo ayudó el papá.
0: Ayudó el papá. Papi. Papi Hugo. Pero con Papi Hugo está enojado, está peleado. De
1: él
0: hecho,
1: está enojado porque el padre lo quiere, ¿ves?
0: El padre pensó que había matado a alguien.
1: Pero el padre...
0: Usted le mandó un abogado.
1: Dijo, bueno.
0: Él dijo, no me va a hundir, mi viejo me va a hundir. Pero ¿saben qué? Que no tapen las... O sea, que las internas de la familia ni las internas del sindicalismo tapen la realidad. Que es que cuando de plata estamos hablando, todos se unen en un instante. ¿Y qué cree que te diga tu pregunta? Es así. ¿En qué va a quedar? Me preguntaban ayer. Justo hablé con algunos móviles. ¿En qué va a quedar la causa? Pues la semana que viene declara Candela. En la nada.
1: Para mí lo que me preocupa es cómo está el perro.
0: Creo que está bien, ¿no? No tengo información de que esté mal. Por suerte no le pasó nada al perro.
1: Pobrecito.
0: No, muy triste lo del perro. Pero bueno, sí, ya sabía que... Y no sé, ¿qué quieren que les diga, chicos? Sí, es lo que contó ella. Y lo que contó ella justo después lo contradijo completamente después en la versión del fiscal. Y se habla de dinero, y sí, se habla de dinero, y se sospecha. ¿Cómo no se va a sospechar? No hay manera que no se sospeche. No creo que cambie su versión. Dejaron de entrever cierto enojo porque Facundo Moyano la tiró a la boca del lobo, porque dijo que había consumido ya sola. Algunos dicen, qué boludo, debería haber dicho, consumimos los dos, fue un problema, ¿entendés? Tengo un problema, me voy a tratar, o decir, mirá, me pasé, nos pasamos. Algo como más creíble. Pero lo que está seguro, digamos, o sea, la gente del entorno de Candela te dice que consumieron los dos. Y de verdad digo, o sea, por eso yo creo que también estaba tan enojada la familia Moyano, porque qué quilombo, olvidémonos después de la causa, que para mí es un tema y que siempre hay que mirar, casos en donde hay como cambios tan rotundos en la declaración de la persona que pudo haber sufrido violencia de género, ¿no? Entonces hay que mirar, y la fiscalía y la justicia tienen que avanzar igual, más allá de lo que incluso hasta tal vez diga la víctima, porque la víctima puede estar coercionada, ¿no? Pero lo cierto es que, nada, con el tema del consumo, hay quienes dicen, tendría que haber dicho que sí, mitad del problema estaba resuelto, ponele, si ya la chica había dicho que no había pasado nada en cuanto al... Digo, si esa parte la tenés, y ahora que estamos todos pendientes de si la empleada doméstica dice que limpió algo, pues claro, Candela pintó una imagen del departamento cuando lo dejaron corriendo, que no es la imagen que se encontró la justicia cuando allanó, 10 horas después, habiendo dejado a gente entrar, limpiar y salir.
1: El amigo que fue antes también.
0: El amigo y la empleada doméstica. Y quién sabe quién magoya más.
1: Ahora, qué crack la justicia Facundo, argentina, con el muchachos. Tema de RCP.
0: Claro, eso, dato que recién aportaba ayer o ayer, no me acuerdo, de que no hubo tal paro, no hubo tal accidente cardiovascular, no tuvo un infarto la chica, no tuvo un infarto, algo que era obvio, porque con quién sale corriendo como... pero bueno, ahora se lo confirmaron los médicos, hizo estudios cardiológicos y no le dio nada. Entonces no sé a quién o qué le hizo respeto. con una mano, de hecho. Porque con la otra, según los periodistas que lo vieron, filmaba. ¿Por qué filmaba? Yo no me puedo no detener en ese dato.
1: ¿Por qué filmás el RCP?
0: ¿Por qué filmás cuando estás haciéndole RCP a alguien? ¿De qué te querés proteger? ¿Qué sucedió en las horas previas como para que pienses que tenés que protegerte filmando el hecho? Ahí está el dato intuitivo. No es una prueba lo que estoy diciendo, pero es algo intuitivo. ¿Por qué filmás una situación? No se supone que la quiere a la chica, digamos. Usó las dos manos, amigo.
1: Claro. Más allá de la broma, es imposible que hagas RCP con una mano porque lo primero que te enseñan es que con las dos, o sea...
0: Claro. Sí. O sea, no tuvo un paro. Los médicos igual aclaro, porque esto también hay una cuestión de salud pública, ante la duda, igual, según los médicos, según lo que dicen los médicos, o lo que hablé con algunos médicos, hay que hacerlo igual, ante la duda. Pero hay otra parte de la biblioteca que me dice, hay que tener cuidado, porque le podés lastimar a la persona,
1: sí,
0: digamos.
1: Sí, le podés romper una costilla.
0: Sí, o bien podés, tipo, alterar el ritmo cardíaco. Me decían otras personas, esto lo tiene que decir un médico, no me hagan caso a mí, lo que les quiero decir es, averigüen antes de tomar como una decisión, eventualmente, quienes están capacitados o todo el mundo debería más o menos saber las maniobras básicas para tratar de salvarle la vida a alguien, llegado el caso. Si hacerlo o no, en el caso de duda de que está teniendo un infarto de la persona, lo tienen que aclarar los médicos. Estaría bueno hacer una consulta. No sé si Nico, te miré a vos, pero lo miré a Martín. Martín, no sé si hay un médico que nos pueda contestar eso, solamente para... Es un detalle, pero es un detalle que me parece más relevante que muchas de las cosas que suceden alrededor del caso Moyano. ¿Qué pasa cuando tenés la duda de si alguien tuvo un infarto? Si tenés que tratar de hacer RCP igual o no. Porque la mayoría me dijo que sí, pero hay algunos que me dicen hay que tener cuidado de la manera porque podés lastimar a la persona. Vamos a tratar de resolver esa duda. Simplemente la consulta a alguna médico amigo. Sí puede contestarnos esa duda. Así que mandarnos un audio, ¿te parece? Perfecto. Bueno, nada, vamos a proceder porque tenemos muchos temas. Después llega la última hora del programa y no entra nada.
1: Más, creo.
0: Ah, sí, estamos con el consultorio, chicos, estoy perdida hoy. Y estas últimas dos semanas estuve intratable, de verdad. Adelante.
3: La luz. Hola, ¿cómo les va? Laura de Quilmes. Gracias por todo lo que nos enseñan. Dos cositas. A los que somos discapacitados. Yo soy casi ciega. ¿Cómo hago para conseguir un trabajo? En una época había un plan para incorporar a gente discapacitada. ¿Cómo es eso? ¿Y qué puedo gestionar para que me eximan de impuestos, todo eso? ¿Nos podés contar un poquito a ver si hay algo nuevo? Gracias. Queremos mejorar nuestra calidad de vida. ¿Qué sí podemos hacer?
0: Qué amor. Gracias por ese mensaje, gracias por esa pregunta. Carito, ¿qué decir por la parte económica? Yo voy a chequear los programas.
1: Dale, en materia de... Primero, saber si tiene CUD, Certificado Único de Discapacidad, porque sí. Eso le va a permitir hacer todos los trámites. Así que, detenerlo, primer paso. Si no lo tiene, aclaramos, lo puede hacer de forma nacional o municipal, gobernando la ciudad, por ejemplo.
0: Pregunta breve. Aquellos que tenían CUD hoy lo tienen que volver a sacar después de la decisión de la discapacidad. Yo conozco personas que lo tuvieron que volver a sacar.
1: Salvo que los hayan llamado, salvo que hayan...
0: Mi abuela, que tiene discapacidad crónica, se lo dieron de baja automáticamente.
1: No estamos hablando de los que les hayan dado baja. Estamos hablando de los que lo mantienen. Okay. No, en otros casos...
0: La mayoría no lo mantuvieron igual, así que posiblemente tengan que sacarlo nuevamente.
1: Si no lo perdiste, no tenés que hacer ningún trámite. De lo contrario, sí, porque obviamente ahora estás sin cobertura para muchísimas cuestiones.
0: El punto está, que esté vigente el CUD. ¿Y ahí, Carito?
1: Ahí hay que recordar que depende el servicio público, las empresas distribuidoras tienen una consideración para cada una de los usuarios de servicio. ¿Cómo se tramita? Directamente en cada una de las empresas. O sea, das vuelta a la factura y el número de contacto o la plataforma que utilizás, por decir, la empresa de luz, de gas, de agua... Bueno, se ve cada una de las condiciones.
0: Sí.
1: Es mucho más amplia, o para mí el mejor ejemplo, el de AISA. ¿Por qué? No porque sea... La cuestión de consideración es porque ellos te hacen una suerte de declaración jurada. Entonces, principalmente las personas que tienen discapacidad contemplan todo. Si tienen gastos médicos, cuánto gastan en otros servicios, y eso hace que paguen una tarifa especial.
0: Sí.
1: Pero lo tienen que tramitar... En este caso, en la empresa distribuidora. En cada uno de los casos, en la empresa distribuidora. Lo mismo para la cuestión si vivís en la ciudad de Buenos Aires, estás exento, igual que en provincia, del pago de impuestos que tienen que ver con la renta de la propiedad. Y también se tramita, ahora es online, así que pueden ingresar tanto a la página de gobierno de ciudad como de provincia y tramitarlo, pero insisto, con el CUD vigente.
0: Bien. Bueno, yo lo que sumo en cuanto a los programas para tratar de obtener empleo, yo les cuento lo que hay. No sé qué, en qué distrito está ella, porque en general lo primero que diría es que hay programas a veces de la Ciudad de Buenos Aires o de las provincias, uh-huh, individualmente, ¿no? Que por ahí están más... están más integrados a la red productiva o económica de cada lugar. Fuera de eso, porque no sé en qué distrito está, a nivel nacional hay un programa que se llama Promover, al cual se puede inscribir. Lo que no podemos dar fe es de cómo funciona y si funciona bien, ¿no? Si la verdad que la veo negra, pero en cuanto al programa, porque no se le está dando prioridad a este tipo de programas, en cuanto, por ejemplo, a presupuesto, ¿no? Uh-huh. Hay algunos programas relacionados con la asistencia social que sí, y que incluso han aumentado, como es la UH, pero hay otros que son, que eran como más parte por ahí de, claro, que eran parte por ahí de ese, de los programas secundarios y más específicos a distintas poblaciones vulnerables a los cuales se los ha financiado. No sé cuál es el caso específico del programa Promover, pero si encontrás en Google, si lo buscas en Google, vas a encontrar el programa y cómo inscribirte.
1: Después, las agencias de trabajo también tienen, sí, apartados, sí, que van directamente al cupo de discapacidad.
0: Claro, y hay algunas, yo sugeriría buscar, para tirar CV o buscar, sugeriría por ahí ir a algunas de las redes que unen a empresas que tienen programas de inclusividad, como puede ser, ahí les digo algunas, la Red de Empresas Inclusivas, Incluyeme.com, ASDRA, son algunas de las asociaciones o redes que bueno, que por ahí, a partir de ahí sabes qué empresas tienen específicamente programas para discapacitados. Bien, ¿qué más? Tenemos más preguntas por ahí, tenemos más preguntas escritas, vamos con una de Val. ¿Qué Dale. Dicen?
5: Cristina de Lanús dice, yo le pregunto a Gonzalo, ¿no hay otra persona en Bolivia a la que se pueda entrevistar? Porque se sabe que el vice está alineado a Evo. Eso se nota y mucho.
6: Bueno, está buena la pregunta de Cristina y gracias, muy muy atenta. A ver, lo decíamos, están muy peleados el vicepresidente y el presidente. Y en ese juego de crítica que hace Edman Lara a Rodrigo Paz es que se lo vincula con Evo Morales. Recordemos, Evo Morales está recluido en la región de Chapare, en una región cocalera, con un pedido de detención. Sigue jugando políticamente Evo, inclusive se lo señaló por los cortes y el desabastecimiento que terminó habiendo en La Paz hace poco más de un mes y medio. Y ahí es donde se lo vincula Edman Lara con Evo Morales. No hay una vinculación política concreta, no es que juegan en tándem. Básicamente lo que los une hoy es el odio o la división o la distancia con el actual presidente. Eso por un lado. Y en segundo lugar, una de las grandes críticas o una de las críticas que se le hace al gobierno es la falta de respuesta. Ha decidido Bolivia no hacer mucho comentario oficial sobre la cuestión de Fernando Cerimedo, básicamente porque tienen miedo de meter la pata, sabiendo de la cercanía que tenía el asesor con el actual presidente. Entonces no hay voces oficiales que estén dando explicaciones o intentando hablar sobre este tema.
0: Perfecto. Muy bien. Yo tengo una más por acá, me había anotado de YouTube, Liliana, que preguntaba por qué nadie habla de cómo Manzano ganó tanto dinero. Acá lo recontra hablamos, de hecho lo hablé con Mirta, cosa que no sabía cómo iba a caer, pero sí, hemos hablado y de hecho les cuento algo, ya que estoy, porque les iba a contar más tarde, pero la pregunta me da pie. La compra, hay algo que a mí me parece extraño de la compra del grupo Manzano, o sea, del grupo de Manzano y compañía de Metrogas. Eso lo contamos acá. Lo vamos a ampliar en breves. Hay muchos servicios públicos o empresas de servicios básicos que han quedado en manos de un mismo grupo económico. O sea, hay un proceso de concentración y también de pase de manos de negocios clave en la Argentina de empresas internacionales a empresarios locales. Eso contrasta con lo que hablábamos con Caro, que es con la llegada de marcas de internacionales, están viniendo a la Argentina. Uno lo ve. Ven el shopping, que abre tal, que abre el otro, que eran empresas que no estaban en la Argentina, eran cosas que no se vendían en la Argentina, y hoy, ante la apertura de importaciones, están trayendo sus productos y alquilando locales. Por supuesto, y lo debo aclarar, no es lo mismo a nivel inversión y generación de empleo el poner una fábrica local que abrir un comercio, ¿no? Es distinto. Yo lo hablaba con algunas fuentes del gobierno esta semana. Les preguntaba por este fenómeno. Algunos creen que hay un proceso de cash out por el mejoramiento de precios en general en la Argentina y porque hay muchas empresas a las que estuvieron empernadas durante años y dicen, bueno, los negocios son los negocios, viste como dicen, es mejor perder un poco que perder todo. Y algunas empresas que han sufrido mucho en la Argentina deciden en un momento mejor de la economía ese momento para cash out. Mientras que otras llegan con inversiones menores que derraman menos en cuanto, por ejemplo, a la industria o a las industrias más extractivistas, como puede ser el petróleo, como puede ser el litio, que son inversiones de muchísimos millones de dólares, pero cuya generación de empleo no es tan importante como puede ser una fábrica, ¿no? O por lo menos en el corto plazo, pues son inversiones también muy a largo plazo, o la instalación de comercios. Pero volviendo entonces a Manzano, entonces. Hay empresas que se van y los empresarios locales están quedando con los negocios, ¿sí? Esos negocios, por ejemplo, la venta de Metrogas, hoy vas a pagar la luz y vas a pagar, por ejemplo, el gas, entre otros servicios, al mismo grupo económico. Cuando pagues el gas, Metrogas ya va a ser de propiedad de ese grupo, de Manzano. La venta, ¿quién se la hizo? Manzano ya tenía una porción. Y la mayor parte, que es la que adquirió ahora, se la compró a YPF. Ese proceso para la venta de esta parte de tenencia a YPF se tasó. ¿Sí? Como cuando tenés que vender tu casa, la tasás para ver a qué precio la ponés. Lo cierto es que se tasó, pero se tasó de algo, en una forma muy rara. Y yo sé que es un poquito técnico, pero quédense conmigo que tiene un punto importante lo que les voy a contar. Cuando uno tasa, especialmente bienes públicos, hay un organismo que está dedicado para eso, que se llama el Tribunal de Tasaciones de la Nación. Es el organismo especializado para hacer eso y el que garantiza la transparencia y el proceso necesario para que después además haya seguridad jurídica, ¿no? Lo cierto es que no lo tasó el Tribunal de Tasaciones de la Nación, lo tasó un banco. Ese banco es un banco al que hemos observado muchas veces por el nivel de política de intereses que tiene, la falta de control que hay sobre ese banco, porque tiene participación pública y no lo han cerrado, como muchas otras empresas públicas que tenían que o cerrar o vender. Pero en este caso es una cartera que podrían perfectamente deshacerse, ya que se están deshaciendo otras cosas que por ahí no eran tan necesarias o por ahí no generaban tanto déficit, que es el Vice, el famoso banco en donde hay cuatro directores. Nadie controla, nadie mira, y lo tasaron ellos. La realidad es que debería hacerlo el organismo que está dedicado y profesionalizado y especializado en eso. ¿Por qué menciono esto? Porque ahora toda esa venta se va a auditar. Va a haber un proceso de auditoría posterior de esa tasación, de esa venta, de todo. Lo va a hacer la Auditoría General de la Nación por consecuencia de la ley Bases que permitió este tipo de ventas. Atentis. Yo solo digo, hay que tener atención. Muchas veces, yo me encanta decirles estas cosas porque me gusta adelantarme a los temas. Entonces, las ventas que se hagan, vamos a mirar quiénes hacen las tasaciones, cómo se tasa y quiénes las auditan después. Eso va a pasar con la venta de Metrogas. Bueno, ahora seguimos con más preguntas en el consultorio. Val, repasemos a dónde nos mandan, qué nos mandan.
5: Dale, al 11 50 26 8630 podés mandar tu consulta en formato de audio de no más de 30 segundos o escrita también. Tenemos algunas. ¿Querés que continuemos? O
0: sí, pero antes tenemos la respuesta del emergentólogo. ¿Quién es? Bueno. ¿Quién nos mandó? Perfecto. Eduardo Arellano, presidente de RCP Argentina, o sea, la voz más autorizada que podíamos encontrar. Acá la tenemos para explicarnos qué hacer cuando tenemos una duda sobre si alguien está teniendo un infarto, si tenemos o no que hacer maniobras de RCP. ¿Qué nos dice?
7: La RCP se le hace a alguien que no responde y no respira, o respira en forma agónica. Ahora, si por las condiciones de luz o porque no sabemos, nos parece que alguien que no respira, le iniciamos igual la RCP.
0: Bien.
7: En todo caso, la víctima le va a doler, le va a molestar y si está viva nos va a hacer algún tipo de movimiento que nos va a avisar que nos equivocamos, pero ante la duda, sí, hay que hacerlo.
0: Espectacular, bien, buenísimo, aclarado ese punto. Gracias al doctor que nos ha mandado.
1: Lo primero que te dicen es que si está la persona en el piso, que te agaches, que la mires, que observes si está respirando, incluso que pongas la mano.
0: Sí.
1: Hice el curso varias veces, ¿no? Que le hables, que lo sacudas y que mientras tanto otra persona asista y llame al teléfono justamente para que venga una ambulancia. Claro. Por ahí en tiempo más rápido puede venir.
6: Clave lo del curso, ¿eh?
1: Sí.
6: Hay que hacerlo. Yo sé que no lo nunca lo hice y hay que hacerlo.
1: Sí.
6: Porque hay que tener esa herramienta, nunca sabes cuándo.
1: Es muy bueno y es sumamente recomendable porque la mayoría de las personas llaman 911.
0: Sí.
1: Y te recomiendan que no llames al 911.
6: Claro.
0: No gastes tiempo. Más no. Porque el 911 está entrenado para mantenerte en línea para ver lo que está sucediendo.
1: Claro, pero además por ahí.
0: Te desconcentra de la tarea, digamos.
1: No,
0: y además, tienes que llamar a otra persona.
1: Tenés que llamar a una ambulancia. Y tiene que ser algo más preciso para perder menos tiempo.
0: Claro.
1: Y que no lo hagas vos en lo posible.
0: Exacto, sino
1: que lo
0: haga
6: una segunda persona. ¿Y cuál persona. Es el teléfono?
1: ¿El 113? No, 117, ¿cómo es? Se me acaba de ir.
6: 107 es de la ciudad,
4: de emergencias era.
1: 107, ¿no es?
6: 107 es.
1: Es. Ya, pero.
0: Estamos en eso, chequeando.
4: 107.
1: 107.
0: Buenísimo.
1: O sea, no al 911. Porque el otro te recibe, concentra todo tipo de reclamos.
6: O sea, 107 total, es emergencia médica.
4: Exactamente.
6: ¿En todo el país o en la ciudad de Buenos Aires?
1: No, creo que es en todo el país.
4: En todo el país. Porque yo hacía Tierra del Fuego, no lo hice en la secundaria y nos indicaban el mismo número.
0: Ah, sí. Mira. Sí. Es recontra importante hacer ese curso. Sí. Ese curso de. Sí, sí, sí.
1: Y después te quedan los. Para la gente que no lo hizo, bueno, lo mejor, lo recomendable es que lo haga, pero que siga el ritmo de algunas canciones. Te juro que no te lo olvidas nunca más. Una es Staying Alive y la otra es la de Star Wars. Porque siguen el mismo ritmo del pulso que tienen que hacerlo. Entonces, claro. Tenés que bajar 5 centímetros. Eso también está bueno porque lo haces con un muñeco y vas viendo si efectivamente. Porque uno que tiene miedo de romper una costilla y te dicen, no tengas miedo porque puede pasar. El hecho es que vos podés salvarle la vida aunque le rompa la costilla. Por supuesto.
0: La costilla se arregla, el corazón que se paró es más difícil.
1: Y en ese momento no. Entonces, creo que lo mejor que podemos.
4: Y dos dedos a la izquierda.
1: Exactamente. Y por eso decía, más allá de la broma, no lo puedes hacer si no es con las dos manos.
0: Claro.
1: O sea, es imposible. Claro. Es la primera gran mentira de alguien que dice que se respeta. No, es imposible que lo hagas.
0: Totalmente.
1: Así que bueno, pero lo mejor creo hoy, este sábado, es que si tienen tiempo, busquen dónde se puede hacer.
0: ¿Les pasó? Muchísimos lugares. ¿Les pasó de tener que hacer RCP alguna maniobra alguna vez?
4: No.
1: Pero bueno, siempre está bueno saberlo. O además, cómo utilizar. El desfibrilador
6: claro.
1: Que también es otra de las cuestiones.
0: Tal
1: ¿no?
0: cual. Sí.
1: Que ojo con el desfibrilador, atención, porque tiene que estar en todos. Es un reclamo de hace muchísimos años.
6: Una ley, ¿o no?
1: Sí, tiene que estar en todos lados y no siempre está.
0: Sí. A mí me pasó de atender a alguien con un ataque de epilepsia, al cual le querían encima dar agua. No entendían bien qué estaba sucediendo. Y ahí, dato random, yo soy auxiliar de enfermería.
6: ¿No?
0: Sí, nada que ver. Hice el terciario. Y bueno.
6: ¿Por algo en particular o?
0: Porque cuando era chica, el momento me agarró el flash de ser médica.
6: Médica, mirá.
0: De ser neuróloga. Te juro cualquier cosa.
5: Yo te veo, ¿eh? Yo te veo.
0: Podría ser, sí. Me canso el periodismo, me dedico a la neurología, muchachos. Hago la carrera de medicina, total, tiempo no sobra. No, y después lo que sí me cambió muchísimo y me reconfiguró químicamente el cerebro fue hacer. Cuando hice la capacitación, la certificación para hacer coberturas en zonas hostiles, en zonas de guerra.
6: El Cacopaz, ¿no?
0: Sí, exactamente. Tuvimos una parte del curso que era de medicina táctica. Te cambia la configuración cerebral, porque ahí no solamente tenés que aprender cómo salvar a alguien, sino priorizar a quién salvar.
1: Claro.
0: Y no es una cuestión de quién está peor, es una cuestión de quién tiene más chance de sobrevivir. Y de verdad que te sometan, porque no saben lo bueno que es el curso. Por ahí no hay tanto periodista, bueno, algún que otro colega, pero digo periodista que tenga ganas de hacer ese tipo de cursos, pero no tengo más que palabras de agradecimiento y de enaltecimiento a ese curso, porque súper profesional. La verdad que una locura. El nivel de realismo con el que nos entrenaron durante todos esos días fue increíble, con una cantidad de material. Desde bombas, o sea, te tiroteaban de todos lados para acostumbrarte, porque, de hecho, en realidad es al revés. La mayoría de los que estaban eran militares, pero que tenían que aprender a hacer el camino inverso que yo.
6: Claro.
0: Tenían que aprender a reportar en esas situaciones de conflicto. yo tenía que aprender a estar en una situación de conflicto. Básicamente, reportar ya sabía. O sea, era como al revés. Teníamos que encontrarnos en el medio. Les cuento esta anécdota random porque encima estuvimos un programa bastante pesado. Pero el general, o no sé qué rango tenía, perdón, me olvidé, me seleccionó como líder del grupo y eran todos militares. Y yo tenía 20, no sé cuántos años, 24 por ahí años, y me miraban con cara de ¿vos me vas a dar órdenes a mí? Pero bueno, es la autoridad. La autoridad dijo que vos eras la autoridad, así que la nena de 24 tenía que dar órdenes. Y al principio costó ganarme el respeto, pero me gané el respeto en medicina táctica. Me lo dijeron un montón, que era muy buena medicina táctica, y ahí me empezaron a respetar un poquito más. Para el final éramos todos amigos, pero sí. Y bueno, y ahí aprendés muchísimo. Dato random, gente, un poco de anécdota, porque saben que este programa está muy plagado de cosas pesadas, a veces es difícil de entender, y está bien, me parece que está bien, porque ¿para qué estamos acá si no haciendo un programa semanal?
6: Pero está bueno el curso, muchas veces también a uno le preguntan ¿por dónde puedo empezar si quiero ser corresponsal o quiero ser primo de guerra? Y el curso, y lo repetimos, del CAE Copaz, CAE Copaz como suena, sea Copaz, CAE Copaz con el en el medio.
0: Se apretó el botón.
6: Una semanita, ¿no? Una semana, y que está, y es fundamental.
0: Los fantasmas del rotativo nos llaman, ahora seguimos charlando. El 1150-268630, sus preguntas, vamos al rotativo y volvemos.
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9: 9 de la mañana, con cielo despejado en Buenos Aires, 4 grados, la temperatura, 71% la humedad. Presentaron varios proyectos en el Congreso por la mora de las familias. Se trata de casi 30 iniciativas en diputados, firmadas por legisladores de la oposición, que proponen desde refinanciaciones, límites a las cuotas, hasta la creación de un régimen de desendeudamiento. El oficialismo, en tanto, insiste en que es un tema entre privados en el que no debe intervenir el Estado. Nueva audiencia entre el gobierno y las universidades por la ley de financiamiento. Las partes expusieron ante el juez Martín Cormick su posición sobre la falta de aplicación de la medida, mientras que el magistrado no tomó ninguna medida y los argumentos quedaron registrados en actas. Causa Maradona. Los fiscales de San Isidro analizarán la confusión de historias clínicas. Carolina Asprela y Cecilia Chayev quedaron a cargo de determinar si la inclusión de los estudios del 10 y de su padre Don Diego constituyen un delito de acción pública. Sancionaron a Lionel Messi por pelearse con un rival. Fue por la discusión cara a cara con Quinn Sullivan durante el último encuentro ante Philadelphia Union, pero solo se trata de una multa económica, por lo que podrá jugar esta noche como local frente a Toronto. El Servicio Meteorológico Nacional anticipa para hoy una jornada con cielo despejado durante la mañana y algo nublado por la tarde, 14 grados de temperatura máxima y 4 de mínima. 4 grados la temperatura actual en Buenos Aires, con cielo despejado, humedad 71%.
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2: Fantástico. Bueno, gente, hemos llegado a ese momento del programa en donde hacemos fotocarnet. Para quienes recién se suman, es un segmento de investigación de este programa en el que revelamos algo inédito o pretendemos hacerlo todos los sábados. Y en esta edición tengo para ofrecerles la parte 2 de, yo creo que un tema que va a estar lamentablemente poco en la agenda, pero que nosotros vamos a insistir porque hace a nuestra salud, hace a nuestra seguridad. Vamos a fotocarnet y les cuento.
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2: No es fácil ir contra este rubro, no es fácil ir contra este sector. Pero la información a la que accedí, parte se las conté la edición pasada, parte se las voy a contar hoy, se las voy a revelar hoy, amerita no dejar afuera nada. De hecho, yo les conté, lo he meditado, pensaba, a quien le llegue, ¿cómo le impactará? ¿Confiará, no confiará en el sistema? Eso, ¿qué consecuencias puede traer para eventualmente alguien que necesita un medicamento? Yo creo que las mejores decisiones son las decisiones informadas y por eso lo que vamos a revelar hoy hace a dos cosas, a que vos estés informado, a que puedas tomar ese tipo de decisiones, pero además a que hagamos presión para que algo cambie. La MAT no ha sido más que una traba burocrática, que una traba de impunidad para un sector que produce, que está produciendo mal. No generalizo, un poco sí, pero por el informe van a ver por qué. Pero es un sector que está en una crisis de producción por lo que dice un informe oficial hecho a la MAT. Es decir, después de lo que fue la situación de fentanilo contaminado, se hizo una auditoría que detectó una cantidad de falencias que hacen a un sistema roto, un sistema inseguro para nuestra salud. Todo a partir de la impunidad gestada alrededor de la burocracia de AMAT o de la connivencia de AMAT en conjunto con el sector de los laboratorios. La semana pasada yo les conté que el 21,7% de los laboratorios no tiene una inspección hace 5 años, que los trámites cuando hay una denuncia por falta de calidad o falta de efectividad demoran hasta 600 días, 200 días, 300 días. Ahora les quiero contar qué pasa en la práctica cuando se detecta un medicamento defectuoso. ¿Y qué casos hay? Me preguntaban, bueno, pero ¿qué laboratorio? Yo destaqué los casos y les voy a contar los casos que están destacados dentro de la auditoría. Repito, toda información oficial. Toda información confidencial, de hecho. Es información reservada, pero a la que hemos accedido. Vía algunas personas dentro del organismo, ciudadanos, valientes, que deciden ponerlo en conocimiento. Cuyos nombres, por supuesto, siempre protegeremos. ¿Qué pasa cuando un medicamento se detecta que es malo, que es de mala calidad, que tiene un problema de distribución o que tiene una falla de efectividad incluso? En la práctica, les voy a contar un ejemplo. Me lo contaron esta semana. Resulta que en Santa Fe, en un hospital que todavía no puedo mencionar, hubo un problema tan solo hace algunas semanas. Detectaron que algunos miembros del personal de la institución se habían robado ampollas de fentanilo de una marca competencia de HLB Pharma. Obviamente las de HLB Pharma no se pueden aplicar. ¿Pero saben qué pasó? ¿Saben cómo disfrazaron, cómo quisieron tapar, cómo quisieron ocultar ese robo de fentanilo? Presuntamente para consumo propio o bien para venta. Agarraron ampollas viejas de HLB y les cambiaron el rótulo por las ampollas que habían robado. Es decir, esas personas estuvieron dispuestas a que se le aplique esas ampollas de HLB, cuyos lotes no podemos determinar, más allá de la causa judicial que ha identificado dos lotes, no podemos terminar de confirmar que el resto de los medicamentos no hayan estado contaminados, y le cambiaron el rótulo a las de fentanilo de otra empresa por el rótulo de HLB para robarse las de la empresa, entre comillas, buena. ¿Saben por qué puede suceder eso? ¿Saben por qué sucede eso? Porque es el día de hoy que todavía no se hizo un recall completo, no se hizo un recupero completo de las ampollas de HLB. Ustedes imagínense qué puede pasar con otro medicamento. Este caso es real, gente. Sucedió en un hospital de Santa Fe. Cuando analizaron en esta auditoría el informe de cumplimiento de la MAT, ¿saben qué vieron? Que reportaban un 100% de cumplimiento en la gestión de retiros de productos del mercado, productos que estaban en malas condiciones. La MAT internamente decía que había recuperado un 100%, pero cuando la auditoría se fue a ver los papeles de verdad, o sea, no lo que decía la MAT, no lo que reportaba la MAT en su anuario, sino lo que había sucedido con los distintos expedientes, se dio cuenta que ninguno, no 2, 3%, no, ninguno, 0%, de los procedimientos de retiro de medicamentos iniciados en el periodo que analizaron habían sido finalizados o cerrados formalmente. Ni siquiera se habían cerrado de forma administrativa. Usan Excel, gente. Usan papel todavía. La distorsión en esta estadística que les estoy contando se explica por toda la infraestructura tecnológica, con la cantidad de cosas con las que se invierte y el Estado invierte, que son estupideces. Imagínense que no pudieron invertir en poner infraestructura tecnológica para el control de los medicamentos. De hecho, los sistemas están tan poco integrados entre sí que les recuerdo una anécdota que el propio juez Ernesto Kreplak me permitió y me pidió que cuente en su momento. Yo recuerdo en el medio del caso del fentanilo que el juez Kreplak me pidió que diga a aquellos familiares que tenían dudas o sospechas sobre la causa de muerte de sus seres queridos, que no los entierren. Porque posiblemente se les tenía que hacer una autopsia. Para ese entonces no se sabía. Ese es el nivel de falta de integración del sistema de salud. El nivel de falta de integración del sistema también de control de la MAT. Es lo que explica lo que les estoy diciendo. Que en 0% de los procesos de retiro de mercado de medicamentos en mal estado efectivamente se habían terminado. Los auditores también advirtieron en este informe que el 23% de los expedientes de vigilancia de postcomercialización, el organismo evaluó los desvíos, o sea, hizo los análisis sobre qué había que retirar o no, basándose exclusivamente en información documental y contramuestras que aportaban los propios laboratorios investigados. No realizaban ensayos propios, no realizaban verificaciones directas, no realizaban inspecciones, se guiaban por lo que los propios laboratorios les decían que era la realidad. O sea, por la información de los propios investigados. Es como que alguien esté siendo juzgado en un proceso penal y las pruebas las aporte solamente él. El control de retiro físico se delegó completamente a la buena fe de un sector que ahora les voy a contar cómo operaba. Y de vuelta, pueden haber errores, sí pueden haber errores. El tema es cómo se actúa frente a ellos. El problema principal es la MAT, no los laboratorios. A tal punto es así que se guiaban por la buena fe que durante todo el primer semestre del 2025 el INAME registró 0 inspecciones destinadas a ver de forma presencial la efectividad de los retiros de mercado o destrucción de lotes defectuosos. O sea, ni siquiera quedaba constancia, ni siquiera tenemos constancia de que esos medicamentos se hayan destruido. Y suceden casos como los que les estoy diciendo, que el caso del fentanilo que estoy contando involucra además una causa judicial, por supuesto, ¿no? Se robaron ampollas de fentanilo, comillas, bueno, y le pusieron el rótulo de ampollas de fentanilo HLB Pharma, posiblemente contaminado, que le causó la muerte a más de 100 personas. Vamos a los casos, porque no hay otra manera de contarlo que con ejemplos. Pues les puedo dar estadísticas, números, pero creo que es mejor contarles ejemplos. Y esto es un riesgo que asumimos todos, ¿no? O sea, asumimos un riesgo cuando hablamos de esto, pero lo vamos a asumir. Caso de la firma PL Rivero y Compañía. Hubo una inspección oficial el 3 de febrero del 2022 que concluyó que el establecimiento operaba en un nivel no aceptable de calidad de fabricación. Cumplimiento de lo que se llama buenas prácticas de fabricación. Pese a la gravedad de los hallazgos que detectó esta auditoría, la MAT tardó 3 años y 6 meses en dictar la disposición que inhibió preventivamente, ni siquiera que lo clausuró, que inhibió preventivamente las actividades de la planta. Y tardó 3 años y 6 meses en ordenar el retiro del mercado de los lotes de solución fisiológica de cloruro de sodio que estaban, según el reporte y según la información de la propia MAT, contaminados. Un patrón similar sucedió con otro laboratorio que se llama Rigesin. Hay muchos, de hecho creo que Rigesin es el que más reportes tiene, donde transcurrieron 2 años entre una inspección que determinó un nivel no aceptable de buenas prácticas en abril de 2023 y la eventual sanción administrativa que se dictó en agosto del 2025 recién. Más de 2 años después. Mientras tanto, incluso de este laboratorio Rigesin había otro expediente por un desvío crítico de la misma firma por solución molar de bicarbonato de sodio inyectable. Distribuidos al mercado, escuchen esto, sin ningún tipo de datos sobre su lote o fecha de vencimiento. Circulaba eso sin fecha de vencimiento. El trámite de esta anomalía, de la falta de fecha de vencimiento o incluso de dato de lote, que es imposible de rastrear si no tiene el dato de lote, sufrió una demora de 298 días en el Departamento de Inspectorado de la MAT. Junio del 2023 se denuncia que el laboratorio Denver Pharma S.A. distribuyó ampollas de diurético furosemida que carecían de etiquetas identificatorias en los envases. El expediente que se empezó a correr por el desvío crítico estuvo totalmente paralizado durante 1 año y medio. Entre julio del 2023 y enero del 2025 no hubo movimientos. Cuando se reactivó, el inspector se limitó a registrar una notificación para ser considerada, para que se considere hacer una próxima inspección. 1 año y medio después. ¿Eso saben por qué? Porque eventualmente, claro, vencía el producto. Hay otro expediente del medicamento Carplex, que se receta para tratamientos psiquiátricos, que es del laboratorio Lea, en donde diversos efectores de salud, hospitales, denunciaron desde octubre del 2024 que las cápsulas que se estaban comercializando no tenían número de troquel obligatorio. La dirección de vigilancia habló con el laboratorio, según el propio expediente, y le reconoció al laboratorio que la presentación no tenía troquel. Sin embargo, el expediente registra la última actuación el 5 de febrero del 2025 con un pase interno. ¿Qué decía?

25. Puede ser un error administrativo, puede ser un error interno, pero hay que solucionarlo. ¿Cómo seguía la persona que lo está consumiendo para un tratamiento psiquiátrico? Ahora les voy a contar de los oncológicos, pero me había olvidado de este. El efector de salud advirtió que la empresa había iniciado un proceso de retiro voluntario del mercado, o sea, ni siquiera lo había pedido la MAT, sino que lo había iniciado el propio laboratorio. Pero incluso el INAME no tenía conocimiento de qué pasaba con ese medicamento. Ese expediente, que era absolutamente crítico, permaneció archivado y sin ningún tipo de tratamiento por casi 9 meses, desde abril del 2024 a enero del 2025. No se aplicó ninguna medida punitiva. Ahora sí, a los medicamentos oncológicos. Se constató que un producto llamado Bimultiza. Hay un producto que se llama Imatixa, también oncológico, de laboratorio Exane Pharma. Los ensayos técnicos dijeron que las tabletas no cumplían con los parámetros de dureza, entre otras cosas como técnicas, lo cual hacía disminuir la consistencia durante el periodo de vida útil. O sea, eventualmente podía no ser efectivo pasado un periodo porque no tenía las condiciones necesarias para soportar hasta el periodo de fecha de vencimiento. A pesar de que se indicaron medidas correctivas para evitar que el producto llegara a pacientes, la MAT omitió registrar cualquier control real que verifique el cumplimiento. No chequeó. Hay medicamentos incluso de uso común. Uno de los que tuvo demoras más tardías es el Optamox Duo. Por ejemplo, hay un caso de más de 600 días en el análisis de una falta de efectividad del Optamox Duo, de uno de los antibióticos que más consumimos todos nosotros. O, por ejemplo, el caso de un diclofenac que tomamos nosotros para la cabeza o para los dolores. Bimultiza es ese. Se detectó que el laboratorio Fabra no cumplía con la normativa vigente. Hicieron a la empresa firmar un compromiso de informar por correo electrónico cuando elaboraran el próximo lote corregido. Pero no se hizo ningún seguimiento ni control sobre lo que había pasado con los anteriores. Para entender todas estas fallas, estos son algunos ejemplos, pero hay muchos otros. No son eventos aislados. Son eventos estructurales. Cuando se revisó el 100% de un universo de 90 expedientes de poscomercialización, 46 de farmacovigilancia, 18 sumarios sanitarios, 9 retiros de mercado, se constató que el 23% de esos expedientes se había evaluado los desvíos basándose únicamente en declaraciones documentales y muestras que aportaban las propias laboratorios. Y les voy a contar un dato más. No solamente uno puede sospechar que hay algún nivel de... Porque claro, se obliga a la pregunta de qué nivel de complicidad hay. O cómo, qué sucede cuando un funcionario detecta o un inspector detecta que hay un problema y decide no hacer nada. Me pregunto si es gratis. Pero además, hoy en día hay por lo menos 18 personas que son directamente empleadas de los laboratorios trabajando en la MAT. ¿Cómo sé esto? No porque me lo haya contado una fuente, sino porque está blanqueado. Con esta cuestión de que faltan recursos y del recorte a ciertas áreas del Estado, se firmó un convenio vía Facultad de Farmacia para traer, comillas, pasantes a la MAT, que son pagados por los propios laboratorios. Uno no puede ser controlado y controlante al mismo tiempo. Esto está blanqueado. Si tiene que haber una mejor redistribución de recursos, por ejemplo, para que no se dediquen recursos a las trabas burocráticas que ponía MAT en vez de para controlar, primero hay que realocar. Pero no puede haber controlados en el lugar de controlantes. Ni se puede confiar en la información que da el controlado de buena fe. Menos cuando los problemas pueden surgir y de vuelta el problema... La cuestión principal no es que aparezcan inconvenientes, porque sucede y puede suceder en cualquier proceso de fabricación. El problema es que no se detecten internamente, no se controlen, no se auditen, no se inspeccionen y especialmente no se tomen medidas al respecto. Este nivel de falta de acción
sucede porque

0: incluso no habían plazos dentro de la propia ENMAT. Hecha la falta de ley, servida la trampa. No había, no hay, de hecho, porque está en elaboración, procesos temporales de cuándo se tiene que tomar una medida. Eso lo único que abre es más complicidad, es más posibilidad de que ciertas personas tomen decisiones en función de su interés propio, más de que el interés de la salud pública y la seguridad de los argentinos.
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0: Última parte de Código de la Viana. Hasta las 10 de la mañana. Nos queda la tanda de temas así. Tenemos un montón para hablar. No sé qué pasó. No sé en qué se nos fue el programa. Vamos a hacer una rondita. ¿Les parece? Gon, arrancamos contigo.
1: Dale, que ayer se dio la votación de las Naciones Unidas, que le prometimos al comienzo del programa. A ver, hacemos un breve repaso. Las Naciones Unidas está cambiando, está en proceso de elegir al futuro secretario general de la ONU, que es el máximo cargo. Unas Naciones Unidas, un multilateralismo que está muy en tela de juicio, muy en debate, pero que lógicamente tiene un rol central porque es la principal figura que junta a todos los países del mundo en algo que sigue teniendo por lo menos un espacio de negociación como es la ONU. Rafael Grossi, el diplomático argentino, es uno de los candidatos. Ya desde hace rato viene, es como una especie de campaña política, esta un poco más silenciosa, la que tienen los candidatos a suceder a Antonio Guterres. Han tenido debates, han tenido presentaciones públicas y después empieza una etapa de poroteo, como un cónclave básicamente, donde se juntan los cinco países que son plenos miembros del Consejo de Seguridad, que son los que tienen poder de veto en absolutamente todas las decisiones. El Consejo de Seguridad es como el órgano ejecutivo de las Naciones Unidas. Está la Asamblea General, que es como si fuese el Parlamento o el Congreso de las Naciones Unidas. Y después está el Consejo de Seguridad, que es donde se terminan tomando las decisiones que importan. Están los cinco miembros plenos y 10 miembros que son rotativos, que tienen un mandato de 2 años y cada un año se renueva la mitad. Ayer hubo una especie de, lo que me decían que es interesante, es una selección y no elección, justamente porque lo que se hace es seleccionar entre distintos candidatos. Rafael Grossi terminó tercero. Ya había terminado tercero en la primera elección informal.
0: Últimos eran los primeros.
1: Bueno, la parte positiva, como decíamos, es está entre los tres primeros. La parte negativa es está tercero, no está primero.
0: Pero puede ser una buena noticia, porque cuando hay, por ejemplo, una gran división entre los primeros dos, capaz que la opción de consenso es el tercero.
1: Sí. ¿No? Y hago un doble clic. Porque en este caso es como que se va viendo también, se va decidiendo por cada uno de los personajes y no negociaciones entre los propios candidatos.
2: ¿Tiene en contra ser hombre?
1: La parte, sí, en primer lugar es muy buen punto ese, Caro, porque nunca hubo una secretaria general de las Naciones Unidas mujer. Entonces hay un fuerte impulso para que sea mujer. Justamente las que quedaron primeras, las dos primeras son Rodríguez Birket, que es ex canciller de Surinam. Muy crítica en el último tiempo a los Estados Unidos. Hay quien dice que Estados Unidos se la va a terminar devolviendo. Hoy quedó como la principal candidata. Segunda está Rebecca Greenspan, que desde un primer momento se entendía, ella es vicepresidenta, ex vicepresidenta de Costa Rica, se entendía que era realmente una de las que tenía fuertes chances.
0: Sí.
1: Retrocedió un poco, lo que dicen es que su formación, su capacidad de oratoria y su promesas de campaña, vamos a llamarle porque eso existe, son muy flojas, que levanta básicamente la bandera de género como la principal bandera por la cual tiene que llegar a la Secretaría General de las Naciones Unidas y que no es suficiente en este mundo tan fragmentado.
0: Sí.
1: Inclusive lo que me decían ayer es que habla mal casi nada de francés y es fundamental también, obviamente, en el ámbito multilateral poder hablar bien. Rodríguez Birket, es más, no empezó como una de las favoritas y en los debates que tuvo se posicionó por un tono muy contundente, muy firme y una oratoria muy efectiva.
2: ¿Y cuántos
1: muy efectiva.
2: Idiomas tiene que hablar?
1: No es que hay una regla de lo cuánto tiene que hablar, pero a ver.
0: Más mejor.
1: Exacto.
0: Más
1: y también
0: es más.
1: El continente africano está tomando cada vez más relevancia. El continente africano se habla mucho el francés. Entonces, la verdad que se necesita tener una capacidad de oratoria. Y el tema de Grossi tiene. Hay tres votas de tres formas de votación. O tres opciones. Apoyo, no comentarios, no opinions. Grossi tuvo 7 apoyos y 6 no apoyos. Había tenido 2 no apoyos en la primera vuelta. O sea, hay 6 países que dijeron directamente no. Es básicamente sí, no, no comments. Esos 6 es un número bastante elevado porque la primera tuvo 3 rechazos, la segunda tuvo 4 rechazos, Grossi tiene 6 rechazos.
0: ¿Quiénes rechazaron?
1: No se sabe eso, no se hace público.
0: ¡Qué bronca!
1: Lo que ayer preguntaba era, bueno, ¿y esto cómo se lee? Básicamente se lee porque Grossi, a su perjuicio, tal vez tiene un doble juego, que es, él sigue siendo director de la Agencia Internacional de Energía Atómica, que es una agencia clave, clave y muy sensible en el contexto global que estamos viviendo. Básicamente Grossi sigue reuniéndose, hace poco estuvo por ejemplo en Siria con funcionarios sirios para controlar lo que encontraron de desarrollos nucleares de Bashar al-Assad, sigue yendo a Ucrania, sigue yendo a Rusia, sigue siendo amenazado por Irán. Entonces lo que se presume acá es que los que no lo votaron, que después internamente se sabe quiénes son, empiezan también a jugar un juego de negociación de, bueno, a ver qué me vas a ofrecer o qué vas a impulsar en la agenda de las Naciones Unidas en caso de llegar a la Secretaría General. Inclusive lo que algunos pensaban también de los miembros que van rotando, hay varios europeos, no solo Francia, que es miembro pleno, sino los que van rotando, está por ejemplo Letonia, está Dinamarca, pero sobre todas las cosas Letonia, lo que ve es una amenaza también a lo que es la expansión o este riesgo de Rusia hacia el continente europeo. En este contexto de fragmentación, Letonia perfectamente puede levantar la mano y decir, mira, yo ahora no te apoyo, pero si vos me decís que vas a impulsar una agenda un poquito más proclive a proteger a toda Europa del Este, a lo que puede ser un avance de Rusia, puedo llegar a cambiar mi voto. Lo importante de vuelta son los 5 miembros plenos. Los más optimistas dicen que tienen apoyo, sobre todo el Reino Unido. El Reino Unido es el más complejo porque el Reino Unido tiene poder de veto. Históricamente, lógicamente, el Reino Unido, por la cuestión de las Malvinas, o naturalmente uno podría pensar que no está tan abierto a votar por un argentino. Sí. De todos modos, la verdad que todo el mundo dice, en este caso no es Argentina el Reino Unido, es Rafael Grossi, que tiene muchísimos vínculos porque hace muchísimo tiempo trabaja en el ámbito multilateral y tiene vínculos fluidos también con el gobierno de Londres.
0: ¿Cómo sigue entonces?
1: Septiembre se espera una nueva votación, septiembre es la Asamblea General de las Naciones Unidas. Se espera que no haya ahí un resultado. Michelle Bachelet, ¿se acuerdan? La expresidenta chilena. Sí. Le fue muy mal ayer, así que Bachelet ya tiene 2 apoyos, 6 rechazos y 7 abstenciones, así que prácticamente empiezan también a tacharse algunos nombres. Septiembre se espera una nueva votación que tal vez puede empezar a despejar un poco el camino sobre quiénes van a ser como los finalistas internos. Hasta el 31 de diciembre en los papeles hay tiempo para que se elija el nuevo secretario general. En este contexto hay quienes se animan a decir, bueno, si está todo tan polarizado y no se llega a un consenso y a un acuerdo, habría que ver cuál es el mecanismo o la herramienta para que se termine eligiendo el año que viene, que Guterres haga una extensión corta en el cargo. Es medio un chino, la verdad, que eso pase. Así que posiblemente, yo creo que entre octubre y noviembre podemos llegar a ver al nuevo secretario general de Naciones Unidas. Ojalá sea un argentino.
0: Ojalá sea Rafael Grossi, por su trayectoria y también por su nacionalidad. Vamos Exacto. a hinchar por él, obviamente.
1: Imagínate Carito. Si tenemos a Messi, Rafael Grossi, sí. ya no, me no, sabemos
2: Papa Francisco.
1: Nos llevamos con el Papa.
2: Francia va a votar en contra.
0: Lentamente.
3: Perdón, lleno.
0: Conquistamos.
1: Decir que no está España, ¿no? Ahí en el Consejo.
2: Estaba sino, mal, ¿eh?
1: Aunque está contento.
0: Hijo de su madre con... Me dio una bronca leerlos a los españoles con el tema de Miranda, es un tema muy menor, pero es una bronca leerlos que no sé qué, que no contraten más artistas argentinos, la vuelta estuvieron, ¿no? Nico Miranda, el conjunto Miranda sí. estuvo en sí. la vuelta, que es sí. el de ciclismo, ¿es?
3: Sí.
0: Perfecto.
3: Sí.
0: Bueno, no sé.
2: La presentación.
0: Sí, la presentación fue sobria. Entonaron perfecto, cantaron espectacular.
3: Muy,
0: pero
3: exactamente,
0: fue
3: muy
0: sobria.
3: Serio, todo, sí, sí.
2: No, no es que, digamos la verdad, le pusieron la pista bajísima.
0: Claro, pero no es un problema de ellos, claro. No son escenógrafos.
3: Ellos son muy profesionales.
0: Sí. sí. No, una bronca me dio leerlos a los españoles. ¿Qué crees, tío?
3: Además nos tienen re de punto, eso es lo,
0: sí, sí,
3: lo más triste.
0: Dios mío, te juro, no comment. bueno, nada, Carito, ¿vamos con el monedero? ¿Te parece? Tenemos bueno, un montón de cosas, sí. pero el monedero es prioridad.
2: Vamos con monedero.
0: Dale, porque... después hacemos los últimos temas.
2: Dale, vamos con monedero porque sé que te gusta. Ya sí. te veo con la compu, sí. porque vas a buscar.
0: Sí, sí, claro.
2: ¿Viste cuando vos decís, ay, pero será que es dulce de leche esto que estoy consumiendo? ¿Quién habrá hecho esta marca que no conozco? Bueno, vino alguien y dijo, cha. Yo voy a dedicarme a buscar todos estos productos, los voy a comparar y te voy a decir si que lo que tomás es lo que tomás o no y qué pasa con el precio y todas estas cuestiones. Vas a ir a una página, también tiene su perfil en redes sociales, que se llama ¿Quién lo fabrica?
0: ¿Quién lo fabrica?
2: O sea, a ver. Desesperada, Camila.
0: Sí, sí, sí, sí, sí.
2: Vas a entrar ahí y okay. Ya estás ahí adentro.
0: Ya estoy.
2: Bueno, lo que vas a encontrarte es con una pestañita a tu costado,
0: sí,
2: donde vas a, si quieres ir por el rubro general.
0: Ok, vamos por productos.
2: O si quieres ir con una búsqueda específica.
0: Bien, para... por ejemplo, vamos a ir con me gusta galletitas.
2: Bueno,
0: que siempre se discute de qué están hechas, ¿no?
2: De qué están hechas, y además te vas a encontrar quiénes son los fabricantes.
0: Sí.
2: Y para que sepas quiénes, tenés la posibilidad de verlos por comparativo, pero también vas a tener la posibilidad de ver qué composición tienen, ¿no?
0: Okay.
2: En cada uno de los casos. Dependiendo del producto, yo te voy a abrir acá otra, que entre las más discutidas tiene que ver con, por ejemplo, las hamburguesas y los medallones de carne.
0: Sí.
2: Que es todo un tema.
0: ¿Y te dicen la composición de esos productos?
2: Claro.
0: Ahí, a ver, ahí, ¿cómo es? ¿Dónde lo busco eso?
2: Lo podés buscar al costadito.
0: Sí, pero, ok.
2: Creo que tenés hamburguesas, si no me equivoco.
0: Sí,
2: entre
0: ejemplo,
2: los entre categorías.
0: Bien.
2: Bueno, ahí vas a encontrarte con la composición o la diferencia entre uno.
0: Mira,
2: y
0: no
2: otro.
0: Sabía la diferencia entre medallón de carne y hamburguesa.
2: Exacto.
0: Tiene, hamburguesa tiene 20% de grasa total y medallón de carne 50%.
2: Exacto.
0: Mira, yo me hubiese imaginado al revés.
3: Sí.
0: Que la hamburguesa hubiese tenido más grasa que el medallón, sí, de carne.
2: Y
0: ¿no?
2: Te vas a encontrar cuáles son los productos o las marcas o específicamente la presentación de los que son hamburguesas y de los que son medallones de carne.
0: ¿Y cómo para? A ver, ayúdame, porque no encontré eso que vos tenés ahí.
2: ¿Vos?
0: Yo quiero eso.
2: ¿Vos
0: dame eso.
2: El comparativo.
0: Claro, yo quiero el comparativo de. Ah, perfecto, ok. Y ahí te da información. Claro. No, no es que hace un análisis de la composición interna. No,
2: no, no. No,
0: bien,
2: no.
0: Lo que hace es comparar entre ellas.
2: Perdón que te interrumpa. En algunos casos específicos, sí, ingresa y hace detenidamente un análisis.
0: Pásame esto.
2: Porque esto.
0: Por ejemplo, esto que me está mostrando Caro.
2: ¿Para qué lo vamos a ver?
0: Recién les detallaba, ¿no? Ponele, la diferencia entre una hamburguesa y un medallón de carne, cosa que no sabemos nadie. Nadie sabe esto. Yo no sabía que existía la diferencia.
1: No, la verdad que no.
0: Mirá que te...
3: Qué canchero de
1: tecnología. Se te rompió.
0: Entonces, claro, vos por ahí estás consumiendo algo que es una hamburguesa, que pensás ver, que es una hamburguesa, pero...
2: No, espérate, de más. Me volví para atrás.
0: Pero en realidad es un medallón de carne. ¿Qué significa que sea medallón de carne? Que tiene mucha más grasa, que tiene almidón y que tiene soja. Cuando la hamburguesa no tiene ni almidón ni soja... Y tienen menos grasa total. Entonces, claro, esta página, por ejemplo, te dice, che, no te duerman, por ahí es el mismo precio y estás comprando algo que podrías comprar como hamburguesa, que es más sano,
3: claro,
0: o más íntegramente carne, como un medallón de carne. Estás comprando como hamburguesa algo que es un medallón de carne. Y por el mismo precio podrías comprar una hamburguesa de verdad.
2: Exactamente.
0: Eso es lo que está diciendo
2: además,
0: el cuadro,
2: por cuestión,
0: ¿no?,
2: de salud, para saber qué es lo que estás consumiendo, ¿no?
0: Sí. Obvio.
2: Justamente esa sería la clave a la hora de comparar. Muchas veces también tiene que ver con el hecho de saber qué tipo de productos, a ver si podés volver atrás, si no.
0: Sí.
2: ¿Qué tipo de productos son los que estás comprando cuando hablas de marcas blancas? ¿Qué son las marcas blancas? Aquellas que son propias del supermercado. ¿Viste? Cuando vas al súper y compras, no sé, leche.
0: Me está costando tu tablet.
2: Está costando.
0: Ahí está, mirá. Hamburguesa. La más conocida es hamburguesa, gente.
2: La que tiene nombre de Patricia.
0: Sí.
2: Sí.
0: La que hace un cambio.
2: Sí. Esa.
0: ¿Se entendió?
3: Muy buena.
0: Sí. ¿Fue bien o no?
3: Muy bien.
0: Vale, igual, ¿qué me importa mencionar, chicos? A ver, yo les digo, la Swift y la Patty son hamburguesas, dice. Todas, a ver, vamos a ver si todas. Estamos haciendo el análisis de la hamburguesa acá. Tu tablet me cuesta un montón, carito.
1: Está buenísimo, le puedo sacar el teclado, todo, pero...
2: Hoy está rebelde.
0: Bueno, miren, por ejemplo, dice... a ver, ¿con qué otro lo podemos hacer, Caro? ¿Con lácteos?
2: Lo podemos hacer con lácteos. Tenés...
0: Mirá qué interesante. Claro, lácteos es un tema. Por ejemplo, la crema de leche. Hay algunas que tienen aditivos, espesantes, conservantes. Y hay otros que son leche, nada más. Por ejemplo, hay una, la Serena... Me divierte igual. ¿Qué tiene? Crema de leche, goma guar, que es espesante, goma sántica, que es otro espesante, citrato de sodio, que es estabilizante, tripolifosato de sodio, que es un estabilizante. Todo eso tiene. En cambio, otra, la de Santa Fe y Córdoba, me encanta, solo crema de leche. Y así hay un montón de diferencias, Carito.
2: Exactamente.
0: Está buenísimo esto.
2: Puedes ver, principalmente en lo que es composición para mí en tema lácteos.
0: Sí.
2: Fíjate, quesos rallados, que es otra de los apartados que, Viste que ahí hay una cuestión con defensa del consumidor. Sí. Porque muchas veces vos lees la palabra rallado y te lo llevas. Sí. Y no es un queso.
4: Es el famoso a base de queso.
2: Exactamente.
0: Pero ponele, aquí te mienten un poco, porque acá estoy viendo una marca que le puso 100% queso duro.
2: Sí.
0: Esta, será 100% claro, el tema es qué parte del queso duro.
2: Capaz que bueno, es la ahí cáscara. En el informe te dice que...
0: ¿Dónde está? No lo cuento.
2: Más abajo. Y después lo que te dice también es si son de la misma empresa los que la conforman.
0: Claro.
2: Por ejemplo, ahí hay sorpresas. Fíjate que hay una manteca que es la líder, podríamos decir, la más conocida, la empresa que se vendió recientemente, y una de un supermercado. Sí. Uno dirían... Bueno, ¿son distintas? No.
0: Las hace el mismo.
2: Las hace el mismo.
0: Pero no puede tener recetas diferentes para cada una.
2: Sí, puede tener composición diferente, pero en este caso prácticamente similar.
5: Encima lo que es de marca de supermercado es muchísimo más barato.
0: Claro.
2: Exactamente. Claro. Por eso tenés que ver las dos cuestiones. ¿Quién lo fabrica por un lado? Sí. Pero además, ¿cómo está compuesto ese producto? Porque claro, no necesariamente va a ser igual.
0: Claro. Pero quiero ver lo del queso rallado, pero no encuentro la comparativa, Carito. ¿Me la buscás?
2: Ya te busco.
0: Yo mientras voy buscando otra, por ejemplo, vamos a ir a... aderezos. Este me copa. Porque hay, por ejemplo, hay un tema con el las salsas tipo el chimichurri y esas cosas.
2: Sí.
0: Que de repente le pones y parece más una jalea que parece una mermelada.
2: Si no quiere ingresar a la página, tiene la posibilidad de hacerlo a través de Instagram también. Lo aclaramos con el mismo.
0: ¿Cómo se llama?
2: Perfil.
0: Recordemos, vayamos recordando así los que quieren lo busca. Quienlofabrica.com es la página de la que estamos hablando, que te tira mucha información sobre los productos. ¿Para qué? Para que compres mejor. Y de ese modo, posiblemente ahorrás dinero en comprar mejor calidad o mejor cantidad. A valores similares, digamos, de lo que estás comprando. Por ahí estás comprando basura, es ahorrarte también, consumir mejor es ahorrar, podríamos decir. Sí, está bien, ¿no?
2: Sí, sí, porque digamos que la información hace la diferencia. Por eso es una de las grandes discusiones que durante muchos años tiene en relación al deber de información. Deber de información es esto también, saber qué estás comprando, ¿no?
5: Mira, las leches, cuatro marcas distintas las fabrica el mismo lugar. Y hasta de supermercados distintos.
0: Claro. Por ejemplo, acá estoy mirando las salsas picantes, desde la más cara hasta la más barata, las hace toda la misma empresa. De vuelta, la receta puede cambiar, pero la salsa, la salsa las hace la misma empresa. Claro, perfecto. Hay algunos casos en donde, claro, por ahí vos no sabías que hay un montón de marcas que son parte del mismo grupo. Pero hay otros casos en donde la producción está tercerizada. Entonces ahí la parte interesante es la misma fábrica hace todos estos productos sin ser parte del mismo grupo.
2: Sí.
0: Por ejemplo, no sé, vamos a poner un ejemplo fácil, ¿no? Hellmann's, Fanacoa, Rick son parte, son primera, segunda y tercera marca, ponele, de la misma empresa. Ese es un caso en el donde se fabrica a partir de ese grupo que tiene las tres marcas. Pero hay otras, como les decía, por ejemplo, las salsas picantes, en donde es una misma fábrica la que... hace marcas completamente independientes.
2: Sí, y una gran discusión que durante muchos años tuvo, ¿te acordás la famosa ley de góndolas? Sobre los grupos empresarios y los productos, aquellos que consumimos más y qué participación tienen en el mercado.
0: Escucha, alguien está diciendo en YouTube, yo entiendo toda esa información, pero no solo perdés tiempo de tu vida, sino que te volvés loco. Sí, pero si lo haces una vez, ya sabes qué consumir. Entonces, abocás un poco de tiempo.
4: A tener como referencia.
0: Claro, para más o menos saber. Y después, no es que vas a ir, cada vez que vas al supermercado vas a hacer un research ampliado de qué comprar. Pero de repente decís, ah, che, por ejemplo, no sé, vas a hacer una inversioncita, ¿no? Como un aceite de oliva, ponele, no sé, que por ahí te dura. ¿Qué voy a comprar? Bueno, vas a tratar de buscar el de mejor calidad al mejor precio.
2: Claro. ¿Cómo haces para comprar hoy? ¿Vas con la vieja lista de supermercados según lo que te acordás o tenés en mente o lo preparás? Esa es la gran pregunta. ¿Cómo ahorras plata? Tomándote el trabajo justamente.
0: Si escuchás Monedero, planificás porque buscas los cupones que te tira Carito, todo.
2: Eso. Pero además hay algo que la gente no utiliza para la vida cotidiana, que es la inteligencia artificial y que es gratuita. Si vos la entrenás a la inteligencia artificial, hasta te advierte justamente a la hora de hacer tu lista de compra.
0: Tengo una idea. ¿Por qué no hacemos un especial IA? ¿Cómo entrenar a la IA para ayudarte a ahorrar plata?
2: Dale.
0: ¿Te parece?
2: ¿Un prom?
0: Buenísimo.
2: Y le decimos lo básico que tenés que tener en cuenta a la hora de ir a comprar al súper, pero que él haga el trabajo por vos.
0: Perfecto. Y de paso, lo compartimos con ustedes para que cada uno lo pueda adaptar a sus gastos y a su hogar.
2: Perfecto. Sí.
0: Listo. Buenísimo. Tenemos el compromiso para Monedero. Vamos a enseñarte a usar lo más básico de la IA para que no te compliques la vida, pero para ayudarte a ahorrar plata.
2: Para el otro sábado, aplicaciones gratis. Dale. No haya que pagar.
0: Perfecto. Hermoso. Querido Nico, un placer tenerte hoy. Vamos con el último tema, ¿te parece?
4: Sí, vamos rapidito con el último tema. Es por el juicio de la muerte de Maradona. Se vivió esta semana una situación insólita porque los peritos de la Junta Médica analizaron la historia clínica de Don Diego. En realidad mezclaron la historia clínica de Don Diego con la de Maradona. Y se realizaron diferentes allanamientos en la clínica donde se atendía a Maradona y en una obra social. ¿Qué pasa? El gran problema es que la Junta Médica basó su dictamen en miles de páginas de antecedentes clínicos para determinar si hubo desatención, abandono u omisiones graves. Y se incautaron 59 carillas de documentación correspondientes a Don Diego. El problema es, a ver, estamos en un juicio muy complicado porque el año pasado volvió a Foja Cero por lo que había pasado con la jueza McIntosh. Y ahora sumamos un nuevo problema muy grave porque, ¿qué pasa? Se pide que se anule la parte de la Junta Médica en el juicio y además entró a cuarto intermedio hasta el jueves.
0: Dos preguntas, Nico. ¿Vos estás queriendo decir que todo el análisis que se hizo fue en función de los antecedentes o del expediente de otro paciente?
4: Gran parte. Ahí está el problema.
0: Fantástico.
4: Tienen que definir ahora qué era de Maradona, de Diego Armando Maradona, y qué era de Don Diego. El tema es que la defensa de los imputados está pidiendo que se anule completamente todo lo que declaró la Junta Médica.
0: Y si usaron una gran porción de otro paciente, sí. Y amigos, sí, vas sí. a tener que hacerlo de
4: Van
0: vuelta.
4: A tener que hacerlo
0: si todo
4: de
0: nuevo. ¿Fue a propósito, Nico?
4: Ahí está el problema. A ver, si fue a propósito, a ver, si hubo negligencia por parte de la Junta Médica o si fue a propósito por parte de esta prepaga que está involucrada, porque recordemos que hay 7 imputados y uno de ellos es de la prepaga, ¿no?
0: Sí.
4: Ahí está el gran problema y hay que ver cómo se define eso.
2: ¿Y quién provee la historia clínica?
4: La prepaga.
0: ¿Cuál
4: ahí
0: es?
4: Swiss Medical.
0: Ok, bien.
2: ¿Y confundió las historias clínicas?
4: Confundió.
2: ¿Pero en qué año murió el padre de Diego?
4: 2015.
0: Pero nadie se dio cuenta, gente. No,
4: no, no es...
0: O sea, no tiene sentido.
4: Es una locura de los dos lados.
0: Pero perdón,
4: ¿no?
0: Se tiene que haber traspapelado. Porque si no.
4: Como, claro.
0: Pero, a ver, la Junta Médica lee un papel. Yo creo que la mayoría de los papelitos arriba dicen el nombre, el DNI de la persona. No lo evaluaron, o sea, no se dieron cuenta durante años.
4: Por eso, claro, se abrió otra causa justamente por esto. Porque hay que ver ahora, ¿qué pasó? ¿Fue negligencia de la Junta Médica? ¿Fue a propósito que traspapelaron todo? ¿Qué fue lo que pasó ahí? Sí. Esas respuestas las vamos a tener más adelante, seguramente. Pero bueno, el juicio por la muerte de Diego Maradona suma un nuevo episodio y ya son varios.
2: Porque imagínate que si eso pasa con un apellido como
0: con
2: Maradona. Imagínate un López.
4: Claro. Ni hablar.
2: Te pedís un expediente de López y
0: el desamparo. Yo de verdad pienso, los quiero mucho a los oyentes que están todos los sábados con nosotros, porque te juro, el desamparo que a veces uno, yo me imagino, puede llegar a sentir después de escuchar este programa, porque, bueno, tratamos de ponerle onda, gente, pero bueno, es la realidad, es la dura realidad.
2: Sí, o sea, sin acusar a nadie, decir, o seamos muy tontos para creer que...
4: No, pero tal cual, a ver...
2: Es muy inocente pensar que fue un error, ¿no?
4: Exactamente, eso ponen, a ver, hay buena lupa sobre los procesos judiciales en la Argentina, porque si es como dicen ustedes, si pasa esto con Maradona, imagínate si pasan con un López, como sí, dicen ustedes, ¿no? Es increíble.
0: Sí. Temazo. Vamos a seguirlo, por supuesto, Nico. Sí, sí, sí. Un placer tenerte hoy. Te
4: gracias.
0: Recibimos cuando
4: muchas
0: quieras.
4: Gracias.
0: Si querés pasarte a tomar un café acá, bueno.
1: Sábado a la mañana.
0: Aunque
1: esté
0: Maxi Verossi, no importa. Más es más. Más es más. ¿Quién dijo Moria? Moria en la serie dijo: más es más. Bueno, hemos llegado al final del programa. Lamentablemente, nos reencontramos el sábado que viene, como todos los sábados en Código Labjian, de 7 a 10 de la mañana con todo este equipo. Gracias, Val. Gracias, Gon. Gracias, querida Caro. Gracias, Nico, por venir hoy. Gracias a toda la producción, a toda la técnica. Nos vemos la semana en el programa del señor Jonathan Viale y todos los sábados, como siempre, en Código Labjian. Que tengan un hermoso fin de semana y gracias por estar ahí.

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1: 10 de la mañana, en la ciudad de Buenos Aires con cielo despejado, 7 grados, la temperatura, la humedad 58%, la sensación térmica 5 grados 6 décimas. Las reservas del Banco Central alcanzaron un nuevo registro histórico en la gestión Milei. Con la compra de 23 millones del viernes, sumó 17 jornadas consecutivas con saldo favorable en la adquisición de divisas y contabiliza 50.600 millones, de los cuales 13.700 se sumaron desde enero. La ciudad reforzó los controles contra el estacionamiento en doble fila. Se trata de un sistema que lee las patentes de los autos y advierte al infractor sin que el agente de tránsito tenga que descender del vehículo para que avance el conductor antes de hacerle la multa. Benjamín Netanyahu rechazó el pedido de Turquía de una alerta internacional para facilitar su detención. El primer ministro israelí consideró que se trata de un intento patético de intimidar a los líderes y soldados de su país. El público visitante volverá a la primera B después de 11 años. Se trata de una prueba piloto autorizada por la Aprevide y la provincia de Buenos Aires que se realizará hoy en los partidos que jugarán a las 15 Talleres de Remedio de Escalada, Excursionistas e Ituzaingó Deportivo Merlo. El pronóstico para hoy anticipa cielo parcialmente nublado con máxima de 14 grados y una mínima de 4. La temperatura actual en Buenos Aires, 7 grados, la humedad 58%, el cielo está despejado, la sensación térmica 5 grados 6 décimas.
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0: Muy buenos días, muy buenos días. Esto es Guada Recargada. Los vamos a estar acompañando hasta la una con mucha información y también con muchas cosas random.
1: Sí, no, genial. ¿Qué tal? Buenos días.
0: ¿Qué tal? Buen día.
1: No, porque claro, antes de que arranquemos, ya la gente está como entrando. Entendió la lógica del programa, me parece.
0: Mira,
1: por ejemplo, en el chat de YouTube, para nuestros seguidores que nos están siguiendo ahí, algunos oyentes dicen: y ahora viene una hora de pelotudeces tipo
2: no,
1: streaming.
2: No.
1: Cada boludo dice cosas random que le viene a la cabeza. Es exactamente eso.
0: Bueno, acá los boludos que dicen cosas random. Hola, gracias.
1: Bueno, así hasta las 13.
0: ¿Ves? Después nos dicen boludo.
1: Así hasta las 13.
0: Así hasta las 13. ¿Quién es el que dice eso? Le mandamos un beso grande.
1: Mariano se llama.
0: Mariano, te mandamos un beso grande. Gracias por escucharnos. Bueno, en este programa de boludos que dicen cosas random, nos vamos a estar acompañando con mucha información. Porque entre las cosas random tiramos información también, así que.
1: Una cada tanto, claro.
0: Sí, cada tanto tiramos alguna cosita. Un sábado, por fin, el sol de vuelta con nosotros. Habemos sol, pero bueno, todo no se puede. Frío o sol, si no, ya era demasiado, ¿no? Pleno invierno. ¿Qué temperatura está haciendo? ¿Qué tal? Buen día, Fran.
3: Guada, muy pero muy buenos días. Apareció el señor que estaba ahí perdido.
0: Sí, ya lo estábamos dando directamente por perdido.
3: Por perdido.
0: Ya.
3: Sol a pleno, cielo despejado en este momento en la ciudad de Buenos Aires. Fresca, muy fresca. Arrancó la mañana, 3 grados 8 ahora.
0: Nah.
3: Ahora sí.
0: Me estás cachando.
3: Me estás cachando. 3 grados 8 en este momento la temperatura en la ciudad de Buenos Aires. La máxima 13. Hasta el momento el día más fresco.
0: ¿Día más fresco de cuándo?
3: De esta semana, digamos.
0: De la semana.
3: Sí.
0: Sí. No, pero yo firmo donde quieran, mientras haya sol.
1: Claro, mientras haya sol,
0: sí,
1: está
0: sí, no sí, me importa sí. Nada, ¿no?
1: Sí.
0: Lo demás no importa.
3: Lo demás no importa. Pero sí, veníamos de días nublados, neblina, sí, no, frío, basta. Lluvia, etcétera. Bueno, ahora salió el sol. Una muy linda jornada vamos a tener. Mañana va a ser casi similar, cielo parcialmente nublado. Mínima 6, un poquito más calentito. Máxima 13. Así que no se ven lluvias y vamos a disfrutar y disponer de un buen clima.
0: Bien, bueno, bien. Entonces, asadito se puede hacer,
3: sí.
0: Se puede hacer todo, porque va a estar por fin lindo. ¿Y el resto de la semana se espera que siga así? ¿O nos comemos el amague como la otra vez que hubo un día de sol y después
3: tuvimos... Y después 8 días de lluvia, sí. Mira, el lunes por ahora, cielo parcialmente nublado. La mínima va a ser 6, vamos subiendo escalonadamente. El martes también, cielo parcialmente nublado, mínima 8. Jueves... No, mira, hasta el viernes hoy te digo, no se ve. Porque esto es un pronóstico y va cambiando constantemente,
0: sí.
3: ¿No? Mañana va a ser otra cosa. Como decimos siempre, no es una ciencia exacta, es un pronóstico.
1: Claro.
0: Bien, bueno, por fin un poquito de sol, por lo menos para la zona del AMBA que venía castigada con este fenómeno del Niño, ¿no? Veníamos con un clima londinense insoportable.
1: Sí, frío, húmedo y decíamos el otro día, sí. Recién arranca. Sí, porque con el fenómeno del Niño que está llegando ahora para septiembre, fines de agosto, en los próximos días,
0: sí,
1: septiembre,
0: es una locura.
1: Dicen que vamos a tener un promedio de lluvias muchísimo más alto que lo habitual.
0: Septiembre, octubre, noviembre, y hasta diciembre va a durar con un aumento de hasta el 70% de lluvias del promedio mensual para esa época del año. Una locura.
1: El otro día decíamos, no sé si alguno leyó o vio la serie, esta nueva de 100 años de soledad. En Macondo, en el pueblo,
0: claro,
1: donde sucede la historia, uh-huh. De repente llueve durante 5 años consecutivos,
0: claro.
1: Sin parar. Así
0: bueno,
1: nos sentíamos,
0: somos Macondo nosotros, así, en muchas
1: poco,
0: cosas.
1: Claro, poco,
0: somos Macondo, así que no podía faltar el clima. Bueno, y por supuesto que la política acompaña a este clima de Macondo, ¿no? Por supuesto, porque si había algo que faltaba a la política argentina es tener un sospechoso de asesinato. ¿No? Relacionado con el gobierno, estoy hablando de Cerimedo, que era un asesor en comunicación política que terminó siendo muy cercano, por más que ahora el gobierno se quiera desmarcar, por supuesto, ya pasó a ser mancha venenosa, ¿no? Cerimedo, palabra prohibida. Pero fue un tipo en un momento, no solo por ahora, ya con el caso Andis pasó a alejarse del gobierno porque era una de las personas que sospechan en el gobierno que fue el que filtró los audios, el que grabó hablando a Españolo con el tema de las presuntas, el presunto pago de coimas en el sistema médico de las obras sociales de los discapacitados. Pero la verdad es que si había algo que le faltaba a la política argentina es tener la presunción de una persona presa en Bolivia, porque ya le dictaron la prisión preventiva, con sospecha muy fundada, ¿no? Hasta ahora todo lo que sale a la luz parece ser muy contundente.

0: campaña electoral contra el adversario. Carpetazos que pueden ser reales, basados en una realidad o en un hecho que efectivamente ocurrió, o directamente ni siquiera, ¿no? Basado directamente en una fake news. Lo importante acá, miente, miente, que algo quedará, como decía Goebbels, lo importante es ensuciar al adversario. Esas son las campañas negativas. Y Cerimedo, que era un búscar, un tipo que no tenía relación originalmente con la política, un tipo de Mar del Plata, se fue metiendo en ese oscuro pantano de los carpetazos y las campañas negativas, y así terminó ganándose la confianza de gente del gobierno, y así terminó participando de muchas campañas políticas en donde se pagan muchos millones de dólares para hacer este tipo de cosas, y eso lo llevó a Bolivia a ganarse también la confianza del presidente electo de Bolivia, que, o sea, lo ayudó a ganar la campaña, y por supuesto, una vez asumido, terminó como asesor. Bueno, esta semana todos presenciamos el hundimiento de Cerimedo, porque tuvo la denuncia de su presunta amante, Beller, ¿cómo es el nombre?
1: Nadia Beller.
0: Nadia Beller, que fue baleada en la puerta de un hotel a donde había sido citada justamente por él. Así que todo indica que lo veíamos llorar, ¿no? Entrando a una indagatoria, él realmente muy, muy quebrado, no es para menos, puede enfrentar una condena de, no sé, no menos de 10 años de cárcel, ¿no?
1: Así es. Bueno, no solamente fue un personaje fundamental en la campaña de Javier Milei, no solo fue un personaje fundamental en la campaña de Rodrigo Paz, presidente de Bolivia, sino que también fue fundamental en la campaña y en la gestión de Jair Bolsonaro. Estamos hablando de Brasil. Claro. Es el país más grande y más poderoso de Sudamérica, obviamente uno de los más poderosos del continente. Y de él terminó implicado en la causa. ¿Se acuerdan? Lula asume el 1 de enero de 2023. El 8 de enero hay un intento de golpe de Estado. Entran miles de personas que estaban en los cuarteles cercanos al Palacio del Plan Alto. Entran y toman el palacio y rompen todo. Bueno, fue un intento de golpe de Estado, sí, demostrado por la justicia. Todavía hay muchas causas abiertas por ese tema. Y está involucrado en esa causa Fernando Cerimedo como uno de los que movilizó a través de este submundo digital que esa gente primero se trasladara hacia los cuarteles, acamparon frente a los cuarteles esperando que las Fuerzas Armadas decidieran dar el paso y movilizarse para que finalmente se completara ese golpe de Estado. Y luego de que la gente se movilizara a la toma del Plan Alto. Bueno, todavía está en proceso eso. Veremos cómo avanza eso, de acuerdo a qué pasa en octubre también, ¿no? Porque hay elecciones y uno de los candidatos, el candidato de ultraderecha, es Flavio Bolsonaro, el hijo de Jair Bolsonaro. Entonces, está la posibilidad de que finalmente esas causas se puedan desarticular, como le pasó en Estados Unidos a Trump con las causas del 20 de enero. ¿Se acuerdan? La toma del Capitolio. Bueno, muchos de los que están involucrados en la toma de esa causa, a partir de que ganó Trump el año pasado, empezaron a quedar de lado esas causas. Las empezaron a ¿cómo se dice?
0: Desestimar.
1: A desestimar, exactamente.
0: Bien, bueno, vamos a estar hablando de eso y de muchas otras cosas, porque por supuesto, esto fue una semana recargada.
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3: Hoy la libertad se enfrenta a un nuevo conjunto de enemigos, tanto internos como externos. Por un lado, nos encontramos en un mundo cada vez más complejo e incierto, en donde las distintas potencias recurren a herramientas cada vez más sofisticadas para hacer valer sus intereses. Por demasiado tiempo, el instrumento militar de nuestro país, encargado de hacerle frente a estas amenazas externas contra nuestras libertades, fue demonizado y desfinanciado. Nosotros entendemos que este camino fue equivocado y que para poder pararnos firmemente en el concierto de las naciones y defender defender nuestros intereses, necesitamos unas Fuerzas Armadas equipadas y bien formadas.
4: En el Parlamento son los que vamos a llevar adelante.
5: ¿El tema del espacio es prioridad?
4: Está en el Senado, estamos trabajando con Patricia, con todo el equipo, así que vamos bien.
6: ¿Tienen consenso para la suspensión del espacio?
4: Estamos trabajándolo con todos, así que tener más paciencia.
7: ¿Y el acuerdo entre el Creo y la Libertad? ¿Eso cómo lo ve, Diego?
4: Empezamos una etapa...

0: empezamos, gracias. Empezamos una etapa de diálogo interesante, un puente de trabajo, pero dimos puntapié inicial. Ahora la semana que viene nos vamos a volver a juntar y seguimos trabajando.
1: Hay quienes creen que el PRO debería tener un candidato propio, como es el caso de Hernán, ¿no? Y por eso él se presenta como un precandidato. Hernán es una persona, no solamente una persona decente, un profesional de lujo, pero sino además una persona que es de nuestro partido, que representa perfectamente los valores del PRO. Así que es muy lícito que manifieste y que vea, digamos, cuál es la repercusión que tiene entre nuestros votantes, porque también nuestros votantes, digamos, tienen distintas miradas sobre esto. Pero la decisión de si habrá alianza, no hay alianza, si tendremos candidato propio, eso es una decisión que no va a ser antes de fin de año, no va a ser antes de diciembre.
2: Mi decisión ya está. Yo voy a ser candidato a jefe de gobierno el año que viene. Uh-huh. Eso estaba, lo dije hace tiempo ya, fuera de discusión. Y ando caminando la ciudad todo el día. Antes de venir acá estuve en la feria del alfajor, recontralleno de gente, ahí saludando, acercándome, hablando con muchos de los productores, que es una cosa que me preocupa mucho ahora, la caída en las ventas, la caída en el laburo, no hay trabajo.
3: El presidente está muy bien, ayer dio un excelente discurso, creo que estamos como entrando en una parte electoral, ¿no? Es como que se adelantó un poco el escenario electoral y empiezan todo tipo de especulaciones absurdas. Ya lo hemos vivido en el pasado, es parte de atacar al presidente, atacar la institución del gobierno. Es lamentable que operen de esta manera, pero la realidad es que está muy bien y todos lo pudieron ver ayer, no solo dando un excelente discurso, sino saludando a la gente.
4: Muchos miran el escenario de segunda vuelta dentro del peronismo.
0: No, yo estoy convencido de que puede haber un triunfo en primera vuelta. Yo lo que dije, lo que sostuve, que en política el resentimiento es un motor muy fuerte y genera mucha voluntad política, y que el haber ofendido y agraviado a la vicepresidenta le va a costar una parte del electorado al gobierno de Milei. Y hay que ver cómo cierra también los acuerdos con PRO. Del PRO, bueno, está más frágil en el sentido de que está mirando la defensa de la ciudad de Buenos Aires.
5: Lo que sucede es que nosotros estamos esperando una segunda avanzada de la Santa Sede, es decir, gente que viene de allí, para poder confirmar el itinerario, que ustedes saben que todavía no está confirmado, y para eso nosotros todos, gobierno nacional, gobiernos locales, Comisión Nacional de la Visita del Papa, pero también las iglesias locales, tienen que responder preguntas, y entonces tenemos que contestar ese cuestionario para que se confirme el itinerario. El gobierno nacional dijo que estaban evaluando la posibilidad de que haya feriado o asueto para que se pueda garantizar la movilización de todos.
6: Es importante que mi testimonio sirva precisamente para que se conozca la verdad. Yo soy de los que creo en la gestión, no solamente lo digo, sino lo he practicado a lo largo de mi responsabilidad de frente a distintas áreas, como ha sido en el Ministerio del Interior con el documento, el pasaporte, en transporte, mejorando el sistema de transporte, porque creo que es finalmente el único fin que tiene la política, que es finalmente mejorar la calidad de vida de la gente. Y vengo con el compromiso finalmente de que se siga la verdad, pero no solamente en esta causa, sino en las diferentes causas de corrupción que investiga la justicia.
7: Y cuando le reclamo esta situación, él me golpea. Y al golpearme yo hablo con un periodista. Este periodista me trae la prensa a la casa donde vivíamos, al departamento. Y la prensa trae policía, fiscalía y demás. El ministro de gobierno en persona se ocupó de que lo cierren, el caso de que no haya ningún registro, porque él sabe que yo conozco mucho de estos extremos. Yo, la última discusión que tuve con él el día viernes, le dije de que iba a denunciar este hecho de agresión y me dijo que le iba a arruinar la vida.
8: Bueno, tremendo. Eso, todo eso solamente ocurrió en una semana, en la política argentina. Ahí estábamos escuchando sobre el final el testimonio tremendo de Nadia Beller sobre violencia que venía sufriendo. Además, ella está embarazada y Hay chats en donde que incriminan muchísimo a Cerimedo. Por supuesto que la justicia va a tener que determinar la veracidad, ¿no?, de esos chats. Pero él lo tomó como prueba en principio, así que en donde ya se veía que ella ya sufría violencia de género. Por supuesto, que no al nivel de ser baleada por sicarios, ¿no? Como terminó ocurriendo. La verdad, vamos a profundizar eso en un ratito. Hacemos ronda de títulos. Hoy está Nico Greco con nosotros. Maxi Menossi no podía venir. Le mandamos un beso. Nico, ¿qué tal?
9: ¿Cómo va, Aguada? Un gusto.
8: Bienvenido a este manicomio a cielo abierto llamado Aguada.
10: Muchas gracias. Hablamos temas random.
8: Esta mesa de boludos que tocan temas random.
9: Hay muchas cosas random de deporte.
8: Hoy hay mucho, bueno, hay mucho random de deporte, es verdad. ¿Qué onda con las sanciones para la AFA? Tremendo.
9: Sí, la verdad, la FIFA fue muy estricta con la AFA, con el tema sanciones, más de $500,000 y varios jugadores suspendidos. Bueno, tres en realidad y el rato
8: no
9: allá.
8: Sí, no me toquen la pared.
11: No,
8: por favor.
11: Pensábamos todos en Guadalupe Vázquez. Allí por eso,
8: sí. Que alguien piense en Guadalupe.
11: Por favor, basta FIFA de meterse con nuestra conductora.
9: Y eso quería plantear también, que se acabó el ciclo de Paredes en la selección, porque son 10 partidos y ella ya había planteado dudas sobre su futuro.
8: No, no me corten las piernas. Claro, son 10, estoy de acuerdo que alguna sanción cabía por ese ataque contra dos jugadores españoles, claro, en la final, que no fue que lo, no sé qué lo generó, ¿sabe? ¿Tienen claro qué es lo que generó eso? Que
9: no, claro,
8: ¿qué
9: sí,
8: es lo que le habían festejado el gol en la cara, digamos? Una provocación. Una provocación así de ese estilo. Bueno, sí, una reacción un tanto violenta, ¿no? Sí. La de Paredes, bueno, sí, en un contexto de mucho nervio, por supuesto, no lo estoy justificando, pero 10 fechas.
9: Pero también
8: me
9: hay que entender,
8: excesivo,
9: claro.
8: Porque además, ¿cómo es el inglés que le pegó a Barco?
9: Bellingham.
8: ¿A Bellingham? ¿Qué cuántas fechas?
11: Nada. Gracias, le dijeron, sí. Muy bien, claro. Felicitado.
8: Claro. Claro,
9: felicitaciones por pegarle a Argentina.
8: Claro. No, me parece, no, o sea, está bien, lo de Paredes fue mucho más violento. Pero a ver, si condenamos la violencia, condenamos la violencia, ¿no? Me parece.
11: Porque absolutamente.
8: Totalmente. Fue a pegarle directamente.
9: Vamos a medir con la misma vara, ¿no?
8: Claro. Bueno, igual se puede apelar, ¿no?
9: Sí, la AFA ya confirmó que va a apelar, así que hay que ver cómo.
8: Históricamente, ¿qué pasa con estas sanciones cuando se apelan?
9: Le hacen reducciones de algún que otro partido, pero no te eliminan toda la sanción.
10: La podría pagar Faroni, ¿no?
8: Entre Chiqui, que hagan una vaquita. Entre Chiqui, Tobillino y Faroni, listo.
10: ¿Con uno de los caballos?
8: Sí.
10: Se paga.
8: Pero ¿cómo? Ni hablar. Ni hablar, chicos. Mirá si no tienen.
9: Desde el punto de vista económico, estamos hablando de $500,000, que sí, no es nada en comparación con lo que ganó la selección por llegar a la final del mundial.
8: No, con lo que recauda. Con lo que recauda Chiqui.
9: Claro.
8: Olvídate. Pero bueno, por supuesto. Con lo que gana la AFA en blanco, ¿no?
9: Tal cual.
8: Tema reventa de entradas, ¿no? Que aparte estuvo saladito en este mundial, ¿no? Lo que debe haber recaudado.
9: Terrible.
8: ¿Quién era que hablaba de los bolsos? Porque acá había bolsos también, ¿no? La marroquinería política, como le dijeron una vez. Acá también había bolsos que iban y venían, justamente con la recaudación por la reventa de entradas. Duro golpe, ¿no? Para la selección argentina, para la AFA y para todos los argentinos, ¿no? Que ya tenemos justo a un mes ya de la final del mundial, sí. Bueno, tenemos que bancar este golpe, este revés. Muchos dicen que todo tiene que ver con el tema de las Malvinas, de la bandera de las Malvinas, que por eso, solamente por lo de la bandera, ¿cuánto es la multa?
9: $10,000 más $20,000 por comportamiento indebido de los hinchas que ingresaron la bandera.
8: Y al director técnico de Turquía por ingresar la bandera de Palestina, ¿cuánto le dieron?
9: No me acuerdo cuánto, pero no, le habían dado algún partidito, mínimo.
8: También, ¿no? Ah, bueno, doble vara también, de vuelta.
9: No, hubo una campaña anti-argentina impresionante.
8: Sí.
9: Impresionante.
8: Bueno.
10: Y la FIFA siempre haciendo lugar a... tribuneando.
8: Tribuneando, exacto, haciéndose los políticamente correctos, ¿no? Como para compensar un poco, que también creo que eso tuvo que ver con la actuación del árbitro también en la final, ¿no? Un poco de sobreactuación, como para que nadie diga que había favoritismo con la Argentina, ¿no? Ninguna multa, no, ahí me confirman la producción.
9: Y estamos hablando de un mensaje totalmente político.
8: Absolutamente político, ¿no? Porque además no era que... si vos decís, bueno, es la bandera de su país, ¿no?
11: No, no, provocación no, absoluta. Una,
8: es una pancarta política, ¿no? Que tiene que ver con un sentimiento anti-Israel. Bueno, nada, no, ahí no le cabió ninguna... Ninguna, no le cabió ninguna. Bueno, ¿qué va a hacer? Vamos a seguir. Dame una buena noticia en el deporte con algún argentino. ¿Qué pasa con Colapinto?
9: ¿Qué pasa con Colapinto? Bueno, hoy corrió la carrera sprint. Terminó duodécimo. No sumó puntos, porque suman los primeros 8. Pero hay una muy buena noticia que está relacionada a su compañero de equipo, Pierre Gasly, que terminó octavo. Y lo bueno es que a ver, Gasly terminó atrás de las escuderías líderes. O sea que del resto es el mejor. Y la ventaja con la que corre Gasly este fin de semana es que tiene varias mejoras en su monoplaza.
8: Bien, bueno,
9: así que,
8: vamos.
9: Perdón que te interrumpo, Guadi, que de cara a los próximos grandes premios, Colapinto ya va a contar con estas mejoras, así que podría mejorar mucho en cuanto a posiciones.
8: ¿Y está garantizada su continuidad?
9: Todavía no. Se tiene que definir en los próximos días.
8: Pero sí, pero yo creo
9: sí,
8: que...
9: Sí, hizo muy buena letra.
8: Con la hinchada que tiene Colapinto,
11: sí,
8: ¿no?
11: Sí, pero claro.
8: Le sirve, digo, a la Fórmula 1 como marketing, ¿no? Porque es uno de los pilotos con más apoyo,
9: totalmente,
8: ¿no?
9: Si se cumple la lógica, redes. Debería seguir.
8: No me hagas... Qué malo que es Marcelo no. Del me hace.
11: Hubo, ¿se acuerdan? Hubo gente que no bancó y le decía Chocapinto, ¿se acuerdan?
8: Claro, Marcelo no voy a avalar esa mala leche. No. Por favor. Bueno, ¿y qué pasa con Sampaoli?
9: Sampaoli, vamos a hablar de la cantidad de plata que recibió Sampaoli por indemnizaciones luego de ser despedido en diferentes clubes en los últimos años.
8: Mirá. Mirá vos,
9: parece que hay un negocio, pero buenísimo.
8: Qué buen negocio que
9: encontró. Sí, está por sumar una más.
8: Debe haber ganado más guita por indemnizaciones que como técnico.
9: Literalmente.
8: Bueno, mirá vos.
11: Tenía razón el presidente entonces con el tema de la industria del juicio.
8: Claro, ese sí que le hace honor a la industria del juicio. Bueno, en materia política ya dijimos el tema, por supuesto, Cerimedo, Nadia Beller, por supuesto que es uno de los temas excluyentes. También es un tema, el tema de las... la cantidad de gente endeudada con estas tasas usurarias de las aplicaciones y el problema político que eso le está generando al gobierno, que ya le está preocupando la pérdida de apoyo entre los jóvenes, y hay algunas preocupaciones en el equipo con distintas estrategias con vistas al 2027 para ver cómo hacen, porque recuerden que es el electorado que llevó al triunfo a Javier Milei, con lo cual hay mucha preocupación en Casa Rosada porque la mayoría de los endeudados son jóvenes, ¿no? Jóvenes de menores de 30 años, de entre 18 y 25 años, con lo cual eso puede generarle un problema electoral al gobierno. Por supuesto que todavía falta y esperemos que este problema se solucione por las vías que correspondan. Nadie está planteando un salvataje del gobierno, porque es cierto, como dice el gobierno, a ver, todo es cierto, todas las partes tienen razón, ¿no? Por un lado, las aplicaciones que dicen, bueno, nadie te obliga a contratar tomar un préstamo, las reglas están claras, te dicen la tasa, eso por un lado. Por el otro lado, también hay cláusulas engañosas, hay letra chica, hay gente que no tiene experiencia y nunca fue tan fácil tomar un crédito así al corto plazo, un crédito al consumo, nunca fue tan fácil a través justamente de las billeteras virtuales. Chicos, quizás sin experiencia, que creyeron que era solo apretar un botón y bueno, y era un poquito más de cuota por mes, y no tomaron en cuenta la sobretasa por riesgo, porque como son créditos sin ningún tipo de garantía, la sobretasa justamente es lo que termina disparando, lo que termina siendo el costo financiero total. Y eso por un lado. Por el otro lado, también es cierto que hay límites y que hay regulaciones, que no todo es libre mercado, porque ni siquiera en el libre mercado hay libertad total, porque el libre mercado también tiene regulaciones. La compra y venta de algo, sea lo que sea, también tiene regulaciones, sean acciones, sean dólares, porque el gobierno también habla de libre mercado. El dólar no fluctúa libremente en Argentina. Todavía tenemos lo que se llama flotación administrada, ¿no? El dólar flota libremente entre bandas en Argentina. Entonces, no hay libertad total. Hay cierto grado de regulaciones, porque, por supuesto, como decía Hobbes, el lobo, el hombre es el lobo del hombre. Entonces, ahí es donde entra el papel del Estado, como para regular la convivencia entre todos y que se cumplan las normas. Y por supuesto que el tema de la toma de créditos no escapa a eso. Para eso también existe y debería estar actuando más firmemente los organismos que regulan la competencia. Defensoría de la Competencia debería estar actuando. Lo que pasa es que mucha gente que no tiene recursos, porque la gente que también toma este tipo de créditos es gente que no está quizás llegando a fin de mes y está ahorcada y quizás vio cuánto le salía el crédito y no tenía opción, porque era eso o que le cortaran la luz o el gas. Entonces también hay que, me parece que hay que mostrar un poco de sensibilidad, ¿no? Aunque no les salga, que lo hagan con fines electorales, aunque sea. Y no estoy diciendo que salga el gobierno a subsidiar gente que tomó préstamos, porque la historia argentina está llena de hechos en donde grandes empresas han tomado préstamos y han terminado siendo salvados por distintos gobiernos. Y no queremos eso. Lo que queremos es que haya reglas claras y que en un momento de transición entre una matriz productiva como la Argentina, como la que viene siendo Argentina en los últimos 40 años, hacia una nueva matriz productiva como la que está planteando este gobierno, en esa transición hay muchos momentos difíciles para mucha gente. Entonces, me parece que habría que mostrar cierta sensibilidad y entender que es un momento difícil para mucha gente, sobre todo en grandes ciudades en donde el consumo masivo está cayendo, en donde la gente que tiene comercio está pasando momentos de poca actividad económica, y así como los relacionados con la industria nacional también, que están sufriendo la competencia de productos importados. Enhorabuena, porque también eso beneficia a la gran mayoría de argentinos, pero también hay que darle una, me parece que una mano, y no estoy diciendo con subsidios, pero sí quizás bajando impuestos, porque la mitad de lo que conforma la tasa de los créditos tiene que ver con impuestos también. Es siempre, volvemos siempre a lo mismo, ¿no? Los comerciantes, las pymes, los pequeños productores que dicen, che, a mí me están haciendo competir con productos chinos, pero estoy en total desigualdad de condiciones, porque los chinos seguramente no pagan el costo argentino que pagamos nosotros, el costo de logística, el costo de impuestos. Y también en esto entran también los gobiernos provinciales con ingresos brutos, los gobiernos municipales con las tasas municipales, que cada vez que baja algún impuesto el gobierno nacional suben las tasas. Entonces, pónganse las pilas toda la clase dirigente, ¿no? porque también acá hay un país que está bancando un proyecto político y económico de Argentina, insertándose en el mundo, exportando más y con reglas más claras y tratando de normalizar una economía que tuvo de todo menos normalidad, pero también se necesita cierta sensibilidad para gobernar, ¿no? Habló Milei esta semana sobre eso.
11: Milei habló esta semana, habló primero a mitad de semana en el Council de las Américas, uh-huh. ¿sí? Este encuentro organizado por la Cámara de Comercio, que es una cámara que si bien su sector está en una crisis tremenda, apoya en el rumbo. Mario Greenman, que es el presidente de la Cámara, apoya el rumbo trazado por Javier Milei en materia macroeconómica y dice, bueno, sí, hay que mejorar algunas cosas de la micro. Y habló ayer, anoche, y es muy interesante porque tiene que ver con lo que vos estabas contando recién. Primero con el tema de la sensibilidad. Ahora vamos a poner el audio de lo que dijo Milei justamente sobre el endeudamiento. Pero en lo que tiene que ver con lo impositivo, estuvo Maximiliano Pujaro, el gobernador de Santa Fe. Claro, el gobierno nacional viene diciendo, che, el problema este que tenemos es que las provincias no bajan ingresos brutos. Lo dijo el senador Agustín Monteverde en una entrevista que hizo con Noticias Argentinas el fin de semana pasado. Dijo, el gran problema es que las provincias están cobrando un montón de plata, es desproporcionado lo que cobran por ingresos brutos y tiene su razón de ser.
8: Sí, sí. Son tasas altísimas. Es absolutamente las que cobran. Cierto. Aparte, eso es un impuesto totalmente regresivo, ingresos brutos.
11: Si vos vivís en la provincia de Buenos Aires, por ejemplo, uh-huh. y no estás inscripto porque de nada, sos tenés una cuenta sueldo, vos sos un empleado en relación de dependencia, o simplemente tenés un monotributo y estás juntando plata, por ejemplo, para un cumpleaños de tu familia, cuando te depositan en la cuenta te sacan ingresos brutos.
8: Sí.
11: El Estado es socio de cualquier acción que vos haces, en un porcentaje alto, a veces es el 3%, a veces en algunas es el 6%, en algunas es el 5%.
8: Hay comerciantes que venden online y que le venden a todo el país, menos a gente que vive en Misiones o en Tucumán, porque con lo que le sacan de ingresos brutos facturando en esas provincias, no les conviene venderles. O sea, es una locura.
11: Claro.
8: Es una locura. Y bueno, de vuelta, ahí también tendría, por supuesto, que el federalismo y Saraza, pero también ahí tendría que haber un tope, ¿no? Un límite.
11: Claro. Bueno, ahí bueno, fue Pujaro y le dijo, a ver, es cierto que las provincias cobramos ingresos brutos, pero el 94% de los impuestos son nacionales.
8: Sí, también, obvio, por supuesto.
11: Hay que ver cómo lograr un equilibrio entre eso.
8: Y también es cierto que las provincias también después son las primeras que a través de sus senadores ponen trabas para sacar impuestos también, porque ellos también comen a través de coparticipación de esos impuestos nacionales.
11: Los impuestos en sí no serían un problema si hubiera una contraprestación del Estado que fuera eficiente, ¿no?
8: Bueno, claro, los países nórdicos son los países que pagan más impuestos y nadie se queja porque, bueno, los ven después de vuelta en servicios, ¿no?
11: El Estado mejora tu calidad de vida.
8: Sí.
11: En los tiempos, porque las rutas, porque vos circulás mejor por las rutas, claro, porque tenés un buen sistema de salud, porque tenés una buena educación. ¿No?
8: Esa claro, es la teoría, cosa que no ocurre en Argentina.
11: Da gusto pagar así. Bueno, nadie quiere pagar, pero si vos pagás y el servicio es bueno. Bueno, escuchá lo que dijo Milei anoche en el acto central de la Cámara de la Bolsa de Comercio de Rosario.
12: El efecto mundial. Si ustedes se fijan, una de las cosas que genera los problemas de créditos, ¿qué pasa? Vino el mundial. ¿Sabe qué hicieron muchos? Iban a cadenas de venta de electrodomésticos. ¿Y qué hacían? Se llevaban televisores para el mundial. Bueno, ¿qué cree que está pasando ahora? Bueno, dejaron de pagar muchos. Esa morosidad está en el 50%. Es decir, agarraron, se compraron televisores para ver el mundial y después veían si pagaban o no. Bueno, ahora no pagaron, pagaron la mitad. La pregunta es, ¿ustedes creen que los que hicieron eso no sabían lo que estaban haciendo?
11: Bueno, ahí lo escuchamos al presidente. La realidad es que lo que indican los informes de los principales economistas es que el crédito no se usó para comprar televisores. Se usó para compras de alimentos, de pagos de servicios, de pagos de alquileres o para refinanciación de otras deudas. Ahí está el principal gasto
10: ¿no? En esta bola de nieve que se fue generando, ¿no? Gente que tomó crédito porque, no sé, o era despedida o no llegaba a fin de mes, que hoy pasa. O sea, hoy lo vemos, ¿no? Mucha gente no está llegando, no es que no llega a fin de mes, no llega el 20.
8: No, claro.
10: Y termina pidiendo, hay muchos testimonios de esta semana. Radio Rivadavia se encargó de hablar con muchas personas que estaban en esta situación. Todos los medios están en esto porque es un tema de interés de la gente. Y lo que vemos es que el gobierno, a pesar de haber lanzado la campaña política para 2027, porque el gobierno dijo claramente, nuestra prioridad es que reelija Milei. Ahí, en ese mismo momento, instaló la campaña 2027. Lo que vemos es un Milei que trata de mostrarse auténtico. Él no va a cambiar. De hecho, la gran mayoría de las encuestas, cuando hacen estudios cualitativos, la gente dice, vos fíjate, el peronismo le dice crueldad, que es cruel. Pero la gente no lo considera cruel, lo considera insensible.
8: Claro.
10: Es otra la palabra.
8: Sí, exacto.
10: Tiene connotaciones diferentes. La gente cree que Milei es insensible, que no le importa, que no le importan los jubilados, que no le importan los comercios, que no le importan las pymes, que no le importan la producción, ¿sí? ¿Por qué? En pos de la macro. O sea, ven un dirigente técnico capaz de solucionar un montón de cosas, pero que no le importa las consecuencias.
8: Ojo, porque lo que le pasó a Macri en su gobierno tiene que ver exactamente con lo mismo. Acuérdense, a Macri lo que lo terminó condenando fue el aumento de los servicios. Fue justamente intentar lo que terminó haciendo el gobierno de Milei, que es lamentablemente lo que hay que hacer. Y digo lamentablemente porque es una medida dura para mucha gente. Venimos acostumbrados a que prácticamente la luz, el gas, el agua era gratis en Argentina durante muchos años para muchísima gente, ¿no? Que pagaba un mínimo sin medidor y vos podías pasarte el día manguereando, llenando una pileta y no pasaba nada. Y esto también es una situación injusta porque también esa agua la está subsidiando un gobierno con los impuestos de gente que no tiene recursos para llenar la pileta, de gente que sí tenía recursos. La tarifa de luz pisada durante años de inflación, la tarifa de gas también. Eso, por supuesto, se termina pagando. No hay nada gratis. No existe tal cosa como un almuerzo gratis, decía, ¿no? Un economista. Y eso es verdad. Si no lo estás pagando vos conscientemente, lo estás pagando sin darte cuenta, pero lo estás pagando porque lo estabas pagando por el otro bolsillo porque te lo sacaban por inflación o por impuestos. Entonces, era una medida que había que tomar en Argentina hace por lo menos 30 años, 40 años. Y se paga un costo político por eso. Macri lo pagó, pero si a eso le sumás la sensación de que la gente que finalmente entendió que es una medida que había que tomar, porque creo que si algo sirvió el descalabro económico generado por Alberto Fernández, Sergio Massa y Cristina Kirchner, es que sirvió para entender que ese estado sobredimensionado y bobo lo estás financiando vos con una pata que te pone arriba el estado para cada vez cobrarte más impuestos, cada vez engañarte porque te dan papelitos de colores y terminás viviendo una demencia como era, por ejemplo, tener que estar remarcando precios todos los días, y eso te impide que haya créditos hipotecarios. Eso hace que la gran mayoría de la gente en Argentina no pueda acceder a lo que es normal en otros países. Y no estoy hablando de Bélgica, estoy hablando de países limítrofes como Chile. Me acuerdo estando en Chile hablando con un mozo argentino hacía un año, esto fue en 2022, así que imagínense el descalabro que estábamos viviendo acá en Argentina. Se había ido a vivir a Santiago de Chile y me dice, yo hace un año que estoy. Y me dice, empecé compartiendo un departamento con un compañero. Me dice, y yo ya estoy pagando un crédito para mi departamento. Dice, yo ya me mudé y pude comprar. Me dice, con lo poco que ahorré, me dice, con el laburo de 6 meses como mozo, y pude acceder a un crédito hipotecario. a un año de estar viviendo ahí, en un extranjero, un crédito a 30 años, hipotecario, ya estaba pagando su departamento. Y acá tenemos ya una generación, lamentablemente, que creo que ya no se va a poder mudar nunca a su casa propia, ¿no? Ya prácticamente no pueden alquilar. Entonces, creo que también, si sabiendo la situación de toda esa gente, no mostrás un mínimo de sensibilidad, aunque sea con fines electorales, atención, porque ya tenemos un antecedente que hizo que la gente, viendo eso, terminara votando la fórmula que le vende los espejitos de colores, la fórmula populista, el kirchnerismo. Ojo, porque es fácil en momentos de desesperación terminar votando al que te vende recetas mágicas y que te dice, vos no te preocupes, yo te voy a poner plata en el bolsillo. Cuando estás desesperado, escuchás el canto de las sirenas, ¿no? Entonces, aprendamos de las lecciones, porque el proyecto político de normalizar un país que tenía Macri quedó trunco por eso, y Argentina retrocedió cuánto más con un gobierno de 4 años de Alberto Fernández. Décadas. Retrocedimos décadas. Décadas que nos va a costar retomar una senda de crecimiento económico y de un poco de normalidad para el país. 11 de la mañana nos vamos al rotativo al aire de Radio Rivadavia.
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14: 11 de la mañana, 2 minutos. La temperatura en Buenos Aires, 9 grados 8 décimas. La humedad, 47%, con cielo despejado. Diputados tratará el miércoles la reforma del Banco Central. Será en una sesión especial convocada para el mediodía, donde además se debatirá la actualización de la Ley de Inocencia Fiscal y la adhesión de Argentina al Tratado de Cooperación Internacional en materia de patentes. Detuvieron a 5 menores de entre 14 y 16 años que sumaban 23 antecedentes penales. Habían robado un auto en Mataderos, desde donde pasaron a Villa Madero y allí cometieron varios robos y finalmente fueron apresados en distintos operativos en ciudad y provincia. Ya son 321 las víctimas por el terremoto en Colombia. El parte indica además que se contabilizaron 4.500 heridos, 257 desaparecidos y 364 rescatados por el movimiento que afectó a 476 municipios en 15 departamentos. Comienza la clasificación para el Gran Premio de Fórmula 1 de Países Bajos. La carrera principal en el circuito de Zandvoort se correrá a 72 vueltas mañana desde las 10, mientras que George Russell se quedó con el sprint que se corrió esta mañana. 14 grados, la temperatura máxima prevista para hoy, con una mínima de 4 y cielo parcialmente nublado. La marca actual en Buenos Aires, 9 grados 8 décimas, la humedad 47%, con cielo despejado.
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0: Qué buena música que pasa, Marcelo Dentiz, nuestro operador y musicalizador. Temazo, temazo. 11 y 7, ¿cómo está la temperatura, Fran?
1: Guada, subió 9 grados 8 décimas en este momento.
0: Bien, vamos. Bueno, ya está, estamos hablando ya.
1: Está tomando colorcito. Cielo despejado y para lo que resta del día nos espera una máxima de 14 grados.
0: Bien, ¿y cómo se pueden comunicar nuestros oyentes con nosotros?
1: Por WhatsApp, 11 50 26 86 30. Pueden enviar mensajes escritos o de voz. También estamos en YouTube.
0: ¿Cómo hacen para conectarse por YouTube?
1: Ponen YouTube Radio Rivadavia M630 y nos ven, nos escuchan y pueden escribir.
0: Eso, no nos digan que somos boludos que dicen cosas random.
2: No solo eso.
0: Díganlo, pero también decime algo lindo.
1: Claro,
0: también,
1: un mensajito lindo para quedar bien.
0: Alberto. Eso solo puede significar algo bueno, ¿no? Esa canción, solamente cosas buenas. Llegaron las harinas.
2: ¡Vamos!
0: Llegaron las facturas de las violetas. ¡Qué cosa más rica, por favor! 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
2: claro,
0: que.
2: Claro, son esas facturas que viste que. Vos las servís en tu casa, las llevas a tu casa y las tenés que cortar en dos.
1: Claro.
0: Sí.
2: Las podés cortar en dos porque son grandes.
0: La verdad que sí, así que voy a necesitar dos o tres cortes seguidos para poder comerme una factura. Porque yo las veo pasar, ¿viste? Las veo pasar, pero están la verdad, riquísimas. Y hablando de cosas ricas,
1: sí.
0: ¿Qué se pueden ganar nuestros oyentes, Fran?
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0: Repetí, ¿a dónde tienen que llamar?
1: Nuestro WhatsApp 11 50 26 8630.
0: Perfecto. 11 50 26 8630. 630, sí, como en
1: la radio.
0: Claro, mira qué casualidad. Llamen que nos encanta escucharlos. Bueno, ahí, de hecho, hay gente opinando en las redes sobre lo que estábamos hablando del tema de los créditos. Y estaban señalando también un problema que se suma y que también muchos jóvenes están también sufriendo el flagelo de la adicción al juego, con también la facilidad para apostar a través de las plataformas. Y eso también forma parte de este problema del endeudamiento, porque también hay un porcentaje grande de gente que se ha endeudado justamente por las apuestas online y que también es parte de ese problema. Y también es un problema que el gobierno tiene que atender, ¿no? A través de también de servicios de salud mental, a través de campañas de prevención. Hay un presupuesto asignado también a campañas de prevención de ese tipo que no sé si se están haciendo, la verdad.
2: Bueno, mira, hay un proyecto de ley en el Congreso Nacional que está literalmente cajoneado. Un proyecto de regulación, ¿sí? una ley de ludopatía que proponía regular de alguna manera la publicidad que pueden hacer las plataformas, las agencias que se dedican al juego. Bueno, ¿qué dice el sector del juego? El sector del juego dice, nosotros necesitamos más publicidad. ¿Por qué? Porque necesitamos darle garantías de que son plataformas seguras en las que están apostando, en las que están jugando. Entonces necesitamos más para poder educar, para ponerlo al Dibu, diciendo, si sos menor no apuestes.
0: Claro.
2: ¿Qué dice un sector de la política que dice, no, necesitamos regularlo porque estamos teniendo un verdadero problema. Necesitamos limitar la publicidad, como se hizo con, por ejemplo, con las bebidas alcohólicas en su momento, o con, bueno, una de las campañas más exitosas del mundo fue la lucha contra el cigarrillo.
0: Sí.
2: ¿No? Contra las tabacaleras. ¿Por qué está dormido este proyecto? Porque tenía ya unas buenas chances en comisiones de avanzar. Porque muchos gobernadores, cuando les llega el proyecto de ley, se dieron cuenta de que ellos también reciben dinero por los impuestos del juego.
0: No, bueno, es que...
2: Las provincias se financian con eso.
0: Justamente, pones el ejemplo de las tabacaleras. Cuando se empezó desde Estados Unidos, que creo que fue el primer país que empezó con las regulaciones, con el uso del cigarrillo, poner más impuestos, y sobre todo lo que más funcionó fue la prohibición de fumar en lugares públicos. Cuando se dieron cuenta que les salía más caro financiar la gente que terminaba enferma por el consumo de cigarrillo que lo que recaudaban de impuestos por la venta de cigarrillos. Acá va a pasar lo mismo. Cuando vean que termina siendo más caro. Lo que pasa es que Argentina tiene un grave problema de salud mental y tiene un grave problema de apoyo, no solo de prevención, sino de apoyo a gente que está sufriendo problemas de salud mental y de ludopatía, ni hablar, porque cosas que incluso son más graves para la vida cotidiana, como una adicción a consumo de drogas, por ejemplo. No tenés prácticamente hoy lugares, si te lo dicen las ONGs que brindan apoyo, una persona que no tiene recursos no tiene dónde internar a un familiar que sufre una adicción grave. Imagínate ludopatía. Menos.
2: No, claro.
0: Entonces, no sé, me parece que también en eso debería darse alguna respuesta. Y lo tengo a Nico, que hoy nos está ayudando por la parte de deporte, que además es el más joven, por lejos, de la mesa, que cuando dije el problema de la adicción al juego, que están sufriendo muchos jóvenes, asintió con la cabeza, ¿no? Porque vos también lo debes ver en muchos amigos.
3: Sí, sí, sí. Es impresionante la cantidad de amigos conocidos que caen en esa... En la ludopatía, no en la ludopatía, pero se obsesionan con las apuestas deportivas. Lo que más me preocupa a mí es ver cómo se normaliza eso.
0: Claro.
3: Eso es lo más preocupante, porque le decís, che, como que no está bueno que apuestes capaz en un Frosinone como de la Serie C de Italia.
0: Claro.
3: Y te dice, no, bueno, pero tiene esta apuesta que la voy a pegar, no sé qué. Y. No, claramente no. Es. Sí. Vamos con el audio de Jonathan Gómez, exjugador de Racing, de Sarmiento, que contó lo mal que la está pasando por la ludopatía.
0: Ah, mira, a ver.
4: Esto es una droga. Esto quiero que lo tengan claro también la gente, que es como una droga acá. Es como el que consume todo. Es más silencioso, porque yo hoy puedo estar hablando con vos y puedo tener el teléfono en la mano y vos no te vas a dar cuenta que yo estoy jugando.
5: ¿Y podés hacerlo, si quisieras?
4: Sí.
5: ¿Ahora, en este momento?
4: Y no te das cuenta. La ludopatía no te deja escuchar. Es algo que no te deja pensar, no te deja reaccionar. Te pueden decir lo que sea que...
5: ¿Pero qué te tuvo que pasar para...?
4: Y ahora perder a mi familia.
5: ¿Perder a tu familia?
4: Sí.
5: ¿Cuándo la perdiste a tu familia?
4: Y estoy en un proceso muy complicado.
2: Tremendo.
3: Es durísimo, lo perdí todo, dijo, es durísimo. Mira, yo hice un recuento por la... Pues nosotros durante el Mundial vimos las publicidades que se hacían con casas de apuestas. Ni hablar, la
0: un bombardeo más increíble, permanente, ¿no?
3: Ni hablar, el tema de... Y la de Maradona, acá no, ponemos...
6: Bueno. No, bueno.
3: Eso, cómo se utilizaba la imagen de Maradona para hacer una publicidad hecho con inteligencia artificial, además... Un desastre eso. Pero bueno, hice un recuento de los equipos del fútbol argentino de la primera división, ¿no? Que tienen casas de apuestas como sponsor principal en la camiseta. Son 10.
0: Claro.
3: Es el segundo rubro más presente. Claro, exactamente, 33%. Hay 11 que tienen a bancos o empresas de préstamos o financiación. Pero 10 tienen casas de apuestas y casinos online. Se trata, y además, ¿qué clubes, no? Boca, River, Independiente, Racing, San Lorenzo, Rosario Central, Newell's, Huracán, Argentinos Juniors, e Independiente Rivadavia y Mendoza, ni hablar, ¿no?
0: No. Una locura, claro. Hay muchos intereses, ¿no? Detrás de esto. Y además, fíjate que es el mismo mecanismo de pedir un crédito a través de las plataformas. Sí. Es apretar un botón, ¿no? Nunca en la historia de la humanidad el ser humano tuvo la posibilidad de hacerse adicto a algo tan fácilmente, ¿no? Porque incluso las redes sociales también, es el mismo mecanismo, que es el refuerzo intermitente, es un mecanismo mental, que es el mecanismo de las tragamonedas, ¿no? Sí. Es apretar un botoncito y a veces ganas, a veces perdés. Y cuando ganas, te da un shot de dopamina. Claro. Que termina generando una adicción química en el cerebro, sí. ¿No? Entonces vos después lo único que querés es volver a sentir esa sensación que te da ese shot de dopamina.
3: Además el ser humano que no se conforma con nada. O sea, no es que decís, listo, gané esto y nunca más juego. Y no terminás cayendo siempre.
0: A ver, los países más pobres y las ciudades más pobres... cuando permiten la entrada de casinos, justamente es la combinación letal, ¿no? Entre pobreza, marginalidad económica, crisis económica y casinos, bingos, etcétera. Bueno, es una combinación explosiva, es realmente condenar a muchísima gente a perderlo todo, ¿no? Como estaba diciendo ese jugador de fútbol. La verdad es tremendo y es algo que hay que atender. No es algo entre privados. Porque el Estado tiene que dar soluciones justamente a sus contribuyentes. Porque no es que son privados, que no tienen nada que ver, totalmente ajenos. Son justamente los contribuyentes. Son los que pagan los impuestos y son los que votan. ¿No?
2: Incluso pagan impuestos por ese juego, como decíamos recién.
0: Sí, exacto, sí. Exacto.
3: Además, como decía Rolly, el problema es que no hay una ley nacional, uh-huh. Por lo que tengo entendido, y es que cada provincia maneja el tema a su conveniencia. Pues vamos a ser realistas, sí. Según su conveniencia. No. Y ahí está el gran problema también.
2: Cada provincia tiene su lotería en general y regula algo que existe, porque la verdad es que si no existiera esta regulación, el juego sería clandestino.
3: Y hablar, sí.
2: Esa es la verdad. Eso es lo que pasa en los estados donde se desregula. No es que deja de existir. Sí. O sea, lo que se hace es ordenar un poquito. El gran problema es qué se hace hacia afuera. O sea, la publicidad. Esa es la gran discusión que hoy está sobre la mesa en el debate político. Ahora, si vos me permitís sumar esto, que afecta principalmente al juego, ¿no?
3: Sí.
2: Digo, el juego, los jóvenes. Vos sumá lo que les pasa hoy a los jóvenes argentinos. No quiero ser apocalíptico, ¿no? Pero realmente genera preocupación, porque tenés el riesgo de la adicción al juego, la presión social de las redes sociales, el endeudamiento, ¿no? Por distintas razones. Las dificultades para entrar al mercado laboral o para sostenerse en él. Y si en el caso de entrar y sostenerse, de no. Que no sea precarizado.
0: O para reconvertirte, porque es verdad también, ¿no? Cuando hay sectores de la economía que están despegando y otros que están cayendo, hay mucha gente que tiene posibilidad de reconvertirse, pero hay mucha gente que no.
2: Claro.
0: ¿Y qué hacemos con eso?
2: Absolutamente. Y sumarle además, como marco de fondo, es que existe, y esto se está analizando a nivel global, es una pandemia de ansiedad. Hay una pandemia de ansiedad, generada también o facilitada, si querés, por las redes sociales, ¿no? Por este mundo tan vertiginoso en el que vivimos. Los jóvenes nuestros, y a los que tenemos hijos más chicos, nos preocupa en qué mundo van a tener que vivir. Y ahí sí que el Estado tiene una responsabilidad muy grande. ¿Por qué? Porque estos jóvenes están enojados con la política. Lo demostraron en 2023 votando a Javier Milei.
0: Claro.
2: Pero hoy, fíjate, una gran mayoría de estos jóvenes están empezando a alejar, ¿por qué? Porque ven que Javier Milei ya fue presidente y ahora es parte de la política. ¿Y quién viene después de Milei? ¿No?
0: No, bueno, por eso, aunque no les surja, quizás por motivos electorales, por lo menos la sensibilidad para atender esos problemas de los contribuyentes y de los votantes, aunque sea por lo menos que sea así. Hablando también de tasas usurarias, ¿saben quién cobra tasas usurarias?
2: No, ¿quién? ¿Quién?
0: Facundo Moyano.
2: Oh. ¿Ah, presta?
0: No presta plata, pero financia compra de electrodomésticos y viajes a través de su mutual. ¿Y saben cuánto facturó Facundo Moyano en 2025?
6: ¡Pagá la plata!
0: Ese sí que tiene que pagar la plata. ¿Saben cuánto facturó? A ver, digan.
2: No sé, 100 millones.
0: No.
2: ¿Corto? 200 millones.
3: 300 millones.
0: ¿Fran?
1: 50.
0: 1.200 millones de pesos con su mutual. Que además tiene riesgo cero porque a los trabajadores del peaje le deducen de sus ingresos, o sea, de su haber, o sea, de su sueldo. La mutual de los trabajadores de peaje que preside Facundo Moyano, esa fue una de las noticias que conté esta semana, una nueva investigación. Facundo Moyano tiene, entre muchas otras cosas, una mutual, y eso explica sus gastos de tarjeta de crédito, ¿no? Decíamos, ¿cómo puede ser 48 millones de lo que suponíamos que eran gastos de tarjeta de crédito, que es lo que aparece en el Banco Central como deuda mensual? Y uno decía, a ver, un crédito no era, eran gastos de tarjeta de crédito. Y decís, ¿cómo sostiene ese tren de vida? Y bueno, así lo sostiene, con lo que le cobra a los trabajadores por dar financiamiento a compra de electrodomésticos, que le cobra el 3%, pero lo donde más cobra es en la financiación de viajes a distintos puntos del país. Te lo financia a una tasa del 6% mensual. O sea, 72% anual, muy por encima de la inflación, ¿no? Muy por encima. Estamos hablando de un negocio redondo y seguro, porque el afiliado al gremio, al SUTBA, no presenta riesgo porque le deducen la cuota de su recibo de sueldos. ¿Entendés? Entonces, es un gran negocio que tiene montado, que tenemos todos los gremios, pero bueno, estamos hablando en este caso de Facundo Moyano y su socio Diego Lasala, que además está en el directorio de Aubasa, que es está en el directorio de Aubasa y de otras concesionarias, justamente de peajes. Entonces, Diego Lasala, en el directorio, vota, por ejemplo, que tengan código de descuento los trabajadores. El código de descuento es lo que les permite justamente a las empresas deducirles de su sueldo lo que ellos compran a través de la mutual. Entonces, Diego Lasala lo vota en el directorio y después recauda prestándole a los trabajadores. 1.200 millones de pesos solo en 2025 tuvieron de ingresos Facundo Moyano y Diego Lasala con este gran negocio que tienen los gremios a través de las mutuales. Y hay mutuales que además prestan dinero en efectivo, y esas están un poquitito más controladas por el gobierno, por ARCA. Bueno, estuve hablando con gente del sector y prácticamente no tienen ningún tipo de control más que la presentación de balances, que es lo que ellos dicen que gastaron, que facturaron, que ingresó. Es casi como una declaración jurada que presentan. Presentan el balance y no hay más control que ese. Realmente es un gran negocio que están haciendo muchas mutuales, que además recordemos que no pagan impuestos.

0: yo noté, che, ¿por qué tienen 800 palos en fondos de inversión una asociación sin fines de lucro? ¿No es un contrasentido? Está bien, uno puede decir, bueno, están resguardando el ahorro. Y pero ese capital no tendrían que destinarlo justamente a mejoras para los trabajadores, por ejemplo. Bueno, ahí me dicen en el gobierno, sí, eso no tendría que ocurrir. Tuvo que venir un periodista a darse cuenta, che, ¿cómo es que tienen un fondo de inversión, una mutual? ¿Cómo es que invierten en acción y se hacen laburar la guita? Porque encima ganan a través de eso, no solo a través de la tasa, porque si vos estás ganando a través de la guita que metés a jugar en acciones y fondos de inversión, si estás ganando por ahí, bájale la tasa al trabajador, no le cobres tasa si le querés dar un beneficio, en teoría. Bueno, no. Encima meten la guita de los trabajadores a laburar y encima ganan con eso. Y por eso tenés sindicalistas millonarios y trabajadores pobres, ¿no? Bueno, Facundo Moyano, 1.200 millones con este negocio redondo que le deja servido el Estado, porque hay una ley que lo ampara, ¿no? Hay una ley que lo ampara, que fue una ley... Yo fui testigo del lobby que se hizo con esa ley para justamente que se les permita descontarle del sueldo a los trabajadores. Se lo hizo con los jubilados también, del haber jubilatorio, y también eso generó un gran problema porque acá no hay tutía, no es que voy, no puedo pagar. No, te lo descontaron antes de que vos recibas tu plata, ¿entendés? Entonces no tienen ningún tipo de riesgo. Me parece que ahí también va a haber que hacer algo. Bueno, les hablábamos del tema de las apuestas, lo tenemos en comunicación a Adrián Dalasta, licenciado en Ciencias Sociales, miembro fundador de Fundación Padres por Apuestas en Adolescentes. ¿Qué tal, Adrián? ¿Cómo estás?
1: Hola, Guadalupe, ¿cómo estás?
0: Buen día.
1: Un gusto que me des una oportunidad. Buen día, muy buenos días.
0: Igualmente. Bueno, contanos cómo surge esta fundación Padres por Apuestas en Adolescentes, que es un flagelo que se está viviendo en Argentina, ¿no? Como en el resto del mundo.
1: Sí, tal cual. Mira, en realidad la Fundación Padres tiene 23 años de existencia, pero en el último tiempo estamos trabajando muy fuerte la problemática de las apuestas en línea. Lamentablemente, nosotros durante mucho tiempo tuvimos mucha presencia en lo que era la previa, el alcohol, el consumo de alcohol a menores, y poco a poco empezaron a aparecer una sumatoria de adicciones, muchas relacionadas a las sustancias, pero en el último tiempo han ganado las comportamentales. Podemos decir que la apuesta en línea es una de las adicciones actuales comportamentales, no más fuerte que existe, y por eso estamos haciendo talleres y estamos haciendo campañas para alertar y darle conciencia a los padres de la gravedad de esta problemática.
0: ¿Qué estadísticas manejan?
1: Los números son fuertes. Sí, bueno, nosotros manejamos una estadística que es propia, si no lo tomas a mal, lo hicimos en conjunto con el Banco uh-huh. Santander. Esto, uh-huh. De hecho, estos talleres los estamos haciendo en conjunto porque... digamos, esto se combate de dos maneras. Por un lado, la toma de conciencia de que no es un juego, sino es una apuesta, porque hay dinero de por medio. Lo segundo es de que cuando se trata de menores de edad, no es una picardía, es un delito. Y lo tercero es que la mejor solución, o una de las mejores soluciones que existe, además de la toma de conciencia, es la educación financiera, que justamente es una carencia en la currícula escolar argentina grave, ¿no? Dentro de las estadísticas que manejamos, te podemos decir que dos de cada, digamos, hicimos una encuesta nosotros propia, entre nuestros propios colegios, de 1.426 alumnos, y el 2 de cada 10 jóvenes entre 2 y 18 años apostaban en línea a pesar de no tener la edad permitida. Dos de cada 10, sí. 2 de cada 10 entre 12 y 18. Yo te digo que este número, actualmente este número creo que es más alto. Sinceramente, ¿sí? Después del Mundial estoy seguro que es
0: claro,
1: más alto. Sí.
0: Claro, tenés razón.
1: Estoy seguro que después del Mundial.
0: Claro, se debe haber disparado, ¿no? Por el Mundial.

0: no como dice Milei con la compra de televisores, sino por las apuestas, ¿no?
1: No, se disparó de una manera bestial después del Mundial. Los números, las cifras de apuestas en línea, tanto de... No puedo decir, no se puedo... La verdad que no tengo el dato de menores, pero los datos que hay de las apuestas en línea en lo que se llamarían... En lo que son, no que se llamarían, lo que son sitios legales, es millonaria. Los números son bestiales. Los números que tenemos nosotros son que el 69% de los adolescentes juega activamente online y un alarmante 17% realiza apuestas digitales con dinero, ¿sí? Y en más del 52% de estos casos, sin el consentimiento de padres o tutores.
0: Claro.
1: Esto claro. Es para que los papás y las mamás abran los ojos, ¿viste? Porque tenés una llave ahí, un puente que facilita mucho, que es por eso es tan importante la educación financiera, porque hay una falta claro. De conciencia de lo que es el dinero real, ¿entendés? La virtualidad del dinero a través de las billeteras virtuales, a través del teléfono, a través de la tarjeta de crédito, ha hecho que se pierda la conciencia de la tangibilidad del dinero.
0: Claro.
1: Y entonces ahí nos encontramos con un problemón. Nos encontramos con un problemón porque un chico hace, viste, 4, 5, 6 pases y de golpe se encuentra con una deuda de 200 mil pesos, claro. 300 mil pesos y hasta mucho más. ¿Y sabés cuál es un tema del que se habla muy poco, Guadalupe? Pero muy poco, ¿eh?
0: ¿Cuál?
1: Del prestamista.
0: Claro.
1: O sea, acá, así como existe la virtualidad del dinero y existe la virtualidad de la apuesta, existen los pillos que están siempre dispuestos a, entre comillas, darte una mano. Y por supuesto, al aparecer el prestamista, después la virtualidad se hace real y te aparecen en tu casa.
0: Claro, entonces, claro.
1: Y conozco muchos casos de esto, ¿no? Entonces,
0: tremendo.
1: La verdad que salimos muy fuerte a hacer una cantidad de talleres, no solamente en Ciudad y Gran Buenos Aires, sino en el interior del país. Estamos trabajando muy fuerte en conjunto con el Banco Santander para que se tome conciencia, primero, de la problemática, ¿no? Es decir, esto es un problema, pero por sobre todas las cosas, de que podamos elaborar herramientas, porque si no nos quedamos siempre en el diagnóstico, ¿viste?
0: Claro.
1: Es decir, a los que trabajamos en prevención siempre tenemos este problema, que tenemos que ir detrás del problema, ¿viste? Cuando ya el problema sucedió, al que tiene una mirada de prevención, siempre, entre paréntesis, parece que llega tarde. Pero en realidad lo que hay que hacer es generar conciencia y educación financiera, fundamental.
0: Fundamental.
1: O sea, los países más civilizados del mundo tienen la educación financiera dentro de sus currículas escolares. Así como enseñan geografía, matemática, bueno, enseñan educación financiera en una materia que en muchos países, por ejemplo, se llama economía del hogar. Y la aprenden desde que son chiquititos.
0: Claro, exacto.
1: La aprenden desde primario.
0: Absolutamente. Bueno, esta semana se viralizó un video de Lara López Calvo con un legislador kirchnerista, no me acuerdo el nombre, en donde, claro, proponía educación financiera, pero politizando la educación financiera, ¿no?
1: Claro,
0: es decir,
1: claro.
0: Para que la gente, o sea, hablando en contra del mercado, bueno, ya, ¿no? Como ocurre en Argentina, politizando todo. La educación financiera no tiene nada que ver con la política, tiene que ver con justamente cómo invertir mejor. Federico Moche, bueno, cómo resguardar tus ahorros, cómo invertir mejor, cómo... cuidarte justamente, bueno, en Argentina tendríamos que tener másters, ¿no? De educación financiera, porque, claro, cómo resguardarte en la inflación.
1: Sin ningún lugar a dudas, sin ningún lugar a dudas, y además porque, mira, como todo lo que es la problemática tanto de las sustancias como de las comportamentales, la educación, así como la educación financiera es un activo fundamental para comprender el valor del dinero y por ende cuidarlo y por ende cuidarte, lo mismo pasa con las sustancias, ¿me entendés? Es decir, ahora se liberó el vape, digamos, se legalizó el vape. ¿Existía un mercado negro de vape? Sí, perfecto, te lo tomo. Ahora, ¿dónde está la campaña de prevención para contar cuáles son los riesgos del vapeo? Entonces,
0: claro.
1: siempre hacemos las cosas al revés. Entonces, acá tenemos un problemón que es las apuestas en línea, tenemos un problema porque aparte todavía sigue abajo de la tierra, a pesar de que programas como el tuyo y muchísimos medios de comunicación lo ponen sobre el tapete. Está durmiendo la ley de educación financiera en el Congreso. No logramos tener campañas serias de prevención que realmente entren con todo. Yo tengo noticias de que, bueno, que próximamente va a haber una campaña muy fuerte de lo que significan las apuestas en línea, pero realmente hay que trabajar muy serio esto y hay que tomarlo como política de Estado, como todo lo que hace a la salud mental y a la salud de nuestros jóvenes.
2: Sí. Adrián, ¿qué tal? Rolando te saluda, un gusto.
1: Rolando,
2: El hecho de que aparezcan figuras, por ejemplo, como por mencionar el caso, ¿no? De Dibu Martínez en las publicidades, pero diciéndole a los menores, bueno, si sos menor no tenés que jugar. ¿De alguna manera no incentiva a los menores a jugar?
1: Mirá, habría que estudiar el caso. La verdad que a mí me parece insuficiente a priori. Si vos me decís, yo te lo digo como una opinión, no te lo
2: Sí,
1: puedo decir con
2: claro.
1: una fundamentación científica, pero si vos me decís cuál es mi opinión, sí, para mí, que todas las principales casas de apuestas estén de la mano del deporte, y me parece que por lo menos es muy border, y que figuras públicas tan queridas y tan admiradas por los niños aparezcan, por más que digan si sos menor no puedes jugar, me parece insuficiente. De hecho, dentro de los números que nosotros tenemos, digamos, por ejemplo, el 64% empezó a apostar por números o conocidos, pero el 8% empezó a apostar por la influencia de influencers. Y eso lo tenemos registrado en la encuesta. Este no es una opinión, digamos, ¿no? Entonces, digo, me parece que hay dos mundos acá que tienen que realmente empezar a activarse. Sí, uno es el de las casas de apuesta, por más que sean legales, que tienen un montón de controles, que sabemos perfectamente que los menores prácticamente no pueden entrar o no pueden entrar, en las que son legales no pueden entrar, porque hay miles de auditorías, inclusive auditorías internacionales, pero la verdad que el incentivo es muy fuerte, porque vos tenés un mundo paralelo, incontrolable, en donde los chicos entran con total facilidad, donde falsificando sus datos y ingresan sin ningún tipo de control. Esto existe hoy en el mundo, no existe en Argentina, solamente existe en el mundo. Y los influencers, por supuesto, muchas veces, acá tenemos un caso que vos citás de alguien que por lo menos da un mensaje que no puede, no, digamos, si sos menor no puedes apostar. ¿Sabés la cantidad de streamers y de personajes que andan dando vueltas por las redes diciendo con toda
2: Claro.
1: alegría que ganaron dinero, que jugaron a fichitas y ganaron plata, y que
0: Claro.
1: ganaron plata fácil?
0: Bueno,
1: Es
0: acá
1: complicado para los chicos.
0: nos está compartiendo en el chat Mariano cómo actúan, cómo es esto, Mariano,
2: No,
0: contanos.
2: así de simple. Un caso, una persona muy cercana a mí, menor de edad, hay una proliferación de cajeros que trabajan para sitios ilegales, que se acercan a los chicos y le dicen, te doy las fichas.
0: Ah, son como si fuera un arbolito de
2: Claro,
0: los que
2: son
0: venden
2: cajeros.
0: dólares.
2: Y los menores entre los grupos de WhatsApp, los grupos de Discord, se van pasando cajeros virtuales que le dicen, te doy fichas y puedes hacer retiro. Nunca hablan de plata, nunca hablan de
0: Claro.
2: apuestas. Está muy estudiado. Acá te dan el simple disclaimer que dice, prohibido el ingreso de menores de 18 años, pero nunca
0: Sí, nadie
2: chequean.
0: controla nada.
2: Y doy fe que sucede porque conozco casos de menores de 18 años que apostaron muchísimo dinero y no hay ningún tipo de control. No le dicen, mirá que estás gastando demasiado, nada.
0: Nada.
2: De a miles y no hay
1: Totalmente.
2: problema. Le ponen que el monto mínimo de depósito es 500 pesos, enviar la captura del comprobante. Bueno, eso en cualquier momento lo podemos llegar a ver después
0: Ah,
2: en nuestra pantalla.
0: dale, ahora lo compartimos.
2: Bien, es así de simple. Es muy sencillo para los menores apostar con ningún tipo de control, no en las plataformas legales, sino que hay toda una proliferación de cajeros virtuales para los chicos que tienen que
1: Sí.
2: estar impedidos de apostar.
0: Claro, ahí
1: Es
0: dice
1: cierto lo que diga
0: retiros.
1: eso.
0: Hacemos únicamente dos retiros cada 24 horas, contando 24 horas desde el segundo retiro. Mínimo de retiro 500 pesos. siempre consultanos el CBU, ya que va rotando. Se pide, por favor, prestar atención ante esto, ya que si envía un CBU que no tenemos activo, no podemos recuperar el dinero y este no será reconocido. Prohibido el ingreso a menores de 18 años.
2: Sí, bueno, sí, está bien. No sí, sucede. Sí.
0: Bueno, las redes sociales también, en teoría, son prohibidas para menores de 14 años y los chicos a los 9 ya tienen redes sociales. Avísame sí. confirmando con tu nombre y apellido, te pasamos todos los datos. Pedimos nombre y apellido para que coincida con la transferencia que vas a enviarnos. Claro, no piden documento porque ahí salta la edad.
2: Ahí salta el número, claro, claramente.
0: Qué claramente. Bárbaro, ¿no? Claro.
1: Igual, el igual si pidieran documento lo pueden falsear.
0: Sí,
1: pueden
0: claro.
1: poner un documento falso y estos sitios tienen sus sedes en el mundo. Por ahí están en Rumania, por ahí están en Ucrania. No lo sabés, ¿me entendés?
0: Claro.
1: Entonces, eso por un lado. Y por otro lado, el tema de los cajeros, como te decía yo recién, son virtuales para darte el caramelo.
0: Claro.
1: Pero después te lo vienen a cobrar.
0: Claro, en persona.
1: Son unos señores, son unos señores que no son justamente monaguillos, ¿viste? Entonces, conozco casos de gente que terminó atada, golpeada, con claro. toda la casa revisada. Y también hay casos muy famosos de chicos que han llegado a perder $400,000.
0: No.
1: Sí, en apuestas. Sí,
0: $400,000.
1: Sí. No, chicos, te digo, hay un reportaje muy famoso de un periodista conocido, no sé si lo puedo mencionar.
0: Sí, Cayetano.
1: Está el caso de Carroza, el de Carroza, que entrevista a un chico de un colegio muy, digamos, paquete de la Gran Buenos Aires, que perdió $400,000, y también hay un caso de un chico de un equipo de fútbol, que también, porque esto atraviesa todas esto no tiene target social, ¿me entendés?
0: No, claro.
1: Vos con 500 pesos, un chico con 500 pesos puede jugar toda la tarde. Toda la tarde puede jugar, o sea, entra a apostar, perdón, no quiero decirlo incorrectamente, cuando hay dinero es apuesta, no es juego.
0: Claro.
1: Entonces volvemos. Un chico con 500 pesos puede apostar toda la tarde y de golpe llegar a ganar 300.000, 400.000 pesos y en la misma jugada puede perder un millón.
0: Claro.
1: ¿Entendés? ¿Por qué? Porque hay un mecanismo, que ahí es donde está el circuito adictivo, digamos, el shock de dopamina que genera la adrenalina de la apuesta, hace que vos quieras una jugada, se llama prosecución de las pérdidas, es decir, quiero una jugada más. Yo, por ejemplo, voy ganando 300.000 pesos, de golpe los pierdo.
0: Claro.
1: ¿Sí? Entonces digo, bueno, los voy a recuperar, pues me agarra mi viejo y me mata.
0: Claro.
1: Entonces juego 500 más, claro. Y de golpe, cuando me quise acordar, estoy 500 lucas abajo.
0: No, entonces, claro, Cayetano contó, ¿no?, que él sufrió adicción al juego y que perdió un departamento. Sí.
2: Entregó la llave directamente.
3: Sí, sí.
1: La ludopatía digital está creciendo en el mundo de una manera tremenda. Y te digo, los casos de adicciones, bueno, además están, la Organización Mundial de la Salud define lo que es una patología de adicción a los videojuegos, lo define el CIE-11, que es la clasificación internacional de enfermedades mentales, lo define el DSM-5, que es el manual de psiquiatría americana. O sea, no estamos hablando de opiniones, ¿viste?
0: No, claro.
1: O de pareceres. Estamos Exacto. hablando de una enfermedad mental que en algunos casos, cuando se trata de casos muy serios, hasta tiene tratamientos similares a los de un cocainómaco.
0: Claro, exacto, ¿no? Es el mismo circuito de recompensa que en la adicción
1: exacto.
0: a la cocaína.
1: Exacto. Exacto, pero nada más que en este caso es comportamental, pero el shock dopamínico en el circuito límbico dopamínico es el mismo, ¿me entendés?
0: Exacto.
1: Nada más que en vez de ser una sustancia, se trata de un comportamiento.
0: Claro, por eso sí, debe ser tratado como lo que es, ¿no? Un problema de salud mental, lamentablemente en este país está totalmente subestimado, ¿no? Todo lo que hace a salud mental, que por supuesto se agravó después de la pandemia, pero digamos, no está entre las prioridades del gobierno, no estuvo nunca en las de ningún gobierno, ¿no? Pero es un problema social muy importante.
1: Te digo, yo me dedico a este tema hace más de 30 años y te puedo asegurar que nunca fue tema de agenda
0: Exacto.
1: pública en serio.
0: Sí,
1: nunca
0: sí,
1: fue
0: jamás.
1: Tema de agenda pública en serio.
0: Es totalmente.
1: Y la verdad que es grave. Es grave porque estamos hablando de realmente daños que producen mucho sufrimiento en la persona, en las familias, en los seres queridos, y estamos atentando en el presente estamos atentando a la vista, contra lo que son nuestros futuros dirigentes, en definitiva, ¿no? Y nuestros
0: sí, claro.
1: futuros, los futuros ciudadanos de uh-huh. nuestro país. Esto es un fenómeno mundial, con esto no lo quiero suavizar, ¿eh?
0: No, no.
1: Pero nosotros estamos muy inmersos, y en uh-huh. Latinoamérica te diría que rankeamos muy alto en este problema.
3: Adrián, sí. un oyente que está del otro lado y tiene sus hijos, sus nietos, que los ve que está todo el día con uh-huh. el celular, pero ¿cómo nos podemos dar cuenta? ¿Qué indicios podemos tener nosotros de que nuestros hijos, nuestros nietos, nuestros sobrinos están apostando?
1: Mira, lo que nosotros podemos tener es indicio. Bueno, el indicio de las apuestas se da fundamentalmente por un tema económico. Es decir, cuando vos ves que falta dinero de una manera inexplicable, ya tenés un indicio, ya tenés ahí inmediatamente una alarma para empezar a investigar qué está pasando. Y que después hay muchas veces los chicos, porque no dejan de ser chicos, o sea, por más que tengan picardía para algunas cosas, tienen inocencia para otras, por ahí dejan huellas en gastos en las plataformas virtuales, en las plataformas de pago. Lo que pasa es que hay que estar atento, ¿viste? Si sos un padre que estás mirando la luna, ¿viste? Te pasa de largo. Ahora, las señales más serias que tienen que ver con la ludopatía digital o con la adicción a la pantalla, que son primas hermanas, ¿sí? Tienen que ver con, primero, el encierro, ¿sí? Mucho tiempo de encierro, perdiendo responsabilidades, ¿viste? Cuando se pierde el tiempo, pero de una manera que no es consciente. Problemas en la alimentación por justamente estar mucho tiempo en la pantalla. Irritabilidad. El signo de la irritabilidad puede ser un signo manifiesto muy concreto para darnos cuenta que hay algo que está pasando, ¿sí? Un chico que es tranquilo, una chica que... En realidad, y voy a hablar más de varones, y no es un sesgo, sino porque está comprobado que los varones son más apostadores
0: claro.
1: que las mujeres, ¿sí? De hecho, en la estadística que tenemos, el 73% de los varones apostaba contra el 23%, ¿sí? Porque el varón es más apostador y la mujer es más de TikTok, de exponerse, más de foto, más asociado a lo estético, ¿sí? En términos de redes sociales, ahora hablamos más amplio, ¿no?
0: Y eso puede ser también, debe haber alguna relación con los juegos, ¿no? Con los jueguitos.
1: Sí, claro, los jueguitos electrónicos, por eso...
0: Los varones juegan mucho más, ¿no? Los videojuegos, PlayStation, ese tipo de cosas.
1: Y además los videojuegos tienen posibilidades de que vos hagas microtransacciones.
0: Claro, como Roblox, ¿no? Hablamos mucho el año pasado, que también es una de las críticas que recibe, ¿no? Porque ya como que te empieza como a generar esa necesidad a través del juego. Cuando sos chiquito, como que podés ir ganando, pero con transacciones, ¿no? Que terminan siendo dinero.
4: Empezar a gastar cada vez más.
0: Claro.
1: Y son un poquito la puerta de entrada, claro. digamos, la microtransacción uh-huh. o lo que se los llamados jueguitos freemium, donde vos podés hacer mini apuestas. Aparte hay mucha trampa, porque por ejemplo vos podés ir siguiendo un personaje. El otro día me mostraba un padre, y esto lo doy también como herramienta a la pregunta anterior. Un padre me mostraba que en el teléfono iba siguiendo, le gustaban las historias de anime, ¿viste? Entonces, bueno, la princesa tal iba siguiendo la historia, y cuando llegaba un momento de la historia, dice, ¿querés saber qué sucedió con ella? Bueno, tenés que poner 5 pesitos, y te estoy diciendo figurativamente, ¿no? Entonces, y ahí ya tú te meten en la microtransacción, ¿viste? ¿Por qué? Porque vos ya estás enganchado en el mecanismo. ya venís, claro. ¿viste? Enganchado, leyendo la historia, bueno. Así pasa con los jueguitos. Entonces, la irritabilidad, ojo con la irritabilidad, ojo con las horas de sueño, muy importante. Los adolescentes duermen mal, y si duermen mal, crecen mal. Esto también lo tengo testeado en los cientos de miles de talleres que doy.
0: Claro.
1: Entonces, los adolescentes se acuestan con el teléfono y se levantan con el teléfono.
0: Es verdad.
4: Adrián, te interrumpo dos segunditos. Nicolás Greco te saluda. También está el hecho del abandono personal y social por parte del joven que cae en la adicción, ¿no?
1: Sí, claro. Cuando empieza ahí citaste un excelente ejemplo de para darse cuenta qué está pasando, ¿no? El aislamiento es otra herramienta que los padres pueden tener en cuenta. Un chico que socialmente era alegre, divertido, tenía amigos, de golpe cambia a sus amigos por los amigos virtuales. Y bueno, ahí es una alarma, ¿viste?
0: Claro.
1: Ninguna señal es una condición. Eso, digámoslo también con claridad para que los padres no se asusten, digamos, ¿no? Sino que tomen conciencia y medidas, porque asustarse es otra forma de no hacer nada. Entonces, ninguna condición de las que, digamos, ninguna de las gestos o signos que estamos señalando son una condición de adicción. Ahora, si tengo una alarma, tengo que ver por qué se prende, ¿viste? Es decir, si yo pongo un aparatito para detectar el monóxido de, si mi estufa me da monóxido, ¿viste? En el oxígeno y suena, y porque me despierta la saco del cuarto, y bueno, soy un tarado, me quiero ahogar yo solo. Entonces, si yo tengo una alarma en mi casa, le tengo que prestar atención. ¿Cómo le
0: Claro.
1: presto atención? Hablando con él, con los chicos, hablando, no juzgando, hablando, pidiendo ayuda a otros especialistas. Uno como padre no tiene por qué saberlo todo. Entonces, pidiendo ayuda, teniendo la humildad de acercarse a organizaciones, acercarse a Fundación Padres, nosotros los vamos a ayudar con todo gusto y desde lo
0: ¿Dónde los pueden
1: personal yo
0: contactar?
1: también. Nos pueden contactar en Fundación Padres en las redes y en www.fundacionpadres.org, no hay ningún problema. Y a mí personalmente en las redes, Adrián Dalasta, ok, yo contesto todo. Todo lo que me pregunta.
0: Buenísimo, Adrián.
1: Sin ningún tipo absolutamente gratuito, no, lo hago por pasión.
0: Bien, buenísimo.
1: Y bueno, y todo lo que podamos estar y dar una mano, encantados, y acérquense porque están estos talleres disponibles, está la posibilidad de que los colegios también abran sus puertas y establezcamos un debate público, porque quizás el debate público, la conciencia y el conocimiento después nos movilice como ciudadanos, que es lo que somos, y vayamos a reclamar a quienes deben poner barbas en remojo y entender que esto es importantísimo,
0: Exacto,
1: importantísimo.
0: es un problema social que hay que atender. Adrián, un placer, ¿eh?
1: Exactamente.
0: Muchísimas gracias.
1: Por favor, Guadalupe, muchísimas gracias a vos.
0: Era Adrián Dalasta, licenciado en Ciencias Sociales, miembro fundador de la Fundación Padres. Acuérdense, lo encuentran también en las redes Fundación Padres y también Adrián Dalasta, ok, ¿no?
3: Sí.
0: Los pueden buscar en Instagram o en Internet. Es un problema, ¿eh? Mucha gente sufriendo esto.
3: Y hay que ponerlo sobre la mesa, hay que hablarlo.
0: Sí, absolutamente. No, no subestimarlo. Es un problema de salud mental como la adicción a la cocaína. Uno abre los ojos y le dicen que un hijo es adicto a la cocaína. Bueno, esto es lo mismo. La adicción es una, puede ser a una sustancia, a una persona, a un comportamiento, pero es una, no deja de ser una adicción que hay que atender. 11:54, nos vamos a una tanda.
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7: El amor empieza en casa. Si queremos que haya amor y paz en el mundo, esa paz y ese amor deben nacer en el hogar, en la familia. Así es que debemos tener a la familia unida. La familia que nace unida se mantiene unida. Debemos volver a introducir plegarias en el hogar para que la familia se mantenga unida como lo quiere Jesús.
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3: Hora 12, con cielo despejado en Buenos Aires, 12 grados 4 décimas la temperatura, la humedad 45%. Una pareja de policías mató a 3 delincuentes en un intento de robo en La Matanza. Fueron sorprendidos cuando llegaban a su casa en Rafael Castillo y los delincuentes los abordaron para asaltarlos, por lo que los oficiales se identificaron y se produjo el intercambio de disparos a corta distancia. Mañana se correrá la media maratón de Buenos Aires y ya hay varias calles cortadas. Hasta mañana al mediodía el tránsito estará totalmente interrumpido en la calzada norte de Avenida Presidente Figueroa Alcorta entre Dorrego y Noble. Desde mañana comenzarán los cortes vinculados directamente al circuito que afectará a los barrios de Montserrat, Microcentro, Retiro, Recoleta y Palermo. Una jueza de Estados Unidos anuló la suspensión de las visas que Donald Trump impuso a 75 países. La medida alcanza, entre otros, a Brasil, Uruguay y Colombia, y la justicia argumentó que la medida era contraria a la ley y que excedía la autoridad legal del secretario de Estado Marco Rubio. Franco Colapinto largará 14º en el Gran Premio de Países Bajos. El piloto argentino no superó la Q2 y quedó a 3 lugares de su compañero Pierre Gasly, quien tampoco superó esa instancia a pesar de tener el paquete de mejoras del equipo Alpine. Lando Norris y George Russell largarán en la primera fila. El servicio meteorológico anticipa para lo que resta de la jornada una máxima de 14 grados con una mínima de 4. La temperatura actual en Buenos Aires, 12 grados 4 décimas, la humedad 45% con cielo despejado.
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0: Adam, y acá escuchándote a full como todos los sábados. Las dos clientas que subieron, las dos primeras clientas que subieron hoy, me conocían y también escuchan el programa. Estamos trabajando acá con la aplicación, te mando un abrazo grande. Soy Miguel de la Tablada, último de DNI 563.
1: Guada, Kevin Ramírez aquí en Isidro Casanova. Sí, impresionante, Guada. El sol, gracias a Dios, cómo se disfruta acá en el barrio, no sabés. Estamos haciendo una torta frita, Guada. Gracias por la compañía, siempre te escuchamos los sábados.
2: Hola, Guada, es un placer escucharte. Ya se puede esperar cualquier cosa en este país. Espero que no le demos asilo a este asesor de Milei.
3: Hola, buen día, Guada, equipo, ¿cómo les va? Bueno, los escucho siempre, los sigo por YouTube. Y Guada, te pido un favor, ¿por qué no me farmeas un poco de tu aura?
4: Hola chicos, buen día. Soy Graciela de Almagro. Y a ver, un comentario. No le fue bien a Gasly, más allá de haber salido octavo en la carrera sprint. Estaba a años luz de los de la punta. Y Colapinto tuvo una buena largada ganando una posición sobre Tsunoda, que es del Racing Bull Team, y quedó un puesto más de donde había partido. Bueno, buen programa.
5: Muchísimas gracias a nuestros oyentes, me encanta escucharlos, qué divino. Miguel de la Tablada, que está trabajando con la aplicación y, ¿no? Y que la gente dice que dos clientas que llevó nos escuchaban también siempre, así que muchísimas. Muy bien, muchísimas gracias. Nos hace marketing.
6: Obvio.
5: Lo podemos.
6: Claro, que antes nos escuchaban en los taxis y ahora proliferaron tanto las aplicaciones que vos viajás en la aplicación y escuchan Rivadavia.
5: Mira, lo nombramos gerente de marketing a Miguel. De Guada Recargada. Muchísimas gracias. No sé, Nico Greco, si se va a hacer cargo de la queja de la señora. No retuve el nombre de la señora que se quejaba de lo de Gasly.
7: No me acuerdo, pero pobre Gasly. Hizo todo. Se hizo lo que se pudo.
5: Que no era muy bueno. El puesto 8. Se estaba quejando.
7: Más no se puede.
5: Bueno, hablando de eso, ¿qué pasó con Colapinto?
7: Bueno, Colapinto terminó 14º en la clasificación para la. Para la carrera del Gran Premio, para la carrera principal del Gran Premio de Países Bajos, que va a ser mañana. Se corre en el circuito de Zandvoort.
5: ¿A qué hora se corre?
7: A las 10 de la mañana es la carrera.
5: Bien.
7: Está programada para esa hora, vamos a ver si el clima lo permite, pero no debería haber problemas. La pole position fue para Lando Norris, el vigente campeón del mundo de McLaren. 1:11.163. Y en la segunda posición, George Russell, británico de Mercedes. Y tercero, el italiano Kimi Antonelli, también de Mercedes, que es el líder del campeonato con 19 años.
5: Es una locura ese pibe.
7: Es tremenda la consistencia que tiene.
5: Es impresionante.
7: Bueno, está camino a, si mantiene este ritmo, obviamente, ¿no? A ser el campeón del mundo más joven en la historia de la Fórmula 1.
5: Es impresionante.
7: Tremendo. Cumple 20 ahora el 27 de agosto.
5: No, una locura.
6: Yo me imagino a mí a esa edad.
5: No, claro, uno se siente tan pavote, ¿no?
7: Ni un karting podría manejar.
5: Uno pavote, es pavote hoy, imagínate a los 19.
7: Además, estamos hablando de que a los 19 años está en la Fórmula 1. O sea, era extremadamente joven cuando hizo las categorías inferiores. Claro. Es una locura.
5: Es una locura.
7: La verdad que impresionante y bueno, hay que ver cómo sigue su carrera, pero arrancó muy bien. Está recién en su segunda temporada en la categoría.
5: ¿Ayrton Senna qué edad tenía? ¿Te acordás? Te maté con él.
7: No, ahora averiguo cuántos años tenía.
5: Cuando salió campeón por primera vez.
6: Ahí ya chequeamos,
5: Porque digo, no.
7: El más
5: no
7: joven.
5: No eran tan jóvenes antes.
7: No, el más joven es Max Verstappen, que tenía 24 cuando salió campeón en el 2021.
5: Claro.
7: Previamente el récord lo había conseguido Sebastián Vettel, Lewis Hamilton, fue pasando. Está bien, en los últimos años se vio una tendencia a ir rompiendo ese récord, pero pasar de 24 a 19, claro. Bueno, 20 tendría cuando se consagre, si se consagra.
6: 28, 30,
7: es una cosa tremenda.
6: Tenía,
5: claro.
7: Claro, más grande, sí.
5: Reutemann también, cuando salió segundo.
6: No, era un señor.
7: Era más grande.
6: Corrían señores.
5: Pero por eso eran señores.
7: Claro. Bueno, Fangio arriba de los 40.
5: Claro.
7: Fangio es el campeón más veterano en la historia de la Fórmula 1.
5: Mirá vos, qué bárbaro.
8: A los 39 fue subcampeón Reutemann, nunca fue campeón.
5: Mirá, 39.
8: Claro. Pero subcampeón.
5: Claro, no, ya sé por eso, sí.
8: Pues
5: pobre Reutemann nunca ganó, pero... es impresionante cómo bajó el promedio de edad.
6: Michael Schumacher fue campeón a los 25 años, por ejemplo, en 1994. Claro.
7: Y en su momento no
5: quedó tan fácil. Colapinto también es un nene, ¿no? Sí. También, que tiene 21.
7: Colapinto tiene 23 ya.
5: 23 ya.
7: Se nos está poniendo viejito.
5: Nada, sí, ya está para retirarse.
7: Basta de Colapinto.
6: Ponía a los pibes.
7: Basta de Chocapinto. No. Pobre. No. Bueno, Colapinto la va a tener complicada para sumar puntos mañana. Sí. Recordamos que está con el auto desactualizado con respecto a Gasly, que tiene muchas mejoras. Bueno, a Gasly no le fue tan bien ahora.
5: Tenía razón la señora.
7: Sí. Al final, terminó duodécimo en la clasificación. Claro. Así que los dos van a tener que hacer una muy buena carrera para sumar puntos. Igual el fuerte de Colapinto este año, desde que llegó a la Fórmula 1, es el ritmo de carrera. En clasificación no se luce tanto, pero carrera
5: suma,
7: es tremendo.
5: Es un gran
6: largador.
7: Te gana dos, tres
6: posiciones en la largada.
7: Tal cual, este año están con reglamentaciones nuevas a varios pilotos. Bueno, a Antonelli, por ejemplo, le pasó que en varias largadas perdió muchas posiciones. Colapinto todo lo contrario, siempre recupera, dice Rory, dos, tres posiciones.
5: Claro.
6: Ya te deja ahí cerquita del 10 y mete una buena largada mañana.
5: Ay, sí, bueno. Sí, sí. Ojalá. Necesito argentinos que les vaya bien en el deporte, ¿no? Bueno, las Leonas, ¿qué onda el hockey?
7: Sí, las Leonas, las Leonas y los Leones tenemos. Los Leones están jugando también el Mundial de Hockey, que se juega en Países Bajos y en Bélgica. Las dos selecciones están en la segunda fase. Las Leonas juegan a las 4 de la tarde contra España.
5: Bueno, bien ahí.
7: Las Leonas están en una buena posición. ¿Qué pasa con este mundial de hockey? Pasan dos por zona y después te chocas con otros dos de otra zona, pero se suman los puntos del equipo de la selección de tu zona que pasó también. O sea, en el caso de las Leonas, Alemania. Y como las Leonas les ganaron 3-2, ya arrancan la segunda fase con 3 puntos. Es decir que un triunfo hoy las dejaría prácticamente en las semifinales. Los Leones, por su parte, juegan a las 2 de la tarde contra Inglaterra, un partido muy complicado, porque además arrancan sin puntos. Pues el otro equipo de la zona de los Leones que pasó a la segunda fase fue Países Bajos, que cuando se enfrentaron les ganaron 3-1.
6: ¿Quién armó Chiquitapia el torneo ese?
7: Es tremendo. Sí. Lo complicado que es explicarlo. Pero bueno, las Leonas están bien encaminadas para llegar a semis. Los Leones están prácticamente obligados a ganarle tanto a Inglaterra como a India, que es el otro rival que van a tener en la segunda fase.
5: Bien, bueno, vamos a estar ahí. Le mandamos un beso grande a Maggie Aistega, ex Leona, que además trabaja en la Rock and Pop. Amiga mía, de que éramos chiquitas.
6: Mira, qué grande.
5: Sí, fui chiquita alguna vez. Hace mucho, mucho tiempo. Sí, una crack total, Maggie. Genia total. Que trabaja acá en Rock and Pop.
6: Claro, sí.
5: Sí.
6: Acá en nuestro grupo.
5: Además es nutricionista, una grosa total. Señor Mariano Fernández, opciones para exprimir la billetera este fin de semana.
9: Opciones para exprimir la billetera. Estás corto para llegar a
5: hablando
9: fin
5: justamente
9: de
5: eso.
9: No te endeudes, fíjate cómo podés conseguir descuentos. Traje
5: eso
9: para llenar el tanque de nafta. Bien.
5: Yo tengo que cargar nafta.
9: ¿Tienes que cargar nafta? Atención.
5: ¿Cuánto cómo está?
9: 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Un tanque más o menos son un tanque es una gamba. Te vas con una pierna menos después de la estación de servicio. Sí, sí, sí. Más o menos eso. 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La petrolera de bandera nacional.
7: Sí.
9: 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El
5: barco.
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7: Muy bueno.
9: Sí. La estación de servicio del Felino, 10% con Mercado Libre.
5: Me hizo reír y se me agrava la
7: voz. Claro.
9: No, por favor.
6: Era difícil.
9: Era complicado. Estamos buscándole la vuelta todo el tiempo. La estación de servicio del Felino, ¿sí? La que tiene el esponso de la camiseta del equipo de Jaguar. Ahí está.
7: Como la selección de rugby.
9: La selección de rugby.
5: Eso, claro.
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7: Claro.
9: O con la billetera virtual de la empresa de telefonía. ¿Vos cuál trajiste? ¿Tenés la de otro o la tarjeta personal? No, la personal traje hoy.
6: Claro.
9: Ahí está. La expendedora de la A, que antes era eso y ahora es esto.
7: Claro, sí. Sí.
9: 30% de descuento a través del banco digital que sponsoriza San Lorenzo. Una billetera virtual violeta. El banco de Bruno. Bru, ¿tenés un banco?
10: Ah, sí, entendí.
4: En inglés.
9: En inglés. Y una petrolera del círculo naranja y azul, no es muy popular en Capital, pero está en muchos lugares del conurbano, ¿sí? Es la del Golfo.
10: Sí.
6: En inglés.
9: 10% de descuento con la billetera de la que se, que le puede sacar jugo a la billetera
10: virtual. Claro, tiene vitamina C.
9: Exacto, tiene vitamina C. Esa le sacás jugo, le tenés 10% de descuento para moverte por la ciudad. 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
9: 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Ahí está.
6: Te devuelven
9: el 50%. Aplicación
6: que era Twitter antes.
9: Claro.
6: Ahora se llama.
9: Antes de Twitter
10: rojo, llamaba... rojo y amarillo.
9: Claro, exactamente.
10: No.
9: Combinando. La aplicación. Sponsorícenme, por favor, que ya no sé más qué hacer. Me estoy volviendo loco para no decir marca, por favor. Ayúdenme. Alguno que ponga un sponsoreo. Está muy bien vendida la radio, igual. Tenemos buena tanda, pero bueno.
10: Sí.
9: Todavía claro, esta sección no está vendida.
10: Alguna de las marcas que mencionas.
9: Alguna marca nos podría ayudar. Sí.
11: La manda la plata,
9: dice la señora. La aplicación de viaje de origen español. La que no es de Huberto, la otra.
10: Sí.
9: Un cabito.
10: Sí.
6: Con Rolly estamos en la misma.
9: Ahí está.
10: No.
9: Hay dos aplicaciones famosas. La de Huberto. Huberto no es.
6: La de cabina.
9: La de las cabinas, sí. ¿Usted viaja en adelante o viaja en cabina?
6: La cabina con Wi-Fi.
9: La cabina con Wi-Fi.
10: No, chicos, sí.
9: Cabina con Wi-Fi. Ahí está.
10: Ah, ok.
9: Esa, sí.
10: Estoy más lento de la habitual.
12: La 3-3 y la de dedo, la otra.
9: La de dedo, sí. La del rapero de Didi Yankee, no. No es esa, la de Didi Yankee.
12: Claro, no.
9: Es la de la cabina.
13: Pero
9: terminala,
13: con fidelidad.
9: 50% abonando con una billetera prepaga que tiene la letra U de Pier Paolo. Esa famosa, sí. El rubio. También con la de color cítrico y también con la de los bancos. Salidas gastronómicas. La famosa cadena de hamburguesas de Arco Dorado, 30% de ahorro con la del banco de las letras gruesas, que no es el micro. Lo que, sí. Que dice el cabo que
10: claro,
9: está ordenada.
10: Que
9: la...
10: Es grande, sí. Es algo esa. Muy grande.
9: Ordenámosla, ese banco, y la del color cítrico también. Una chocolatería de la Patagonia, la que le gusta a la doctora de San José 1111, ¿se acuerdan?
10: Sí.
9: ¿A qué hora cierra la chocolatería esa? Ahora le tiene que hacer delivery. Alcanza un cuarto. Le gusta.
6: Te quiero ver qué sinónimos usás para eso.
9: Le gusta.
10: ¿Entregarán en esa zona?
9: Hay que ver.
10: Porque, viste, tienen un radio de entrega. Hay que ver si tiene alguna sucursal cerca.
6: Sí, alguna sí. De esas de envíos ya.
9: Claro. Alguna que lo llame rápido.
10: ¿Y quién baja a abrirle a la...?
9: Y por eso lo tira por el balcón.
10: Claro, ¿cómo
9: así
10: hace?
9: Le manda.
10: ¿Cómo hace Cristina?
9: ¿Viste cuando estás cansado?
10: Ahí está, le dijo la inquietud. ¿Cómo hace Cristina para recibir el delivery?
9: Y le revolea, porque viste, sale al balcón cada tanto, dicen que es tipo el cucú.
6: Claro, y por ahí le consigna de la puerta al policía lo puede recibir.
12: Cuando
6: claro,
12: le hacen las compras, le deben llevar 17 cajas más o menos.
10: Claro, ¿no?
9: El policía le abre el paquete y le come uno, ya está, total.
10: Le usan lo usan al consigna de. De Chepibe,
9: sí. Ahora, el policía le abre el paquete y le come uno. ¿Qué pasa? Nada.
12: Hay peaje ahí,
9: le corre. Sin año de perdón, dicen acá, alguien de acá. No, por favor.
6: No, creo que está muy, muy cómoda y muy bien tratada, ¿no?
10: No, se nota que no le falta nada. Claro. Se nota que no le falta nada, a pesar de que ella se sigue quejando.
9: Bueno, si quiere, la señora puede pagar con 40% de descuento con el banco digital, si está corta de efectivo. Con el banco de Bruno también. Con el banco chino, que tiene 4 letras. Ignacio, sí. Carlos, Bernardo y César.
10: Sí.
9: Y el banco del búho, ese también tiene 40% de descuento. La clásica marca de alfajores marplatense de la capital de Cuba,
10: sí.
9: 30% a través del banco español de las 4 letras. ¿Sí?
10: Bien.
9: Bien, búho. Bien. Ahí está.
10: El del búho,
9: sí. Esa. El banco español de las 4 letras. Bien.
10: Sí, ese sí.
9: Bien, vamos arriba. Bien, vamos arriba. Ese banco. El banco asiático también tiene descuento. Y el banco de las letras gruesas, que no es el micro. Y también en la cadena de cafetería estadounidense que tiene una sirena en el logo. ¿Vieron?
12: Tipo empezar en inglés.
9: Claro, arranque los buques, estar los buques.
10: ya le perdió el hilo, agarró los ya.
12: Sí,
9: la cafetería esa, la del vaso. Sí, ¿te acordás que no había vasito en un momento?
6: Verdecito, muy de moda.
12: Sala de estar sería.
9: Claro, la que faltaba los vasitos que decían que querían vender vasos del Telgopor cuando estábamos allá en Namibia en una época.
6: El que en Estados Unidos es una cafetería.
9: Es la cafetería normal y acaba todo el tiempo.
6: Y acá es, claro.
9: Varios influencers ahí a sacarse la foto, mirá el café que vendé, todo es un café de un dólar afuera. Claro. Bueno, sí, igual sí, los sí. Quiero mucho, me encanta. Soy muy fan y soy tan fan que hay 25% con el Banco de la Cruz de los Gallegos. Todos estos descuentos. Si entendiste algo encima, te invito a tomar yo un café. Imagínate.
10: Te mereces el descuento.
9: Te mereces el descuento. Si entendiste todo esto, te invito yo a tomar un café, lo pago sin descuento. Todo para vos.
10: Nos vamos con un poco de tenis, por favor.
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10: Dani, ¿qué tal? Buen día, ¿cómo estás? ¿Entendiste?
14: Bien, Guada, buen so...
10: ¿Entendiste dónde, por dónde vienen los descuentos?
14: Sí, exactamente. Igual viste que uno recibe en las billeteras los descuentos y son poco entendibles. O sea, yo me mareo.
10: No, sí, porque aparte cuando también... Hay que mirar la letra chica, como con todo, porque viste, a veces te entusiasmas, te dice, qué sé yo, te dice 40% de descuento en una comida no sé dónde, límite 10 mil pesos, viste, decís, ¿qué querés que coma por 10 mil pesos?
14: No, la trampa más grande está en los supermercados, en algunos, donde te dicen que tenés 30% sin límites. Pero cuando vas ahí es solamente los productos que no están en promoción y lo que te hacen es ponerte el 90% de los productos en promoción. Claro. O sea que cuando vas a pagar te descuenta 4.000 pesos, gastaste 400 lucas.
10: Tal cual. Hay que mirar la letra chica.
14: Sí. La letra chica, exactamente.
10: Bueno, ¿desde qué parte del mundo nos vas a hacer morir de envidia hoy?
14: Vine por trabajo unos días a República Dominicana, Cap Cana, ¿no? Es Punta Cana, pero del otro
10: ¿te
14: lado.
10: ¿Te das cuenta cómo nos equivocamos? Nos equivocamos nosotros. No. La culpa no es tuya, ¿eh? Somos nosotros, ¿no? Le pifiamos a la especialidad.
14: Acá hay dos campos de golf muy lindos y me invitaron a una charla con una de las grandes deportistas del siglo XX, que es Jack Nicklaus. Así que, bueno, vinimos acá a charlar con él, a hacer una entrevista que ya la hicimos antes de ayer. 86 años tiene Nicklaus.
10: Me acuerdo, yo era chiquita y mi viejo miraba los partidos de golf. ¿Sí dice partidos de golf? Los torneos de golf. Me acuerdo de Jack Nicklaus. Mirá.
14: Claro. Y bueno, lo que tiene. Jack Nicklaus tiene una empresa que se llama Nicklaus Signature que construye campos de golf. Tiene 410 campos de golf. De hecho, hay dos en la Argentina: uno, el de Chapelco, es de él, y el de Pilará. También es de él. El de Pilará lo hizo él. Viajó como 4 o 5 veces a la Argentina de incógnito porque el tipo, como es un tipo grande, es de la vieja escuela y diseña los campos, viste, con lápiz y papel. Ya no, o sea, ayer contaba que hoy los diseños se hacen todos por IA y, bueno, el tipo no le gusta eso. Entonces, él lo tenés que ver dando vuelta con el carrito de golf, supervisando cómo están los fairways, los bunkers, el agua. Un genio, el viejo, un fenómeno. Ha ganado 18 majors, más de 80, de 80 títulos, un monstruo, una bestia. Así que vinimos por eso, pero ya nos vamos Guada a Nueva York porque empieza el US Open. Ya el lunes arranca la quali y lo que se llama la Fan Week, que es una semana previa para los fanáticos, muy bien pensado por los gringos, que son los número uno para hacer el show y el entertainment. Van a facturar un montón de dinero porque juegan los doble mixtos y son parejas. Por ejemplo, van a jugar Carlos Alcaraz con Serena Williams, Novak Djokovic con Arina Sabalenka. Está armado así, la pareja que gana es un torneo reducido, corto, con sets a 4 games, y la pareja ganadora se da un palo verde. Además, metieron un día de homenaje a Roger Federer, que va a jugar un doble con Andy Roddick, André Agassi y John McEnroe.
10: Facturan
14: fortunas, porque lo que te hacen es, la quali es gratis, pero todo el show no está en la quali, entonces te obligan a pagar la entrada. Una entrada para lo que llaman los grounds, o sea, las canchas auxiliares, que no te permite entrar a ninguno de los dos estadios, ni al Arthur Ashe, que es el principal, ni a Louis Armstrong, que es el que le sigue, para el torneo ya a partir del próximo domingo, son $335, es 4 veces más caro que Roland Garros y Wimbledon. La gente se está quejando porque es una locura lo caro que es el US Open, lo caro que está Nueva York y lo caro que es el US Open. Un agua de medio de 500, o sea, de medio litro, una agüita, Evian, es cierto, que es la marca oficial del US Open, vale $8. $8, una botellita de agua.
10: Pero ni que fuera una fiesta electrónica.
6: Es agua bendita por el Papa.
9: No, claro.
14: Olvídate, no, gastá fortuna, ¿no? Es una hamburguesa $40, el trago. El cóctel oficial, el cóctel Paloma, vale $25. Te regalan el vaso de plástico donde tienen grabado todos los campeones del US Open.
10: Bueno, te conviene tomar un cóctel, entonces, claro. Antes que...
14: Y sí.
10: ¿No? En proporción. Le entras al cóctel antes que al agua.
14: Entras a tomar los cócteles a las 11 de la mañana, con 40 grados, o sea, como terminás, ¿no? A las 6 de la tarde. Claro. No le embocás al tren que te lleva a Manhattan. Pero bueno. Pinta bien para los argentinos, Guada. Tenemos 13 argentinos en el cuadro principal, yeah. 11 varones y 2 chicas. Juega Carlos Alcaraz, después de 3 meses se recuperó de la muñeca y va a jugar el US Open, pero no juega Jannik Sinner, el número uno del mundo, generación de cristal, le dolía un poquitito la rodilla, decidió no arriesgar, así que una baja, dice, a Djokovic, Nadal y Federer, para bajarle un Grand Slam. Tenías que pegarle 3 tiros en las piernas, porque iban con lo que sea. Estos chicos, viste, le duele un poquito la rodilla, le duele un poquito el dedo, bueno, no juego. Bueno, es lo que hay hoy, es la nueva generación.
10: Es la generación de cristal, así es. Así es.
14: Exacto.
10: Dani, bueno, vamos a estar atentos, ¿eh? Sí. ¿Tenés unos días para tomar solcito ahí en la playa, en Punta Cana, no?
14: Sí, está haciendo en este momento 34 de térmica, para los que tienen la suerte de ir a Punta Cana, que es acá enfrente. Lo que sí les reporto, porque la radio servicio Guada, sargazo a full en el Caribe, pero...
10: Sí, mucho.
14: Inmetible el mar, ¿eh?
10: Viste, repugnante, nada es perfecto.
14: Repugnante.
10: ¿Qué va a ser? Nada es perfecto.
14: Pero bueno, nos conformamos con las 14 piletas que tienen estos hoteles, viste, 5 claro, estrellas. Sí. No sé por qué hacen tantas piscinas, pero bueno, no nos vamos a quejar.
10: No, por eso, imagínate, nosotros estamos acá con 9 grados, imagínate.
14: Sí, y bueno,
10: la envidia es mucha, pero le entro al sargazo, ¿sabes qué? No me importa nada. Dani, muchas gracias. Chao, nos vemos. Hasta luego.
14: Chao, chao.
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3: Hasta las 13.

0: ¿Qué tal, Wada? Nuevamente Gustavo Rosario. Yo te estoy escuchando y estoy entendiendo de que aquellos que tomaron créditos en las billeteras jamás se fijaron el interés abusivo que las mismas aplicaban y hasta pensaron que si tomaban el crédito, tomaban el dinero, después simplemente se borraban de la aplicación, daban de baja su teléfono y con eso se solucionaba como evasor.
1: Hola, Wada, ¿cómo te va? Te felicito por el programa. Te escucho todos los sábados y te veo en la tele. Acá andamos trabajando en el taxi, poca gente en la calle, mucho frío, pero bueno, va mejorando de a poco. Mi nombre es Marcelo, 268.
2: Hola, buen día. Mi nombre es Graciela. Los tres últimos números son 318 y quería participar por el sorteo. Gracias.
3: Hola, Wada, de todos. Hoy de casualidad estoy en casa, si no tengo que escucharlo en la radio del auto. Así que los estoy escuchando por YouTube y viéndolos muy lindos. Están todos.
4: Ya, pibe.
5: Muchísimas gracias, ¿viste? Tal nos cual, dicen algo lindo. Nos dicen algo lindo también, ¿eh? Muchísimas gracias. Muy bien, todos nuestros oyentes, la verdad es un placer escucharlos. Nos encanta que comenten, que nos digan cosas lindas también, pero también que nos digan que somos boludos contando cosas random también.
6: En este streaming.
5: No pasa nada en este streaming. ¿Por qué no? No, ¿sí? Si no podés boludear un sábado a la mañana, ¿cuándo? Oh,
6: como decía Alberto, no te insulto, te describo.
5: Ay, Dios, Alberto, que anduvo hablando, ¿no? También últimamente. Cada vez que habla, le gana votos Milei.
6: Claro, decimos cómo Milei va cayendo en las encuestas, que no, el nivel bajo, pero ayudan a levantarlo.
5: Sí,
6: ¿eh?
5: Claro, no tiene que hacer nada. Solo dejarlos hablar. Bueno, Gustavo Sáenz, gobernador de Salta, esta semana salió a decir, con el déficit fiscal no se come. No, claro, no se come con el déficit fiscal. Me hacía acordar también cuando le decían a Macri, ¿no? Con el cemento no se come, cuando hacía obra pública. Y después eran los primeros en reclamar la obra pública, ¿viste? Bueno, con el déficit fiscal no se come, dice. No, claro, no se come. Y el déficit fiscal tampoco es un fin en sí mismo, es un medio, es la base que te va a permitir crecer. Sin eso, nunca vas a poder crecer, no sé.
6: Y además ya hay un consenso muy grande.
5: Lo que pasa, ¿no?, es que esta gente...
6: El mismo peronismo está hablando de que
5: hay que cuidar... El político vive de tener un electorado, o sea, no hay mejor electorado para un político que un electorado pobre y cautivo, ¿no?, del clientelismo. Entonces, ¿qué mejor para ellos que tener gente que lo siga votando porque le regalan una bolsa con alimento antes de las elecciones, ¿no? O le consiguen unas chapas para los techos, que es lo que terminan haciendo. Esa es la gente que es lo que son los que después hablan, ¿no?, del pobrismo, como si la pobreza fuera algo bueno, ¿no? Como si fuera una virtud ser pobre. Y lo que quieren es repartirse. Para ellos, mejorar la distribución del ingreso no es mejorar la riqueza de la sociedad y después ahí justamente repartir. Para ellos es repartir la pobreza, es la distribución del ingreso, ¿no? Viven de eso, justamente. 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
5: 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Que hoy fecha de muchos partidos, ¿no?
8: Sí, tenemos una jornada muy intensa en el torneo clausura. 6 partidos tenemos. Arranca temprano la actividad, bueno, a las 4 de la tarde. Gimnasia La Plata contra Gimnasia Mendoza. Y al mismo tiempo, Atlético Tucumán recibe al Instituto de Córdoba. Después, a las 6:30, perdón, son 5 partidos. A las 6:30, Independiente recibe a Independiente, Rivadavia de Mendoza, otro duelo de equipos tocayos.
6: Atención, ahí. Sí.
8: Y a las 9 de la noche, Newell's Banfield y Huracán Deportivo Riestra. Además, el domingo sí, son 5 partidos también, es muy, muy cargada cada fecha en el torneo. Bueno, ¿no? 30 equipos, ¿no?
5: Claro.
8: Bueno, los partidos más destacados a las 7:15 de la tarde, River contra Vélez. River viene de empatar sin goles contra Independiente Santa Fe de Colombia.
5: ¿Dónde juegan?
8: En la cancha de River, en el Monumental. Y Racing recibe a Boca a las 9:30. Racing está teniendo un año muy complicado. Boca viene en levantada, que considera clasificación a cuartos de final en la Copa Sudamericana. Pero en los últimos años hubo cierta tendencia un poquito favorable a Racing. Perdón, Marian, por mufar ahí. pero bueno, vamos a ver cómo sale el partido. 9:30 de la noche, Racing contra Boca.
5: Bien, bueno, cargadito el fin de semana entonces para ver partidos. Y semana cargada se viene en el Congreso, ¿no, Rolly?
6: Así es. Finalmente se logró un acuerdo para que el miércoles los diputados bajen al recinto y haya una sesión para tratar 3 proyectos. O sea, son más proyectos, pero las declaraciones de interés... De la fiesta del tomate. En verdad, sí. Lo que vamos a tener es la fiesta nacional del lobby esta semana en el Congreso. Y ahora te voy a contar por qué. 3 proyectos te dije. El primero va a ser la reforma de la Carta Orgánica del Banco Central. Sí, venimos hablando hace varias semanas de esto. ¿Qué tiene de importante este proyecto? Bueno, primero que se va a focalizar al Banco Central en el sostenimiento del tipo de cambio. No va a poder prestarle más al Tesoro, no va a tener ninguna otra tarea que esa. Hay polémica por esto, porque se le está dando facultades al Banco Central para poder, digamos, tomar decisiones, por ejemplo, con respecto a las tasas de interés. Ya que su función va a ser mantener el tipo de cambio, va a poder operar sobre las tasas de manera libre. O sea, no va a haber una limitación, se va a poner una independencia del Poder Ejecutivo. Entonces, de repente, un presidente del Banco Central puede decir, esto me decía ayer, estuve un rato largo hablando con un expresidente del Banco Central ayer, que me decía, ojo por 2 cosas. La primera es que un presidente del Banco Central puede decir, si mi misión es controlar, yo puedo poner la tasa en 700. Es un extremo, no va a pasar eso. Claro. Pero va a ser una decisión del Banco Central y no va a poder intervenir el Poder Ejecutivo Nacional, lo cual genera un peligro constitucional.
5: Claro.
6: Pero hay un segundo peligro constitucional, y es a lo que van a operar los opositores e incluso los aliados para tratar de frenar este proyecto, y es que se establece un nuevo mecanismo para la remoción del presidente del Banco Central. La designación es la misma. O sea, ahora Milei dice, mi presidente es Bausili. Pero si se aprueba este proyecto, el próximo gobierno, sea del signo que sea, va a necesitar 2/3 para removerlo. O sea que, no importa quién sea.
5: Más difícil.
6: Bueno, Me recomendaba, me enviaron.
5: Bueno, pero pará, eso debería ser algo bueno, ¿no? En los países desarrollados y países vecinos, vos ves que cambian los gobiernos, pero el presidente del Banco Central sigue siendo el mismo y eso genera.
6: Claro, pero el mecanismo de designación es equivalente. Mm. También la designación necesita acuerdos.
5: Claro.
6: En este caso, la designación es por un simple decreto del presidente.
5: Claro.
6: Y la remoción no. Claro. Entonces lo que te están diciendo, no, bueno. Traeme el pliego de Bausilia al Congreso y lo votamos todos.
5: Claro.
6: Y eso es lo que no quiere hacer el gobierno, por eso es que existe esta discusión. Entonces, ayer me enviaban un artículo, me dice, lee lo que escribió Miguel Ángel Pese, que fue el presidente del Banco Central, sí, durante el gobierno de Alberto Fernández. ¿Sí?
5: Sí. Sí, no. Presidente del Banco Central.
6: Estoy describiendo, ¿eh?
5: Durante el récord de emisión monetaria de la Argentina, ¿no? Destruyeron la moneda en vez de preservarla, que es la función del Banco Central.
6: Claro, bueno, él cita un artículo de la Constitución Nacional, ¿sí? El artículo 99 dice, nombre y remueve a el presidente, ¿no? Nombre y remueve a los embajadores, ministros plenipotenciarios encargados de negocios con acuerdo del Senado. Por sí solo nombre y remueve al jefe de gabinete de ministros, a los demás ministros de despacho, bla, bla, bla. Y a todos los empleados, bueno, la designación de funcionarios es una facultad constitucional del presidente, salvo que la propia constitución indique lo contrario en determinados casos.
5: Claro.
6: O sea, nadie puede resolver, ni tampoco el Congreso. Se necesitaría una reforma constitucional para establecer este mecanismo.
5: La designación y la remoción,
6: claro,
5: dice el artículo.
6: Entonces, se puede llegar a limitar con un acuerdo, si por supuesto hay un acuerdo del Congreso, uh-huh, con esos dos tercios, que es lo que se necesita para hacer determinadas enmiendas, se podría llegar a algo. Bueno, va a haber un problema constitucional ahí, ¿sí? A tratar. Lo cual no quiere decir que no salga, a lo mejor hay acuerdos y termina, sí, saliendo. Pasa que al gobierno le sale, lo venimos diciendo, cada vez más caro,
5: claro,
6: en términos presupuestarios, hacer aprobar las leyes. El segundo proyecto que se va a tratar es el de inocencia fiscal 2, ¿sí? Pues ya recordemos, el gobierno logró la aprobación del 1, ahora el 2 es la ampliación. Ahora cualquiera se va a poder suscribir al adherir al sistema simplificado de ganancias. Esto le da facilidad, sobre todo a las pymes, para blanquear a lo mejor ganancias que tuvieron en algún momento. Si se adhieren, el Estado ya no te va a poder preguntar para atrás cómo hiciste vos para conseguir esa plata, simplemente, claro, empezás a pagar ganancias de ahora en más de acuerdo a lo que vos declaras. Es declarativo. Esto va, ya tiene acuerdo. Esto va a salir, no hay ningún inconveniente. La diferencia, y esto sí es importante, es que claro, en el proyecto primero que quedó parado, había un capítulo donde decía que podían entrar los funcionarios públicos. Justo en el medio, no, del caso Adorni.
5: Sí, no, claro.
6: ¿Te acordás el lío que fue esto? Uh-huh. Bueno, hubo una modificación, ahora van a quedar exentos, o sea, no van a poder participar de secretario de Estado para arriba. O sea, el presidente no podría participar. Ahora, ¿qué pasa con los asesores presidenciales que tienen funciones casi presidenciales y no tienen ningún cargo? Ah, bueno, también van a poder, bueno, adherirse, ¿no?
5: No deberían, ¿no? Ninguna persona, ningún PPP, ¿no? Públicamente expuesto, políticamente expuesto, debería. Claro. Ni familiares, ni asesores.
6: Bueno, hay que ver quién de todo el sistema político está en contra de eso, ¿no?
5: No, claro, por eso, imagínate. Claro,
6: no se trata solo del entorno del presidente, sino también vinculados a los sectores opositores y aliados.
5: Obvio,
6: también
5: no.
6: Interesados en tener algún tipo de herramienta que los ayude, ¿no? Sí. A que funcione nuestro país.
5: Sí, claro, sí, sí. Hablando de eso, che, ¿entre los proyectos alguno que le sirva a la gente?
6: No, mira, estoy mirando a ver si alguno. No.
5: Ponele, ¿no? Que, bueno, inocencia fiscal, sí, te puede algunos ayudar. Bueno, el Banco Central a largo plazo también, pero digamos, claro, algo que le resuelva algo así.
6: El tercer proyecto, fíjate, no sé, a lo mejor a largo plazo le puede resolver a la
5: el
6: gente.
5: El proyecto
6: o
5: de
6: no.
5: Salud mental, de reforma del sistema de salud mental,
6: está parado. Yo tengo la información de que va a entrar en las próximas semanas. Ahí ya hay un principio de acuerdo para que eso se empiece a tratar. Sobre todo, ¿sabes por qué? Por la presión social.
5: Sí,
6: porque los medios, exacto, nos encargamos de ponerlo en la agenda todos los, sí, días. Che, ¿qué pasa con este problema? La lucha de Marina Charpentier.
5: Exacto.
6: La mamá de Chano, que bueno, estuvo con nosotros charlando el domingo pasado, acá en Rivadavia.
5: La genia Marina, que siempre nos escucha, le mandamos un beso.
6: Un Quijote.
5: Exacto, y sirve mucho, su aporte es invaluable, porque es un tema que no le importa, como lo decía el especialista Adrián, el especialista en adicción al juego. no le importa a ningún gobierno. Para ellos, nada, salud mental es un tema menor. No, no se dan cuenta que hay familias con vidas destruidas por ese tema, ¿no?
6: Y bueno, la de lumbopatía, la de salud mental, sí. ¿No? Y tantas otras. Uh-huh. Lo que sí se va a tratar, y esto es la gran fiesta del lobby político, que es la ley de patentes medicinales, ¿no?
5: Sí.
6: Es un proyecto tremendo. De ley que toca los intereses de los grandes laboratorios argentinos.
5: Que son los grandes anunciantes en los medios y los grandes aportantes en las campañas políticas.
6: Y además, lo hablamos antes, estamos lanzando la campaña presidencial 2027. Y todos los diputados y los senadores están sentando en este momento, me imagino, ¿no? Es una suposición, ¿eh? No tengo información.
5: Son mal pensados.
6: No, a charlar, a ver, intercambiar ideas con los representantes, los abogados de los laboratorios, a ver de qué manera pueden ayudar al país.
5: Sí, claro.
6: Ellos, y de qué manera los legisladores pueden hacer una normativa que ayude también a los laboratorios que son de producción nacional a crecer y a darle mejores precios a la gente.
5: Sí.
6: Lo que incluye este es el tratado de, es adherir a la Argentina al Tratado de Cooperación Internacional en materia de patentes. PCT se llama. Claro, los laboratorios nacionales se oponen porque es la apertura. Obvio. El ingreso de los laboratorios internacionales bajo y poner a los nacionales.
5: Don Sigman, el amigo de Alberto.
6: Exactamente.
5: Fernández,
6: bueno, en principio ya se logró.
5: Sí.
6: Gracias a la obra, me imagino también, no tengo información de esto, lo ponemos en condicional, que habría intervenido, ¿no? Hugo Sigman y sus asesores, uh-huh. sus letrados, para que se caiga el capítulo 2. Que es el del tratado puntualmente. O sea, que se va a tratar no sabemos qué va a pasar. Pero lo
5: que
6: central
5: además,
6: era esto y no se va a tratar.
5: Bueno, puede generarle un dolor de cabeza al gobierno porque además es una demanda de Estados Unidos, ¿no? Trump, todo muy lindo, Trump, pero te dice, flaco, sacame la ley de patentes ya, porque Argentina no respeta justamente el derecho de patente por cualquier medicamento, el laboratorio que genera el descubrimiento de un medicamento para tratar una enfermedad, lo patenta. Y en Argentina se hace uso de ese medicamento sin pagar esos derechos de patente. Y por supuesto que eso beneficia a los laboratorios nacionales, pero que están tratando y comerciando en la ilegalidad, porque por supuesto que es un tema legal de cualquier país que se respete, cualquier país desarrollado, respetar los derechos de patente. Es como respetar la propiedad privada.
6: Claro.
5: Bueno, en Argentina no se respeta y eso, por supuesto, beneficia a unos pocos, porque van a salir con la soberanía, no sé qué. A unos muy pocos, que terminan siendo además amigos justamente del poder para seguir garantizándose que esto siga ocurriendo.
6: El mayor jugador del mercado local es Hugo Sigman, como uh-huh. veníamos diciendo, que no solamente tiene sus laboratorios, sino que es accionista en muchos de los otros laboratorios del mercado.
5: Y fue beneficiario del tema de las vacunas de COVID, que bueno, también ahora tiene que declarar, ¿no?
6: Por exactamente, eso. Bueno. Hugo Sigman tenía que presentarse a declarar ya hace un mes y medio de esto, en la causa que se le sigue por este presunto entramado que se generó al principio de la pandemia. ¿Recuerdan? En 2020, marzo se declara el aislamiento total, la cuarentena, empezamos con la pandemia fuerte, y ya a los pocos meses Argentina fue campo de prueba de Pfizer. Pfizer probó sus vacunas acá, uh-huh. por lo tanto nos daba el derecho ya a finales de 2020, estamos hablando de octubre de 2020, nos daba decía, yo tengo 15 millones de vacunas para darles a ustedes, por haber sido uno de los países que colaboraron en la investigación. Imagínense lo que hubiera sido.
5: Y se calcula...
6: Noviembre de 2020 tener 15 millones de vacunas.
5: Se calcula 30.000 muertes menos.
6: Imagínense lo que hubiera
5: sido. Por haber accedido a las vacunas antes.
6: Argentina puso un montón de trabas porque, ¿se acuerdan que hubo una discusión en el Senado donde un grupo de legisladores decía, no, Máximo Kirchner lo encabezaba, decía...
5: Sí, vienen por los glaciares.
6: Hay que dejar la palabra negligencia.
5: Exacto.
6: ¿Se acuerdan de la palabra negligencia que figuraba en el artículo?
5: Uh-huh.
6: Lo dejaron y Pfizer dijo, yo no te puedo llevar las vacunas. Entonces dijeron, qué lástima.
5: Porque temían después una ola de juicios. Entonces eso hizo justamente que Argentina, a ver, ¿qué es lo que hay detrás de esto? Justamente el lobby de los laboratorios, porque lo que hizo Argentina fue beneficiar la compra de vacunas que permitían intermediarios. Entonces, poniendo un intermediario local, por supuesto que hay detrás las grandes coimas que hubo, que se está tratando de terminar justamente, y eso, según se calcula, generó 30.000 muertes más. Si hubiéramos accedido a las vacunas antes, como nos permitía justamente ese acuerdo con Pfizer, se hubieran muerto 30.000 personas menos. Imagínense, 30.000, justo, qué número simbólico, ¿no?
6: 30, bueno, 000. Él fueron 30, en aquel 000. Momento comprometió la llegada de las vacunas AstraZeneca, que se acababa de probar la efectividad en el exterior. Iban a vender las AstraZeneca, pero ¿qué pasa? No tenían la capacidad técnica. Y el otro laboratorio capaz de fabricarlas estaba en México, ¿se acuerdan?
5: Sí, sí.
6: Y que lo tenían que producir acá, después se mandaba a envasar, después volvía, qué sé yo. Eso retrasó y entonces obligó al gobierno nacional, ya en 2021, a ir por la Sputnik.
5: Exacto.
6: En el medio, bueno, sí. Hay una causa judicial, bueno, por eso.
5: Bueno, ya obligó, no obligó. Y fue por la Sputnik porque también eso, también había todo un tema de, claro, bueno, diplomacia de las vacunas, ¿no?
6: Ahí estuvo García Furfaro, que justamente, mira, todo tiene que ver con todo.
5: Todo tiene que ver
6: García
5: con
6: Furfaro
5: todo.
6: De HLL,
5: hablando de laboratorios
6: Pharma,
5: nacionales que se benefician justamente de no tener ley de patentes.
6: Está preso hace un año, el 20 de agosto se cumplió.
5: Esa gente también se beneficia justamente,
6: claro,
5: por no tener ley de patentes.
6: Bueno, Hugo Sigman no se presentó nunca. Fue presentando papeles y dijeron, no me puedo presentar.
5: 3.000 millones de pesos de dólares se calcula la fortuna de Hugo Sigman.
6: 6.400.
5: Ah, me quedé corta, me quedé con el dato de hace 2-3 años.
6: 6.400 millones de dólares es la fortuna estimada de él, ¿no? Que es el titular del grupo Insud. Bueno, ahora la justicia le puso fecha. Le dijo, usted tiene que venir a declarar el 4 de septiembre. Sí, pero de forma virtual.
5: Claro, tiene todas las
6: es un beneficio tiene que no le han dado beneficios a otros. Por ejemplo, Cecilia Nicolini, que era asesora del gobierno, tuvo que presentarse a declarar en estos días. Bueno, veremos si finalmente se presenta, ¿eh?
5: Dale.
6: La impunidad.
5: El 4 de septiembre. La impunidad garantizada tienen, ¿no? Impresionante. Y, señor Mariano, ¿qué pasa con la papa?
4: Ay, ay, ay. Bueno, si tenías unos pesos en junio, te digo que te convenía no comprar oro, no comprar dólares, no poner un precio fijo, no comprar bonos, comprar papa.
5: No, ¿cómo no me lo dije?
4: El negocio de los argentinos era la papa. Acá está la papa, señora. Tremendo. La papa entre junio y agosto aumentó un 160%.
5: ¿160%?
4: ¿Pero qué pasó? 160%. Acá está. Te voy a contar la verdad de la milanesa, que también va con fritas, sale con fritas. ¿Por qué aumentó? Estamos bien, ¿eh? Carlos Paz en el verano, todos juntos. ¿Qué pasó? En el sudeste de la provincia de Buenos Aires, que es la principal zona productora, Balcarce, por ejemplo, lluvias constantes. ¿Vieron que cuando el tiempo está feo, sube la papa? Claro. O sea, más allá de que nos falta la vitamina D, encima sube la papa. Llovió mucho, no pudieron ingresar las maquinarias porque estuvo todo inundado, entonces hay escasez de papa. El mercado es así de simple.
5: Sí.
4: Oferta, demanda, precio, así de simple. También,
5: me hiciste un 6-7.
4: Un 6-7. Farmeando ahora con las papas, acá está. Sube la papa, paga la papa, 6-7. Y ¿qué pasó también? Hubo heladas en la zona de Villa Dolores, en Córdoba, donde también se hace papa, pero lo que sucedió es que las papas vienen todas chiquititas. Viste, claro. Yo compro papa grande, porque con papa chiquitita me cuesta, tardo media hora.
5: Tardas más en
4: compro pelarlas. La papa grande, aparte calcula que tengo mano medio rara, entonces prefiero que la papa sea grande, así le pego un sac, le pego, claro, un corte rápido y vuela. ¿Qué sucedió también? En 2025 la papa estaba muy barata y los productores empezaron a sembrar otra cosa, entonces hubo menos cosecha, hubo 20% menos de papa y la papa, naturalmente, al haber menos oferta y alta demanda, el precio sube. ¿Qué pasó con los precios? El kilo en junio, que estaba a 1.200 pesos, hoy se vende entre 1.800, si conseguís una papa de 1.800, te felicito, y 2.900 pesos. ¿Cuánto está el por mayor la papa? La bolsa de papa, que más o menos trae 20 kilos, 30.000 pesos. En el mercado central, que es el lugar más barato de todos, 3 kilos, 4.000 pesos. Caro, caro.
5: Sí, claro.
4: Entonces, ¿qué trajimos por acá? Averiguamos cómo puedes reemplazar la papa. Las papas congeladas, ¿comí las papas congeladas? Sí. Hasta ahí. 700 gramos de papa congelada, 4.000 pesos. Oh. Saladito.
5: Claro.
4: Pero bueno, está bueno que ya aprovechaste, le sacaste la cáscara. Sí. Evitaste.
5: Sí, es práctico, es práctico.
4: Claro.
7: Estás hablando de las McAllister.
4: Claro, las papas de los McAllister, esas. Y también hay marcas del supermercado. Hay un montón de marcas de papas congeladas, como por ejemplo la de McAllister y otras. Sale más o menos 4,000 pesos, pero la pones en la fryer y sale. Lo que te conviene reemplazarlo es con el puré instantáneo.
5: Ah, mira.
7: El mágico.
4: El puré automático. Es el mágico, claro, ¿sí? Mágico. El que lo hace, el que lo hace un gran cocinero, ¿vieron?
5: Ah, sí, claro. Sí, sí.
4: Está
5: sí,
4: el puré, claro. Un gran cocinero. Bueno, ese puré está más o menos 1.200 pesos. Con ese puedes sacar 5 porciones, que es más o menos el equivalente a un kilo de papa. Sí, pasa que tenés que gastar leche.
5: Claro.
4: Saludos, mango más. Pero bueno, con eso podés paliar la ausencia de papa. Así que bueno, el que invirtió en papa, lo felicito. El Argentina, el que apuesta a la papa, gana.
6: Aguante la mandioca y la yuca, que es un
5: tubérculo. Claro, los argentinos somos muy papa dependientes, claro, pero claro. Hay muchas otras cosas para comer. Claro, somos muy, muy papa dependientes, hay que diversificar.
7: Por eso viene a fin de año.
5: Como las inversiones, hay que diversificar.
4: Ahí está.
5: Papa. Cuac. Bueno, ya nos estamos yendo. ¿Quién se lleva no uno, sino
7: dos cenas de mar? Rapidito. Rosita, últimos tres, 717 y Oski, 165.
6: Grande, Rosita y Oski, vamos.
5: Felicitaciones. ¿Qué se llevan?
7: Dos cenas de mar de la cocina de Ana Mellino.
5: Bien, bueno, una para gracias. Cada uno. Gracias, Ana Mellino, por acompañarnos siempre. Aparte, riquísimo, ¿eh? Sí, y muy abundante. Muy abundante. Una super paella se van a clavar, así que felicitaciones, ¿eh? Muchísimas gracias. Bueno, muchas gracias a todos. Gracias a esta mesa, como era, de boludos que...
6: tiran temas random.
5: Que tiran temas random. Muchas gracias por acompañarnos. Los dejamos. Ya está entrando al estudio el señor Ricardo Guasardi. Con, ay, pero qué Epa. Misterioso, viene con una bolsa. ¿Qué traerá en la bolsa papas. Para el sillón de Rivadavia? ¿Viene a comprar papas? Buen día.
6: Yo beso en la frente.
5: Buen día, señor.
7: Hola.
9: Sí. ¿Venido a comprar papas?
5: Claro, y sí.
9: Che, tengo los chismes de Independiente cuando quieras. Pero no, ¿sabés qué? No, te voy a marcar el fin de semana. No, mejor te lo digo otro día.
5: Eso, no me amargues, por favor, con Independiente.
9: La semana. Por TN.
5: No,
9: Guadalupe ¿qué? Vázquez con la participación especial de Jonathan.
5: No, que ya tuvimos un quilombo ahora.
6: No, a ver.
5: Por pasar un video que estaba viralizado en las redes.
6: Ah, con inteligencia artificial. Ah,
4: sí, lo retiraron ahora.
5: Ahí está, chiqui.
9: Una persona en la semana me dijeron, ¿vos viste el pelo que tiene Vázquez?
5: Ay, bueno, le agradezco a Cerini y a Harry Covery. Cerini y Harry Covery, muchísimas gracias. De paso,
6: el tipo
5: claro,
6: sabe, el tipo
5: todo,
6: sabe.
5: Todo. Todo hay que hacer, todo hay que hacer, hay que mantener todo esto. Chicos, muchísimas gracias, que tengan todos una gran semana. Nos encontramos el sábado que viene, los dejamos en las mejores manos, en las manos del sillón de Rivadavia. Chau, hasta el sábado.
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11: La temperatura en la ciudad de Buenos Aires es 13 grados, humedad 36%, cielo despejado. El gobierno acelera el diálogo con el PRO y busca avanzar en los acuerdos electorales para 2027. El oficialismo prepara una nueva reunión con el macrismo para el próximo jueves. El temario todavía no está cerrado, pero en la Casa Rosada anticipan que la conversación volverá a girar en torno a la eliminación de las PASO, proyecto que es prioridad uno para el presidente Milei. Por las inundaciones en Santa Fe hay más de 1 millón de hectáreas anegadas en el departamento de Vera. Equivale a la mitad de su territorio. Los productores agropecuarios intentan por todos los medios llevarse su ganado a zonas con pastos secos. En Vera, uno de los principales nodos de la industria lechera, suelen llover 900 milímetros anuales y ya cayeron más de 1.100. Una prueba de ADN confirmó que no hubo intercambio de bebés en el Hospital Concepción de Tucumán. Por orden de la justicia, 5 madres y sus bebés nacidos en la misma franja horaria en ese centro asistencial fueron sometidos a estudios genéticos. Ocurrió tras la denuncia de una familia que esperaba una nena y recibió un varón. Mundial de Hockey 2026, los Leones se enfrentarán en minutos ante Inglaterra. A partir de las 2 menos 10, hora argentina, el equipo conducido por Lucas Rey saldrá a la cancha con la necesidad de ganar si quiere clasificar a la segunda fase de la Copa del Mundo. Por su parte, el seleccionado femenino, las Leonas, se medirán desde las 4 menos 10 ante España, también por un pase a las semifinales. Cielo despejado sobre la ciudad de Buenos Aires, la temperatura 13 grados, humedad 36%.
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0: aló, aló, bienvenido, buenas tardes.
1: ¿Qué tal?
0: No, digan buenas tardes todos juntos.
2: Buenas tardes.
0: Ahora sí. ¿Cómo estás? ¿Cómo estás, Leti? Hay un acople, ¿no? Sí. Hay un acople. ¿Quién es?
1: Bájame los auriculares.
2: Es demasiado bello.
1: Vos me bajás los auriculares y no te acoplo más.
0: Ahí está, ahora
1: ahí está, ¿viste? Porque me está...
0: Hola, Leti, ¿cómo estás?
3: Bien, muy buenas tardes. ¿Cómo les va a todos?
0: Bien. Hola, Marianito, ¿cómo estás?
1: ¿Qué tal? Muy buenas tardes para todos.
0: Hola, Aldana, ¿cómo estás?
2: Aldi, ¿por qué Aldana? Siento que me retás.
0: Hola, Aldi, ¿cómo estás?
2: Bien, ¿vos?
0: No, me he emocionado porque hace como 3 o 4 meses es parte del sillón, una de las partes de...
2: ¡Ay, llora!
0: Me cuesta realmente.
2: No, qué emoción.
1: No te pongas
0: un
1: así.
0: Un sábado de sol, salió el sol.
2: Hermosísimo.
0: Salió el sol
2: por
0: no
2: él.
0: Se inunda más. No, vos decía que una de las partes del sillón que estaba como vacía, digamos, ¿no es
2: claro,
0: cierto?
2: Sí.
0: Mi sillón es de 3 plazas.
2: Ajá.
0: Yo me siento en el medio, Mariano ¿no? se sienta a la derecha, uno se sienta en el apoyabrazos.
1: Sí.
0: Y había un apoyabrazos vacío.
2: Es sí. verdad.
0: Que sí. hoy se termina de ocupar.
2: Qué bueno.
0: Que es el señor Nico Greco, a quien recibimos.
2: Con un fuerte aplauso.
4: Como lo merece.
0: Un poquito más de alegría, Nico, ¿puede ser?
2: Emoción.
0: Te está sentado, claro, hoy circunstancialmente viene de la mañana temprano, ¿no es cierto?
5: Sí, sí, desde las 7 de la mañana hoy.
0: 7 de la mañana, sí.
2: Sarmiento.
0: Concretamente me entregaron un Nico
2: agotado.
0: Digamos, agotado, ¿no? Y encima le tiene que pegar hasta las 6 de la tarde. Qué bien, qué bien. Bueno, pero es una forma de probarlo también.
2: Por supuesto.
4: Claro que sí.
2: Él puede.
0: Ahora le voy a mandar un mensaje a Guada y a Dasblagian. ¿Cómo se llama?
1: A Camila.
0: A ver qué les pareció.
2: Ajá.
0: Yo voy a dar una opinión de Nico Greco, 6:15, 6:20, porque vamos hasta las 6 de la tarde con el sillón de Rivadavia.
2: Sí,
0: ahí
2: señor.
0: Voy a decir, todos fuimos profesores de locutores, o sea que, vos no sos locutor, ¿no?
5: No.
0: Sos periodista.
5: Exactamente.
0: Bien, bien. Nacido en...
5: Río Grande, Tierra del Fuego.
2: Ajá.
0: ¡Oh, qué lindo! Ir a pasar
2: bellísimo.
0: Una temporada a Tierra del Fuego, ¿no?
1: A Río Grande, sobre todo.
0: A Río Grande, ¿no? Es muy lindo.
5: Hermoso.
0: ¿Sabés qué? O sea, conozco tu ciudad.
2: Tus pagos.
5: ¿Ciudad? Sí, sí, es una ciudad.
0: Es importante, ¿no? Es una ciudad importante sí. donde se arma, ¿no?
5: Exactamente, se ensambla, las fábricas afuera.
0: Fábrica sí. ensamblado, ¿no? Un curro. Sí. No, digo. El día que voy a Tierra del Fuego, creo que te lo conté, el día que voy a Tierra del Fuego, que me invita a una empresa de electrodomésticos, Grupo Márquez concretamente, uh-huh. que va a visitar los galpones, ¿no es cierto? Que uh-huh. mucha gente trabaja allí, ¿no es
5: sí.
0: cierto?
5: Sí.
0: Fuimos en avión, 3 horas más o menos.
5: Claro. 3 horas
2: más o menos,
5: sí.
0: ¿Viste?
1: Muy bien, muy bien.
0: ¿Viste
1: muy
0: que
1: bien.
0: Vos me criticás a mí como diciendo que yo no sé nada?
1: No, bueno, uh-huh. a veces.
0: Había tanto viento cuando llegás, viste que tenemos la mala costumbre los pasajeros de pararnos
2: ay, sí.
0: antes que se detenga el avión.
2: Tal
0: el avión
2: cual.
0: Aterrizó y nos levantamos, ¿no? Entonces el comandante con una voz toda así dice, le voy a pedir a los señores pasajeros que por favor se queden en sus asientos correspondientes. Que yo digo, aterrizamos, acá no hay, no pasa nada. Me dijo, lamentablemente tenemos que dar vuelta a la nave. Dijo, la nave, yo me acuerdo como si fuera hoy. Digo, pero si acabo de aterrizar, ahí está la mano. No, en ese momento había escalera.
5: Claro, además.
0: No había nada, no había.
1: Manga, no había.
0: Manga, venía claro. escalera.
5: Con el viento de bienvenida.
0: Escalera.
2: No, te volaste.
0: Bueno, ¿por qué va a dar vuelta al avión? Entonces, cuando sí. dio vuelta al avión, empieza a bajar la gente. Yo estaba en la fila en el medio, ponele.
2: Sí.
0: Y una de las chicas le dijo, ¿pero por qué dio vuelta al avión? Dijo, no, porque con el viento no se podía abrir la puerta. El viento del otro lado, no podíamos abrir claro. la puerta. Entonces el comandante da vuelta al avión para que tengas una idea de los vientos son fuertes.
5: Sí,
0: ¿no es
5: de hasta 100 kilómetros por hora. Es una locura.
2: Upa.
0: Claro, sí. como Comodoro Rivadavia.
5: Claro, muy, claro. muy parecido.
0: Muy sí. parecido. Qué lindo, ¿no? Amanecer con el viento.
1: El aeropuerto de Ushuaia es donde el avión va bajando y parece que se va al mar y tiene
0: no,
1: la
0: no,
1: pista
0: no,
1: ahí nomás.
0: Era Río Grande.
1: Aterrizaste en Río Grande.
5: Claro, el de Río sí. Grande es en medio
0: ¿tiene
5: de
0: aeropuerto?
5: La ciudad.
0: ¿Tiene
5: claro,
0: aeropuerto?
5: Sí.
2: Claro,
5: ah,
2: pero como
5: bien.
2: Dice Mariano, el de Ushuaia sí.
5: El de Ushuaia es como en medio de
0: pero lo alargaron,
2: aterrizás medio en
0: lo alargaron,
2: medio
0: en
2: como
0: si
2: el
0: no
2: agua.
0: Te ibas al Beagle, te ibas no, te caías al agua. Lo alargaron,
1: ah, bueno, hace mucho que fue.
0: No, pero bien, bien. Bien, un clima. Y yo noto, vos sabés que noto una gran diferencia entre los sureños,
5: sí.
0: digo, vos sos sureño,
5: sí, sí.
0: y los norteños. Ocurre también con los escandinavos, que viven con temperaturas muy bajas. Uh-huh. Por ejemplo, el otro día escuchaba de Checo, el jugador del vóley, que juega en un equipo que está en Siberia. Entonces le contaba a quien lo reporteaba, 40 grados bajo cero, una cosa así. ¿Qué haces? ¿Qué haces? Uh-huh. Entonces, claro, a la Siberia los mandaba, exactamente. Buen muchacho Stalin, ¿eh? No reconocido por la prensa. Sí. No, que lo critican al otro, que está bien, que lo critiquen, pero Stalin también mató un montón. Bueno, lo que quiero decir es esto. Vos vas a Cuba o vas al Caribe. EPTV, claro, hola, sí. Aldi, ¿qué tal?
2: Bueno, sí.
0: Chica, ¿no? Y vas a Oslo. Hello.
1: Hola.
0: No.
2: Honora. Y para mí sí, el clima influye.
0: Mañana hacemos excursión de fiordos. Una amarga total, ¿viste? Por lo menos decir buen día, están todos bien.
2: Claro.
0: Hoy haré. Bueno, en inglés, ¿no? Hoy. No, había una en español que era la que. Yo en inglés tengo a Aldana y a Leti que me ayudan con la traducción, ¿no es cierto? Farmear, el aura, porque farmear, no sé qué mierda quiere decir.
2: Después lo hablamos.
0: Explotó esta semana.
2: Sí,
0: así
2: claro.
0: Que sos bienvenido, Nico.
5: Muchas gracias.
0: Bienvenido.
5: Muchas gracias, estoy muy entusiasmado, la verdad.
0: ¿En serio? Sí.
5: Sí.
0: ¿Haces algún deporte?
5: Tenis. Me gusta mucho el tenis, juego al fútbol también y al pádel. Ninguno de manera profesional, obviamente, sino...
0: Es grandote, vos sabés que
2: es
0: lo
2: muy
0: grandote,
2: alto, como es. Potro. Me tuve que poner la silla re alta para quedar más o menos a la altura.
0: Bueno, del potro lo sabés, ha tenido problemas de rodilla por ser tan grandote, ¿no? Sí. Porque los jugadores de tenis, casi profesional como Nico, te dicen, bajá la rodilla, doblá la rodilla. Que después le voy a preguntar por qué el golpe con la rodilla doblada se pega de otra manera.
5: Es una pesadilla cuando nos pegan.
2: Queremos saber.
0: Después lo ves a Nadal, que, bueno, ya, no, pero pegaba derecho. Y mi Nico me dijo que doble la rodilla.
2: Nadal no le pueden pedir nada.
0: Nada le podés pedir a
2: Nadal.
0: Claro
2: que no.
1: Tan mal no le fue.
0: Sin embargo, ¿cuáles eran las lesiones más comunes que tenía Nadal? La rodilla.
5: Sí.
0: La rodilla.
5: Exactamente.
0: ¿Viste?
1: Mira qué bien.
0: ¿Viste? O manguito rotador.
5: Todo, igual sí, Nadal se arrancó por la rodilla, después se generalizó en todo el cuerpo. Era terrible.
0: Bueno, después de ganar todo.
1: Y ya está, ya.
0: Voy,
2: sí, igual le pesó mucho eso. Yo que vi la serie en Netflix, que es un documental.
0: El Rafa,
2: perdón.
0: ¿No? El Rafa, ¿eh?
5: Rafa.
2: Sí,
5: Rafa.
2: La verdad que le pesó mucho todo eso. Todas las lesiones.
0: Dale, sí, bueno.
2: Sí.
0: El potro.
2: Es muy emotivo.
0: Pintaba muy bien.
2: El documental.
0: Estás autorizado a hablar de todo lo que quieras, menos
2: ¿de?
0: Lo que habla Miche. No. Miche tiene el registro, ¿no? Acá aprobado.
2: Por
0: tiene
2: supuesto.
0: La licencia.
2: Sí.
0: No.
1: Eminencia.
0: O sea, decir, mira, Ricardo, están jugando en, qué sé yo, en Indianápolis o el abierto de los Estados Unidos. Sí, está rascando la... sí, en
2: claro.
0: Punta Cana. Está en Punta Cana.
1: Mira qué bien.
0: Que tiene que decir él, porque si no, viste.
5: No, Dani, bueno, contá hoy, Dani, la pasa muy mal.
0: Dani.
5: Está.
2: Lo conoce. Con amigo.
5: No.
1: Bueno. Si lo conoce,
0: ¿no es amigo de todos?
5: Está en Punta Cana para un congreso que lo promociona Jack Nicklaus.
0: Mirá vos. El golfista, el rubio.
5: Claro,
0: sí,
5: de los
0: acuerdo,
5: más ganadores
0: sí.
5: de la historia. Sí.
0: Mirá vos. Qué difícil es todo esto. Esto es más o menos. Uy, voy a decir algo de los médicos.
2: No.
0: ¿Puedo, Mariano? ¿Puedo?
1: Con
0: no, me
2: ¿con
0: voy
2: miedo?
0: Che, me voy a un congreso, viste, en Chicago,
2: sí,
0: que tengo que hacer. Ya que estoy
2: son
0: ahí,
2: reales,
0: me
2: chico.
0: Voy a ir un poco a Nueva York y un poquito a Washington.
2: ¿Vos decís que yo puedo tener hermanos perdidos por todos lados?
0: No, por
1: algún congreso.
0: El papá es médico.
5: Ah, no sabía.
0: Sí, por lo general, las travesuras son con las enfermeras.
2: Bueno, che.
0: Los días de guardia, ¿está bien? O sea, son los que dicen, María, sí, doctor, me voy a tirar un ratito. Si pasa algo, me despierta. Y María es la que sopesa si es necesario llamar al doctor
2: claro.
0: O la herida la coso yo. La coso yo.
2: Sí,
0: pero son camas muy...
2: Sí, son cucheras.
0: Son 60 centímetros, ¿viste? Te dura. Bueno, 13 horas, 17 minutos. Aquí está Nico Greco. Bienvenido, ¿eh? Bienvenido.
5: Muchas gracias.
0: ¿Te avisaron todo lo que tenés que hacer? ¿Todo? ¿Te dijeron todo?
6: Con detalle.
0: Vos sabés que
5: mucho
0: el programa tiene un momento de cantos. Por ejemplo, los cantos de Aldi son buenos. Los cantos de Leti son buenos. Los cantos de Mariano son buenos. Mis cantos son buenos. Hay que cantar.
2: Sí.
0: Y por lo general, la persona que viene.
7: Es verdad. Uh-huh. A mí me pasó.
0: Le pasó a Leti.
7: Sí, que
2: a mí
7: fue
2: la última.
7: Me pasó.
2: Sí,
0: sí. Nosotros somos los que hacemos el estribillo. Pero tienen que cantar la primera parte porque nosotros ahí probamos vocalización,
2: actitudes, claro, sí,
0: respiración, tonalidades, aspiraciones, sí, sí. Aspiraciones en el buen sentido de la palabra, actitud
7: también,
0: ¿qué más? Pesa
2: proyección, dicción,
0: claro, dicción,
7: la
0: dicción,
7: compromiso.
0: Hoy el tema es difícil,
2: sí,
0: es difícil, sí,
7: pero lo vamos a ayudar.
0: Se llama provócame, lo canta Chayenne, el puertorriqueño.
2: Hay que bailarlo,
0: Hay que bailarlo, tenés que bailar con el Dana, porque nosotros tenemos streaming, tenemos YouTube, ¿sabías?
5: Sí, sí, sí, estoy al tanto.
0: Que creo que es gratis.
7: Radio Rivadavia M630, vos cliqueas, gratis, nos ves y nos escuchás.
0: O sea, cada vez hay más gente que
2: mirá,
0: me dice...
2: Mirá en YouTube, qué guapo, te escuché, Nico.
0: Te escuché por televisión.
7: Ah, claro.
0: No, Jorge, un amigo. Le dijo, bueno, te escuché por televisión. Sí, pero también me ves por televisión, ¿no es cierto? Que mucho que ver... ¿Viste cómo es esto? Hay algunas caripelas, ¿viste? Acá que no funcionan. Pero
2: claro.
0: Bueno, ahí está Nico.
2: Cuidado.
0: Este Nico. No, ¿a dónde? Acá.
2: Ahí ya están diciendo qué guapo Nico. Oy, en YouTube.
0: Puta.
2: Bueno, yo solamente cumplo
0: ¿tu
2: con
0: ¿tu familia está en Río Grande?
5: Sí, mi familia está en Río Grande.
0: Mamá,
5: mis
0: papás
5: y mis hermanos, sí.
0: ¿Tus hermanos también?
5: Sí, y mis abuelos.
0: ¿Cuántos hermanos tenés?
5: Dos.
0: ¿Mayores, menores?
5: No, yo soy el más grande. Yo tengo 28. Mi hermana tiene 25. Y mi hermano... Mi hermano está acá, claro, estudia medicina acá, me había olvidado de mi hermano.
2: Pobre. No,
0: Nico, para. Nico, ¿estás bien?
5: No, me había. Lo digo como
0: no,
5: de
0: hecho, ya, esto se edita, lo borramos. No sabe que el hermano está acá estudiando medicina.
2: Qué guachada.
1: Qué cosa.
2: Para mí que hay que llamar al hermano, pobre.
0: O está desatento, no sé.
2: Sí, no.
0: Y así le voy a preguntar por San Paoli. Por ejemplo.
5: ¿Sabes qué pasa? Yo vivía con él hasta hace unos meses, me mudé y me mudé con mi novia.
0: ¿Te rajó tu hermano?
5: No.
2: No,
5: sí, pero
2: se
5: no,
2: mudó
5: no.
2: con la novia.
5: Con
7: ay,
5: mi,
7: justo preguntaban
5: novia.
7: Si tenés novia acá en el chat. Mirá.
0: No, pero pará. ¿Cómo se llama?
2: No, están afirmando, me parece. Puede
0: ¿cómo
2: ser?
0: Se llama la señorita?
5: Ornella.
7: Ornella.
2: Ornella.
0: ¿Tiene un depto?
5: No, estamos alquilando.
0: ¿Están alquilando? ¿Dónde?
5: En Palermo.
0: Cállate la boca.
5: Cerca de Distrito Arcos.
0: Che, bien.
1: Qué nivel.
7: Qué top.
1: Qué nivel.
0: Distrito Arcos.
1: Muy bien.
0: No, eso sale, eso sale en
1: sale de la charla, dale un par de programas.
2: Dale un par de horas.
0: ¿A qué se dedica la señorita?
5: Ella es abogada.
0: No me diga promotora de turismo carretera, me asusta eso,
5: trabaja, es abogada, trabaja.
0: ¿Viste
5: cómo
0: cambió el tono, bajó el tono? ¿Te diste cuenta, no es cierto?
2: Bueno.
0: ¿Va a ser notaria? ¿Quiere estudiar
5: Le gusta, sí.
0: ¿Notariado?
5: Sí.
0: Bueno.
2: Básicamente lo va a mantener ahí.
0: Ganan mucho guita, lo mucha guita.
1: Compararlo con el periodismo.
2: Básicamente se va a mantener a Nico.
0: Vos vas a ver a Ornella. Ornella me dijiste.
5: Sí, ¿no? Ornella.
0: Vas a ver a Ornella y le decís, ¿me justificás esta firma? ¿Cómo es? ¿Me certificás esta firma? Sí, un palo. ¿Qué? ¿Cómo un palo? ¿Estás loca vos? ¿Qué te pasa?
5: Bueno, mi novio es periodista,
0: voy a
5: decir.
0: Voy a ver otro
1: claro,
0: mi novio.
1: Claro.
0: Pobres periodistas los sábados con Ricardo. No. Y nene, 800. Bueno, dame 800 y yo te lo certifico. Dale.
1: Listo.
0: Ponen un sello, le dicen al escriba, me firma por favor este doctor acá, y el tipo va y firma y le da 100. ¡No!
1: No, eso no pasa.
0: Es honestísima Ornella.
5: Sí,
0: Ornella
5: muy
0: es honestísima. Así que vivís con ella. ¿Y tu hermano vive solito?
5: Mi hermano vive solito.
0: ¿Y va a tu casa a morfar de vez en cuando?
5: Muy cada tanto, es muy tranquilo mi hermano. Es como que, a ver, yo cada tanto lo voy a visitar y es como, uy, qué embole que estés acá. ¿Viste? Falta que me lo diga.
0: Claro, pero vos vivías con él.
5: Él, claro, él disfruta mucho estar
0: y no
5: solo.
0: Ves sureño, amargo.
2: Sí. Bueno,
0: amargo.
2: Está bien.
0: Amargo.
2: Hay que respetar.
0: Tenés que ser de Independiente. No me digas de qué equipo sos, porque si por una casualidad podés ser de Defensa y Justicia, de Fluminense de Brasil.
2: Cambiemos de tema.
0: De Aldo Civi puede ser. Ahora, hay un solo equipo que yo los echo de. Y Aldana quedó, que
2: pasó?
0: De Racing, porque me pidieron
2: también.
0: Encarecidamente que la tenga en el sillón de Rivadavia.
2: ¿Quién
0: es de Racing?
2: Encarecidamente.
0: Es de Racing. Me lo pidieron, no importa quién me lo pidió. Me llamó tu vieja. No viene el caso.
2: Bueno.
0: Lo que te quiero decir es: no digas de qué equipo sos. Primero, porque sos periodista. La gente tiene que tener esa fantasía de.
1: Claro. El periodista deportivo.
0: Si vos de repente decís, porque el rojo campeón, todo el mundo va a saber que sos Independiente. Señores, yo soy el rojo de Abella. No. Si cantás una de San Lorenzo, van a saber que sos Cuervo. Pero bueno, no lo digas. Vos tenés que ser equilibrado. Vos tenés que ir por la cornisa. Ahí, derecho. ¿Estamos, Nico?
5: Exactamente.
0: Bien. ¿Tu papá trabaja en un galpón? No.
5: No, mi viejo labura en agencias de autos.
0: ¿Alguna marca en especial?
5: No, ahora está más generalizado.
0: Está por ahí. ¿Vende usados también?
5: Toman usados. Sí.
0: Yo, comprarle un auto al padre es un muy honesto, don Greco.
1: Sí. Por el traslado para Buenos Aires te sale más caro que el auto.
0: No, tomate un avión. ¿Alguna vez fuiste en auto a tu casa?
2: Son muchas.
5: Mil veces.
0: Parás de noche.
5: Sí, sí, decís que fue antes de pegar el estirón, por suerte, porque si no...
0: Claro, porque él es muy alto.
2: Mal.
0: Claro, ¿en qué viajaban? ¿En un Dunita? ¿En qué viajaban?
5: No, íbamos en auto, camioneta, lo que tocara en el momento, pero... Che. Durísimo, es una tortura.
0: 3.000 kilómetros, ¿no?
5: 3.000 kilómetros, sí.
1: ¿Cuánto le ponen?
5: 35 horas.
2: Parando, sí, tenés que
0: parando.
5: Sí, 35 horas.
0: ¿Dónde paran? Por lo general.
5: No me acuerdo, la última vez habrá sido hace 10 años.
0: Bueno,
2: yo fui a Cerro Castor y fui en auto hasta Cerro Castor y sí, paramos en La Pampa. Paramos en La Pampa y creo que después paramos, no sé si en Zapala o algún lugar. O sea, paramos dos veces porque era muy largo.
0: Lo voy a mimar, no lo voy a criticar más, pero en tu provincia dicen los que saben, los buenos esquiadores, que el Castor es muy bueno para esquiar, es un cerro muy bueno. Primera caricia, Nico. Anota, Leti.
7: Anoté, ya
0: Nico
7: lo tengo
0: Greco,
7: registrado.
0: Sella, documento de identidad, 32 millones. Segundo tema. Me encantan, yo soy mascotero, me encantan los huskies. Me encantan los perros huskies, los blancos. Los que te llevan con el trineo. Me encanta el cordero. Me encanta el cordero.
2: Bueno, ya nos fuimos para otro lado.
0: No. Y también Ushuaia. No, la cárcel no. El tren
1: es un lindo paseo.
2: La cárcel es buenísima.
5: A mí me encanta.
0: Vas a ver al Petit Sorejú otra vez.
1: Ahí está la gracia.
2: Igual viste que cuando entraste da como cosita, ¿viste? Sí, porque son historias muy...
0: Es como un museo, ¿no?
2: Sí, es un museo, pero son historias muy...
0: Que los mandaban a los que iban en cana ahí, los mandaban ahí para que corten la madera, ¿viste? Que cuando agarras el tren, el fin del mundo, está todo talado.
2: No, además era un castigo, ¿no? Porque el frío que hacía, y no es que tenían mantitas para dormir.
1: Que era la cárcel del fin del mundo.
2: Claro.
5: Era la Siberia Argentina, le decían. ¿Sí?
0: No tan baja temperatura. No sé qué temperatura tiene Tierra, pero más baja, qué récord tendrá, pero sí, hace frío. Hace frío. Estuve en Tolwyn.
5: Sí, muy lindo.
2: Qué lindo.
0: En Tolwyn, que está en la mitad, entre Ushuaia y Río Grande. Y en una oportunidad viajé, paré en el puesto de los prefecturianos.
5: Sí.
0: En el lago Fañano se llama.
5: El lago Fañano, sí.
7: Qué lindo que...
0: Estaba muy tranquilo lindo. El lago Fañano. Entonces los prefectos, usted es Guasardi, sí, yo le escucho, que esto, que aquello. ¿Quiere pegar una vueltita en el Fañano? ¿Viste la curiosidad?
1: Sí, pero somos periodistas.
0: El problema es la curiosidad.
2: Claro.
0: Y yo lo miro y digo, pero esto es un aceite, es una maravilla. Entonces, y era un gomón.
2: Ay, no.
0: ¡Vamos, don Guasa! Bueno, pum, pum. Y yo corrí, todo hacía frío, estaba fresco. Verano, ¿eh? No hacía tanto frío. Pero, ¿qué pasó? En el medio hubo viento.
2: Y
0: se empezó a mover el Fañano, Nico. Vos sabés lo que es cuando se mueve el Fañano, ¿no es cierto? Uy, la pues me he empapado.
2: Frío.
0: Sí,
2: el agua fría igual.
0: No, por favor. Me salvaron unos madereros, porque hay industria de la madera.
5: Sí.
0: Ahí en Tolwyn. Que fui, bueno, hacía calorcito, te prendieron el fueguito, más o menos. Pero son las curiosidades que tienen las provincias, ¿no es cierto? Como, qué sé yo, como en Catamarca, ir a hacer snow en la arena, porque tiene un... Tiene algunas montañas de arena.
1: Y te tiras. Entonces,
5: Sandboard se llama. Ahí me acordé el nombre.
1: Sandboard. Ahí está.
0: Lo estaba probando. Ahí está.
2: Muy bien. Está
0: me, llega decir, me llega a decir snowboard, lo rajo.
2: No.
0: Sam, sí, sirve. O sea, le pones un poquitito de BW40. Cera, ¿no? ¿Cera? ¿Sabes cómo baja? Sí. Baja con... ¿No? Bien. Bueno, sos bienvenido.
5: Muchas gracias.
0: Prepárate para cantar. 13 horas, 27 minutos. Marianito, bienvenido.
1: ¿Qué tal?
0: Leti. Bien. ¡Ay,
7: sí.
0: Sol!
7: Está divino, cielo despejadísimo, 14 grados. ¿Sabes cuánto de humedad? 34%, nada más.
0: Nada más.
7: Viento del sudeste a 12 kilómetros. La máxima, dicen, va a llegar a los 14 grados, pero el sol permanece.
0: ¡Sí! ¡Apa! Che, Leti, una cosa que te quiero decir. Había ido a la farmacia el lunes a comprarme una vitamina D.
7: Ajá.
0: Que es la vitamina que reemplaza el sol.
7: Exactamente.
0: Sí. Y el miércoles me sale el sol. Y yo me la
2: igual hay que tomar.
7: No importa, igual no está de más tomar.
0: Una vez un médico clínico me dijo, las vitaminas se toman

0: Ahí va, ahí va, ahí va, ahí va. Que nos escuchan en Orán, Salta, sí.
1: Pero donde
0: sí.
1: quieran, en todo
0: y
1: el mundo.
0: Y en Río Grande, los padres
1: también,
0: de...
1: También,
0: ah,
1: sí,
0: ellos ponen,
1: papás
0: ponen
1: de Nico.
0: El app.
1: AM, claro. Rivadavia 630.
0: Ah, yo me acordaba, sí. GAPP, GAPP.
1: La aplicación como, también, la... claro, APP. Como quieran.
0: Y si ponen el televisor, ¿nos ven?
1: ¿También? Obvio. ¿Estamos,
0: o sea,
1: todos
0: esta,
1: peinados?
0: Tienen que ser smart. Buena aclaración. Che, y si estás en Mendoza, que están todos bajo el año, que abrieron el Cristo.
1: Sí,
0: el Cristo.
1: Está abierto.
0: ¿Nos escuchan?
1: Claro, ¿sí? Que sí.
2: Obvio.
1: En todo el mundo.
0: Y acá en tierra, acá en
1: Belgrano.
0: No,
1: ponele.
0: No, te iba a preguntar no, otra
1: entonces.
0: Cosa. En Sierra de la Ventana.
1: Sí, ¿dónde? Claro. Sí,
0: ¿nos escuchan?
1: También. Todos.
0: ¿Quiere decir
1: todos.
0: Que de norte a sur y de este a oeste, Rivadavia?
1: Claro que sí.
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0: 13:34, nuestro operador estrella y musicalizador es la señora Camila González, nuestro productor general, para mí es teniente de
1: más o menos.
0: Teniente, este no llega general ni loco.
2: No sé,
0: ese
2: no sé,
0: señor Andy Révora. ¿Sabes qué pasa?
3: Aguante, comete errores,
0: pero
2: como todo.
0: ¿Sabes cuál es el problema que tengo con Andy? Que a veces, como todo, tiene cosas a favor y cosas en contra.
2: Como
4: totalmente.
2: Pero yo lo
4: más en contra que a favor.
2: Sí, nos encariñamos
0: ya. ¿No?
2: No se hace eso. Che, no saludamos a Felipe, que es el cumpleaños.
4: ¡Felipe!
2: Ay, estoy ansiosa.
4: No, sí lo saludamos nosotros. Sí, pero al aire.
2: Te gané.
0: Asistente, hay 80 asistentes de producción. Uno es Pipo, gracias a Pipo, ¿no? Se queda hasta las 5 y media. Pipo, Julita, Julita, ¿verdad? Juani también está en el tema de.
4: Ahí saluda.
0: De página. Hola, Juani, ¿cómo estás? Sí, bien. Este es todo el equipo. Y nuestro coordinador general es el señor Felipe Sánchez, que coordina toda la radio con Gigi. ¿Estamos de acuerdo?
4: Claro.
0: Que hoy cumple. Vos sabés que Felipe, yo soy muy bueno calculador de
4: no
0: edades.
4: No le puedes encontrar la edad, ¿viste?
0: No le encuentro la edad.
4: Es que es muy joven. Es muy joven.
2: Siempre vital.
0: No es.
4: No, digo muy joven.
0: Yo lo conozco hace 20 años.
4: Claro.
5: Yo lo conozco hace 30 años y sigue siendo joven.
0: Pero sigue siendo joven, te
4: Pero viste esa gente que se mantiene, ¿viste? Bien.
0: ¿Qué lo parió? No,
4: yo
0: le
4: no
0: puedo.
4: Sé
0: o sea,
4: tiene.
0: Vos decís, ¿qué edad tiene Felipe? ¿40?
4: Por ahí.
5: De aporte.
4: Sí. No, che,
2: yo me la
4: no digas de aporte.
0: Búscame Arca, Felipe Sánchez.
5: Yo no quiero.
2: Búscame con el quit, por favor, hace cuánto aporta.
0: Bueno, cortito. Que los cumplas, que los cumplas. Que los cumplas, Felipe.
4: Felipe.
0: Felipe. Listo.
4: Manda el recorte.
0: Bueno, le mandamos un abrazo grande a un gran compañero, Compañero. De radio, ¿no? ¿No? Sí, se entiende. Listo. Bueno, 13:36. Ahora arranca Nico, Guarda,
5: Muy bien,
0: Vamos con la primera información, en este caso, deportiva, con Nico Greco, auspiciado por Durol, una empresa argentina.
4: De fierro.
0: ¿Qué tenés, Nico?
6: Bueno, este sábado corrió Franco Colapinto en el Gran Premio de Países Bajos.
0: Zandvoort.
6: Exactamente, en el circuito de Zandvoort. Tuvo la carrera sprint a las 7 de la mañana, quedó duodécimo. Y después en la clasificación quedó eliminado en la Q2 y finalizó 14º. La pole position fue para el vigente campeón del mundo, Lando Norris.
0: Lando Norris. Vos sabés que te quiero hacer una pregunta.
6: Sí.
0: Ya la quali ya me lo contaste vos. Creo que fuiste vos el que me contó que era la quali.
5: Ah, sí.
0: Vos me lo contaste, sí. Ya sabemos lo que es la quali. Pero leí esta semana, de curioso nada más, porque yo de automovilismo sé manejar nada más. ¿Por qué le dan el mejor? Creo que le dieron algunas mejoras al auto de. Del
5: compañero de Pierre Gasly.
0: Y se fijó como que el primero era Pierre y el segundo.
5: Sí.
0: Bueno, ¿es así?
6: Sí, tiene 8 mejoras tiene para este Gran Premio.
0: Y no se lo pueden hacer los dos autos, las mejoras.
6: No, hay que ver cómo.
5: Presupuesto.
6: Primero el tema presupuesto.
0: Es mucha guita eso.
6: Y segundo, ver cuáles se adaptan bien al auto y qué resultados tiene cada una.
5: Sí.
6: A ver, si bien no le fue tan bien en la clasificación a Gasly, terminó duodécimo, en la carrera sprint quedó octavo, atrás de los autos de punta, que son inalcanzables.
0: Sí, sí.
6: Así que fue el mejor del resto, por lo cual en los próximos grandes premios capaz nos ilusionamos con una muy buena actuación de Colapinto.
5: Llegó a sacar un punto Gasly.
6: Por eso
5: al quedar octavo en el sprint. Sí. Sacó un punto, por lo menos. Y no quedó tan lejos. Y Colapinto, dentro de todo, lo que yo estaba mirando hoy a la mañana, no sé si a vos te parece, que no
0: que
5: quedó...
0: Que no se ofenda, que te metes en el tema de él.
5: Lo hemos charlado, Mario.
0: No, digo, pará, porque me parece un pibe sensible. Y me llamó Ornella. Acá tengo un mensaje de Ornella. Que no la tengo grabada. Tengo el 11. Y que después tenés que grabar o adjuntar. Me dice, mirá que el flaco es sensible. El flaco sos vos.
6: Sí.
0: Te dice el flaco, dale.
5: Que no quedó Colapinto tan lejos. O sea, el auto de Gasly tiene mejoras. Y así todo, Colapinto no quedó tan lejos de ese auto. Entonces la pregunta es, ¿qué pasará con Colapinto cuando le pongan las mismas mejoras del auto de Gasly?
0: Sí, claro, que bajita, ¿no?
6: Sí,
0: claro.
6: Porque Gasly quedó octavo, pero había un trencito de autos atrás de Gasly y recién a 2-3 segundos estaba Colapinto. Por lo cual, no es que terminó muy lejos de Gasly, como decís vos, así que habría que ver con las mejoras en el próximo Gran Premio, cómo rinde Colapinto.
0: Che, de todos los que están sentados en la mesa, ¿quién es el que canta mejor?
5: Vos.
0: Sí, pero yo no puedo salir del micrófono. No, alguien que salga del estudio y lo ayude con Provócame un Cacho, porque cuando salga al aire, si no va a ser un desastre el plato.
4: No va a ser un desastre, pobre, tener un poco de fe.
5: ¿Alguna vez la escuchó?
0: ¿Cantaste alguna vez?
6: Canté en un karaoke.
0: Bueno, no me digas.
4: Bien, bien, bien.
0: ¿Y aplaudieron? No.
5: ¿A qué hora?
0: No,
5: ¿con
0: te silbaron? ¿Qué hicieron?
6: Cuatro pintas.
5: Eso explica todo.
0: Así la, pinta es una cerveza. Quiero aclarar. Cantamos. Cuatro pintas. ¿Qué cantaron?
6: Cantamos una. Cantamos una canción de Bruno Mars con un amigo. Y después, Tuturrito ya. Totalmente desvirtuado. Ay, no. Todo, ¿no?
0: Con un amigo, eso, con un amigo, ¿por qué? Y con Ornella, ¿no lo podía haber cantado con Ornella?
5: No se habrá animado. Imagínate lo este con cuatro pintas encima, vos y sola novia te parás al lado. No.
0: No. Este tema.
6: Exactamente.
0: Este es Tuturrito.
4: Tuturrito. Sí.
0: ¿Esto cantaste delante de la gente?
6: No, imagínate.
4: Una vergüenza.
0: ¿Y saben que sos de Río Grande?
6: No, no, no, de tener ni idea.
0: Yo te mando de vuelta al Tierra del Fuego. No, no, ¿cómo vas a cantar Tuturrito?
4: Deja.
0: ¿Chayenne es Chayenne?
4: Por supuesto. Eso es
0: Tuturrito.
4: Otra cosa.
0: ¿Quién lo canta? ¿Edmundo Rivero, Tuturrito? ¿Quién
4: Nico Greco?
0: ¿Quién lo canta?
4: Nico Greco.
0: Bueno, sacalo, sacalo. 13 horas 40 minutos aquí. Basta. 13 horas 40 minutos todo el espectáculo con Aldana, Aldi.
4: Acá estoy.
0: Gómez.
4: Sí, señor.
0: Papalardo. Se llama Papalardo de apellido. Vos te podés poner Papalardo de apellido.
4: No lo utilizo igual.
0: No,
4: vos,
0: bueno.
4: Vos lo ponés.
0: No, no importa. Maluma, che. ¿Viene Maluma?
4: Perdón.
0: Sí, sí.
4: Viste que no quería. Ay, la otra vez ya me había pasado lo del pollo, no quería.
0: Apuntale al micrófono.
4: Bueno, sí. Maluma vuelve, va a hacer una gira mundial, ¿sí? Esto está previsto para el 2027 y 2028.
0: Ah, mira vos.
4: Y como nos tiene acostumbrado Phoenix Entertainment, nos trae figuras de alta talla, de gran nivel. Así que este acuerdo está muy bueno, es muy interesante. Primero porque Maluma va a hacer una gira mundial que hace bastante que no la hace. Por eso 2027 y 2028.
0: ¿Te gusta Maluma?
4: ¿En qué sentido?
0: Si te gusta, no, bueno.
5: Bueno, siempre el sentido va para otro lado.
0: Siempre lo mismo.
4: Bueno, es una persona muy atractiva.
0: Artista, Cami,
4: es una persona atractiva.
0: Esto es Maluma.
4: Farmeaura, ¿no?
0: Farmeaura.
4: ¿Qué?
0: Cuando me lo dijo un nieto, me lo dijo.
4: Te lo dijo.
0: Me lo dijo.
4: ¿Sí?
0: Me tengo que acordar. Aura me acordaba de la palabra.
4: Sí, Aura sí, obvio.
0: No me acordaba. Entonces yo aprendí en el tercer año del Mariano Acosta lo que es una regla mnemotécnica. De la única manera que me puedo acordar de farmear es así, utilizando una regla mnemotécnica.
4: Perfecto,
0: far
4: sí,
0: de
4: señor.
0: Farmacia.
4: Ahí está bien.
0: Sí. Mear.
1: Claro. Muy bien.
0: Farmear, Aura.
4: Muy bien.
0: Igual
4: estás. Bueno, no de farmacia, pero farm es. Viene de las granjas, ¿no?
0: Tiene traducción.
6: Como cosechar.
4: Sí, sí, porque viene de las granjas en inglés. Y viene de un juego en donde se cosechaba. O sea, esa es técnicamente lo que significa. Está chequeado.
5: Minecraft.
4: Sí, en otros juegos también. Entonces vas juntando moneditas porque vas cosechando y demás. Y de ahí viene. Farmear, que es como cosechar, y en este sentido se empezó a desvirtuar todo, como
0: claro, se juntan TikTok. Los chicos en las plazas y farmean.
4: Farmean porque cosechan, cada uno va cosechando su aura. O sea, va como que más acumulás, más ganás.
0: Bueno. Ay, ay, ay. Bueno, y viene Maluma, listo.
4: Viene Maluma y esto, lo interesante es que Phoenix Entertainment lo que va a hacer es estratégicamente va a armar la estrategia a nivel mundial, no solamente porque Phoenix trae a la Argentina, obviamente, pero... porque es una empresa argentina de más de 35 años, pero acá lo que va a hacer es va a colaborar en la gira mundial.
0: Mirá vos.
4: Así que la verdad que es muy interesante.
0: O sea, en Colombia Maluma lo lleva Phoenix Entertainment.
4: Va a estar en la estrategia, sí, va a estar en la estrategia.
0: Muy bien, bueno, 13 horas, 43 minutos. ¿Me das dos Leti, por favor?
1: ¿Cómo no?
0: ¿Cómo
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1: 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Ok.
0: ¿Qué temperatura tenemos? Porque está frescoli, ¿no?
1: Sí. 14 grados, 34 el porcentaje de la humedad, mucho viento del sudoeste a 12 kilómetros, cielo despejadísimo.
0: Che, no se hagan los guapos, está fresquito, ¿eh?
1: Sí, abríguense.
0: Cuando entró Camila, entró con el gorrito de lana, la bufanda,
1: bueno,
0: tanto frío,
1: se
0: hace
1: abriga.
0: Frío. Por la vereda del sol, no.
1: No,
0: porque salió el sol.
1: Por suerte.
0: Le hago la pregunta, ¿hasta cuándo hay sol?
4: Ay, me da
1: toda la pregunta.
0: No, ¿sabés que no tengo ganas?
1: Toda la semana, sí, tengo buenas noticias.
0: ¿En serio?
1: Sí, sí, sí.
0: ¿Seguro?
1: Sí,
0: decilo,
1: sí, segurísimo. Toda la semana con sol,
2: El jueves y el viernes, temperaturas que llegan a los 19 grados.
0: ¡Mira!
4: ¡Ay,
0: es
4: un
0: montón! Bienvenida, primavera. ¿Ah, sí?
6: 60.
0: No, no, no.
4: No,
0: no,
4: no.
0: Yo soy guacho.
5: 60 no. Pero
0: a ver quién acierta, Felipe Sánchez.
5: Yo ya sabía.
0: Para mí, 45.
5: Lo dije.
4: Mira, yo tengo 34.
0: No,
4: ¡ay, qué lindo!
0: ¡Ay, cagüeta! ¡Ay, cagüeta! Mariano.
5: Yo ya la sé.
4: No, ah, pero bueno, si tuvieras que tirar. Yo ya la sé porque lo acabo de leer, pero yo te juro,
5: yo lo había
4: 40
5: leído.
4: Y pico,
5: ya,
4: decía
5: yo.
4: Ya
5: te voy a decir por qué.
4: 40.
0: No, más de 45 me muero. No
4: te lo
0: más
4: juro.
0: No, no, no.
4: Te lo juro. Bueno.
0: No.
4: Él lo acaba de decir.
5: ¿Sí?
4: Lo
5: sí,
4: puse
5: sí,
4: en serio.
0: No, ¿en serio?
6: Claro.
4: Pero,
0: es
4: decime, decime si no le dabas 40 y...
0: 45.
4: Claro, más no. Más
0: pero claro, yo me equivoco, porque yo lo conozco hace 20, que trabaja en Rivadavia.
4: Bueno, muy chiquito.
0: ¿Y a qué entró? ¿A qué edad entró? A los 15.
4: Un
0: ¿no?
4: purrete.
0: A los 20. Claro.
5: Lo conocí hace 20, tiene casi 60.
0: Mira vos, qué bien que está. Bueno, le mandamos un beso. 13:45 viene Mariano con toda la información general, presentado por Grupo Márquez, Precio y Servicio.
4: Sin ir más lejos.
0: Sin ir más lejos.
5: Lo dijiste recién, se liberó el paso Cristo Redentor, pero no es una apertura total, no es una apertura plena. Después de haber estado bloqueado por más de un mes, prácticamente un mes, por las nevadas en la cordillera, se reabrió el pasado martes 18 de agosto.
0: Bien.
5: Entonces, no se puede cruzar todos los días y todo en ambos sentidos y en cualquier horario. Vos tenés el tramo Argentina-Chile, martes, miércoles y jueves 20 de agosto, fue la última circulación habilitada, de forma exclusiva solamente para camiones, desde Argentina hacia Chile en horario de 9 a 21. El tramo de Chile a Argentina, viernes 21, sábado 22. O sea, ¿para qué lo invierten? Para habilitar únicamente el flujo de camiones que ingresan desde Chile. Después tenés otro tipo de vehículos, autos particulares, ómnibus de pasajeros, la actividad turística, también desde Uspallata, se mantuvo suspendida durante los primeros días, a la espera de que, las autoridades habiliten el paso de forma segura. Además, todo vehículo que pasa tiene que tener el sistema de cadenas,
0: mira
5: en las ruedas.
0: Mira.
5: Entonces, ¿está habilitado el Cristo Redentor? Sí. ¿Absolutamente habilitado? No. Se va haciendo de a poquito, después de haber estado un mes cerrado.
0: 13:47 y pensar que San Martín lo hizo a caballo, ¿no?
5: En mula.
0: En mula. Qué increíble. Bueno.
4: Enfermo.
0: Y enfermo, exactamente, y enfermo. 13:47, segunda tanda cortita, porque Nico me dice, no me vas a dar, ahora cuando volvemos de la tanda te doy a vos con el torneo clausura. ¿Te parece bien?
6: Perfecto.
0: Bueno.
4: Qué exigente que está.
0: No,
4: igual,
0: no,
4: ¿eh?
0: no, está muy exigente, el primer día le vamos a rajar, dale.
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0: Bueno, che, vamos a saludar a Gardinete. Gardinete es un gran humorista. Sí. Que esta semana salió en una página de Infobae. Muy bien. Quiere batir el récord de chistes en una cierta cantidad de tiempo. Es una... Y lo tenemos nosotros, tenemos... Claro, me sale. Pero bueno, lo tenemos a Gardinetti, ¿no es cierto? 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Tenelo siempre a mano, Leti.
1: Por supuesto, sí.
0: 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Todo bien por acá. Hola, Gardi.
2: Hola, Ricardo, compañeros, a la audiencia. Un abrazo.
3: Bien, Gardi.
2: Hola. Bueno, siempre me preguntaron si yo hice humor. Siempre hice humor y lo intenté, pero también mis comienzos fueron como cantante de tango.
0: Ah, mira.
2: Yo cantaba tango e incorporé un pianista que me acompañaba en la gira, ¿no?
1: Tenía ese dato.
2: Y canté Caminito. Esa parte dice, yo a tu lado quisiera caer y que el tiempo nos mate.
0: Es la letra de Caminito esto.
2: Sí. Y Saturno del público dijo, ¿por qué a los dos si el pianista es bueno?
1: ¡No!
2: Ahí viene el tema del divorcio, ¿no?
0: Sí.
2: Cómo la pareja está en decadencia.
1: Sí, papá. Claro.
2: Los psicólogos trabajan mucho con eso, ¿no?
0: Claro, claro.
2: El divorcio del tipo que va al abogado y dice, doctor, me quiero separar de mi esposa. ¿Por qué quiere separarse? Porque en mi casa nunca hay sexo. Y cuando hay, yo no estoy.
0: No. Ahí está la causa.
2: Y los nenes que hablan siempre con la mamá, con el papá, el nene le dice a la mamá, si Dios nos da el pan de cada día... La vaca nos da la leche y Papá Noel los regalos. ¿Para qué queremos a papá en casa?
1: Mucho.
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0: agradecemos a la gente del Imperio ahí en Federico Lacroze y Corrientes. Ya llegó, ya llegó.
1: Gracias.
0: Vos me vas a decir, ¿cómo te das cuenta, Ricardo, si el almuerzo del grupo se hace en producción? Porque veo pasar cosas.
2: Veo pasar en palabras. Pasan cosas.
0: Pasan cosas. Sí. Bueno, si uno no se puede levantar, tiene todo el derecho del mundo que le acerquen una empanada del Imperio de primerísimo nivel en Federico Lacroze y Corrientes.
2: ¿Y qué sucursal puedo ir?
0: No tiene sucursal.
2: ¿Cómo no hay sucursal?
0: No tiene sucursal. No, no tiene, ya te lo dije 20 veces, no tiene sucursal.
2: Que me olvido. Va.
0: Dos de parado, ¿sabes qué? Listo. Claro. Con una faina, exactamente. ¿Vos sabés qué me está gustando de la pizza?
3: ¿Qué?
0: No voy a hacer una consigna que diga cuál es la pizza que más te gusta, pero simplemente esto. Yo ya la había probado, ¿no? La de anchoas me gusta mucho.
3: Ay, no.
0: Sí, me gusta. No, la de nana no.
4: Paso.
0: Pero la de anchoa sí.
4: Pero de mozzarella con anchoa me gusta.
0: Sí, me gusta.
3: Ay, no, qué olor.
0: Y la de pizza no tiene mozzarella, es toda tomate nada más.
3: Claro.
0: Es así grande y dentice se come como 4 porciones más o menos.
2: ¿Sí?
0: Sí,
2: el
0: operador, sí.
3: No parece.
0: Otro operador estrella, 5 porciones. Bueno, quiero decir algo de Gardinetti, presenta Catarata de Chistes, ¿cuándo? Hoy, sábado 22 de agosto, 20:30, en el Teatro Chacarerean. Esto es en Palermo, ¿no?
3: Qué bueno.
0: ¿Digo bien? Sí. Entradas todavía quedan muy poquitas, pero todavía queda alguna entrada en venta por PlateaNet. Alejandro se está postulando para, estoy hablando en serio,
3: Sí.
0: Para hacer, iba a decir premio Nobel.
3: Bueno, podría ser.
0: Para ser el contador de chistes que más chistes cuenta en menor tiempo. Esa es un poco la idea. Yo ya lo sabía, nosotros lo sabíamos, ya lo vimos alguna vez en la trastienda, ¿te acordás que lo contamos?
2: Los 400 chistes.
0: 400, ay, sí, impresionante. No para. Ahora vienen los de cura, ahora vienen los de... Bueno, 13 horas 55 minutos viene Greco, presentado por Durol, una empresa argentina.
3: De fierro.
0: La Liga.
4: Este sábado empezó la sexta fecha del torneo. Este viernes empezó la sexta fecha del torneo Clausura con un empate 0-0 entre San Lorenzo y Estudiantes de Río Cuarto, mientras que Unión de Santa Fe le ganó 3-1 como visitante al Docivi. Este sábado continúa con mucha actividad el torneo local. A las 4 de la tarde, Gimnasia Esgrima La Plata contra Gimnasia de Mendoza y Atlético Tucumán Instituto. A las 18:30, Independiente contra Independiente, Rivadavia de Mendoza.
0: ¿Hoy?
4: Sí, hoy.
0: ¿Llego, Mariano? Varios. Sí, llego.
2: 6:30. No llegaba.
0: No lo podés correr, Nico, vos que tenés contactos.
4: Le preguntamos a Grindetti.
0: ¿En Mendoza juegan?
4: Juegan en Avellaneda.
0: En Avellaneda, hay un cachito más. No llego.
3: No, a verlo.
0: En el segundo tiempo.
2: Sí, el primero lo vas escuchando.
3: Sí.
0: Bueno, 13:56, ¿qué más?
4: Y finalmente a las 9 de la noche, Newell's Banfield y Huracán Deportivo Riestra.
0: Bien, pero mañana también hay partidos, ¿no?
4: Mañana tenemos 5 partidos también.
0: Después me lo decís.
4: Dale, perfecto.
0: Después me lo decís, 13:56, tenemos juegos. 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Vamos con el juego de Kinderland. Son 50 lucas, che.
3: Juguetes.
0: ¿Cómo un papá, una mamá, un tío, una tía, un padrino, un voucher, un recién nacido, le regalás cositas? Tiene Kinderland. El otro día estuve en uno de los locales de Kinderland.
3: ¿Cuántos locales tiene,
0: como
3: Ricky?
0: 16.
3: Un montón.
0: Estuve en Canning se dice.
2: Sí, Canning.
0: Y había, ¿sabés qué, Leti, vos que sos mamá?
3: Decime.
0: Tenía una especie de colchoncito así, todo redondito. Sí. Tenía un arco y un montón de cositas.
3: No sabés lo que lo usan los chicos.
2: Se llama gimnasio.
3: Es el gimnasio.
0: Y los bebés le pegan.
3: Es buenísimo.
0: O sea que, si escuchás Rivadavia, a lo mejor, porque yo hago una pregunta siempre. Ahora, primero
3: es
0: te
3: fácil.
0: Tengo que dar la vía de comunicación. ¿Vos tenés hijos? No.
4: No.
0: Allá en Río Grande no quedó nadie, en Ushuaia.
4: Nada suelto.
0: En Comodoro Rivadavia, nada.
2: Que lo hayan reclamado, no, por favor.
0: Ha recorrido, muchacho, la ruta 3. No, digo, pregunto para quedar bien con Nico. De puro alcahuete que es uno,
3: pero
0: ¿no?
3: Que,
0: no, digo esto, Leti, digo esto. No. Hijos no tiene, o sea que no.
3: No iba a decir el teléfono yo.
0: Y los de estos ya son grandes.
3: Bueno, pero algún sobrino o algún amigo, un sobrino.
0: Los de ellos son grandes.
3: ¿Vos
0: le decís a Enzo, querés un regalo de qué? No, papá.
3: No sé.
0: Yo quiero la Play, claro.
3: Bueno,
0: no,
3: bueno.
2: No, esa no. Bueno, no es mucho de los juegos, pero.
3: Mejor.
0: Son adolescentes.
2: Los recitales claro, me están saliendo
0: también, adolescentes grandes.
3: Son jóvenes ya.
0: Sí. Bien. No, te quería preguntar qué vía de comunicación tenemos.
3: 11 50 26 8630.
0: Bueno, la pregunta es: qué larga la pregunta.
3: A ver.
0: ¿Por qué nombre se los conoce a los tres cerditos? Es muy fácil. Ah, la respuesta es larga, ¿eh? Ah. Es larga, porque dice que cada uno de los cerditos, cuál se ocupaba tal función. ¿Estamos de acuerdo?
3: Sí. Está todo explicado.
0: Bien, 13:58, aquí estamos en el sillón de Rivadavia, hasta las 6 de la tarde, la señora Aldana Gómez.
3: Sí, acá estoy presente.
0: Ah, te quiero hacer una pregunta. Decime. Me llegó un memorándum de Felipe Sánchez, casualmente.
3: Mira.
0: Diciéndome, Ricky, fíjate si con Leti, con Mariano, con Nico, podés hacer una especie de comentario en relación al espectáculo, porque el próximo sábado, o sea, el sábado 28, 29, ¿no?
3: Sí,
0: creo que es.
3: Ay,
4: 29.
0: La señorita Aldana Gómez no va a estar en Buenos Aires.
3: Es cierto. ¿A quién le pidió permiso?
2: ¿Por qué? A ver qué
3: ¿Perdón?
0: ¿Perdón? Primero pido perdón.
3: Yo le pedí permiso a mi
0: ¿quién
3: jefe.
0: ¿Quién sos? No, después hablamos de memoria. No. ¿Quién sos? Bueno. Pero no vas a venir.
3: Están medio cocineros iguales, ¿eh?
0: Sí.
3: ¿Cocineros?
0: Claro, morí de madre.
3: Claro.
0: Perdón.
1: Participantes,
0: che.
3: Sí.
0: ¿No venís el sábado?
3: No, a vos te avisé igual, con tiempo.
0: No, dijiste lo mejor. No, no. A mí me dijiste lo mejor. A mí me dijiste lo mejor. A mí no me lo certificaste.
3: No.
0: No fuiste al estudio de trabajo Ornella para certificar la firma. No fuiste.
3: Bueno.
0: Bueno, ¿dónde vas? ¿Se puede saber?
3: Sí. Me voy a San Martín de los Andes.
0: ¿Chapelco?
3: Sí, Chapelco, Lago Hermoso. Voy a estar por ahí esquiando. No, yo esquío desde muy chiquita.
0: No me digas, qué bien. ¿Y tenés esquís o los alquilás?
3: No, tengo equipamiento.
0: Ah, mirá, tenés campera, todo, gorrito.
3: Todo, sí.
0: Anteojos.
3: Sí, no, mira. Antiparras. Uso antiparras. Ahora hay anteojos también, pero no.
0: Lo que cuesta los medios de elevación, menos mal.
3: Cuesta mucho,
0: bien
3: la verdad.
0: Rivadavia, ¿no?
3: Sí.
0: Bueno, después charlamos
3: cuesta
0: de eso.
3: Mucho. Sí, aparte cambió.
0: Ahora, señora, vamos con el rotativo.
3: Licitó un nuevo Chapelco. Chapelco tiene una nueva
2: concesión, ¿no?
0: Ahora me contás.
3: Sí, una nueva concesión.
0: Ahora me encanta. 14 horas, señoras. El equipo se va. Yo me quedo sentadito aquí en el sillón de Rivadavia. El equipo va. Por favor.
3: Bueno.
0: Y bueno, manda el imperio y la sorpresa de Mariano y de la nena, que trajo una focaccia.
3: Focaccia mediterránea.
0: Gracias, ¿eh?
3: No, por favor.
0: Gracias. Cuando vuelvan, me dan las gracias a Mariano y a mí. Bueno, llegan las noticias que las va a compartir con toda la audiencia de Rivadavia, la señora
2: Laura Villarreal.
0: Laura Villarreal.
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6: 2 de la tarde en todo el país. La temperatura en la ciudad de Buenos Aires, 14 grados, humedad 34%, cielo despejado. Otra empresa en crisis, Lácteos Verónica, pidió concurso preventivo de acreedores para evitar la quiebra. Registra un pasivo de casi 16 millones de pesos tras atravesar meses de profunda parálisis productiva y cesación de pagos salariales. Durante décadas, la histórica firma, que posee 3 plantas en Santa Fe, llegó a procesar más de 1 millón de litros de leche diarios. Vecinos y comerciantes de Mar del Plata marcharon en reclamo de medidas de seguridad. Se movilizaron ante el aumento de robos y por las violentas peleas de trapitos. Para marcar presencia, los autoconvocados de los barrios Los Troncos, San Carlos, Estela Maris, Playa Chica y Playa Grande cortaron calles y se manifestaron con aplausos y carteles. El fenómeno del Niño podría alcanzar este año una intensidad histórica y llevar al planeta un récord de calor en 2027. Según expertos británicos, el calentamiento de las aguas del Océano Pacífico aumentará 3 grados en los próximos meses. Entre sus principales consecuencias se esperan sequías en zonas tropicales, un incremento considerable de las lluvias en otros sectores y episodios climáticos más severos. Fútbol, Liga Profesional, con el debut de Hudson Viera como entrenador, Independiente recibirá Independiente Rivadavia de Mendoza. El Rojo disputará la 6ª fecha del campeonato con el estreno de técnico que reemplazará a Gustavo Quinteros. Será desde las 18:30 en Avellaneda. Temperatura 14 grados, cielo despejado.
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0: 14.04, recorriendo parques nacionales, se llama este tramo. Hicimos 22 parques nacionales. No, 21, ahora vamos a hacer... No, 20. Hoy hacemos el Pilcomayo, el parque nacional, yo no sabía ni que existía, por eso hacemos las notas, para que la gente sepa de qué se trata. Y vamos a terminar el sábado que viene con los glaciares. Un hermoso parque nacional, el Perito Moreno, etcétera, etcétera, etcétera, etcétera. Claro, me preguntan acá, el Nahuel, no nos escuchaste. El Iguazú, no nos escuchaste. Fue cuando tuvieron que sacar, ¿te acordás? Las pasarelas, porque el río se llevaba todo, estaba picante el río. Antes déjame decir que el ganador del voucher de Kinderland de 50.000 pesos es Antonio de Villa Lugano. Dice que a los tres cerditos se los conoce como Fifi o flautista, toca la flauta, es muy alegre y hace su casa de paja. Ferdifer o violinista, toca el violín, le gusta bailar y hace su casa de madera. Y el tercero es práctico, es el más listo, trabajador, y toca el piano construyendo su casa de ladrillos. Porque el lobo lo soplaba, ¿se acuerdan la historia? Bueno, felicitaciones a Antonio de Villa Lugano para su nieto varoncito. No me dicen quién es el nieto, pero bueno, no importa, ya está. 14.05, perdón. Vamos a conectarnos con Estela Albornoz, que es la intendenta del Parque Nacional Pilcomayo. ¿Cómo estás, Estela? Mi nombre es Ricardo Guasardi, te recibo aquí en Buenos Aires, en Radio Rivadavia.
1: Hola, Ricardo. Un gusto poder estar charlando con ustedes hoy y sobre todo poderle llevar a los oyentes un poquito del Parque Nacional Río Pilcomayo desde Formosa.
0: Vos sabés que cuando estuvimos buscando, no encontrábamos, con todo respeto he dicho esto, no es tan popular como otros, por eso queremos precisamente hacer la nota, ¿no? conocemos el río sí, que limita, ¿no es cierto? Es límite, ¿no?
1: Claro, estamos justo en el costado norte de la patria. Sí, tal vez no sea tan conocido como otros parques nacionales, pero te aseguro que cuando lo visites y cuando lo visiten te vas a llevar en la memoria un recuerdo único.
0: Ahora, pregunto, ¿se lo puede visitar, por supuesto, no?
1: Obviamente sí, es un área más del sistema federal con entrada libre y gratuita.
0: Ah, mira.
1: Que es un buen dato.
0: ¿Hectáreas?
1: Tenemos 52.000 hectáreas.
0: A la pucha.
1: Pero este parque tiene un dato curioso.
0: ¿Cuál es?
1: Que en sus orígenes, este parque tenía 285.000 hectáreas. Era uno de los parques más grandes del norte, incluso más grande que Iguazú. Ajá. Ya que compartías al principio sobre Iguazú. Bueno, éramos sin duda uno de los parques más grandes. Después se modificó la superficie y quedamos en 52.000, para ser preciso, 51.889 hectáreas. No es un parque menor. Tiene una complejidad bastante interesante, importante.
0: Contame.
1: Pero además tiene el atractivo turístico de que cuando vos empezás a caminar por el parque, pasarelas y llegás al espejo de agua de la Laguna Blanca.
0: ¿El río está dentro del parque? El Pilcomayo no es todo. ¿Atraviesa el parque el río?
1: No, el río es el límite del parque.
0: Ah, correcto, hasta ahí.
1: El límite norte del parque, sí, hasta ahí.
0: O sea, tu temor son las inundaciones, concretamente.
1: También sumo ese temor.
0: ¿Por qué? ¿Tenés miedo a los incendios?
1: Sí, los incendios son una de las problemáticas que compartimos varias áreas protegidas.
0: Claro,
1: este en particular.
0: Claro.
1: Atraviesa incendios causados por la actividad humana, ¿no?
0: Háblame de la fauna. ¿Qué podemos, si yo ingreso al Parque Nacional Pilcomayo, ¿con qué me puedo encontrar? No me asustes, ¿eh?
1: No te asusto. Pero, ¿te podés encontrar con una guaraguazú? ¿Puedes sacarle foto a una guaraguazú?
0: ¿Qué es una guaraguazú?
1: ¿Zorro grande?
0: Un zorro grande.
1: Una guaraguazú, un zorro grande. Es el emblema del parque. Pero además tiene un tamaño bastante imponente el guaraguazú y un pelaje naranja que te va a llamar la atención entre el pastizal.
0: Ajá.
1: Lo vas a poder ver. Vas a poder ver osos hormigueros, yurumí en guaraní. para nosotros acá. Vas a poder ver aves, porque el avistaje de aves es uno de los atractivos más importantes del parque. Y como te decía al principio, además de los atardeceres imponentes y únicos que yo creo que tiene mi parque, tenés ofidios como yacarés, podés ver víboras que en otra entrevista has preguntado y no son tan gratas, pero son parte de la fauna. Yo creo que de todas esas cosas vas a poder disfrutar.
0: ¿Cómo se hace, teniendo en cuenta, habiendo serpientes, que imagino, me decís vos, que sos la intendenta, que no son gratas? Me estás diciendo, y Ricardo, hay que tener cuidado. ¿Cómo hacen los guardaparques, el personal que vos tenés, para que la gente se cuide de este tipo de cosas? Porque a lo mejor vas a pasar un día grato, un día de investigación o de avistaje, como bien decís vos, y te aparece una serpiente de estas características que, como bien decís vos, no son gratas, sin decir, mirá que son venenosas si te pican, ¿eh? Tenemos que salir corriendo. De cualquier manera, ustedes seguramente, todos los parques nacionales deben de tener suero antiofídico, imagino, ¿no?
1: Todos estamos preparados para atender esa situación, tenemos protocolos de emergencia, pero además tiene que ver más que nada con seguir las recomendaciones. Cada vez que ingresamos a un parque nacional, nos encontramos con un guardaparque o agentes de conservación y seguir las recomendaciones, seguir la traza de los senderos habilitados, no salirse de los senderos y tener precauciones, no molestar a la fauna, ¿no?
0: Claro.
1: Porque recordemos que nosotros estamos en su casa y disfrutamos de su casa y compartimos el espacio, pero si te encontrás con una
0: Es
1: serpiente,
0: su casa,
1: no.
0: Estela, es su casa. Vos sabés que acá,
1: Claro.
0: hay una problemática que seguramente conocerás, porque hoy día con el mundo de redes uno se entera de todo, ¿no? En el Delta, por ejemplo, en los barrios cerrados, aparecen carpinchos, aparecen animales de todo tipo, que los habitantes de los humedales, y los humedales se han maltratado, se han edificado, y entonces ahora los vecinos presentan quejas porque andan por todos lados, ¿no es cierto? Comiendo, o sea, la gente, los especialistas dicen, no le den comida, y bueno, pero pasa por tu casa, ¿viste? ¿Qué haces? Entonces es su casa que nosotros los humanos ocupamos, ¿no?
1: Claro, estamos en un momento de la historia donde coexistimos. Entonces, este concepto de coexistir implica el compromiso de esto de compartir la casa, porque como decíamos, es su casa, tenemos que tratar de ser armónicos con eso y esto de lo mínimo de no le demos de comer y tampoco nos enojemos. Porque estamos en su entorno, ¿no?
0: ¿Sabes que el zorro es medio, viste, parece que tiene pata corta, cola peluda, ¿no? Aunque sean de color naranja, no son muy agresivos, ellos buscan solamente su alimento, ¿no? Pero son medio como que se asustan cuando ven a los humanos.
1: Son,
0: Me ha
1: sí, son
0: pasado
1: como
0: en
1: más
0: algún
1: tímidos,
0: parque.
1: sí.
0: ¿No? Son medio
1: Sí,
0: como,
1: es así.
0: no te atacan, no.
1: No te atacan. Pensemos en este concepto también de no los toquemos
0: No,
1: y
0: no,
1: los
0: bueno.
1: dejemos transitar, ¿no? Porque
0: Yo creo que hay que respetarlos, ¿viste? Hay que respetarlos. Así que me contás que el Pilcomayo pertenecía originalmente al Parque Nacional Iguazú, luego hubo una decisión y ahora es un parque propio que ocupa.
1: no. Yo lo que te hacía era una comparación. Te decía que en superficie el Parque Nacional Río Pilcomayo originalmente fue uno de los parques más grandes del norte con 285.000 hectáreas. Después se modificó la superficie, pero hacía una comparación nada más con el
0: Ah,
1: Iguazú.
0: bien,
1: No,
0: bien, bien, bien.
1: no, no. No quiero generar una confusión. Quiero que vengan a conocerlos, pero no generarles una confusión.
0: Te entiendo perfectamente. ¿Ocupa qué porcentaje, me imagino, de Formosa, ¿no? Un porcentaje de la provincia de Formosa.
1: Sí, no tengo el dato preciso, no quiero inventar un número, pero son 52.000 hectáreas del territorio de la provincia de Formosa que se suma a otra área protegida que también tiene la provincia, que está inserta en la provincia más bien, que son 9.000 hectáreas más de áreas federales protegidas, ¿no?
0: ¿Y es responsabilidad tuya también esa área?
1: No, esa otra área la dejo para su intendente para que él pueda compartir con ustedes.
0: Bueno, ¿este es tu primer destino, el Pilcomayo?
1: No, este es mi quinto destino.
0: ¡Epa! ¿Dónde estuviste?
1: Estuve, bueno, en la Reserva Natural de Formosa, que es la otra área protegida de acá. Estuve en Laguna Blanca, en el Parque Nacional Laguna Blanca. Estuve en Lanín, Pilcomayo, y compartí un poquito de trabajo en Ligüelcalí.
0: No, estaba pensando en La Pampa, ¿no?
1: La Pampa.
0: Nosotros aprendimos, todos los sábados nos ocupamos de un parque, y si yo le digo a la gente, sí, hay un parque nacional igual Calel, no lo ubican hasta que la radio un poco también sirve para esto, ¿no es cierto? Para que la gente sepa que en La Pampa tiene su parque nacional. Ahora digo, ¿no? Me parece que entre el Lanín, en la provincia del Neuquén, las temperaturas, los riesgos de incendio y el Pilcomayo, nada que ver, son cosas totalmente distintas. La tuviste que acomodarte, ¿no es cierto?
1: Me tuve que acomodar, pero también disfrutar, porque vos sabés que yo siempre digo algo, que los que trabajamos en parques nacionales tenemos la fortuna de ver cosas que tal vez otro argentino no vea.
0: Claro.
1: Nosotros tenemos esa dicha con el trabajo, ¿no? Pues yo creo que yo estoy convencida de lo que hacemos. Entonces, todo esto de sin escala del sur al norte y del norte al sur, para mí es maravilloso. Yo te lo puedo contar desde la emoción absoluta.
0: Perfecto. ¿Cuánta gente tenés? ¿Qué personal tenés?
1: Ahora, en este parque nacional, 38 personas.
0: Epa. Entre guardias de fuego, entre bomberos y guardaparques, ¿no? Se reparten, ¿no?
1: Así, tal cual vos decís, entre brigadistas,
0: Brigadistas.
1: guardaparques, administrativos, técnicos, 38 personas.
0: La última pregunta, ¿cuándo es la mejor época para visitar el Pilcomayo?
1: Y la mejor época para visitarnos a nosotros es en invierno, sí, porque Formosa tiene temperaturas, un verano bastante intenso.
0: Sí, claro.
1: Entonces yo, y el parque también es mejor sitio.
0: Recomendás.
1: Recomendamos que vengan a visitarnos para que el disfrute sea mayor en invierno. Desde abril a julio, agosto, me parece son los meses más indicados para que puedan disfrutar.
0: O sea que hoy tenés muchos visitantes, así que y yo molestando. Pero bueno.
1: No, vos no molestando, vos ayudándome a compartir el parque.
0: Bueno, me parece muy bien. ¿Te imaginás que te escuchan por Rivadavia? Te escucha todo el país. Estela, te mando un beso grande. Una pregunta que el otro día le hacía a un colega tuyo, una cosa que me sorprende gratamente, es la cantidad de intendentas que hay en parques nacionales, ¿no? Qué bueno que está eso, ¿no?
1: Bueno, yo tengo algo más para contarte sobre eso.
0: Sí, dale.
1: A mí me tocó ser una de las tres primeras intendentas de todo Parques Nacionales.
0: Qué
1: Allá
0: bueno.
1: cuando arrancamos, así que yo también lo cuento con mucha alegría.
0: Qué bueno, qué bueno. Cosa que me parece muy bien, me parece muy bien. A respetar a la intendenta, muchachos, ¿eh? Ojo, ¿eh? Cuando le dice a cabalgar, vamos, anda hasta el fondo, a ir hasta el fondo
1: Nos vamos todos.
0: es 50 hectáreas, anda hasta el fondo, te imaginas lo que
1: Sí,
0: tienen que.
1: son 2, 3 días de patrullas cuando se sale, así que sí,
0: Claro, hay
1: los
0: que tener
1: muchachos se
0: cuidado.
1: esfuerzan.
0: Bueno, cuídame la tierra en ese sector, Estela, como digo siempre, y yo a cada uno de los intendentes con el cual tengo un contacto, cuídame la tierra, ¿sí? ¿Puede ser?
1: Aquí estamos para las generaciones futuras, como dijo el perito.
0: Tal cual, claro, tal cual. Cuando pasamos por el Centinela allá en el Nahuel y suenan las bocinas de las embarcaciones, nunca, nunca bien, no sé, es una opinión personal, ¿no? Pero ese hombre ha hecho tanto por los parques nacionales, ha cedido, ha donado, ha descubierto, ha procedido y a veces es medio olvidado, ¿no? Así que esta es un poco la
1: Sí,
0: intención de
1: lo
0: la
1: comparto.
0: producción y mía también, ¿no? Reivindicar
1: Comparto, Pedro.
0: a Pascasio Moreno.
1: Y acá estamos haciendo homenaje todos los días con el trabajo, conservando.
0: Estela, en nombre tuyo, un saludo a todos los muchachos y las chicas que patrullan y que trabajan contigo en el Parque Nacional Pilcomayo, en Formosa. Un abrazo grande.
1: Otro, muchas gracias.
0: Chau, chau.
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2: 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Jorge Luis Borges, escritor y poeta argentino.
4: Que la amistad este no necesita frecuencia. El amor sí, pero la amistad, y sobre todo la amistad de hermanos, no. Puede prescindir de la frecuencia. Pero en cambio, el amor no. El amor está lleno de ansiedades, de dudas. Un día de ausencia puede ser terrible. Pero yo tengo amigos íntimos a quienes veo, diríamos, 3 o 4 veces al año.
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14: Un 22 de agosto del año 1951, una multitud reunida frente a la actual sede de los Ministerios de Salud y Desarrollo Social le reclama a María Eva Duarte de Perón que acompañe al presidente Juan Domingo Perón en la fórmula para lo que sería su reelección. La fecha se recuerda como el Día del Renunciamiento Histórico. El 31 de agosto de 1951, a través de un mensaje radial por cadena nacional, comunicó su renuncia irrevocable a cualquier postulación política, reafirmando su rol como nexo entre líder y los sectores vulnerables. Asimismo, cada 22 de agosto se conmemora el Día Internacional y Nacional del Folclore. La fecha fue elegida en 1960 durante el primer Congreso Internacional de Folclore en Buenos Aires, recordando el día en que el escritor inglés William John Thoms usó por primera vez la palabra folclore en el año 1846, la cual significa etimológicamente saber del pueblo.
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1: Bienvenido, Nico, acá haciendo algo al hornito para esperar a mi mono relojero en Quilmes con este día espléndido. He terminado de cortar el pasto y distribuir el bolsón de arena en los canteros, así que me merezco escucharlos con tranquilidad y almorzar tranquilos. Aquí con mi perrito Henry, que en realidad es mi nieto porque me lo dejó mi hija cuando se fue a vivir afuera ya desde el 21. Así que, bueno, un abrazo, Grace.
2: Hola, Richard. ¿Qué tal? Buenas tardes. Buenísimo el programa, pero buenísimo, sobre todo muy divertido, muy divertido. La chiste de Ale Gardinetti, ¿eh? La verdad que terrible. El del papá y el del sexo me mató. Dale, saludos. Muy buena tarde y muy buen programa. Cuídense. Saludos a vos y al equipo. Nico de Vicente López.
3: De Gardinetti que se presenta hoy en el Chacarerian. Sí. Chacarerian. Bueno, 1426, un abrazo grande a Alejandrito Gardinetti, que después lo vamos a llamar de vuelta, porque sí. Ya que tenemos un poquito más de tiempo, le ponemos más humor a la tarde. Como Ezequiel López, le mandamos un abrazo grande a Ezequiel López, que es un gran imitador. Que hace unos personajes increíbles. Ahora vamos a ir con el hockey y Nico, antes la señora Leticia con algunos mensajes de la gente.
4: Soy piloto de avión, te aseguro que los únicos pasajeros que se lastiman en un vuelo son los que no están atados con sus cinturones de seguridad en el momento que lo tienen que estar, dice Ezequiel Sicardi.
5: Te cago a pedo.
4: Y bueno, sí. Está bien.
3: El piloto, bien. Yo qué nivel, un piloto no se escucha.
4: Y escucha esto, muchos saludos.
3: Espero que no sea de Flybondi.
4: No,
3: porque
4: hoy
3: vino Mariano, me dijo, ¿viste el quilombo que tiene Flybondi? No, después te lo cuento al aire. Bueno,
4: es terrible.
3: Esperemos que no.
4: Muchos saludos mandamos desde Nashville, en Tennessee, en los Estados Unidos. Aunque ahora estamos en la Florida, regresando de nuestras vacaciones. Débora y Jorge.
3: Che, Tennessee se escribe Tennessee, ¿no?
4: Sí.
5: Eso que nos contaste antes, el que recibiste.
3: Jack Daniels.
5: Eso, es de Tennessee.
4: Mira, justo.
3: Mira. No, porque el otro día una persona a quien quiero mucho, Dani, de Confitería La Ideal, me quiso regalar un whisky. ¿Tomás? Mira, Tomás, Ricardo.
4: Claro.
3: No, a veces tengo unos vasitos chiquitos, chupito, sí. ¿Le dicen chupito?
4: Sí, chupito.
3: No, el gordo, no.
6: Sí, sí, sí.
5: Eso. Whisky se toma en eso.
3: Se toma en el gordo,
5: en eso.
4: Sí, bueno,
5: sí,
4: claro.
3: Y le dije a Mariano, me equivoqué, y como él es muy whiskero, dijo, ¿qué estás diciendo? No. Entonces me dice, probá esto. Y puso un Jack Daniel. A mí me sonó como importante, ¿viste?
4: Claro, dije, la botella, imponente.
3: No es un...
4: ¿Y entonces?
3: No, me lo agarré y me lo traje.
4: ¿Y?
3: Bueno, no, pasó un tiempo, no lo abrí. Y el otro,

0: de destilación, etcétera, etcétera. Por eso tiene otro tipo.
1: ¿Pero
0: de...
1: ¿Para qué le ponen miel?
2: ¿Cuál es la principal diferencia que tienen?
0: No soy un experto, lo he tomado simplemente. Yo digo borracho. Es cierto, es como un poco más, parece más un licor.
3: No, y las notas son más dulces.
1: ¿Cuál es la diferencia? Tienes que decir, Nico, ¿cuál es la diferencia en boca? Así se dice.
3: Claro.
1: No, en boca, en River, depende.
0: En boca, la boca no es el problema mío.
1: No es mi problema.
0: Todo lo que venga
1: a vida, claro, hincha de quién es, ¿no?
0: Pero bueno, es el ese whisky que te regalaron a vos, es más alicorado y además, si tiene esa versión de miel... Sí. Un poquito más todavía. Es casi un licor.
3: Ay, bueno, salud. Como néctar, agua.
1: Salud. El coco así. Lo voy a decir ahora, no la probé. Solamente un mordisquito a la focaccia que nos trajo. Yo creo que nos trajo la focaccia. Porque el sábado que viene no viene.
3: No.
1: Sí.
0: Por culpa.
2: La culpa,
0: sí.
2: ¿No?
1: Es culpógena. No. Es culpógena.
3: Sí. No.
1: Ustedes no coinciden un poco conmigo.
3: Tenés razón.
1: Sí.
3: ¿Viste? Tenés razón. No fue por eso, fue porque venían diciéndome, me venían toxiqueando. Cholo Castañón le hiciste. Entonces dije, no.
4: Muy rica, ¿eh?
3: No, aparte, hice nueve.
1: Claro, le hiciste seis al cholo y a mí un pedacito me llegó.
3: No, pero hay más.
1: No, pero aparte tiene aceituna, tiene tomatito. Yo en un intermezzo del programa, ¿viste? Como
3: sí,
1: ¿no? En el del programa voy a ir a producción, muy que bien. Es donde uno tiene que alimentarse, a sí. diferencia sí. de si queremos comer una pepona, por ahí ejemplo, ¿no es cierto? Sí. Con dulce de batatona. Bueno, 14:30, pegamos una vuelta, más mensajes, dale.
4: Karen dice, ¿cómo te olvidaste de Matu? Te queremos, a vos, sí. Nico.
2: Mi hermano Matu.
3: Claro,
0: está pasando
3: no estaba contando, sí. Se olvidó.
1: Tuve la que Matu, suerte, perdón, sí. perdón, está escuchando el programa.
2: Sí, seguramente.
3: Pobre, ¿qué decís?
2: No es muy de hablarme, Matu.
1: Tuve la se puede hablar de bueno. todo. Se puede sí. hablar de todo.
0: Espera.
1: ¿Así toda la familia?
3: De Jumbach. Todos los conectados son la familia.
1: No, para no estar en YouTube, ¿no es cierto? Dale.
4: Tuve la suerte de estar en Río Grande 4 años en la Marina. Me gustó tanto que me enganché, dice Mira. Otro de los oyentes a través del YouTube.
1: Enganchó a alguien.
0: Sí, me parece que sí.
4: No sé si con Río Grande.
3: No, se enganchó con
0: Río Grande.
1: De la única manera que te puedes enganchar.
2: Sí. No hay otra manera.
1: Bueno, pero agradecemos. Es una de las tantas provincias de la República Argentina.
3: Por supuesto.
1: La Tierra del Fuego.
3: Sí,
1: y las Malvinas y Atlánticas
0: y Atlántica.
2: Antártida y Islas del Atlántico Sur.
1: Muy bien. Antártida e Islas del Atlántico Sur.
2: Como dale. Si fuera de ahí.
4: Bienvenido, Nico, al sillón, ya desde temprano allí en la radio. Por ser el primer día, ahora, no lo hagan cantar. Dice colegial. Y no, ¿cómo? Tiene que cantar.
1: Pero ¿qué cantamos?
0: Gracias por el intento, también. Pero todos hemos pasado por eso. Algunos dos veces.
4: Hola, chicos, dice Silvia. Desde Ushuaia con sol y fresquito. Besos mil a todo ese equipete.
1: Che, ya que estamos hoy, dedicamos el programa a la provincia de Tierra del Fuego.
3: ¿Por qué no?
1: La Tierra del Fuego, porque tenemos repetidoras.
2: Sí.
1: Y si no tenés repetidoras y nos querés escuchar, nos escuchás por la GAPP.
4: Exactamente. Radio Rivadavia, AM630, lo mismo por YouTube. También nos podés escuchar.
1: Y ver. Es gratis, ¿no? Vos dijiste que es gratis.
4: Es gratis.
1: Totalmente gratis. Más mensajes.
4: Sí. Todas las vitaminas que se toman de más, el exceso se elimina por orina. Son las hidrosolubles, pero hay 4 que no. Estas son la A, la D, la E y la K, que son liposolubles y el exceso se deposita en grasa. Nos lo cuenta Carlos desde General Roca en Río.
1: Debe ser médico.
4: Quedan claros.
1: Yo tomé una para los resfríos. Me dijeron, tomate una. Me dijo mi médico, tomate una por año. Dijo que es muy buena para los resfriados. Ahora, panza ya tenía, ¿no? Que no le iba a echar la culpa a la vitamina.
3: Es la vitamina.
1: Bueno,
3: yo creo que es la vitamina.
0: ¿Aumentaste, tuviste peso? No, tomé vitamina.
1: Tomo vitamina, claro.
0: Se ve que tomé de más. Que
3: no me quiero resfriar.
1: Perfecto.
4: Paula dice, muchas gracias por estos sábados compartidos. Un beso grande para todos desde Córdoba capital.
1: Claro, Nico lo sabe, 93.1 nos escuchan en este momento en Tierra del Fuego, en la provincia de Tierra del Fuego, para ser más concretos, en la segunda ciudad, que en este caso es Río Grande. ¿Cuántos habitantes?
2: Cerca de 100.000.
1: ¿100.000? Mira.
3: ¡Apa! Sí. Muy bien.
2: Creció mucho Río Grande.
3: Mucho creció. Bueno, en realidad Tierra del Fuego en general creció mucho. Viste que antes era bastante despoblado porque realmente es mucho el frío que hace y no es para todos, es bastante hostil.
1: A mí lo que no me gusta, y se lo digo al presidente de la Nación, a Luis Caputo y a quien corresponda.
0: Ya estás haciendo el
1: y a quien corresponda. No, acá no se habla de política, los sábados no se habla de política. Pero me decía Nico, y yo ya lo sabía, le digo, Nico, es así. Si vas por tierra, tenés que pasar a Chile y después vas al triángulo, le llaman ustedes, ¿no?
2: Es una tortura, sí.
1: ¿Es así?
2: Es terrible, porque a ver, para cruzar a la parte continental, no solo tenés que salir de Argentina, entrar a Chile,

0: sino
1: hacer
0: que
1: migración.
0: Tenés que cruzar, claro, tenés que hacer el doble trámite de frontera y después de nuevo cuando volvés al continente. Okay, no.
1: Claro. En Chile, ¿estamos hablando de qué? ¿De qué pueblo? ¿Qué país?
0: Primero, el país que tenés Chile, más cerca es Punta Arenas. Apenas cruzas, sí.
1: ¿Es importante en Punta Arenas?
0: Sí. Es una zona franca, libre de impuestos también. Va gente a lo loco. Y en Tierra del Fuego tenés Porvenir y Puerto Natales, que son Puerto Natales más chiquito.
1: Che, ¿van por a comprar, van por Chile o van por Argentina los que van a comprar?
0: No, por Chile, porque es ahí Punta Arenas.
1: Y parte Ushuaia de, también.
0: Claro, sí.
1: O sea, se compran en Ushuaia. Ah, bueno, hay cruceros, ¿no? En Ushuaia, sí.
0: Sí, llegan cruceros últimamente. Llegan cruceros. Desde siempre, en realidad.
1: Bien, 14:34, un saludo grande a los sureños. Sureños, así se dice, ¿no?
2: ¿Cómo costó?
1: Sureños. 14:34, me costó, sí.
3: No,
1: me costó
3: un poquito. A veces pasa.
1: No, porque son, viste, son así, mira, yo soy de Cierre del Fuego.
3: No, ¿por qué?
1: De Santiago a la banda, hay un puente en que cruzar. No le quites mucho, después van a dormir la siesta, pero es otro tema. Es otro tema. 14:35, Leti, me das dos.
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1: Recordamos la vía de comunicación porque llega el momento de los cantos.
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1: 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Hoy vamos a cantar lo que canta muy bien nosotros.
3: Re bien.
1: Chayanne, que es Provócame. Yo, la verdad, estaba todo bien.
3: Sí.
1: Vamos, yo diría, Nico Greco, que hoy se incorpora al sillón de Rivadavia, se sienta en uno de los apoyabrazos, ¿entiendes? Es una metáfora, pero bueno, es una metáfora. Vamos a dejarlo que cante solamente el estribillo, a ver cómo lo hace, porque la otra parte es media complicada.
5: Más complicada.
1: Se complica a nosotros que somos profesionales de los cantos.
3: Ponele.
1: Imaginá, pobre Nico.
5: ¿En qué sentido?
1: No lo dejan entrar a la provincia de Tierra del Fuego.
3: No vuelve.
2: ¿Te imaginas?
1: O sea que
3: persona
1: Nico,
3: no grata.
0: Vergüenza provincial.
1: O sea, y no, a lo mejor lo rajan, lo mandan. No podés entrar. Claro. Inmigraciones mandaron una notificación. Andás a ver. Oye. Yo no quiero. A ver cómo lo hace.
5: La foto pegada ahí.
3: Sí, claro. Cuando baja persona, del aeropuerto.
1: O sea, la primera parte no, Nico, desde Provócame. Yo te doy el tono, si querés, o cantalo vos como
0: sea. La musiquita de fondo hoy.
1: La. Mírame.
3: No, ahí está. Pero te la acordás.
1: ¿Le querés dar el tono? ¿Le querés dar el tono? Vos sos.
3: Es verdad, ¿por qué va a tener coronita?
2: Qué rigurosidad.
3: No, pero tiene razón.
1: Le pedí el tono y la no quiere darle el tono. Eso es de mala persona.
3: Regla,
1: te lo doy yo.
0: Eso, vamos.
1: La.
0: Provócame.
3: ¿Se mandó?
1: Pará.
0: No, dale.
3: Encima que se mandó, pobre.
5: Que se arrepiente.
1: Sabe que te tengo que presentar.
0: Vamos.
1: Sí, y ahora desde Tierra del Fuego, ahora en Buenos Aires, República Argentina, Nico Greco canta. Provócame.
0: Provócame.
1: Mujer.
0: Provócame. Por favor. Atrévete. Provócame. A mí. Acércate. Provócame. Aquí. De piel a piel.
3: Bueno.
0: Vamos, provócame. No, liberte
3: una vez. Ten valor, enfréntate. Provócame.
1: Y conquista mi amor.
0: Muy bien.
4: Aplaudan porque es importante.
3: Muy bien.
1: Che, que estaba vacío la semana pasada el sillón, ¿no?
0: Me están llamando de Fénix.
3: Artista exclusivo.
1: Che, bastante. ¿Sabes qué?
3: Muy bien.
1: Latitud.
3: Le metió onda. Sí, ¿no? Sí,
1: me gustó.
5: Yo creo que si lo piensa dos veces.
3: Era calor.
1: No. Latitud. Era casi. No. Casi desbordante, no lo había presentado.
3: Y ya se lanzó.
1: Sí, sí. Bien, Nico, bien.
0: Es como cuando sale el agua helada en la ducha y decir.
1: ¡Va!
3: De una.
2: O cuando estás entrando
1: a
2: poquito a la
3: comida
2: en el mar acá.
5: Te vas al mar.
1: Hay una peor. No,
2: ¿cuál?
1: No.
2: ¿Cuál es peor que el mar argentino?
1: Agua caliente. Agua caliente, olvidé.
6: ¿Eh? Ah, bueno, no, bueno, Ricky Mota dice otra cosa completamente.
5: Pero antes de eso, tenés la posibilidad de tachar la temperatura del agua. Si vos directamente la caliente le metés
6: la del chorro, no.
1: Mirá el tema que quiere tocar Mariana. Ay, qué
2: ¿cómo
1: malo
2: está?
1: Que
2: María.
6: Fue mal. El bidetazo. En vez de arpetazo, el bidetazo.
1: Eso es otra cosa. Aquella se va a meter, seguro, Nico. Esta se ríe porque una vez se quedó muerto. No, digo.
2: Ay, Dios.
1: No, pero es, son temas que a la gente le pasan. Nosotros tocamos temas que son comunes a la gente. De gente común, claro. Como uno. No, estábamos diciendo con Mariano, que Mariano me dijo, che, ¿por qué no propones este tema? Hay muy pocos países que tienen para la higiene de la persona, dama o caballero, bidet. Hay muy pocas, no, en serio,
0: países.
1: Gracias a Dios estuvo en Europa, no hay. ¿Qué vas a poner? Pata para arriba y en la ducha, no.
5: O me tenés que meter todo en la ducha, espalda contra
1: no,
5: la...
1: Claro. Baja. Aguante, ¿no?
6: Sí.
1: Quirúrgicos, ¿no?
0: Pero sí. Es complicado. Sí, sí.
1: Cosa, ¿viste? No, sí.
6: No,
1: entonces.
6: Pero vas a otros países y es
1: no, complicado. Estamos hablando de la temperatura del agua. Nico lanzó, así como quien no quiere la cosa, me rajé como cuando la ducha está fría, claro, de verdad.
6: Sí.
1: Tenés que tener cuidado porque si tenés bañadero o no tenés bañadero, porque te puede comer, pegarte contra el inodoro. Pero digo, a veces, uno en momento de higiene. Tiene dos mandos, tres mandos. Sí. Detrás de uno o de, no sé.
6: O a veces es monocomando es que, también.
5: ¿Eh? Esa es la otra discusión.
1: Sí, para
5: ¿de
1: acá,
5: espalda
1: para
5: o
1: acá.
5: De frente?
1: El bidet. El bidet.
6: No, chicos, de espalda.
0: Claro,
6: no.
0: Espalda.
5: Decime, vos te la canilla no, para bajarte la mano o la tenés que
0: tener. Está mal hecho.
5: Está mal hecho. Pero si vos te tenés que poner de frente a la pared, que es por lo general está el bidet, y manejar los comandos de ahí.
1: En los países que tienen bidet, pero no tienen la característica de los nuestros.
6: Sí.
1: Signar tiene un montón de este tipo.
6: Vos decís que
1: el chorro sale de abajo. No, salen de acá, debajo del mando.
6: También.
1: Que es derecha, izquierda, centro. ¿Estamos de acuerdo?
6: Sí.
1: Y vos tenés que ponerte de frente, sí o sí, bueno, para usar esa agua y higienizarte, ¿no es cierto?
6: Claro.
1: De la otra manera, tenés la posibilidad, ¿no?, de utilizar los mandos naturales, que son dos o tres.
6: Sí.
1: Porque a lo mejor estuviste limpiando la casa y el del medio lo moviste y no sale.
6: Claro.
5: No tenés que mirar.
1: No, yo le tengo mucho miedo, yo tengo miedo a la temperatura.
0: Esa me pasó también.
5: Te pasó.
1: ¡Hala!
5: Si lo decís, pues te pasó.
6: Claro.
1: Sí, me pasó.
5: Igual
1: a Nico también le pasó.
0: No, a mí me pasó la de la cara de estás girando el coso y cuando.
6: Te salta.
0: Abrí y golpea la cara.
5: Vos sí. Solo te pones a mirar a ver cómo
1: se claro, porque él no paga, señora, que limpia el departamento. Cuando vivía con el hermano y ahora con Ornella, la señora Cornelia le dice: che, lava el baño.
2: Hay que limpiar.
1: Hay que limpiar.
0: Sí, señora.
5: Si quería, claro.
2: Si quería.
1: Sí, mi amor, sí, Orni.
5: Igual es cualquiera, ya sea el agua fría o el agua caliente, ese primer. Contacto.
1: En invierno es difícil.
5: Está igual complejo. Es preferible el frío que el caliente.
1: Toda la vida.
5: Es preferible el frío. Porque el caliente es más.
1: No, te quemas el horno. No,
6: es
1: no,
6: mucho.
5: Bravo. Es que eso con suerte.
1: Eso con suerte. Pero
6: claro,
1: hay pomadas.
6: Es verdad.
1: Che, hay pomadas.
5: Sí, vieja. ¿Qué?
1: Un saludo a la gente de Platzul.
6: No, a lo,
5: presentó sanitarios.
6: Los medicamentos de hemorroides.
1: ¡No!
6: Bueno, no, sí, no, ¿por qué no? Por el agua muy caliente te puede pasar.
5: Sí, pero también es un paliativo para esa situación. El agua tibia.
6: Tibia,
5: del
6: no
5: hirviendo.
6: No,
1: eso
6: no,
1: se llama baño de asiento.
5: La parita del carnaval.
1: Claro, baño.
5: El baño de asiento.
1: Sí, sí, vos lo llenás.
6: Sí, claro.
1: Tocás antes.
0: Sí,
1: no. Te sentás y hay una hoja. No me acuerdo, no es el laurel, es una hoja de...
6: Eucalipto, ¿no?
1: ¡No! Hay una hoja que es antiinflamatoria.
6: ¿Cuál?
1: Claro. Se pones dos o tres hojitas de eso.
5: ¿Y te sentás un rato ahí?
1: Sí, sí, la venden en
6: mamá.
1: Sí, sí.
0: Es un tipo de cactus.
6: Aloe vera. No sé cuál es.
1: No, el cactus no conviene.
5: No, por la duda.
6: Sí, también hay baños de asiento para... Para nosotras las mujeres, viste que hay algunas cándidas y algunas infecciones.
1: Claro, eso se llama micosis.
6: Claro, sí.
1: Son hongos.
6: Y se pueden hacer también baños de asiento, pero se hacen con polvitos farmacéuticos.
7: Son todos técnicos acá.
6: No, bueno.
1: Bueno, 14:43, basta, se terminó. 14:40, sacame.
6: Vos empezaste con el video.
1: ¡Cámelo,
6: Noel! ¡Basta!
0: No dije nada.
6: ¿Qué lo dijo de
1: sacame, Cami, sacame.

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12: 22 de agosto del año 1971, Racing Club le gana a Rosario Central en el Gigante de Arroyito por 2-1. El suceso para destacar de este partido fue que el árbitro Teodoro Nitti expulsó al arquero de la Academia, Rubén Guibaudo, por adelantarse dos veces en un penal. Es por eso que el arco de Racing fue ocupado por Juan Carlos El Chango Cárdenas. Por otra parte, un 22 de agosto también, pero del año 1994, la Convención Nacional Constituyente aprobó en Santa Fe una profunda reforma de la Constitución de la Nación Argentina. Esta modificación redujo el mandato presidencial de 6 a 4 años, habilitando una única reelección consecutiva y el voto directo, además de incorporar la figura del jefe de gabinete de ministros y la posibilidad de un tercer senador por cada provincia y por la ciudad de Buenos Aires.
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1: Lo pusimos románticos, lo pusimos románticos. Habitualmente, tanto Mariano, el rockero, como Leti, la romántica, a veces te cuento, Nico, algunas cosas que me pasan a mí que te pueden llegar a pasar a vos algún día. Te miden, te prueban. Claro. ¿Quién canta? ¿Quién canta? Cuando es rock, este me mata. Yo tengo algunos. A Charlie lo identifico. Sí. A Le Bon lo identifico. Pero hay algunos que no los identifico. Claro. A Box Day lo identifico, ¿no? Pero no todo. Y la romántica me recién viste fuera de micrófono, me dijo, ¿quién canta? Así, con la nariz para arriba. ¿Quién canta? Alejandro Sanz canta.
2: Opa.
3: Correcto.
1: Toma, pavo. Listo. ¿Estuve bien?
2: Sí.
1: ¿Estuve bien?
4: Era, sí.
1: ¿Viste?
2: Muy.
1: ¿Viste?
2: ¿Viste?
1: Bueno, llega Nico con la información, en este caso del hockey. Se está jugando el Mundial de Hockey, ¿eh?
5: Sí.
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2: De fierro.
1: De fierro, che.
5: Los Leones le están ganando 1-0 a Inglaterra en su debut en la segunda fase del Mundial de Hockey.
1: Bien.
5: Sí. Bien. El único gol en lo que va del partido lo hizo Tomás Domene en el segundo cuarto, que acaba de terminar recién. Este partido es muy importante para los Leones, porque si ganan, después se enfrentan contra India el lunes.
1: ¡Apa!
5: Y en caso de ganarle a India también, que es el rival más débil en la previa del grupo, se meterían en las semifinales.
1: ¡Qué bueno! Mm. ¡Qué bueno, che! Los Leones han tenido medallas en los Olímpicos, ¿no es cierto?
5: Los Leones en los últimos años tuvieron un gran crecimiento. Consiguieron en 2014 su mejor resultado en un mundial y la medalla de oro en Río 2016, que fue histórica.
1: Las chicas también, ¿no es cierto? Las chicas también. Dame un poquito más de audio, Cami. Un cachitito más de audio. Te decía a Aldana recién, la cantidad de producciones que hay en las aplicaciones de películas de India. Vos sabés que India es un gran productor de películas. Entonces, aprendí que el deporte nacional, yo pensé que, claro, el cricket. Este es el deporte nacional de la India. Yo digo, ¿cómo se juega? No sé, no conozco las reglas del rugby, voy a conocer las reglas del cricket.
4: No, yo la verdad que
1: vos las conocés, ¿no? Yo no.
5: No, sé que es parecido al béisbol, pero no sé cómo será el formato de los partidos y todo eso.
1: Bien, pero gran producción de películas en la India. 14:52, señora, ¿me da dos, por favor?
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1: Sí,
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1: Che, una pregunta. ¿Tenés auto?
5: Sí.
1: Entonces, tenemos que pedirle a Jorge Barovero una funda de matafuego, porque el matafuego, la verdad, decime, ¿lo tenés en el baúl?
5: Sí, la otra vez me... No, lo juro que la tengo.
2: Está mal.
4: No, ahí no. Con todo respeto, abajo del asiento del acompañante.
2: Pero igual, no de atrás.
5: Voy a chusmear, voy a chusmear ahora cuando me vaya.
4: Por favor, pues si no estamos...
5: Pero me parece que está en el baúl.
4: No
5: tengo que fijarme bien.
1: No, lo dijo con de corazón, con toda sinceridad.
2: No, está bien. Yo también lo tenía mal puesto igual.
1: Es un pibe sincero.
5: Un verde.
1: Lo tenés que tener cerca ante cualquier accidente ígneo.
4: Muy bien.
1: ¿Se entiende?
5: Sí, sí.
1: Porque hasta que vas al baúl...
2: No,
1: entonces, ¿qué tiene,
2: Jo?
1: Fundas con adherentes. Viste que tiene alfombra el auto.
5: Sí, sí.
1: Entonces, vos envolvés con la funda Hob, que está aprobada por la Universidad Tecnológica.
4: Claro.
1: Lo envolvés en matafuego, lo pones en el piso y no se mueve. Queda quietito ahí.
4: El mismo lo sacás velcro.
1: Vos cuando querés.
4: El mismo velcro es el que lo mantiene en la alfombra del auto. Entonces, en el zócalo que está debajo del asiento del acompañante, para que vos, con todo respeto digo, metés la mano ahí abajo Quizá acá se mata fuego.
1: Y si está dormido ahí, permiso, mi amor.
0: Claro,
1: claro,
0: sí.
1: Porque
2: está bien.
1: Llevar a otra.
2: Una
1: ahora, si se está prendiendo fuego,
2: no,
1: tiene que salir corriendo. No, horny, que se queme.
0: Peor,
1: que
0: romántico
1: no, pero por lo general, si él maneja, su novia puede ser que esté sentada en el asiento de la compañera. No dije más nada. Ahora, si vos estás diciendo que el Job tiene que estar al lado del asiento, en el asiento del acompañante. ¿Pantalón? No pasa nada.
4: No.
1: Oye, bueno, puede ser.
4: Mientras no lleve un escocés de acompañante.
1: Claro, si vas a un escocés con las bolas al aire.
4: No, se complica el tema.
1: 14:55 llega Aldanita. Aldana.
2: Sí, presente.
1: Menos mal. Al fin. 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
2: Sí.
1: Con dulce de batatona. 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
2: En boca de todos.
1: En boca de todos, se entiende, ¿no? En boca de todos.
4: Sí.
2: Chicheñor.
1: Esto no es por Boca Junior, es por Boca.
4: No, no, eso lo entendí.
1: No, quiero preguntarte esto. Sí. Menos mal que terminó Gran Hermano.
2: No, terminó, no, no.
4: ¿Cómo no?
2: No, no.
1: ¿Qué falta?
2: No terminó todavía.
1: No viene Popstar.
2: Van 6 meses
5: como un año
2: y medio. De Gran Hermano, que ya la gente no lo está viendo igual. La realidad es esa. Los números no acompañan. Telefe apostó.
1: ¿Y si no acompañan final, che?
2: Apostó por un programa que es, yo creo, es obviamente mi opinión personal, se engolosinaron con la propuesta de Gran Hermano, porque en la primera edición del 2021, que venía después de 10 años de no hacerse, tuvo muchísimo éxito Picos.
1: Bueno,
2: Picos
1: bien,
2: de 30 no, puntos. Y obviamente que las marcas, ¿sabes? No, se tiran
1: yo
2: todas encima para poder,
1: fútbol, también, no puedo.
2: Para poder pertenecer a esta ola de rating. Pero bueno, se engolosinaron. Empezaron a hacer una vez por año y se iba enchastrando el formato, que por supuesto, obviamente, los productores con mucha cabeza quisieron tratar de renovar, hacer cosas nuevas, pero la verdad es que no funcionó, el público no acompaña.
1: ¿Cuánto mide?
2: Está midiendo 6.5, 7 puntos, que para
1: llegó a medir 18, 19,
2: sí, 30.
5: Que era de promedio 16 más o menos.
2: Sí,
5: ¿no?
2: Sí, este último.
1: Nico.
2: Pero se está metiendo mi columna el señor Nico.
1: No, guarda, no, Nico, no, guarda, no, que es brava aquella.
2: No,
1: guarda,
2: por favor,
1: Mariano, bueno, también tuvo su problema.
2: Puede
1: Mariano,
2: aportar, puede aportar.
1: No, pero quiero hacer esta pregunta. Termina esto, que va a terminar algún día, o se termina.
2: Termina, mira, se estaba barajando la posibilidad de que termine el 6 de septiembre, pero parece que va a ser el 14.
1: No.
2: Bueno.
1: Y habla con alguien, habla con
2: Santelevich,
1: con él.
2: Ahora,
1: ¿se termina esto? ¿Quién viene?
2: Se termina y en su lugar va a arrancar Popstar, que...
1: Otra de canto.
2: Bueno, pero Popstar, lo que está apuntando para mí Telefe es justamente lo que hizo con Gran Hermano, que estuvo 10 años fuera de órbita y apareció y fue un boom. Bueno, Popstar es un gran acontecimiento porque lo último que vimos fue hace 20 años. Entonces, es nuevo para el público, se renueva, mi amor. Así que...
1: Le salió así, ¿viste? Mi amor.
2: Así que, bueno, llega Popstar de la mano de Nico Vázquez, que va a ser su primera vez conduciendo. Hizo un programa, pero la verdad que sin penas ni gloria. Y ahora esto viene con este formato no nuevo, pero que mucha gente no conoce. Nicki Nicole va a ser parte también del
1: importante,
2: jurado.
1: Importante, no, dame importante, jurado importante.
2: Claro. Bueno,
4: ¿en serio
2: quién
4: va al jurado?
2: Son Nicki Nicole, Ángela Torres...
4: Claro.
2: Nicki Nicole,
1: no, pero
2: Angela
1: dijiste que
2: Torres.
1: Vas a nombrar al jurado, dale.
4: Sí.
2: Son estos. Nicki Nicole, Ángela Torres,
1: sí.
2: Charlie García, que no es nuestro Charlie García. Al principio, cuando dijeron Charlie García, dije, bueno, ¿qué pasó? ¿Cómo? Tope de gama. No. Es el ex vicepresidente de Sony Music México.
1: Ah, mira.
2: Y lo trajeron para. Bueno, porque
1: Carlito García, concretamente. Sí,
2: bueno, se
1: claro,
2: llama así el
1: pues
2: señor.
1: Llámate,
4: sí, se llama Carlos García.
2: Y, esto se lo quiero decir. Coach espiritual.
1: Ah, mira.
2: Va a ver. ¿Eh? Y va a ser Martín Sirio. Martín Sirio, que es
1: señor?
2: Un.
1: Sí, sí.
2: Vamos a decir youtuber, influencer.
1: Yo conozco a la hermana.
3: No, no es la hermana.
1: La de los billetes, sí, ¿cómo no?
4: No.
1: Es otro,
4: ¿eh? Ese es otro. No. Sí, se llama Sirio. A ver, todos los González.
1: Pobre pibe,
4: no
1: llamarse Sirio. Si va en cana la hermana, ¿no?
2: Solo banda femenina va a ser.
4: Sí.
2: De 18 a 25 años solamente son las participantes.
1: Bueno.
2: Y bueno, vamos a ver, disciplina, carisma, canto, danza,
1: así
2: baile.
1: Así como Nico.
2: Pero acordate que hubo una polémica, que las que entraron son todas medio influencer, medio ya conocidas. Hay algo de que si bien fue masiva, la convocatoria y muchas chicas fueron, muchas reclamaron que
3: se estaba, no por el talento, sino que se estaba mirando más
1: bien
3: el otro lado, ¿no?
1: Sí, una la pregunta. Parte tengo, alguien redes me escribe acá, sí, acá, a mi celular. ¿No hay rincón mascotero hoy?
6: Sí.
3: Sí, porque no
1: hice preguntar. Hay rincón mascotero. ¿Vos tenés mascota?
5: Tengo un perro y un gato.
1: Ah, mira, uno y uno. ¿En lo de Orni?
5: Claro, los tenemos con Orne. Orne tiene un Frenchie, pero en la casa.
1: Él no me dijo, le digo Orne. Yo lo dije porque.
5: Pero ahí, perdón. Había antes, pensé que me decías si los tenía con Orne. Perdón.
1: ¿Dónde está el perro y el gato?
5: Los tenemos en el departamento, ¿sí?
1: ¿Con tu hermano o con ella?
5: No, con ella.
1: Con ella. El perro es adoptado, me imagino.
5: El perro es rescatado.
1: Sí. No habrás pagado, ¿no?
5: No.
1: Te vas de acá, ¿eh?
5: No, rescatado.
1: Y el gato también.
5: El gato también.
1: ¿Cómo se llevan?
5: 10 puntos. El perro molesta al gato.
1: ¿Y cómo se llama el perro?
5: El perro se llama Sarna. Sarnita.
1: El nombre, te estoy preguntando. Sarnita le pusiste.
5: No sabe lo que era.
1: ¿Lo castraste?
5: Vino así.
1: Ah, vino así.
3: Vino capaz.
1: Bien.
6: Vino sin etiquetas.
1: Bien. ¿Y el gato?
5: El gato no puedo decir el nombre porque revelaría el club del cual soy hincha.
3: ¿Viste? ¿Te das cuenta de eso?
1: ¿Tiene el nombre de un jugador?
5: Una mezcla, además.
3: Mira.
5: Mezcla de dos jugadores.
1: Apellido doble. Míralo vos.
5: Sí, señor. Ajá.
1: Mira vos.
5: Uno va a poner.
1: Cuando volvamos, vamos a hacer una nota que tiene que ver no con mascotas, pero sí con animales, porque después de mucho tiempo, 30 felinos fueron trasladados a los Estados Unidos y a Sudáfrica. La verdad que es una muy buena noticia del zoo de Luján, ¿te acordás, Mariano?
6: Sí.
1: Cutini se llamaba, ¿no, el señor? Cutini. Bueno, 3 de la tarde presentamos a...
6: A Laura Villarreal.
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8: 3 de la tarde en todo el país. La temperatura en la ciudad de Buenos Aires, 14 grados 7 décimas, humedad 34%, cielo despejado. El embajador de los Estados Unidos, Peter Lamelas, insistió en que se evite la contratación de tecnología de empresas chinas. Sostuvo que la legislación del país asiático obliga a las compañías a cooperar con los servicios de inteligencia de Beijing. Por redes sociales, el diplomático planteó que genera riesgos de espionaje, ataques informáticos e interrupciones en redes. Trasladaron a una cárcel de mujeres a la acusada de matar a su hijo de 6 años en Santa Fe. La joven de 22 años fue alojada en la unidad penal 4 mientras avanza la investigación por la muerte de Izan Aguirre. La autopsia determinó que el nene murió por asfixia y la justicia espera realizar la audiencia imputativa. Confirman que la nueva supergripe es récord en Argentina. En lo que va del año se reportaron más de 790.000 contagios. Se trata de la cepa K de la influenza A, H3N2, predominante en el país y registra el pico de contagios de la última década. Los menores de 10 años concentran casi la mitad de las infecciones. Fútbol, el técnico de Aston Villa confirmó que el Dibu Martínez fue quien pidió cambiar de club. Por eso decidimos fichar, afirmó el entrenador Unai Emery al explicar la contratación del japonés Sion Suzuki. Juventus mostró interés por el arquero argentino, aunque su oferta no convenció a los dirigentes de la institución de Birmingham. Cielo despejado sobre la ciudad de Buenos Aires, la temperatura a 14 grados 7 décimas.
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0: Ahí está, gracias Leti. ¿Quiénes diseñaron y volaron el primer avión a motor? ¿Quiénes diseñaron y volaron el primer avión a motor? También te invitamos a cantar Provócame de Chayanne. 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Bueno, hace unos días la Fundación FurPose, estuve buscando la traducción y me encontré con dos traducciones. Una que es cuatro patas y otra que tiene que ver con la ubicación de animales que son maltratados, son mal alimentados. La Fundación decía FurPose, junto a la Subsecretaría de Ambiente Nacional, concretó la salida de 15 leones y 15 tigres del clausurado zoo de Luján. Clausurado en el 2020 fue, ¿no? Sí, en el 2020, exactamente. 15 fueron a un santuario de Sudáfrica, ya llegaron, y 15 irán a un santuario de Colorado en los Estados Unidos. Vamos a hablar con Luciana D'Abramo, que es directora de programas de FurPose, una ONG austríaca encargada de llevar la misión de emergencia para rescatar y ubicar animales de distintos zoológicos del mundo. Bienvenida, Luciana, ¿cómo estás? Soy Ricardo Guasardi y te hago ya la primera pregunta. ¿Cómo es la logística de los traslados? Teniendo en cuenta que son animales enormes, ¿no? Es en aviones, en barco, ¿cómo es? Contame.
2: Hola Ricardo, un gusto saludarte. Los traslados empiezan a preparar mucho antes de cuando vemos a los animales siendo transportados. La primera información que necesitamos empezar a recolectar cuando nos hicimos cargo del exológico de Luján en septiembre 2020 fue quiénes eran los animales, qué vidas habían vivido, qué necesidades tenían. Y ese primer análisis de entender sus dinámicas se complementó con un chequeo veterinario exhaustivo que hicimos en noviembre, donde chequeamos a 62 grandes felinos y a dos osos para asegurarnos que estuvieran en condiciones de ser trasladados, uh-huh, para darles atención médica urgente, para empezar tratamientos que necesitaran empezar para aliviar el sufrimiento y mejorar las condiciones cuanto antes, claro, y también para preparar los planes para traslados, para ver qué animal tenía cuáles necesidades y en qué lugar de acogida iban a estar mejor cumplidas esas necesidades o mejor cubiertas esas necesidades. Claro. Luego de eso se empezó a trabajar buscando las composiciones de los animales, los grupos que podían ser trasladados y empezando a cruzar esa información con los dos santuarios que ya habían sido designados como destino, el santuario Lions Rock en Sudáfrica, manejado por FurPose, y el santuario en Estados Unidos, en Colorado, de The Wild Animal Sanctuary. Una vez que identificamos con las necesidades veterinarias y de cada animal, y también con la disponibilidad y capacidad de los santuarios, qué animales iban a ser trasladados, se empieza todo el proceso de papeles, que es muy, muy exhaustivo, lleva mucho tiempo. Hay muchas autoridades, claro, que tienen que estar involucradas, tanto provinciales como nacionales, en el caso de Argentina, también cada uno de los países que iba a estar recibiendo los animales. Y eso es un proceso muy largo que requiere una coordinación logística muy fuerte.
0: Imagino,
2: y
0: claro,
2: es como de los tiempos más largos en todo el proceso. A medida que eso se iba dando, nos pusimos en contacto con diferentes aerolíneas, empezamos a analizar diferentes rutas de vuelo, entendiendo que un cargo de este tipo y sobre todo tantos animales al mismo tiempo, no es fácil de encontrar espacios y métodos de traslado de un día para el otro, así que trabajamos muchísimo encontrando estas opciones. Y finalmente, una vez que estas estuvieron confirmadas, una vez que salen todos los permisos, podemos empezar oficialmente con el traslado. En este caso en particular, los animales salieron desde el exológico de Luján en camiones cargados en cajas de transporte. Y luego cuando llegamos a Ezeiza nos dividimos. Primero se cargaron los animales que iban a Estados Unidos y ellos salieron en un avión solo de cargo que hizo una escala en Chile, mientras que los animales que viajaban a Sudáfrica, los 9 tigres, hicieron una escala en Frankfurt, en Alemania, mientras que los 6 leones pararon en Ámsterdam, en Holanda. Luego nos encontramos todos en Johannesburgo y de ahí viajamos 4 horas por tierra en camiones hasta que llegamos al santuario. Idealmente teníamos pensado liberar a los animales en los primeros recintos de observación ese mismo día, pero salir de la aduana, todo ese proceso llevó más tiempo de lo que pensábamos. Llegamos de noche y por eso tuvimos que empezar a hacer las liberaciones al día siguiente a la mañana.
0: Increíble, ¿no? La logística de... Bueno, son 15 y 15, 15 leones y tigres. ¿Cómo imaginás la vida de los felinos después de estar tantos años en cautiverio, ¿no? Que se clausuró el zoo de Luján.
2: La vida que imagino para estos felinos después de haber estado tanto tiempo en cautiverio es una vida que desde el momento en que nos hicimos cargo de ellos ya había empezado a mejorar y a cambiar, porque ya vemos que si bien todavía estaban en el exológico de Luján, ya haberles cambiado la alimentación, las rutinas, habiéndoles brindado cuidados veterinarios, su vida ya hoy, un año después, está muchísimo mejor. Lo que me imagino de acá más va a ser obviamente un tiempo de adaptación, de adaptarse a la naturaleza, a sus nuevos cuidadores, a los lugares donde van a estar viviendo, a ese espacio mucho más grande, en muchos casos con mucha más luz, con muchos más estímulos. Sabemos que al final es lo que necesitan y es mejor, pero obviamente hay que entender que eso lleva tiempo para que se sientan cómodos. Hay animales que ya desde el primer segundo que salieron de las cajas de transporte estaban explorando, se estaban sintiendo más cómodos, más preparados para ir a ver de qué se trataba este nuevo lugar, mientras que otros necesitaron más tiempo. Y eso depende de cada uno de los animales. Pero espero y sé que este caso de los animales del exológico de Luján no va a ser muy diferente que el caso de muchísimos otros de los animales que hemos traído a nuestros santuarios o a santuarios de nuestros socios, donde al poco tiempo empezamos a ver mejoras significativas en su calidad de vida. Tenemos un caso de 11 leones que rescatamos de un zoológico que había quedado abandonado en Sudán, en situaciones espantosas. Un espacio de cautiverio horrible, y llegaron a nuestro santuario en Lansrock en peores condiciones, mucho peores de las que vemos hoy de los animales del exológico de Luján. Y lo fuimos a visitar durante este viaje, fuimos a ver cómo estaban, y la verdad que si uno no sabe y si uno se olvida por un momento que están en un recinto con un espacio cerrado y no corriendo en la naturaleza total, no podría saber que vienen de una situación tan espantosa y de tantos años de dolor y sufrimiento. Así que esperamos que el caso de los animales del exológico de Luján sea parecido y que pronto podamos estar celebrando y festejando que sus condiciones sigan mejorando significativamente.
0: Luciana, pregunto, ¿quedan animales en el zoo de Luján? En caso de que me digas afirmativamente, ¿qué tipo de animales?
2: En total, al día de hoy, quedan 27 grandes felinos en el exológico de Luján, entre tigres y leones. Nuestros cuidadores, nuestro equipo sigue trabajando en el exológico de Luján con ellos. La situación de ellos mejoró significativamente del momento en que nos llevamos 30 animales, porque pudimos cerrar las partes del exológico que estaban más feas, que eran más difícil manejar a los animales, donde la infraestructura era mucho más débil y precaria y peligrosa. Todas esas partes, al haber sacado 30 animales, fueron cerradas y los animales que quedaron se pusieron en los espacios que, si bien están muy por debajo de lo ideal, pueden brindar recintos que por lo menos nos permitan hacer una mejor gestión de los animales, y que ellos estén más cómodos, más seguros y que nuestros cuidadores puedan trabajar de una manera más competente, ¿no? También con ellos, dedicándoles mucho más atención que cuando había el doble de animales. Obviamente eso no termina ahí, estos animales no van a quedarse en el zoológico de Luján, así que estamos trabajando en soluciones para ellos. Mientras terminamos de liberar estos, hay mucho que está pasando todavía detrás de escena para asegurarnos que pronto podamos dar una solución para todos los grandes felinos que quedan hoy en el zoológico de Luján.
0: Luciana, agradeciéndote que interrumpas la logística que cuando contabas recién, llevar 15 felinos hasta Frankfurt en vuelo y luego a Holanda, y, bueno, Países Bajos y luego Johannesburg. Yo digo, ¿no? Gracias por atendernos, porque realmente vivís con unas complicaciones que tiene que ver con la burocracia, etcétera, etcétera, pero cuidando los animales, que es lo que intenta la Fundación. La última, no creo que sea Sudán, pero en el caso de Sudamérica concretamente, ¿hay zoos, tienen animales, quedan muchos? ¿Hay planificado algún otro traslado en algún zoológico sudamericano?
2: Estamos recién comenzando nuestro trabajo en Argentina y en el resto de Sudamérica, así que es muy difícil decir cuántos zoológicos quedan exactamente en la región. Pero por otro lado también, ya decir zoológico es como un término que ha cambiado tanto que es muy difícil de identificar. Hoy en lugares como nuestro país hay muchos lugares que eran zoológicos tradicionales, como se los conocía, que están en medio de planes de reconversión, a bioparques, a reservas o a santuarios. Es bueno e interesante ver que eso se está dando. Lo que es importante no solo cuántos quedan, sino que esas transiciones se hagan de una manera que considere un futuro mejor, donde los animales que quedan queden en muchas mejores condiciones y que sigamos aprendiendo que usar y abusar de los animales solamente para nuestro entretenimiento y para nuestra recreación es algo que tiene que quedar completamente en el pasado. En este momento no estamos trabajando en otras partes de Sudamérica, estamos 100% enfocados en la región, en lo que está pasando en Argentina. Esa es una misión que ha demandado muchísimos recursos y también hay que recordar que Forpos Internacional trabaja en muchísimos países alrededor del mundo resolviendo temas igual de importantes que los del zoológico de Luján. Nuestros recursos son limitados, somos una organización no gubernamental, así que preferimos como filosofía enfocarnos en solucionar un problema hasta el final y luego ir viendo qué más hace falta resolver. El caso del zoológico de Luján fue emblemático por años, nadie lo quiso tocar, nadie lo pudo resolver, así que queremos darle toda la atención que se merece para hacerlo no solo cuanto antes, pero al mismo tiempo de la mejor manera posible. Y cabe destacar que seguimos trabajando en Argentina después de que hayamos terminado con los animales que quedan en el zoológico de Luján, porque sabemos que hay muchos más que todavía viven en cautiverio de estas especies y queremos asegurarnos que todos puedan encontrar un lugar mejor. Claro. Y lo más importante de todo, que podamos cambiar las leyes junto con los responsables y dar nuestro soporte técnico para que eso suceda, para asegurar que esta situación que se dio en el zoológico de Luján y en muchos lugares alrededor de la Argentina no vuelva a pasar nunca más. Solo de esa manera esta misión valió la pena, si nos aseguramos que estos síntomas que hoy estamos tratando no solo son lo único que hacemos, sino que también vamos a tratar los problemas de raíz. Y estamos muy inspirados porque pensamos que después de todo este apoyo, después de toda esta movilización que se vio por el rescate de estos 30 animales, va a haber muchas más personas que estén dispuestas a hacer todo lo posible para que esto suceda y para que la Argentina sea un modelo de cambio para la región y, por qué no, para el mundo.
0: Impecable. ¿Vos sabés que está en un avión? ¿Está en un avión? Porque escucho un ruido como si fuera una turbina, ¿no es cierto? Sí. Luciana, yo te agradezco mucho. Es Luciana D'Abramo, directora del programa Forpos, una ONG austríaca encargada de llevar la misión de emergencia para rescatar animales grandes, ¿no? En este caso, los felinos, los 30 felinos que estaban en el zoológico de Luján. Muy interesante el cuidado de la fauna, ¿no? Y van a estar en el lugar donde corresponde, ¿no es cierto? En este caso, en Colorado, en los Estados Unidos y en Sudamérica. Dale.
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0: Tres de la tarde, o 15, ¿no? Así se dice, Leti. 15 horas.
9: 22.
0: Gracias, profe. 15 horas, 22 minutos. ¿Conocés la nueva línea de guantes Jorgito? 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
0: 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Dale, Ale.
11: Acá estoy.
0: Sí, claro.
11: Bueno, Ricardo, espero que estén bien. El curita en el sermón decía, juegan mucho a la quiniela. Si de noche sueñan con el 12 o el 82 o el 57, enseguida salen a jugarlo. Y uno del fondo dice, padre, ¿me puede repetir los números? A veces en la casa de uno tocan el timbre, ¿no?
0: Sí.
11: Obvio. Tocan el timbre, puede ser el cartero.
0: Sí.
11: Golpean en una casa y era un mendigo. Si me da un pedacito de torta, si escúcheme, todos los mendigos piden pan. Sí, pero hoy es mi cumpleaños.
9: ¡Ay, mi amor!
11: La gente se va de vacaciones, todo el mundo. Hay esas excursiones de los ancianos, los abuelos que se van de vacaciones.
0: Sí, claro, claro.
11: Y el viejito vecino mío fue a las termas de Riondo. El guía le dice, estas aguas son termales. El agua tiene 85 grados de temperatura. Usted pone un huevo y se hace duro. Y mi vecino dice, uy, menos mal que yo tengo reuma hasta la rodilla.
9: ¡No! ¡Mucho!
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4: Vamos a acomodarse. Ricardo Guasardi está en el sillón de Rivadavia.

0: 1526 llega Mariano el rockero. Ya contaste la historia de Divididos.
1: Sí, la hablamos. Sí,
0: ¿cómo se llama este tema?
2: Esta canción se llama...
0: No, Divididos.
2: ¿Lo contamos?
0: Sí,
2: es lo que contamos.
0: Lo contaste.
2: Yo,
0: sí,
2: yo
0: claro
2: me remito a los hechos.
0: De acuerdo,
2: con el Spaghetti del rock. Canción de Divididos. Y ya que está Nico, vos sabés que yo lo vi a Divididos en Ushuaia.
0: Mira.
2: ¿Te acordás? Bueno,
1: no, claro. No había nacido Nico. No estaba en proyecto todavía.
0: Fíjate cuando hablas.
2: 2001.
1: Ah, sí, ya había nacido. Mirá para
0: cualquier cosa. Habías nacido en 2001.
1: Sí, pará. Tampoco es un bebé, chico.
2: No, pero bueno, ese 2001 que Divididos tocó en Ushuaia.
0: Unos huevos
2: grandes. Claro, los pelos.
0: Claro.
1: Bueno, ya está, no aclaremos tanto.
2: Pero sí, vi a Divididos en Ushuaia.
0: ¿Y por qué en Ushuaia?
2: Era un... La presentación de Divididos fue parte de un ciclo que se hacía por Canal 7, que lo transmitía Canal 7, y por ahí tocaba Divididos en Ushuaia. Y a los dos o tres días por ahí tocaba Ratones Paranoicos en las Cataratas del Iguazú. Después Mercedes Sosa cantó en su provincia.
0: Pero o sea, lo veías por televisión.
2: Se veía por televisión.
0: No ibas a Ushuaia.
2: Yo estuve en Ushuaia. Pero claro, después, yo vi en Ushuaia ese recital.
0: ¿Pero fuiste a propósito a ver a Divididos?
2: En realidad con un amigo nos íbamos a ir de vacaciones y como a él le gustaba Divididos mucho más que a mí, armamos el itinerario.
0: Época, sí. ¿Cómo? Era soltero.
2: Sí, era soltero.
0: Ah, no, bueno, pregunta.
2: Sí,
0: perdón.
2: Sí.
0: No,
2: digo, ya te digo, año 2001 tenía 24, 25 años.
0: Está bien,
1: sí,
0: pelo
1: sí,
0: largo.
1: Fui a la casa casi a los 40.
2: No, querida, 34.
1: Pues 34.
2: Vamos a hablar con propiedad. Vamos a hablar como corresponde.
0: Hay una placa en la puerta de la casa.
1: Sí, por padre estaban
0: acá vivió. ¿Viste como Bergoglio en Flores? ¿Viste
1: claro.
0: La placa? Acá vivió el padre, bueno, el padre Bergoglio. Y acá vivió Mariano Martínez.
1: Hasta los 34, hasta que lo echamos.
2: Bueno, pero la anécdota no es solamente que había Divididos. En esa época, 2001, recién. Cuentas de email muy nuevas. Yo no tenía celular ni nada, entonces que ibas al locutorio a hablar con tu mamá, vieja, estoy bien, qué sé yo. Y a mi vieja se le ocurrió poner el recital de Divididos a ver si me veía entre el público.
0: Muy fácil eso.
2: No es que me vio entre el público, a mí me hicieron una nota antes del show.
0: Ah, mirá vos.
2: Entonces mi vieja esperando.
1: Mirá.
2: Y es más, está en YouTube.
0: Mira vos.
2: Mira el dato que tiene.
1: Hay que buscarlo.
0: No
1: tenías
0: se lo pierda,
1: pelo.
2: Claro.
0: No se lo pierda.
2: Divididos en Ushuaia, Canal 7, transmisión completa.
1: Por favor, búscalo.
0: Las mechas, ¿sí? Quiero ver.
2: Te vas
0: las
2: a dar cuenta enseguida, güey.
0: Quiero ver. Las mechas.
1: ¿Ese fue tu primer acercamiento a los medios de comunicación?
2: No, yo hice mi primer programa de radio a los 17 años.
1: Ah, bueno.
2: Así que. No, pero en televisión puede ser.

0: dice Valeria de La Pampa.
1: Tomando mate con
0: desde
1: amor, hay fuego en mi corazón.
0: Perdón. Santiago del Estero, Nori y Gerardo nos mandan muchos saludos.
1: Te queda claro que es una radio federal esta, ¿no?
2: Tremendo.
1: Te queda claro, ¿no?
0: María Agustina escribe desde Junín. Excelente programa, saludos para todos.
3: Qué lindo.
0: Dijeron que llegan cruceros a Ushuaia. Este año fueron más de 800. Siempre los escucho en la radio. Hoy pude verlos. Qué lindos que son
3: tremendo.
0: Todos.
3: Ay,
0: saludos
3: gracias.
0: Desde Salta, Karina.
4: Gracias.
1: Karina, che, a la gente de Junín la saludamos y saludamos a Ricardo de la Fuente, que es el titular de Indel Plus, que todavía sigue promocionando sus caloventores. Va a salir uno. Caloventores, tenemos que regar una caloventores. No. Cuando una persona se incorpora al sillón, merece.
4: El kit completo.
1: El kit completo. Por ejemplo, cosméticos de 317.
3: Sí, correcto.
0: Para Ormeo, a ver, voy a ver si tengo todo.
2: Bueno, para mí también. Capaz,
3: no, sirve. Son para
1: una
3: Ormeo.
1: Camiseta de Carlitos de TXT de la Argentina.
3: Opa,
1: de
3: muy
1: la,
3: lindas.
1: No, no es una camiseta argentina. De la Argentina. Sí. Tiene
3: bellísima.
1: Alío, tiene sol. No, está muy linda. Está
3: es
1: muy
3: linda.
1: Esta la usa para dormir, para polillar.
3: No, no,
1: entra cuando quieras. ¿Eh? Puedes entrar si querés saber. ¿Necesitas algo, Ricardo? No, porque estás hueveando. Le digo, no, bien.
3: No,
1: digo esto: 15:31. No, quería decir esto. La camiseta, sí, se la debemos.
3: Bien.
1: Los cosméticos, se los debemos. ¿Algún voucher para ir al Imperio?
3: Claro,
1: se los debemos. No, pero hay que ver cómo es Ornella.
3: Bueno,
0: ¿por qué?
3: ¿Puede ir con Ornella o con alguien más?
1: A Papalardo se lo afana a él.
3: Sí,
1: pero
0: los números desaparecieron, ¿no?
1: Le llegás a dar. No, le di de tabaco.
3: No, de tabaco. No, creo que no me acuerdo. Me dijiste.
1: ¿No te los afano?
3: Sí, no los tengo. No.
0: No están más.
1: Ahí tenés.
0: ¿Cómo
1: fue? Ahí tenés.
3: ¿Por qué? Dice que Dios está más cerca.
1: Por ejemplo, el gato es limpio. Sí.
3: Sí.
1: Tenemos a la gente de Cancat que también tiene piedritas. Viste que el gato tiene una bandeja donde le pone las piedritas. Tenés que sacarla.
2: Sí.
3: ¿Quién se ocupa de eso?
2: Yo, al 100%.
3: Bueno.
2: Es algo que hablamos cuando nos mudamos.
3: Bien, bueno.
1: ¿Sabés que Nico, voy a hacer una pregunta, ¿no? Se me vino justo ahora la pregunta, no está escrita, no la vas a encontrar en ningún lugar. Y no tiene que ver con provócame. Pero quiero decir esto. Una pareja, X, casada, soltera, viviendo... No importa.
4: Cualquiera.
1: No importa.
3: Está bien.
1: Tienen una mascota auspiciada por Cancat.
3: Bien. Ajá.
1: Yo tengo que hacer dos o tres.
3: Todo. Obvio.
1: Vamos a poner un gato.
4: Ponele.
3: Sí.
1: Lunita.
4: Sí.
3: Bien, me gusta.
1: Nico se ocupa... Digo Lunita porque, bueno, si fuera un perro lo saca a pasear. ¿Dos veces por día? ¿Cuántas veces por día? ¿Dos veces?
3: De dos a tres yo lo saco. Bueno, sí. Es que es la necesita.
2: Pero lo que se puede.
3: Bueno, lo que se puede. En el caso, claro, depende,
1: bueno,
3: ¿no?
1: Bueno, si no lo sacás, tenés los paños higiénicos de
3: también,
1: Cancat.
3: Obvio.
1: No, pero quiero decir esto. Nico saca el perro. No, en este caso el gato. El gato lo cuida a él.
3: Sí.
1: Limpia las piedritas.
3: Sí.
1: ¿No es cierto? Le da de comer la comida especial. Va a la veterinaria para darle las vacunas. Hace todo con Lunita. Sé todo.
3: Sí.
1: Y un buen día, María, ponele.
2: Sí.
1: María. Le dice, mirá, Nico, tengo que hablar con vos. Un momento difícil.
3: Ya empezamos.
1: Dice así. Le hace así con la copa de vino, porque le había puesto dos copas de vino. Sacan las copas de vino. Si saca la copa de vino...
3: Ya está. Ahí. Mal augurio.
1: Me va a pegar esta hija. ¿No? Entonces, mirá, vos sabés que yo siempre fui sincera con vos. Siempre dije la verdad. En Radio Rivadavia, en uno de los pasillos, conocí un señor, un muchacho joven, y me impactó de arranque. Entonces, me invitó a cenar. ¿Te acordás aquel día que dije que iba a lo de Aldana? No, no fui a lo de Aldana.
3: ¿Por qué me involucran a mí en la historia?
1: ¿Te acordás cuando dije que iba a salir con Leti a la Ideal? No, fui a la Ideal.
2: Que te quedaras tranquilo.
1: Que te quedaras tranquilo, mi amor, cuídamelo. Cuídame, ahora voy. Cuídame las mascotas, que esto, que aquello.
3: Sí.
1: Hasta acá. Entonces, uno tiene una vida interior, tiene un ego.
3: Obvio.
1: Escondido. A veces muy expuesto, a veces no. A veces no. En el caso de Nico, no, viste un pibe tranquilo. Bueno, María, si vos lo pensaste, que esto, que aquello, ¿estás segura? Lo primero que le preguntaste, ¿estás segura? Sí.
3: Claro.
1: Mira que yo soy buena persona, sí. Que mis viejos viven lejos. Está bien, yo entiendo que no conoces a mi suegro, ya lo vas a conocer algún día. Yo te invito a Tierra del Fuego, la otra, ¿te imaginas? Ir a Tierra del Fuego.
4: Déjame.
1: No, Nico, déjame. Se termina. 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
2: División de bienes.
3: Tal cual.
1: Lunita, a quien vos atendiste desde que nació, 4 años enteros, limpiando la bandeja de las piedritas Cancat. ¿Para quién qué?
2: Me paso.

0: ¿Qué momento? No, no, falta que digas que se lo quedó. No,
1: perdiste.
0: Sí. ¿Y hacías, estos laburos?
2: No me hacía cargo al 100%
0: de. Ah, bueno. ¿Cuánto? ¿Qué porcentaje?
2: No, era un 50-50. ¿No?
0: Ah, bueno.
3: Era
0: bueno,
3: mucho ahí, igual.
0: Bueno, ¿y qué hacía? ¿Lo partí por la mitad?
3: No se puede.
0: ¿Te gustaba tu mascota? ¿Te gustaba?
3: La quería.
0: ¿Estabas enamorado de tu mascota? Porque es casi como un niño, ¿viste?
3: Es
0: casi como de la familia.
2: Es un hijo.
0: ¿Cómo se llamaba la mascota? No me ayuda.
2: Tampoco puedo decirlo porque.
3: Buzón legal.
0: Es la que tiene el nombre.
3: Te compromete.
1: La otra también.
2: El otro también tenía nombre de futbolista.
0: Qué creativo.
2: Soy hombre.
0: Bueno, ¿y qué pasó? Contá lo que pasó.
2: No, lo perdí en la división.
0: Ay,
2: no.
0: Sí.
3: Horrible.
0: Qué momento.
3: Sí. Horrible.
2: El padre del que tengo ahora, ¿no?
0: Sí, bueno.
1: ¿Te imaginas? Lo perdí en la división de bienes. Se lo quedó ella. No, lo perdí. No se lo perdí.
3: Ay, no,
0: quedó en el. Para ella, le quedó a ella. Nunca no más pudiste verlo, no lo podés visitar.
2: Nada, pero no hay jueces que marquen esto, Leti, decime.
3: Bueno, tenés que ir de vez en cuando.
4: Igual ahora.
0: Un fin de semana llevarte el gato, viejo.
2: Hay gente que.
0: Obvio.
2: La tenencia
0: obvio. Obvio. Qué momento, Nico. La verdad, yo. No sé, Mariana, vos que yo me hubiera metido un poquito más de, ¿no?
1: Y, pero hay que ver.
0: Está bien tener razón. ¿Y te fuiste? No.
2: ¿Cómo? No, fue.
3: Fue un litigio.
0: El tema de la guita. No, el tema de la guita.
2: El juez falló en contra mía.
0: No.
3: Igual, perdón, paz mental también es soltar. A veces no te queda otra opción.
2: Sí,
0: pero el gato. Era macho.
3: Sí.
2: Era macho.
0: ¿Lo habías castrado?
3: Qué feo.
2: Después de que.
0: Ah, claro.
2: De que tuvo al actual.
0: Bueno, claro, pero hubo una. O sea, tuvo un gato que es este que tenés hoy.
3: Claro.
0: Y ella te lo dio, porque lo parió estando.
2: Pero había llegado al departamento, al junior, se podría decir.
3: Claro.
0: Había tenido ya. ¿Uno solo tuvo?
2: No, tuvo cinco. Yo me quedé con el que vine a hacer.
0: ¿Era igual al padre? ¿Igual al padre?
2: No, diferente. El padre a todo blanco, este salió manchado.
3: Mirá,
2: lo cagaron al padre, me parece.
3: Me encanta mantenerme manchado.
0: El blanco es como las novias, pureza, que se casan todas de. Bueno, ahora no, todas de blanco.
1: Sí, en casa.
0: Pero fue un aliciente dentro de todo, ese llegó el junior.
3: Sí.
1: Se quedó con una partecita, digamos.
0: Claro. Se quedó. Claro. Porque lo parió el otro.
3: Yo que soy combativa, sabor a poco, ¿eh?
0: No.
1: Sí, pero no vas a meter a los animales en el medio.
3: Claro,
1: no
3: se hace eso.
0: Como negociar con los hijos. Basta, Aldana, pará un poco.
1: No se hace eso.
0: ¡Qué jodida que es! ¡Dios mío!
3: Bueno.
0: Por favor. Sigo pensando. Yo le hubiera peleado un poquito más.
3: Sí. Bueno, pobre. Bueno.
1: ¿Para quedártelo?
0: ¡Claro!
3: Es difícil.
2: No, eran dos y fue como, bueno, yo me quedo con este. O
0: el chiquito. ¿Cuánto tenía el chiquito?
2: ¿Meses? El chiquito ya no llegaba al año. Tenía 7, 8 meses.
0: ¿Viste qué limpios que son los gatos?
2: No, el que tengo ahora es un...
0: ¿Quilombo?
3: ¿Un terremoto?
2: Al principio no le tocaba las piedras. Las piedras eran la cama y el sillón.
3: No, mira.
1: Y el baño al otro lado.
0: ¿Te pilló el sillón?
2: Sí, la cama. No.
3: La cama.
2: Al principio.
3: Pero eso no
2: estuvo
3: es
2: tres años.
3: Porque no estaba castrado, capaz.
2: No, porque lo castré al año. Pero
3: muy tarde lo castré.
2: Tres años más o menos.
3: No, igual al año ya es tarde.
0: Pregunta mascotera, porque viene el rincón mascotero. Leti, vos que.
3: Sí, qué suerte que va a estar.
0: El Junior, se va a llamar Junior.
2: Junior,
0: se va a llamar.
3: Hasta ahora está.
0: Y sí, Ornella lo puede decir, Junior lo puede decir. Lo estamos conociendo a Nico. Esa es la verdad. Ustedes ya lo conocen, yo no. Pregunto, ¿duerme con ustedes en la cama?
2: No. El gato no, el perro sí.
3: Tanto?
2: No, porque bueno, estaba pensando.
3: ¿Por qué dudó tanto?
2: No, al gato, ¿sabes
3: la pregunta
2: que le gusta?
3: Muy fácil,
0: un poco. Porque es más independiente.
2: Sí, al gato es como que...
0: Se va y viene.
2: A ver, ¿qué pasa?
0: Duerme en la estufa,
2: no,
0: cerca de
2: la
0: estufa.
2: Cama, el perro salta desesperado, se mete dentro de las sábanas más o menos.
0: Chau, sonó el
2: es
0: que
2: un arrastrado el perro.
0: El Junior
2: perdió. El gato nos mira como, bueno, vayan ahí, se acuesta a una silla y listo.
1: No,
3: mira, se queda cómodo, bien.
0: ¿Le apagás la estufa del living? La verdad,
2: sí. No, pero porque no se queja nada. Tenemos el aire ahí en el living y no.
0: Claro, no, cuando te vas a dormir tenés que pagar, tenés que dejarla del dormitorio solo. No. Salvo que sea un
2: pariente lejano de Rockefeller.
0: No, un Indeplan, ¿no? Se cortan solo.
1: Consume poco.
0: Bueno, esta señora que está a la derecha de María no se llama Julia. Es locutora nacional.
2: Sí.
0: Y además es la persona melómana. ¿Sabes lo que es una persona melómana?
2: No.
0: Es una persona que sabe mucho de música.
3: Claro que sí.
2: Mira.
0: Sabe tocar campana, timbre.

0: varios instrumentos. Y es la persona que evalúa no lo que cantaste vos, sino lo que cantaron los oyentes que se quieren llevar el kit de que sos Barraza.
1: Claro.
2: Y siempre viene con un look diferente.
0: Viene con un look diferente.
3: ¿Por qué? ¿Por qué?
0: No, ahí no, está.
3: Porque ella va a Ronak Studio. Wafer Unice.
1: Qué lindo.
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0: Bien, me parece muy bien. Hola, Julia.
4: Hola, ¿qué tal? Buenas tardes, Ricardo, equipo. ¿Cómo le va?
3: Hola, muy bien.
4: Bueno, me alegro.
0: Hoy le hizo mal el maquillaje a Julita.
4: Sí, un poquitito.
0: Porque no usa alergénicos. No usa maquillaje alergénico.
2: No usa alergénicos.
0: Parece que le hubieran dado una piña, pobre.
3: No, tampoco
0: está. Pero bueno, de cualquier manera, su belleza supera cualquier alergia.
4: Gracias, qué amable, Ricardo.
0: No, al contrario, usted merece esto y mucho más. Esto es así. Ella eligió de todo. ¿Hubo muchos llamados?
4: Muchos llamados, pero muchos cancelados.
1: ¿Por qué?
4: Porque
1: tanto como cancelado.
4: No, el tema
0: pero es un kit de queso Barraza.
4: Sí, es un kit de queso Barraza con una variedad impresionante.
0: Hay gente que necesita el queso, ¿no?
4: Claro que
1: qué ricos
4: sí.
1: Que son los quesos.
4: Los quesos.
5: ¿Pero por qué tanta censura?
4: No, el tema es el siguiente. Muchas personas participan y ya han participado, inclusive han ganado en este premio.
2: Igual para otros.
0: Está muy bien. Está muy bien eso.
4: Es como que
0: te quiere abrir el juego, que gane mucha más gente.
4: Lo mismo que el fútbol, ya está, ya pasó el mundial.
0: Claro, le cantan Cabeza Lorenzo.
4: Bueno, no precisamente.
0: Lo hacen canción de cancha y no es canción de cancha.
5: Claro. Cuando fue canción de cancha lo aclaramos.
0: Lo aclaramos.
4: Ahí está.
0: Esta es canción, claro. Por ejemplo, La Mosca, ¿te acordás?
5: Claro,
4: eso fue.
0: ¿Te acordás?
4: Sí. Con la canción.
0: Bien. Sí. Acá se vota, tenés que escuchar atentamente.
1: Anotar. Perfecto. Los participantes también.
0: Los que cantaron mejor que vos. ¿Puedes darle un voto
4: difícil,
0: o no?
4: Sí, hoy estuvo difícil. Generalmente tenemos tres, digamos, finalistas.
1: ¿Y hoy?
4: Pero hoy tenemos dos.
1: Oh, ¿por qué?
4: Y porque sí.
1: ¿Cancelaste?
4: Chicos,
1: se complicó.
5: Dejé la vara muy alta.
0: Claro,
5: dejé la vara muy alta. Dejó la vara muy alta.
0: Es blanco o negro. Es Maradona o Messi.
1: Y claro, porque
0: vos decís que... River.
1: Pero,
0: claro.
1: Juli, esto es porque vos decís que muchos ya habían participado y ganado.
0: No, y algunos son malos. Son espantosos.
2: No se pueden ni pasar.
4: No.
0: Bueno,
4: en otros juegos.
0: Yo entiendo que Leti le ponga un voto a la actitud, pero por lo menos la melodía la tiene
1: claro,
0: que poner.
1: Pero sí.
4: Algo, ¿no?
0: Si pone la melodía de un tango con Provócame, no va. El primero.
4: Vamos. El primer participante es Cristian de Villa Tesey.
0: Uy, ¿esto va con IH Intermedia?
4: Sinceramente lo pronunció porque fue por audio. Cristian.
0: Villa Tesey.
4: No,
0: esto es Morón, ¿no? Partido Morón, sí.
5: Sí.
0: Tesey con doble S, Avenida Vergara.
5: Epa.
0: Conocí una chica ahí en Villa Tesey.
1: Mira vos.
5: ¿Eh? Sí, Vergara.
0: No, vas por Vergara derecho, de las 7 y salís allá a Villaboya. Allá, en serio te hablo.
6: ¿Quieres chequearlo?
0: Sí, derecho.
5: Salís en Vergara.
0: ¿Qué tal, Cristian? ¿Cómo estás?
6: Provócame. Opa. Mujer, provócame.
0: Muy bien.
6: Provócame.

0: Hola, Claudita.
1: A ver.
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1: ¡Ay, el ay, ay, ay,
2: ay, ay, ay, ay,
3: está bien!
4: A ver, a ver.
3: Qué difícil. Encima somos par.
1: Sí.
3: Otra.
4: Claro, claro.
3: Claro, cuando somos par se complica a veces. Porque hay tres votos para uno, dos.
4: Claro.
3: Sí, sí, sí. Yo voto primero y chao. Yo...
4: Bueno, te liberás.
3: Qué piola.
4: Qué vivo.
3: Cállate.
4: Upa.
3: Bueno, ahí voy. 15:46. Para mí.
4: A ver.
3: El final de Claudita me hizo.
4: Una, sí, sí, sí. Te dieron una cosa.
1: Bueno.
4: Uno para Claudita, entonces.
3: Uno para
2: Claudita. No entendí.
1: Bueno. No aclares que murense, vamos.
3: Bueno. Está, vota al Danita.
1: Bueno, me gustaron los dos, pero.
3: No, bueno, uno
1: bueno, me gustaron los dos, sí. pero la realidad es que Claudia de Montecastro fue a ritmo. Que es lo que a mí me gustó. Fue a ritmo. Lo que le pasó a Cristian es que iba fuera de tempo para mí.
2: Ah, bueno,
1: bueno, chicos.
3: Bueno, está bien. Está bien.
1: ¿Me dejás votar?
3: Sí, claro.
1: Sí, claro. Voté a la señora Claudia.
4: Ya entendimos. Sí, claro.
3: Claro, que haga lo que quiera.
2: Yo también puedo decir lo que quiera.
3: Guarda que el padre es anestesiólogo.
1: Una votación pura.
3: ¿Te imaginas si te vas a operar los
1: huevos? No.
2: ¿Vos la interrumpiste a mi hija? No, mi hija.
3: No, fui.
2: Le puedo explicar todo.
3: María, póngale la vía, le dice a la enfermera. Póngale la vía, porque le ponen la vía.
1: Sí,
3: el anestesiólogo agarra después.
1: Exacto.
3: Te dice suerte. Chao,
4: no,
3: Mariano.
4: Te habla, ¿viste?
3: Vota Mariano Martín.
4: A ver.
2: Voy a votar a Cristian de Villa Tesey.
3: ¿Por qué?
2: Porque le dio un tono distinto. Le dio un tono por ahí un poco más romántico. No estuvo tan arriba como Claudia.
3: La reversión.
2: Me gustó la reversión de Cristian.
3: Bien.
1: Sí.
2: Reversión.
3: Re
4: a mí lo personalizó al tema Cristian.
1: Ah, sí.
4: No lo hizo como
1: mira,
4: todos. Incluso tampoco como Chayanne, ¿no? Que llegara Chayanne
3: bueno,
4: y a Nico
3: no,
4: y a Nico ni pedí.
3: Yo pedí que cante como Chayanne.
4: No,
3: esta
4: pero...
3: bestia cantó como el
4: Lord.
3: No, no pedí nada.
4: No, pero Nico
3: bastante
4: puso la vara muy alta.
3: Lo hizo bien el pibe.
4: Re bien.
3: Guarda,
4: los dos.
1: Lo votó Cristian.
3: Fue una noticia argentina, Guarda,
2: Opa.
4: Bueno, Cristian de Villa Tesey.
3: Un mal
4: voto.
3: No lo vamos a comprometer. El tema es suyo. ¿A quién votas?
5: A Cristian de Villa Tesey también. Me gustó que le ponga. Fue como su versión. Así que mi voto va para Cristian.
1: Mira vos.
3: Mira,
1: Cristian.
3: Julita.
5: Ay, Julita.
6: Y bueno, los dos estuvieron muy bien, muy románticos.
3: Muy bien los dos,
6: pero sinceramente, Cristian me llegó más.
1: Mira vos.
3: Pero qué difícil.
5: ¿Cómo lo dio vuelta?
3: Porque faltaba yo. Yo no voté.
1: Sí,
3: no,
1: votaste sí, votaste a primero.
6: A Claudia.
4: Que te quedó con una sensación.
6: Vos querías empate, pero no se puede, Esta vez, los quesos...
3: Claudita, te pido, por favor, seguí participando.
1: Yo creo que sí.
4: Claudia canta bien.
3: Atenta, Julia.
1: Claudia es muy buena.
3: Claudia, aplauso de Montecastro. Cristian de Villa Tesey, ganador de los quesos Barraza.
6: ¡Vamos!

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1: Bueno, muy romanticón, muy, ¿no?
2: Que tiene un estudio, porque habitualmente le cuento a Nico, que hoy se incorpora al sillón de Rivadavia, que a veces tienen coros, sí, a veces se encierran en el baño porque sí, la familia está reunida. Dice, yo no me pierdo los quesos.
1: A veces están copeteados.
2: Hay copeteados varios. Bueno. Pero bien, Cristian.
1: Muy bien. Me gustó.
2: Muy bien.
1: Sí, sí.
2: Y Villa T6 sale a Vergara, la ruta 7.
1: Morón,
2: 7
1: sí, ¿no?
2: Rivadavia.
1: Casi.
2: Y va a Villa Luro. No, Versalles, donde están los depósitos de Barraza. Bien.
3: Claro, está ahí.
2: Cerca de la cancha del
1: Bueno.
2: Claro. Bien.
3: Ahí nomás.
2: Segunda participante.
1: La segunda participante
2: es mujer.
1: Claudia,
2: dice segunda, es mujer.
1: Sí, de Monte Castro.
4: De Monte
5: también
4: Castro.
5: Queda cerca de ahí.
2: Sí, mucho más
5: mucho
2: cerca.
5: Mucho más cerca.
1: Esta es a pasitos.
2: Sí, quiere hacer el aviso.
1: No. Che,
2: ahí es ahí, es López de Vega, ¿no? Por ahí.
3: Por ahí.
2: Por ahí, López de Vega, Villa Real, por ahí, ¿no es cierto? Son barrios de la ciudad de Buenos Aires. Claro, ganó el clásico el otro día. Sí. ¿Dónde se jugó? ¿En Floresta?
1: Se jugaba en Matadero.
2: No,
1: ni una que es de Racing.
2: No salía. No, ¿sabes? Bueno, 15:44.

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0: 15:54 ponemos en marcha el juego de Franco Valente, la vía de comunicación de Rivadavia.
1: 11:50 26:08 6:30.
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1: Y son suavecitas.
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1: También, que ligar, no lo contamos en la lista. Ah, claro.
0: Bueno. Pero tengo que alquilar un camión para traerle.
1: Y bueno,
0: todo.
1: De a poquito. De a poco. Claro.
0: ¿En qué provincia argentina se encuentra la duna más alta del mundo? Duna, duna, arena, duna, duna. No me digan Villa Gesell,
1: No.
0: Es una provincia argentina. 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Esto es Versalles, ¿qué es esto? Sí, Villarreal, por ahí. Sí,
2: sí, cerca de casi Devoto, ¿no?
0: Exactamente. Ahí nomás. ¿En qué país nórdico se produce y exporta la mayor cantidad de bacalao del Atlántico? Qué rico el bacalao con carrera. Lo que pasa es que cocinarlo cuesta mucho laburo porque hay que ponerlo en agua, sí, porque está salado. Bueno, ¿cuál es el país que exporta? Es un país nórdico, obviamente. Nórdico, Sudáfrica. No es nórdico. No es nórdico. Ah, China, no es nórdico.
1: Ay, ay, ay.
0: Bueno, más nos podemos
2: arriba,
0: ayudar, Sí. Tenemos algo pendiente. Verás que lo presento.
1: A ver.
0: María nos hizo el guapo diciendo que una vez fue a Ushuaia.
1: Sí, con dos. Claro.
0: A ver y escuchar a Divididos. ¿Tenías qué edad?
2: 21 años, 22.
0: Y está en YouTube. Aquellos que pueden verlo, yo voy a hablar, porque los que no lo están... Ah, ¿lo vamos a escuchar? Ah, le hicieron
1: una
0: nota.
1: Esto es inédito.
0: Mirá, Mariano Martín, ¿hace cuántos años? Sacá la cuenta.
2: 25, 26.
0: 25 años, qué vergüenza, qué vergüenza.
1: ¿Qué?
3: Exclusivo.
0: Dale, Cami.
4: Exclusivo. Tuvimos la suerte de venir de vacaciones y encima tenemos la suerte de poder...
1: Ay, la voz.
2: Sí, pero me apareció León de Río.
4: Claro. De unos músicos.
1: ¡No!
4: Increíble.
1: No.
2: Ese no soy, ¿eh?
1: No.
2: Ese no. Ese tampoco.
1: Tampoco.
2: El primero.
1: Pará.
2: Ahí va
1: de
2: vuelta.
1: Nuevo.
2: Va de vuelta porque...
1: Sí.
5: Y declarás como un jugador de fútbol.
2: Me dice, sí.
1: Pero la voz sí era tuya.
2: No, la única es la de Nasta.
1: Ese no soy.
2: Dije la única.
1: Ahí viene,
2: sí.
1: A ver.
0: Ahí está.
4: Tenemos la suerte de venir de vacaciones y encima tenemos la suerte de poder ver a esta banda. Terrible, impresionante. Unos músicos... Increíble.
1: Igual te digo, ya siendo joven, ya tenían más entradas que el Abasto, igual.
2: No, pero
1: qué mala.
0: La delicadeza.
1: Tenía mucho pelo, pero viste que las partes de adelante ya.
2: Ya ahí. Y tenía muy poco volumen de pelo.
1: Muy finito, ¿no?
2: Claro, ya estaba finito. Esperá, yo te dije 2000. No, 20, ya estaba en 25. 25 años, no 21.
0: Tenés
2: 25
0: que
2: años.
0: Células vivas.
2: No, fue el último intento, ¿ves? Ya no quedaba
0: mira
2: mucho.
0: Los dientes, mira los dientes.
1: Al viento.
2: No quedaba.
1: Muy bien, o sea, de cara súper conservado, estás igual.
0: Sí, los dientes
1: está matando.
2: Sí, pero bueno, es el plano.
0: Medio conejo, ¿no?
2: Sí, ¿qué?
0: Sí, Marianito.
1: No, pero estás igual.
0: Tenía facha, ¿eh?
2: 25 años.
1: Sí.
0: ¿La edad? No.
5: Bueno. Tenía aura, como dicen ahora.
0: 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Dos del deporte con Nico Greco. Nos acordamos de periodismo deportivo.
2: Está bien.
5: Vamos a recordar, la FIFA sancionó a la AFA por los incidentes en el Mundial. Primero, por la bandera de las Malvinas son argentinas, post-semifinal contra Inglaterra. Y por los incidentes después de la final contra España. Las sanciones más fuertes las recibieron Leandro Paredes, 10 partidos. Nahuel Molina, 7. Roberto Ayala, ayudante de campo, actualmente de Scaloni, 3. Y Thiago Almada, 1. Además, más de medio millón de dólares va a tener que poner la AFA. En realidad 300.000 la AFA y 200.000 aproximadamente los jugadores.
0: Pero cobró 30 y pico.
1: ¿Pero es solo por la bandera o hay otro tema?
0: Es un vuelto.
5: Cantas homofóbicos, son diferentes.
1: Ay,
5: por la bandera...
0: Está claro, ahí te lo está explicando.
5: Por la bandera son 10.000 dólares y otros 20.000 por conducta indebida de los hinchas que la ingresaron al estadio.
2: Claro, porque no se podía entrar al Mundial ningún tipo de consigna política.
1: No habían mencionado. Claro.
2: Sí. Y le entraron de canón.
0: Bueno, ya está el Mundial, ya está. ¿Qué más tenés, Nico?
5: Bueno, mañana se corre la media maratón de Buenos Aires.
0: Atento a las calles, ¿no? Atento.
5: Sí,
0: atento
5: hay varios cortes.
1: Ya hay cortes.
5: Arrancaron
0: ya hay
5: ayer con los cortes, sí.
0: Ajá.
5: Bueno, larga a las 8 de la mañana. Tanto la salida como la llegada.
0: ¡Ocho!
1: Tempranito.
5: Tanto la salida como la llegada es en Figueroa, Alcorta y Dorrego. ¿Cuántos inscriptos hay?
0: Mil.
2: No, más.
0: 5.000.
1: 10.
5: Frío. Frío.
0: Dale, que viene el rotativo.
2: 50.
5: 31.500.
0: ¡Mucho! Mirá qué bueno. Media maratón. Media maratón. La corren más adelante.
2: Más tarde. Se patea para
1: después.
2: Después
1: de descansar.
0: ¿Sabés por qué se llama maratón? Sí, ¿sabés?
5: Sí, sí, sí. Por un recorrido, por la distancia en realidad entre Atenas y la ciudad de Maratón. Durante una de las guerras, uno de los soldados tuvo que correr en realidad.
1: Aprobado.
0: Que fue a avisar que se venían. Claro.
5: Que venían los espartanos.
0: Corrió 41 kilómetros. Muy bien el flaco.
5: Qué estado, ¿no?
1: No le quedaba otra. Físico. Por eso lo corrió.
0: La ciudad de Maratón. ¡Che! ¡Vienen los muchachos! ¡Rajemos! ¡Claro!
1: ¡Vámonos! Perfecto.
2: No los corrían y cuando estaba así como en Ushuaia.
0: ¡Vámonos! No, hoy no podemos. Hoy caminamos, es distinto, totalmente distinto.
5: Bueno, no, imposible.
0: 4 de la tarde, después de las 4 de la tarde, una cosa, vos sabés, novedosa. El chiquito Gardinetti, que es el hijo de Alejandro Gardinetti, que produce, auspiciado por Varillá, que son las varillas plásticas para alambrado, produce el momento folclórico, el Pan Martínez, que arrancó su carrera profesional cantando folclore.
1: Mirá qué dato.
0: No se lo pierdan. 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
1: 4 de la tarde en todo el país. La temperatura en la ciudad de Buenos Aires, 15 grados, humedad 30%, cielo despejado. Revelan que sigue incrementándose el nivel de morosidad de las familias, afecta a casi 6 millones de argentinos. Llegó al 12,8% en junio último y acumuló 20 meses consecutivos de aumento, según el informe del Centro de Economía Política Argentina, CEPA. El estudio indica además que este incremento tiene relación directa con la caída de los ingresos de los trabajadores. Restituyeron provisoriamente a Cristina Kirchner una pensión de 16 millones de pesos. La ANSES cumple así con la medida cautelar y reactivó el beneficio correspondiente a Néstor Kirchner. Tras los descuentos, el pago neto rondaría los 12 millones. El organismo había suspendido este beneficio después de que fuera confirmada la condena contra la expresidenta en la causa Vialidad. La disputa continúa en la Corte Suprema. 5 menores de edad robaron un auto en Mataderos, salieron en un raid por La Matanza y cayeron tras una persecución policial. A los adolescentes de entre 14 y 16 años los atraparon con 12 teléfonos celulares y plata en efectivo. Entre todos, juntaban nada menos que 23 antecedentes delictivos en los últimos 2 años. El presidente Lula da Silva lidera los sondeos para las elecciones presidenciales de octubre en Brasil. Obtiene un 39% de la intención de voto en la primera vuelta contra un 32% de su principal rival, el ultraderechista Flavio Bolsonaro. Así lo revela la última encuesta divulgada por la firma Datafolha. Cielo despejado sobre la ciudad de Buenos Aires, la temperatura 15 grados, humedad 30%.
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0: leñita seca. El Paz Martínez es un compositor y cantante de música pop, pero cabe destacar que comenzó su carrera como cantante folclórico.
1: Hace más de 42 años empecé la carrera como Paz Martínez, pero antes mi corazón siempre estaba en el folclore, siempre cantaba folclore. Con tres amigos de Montegrande y de Ezeiza, provincia de Buenos Aires, grabamos el himno de Cosquín que ustedes escucharon acá por más de 35 años, junto con Waldo Belloso, Domingo Cura y Oscar Alem. Nos llamábamos los Cantores del Rosario.
0: En su brillante carrera ganó discos de oro, platino y doble platino con una trayectoria impecable.

Compuso temas pop y folclóricos para distintos cantantes, entre ellos Valeria Lynch, Estela Raval, Marco Antonio Solís y Los Nocheros, con su excelente tema titulado Entre la Tierra y el Cielo. 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

0: El tenis con Dani Michi. Hola Dani, ¿cómo estás?
1: Hola Ricardo, buen sábado para todos. Se está jugando la primera semifinal en Cincinnati. El chico francés Arthur Fils, que fue el que eliminó en cuarto de final al argentino Thiago Tirante. Está set arriba y quiebre arriba en el segundo set contra el italiano Flavio Cobolli. Después tenemos duelo de norteamericanos, Francis Tiafoe con Brandon Nakashima. Todo esto en Cincinnati. Se viene el abierto de los Estados Unidos, Ricardo. Ya el lunes comienza la quali, empieza el Fan Week, que es la semana previa al torneo, con un montón de eventos especiales que ya hace un par de años se agregó al menú a los visitantes, que tiene que pagar mucho dinero para entrar. Muy caras las entradas para el US Open. Ya para el Main Draw no bajan de $300, la más barata, sin acceso a ninguno de los dos estadios. Pero en la semana previa, donde se juega la quali, hay algunas exhibiciones.
0: Bien, Dani, gracias, ¿eh?
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1: Hola Ricardo, para el programa del sillón de Rivadavia, mi nombre es Graciela. Yo gané una lapicera Sheffer, la verdad que quiero agradecerles muchísimo porque me hace recordar a mi infancia. Muchas, muchas gracias para vos y para toda la producción y quien te acompaña en el programa. Chau, chau.
2: Buenas tardes, soy Betty de Bella Vista, pero estoy disfrutando mis vacaciones con mi hijo acá en Miami, él es piloto, y los escucho hoy sábado desde lejos porque los escucho todos los días en Argentina. Y bueno, estoy dándome un gusto, 20 días que no vengo acá a pasear con mi hijo.
3: Bueno, hoy tenemos público, Leti, atención. Sí,
4: pórtense bien, por favor, público, les pido,
3: Que ahora los vamos a
4: presentar. Por favor, hay bombitas. No hagan lío. Inténtenlo, claro.
3: Claro, Nico, vos que sos nuevito, por favor, te pido, no hagas lío.
4: No, claro. No.
3: Ahora vamos a decir cómo está integrado el público
4: por
3: que
4: favor,
3: nos viene a visitar.
4: Sí.
3: Bueno, Leti, tenés mensajes también
4: claro
3: de la gente,
4: sí.
3: Dale.
4: 11-50-26-8-6-30, ese es nuestro WhatsApp.
3: Sí, señor.
4: Margarita dice, saludos, un hermoso programa, lo sigo todos los sábados desde Fray Bentos. La próxima vez que viajemos a la Argentina, te vamos a llevar un Black Jack Daniel, que es el original, y no te va a resultar tan dulce, dicen. Mira. Débora y Jorge desde Tennessee.
5: ¿Y Ricardo qué toma?
3: Nos escuchan en Tennessee.
4: ¿Te acordás que antes te dije que nos estaban escuchando y vos enganchaste con el whisky?
3: Pero que estará mal porque está tan dulce, no, al contrario,
4: no,
3: estas bebidas,
4: pero para
3: más
4: tu gusto,
3: tiempo, cuanto
4: claro.
3: más tiempo, mejor.
6: Sí, pero lo dulce en este caso no tiene que ver directamente con el tiempo de estar añejado.
4: Es con la miel, ¿no?
5: Claro. Me contó una, muy clara.
6: Me contó un amigo.
3: No, está bien.
4: Un amigo muy cercano.
3: Sí, sí.
6: Hermano.
3: Bueno, el ganador de la lapicera Sheffer, le escuchamos a la señora que recibió su Sheffer.
4: Estaba contenta.
3: Ahora Elsa de Belgrano es la ganadora de hoy. Dice que los que diseñaron y volaron el primer avión a motor fueron los hermanos Orville y Wilbur Wright, un 17 de diciembre de 1903 en California, Estados Unidos.
4: Ah, ya.
3: ¿Está bien?
4: ¿Qué te...
6: si te digo que lo diga de vuelta.
3: Salió
4: pronunciation.
3: No, yo no hablo inglés. Yo te dije, hablo guaraní.
5: Nos habíamos dado cuenta.
4: No, te preocupes.
3: Y ya, nada más. No, por eso tengo a las dos chicas que saben inglés y me aclaran, ¿no es cierto?
4: Sí.
3: Bueno, dale.
6: Acá lo importante.
3: Escuchá esto atentamente.
6: Sobre todo vos.
4: Oye, yo.
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3: Atenta, Andy. 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
4: Dice que está temblando.
3: 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Bueno,
4: qué rico.
3: Están en boca de todos, Leti. ¿No dije bien? Sí.
4: Hermoso, te salió.
3: ¿Me salió bien?
4: Sí, por supuesto.
3: No, te quería preguntar esto.
4: Señor.
3: Vas a decir, amargo. Ganó Margarita en la primera parte de Es mi sueño.
4: Sí, la
3: que
4: niña
3: es una nena
4: de 11 años de...
3: Me encanta que una nena cante, me encanta que los chicos canten y me parece muy bien realmente.
4: Sí.
3: Pero si el concurso era para cantar, había unos cantantes impresionantes.
4: Sí, perdón,
3: ¿no?
4: Fede Ratas es de Salta. Margarita, me confundí de provincia. Margarita ganó. ¿Por qué ganó? Porque la votación fue a través de la gente. No es el jurado, el formato que se decidió.
3: Cantó bien la nena.
4: Sí, cantaba muy bien igual.
3: Chicos.
4: El formato que se decidió fue este, que por medio de un QR... que figuraba en pantalla, mientras estaba Es mi sueño, terminando la primera temporada en el Teatro Ópera, que eso sí se hizo en vivo,
7: Obviamente todos los participantes se desplegaron, cantaron, la verdad que lo hicieron súper bien, pero el voto fue de la gente. Y la gente votó a Margarita, esta niña salteña de 11 años, que la verdad era muy dulce, hay que decirlo, durante todo el certamen interpretaba muy bien las canciones, no por ser chica, digamos,
3: lo hacía mal,
7: todo lo contrario.
3: Hay una publicidad de una prepaga.
7: Sí.
3: Donde Abel Pintos, ¿lo viste? ¿La viste?
7: Ay, es muy linda.
3: Canta como un nene de 9 años, 10 claro. tendría aproximadamente.
7: Como si fueran sus comienzos.
3: Y pegado a eso sale él ahora.
7: Sí.
3: ¿Eh?
7: Es emocionante esa publicidad.
3: Está muy bien hecha. Está muy buena.
7: Pero bueno, sí, algunos, como siempre pasa, ¿viste? No podemos contentar a todos, criticaron.
3: Por ejemplo, yo.
7: No digo por vos. Digo, sí, sí. Fue algo en general. En general, algunas personas, sobre todo en redes, mencionaron esto. Ah, hicieron ganar a la nena porque es una nena, como para generar más rating. No sé, para mí no estuvo mal. Me parece que
3: mal
7: la nena...
3: Mal no le va a Casca.
7: La niña...
3: no le va mal con el rating.
7: No, le va muy bien. Y a la que le fue bien fue también a la niña y a la familia que ganaron 100 millones de pesos. Así que fue un gran premio.
3: Bien la nena.
7: Bien la nena.

0: bien los padres.
1: Bien los padres.
0: Bueno.
1: Ojalá haya caído en un hogar humilde, ¿no, Leti?
2: Claro, que lo necesite.
0: No necesariamente. Acá se jugaba el talento y la decisión fue del público. Uno a veces dice, ay, ojalá, sí, llega gente que no tiene dinero. Pero bueno, casi estaba juzgando el talento, vamos a hablar sobre eso. Bueno, el rating de Guido Casca viene muy bien, viene en ascenso. Y esto preocupa mucho a Telefe.
1: En ascenso, escuchá vos.
0: Está preocupando mucho a Telefe, porque Telefe siempre venía por encima.
1: Liderando el horario.
0: Liderando por encima y sobrado.
1: Liderando la franja.
0: Estamos hablando de que, en líneas generales, pero... No sé, por ejemplo, Canal 13 estaba en 6 puntos y Telefe estaba en 14. Claro. Estamos hablando más del doble. Y en este caso se dio vuelta, vamos a decir, la tortilla. Guido Casca.
1: ¿Mete cuánto?
0: Está metiendo con Es mi sueño casi 12 puntos.
1: Mira.
0: Contra un promedio de 6,97 de Telefe.
1: Bien, pregunto, Popstar va a empezar, ¿no es cierto?, con sí, Nico Vázquez.
0: Sí.
1: Pero me llama la atención porque me habías dicho que también empezaba MasterChef Celebrity.
0: Sí, también.
1: ¿Cuándo empieza?
0: Todavía no hay fecha exacta. Ahora, si querés, te lo busco a ver si ya está confirmado, pero se está armando la programación de la mitad del año.
1: Porque la segunda de Es mi sueño, que yo no lo veo, pero lo curioseo.
0: Ajá. ¿Ah?
1: No sé si fue claro. Fui claro.
0: Clarísimo.
1: O sea, viste, somos enfermizos.
0: Cambiar.
1: No me gusta la entrevista, voy a otro lado. No, digo esto.
0: Sí.
1: En el caso de Es mi sueño, ahora es un famoso, Pipino Cuevas, por ejemplo, que con vos tiene un espectacular ¿no?
3: Un recuerdo hermoso. El de
1: recuerdo muy
3: hermoso.
1: Espera, peruano, ¿no? Peruano, ¿no?
3: Paraguayo.
1: Paraguayo. Bueno.
0: Ricky,
1: Pino Cuevas cantó con una chica.
0: Sí.
1: ¿No es cierto? Y está muy bueno. Está muy bueno. Estos famosos. Puedes ir a cantar vos.
3: Sí.
1: Y cantás con una chica que se anotó en Mi Sueño,
0: claro,
1: por ejemplo, ¿no?
0: Porque la nueva temporada de Es Mi Sueño tiene este nuevo formato. Guido Casca nos tiene acostumbrados a no quedarse quieto. Nunca se conforma con los formatos y trata siempre de ir por más. Y por eso, vamos a decir la verdad, es uno de los número uno de la televisión argentina en este momento.
1: Bueno, ganó
0: el... ganó el Martín Fierro de Oro, se llevó un montón de estatuillas y siempre está constantemente... Bueno, siempre está constantemente tratando de buscarle la vuelta de tuerca para que, justamente, para no subestimar al público y tirarse a chanta.
1: Estaban los perros que hacían sus necesidades.
0: Te puede gustar o no, porque decís, esto es polémico, pero siempre le busca la vuelta para que sean formatos nuevos o reversionados o refritados.
1: Me hace mucho bien escucharlo a Casca, realmente. Bueno, la verdad que.
0: En Mi Sueño está así como vos decís: tienen famosos que acompañan al sueño de una persona desconocida.
1: Puedes ir a cantar vos, o Nico.
4: Lo hacemos dupla.
0: Está muy interesante. Por lo menos empezó con picos de 12, así que le está yendo muy bien. Y lo que me decías respecto a MasterChef, no está confirmada la fecha todavía, porque están terminando de armar el grupo nuevo. Ay, no la puedo soportar.
1: Otra vez, Wanda,
0: pero sí sabemos que va a ser a finales del 2026. No se sabe cuándo.
1: Bien. 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
0: Calentito.
1: Bueno, con tiempo, sí. El público está está compuesto por mi hija, la menor.
0: Ajá. Qué linda
1: porque tengo
0: que
1: un hijo
0: es,
1: mayor.
0: Hija, ¿eh?
1: Bueno, tiene sus años, ¿no?
0: Carolina. No, digo, pero qué linda que es.
1: Sí, claro.
0: Muy
1: bonita,
0: sí.
1: Bueno, su mamá era muy bonita y yo tengo lo mío, ¿no? Mi hija Carolina. me llamó en la semana. Está acá. Me llamó en la semana. Después vamos a sacar una foto con Caro. Me llamó en la semana y me dijo, mira, ella es, ¿cómo se dice? Comadre. Comadre se dice, ¿no es cierto? Cuando uno es padrino de alguien, ¿no es cierto?
0: Claro. Sí, claro.
1: Correcto. De la hija de Julita, que vino también, que es la que está atrás tuyo, Julita, que es la mamá de la nena que se llama Josefina. ¿Digo bien? ¿Dije todo? Sí. Y José, que tiene... Sí. ¿Cuánto tiene? ¿14, 15? ¿Cuánto tiene? ¿Cuánto?
0: 16. Ah,
1: bueno.
0: Ah, mira.
1: Estás hecha pel...
0: No, parece más chiquita.
1: Tiene 16 años, va a un colegio en Ramos Mejía que se llama War... Tienen intercambio con Inglaterra.
0: Mira,
1: ¿eh?
0: Qué lindo.
1: Habla inglés.
0: También.
1: Habla inglés muy bien. Y tienen una radio en el cole. Es así.
0: ¿Te presenté me encanta.
1: Bien? Tienen una radio. Me dijo, ay, yo. No dijo pagaría porque no pone un sop. Pero digo, me gustaría ir a la radio de tu papá.

0: mía es de Marcelo Figoli, la radio, sí, pero no, yo tengo bien. Un espacio de radio
1: claro.
0: todos los sábados de 13 a 18.
2: Ah, mira.
0: Si ustedes quieren, si sí. quieren, como ganó Margarita en su momento, es mi sueño, yo a José le digo, sentate en el sillón de Rivadavia
1: sí, claro.
0: y vemos cómo labura con radio, a ver si, si se anima.
1: Ay, por supuesto.
0: Porque a lo mejor me dice, ni loca.
3: Venir hasta acá para no animarse.
2: No, ya
1: no
2: que estamos.
1: Ya
2: está,
1: no, para, ya
2: para
1: está
2: después,
1: acá.
2: Acá hay un micrófono.
0: Para de... Estás del lado de Margarita.
1: No,
0: estás del
1: pues,
0: lado de esposo. Para luego, el profe, Mariano Martín, que es profesor de locutores y demás,
1: sí.
0: va a hacer un paseo, va a ser con Mariano por la radio, se llama el paseo,
1: ¿no?
0: ¡Qué
1: lindo!
2: Una nueva sección,
0: me encanta. Este es el baño, este es el baño, esta es la cocina, este es el informativo, claro. esta es la parte de los operadores musicales, ¿no? Todo eso.
1: Está bien.
0: Mariano lo hace muy bien.
3: Un tour radial.
1: Es una gran oportunidad, aparte, no todos tienen acceso a poder conocer una radio, está buenísimo.
0: Un día de paseo,
1: de fondo, pero que diga con Mariano.

0: No. Llega el momento de que Josefina le pedimos que se levante, que pase por detrás de mí, y se siente.
1: Ah,
0: si yo decía ya ahí,
1: no, le llevamos para allá. Tu hija, pero ahora ya se la.
0: Caro, quedaste parada.
2: Vení, José.
0: Ya conseguimos una silla.
2: Ahí estamos.
0: Tenés que poner, hablar muy cerquita del micrófono, no sé si te lo habrán dicho tus profesores.
2: Y auriculares.
0: Y auriculares.
3: Ok.
0: La mamá, ¿quién filma? ¿La mamá? ¿Quién filma? Esto es... ¿Alguien que filma?
2: Yo filmo, ¿querés? Aprovechen. Y te lo paso.
0: Aprovechen, che.
2: Yo lo filmo y después te lo paso. Ah,
0: puede,
2: también.
0: Sí. Puede salir a redes.
2: Puede
0: salir
2: venir a redes mejor.
0: Imaginé, José, en redes. Mirá, oh, impresionante.
2: Bájatela si querés.
0: Impresionante.
2: Mirá qué linda que sale en cámara.
3: Gracias.
0: Mirá, José, hola, José.
2: ¿Sí? Sí, mírate, ahí está.
0: Marianito, a ver, un poquito más para el medio, ¿no?
4: ¿Qué? A ver, espera.
0: O sea, ella está vestida con un suéter que es una estrella y ella es una estrella.
2: Hermoso.
1: Mirá qué bien queda en cámara, ¿eh? Muy bien.
2: Qué lindo.
1: Sí, hermosa.
0: ¿Cómo habla? Bueno, ¿cómo estás, José?
5: Bien, ¿ustedes?
0: Bien, bien, bien. Contanos lo del WOR, ¿cómo nace la radio?
5: La radio tiene, a ver, tiene bastante historia, por lo que me contó mi profesor Faín, la estuvo haciendo él, y ahora trabaja, bueno, él con Julio, que es otro profesor que nunca me tocó tenerlo.
0: ¿Les prometiste que los ibas a nombrar por Rivadavia?
5: Y Faín...
0: No saludes a todos los años, no todo el colegio, no.
1: Porque... No termina
4: no,
1: nada.
4: No, claro. Suma, el saludo al profesor suma.
0: Claro. Ah, claro, como diciendo, che, tiene un profesor.
2: Claro.
5: Me enseña muy bien.
0: Vos no lo estarás haciendo para tenerte un 9, ¿no?
2: Claro.
0: No.
2: Sí. Bueno, se ayuda,
0: Fonte. No, bueno. Comunicación
5: si
0: social,
5: suma,
0: a lo mejor.
5: Suma.
0: A lo mejor todo
4: sirve.
0: Todo suma.
4: Todo sirve. Totalmente.
0: Claro.
5: Sí, pero bueno, la radio... Lo que hacemos nosotros es, en los recreos...
0: Es cerrada.
5: Sí, es cerrada y siempre, bueno, casi siempre está Faín controlando.
0: Segunda vez que lo nombra.
2: Sí, ya te
1: voy anotando.
2: En la tercera es porque ya va con una intención.
4: Parece que un punto por cada vez que lo nombra.
5: Claro. O sea, un punto cada vez que lo nombra, bueno, puede ser. Bueno, y siempre como que en los recreos pasamos música o hablamos de algo como interesante, algo que sea el momento.
2: Claro.
0: Actualidad.
5: Perfecto. Por ejemplo, yo no suelo mucho hablar, porque la verdad es que no te escuchan. No. Salen al recreo y salen
0: acá,
5: al recreo.
0: Acá, claro. Bueno, esto es distinto, ¿no?
5: Bueno, acá puede
0: o
5: ser.
0: O sea, farmean aura.
2: Ponele.
0: Y sí.
4: Aprendimos
2: una frase. Competencias.
5: El otro día hicieron, ahí enfrente de la radio.
0: ¿Viste?
5: Pusimos
0: ¿qué te dije yo?
5: Pusimos música aura. Y empezaron a farmear aura ahí las de primero.
0: Mirá vos.
2: Y sí, está
0: ¿en qué año estás? ¿En qué año estás?
5: Yo estoy en quinto.
0: ¿Quinto?
2: La música de aura.
4: Esa música de aura.
0: Creo que la provincia son 6, me parece. 6 años, ¿no?
5: Son 6
4: años.
5: Sí, estoy en el anteúltimo.
0: Che, ¿y esto del intercambio cultural con Inglaterra, lo hiciste?
5: Ya lo hice. Fui este año.
0: Ah,
2: ¿y conocías o no conocías?
5: Yo ya conocí. Ya conocí a Londres. Pero es
0: bien
5: muy
0: el padre,
5: diferente.
0: Bien. Andás a ver, también tiene el hijo, ¿no?
2: Es muy diferente porque fuiste a estudiar.
0: O la madre, ¿no?
5: Claro.
2: Claro.
5: Sí. Solo, un poco de los dos.
0: ¿Fuiste,
5: bueno, pero...
0: ¿Fuiste a Londres? ¿A Londres?
5: Sí. Fui a Londres.
0: ¿A una casa van? ¿Cómo es?
5: No. Hay otro intercambio que vas a casa, pero ese es como aparte para los que tienen mejor promedio. Y bueno.
4: No,
5: ahí no entré.
0: No es mi caso.
5: Ahí no entré.
2: Claro.
5: Pero en Londres.

0: estábamos 3 horas y después era como que recorríamos la ciudad.
1: Claro, qué bueno. Lindo eso.
2: Qué sí. Bien.
0: Y nuestro grupo era bastante grande.
2: ¿Cuántos días, che, en total?
0: Fuimos 2 semanas.
2: Bastante bien.
1: Muy bien. Bastante bien. Muy bien. Mucho tiempo, está bueno.
2: La Torre
1: recorrer.
2: De Londres, por sí, ejemplo, muy bien.
0: Pero bueno, a todo esto nos
2: el
0: preparamos.
2: Tamesis, digo bien, Mariano, Tamesis.
1: No, Tamesis.
2: Ah, el acento
3: es
2: va
3: el
2: en la Drúcula. Primera.
3: Pero
2: bueno,
3: bien,
2: está
3: favor.
2: Bien, no
3: eso
2: me
3: es más parecido al castellano, no es excusa.
2: Bueno, el Tamesis, bueno. Lindo río el Tamesis, sí. Un poco húmedo, pero bueno, un buen río.
0: Un poco húmedo.
2: lo de los colectivos de doble piso rojos, ¿es verdad?
0: Es verdad.
2: Es verdad, ¿viste,
0: es
2: Nico?
0: Verdad.
2: Es verdad.
0: Igual. En claro. London Eye sí, fuimos. Y, pero igual los colectivos solo viajamos una vez, porque es más práctico el metro.
2: Sí, lo del clima, eso, claro. El clima siempre nublado, sí. Siempre, es verdad.
0: Siempre, sí. El primer día que llegué, así un calor.
2: Son así los ingleses, ¿viste? Son
4: ¿cuánto tardaste en acostumbrarte al clima?
3: 2 semanas y se volvió.
2: Claro. Se estaba acostumbrando, tuvo que volver.
0: Claro, una semana.
1: Y sí. Bueno, nosotros hace
5: más o menos.
1: Sí. 2 meses. Clima, sí,
2: sí, está bien. No te quejes de la Argentina.
1: Estoy quejando, estoy diciendo que mirá, estamos mirá con un clima muy similar.
2: Mirá, hoy sí. Cielo, yo me tomé la vitamina D. Ay, Dios. Ay. Por eso estoy
3: por
2: así.
3: Eso, claro.
2: Por eso, colorado.
1: Radiante.
2: Ahora una pregunta comprometida.
0: Oh, yeah.
2: Por lo general, cuando los chicos. Bueno, no, yo la conozco a la madre de primera. Julietitas de primera. Pero no, la chica. No, viste, cuando uno termina el secundario, por lo general, cuando termina el primario también, con otro destino, se van a Bariloche, a San Martín de los Andes, como vos, claro, que se rajan, qué eso es. ¿Londres es igual? O sea, hay. ¿Cómo se dice joda en inglés? No sé.
0: No. No.
2: ¿Vos me entendiste la pregunta?
0: Sí, no.
2: Viste que te golpean la puerta a los compañeros, porque es mixto ahora el secundario.
0: Sí, claro. Es mixto.
2: Hay varones y mujeres. ¿Cuántos varones fueron y cuántas mujeres fueron a este caso, en este intercambio?
0: Y, o sea, somos muchas más mujeres.
2: Bien.
0: En el colegio en general.
2: Bien, bien.
0: Pero,
2: bien para los muchachos.
0: Ponele que había, creo que éramos 80 en el viaje.
2: ¡Epa!
1: Bastantes.
0: Y ponele que éramos 50 y pico de chicas.
2: Buen comportamiento de los compañeros, porque, viste, a veces uno se libera, viste.
0: Para mí, sí.
2: ¿Viste el tono, no? Para mí.
0: Quebró
2: bien. Quebró bien.
1: Sí.
2: Mirá que hay muchos locutores en esa mesa. Quebró muy bien. Para mí.
1: Sí, pero eso generó una intención igual.
2: Claro.
1: ¿Viste?
2: ¿Y los ojitos?
1: También revolvió.
4: Le brillan los ojos ahora.
2: Menos mal que estamos en YouTube y tenemos streaming, si no, están viendo, ¿eh?
1: Claro.
2: Están viendo. Guarda con los ojitos.
0: Guarda.
2: Yo era de hacer muchos ademanes en radio, me tuve que meter las manos acá abajo porque era de hacer gestos. Yo era muy gestual. Sí. Entonces Mariano me dijo, Ricky, mirá que te están viendo.
3: Nos ven a todos.
2: Entonces ahora es todo así, mira, es así, ¿viste?
0: Sí. Todo el tiempo.
2: Todo el tiempo.
0: Claro.
2: Es lo que tiene el YouTube, ¿viste? Bueno, no sé si alguien quiere hacer una pregunta. Yo tengo una última. Leti, vos, para Josefina.
6: ¿Vos qué tenés decidido estudiar? ¿Ya sabés lo que vas a seguir?
0: Muy complicado. O sea, yo sé que algo fuera de la economía. Porque...
3: No, vos no. Ahí ya le digo, Leti, se le van a caer todos los papeles. Mira, vamos a hacer la
5: pasta. Pierdo los avisos, gracias.
0: Algo fuera de la economía, porque, a ver, en mi colegio tenemos comunicación y economía.
1: Sí.
0: Yo elegí la rama de comunicación.
2: Muy bien, estuvo muy bien.
0: Ajá. Sí, y me doy cuenta de que claramente...
2: Nuestras. Sí. Es de
0: me doy cuenta de que claramente voy para ese lado.
1: Claro.
0: En la economía no me sale nada. No, pero no me sale genuino.
2: Bueno, 2 más 2, 4, eso sí lo sabés, sí.
0: No,
2: tiene razón. En la Argentina... No sé.
3: Claro, es otra cosa.
2: No sé.
1: No, claro, no hablemos de números.
2: Viva la libertad. Sí, carajo. Sí.
0: Okay.
2: Bien. No, lo que pasa es que Mariano puso cara. Yo sé por qué puso cara. Dijo, vos, los que siguen economía se salvan. ¿No? Y los que tienen comunicación, viste.
3: Laburamos.
2: Es una carrera, no, en serio, ahora hablando muy en serio. Es una carrera muy. Por ejemplo, Mariano o Nico. Nico hace deportes acá. Mariano hace rotativo del área, que ahora vas a ir al informativo, viste que cada hora se hace la información. Y aquel es el señor que es el productor, que está parado ahí atrás, es el productor.
0: Sí.
2: Y la chica que está allí es la operadora Camila, Camilita, que es la que maneja los controles, ¿no es cierto?
0: Correcto.
2: A veces hay días como hoy, por ejemplo, que Mariano arrancó a las 6 de la mañana con el rotativo y termina a las 6 de la tarde.
0: Uy.
2: Y vos me decís, bueno, qué bueno, está totalmente... No
1: es millonario.
2: Así,
3: no, soy de River, nada más, lo más cerca de millonario que estoy.
2: Los medios a veces no son directamente proporcionales al esfuerzo que hacen los comunicadores.
1: Y a la cantidad de horas que trabajamos.
2: Y la cantidad de horas. Nico también. Nico vino acá a las 7 de la mañana.
4: Claro.
2: No es siempre.

0: Pero da la casualidad que hoy sí, es así.
1: Sí, sí, claro.
0: Nosotros no, el resto venimos a la una menos cuarto y arrancamos a la una.
2: Vagos.
0: Pero a ver.
1: ¿Cómo?
2: Vagos.
0: Mariano. Mariano, a mí me pusieron a las 13 y yo a las 13. Yo estaba acá, no, 12. A las 12 estaba acá. Y grabé con Cami 12 menos 5. No, en serio, en serio. Pero tiene razón, Mariano. No es a veces redituable la profesión. En comunicación podés estudiar comunicación social, podés estudiar locución, podés estudiar periodismo, podés estudiar periodismo deportivo. Hay muchas carreras y muchos chicos jóvenes, como Nico, por ejemplo, que es el más joven de todos, hay muchas carreras que dan buen resultado. Ahora, no creas que porque estudias periodismo deportivo mañana salís en Teis Sport, en ESPN. No es así. No es así. Son espacios que uno tiene que ir ganándose. A veces un papá, que su hijo o su hija ha estudiado periodismo, me dice, ¿puedo montones de veces nos ocurre, ¿puedo mandar a mi hijo a ver el programa? Sí, cómo no, cómo no. Y los chicos, por ejemplo, en periodismo deportivo creen que el fútbol es todo. No, no, hay otros deportes. No. Hoy él habló de hockey. Él habló, bueno, es muy importante, sí, es muy importante. No es lo mismo que el hockey, no es lo mismo que el rugby, pero hay otros deportes. Y los chicos creen que la única disciplina es el fútbol.
1: Sí, bueno, a mí me gusta muchísimo el deporte. O sea, me gustaría también.
0: A lo mejor es periodismo deportivo. Tenés que ir viendo de qué se trata, ¿no? Por eso creo que si alguien quiere agregar algo más, creo que Josefina merece una charla vocacional, como la que estamos haciendo nosotros. Aldanita, por ejemplo, es locutora.
3: Sí, dice, comunicadora también.
0: Dice muy bien, pero además es muy buena periodista. Ella habla de espectáculo. Habla de espectáculo y lo dice muy bien. Por eso yo cuando me recibí de locutor hice periodismo, porque es muy bueno lo que vos querés decir. A lo mejor tenés una buena voz y demás.
3: Claro.
0: Ahora, si el contenido no sirve...
3: Pero no, si no sabés cómo
0: va. O no sabés cuál es la impronta o cuáles son los tiempos de radio o de televisión. Uh-huh. Bueno, ahora son famosos los streaming, vos lo sabés.
3: Sí.
0: Hay un montón. Ahora, qué sé yo, seguramente Faín 5.
3: Muy bien.
0: Iba a hablar de los streaming. Nosotros tenemos una opinión, pero no porque tenemos una radio que se escucha en Tennessee, Estados Unidos, o se escucha en Oslo, Noruega, etcétera, etcétera. Porque ahora con la app, por ejemplo, vos estás en Oslo, en la capital de Noruega, haces tiqui tiqui tiqui, pones Rivadavia y nos escuchás.
4: ¿Cómo se?
0: Tiki tiki tiki. Hay montones de argentinos que están en el exterior que quieren saber qué pasa en su país, o sea, nosotros, la Argentina. Otros te ven por televisión. Es muy común que nos digan a cualquiera de nosotros, te escuché por televisión. Yo digo, no, me escuchaste y me viste por televisión.
3: Claro.
0: Antes la radio tenía la fantasía y no está mal. Hubo grandes comunicadores que generaban esa curiosidad de cómo será tal persona. Ahora te ven, y cuando te ven te cambia, ¿no? Porque te ven con esto. Bien,
1: sí, eso lo estudié un poco. Mirá, te hacen estudiarlo.
0: Con el profesor Faín.
1: Con el profesor Faín.
3: Bien. Y sí. Muy bien.
0: Te escucho, espero que escuche.
1: Ojalá que lo escuche.
4: La cinta, Gonzalito.
3: Después le mandamos el recorte.
0: Después te vamos a dar el recorte, te vamos a dar el audio.
3: Claro.
0: Te vamos a dar el audio. Bueno, José, ¿te gustó estar con nosotros?
1: Me encantó.
0: Vamos a hacer una foto. Ahora ponemos... Oh. Ahora cuando yo hago así, Camila... que hace así, esto quiere decir tanda, quiere decir la parte comercial, porque si no tenemos parte comercial, no estamos ninguno de nosotros. ¿Josefina?
1: Grau.
0: ¿Grau?
1: Sí, Germán Grau.
0: No.
3: ¿Qué pasó? ¿En serio?
0: ¿En serio? Un hijo de su madre. Pero él, claro, porque él también trabaja en Edesur, claro.
1: ¡Upa!
3: No.
1: Mira,
0: el
1: upa.
0: Padre,
1: qué
0: padre
1: mundo
0: de Josefina,
1: pequeño.
0: Y no me lo pidió, me lo pidió mi hija,
5: Sí.
0: No, Grau creo que está en seguridad, ¿no? Creo que
5: sí.
0: Seguridad de Sur.
5: Mira que tuve varios jefes.
0: O sea,
5: el mejor lejos.
1: Ay, Grau.
0: No, mira qué casualidad. La gente va a decir, no, estaba todo arreglado.
5: No, después preguntale.
1: Después le voy a preguntar.
0: No. Bueno, decirle Grau, él se llama Rébora. ¿Te vas a acordar? Andrés Rébora.
1: Sí. Si no me acuerdo, yo se acuerda mamá. No, mentira, está complicado.
0: Hincha de Banfield, y muy mujeriego.
1: Bueno,
0: seguramente Grau, que yo lo conozco, es un gran tipo. Es todo para sus hijos, para su esposa. Bueno, más o menos. Bueno, saludo al profesor Faín.
1: Sí, por favor.
0: ¿A quién más? Llegan los saludos. Dale.
1: Sí, no, saludos a Faín.
2: Fain. Sobre
0: todo. La tanda que está grabada, gran parte de la tanda que está grabada, aprovechamos rápido para tomar un poquito de té o de café o comer una galletita. Aprovechamos y para sacarnos fotos. ¿Te parece bien?
1: Me parece re bien.
0: Bueno, ya mamá sacaron fotos, listo, ¿está todo? José, te mandamos un beso a tu padre, a tu mamá, que está aquí, Julietita, a tu papá, que fue jefe de aquel.
2: Yo creo
0: que tendría que haberlo rajado, pero bueno, se salvó. Y a los compañeritos tuyos que te van a escuchar seguramente cuando lleves el audio de Radio Rivadavia.
1: Ah, bueno, muchas gracias.
0: Vos tenés que cerrar, tenés que decir algo.
1: Tengo que esperar. Muchas gracias por haberme dejado participar.
0: Al contrario, para nosotros fue un placer.
1: Fue muy divertido, la verdad.
0: Bueno.
1: Linda experiencia. Muchas gracias.
0: Te aflojamos rápido, te aflojamos rápido. Es muy dulce, muy agradable.
2: Qué lindo.
0: Ahora te sacas una foto con el equipo. Muy romántico lo de escuchar la musiquita. Directamente desde el Colegio Bordes, Villa Sarmiento. Josefina Grau. Una voz distinta. Una voz transparente. Alumna del profe. Venga, acá hasta el final. Del profe Fain. Un gran comunicador. Gracias, José, por existir.
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0: Bueno, se nos fue el público. Menos mal.
1: No, portaron re bien.
0: 16:48 se portaron muy bien. 16:48 sí. Aquí. Un sol bárbaro, divino. Una tarde preciosa sobre Buenos Aires, ni una nube. ¿Qué temperatura tenemos,
1: Leti? 15.433 el porcentaje de la humedad, el cielo está despejado.
2: Atento, quiero saber también la presión atmosférica.
1: Pero sí, te claro. La digo, 1019.6 hectopascales.
0: Índice de buen
1: gracias.
0: Tiempo.
1: Sí, señor.
0: Ya voy a ir contigo, primero voy a poner en marcha 16:48 el rincón mascotero. Atento, no podés participar, Nico, vos, pero sí podés escuchar. 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Atención, vías de comunicación por WhatsApp al 11, como dice Leti, 50268630. 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
1: a los
0: mascoteros. Para Bobby, Bobby es una especie de, para los perros, sí. Un bolsón de paños higiénicos ideal para la educación de cachorros, Bobby viejitos, o para el cuidado si no pudiste sacarlo hoy.
1: También
0: entonces
1: vos
0: dejás el paño, en vez de sacarlo, tirar los diarios y dejar el paño. Claro. De CanCat, ¿está bien? 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
0: Una bolsa de piedras sílicas de 3 kilos. 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
0: 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Ahí va la pregunta, tiene una pregunta.
1: Por favor, a ver.
0: Responde. Ustedes nos dejan un audio con una anécdota, vamos a evaluar, cortito, 3 y 3. 3 de perro,
1: a ver.
0: 3 de gato, ¿te parece bien?
1: Perfecto.
0: Y vamos a elegir al aire 3 Bobbies y 3 Michus semifinalistas. 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
0: Muy bien, tenemos gente también que se comunica con nosotros.
1: Sí.
0: ¿Y qué nos dice?
1: Felicitaciones a la nena.
0: Muy bien,
1: José,
0: la nena.
1: Dice, mira, lo dice Ángel, lo manda a través del YouTube. Los estamos escuchando desde Rosario con mi nieta Kendra y comiendo churros. El nono Juan y Kendra.
0: Churros de bañados en chocolate con dulce de leche y una bomba nuclear, ¿no?
1: Sí,
3: maravilloso.
0: Bomba nuclear.
3: Maravilloso.
0: Yo cuando me ofrecen eso es puntiti nada más.
1: Ahí está.
0: Porque todo es...
1: Es un montón. Sí,
0: te lo comé todo.
4: Me sumo a puntita y nada más.
3: Otro más.
1: Un cálido abrazo a El Sillón de Rivadavia desde Catamarca. Benicio y familia. Por eso seguimos con los mensajes, ¿no?
0: Le mandamos un abrazo a los catamarqueños.
1: Sí.
0: Qué lindo Catamarca.
1: Un mensaje para Nico, de Francisco. Dice, ya tenemos listas las berenjenas al escabeche. Son tu debilidad.
4: Me están extorsionando.
0: ¿Qué quiso decir? No entiendo nada. Yo no dije nada de las berenjenas.
1: No, o sea, Francisco. Que
0: tiene curros personales.
1: Sí, así parece, ¿no?
3: Sí.
0: Qué vergüenza.
1: Francisco le dice eso, un mensaje.
0: ¿Qué lo dijiste a la mañana, que te gustaban las berenjenas? No sé, porque la gente
4: me
0: sigue
4: escuchando.
0: Me
4: encantan. No, es un amigo. Me hacen berenjenas al escabeche.
0: Está muy bien. Que
4: soy muy capricho.
0: Uno para vos y uno para mí, ¿está bien?
4: Sí.
0: Si no, no
4: sabes lo que son.
0: Sí, bueno, que las prepare y que las traiga.
1: Claro.
0: 1, 2, 3, 4.
1: Seguimos sumando. Este es un programa muy lindo, dice Ernesto desde Escobar.
0: Gracias, Ernesto.
1: Hermoso programa. Aguante, Nico. Saludos desde Goya en Corrientes, Emi.
0: ¿Qué pasa con Nico, che?
1: Nico
0: ¿qué?
1: Está. Bueno, es tremendo.
3: Chicos, que basta,
0: tiene antes
3: novia.
0: Decían un abrazo a Mariano, un abrazo a Aldana, un abrazo a
1: y
0: Ricardo.
1: Y ahora todo Nico.
0: Ay, Nico.
1: Oh,
0: Nico.
1: Me encanta el programa Nancy de Belgrano. Un saludo desde Punta del Este. El día está espectacular para pasear por la Rambla en bici y escucharlos. Gerard.
0: Qué nivel, ¿no?
1: Qué nivel.
0: Yo me acuerdo de mi amigo Depardieu también, sí. Paseaba por la Rambla en
3: también.
0: París, ¿te acordás,
3: sí,
0: no?
3: Sí.
0: Aunque París no tiene mal, pero no importa.
3: No importa, pero
0: bueno.
1: Le inventamos.
0: 16:52 pusimos en marcha el rincón mascotero. Hoy vamos a hablar de bicicletas. Pido un poco de seriedad porque el tema de bicicleta es un tema bastante complejo, bastante serio. 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Hola Leonetti, ¿cómo estás? Bienvenido, buenas tardes.
5: Hola Richard, querido, ¿cómo te va? Saludos a Nico, ¿eh?
0: Claro, sí.
1: Sí, claro.
5: También, faltaba
0: este está agrandado, se le rompió el botón del pantalón, ya, es impresionante.
5: No, esto fue por el imperio.
0: ¿Qué? Ah, claro, por la pizza, claro.
4: Qué rico.
0: Bueno, Jota, a veces veo algún ciclista, vos lo viste también, porque vos recorres toda la ciudad de Buenos Aires y el AMBA, surfeando entre los autos. A veces veo ciclistas, y no estoy hablando de los chicos repartidores que llevan una mochila que pobre espalda. ¿Vos viste lo que son las mochilas del reparto? Son terribles, ¿no? Yo me acuerdo que mi viejo, cuando yo tenía una bici, me decía, primero no andes de noche, no quiero que andes de noche. Y segundo me decía, y en la parte de adelante, vamos a que te, iba, era con dínamo, ¿te acuerdas el dínamo? Sí. Que friccionaba con la rueda, ¿te acuerdas?
5: Y se prendía la luz.
0: Se prendía la luz de adelante. Sí. Y no me dejaba salir de noche. Pero atrás ponía lo que se llamaba un ojo de gato. Que si a vos te iluminaban, es como que refractaba.
6: El refractario.
0: ¿Te acordás? Sí. Las bicisendas también, sí. Lo que no está bien que los autos se estacionen en la bicisenda, ni los camiones de reparto. ¿No es cierto? Bueno, dije todo casi, ¿no?
5: Claro, gracias, Jota.
0: Gracias. digo, son las cosas que uno ve en la calle y que vos le das el análisis, ¿no? Eso.
7: Sí, a ver, tema ojos de gato, la realidad es que, vos sabés que se dejó de usar bastante, lamentablemente, porque las luces, te puede fallar la pila, ahora vienen algunos que directamente los conectás con USB, pero yo recomiendo que más allá de que vos tengas la lucecita que se enciende, que te la cargás con USB, tenés ojos de gato enganchados en los rayos, si se os de ir justamente por lugares donde sabés que hay poca iluminación, el chaleco que igual que utilizan a veces los motociclistas, el chaleco refractario, claro. Arriba de la mochila, de lo que lleves puesto, siempre es bueno. La verdad es que hoy la bici se volvió una solución para muchos, porque es barata, porque la bici es lo más barato, ¿viste? No gastas en nada, gastas en salir un cachito más de tiempo, y te digo que a veces llega más rápido que incluso en el transporte público. Y hay muchos beneficios que tiene la bicicleta, y vamos a, les voy a contar uno que sale de lo tradicional. La historia de Juan y Santi Semboraín, ellos son los chicos de Empujando Límites, papá e hijo, en realidad, Juan el papá, Santi el hijo, Santi tiene

0: están dentro del espectro autista, tiene TEA. Y yo pedalear en una bici especial. Era
1: ¿Cómo? Movete,
0: especialísima.
1: movete un
2: Sí, se
1: poquito,
2: escucha ahí.
1: Jota, Jota, movete un
0: Llevaban
1: poquito
0: bici
1: porque...
0: tándem. Bueno, eso ayuda a los chicos con sí.
1: Movete un
0: Eso, la
1: poquito.
0: camiseta tándem, la que van al lado de la otra, está ayuda. A ver, vamos a cambiarlo así. Mira, si me escuchás, las bicis tándem, ahí estamos mejor, ¿no?
1: Ahora sí,
0: Las
1: ahí
0: bicis
1: está.
0: tándem están a chicos con TEA, con espectro autista. Es algo que
1: Qué bueno.
0: un poco, a ver, de casualidad, pero hace varios años, encontró Juan Semboraín con su hijo, con Santi, y con su proyecto Empujando Límites, están ayudando un montón de gente. Digo, por eso la bici es mucho más que moverse, mucho más que un medio de transporte, que insisto, hoy se usa mucho. En la ciudad, por suerte, tenemos las ciclovías. Muchos estaban diciendo, hay que sacarla de las avenidas, la ciclovía de la Avenida Córdoba. ¿Sabés que si no está la ciclovía, en las pocas cuadras que no hay, pero porque justamente están con alguna obra, la gente va y estaciona?
1: Claro.
0: Entonces, Leo, es mejor que esté el espacio y que la ciclovía se usa, ¿sí? Que dejar un auto estacionado.
1: Claro. El otro tema que realmente quería preguntarte, no, la bici no paga ningún tipo de impuesto, no necesita registro, no tiene patente, nada de eso, ¿no es
0: No,
1: cierto? O sea, es ella y
0: no,
1: yo, es ella y yo,
0: afortunadamente
1: ella
0: no.
1: y yo, ella y yo.
0: Hubo una época en la ciudad de Buenos Aires, o no sé si fue en algún municipio de la provincia, pero hace muchísimos años que se quiso patentar. Pero no, la verdad es que no, y eso permite también que la bici arranque desde chicos. Mira, hoy me vine cerca de casa, unos 4 kilómetros, viven en bici, con mi hija de 5 años, pedaleando. Digo, porque es la forma de salir, de despejarte, de si llegás a alguna ciudad para incluso hacer turismo, darte una vuelta en bicicleta, ves mucho más que cuando hay un bus turístico, cuando te tomás algún Uber para dar una vuelta. En bici ves a otra velocidad, ves otro ritmo. Por suerte no, las bicis no pagan ningún tipo de impuesto, lo que sí se ha achicado bastante la producción de bicicletas nacionales. Muchos de los componentes son importados, hoy ya no
1: Claro,
0: es ese el problema,
1: son muy
0: pero las
1: lindas,
0: pocas bicicleterías que había, no bicicleterías, fábricas de bicicletas, y están medio de baja, ¿no?
1: Vos sabés que dos cosas. Una, para los chicos y chicas, porque hay repartidores mujeres también,
2: Sí.
1: que se ganan un mango, ¿no es
0: Muchísimas.
1: cierto? Sean juiciosos, tengan cuidado, porque realmente lo que pasa es que las empresas a lo mejor los
2: Te apuran,
1: presionan,
2: ¿no?
1: ¿no es cierto?,
2: Claro.
1: para entregar, y los ves hablando por celular y andando en bicicleta, eso es riesgosísimo. Y lo otro que quería decir, siempre, esto para los chicos y las chicas que andan en bici, pidan que tener una RT, pidan tener una
2: Sí.
1: RT, porque a lo mejor puede producirse un accidente, quizá con algún vehículo, con algún auto, con algún camión, ¿no es cierto? Y si no tenés RT, la cosa se te va a complicar.
2: Mucho.
1: Jota, te mando un abrazo grande, buen fin de semana, felicitaciones por haber salido con la niña de 5 años. Fue en el
2: Sí.
1: si la sillita de atrás, va. Él va adelante y la nena va atrás con...
0: No, viene pedaleando
2: Pedaleo, me
1: ella.
2: parecía.
1: Claro, cinco
2: Sí.
1: años. 5 años por
0: Pedalea
1: calles.
0: y mira, te agrego algo. Pedalea sin rueditas desde siempre. Nunca utilizó rueditas. Y ahí voy a dar el tip, porque me pasó con mis hijas más grandes, que me costó bastante, y con la más chiquitita, con Panchino, porque antes de entrar a la bicicleta con los pedales, utilizó la patacleta. Entonces, aquellos que sean papás de nenes chiquitos, primero viste el triciclo, eso, pero la patacleta es lo mejor. La patacleta es una bicicleta que no tiene pedales y van haciendo equilibrio. Cuando ya toman el equilibrio, después es fácil.
1: Qué bueno. Bueno, el tip de Jota Leonetti. Gracias, amigo. Estamos sobre el rotativo. Nos encontramos el sábado que viene. Vaya a saber con qué tema, ¿no? Pero son tantos los temas, Mariano, de seguridad que hay en la ciudad de Buenos Aires y en el AMBA, que necesitamos a alguien como Leonetti. Bueno, 5 de la tarde, el rotativo, presentado por
3: Por Laura Villarreal.
1: Villarreal.

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1: 5 de la tarde en todo el país, la temperatura en la ciudad de Buenos Aires, 15 grados 4 décimas, humedad 33%, cielo despejado. Apareció el cirujano que estaban buscando en Mar del Plata, Daniel Alejandro Armesto, de 68 años. Salió ayer de su casa en Palermo para ir al trabajo y poco después tomó un micro en Retiro y no se supo más de él. Había dejado una nota de despedida a su esposa, quien hace instantes confirmó la buena noticia. Revelan que el consumo masivo volvió a caer en julio. Las ventas descendieron 2,6% interanual, pero crecieron 4,2% frente a junio, según consultoras privadas. En el acumulado de los primeros 7 meses del año, la retracción alcanza el 2,9%. El Gobierno Nacional autorizó la venta de un predio estratégico en Ushuaia. Se trata del terreno de la base naval de Tierra del Fuego, que era utilizado por las Fuerzas Armadas. Está en una zona clave en términos geopolíticos y protección de los recursos naturales. También salen a la venta un edificio en la ciudad de Buenos Aires y predios en Mendoza y Córdoba. Mundial de hockey sobre césped, los Leones derrotaron por 3-1 a Inglaterra. El seleccionado nacional se impuso con claridad con un triplete de Tomás Dome en el que fue su primer partido de la segunda fase. La definición será el próximo lunes cuando los albicelestes se midan contra India desde las 9:45 hora argentina. Cielo despejado sobre la ciudad de Buenos Aires, la temperatura 15 grados 4, humedad 33%.
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0: 5 de la tarde, 3 minutos en línea, un amigo, productor, artista, humorista, espectacular. Siempre fue una persona que viene trabajando sobre las tablas con grandes revistas. El otro día me acordé de él porque estoy viendo Moria y lamentablemente me queda un capítulo que lo voy a ver hoy y en ningún momento se vio que hizo revista con él. Estoy hablando de Nito Artaza. ¿Cómo estás, Nito? Soy Ricardo.
1: Ricardo, querido, pero qué alegría. Bueno, acá preparándome para ir a ensayar al teatro, porque hoy tenemos función, pero hacemos un ensayo porque es la tercera función y tenemos que
0: ajustar
1: algún ajuste.
0: Ajuste.
1: Pero qué alegría salir por Rivadavia y con vos casualmente.
0: Bueno, amigo, se llama la obra, es una comedia, ¿no?, de disparates.
1: Una comedia, Argen Match, se llama Argen Match, y bueno, tiene que ver con las citas que hay,
0: Citas de Tinder.
1: De personas, claro, como el Tinder, digamos.
0: Sí.
1: Y se resulta muy divertida. Y además por eso te hablo así, porque hago un personaje paraguayo muy gracioso en esa obra.
0: ¿Todo el tiempo en la obra? ¿Todo el tiempo?
1: Todo el tiempo me paso hablando así porque, bueno, es un personaje muy gracioso, pero después se convierte en otra persona también en el final de la obra, así que resulta gracioso.
0: Che, estás que contame.
1: Bueno, a mí me sale fácil el paraguayo, pues tengo familia en Paraguay también y tengo contacto permanente, por supuesto, en Corrientes con el Paraguay siempre. Y entonces me resulta, he tenido novias paraguayas también.
0: Epa, bueno, en ese tema, mejor no tocar. Vos sabés que el otro día estaba, viste lo que es ahora la televisión, a nosotros, yo decía hoy que hay un amigo que me decía el otro día, te escucho por televisión. Le digo, no, me ves por televisión, por el YouTube, ¿no? Seguramente vos tenés el televisor encendido y me ves, y me escuchás. Es una maravilla cómo está la comunicación. Entonces el otro día, de curioso, típico de periodista, me metí con la producción de yerba en la Argentina. Y tu provincia, donde vos naciste, Corrientes, es impresionante el lugar que ocupa en la producción. Es más, hubo Artazas, o hay Artazas, que son productores de yerba mate, ¿no?
1: Claro, Tarahui.
0: Que es Corrientes.
1: El establecimiento Las Marías.
0: Sí, Tarahui es Corrientes, en guaraní.
1: Claro.
0: Claro.
1: Tarahui,
0: ¿viste?
1: Sí.
0: Como sé de guaraní, ¿viste? Impresionante.
1: Mitad de guaraní, no falta.
0: Para ahí.
1: Bueno, en realidad Corrientes, o sea que ahí se hace la mayor, digamos, la industrialización. La mayoría se industrializa ahí del lado de Virasoro. Y la mayor producción, digamos, la materia prima en Misiones. Es una zona de la yerba mate. Yo siendo senador, impulsamos con el senador Cabral casualmente que sea una zona como se hace Mendoza y San Juan con el vino, que la yerba, y salió la ley, pero lamentablemente también este gobierno la sacó a través del RIGI, eso tendría que ser una zona de solamente envasado para que dé mucho empleo en la zona de Corrientes y Misiones, ¿no?
0: Claro. Pero, ¿y el Artaza, que en Navajas Artaza, tiene algo que ver con los Artaza artista?
1: Sí, claro, no, Artaza artista no, pero bueno, son de la familia también, familiares de mi padre, pero ellos son los Artaza que trabajan, digamos. Bueno, el último, sí, Adolfo Navaja Artaza murió hace muy poco, falleció hace muy poco, mucho trabajo, y por supuesto que está toda la familia siempre trabajando en Virasoro con Las Marías, y yo siempre tengo contacto con ellos y los visito, pero bueno, nosotros somos del lado del Paraná, digamos, los Artaza del lado del Paraná, y ellos son del lado del Uruguay, los de Virasoro, digamos, ¿no?
0: Entiendo,
1: que es el departamento de Santo Tomé.
0: Claro.
1: En Corrientes, que está al lado de Misiones, por eso es toda una zona yerbatera, ¿no?
0: Y de, bueno, y de té también, ¿no? De té también, sí.
1: Y de té también, sí, por supuesto, sí, también, sí, de té, de yerba, por supuesto que la mayoría, y además mucha exportación también se produce esa zona, ¿no? Tanto de Misiones como de Corrientes.
0: Mira qué bueno. ¿Te imaginas si los chinos toman mate, los chinos nos salvamos, ¿no?
1: ¿Cómo? Claro, sí.
0: Son millones, miles de millones. ¿Te imaginas, Chino, tomando mate? Sería maravilloso para los productores. Bueno, volvemos a Argen Match. Arrancó el jueves con Miguel como co-equiper.
1: Muy bien, con Miguel Ángel Cheruto y los dos en el Teatro Multiescena, que está acá nomás Corrientes y Callao. Ajá. Y por Corrientes, por la Avenida Corrientes, con Nancy Mejide, que es una gran actriz extraordinaria, tuvo una revelación, con Tamara Bella, y también, por supuesto, con Belén Francese, que está destacadísima, está excelente en la uh-huh. obra, y Larry de Klein, que es muy divertido. Bueno, sabes lo que la gente se ríe en el espectáculo. Hoy estamos a las 20 horas y mañana a las 19, en un horario bastante temprano para la calle Corrientes.
0: Viste qué linda está la calle Corrientes, ¿no? Precisamente desde allí, desde el comienzo, desde Callao hasta el Obelisco, es impresionante los sábados a la noche y los viernes también. Mucho claro. turismo, Nito, ¿no?
1: Por supuesto. Yo amo la calle Corrientes. Vos hablabas en el principio de la nota, Ricardo, de lo de Moria, y vos sabés que estuve en el estreno yo de la... me invitaron al estreno de Netflix.
0: De la serie. De la serie.
1: Estoy hablando con ella, en fin. Pero yo creo que está basado un poco en ficción, un 70%, y el otro en realidad, y habla exclusivamente de su vida, digamos, ¿no? Por eso hay omisiones a veces, tanto... Yo hice con Moria casi 10 espectáculos.
0: Bueno, por eso me acordé tanto... Claro, claro. Es más, sí, por culpa tuya y de Gauna, More hacía un monólogo, ¿te acordás, no es cierto?
1: Me acuerdo, sí.
0: Y Gauna Botón le dijo, en la fila tal a tal está un amigo nuestro, Ricardo Guasardi, y me saqué una foto y me colgué de sus, bueno, me colgué. Tengo la foto todavía, cosa que...

0: Yo agradecí muchísimo, pero con 10 espectáculos revisteriles, como tantos otros que se muestran en la serie, digo, che, pero ¿y las revistas de Nito, no? Que las producía Nito, bueno, y demás.
1: Bueno, por ahí, los autores quizá tomaron en cuenta más su vida privada, que también tiene matices enormes lo de Moria, ¿no? Pero o sea, que ella es parte de mi vida mucho porque, bueno, yo debuté en el Teatro Tabarís, con ella estaba Carmen, que era más jovencita, Carmen en ese momento, en los años locos de Tabarís, y ahí conocí a la madre de mis dos hijos, a Françoise, que era una bailarina, es una bailarina francesa y que quedó a vivir en la Argentina hasta hoy. Y después me presentó Moria en Carlos Paz, en el cumpleaños de Sofía Gala, a Cecilio Oviedo, la madre de mi otro hijo, de Leandro, y también a Cecilia Mirón en el momento que hicimos un espectáculo, que era La Dama y los Vagabundos, que fue la vuelta de Moria a la revista.
0: Claro.
1: Y ahí la conocí también a Cecilia, o sea que en el camarín de Moria, casualmente. Y Moria siempre tuvo que ver un poco con mi vida, porque yo empecé ahí desde los 20 años, imagínate. Y después tuve el honor de volver a hacerla, volver a la revista con La Dama y los Vagabundos, que fue un gran espectáculo extraordinario con Miguel, y se produce la vuelta de ella al espectáculo de revista en los años 90, 98 era eso.
0: Nito, vos sos sinónimo de Calle Corrientes, pero también sos sinónimo de Mar de Plata. Vos arrancás en el mes de agosto con Argenmatch en Buenos Aires. ¿Se queda en Buenos Aires o se mueve Argenmatch?
1: Sí, mira, una comedia es difícil a veces de moverla hoy en este momento, de llevar gente de Buenos Aires a distintos lugares del país, pero de todas maneras vamos a hacer una pequeña gira y tenemos pensado, yo tengo teatro en Mar del Plata,
0: claro.
1: Teatro Enrique Carreras, tal vez podamos hacer esta comedia en Mar del Plata, aunque también tenemos planes de armar un show en Mar del Plata, así que todavía no lo tenemos definido. Esto ha arrancado muy bien y lo ideal sería llevarlo a Mar del Plata. Lo que pasa es que uno de los productores, Ricardo, es uno de los dueños del teatro de acá, entonces por ahí le interesa también dejarlo en el verano acá, ¿no?
0: Que te quedes, claro, claro. Bueno, a Miguel y a vos especialmente, un abrazo enorme, Argenmatch, algo mejor. ¿Qué días están? ¿Jueves, viernes, sábado, domingo o miércoles?
1: De jueves a domingo, en un horario siempre 19:30 los domingos y los jueves, pero viernes y sábado a las 20.
0: Bien, perfecto. Es para pasarla bien, Nito, concretamente, para reírse.
1: Para venir a reírse, a divertirse, la verdad que se van a divertir con mi persona, muy divertido.
0: Bueno,
1: y
0: querido,
1: lo que hace Miguel también, excelente.
0: Bueno, le mandas un abrazo a Miguelito, a Daniel, y para vos un abrazo enorme. Nito, gracias por prestarte esta charla.
1: En el tiempo son una de, no solo la amistad, sino la admiración por tu profesionalismo, Ricardo.
0: Bueno.
1: Y además siempre salir por Rivadavia, que ha sido parte de mi vida también. Un abrazo.
0: Chao, Nito. Chao, chao, querido Nito. Nito Artaza charlando con nosotros aquí en el sillón de Rivadavia.
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0: 22 de agosto del año 1971, Racing Club le gana a Rosario Central en el Gigante de Arroyito por 2-1. El suceso para destacar de este partido fue que el árbitro Teodoro Nitti expulsó al arquero de la Academia, Rubén Guibaudo, por adelantarse dos veces en un penal. Es por eso que el arco de Racing fue ocupado por Juan Carlos "El Chango" Cárdenas. Por otra parte, un 22 de agosto también, pero del año 1994, la Convención Nacional Constituyente aprobó en Santa Fe una profunda reforma de la Constitución de la Nación Argentina. Esta modificación redujo el mandato presidencial de 6 a 4 años, habilitando una única reelección consecutiva y el voto directo, además de incorporar la figura del jefe de gabinete de ministros y la posibilidad de un tercer senador por cada provincia y por la ciudad de Buenos Aires.
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1: Vamos a acomodarse. Ricardo Basardi está en el sillón de Rivadavia.

0: autóctono de Noruega, sí señor.
1: Correcto.
0: Es más, cuando vas a compararlo, decís, me da bacalao de Noruega. Y Tonito, de la cocina de Ana Mellino, te dice, acá tenés. No querés brotola.
2: Claro.
0: No, quiero bacalao.
3: Quiero bacalao.
0: No querés, no querés merluza. No, no quiero más. No querés tiburón. No, no quiero. No. Quiero bacalao. Listo, chao. Bueno, un abrazo grande a Tonito. Bueno, viene el juego de los calvos 42. Ustedes hoy los probaron, los fiambres de los calvos.
2: Un espectáculo.
0: Probaron el lomito Mont Blanc ahumado. Espectacular, sí. Con la focaccia de la nena, ¿sabe qué?
3: ¿Cómo va?
0: Y la longaniza estuvo espectacular, ¿no?
3: También.
2: Buenísimo.
0: Nico, ¿se atrevió o metía la mano o te pedía vos?
3: Al revés, no la sacaba.
2: ¿Sabe cómo comió, Nico? Había que decirle paro cómo comió.
0: Vino Julia para decirme, Nico agujerió el tupper. Porque yo vi, viste, pero ligito fui. ¿Viste?
3: Este chico come mucho.
2: Es demasiado.
0: Pero no, sos flaquísimo.
4: Sí, siempre
2: es. Bueno, pero tiene que llenar la altura, ¿viste?
0: Exacto. Claro, hasta que le llega a los talones, ¿te imaginas? ¿No es cierto? Bueno, y los calvos, ya disponible su nuevo producto lomo horneado, que es el que probó el equipo hoy. La pregunta es, ¿cuánto se le pagó en dólares a España, campeona del Mundial 2026? Pregunta que hizo Nico Greco. Por eso una multa, la Argentina, que fue segundo, cobró como 33.
2: Claro.
0: Es muy sencillo, es redondo lo que cobró España, ¿no es cierto? Es redondo.
2: Exacto. Bien.
0: Bueno, y las coquetas que escuchan el sillón de Rivadavia y quieren liberar su belleza interior con coloraciones 3-17, tienen que simplemente llamar al
2: 11-50-26-8-6-30.
0: Lo hace bien, viste, medio 6-30.
2: Está muy bien.
0: La semana que viene vamos a sortear la bordeadora Nover. Atención, algún laburante que corte pasto en algún club privado. Se llama bordeadora 215. Máxima potencia, 600 vatios de potencia. Es importante para los que son laburantes, ¿no es cierto? Y cortan el pasto en algún lugar. Pero bueno, el que llama y acierta, bueno, listo, se lo lleva, chao, cambio y fuera. Queremos agradecer a la gente de Nobra y a la gente de Signar. 5:22, Mariano primero, Aldana, Aldi después y luego Nico, en ese orden. Primero, Leti con tres avisos.
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0: 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Mirá los lentes que tiene. El día que Leti se siente arriba, viste que a veces te sentás arriba de los anteojos.
2: Ay, ¿no?
0: Sí.
2: No.
0: Sí, bueno, te puede pasar, Leti.
2: Sí, espero
0: si
2: que no.
0: Si te sentás en el sillón de arriba, fíjate antes.
2: Por favor.
0: Y tratá de que el perro o el gato, no sé quién es el que le pilla los sillones.
2: Ay, no.
0: No nos pillen acá el sillón de Rivadavia, ¿no?
2: No, no, no. No.
0: 17:23, Mariano presentado por Premier. 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
3: Cierre total por 55 horas del Aeroparque Metropolitano. El Aeroparque Jorge Newbery va a suspender completamente todas las operaciones aéreas desde el martes 25 de agosto, es decir, la semana que viene. Desde las 9 de la mañana hasta el jueves 27 de agosto a las 4 de la tarde. Esto va a afectar más o menos, reiteramos, 25 de agosto, martes, desde las 9 de la mañana hasta el jueves 27 a las 4 de la tarde. La medida va a afectar 900 vuelos más o menos nacionales e internacionales, van a ser reprogramados o derivados, por ejemplo, a Ezeiza. Ezeiza va a recibir un 80% más de vuelos. Pero todo esto tiene que ver con trabajos en pista, obviamente. Las tareas en la franja de rodaje, reparación, sellado de juntas y fisuras. Después, lo que tiene que ver con la demarcación de la pista, el mantenimiento del sistema de balizas. Entonces, son
2: muchas cosas,
3: obras
2: claro,
3: que son importantes para lo que es el mantenimiento de un aeropuerto, del aeropuerto de la ciudad de Buenos Aires, que va a estar, como decíamos, cerrado durante 55 horas, desde el martes hasta el jueves.
0: Esto es servicio, Nico, ¿ves? Esto es servicio.
2: Por eso es que justo ahí me toca. Yo es un vuelo de cabotaje, pero salgo de Ezeiza.
0: De Caballito de Ezeiza.
2: Sí, bueno, no me queda.
3: No te confundes, te vayas para Europa o alguna.
2: No,
3: ¡oh!
2: Te imaginas, no, no vi bien.
0: San Martín de Ezeiza, no.
2: No vi bien, me
0: hombro. Qué lindo, qué lindo. Bueno, che, vamos a repasar con Aldanita todo lo que hicimos de deportes. 17 horas, 25 minutos.
2: ¿Cómo
0: de
2: deportes? No.
0: Aldana, ¿no? ¿Cómo se metió en lo tuyo?
2: Tienes razón, podría ser.
0: ¿Viste? Yo te doy la derecha y vos. ¿Viste?
2: ¿Viste? Come. mucho, se meten el resto de los compañeros en las columnas.
0: ¿Se morfó toda la foca?
2: Sí, no. Mejor ni te cuento lo que pasó con la foca, che.
0: No, acá se sabe.
1: Queremos
0: todo.
1: Saber.
2: Pasó algo. Es
4: mejor
2: pasó
4: que no
2: algo,
4: te enteres, Ricardo.
0: O sea, todos lo saben menos el tonto del conductor.
2: No, pasó algo. Vos lo sabés, ¿no?
0: Mariano, ¿qué pasó?
3: Sí, creo sí. Que
0: Mariano es el nombre del rotativo.
1: Sí. ¿Qué pasó?
0: Información.
3: Era que estaba preparada.
2: Sí. ¿Sabés lo que pasó?
3: Cortamos la focaccia.
2: Sí.
3: La focaccia tuvo su dificultad para el corte.
2: Sí, bueno.
3: Pero con bastante pericia pudimos proceder.
2: A cortarla bien.
3: A cortar la
0: lo que quedaba de la focaccia.
3: Claro, porque
4: lo
3: ¿qué pasa?
4: Todo cortar la focaccia.
3: La focaccia, ¿sabes lo que pasa? Que la artífice de la focaccia, lo voy a mencionar.
0: No trajo cuchillo.
3: No, trajo, pero ¿qué pasó? Focaccia, ¿cuánto? 25 centímetros cuadrados.
2: No,
3: más,
2: re grande.
4: Más,
2: más
4: grande. Sí,
3: más 30 por 30, no, ponerle 40 por 40.
2: 50 por 50.
3: 2 metros de focaccia, por 2 metros de focaccia. Bueno, dijo, vamos a abrirla al medio. Dale. Sí. ¿Y qué
2: para
3: hizo?
2: Hacer sanguchitos.
3: Para hacer sanguchitos. La agarró de la punta y empezó.
0: Con fiambre los calvos.
3: Claro, los fiambre los calvos. Digo, ¿por qué no hacemos una cosa? Primero cuídate los deditos, porque ya le estaba empezando a patinar con el el serrucho estaba pasando cada vez más cerca del dedo gordo.
1: No, no.
3: Bueno. ¿Por qué no hacemos una cosa? La cortamos en cuadraditos y cada cuadradito lo abrimos al medio.
0: Es mucho más sencillo.
2: Más sencillo. Tenía razón él, bueno.
3: Bueno, entonces hicimos eso. Cada uno se fue haciendo
0: porque es el licenciado en el área gastronómica.
2: Claro.
0: Leti es
1: por supuesto.
0: En moda y ropa.
1: Ahí está, en remeras.
3: Cada uno hizo su focaccia, la armó a gusto con los fiambres de los calvos y dijimos, vamos a hacerle una Ricardo. Estabas acá.
2: Estabas
3: laburando.
2: Entonces, ¿yo qué hice? Tuve la decencia, la delicadeza y el amor de cortarte una, separarte y armártela.
3: Y una de las del medio, no de la
1: estaba
3: punta
1: separada,
3: que
1: no, estaba linda,
0: no,
1: estaba
0: no, había borde, había borde.
2: Sí, bueno, pará. Entonces digo, me voy, un minuto me fui para donde estaba acá el control, donde estaba Cami a tomar un mate. Cuando vuelvo, digo, ¿dónde está la focaccia que le armé a Ricardo? Y lo veo a él.
0: Comiéndose mi
2: focaccia.
4: Yo voy a decir algo.
2: Se dio por despedido.
4: No, yo voy a decir algo. Pues. La cosa es así.
1: El primer día empieza a despedir.
0: El primer día te morfa la focaccia.
4: La cosa es así. Yo comí una porción de pizza del Imperio.
2: Sí.
0: Que no tiene sucursal. Acostúmbrate. Aprendió rápido. Sí, sí.
4: Aldi y Mariano dicen que sabían de esta, que conocían esta situación. Leticia dice que no. Yo cuando agarré la focaccia. Leticia me dijo, comé, sí, comé.
2: ¿Cómo?
0: Ah, sí. ¿Por qué? ¿Qué bruja?
2: Culpa
1: yo le dije.
0: Sí, qué bruja.
4: Fue ella.
0: Total, no,
1: es que lo vi con me dio una pena. Me dio una pena.
4: Yo vi la focaccia ahí.
2: Qué vergüenza.
1: Yo lo defiendo.
0: Que para
1: yo
0: es una,
1: lo estoy defendiendo.
0: Es una señora.
4: Yo vi la focaccia y entré como un caballo.
2: Letra para Ricky ya se habíamos armado. Sí. Se ha sido comiendo, no es que frenó.
3: Por eso armamos otra y esa otra entró con los bordes porque era lo que quedaba.
0: Estaba preparada la del Diome para mí, para que no tenía bordes. Bueno, se dan cuenta que los bordes.
3: Estaba buenísimo.
0: Estaba buenísima. No. Se me salió la dentadura pastiza.
2: Pero bueno.
0: No. Bueno, igual. Estás perdonado. Por ser tu primer día.
2: Qué bueno.
0: El sábado que viene, ¿sabe qué? Che, ganador de los calvos 42 Mirta de Banfield Oeste. Banfield, hay un este y un oeste. ¿Cuál es más lindo? Los dos son. Sandro vivía en el. En el oeste. No, en el este, en el este. Del lado de acá vivía yo.
3: No la dejé
6: muy bien.
3: Ya está.
0: Dice que la FIFA le pagó a la selección española por salir campeona del mundo 50 millones de dólares. ¿Es así? ¿Sí? ¿Está bien?
3: Sí.
0: Correcto, tenés que decir.
2: Correcto.
0: Bueno, ¿qué te queda? Dale.
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0: Bueno, suena la bocina de Aldanita, así que toco cortito. Polino y Fátima en lugar de Moria.
2: Estuvieron en lugar de Moria. Sí, están en lugar de Moria, porque Moria se fue de vacaciones. Cumplió 80 años.
0: Bueno, che, tiene todo el derecho del mundo.
2: Cumplió 80 años y decidió irse a distintos destinos que está recorriendo. Así que bueno, primero no se sabía qué iba a pasar, quién iba a cubrir, quién iba a estar. Bueno, Polino estuvo poquito tiempo. Y después fue quien tomó la posta Fátima. Y Polino, viste que lanzó una polémica estando en el programa. Dijo que, viste que Polino es muy amigo de Moria. Ella cumplía 80, Netflix organizó.

0: Bobis y los Michus, sí. Que vamos a poner al aire para elegir, a ver quiénes son los ganadores de los paños de CanCat y de las piedritas siliconadas de CanCat. Miriam de Florida.
1: Sí.
0: Vicente López, ¿no? Sí, Vicente López, Florida,
2: sí.
0: ¿No?
2: Uh-huh.
0: Sí, por ahí. Dice que la duna más alta del mundo se encuentra en la provincia de Catamarca. Tiene razón, 1230 Bien. Metros y recibe el nombre de Federico Kirbus. Tiene un nombre más popular, se llama Totós. Las dunas de Totós. Donde los chicos hacen, ¿cómo se llama el deporte eso? ¿Cómo se llama?
3: Sandboard.
1: Claro.
0: Exactamente. Es una no tiene ruedas, ¿no? Es un...
1: La tabla. No,
3: es como la tabla.
0: Es una patineta sin ruedas. Le pones un poquito de cera, claro. Es arena.
1: Claro.
0: Es como bajan, son 1200 metros.
3: Yo la hice una vez, me maté a volver.
1: Mal, ¿eh?
0: Mal. Sí. Como dice un amigo mío, salvo que tengas medios de elevación, después tener que volver a subir, porque te
1: la adrenalina
0: te puede, ¿viste? Vos querés volver.
1: Más bien.
0: 1200 metros. Bueno, y el ganador de la cocina de Hermellino es Olga de Tapiales. El bacalao, Ricardo, es autóctono.

0: parece que le falta un poco, pero lo lógico, como decir, qué sé yo, te ponen a vos a hacer algo, Nico, que nunca hiciste.
1: Claro, como el de deporte, en el primer día.
0: Pero bueno, se la está bancando. Hay que estar también en el lugar de Moria.
2: Por supuesto. Bueno,
0: no me parece que esté tan mal.
2: Bueno, decime sí o no, ¿viene Marc Anthony a la Argentina?
0: Obvio que viene Marc Anthony a la Argentina.
2: Bueno, de hecho, porque me gusta Marc Anthony.
0: Él tenía.
2: ¿Con quién hablo para ir al Movistar Arena? ¿Con quién hablo?
0: Y tendrías que hablar con Fénix.
2: Fénix. ¿Quién es? ¿Una persona, Fénix?
0: No,
2: Jorge Fénix.
0: No, pero Fénix Entertainment sí, obviamente, también, como hablamos hoy, lo de Maluma también trae a Marc Anthony. Y lo interesante es que, bueno, él tenía solamente una fecha pactada, pero obviamente se agotó todo para el 28 de octubre.
2: Tendría
0: así
2: otra.
0: Que el 29 le sumaron otra más en el Movistar Arena, que probablemente se agote, así que saquen las entradas. Opa. Porque, bueno, es Marc Anthony, es el rey de la salsa, chicos.
2: Bien, me parece muy bien.
0: Claro que sí.
2: Festival de Tango en Buenos Aires.
0: Sí, el Festival de Tango en Buenos Aires.
2: Que no necesariamente lo gana un argentino y una argentina.
0: No. El tema es así, se juntaron tanto el Festival de Buenos Aires, que va a tener distintos eventos, todos gratuitos, así que atentos a quienes quieran ir, tienen que sacar las entradas en tangoba.org. Van a hacerse en la Usina del Arte, en el Teatro San Martín, en el Centro Cultural Recoleta, también en el Gran Rex va a haber. Todo esto es gratuito.
2: Qué bueno.
0: Y también el cierre, por un lado tenés Bea Buenos Aires, que el cierre va a ser en el Teatro Colón. Y el Mundial, que justo se junta también en el festival, o sea, son dos cosas paralelas, cierra en el Gran Rex. Así que para quienes quieran, tienen tiempo de sacar las entradas, es del 19 de agosto, o sea que ya empezó, al 2 de septiembre.
2: Si hay tiempo todavía.
0: Tienen tiempo, pero tienen que sacar las entradas porque son gratuitas, ¿eh?
2: Bien. Este es
1: ¿Hay promociones? ¿2x4?
0: Estuvo bueno el chiste, me gustó.
2: Pum, pum.
0: Che. Me gusta.
2: Esto suma, ¿ves? Si tenés algo, esto suma. Por ejemplo, si comer a focaccia de Ricardo suma también.
0: Claro.
2: Pobre Ricardo, qué pelo. No, bueno. Eso suma, ¿no?
0: Sí, claro que sí.
2: Muy buena. La verdad, yo diría, ¿por qué no le escribís a Gardinetti que esta noche van a chacarerear?
1: Lo corro.
2: Contale el cuento del cura. Contale el cuento del cura. Bueno, che, la última.
0: Sí.
2: ¿Es verdad que hay un cantante de reggaetón llamado Wisin, se llama Wisin?
0: Sí, Wisin.
2: Que quiere hacer una...
0: ya la hizo, ya la anunció. Hago rápido el resumen. Wisin y Yandel...
2: Dijo rápido.
0: Wisin y Yandel eran un grupo, un dúo musical de los primeros reggaetoneros, sin contar obviamente a Daddy Yankee, ¿no? Pero para quienes nos gustaba el reggaetón y crecimos de chicos bailando reggaetón, Wisin y Yandel, tope de gama.
2: En las manos y para adelante.
0: Ellos se separan. Cada uno siguió con su carrera solista. Y Wisin anunció oficialmente la creación de la Universidad del Perreo con puso un anuncio oficial. De hecho, las siglas son UDP. UDP. Y ya tiene más de 500 personas registradas en la plataforma. Y dice que él quiere reivindicar el reggaetón, que nadie se lo tome a la ligera, que el reggaetón tiene una ciencia, que el reggaetón tiene todo un plan de estudio, e incluye materias como historia del reggaetón, cátedras de ritmo aplicado. Bueno, ya se hizo súper viral y mucha gente lo carga a Wisin y otra gente dice, no, está bueno, ¿por qué no?
2: Está bueno, Wisin. Está bueno. Bueno, completito, repasamos todo. ¿Qué nos queda para la última media hora? Bueno, antes que me olvide, ¿te vas el sábado? ¿Tenés definido?
0: Ya me voy.
2: ¿Te vas sola o te vas con tu pareja?
0: No, me voy con mi pareja.
2: ¿Y el perro y el gato a quién se lo dejas?
0: Y lo cuidan mi mamá, mi hermano, no sé. Vamos a ver.
2: Digo porque hay que atenderlo, la mascota.
0: Sí, aparte de
2: mira, Leti. No.
0: Guardería, chicos, déjalos.
2: Sí. Ellos conocen su bandejita de las piedritas. Claro. Déjalos ahí. Que venga un amigo a darle de mascota. Chao, y que lo saque.
0: Tal cual.
2: Y que lo saque. Esa es mi opinión. En serio, ¿eh?
0: Sí. No, yo prefiero que lo saquen a pasear y que venga alguien.
2: Che, en el rincón mascotero tenemos los audios. Vamos preparando, ¿no es cierto? Estamos editando los audios. 3 de Bobby, 3 de Michus. Sí, la pregunta es una anécdota, que no te podés olvidar de tu Michu o de tu Bobby. Atención, ¿eh? Tenemos paños de CanCat y tenemos piedras siliconadas también de CanCat para los gatos, ¿está bien?
0: Claro que sí.
2: Bueno, quédate por allí, quédate por allí. 17:36. Marianito, prepara vos, pero antes voy con el chiquito, porque chiquilín parece que es un chiquilín. No, es chico, es el más chico del grupo. 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
0: De fierro.
2: Bueno, leonas y leones. No te metas que fueron unos a Sudáfrica, esa nota la hice yo. Ni a Colorado. No, porque son leonas y leones.

0: verdad.
1: Sí. Una jornada muy positiva para las selecciones de hockey, bueno, tanto la masculina como la femenina. Los Leones jugaron primero y le ganaron 3-1 a Inglaterra. Y si el lunes le ganan a India, se clasifican a las semifinales del Mundial. Y ahora están jugando las Leonas, que le ganan 3-0 a España. Hicieron los 3 goles en el primer cuarto. La verdad, impresionante.
0: ¿Qué son 4 cuartos?
1: Son 4 cuartos de 15 minutos.
0: Como el básquetbol.
1: Exactamente, son bueno, el básquet son de 20. De 10 los cuartos.
0: Ah, de 10 los cuartos.
1: A no ser que juegues en la NBA, que son de 12, ¿no?
0: Ajá.
1: Bueno, las Leonas ganan 3-0.
0: Por eso ganan los que tienen buen banco, concretamente, porque hay mucha variedad, ¿no es cierto?
1: El famoso sexto jugador, como era Manu, claro, Manu Ginóbili, no sé,
0: Spurs. Claro, sí, claro. Entraba Manu y armaba un despelote
2: bárbaro.
1: El mejor sexto jugador de la historia, dice muchos.
0: Vean los detalles que te, ¿no? ¿Viste? Es muy bueno.
2: No, la verdad que
1: bueno, las Leonas están ganando 3-0, quedan pocos minutitos, así que debería ganar. En caso de hacerlo, se aseguran la clasificación a las semifinales.
0: Mira qué bueno.
1: Es muy importante, hablando, justo que estamos hablando de básquet en NBA, es muy importante que queden primeras, porque. Primero en su grupo, ¿por qué? Porque si quedan segundas, les podría tocar casi con total seguridad contra Países Bajos.
0: Ah, no, no.
1: Que es como Estados Unidos en el básquet.
2: Claro.
0: Sí, son las chicas. Son bravas.
2: Difícil.
0: Son bravas.
1: Todos aspiran a quedar segundos en el hockey
0: femenino. Bueno, ¿hay turismo carretera mañana?
1: Sí. Hoy se llevó a cabo la clasificación. Se quedó con la primera posición Juan Martín Truco de Dodge.
0: Mira el Truco.
1: Sí.
2: Quiero.
1: Y además esta fecha que se corre... Esta fecha de se corre en Paraná es muy importante porque es la última que define a los 12 clasificados para la Copa de Oro.
0: Ah, ¿viste? Que se corre, seguramente se corre en Entre Ríos esa. 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
2: Claro.
0: Bien. Bueno, y prepárame la fecha de mañana, ¿puede ser?
1: Mañana, dale.
0: Estoy hablando de la liga ahora.
1: Sí, del torneo clausura.
0: Leti, mensaje de la gente, dale.
3: Muy lindo el programa, estamos tomando mates y comiendo unas palmeritas caseras. Mirá, Sandra, en San Pedro.
0: Mira, Sandrita.
3: Qué lindo es escuchar que los chicos puedan ir a ver por dentro y cómo se trabaja, dice María desde Villa Pueyrredón. Fantástico programa están haciendo hoy y cada semana. En mi casa materna siempre te escuchaban mi mamá y mi tía, y de esto hace como 25 años. Con mi familia te somos muy fieles.
0: Muchas gracias.
3: Manda un beso muy grande, Alejandra de Capital. Y Teresa de Valle Juárez dice, me encantan cómo hacen el programa y en especial son neutrales. No sé si quieres decir neutrales o naturales, ¿viste? Pero dice
0: neutral. Somos naturales, que decimos lo que queremos.
3: Exacto,
0: no te quepa
3: ninguna. Creo que sí.
0: Es una libertad que te da también la radio, ¿no es cierto? Obvio. Nosotros decimos. Y si no hay política, por ejemplo, ese debe ser el único programa de radio y de televisión que no habló de Cernimedo, ¿cómo se llama?
2: Cernimedo. Fernando Cernimedo.
0: Este señor, ¿no? Cernimedo. Debe ser el único, porque vos prendés la televisión y veías todo. Así que, no, el sábado. Es un día donde tratamos de oxigenar la radio, ¿no es cierto? Y la tele, porque estamos en YouTube gratis.
3: Totalmente. Gratis. Vos pones AM Rivadavia 630, cliqueás y nos escuchás y también nos podés ver.
0: Mariano, te quiero preguntar, así como Venezuela fue terrible, Colombia fue terrible, España también, ¿no es cierto? Ahora Perú, ¿no? Pero me parece que fue más un susto, ¿no?
2: No, a ver. Fue un terremoto de 7.2. De Colombia fue 7-4, por ejemplo.
0: ¿Y la diferencia cuál fue, Mariano?
2: La diferencia por ahí tiene que ver con la estructura, con cuestiones que vos comparás la fuerza del terremoto y es casi lo mismo. Pero en Perú, por ejemplo, hubo 3 personas que resultaron heridas, nada más.
0: Bueno,
2: no hubo daños de estructura.
0: Nos alegramos.
2: Y esto,
0: ¿no?
2: A ver, y esto no
1: ¿tres
2: es.
1: ¿Tres heridos? Supuesto, perdón, ¿tres heridos nada más?
2: Sí,
0: nada más.
2: Sí,
0: bueno,
2: porque
0: 7-1, 7.1.
2: Fue muy, viste, el efecto no fue el mismo. Ahora la pregunta es: Colombia, hoy estábamos hablando 312 muertos. En Venezuela estábamos contando de a miles. ¿Sí? El de Venezuela fue el 24 de junio. El de Colombia fue el 10 de agosto. El de Perú fue en estos últimos días.
0: El martes.
2: Claro, la pregunta, por supuesto, que se cae a los especialistas, tienen que ver, y los geofísicos dicen que no. Que aunque sea Perú, Colombia, Venezuela...
0: Claro, que están ahí en la línea
2: que
0: de
2: pertenecen
0: la
2: a lo que se llama,
0: claro,
2: el cinturón de fuego, claro, del Pacífico.
0: Claro.
2: Y
0: claro,
2: el límite de las placas sudamericanas. No hay relación causa-efecto entre los tres movimientos. No. Las placas tienen su propia dinámica, tienen su propio movimiento, responden a fallas geológicas que son independientes, por lo tanto, más allá de la cercanía geográfica y la cercanía.

0: En el tiempo, los tres terremotos no tienen nada que ver uno con el otro.
1: El otro día escuchaba a un geólogo, ¿no? Geólogo, sí. Un especialista decía, la Tierra se acomoda, la Tierra se acomoda. Claro, claro, es verdad, la Tierra se acomoda y genera estas cosas, ¿no es cierto?
0: Genera este tipo de cosas, claro.
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3: Un gran programa para este sábado.

0: Ricardo a través de nuestro WhatsApp.
1: Buenas tardes, Ricardo. Oscar de Loma. Bueno, quería agradecerte el regalo que me hicieron la semana pasada, las toallas Franco Valente. Y gracias a vos, al equipo Rivadavia, y gracias a Julia, muy amable, tu asistente. La verdad, te di esto. Muy agradecido y como siempre te escucho y que ande todo bien. Gracias, Ricardo. Y para
2: esto que nos viene. Buenas tardes, Radio Rivadavia. Buenas tardes, Guasardia, todo el equipo de Rivadavia. ¿Cómo están? Yo acabo de reparar mi hornito de barro porque mañana pienso utilizar. Y ahora nos vamos a la campiña con mis 5 perros a campechear. Un gran cariño a distancia desde Paraguay, Yaguarón. Mi nombre es Rufina. Chau.

0: Mucho del exterior, Paraguay también. Mirá vos, Punta del Este, Uruguay.
1: Es un programa internacional.
2: Por todos lados.
0: No, me causó mucha gracia Anito haciendo de paraguayo. En esta obra que está haciendo con Cheruti, hace de paraguayo. Dice, yo, a mí no me cuesta nada, claro, él habla guaraní, habla correntino, ¿no es cierto? Que Corrientes, esta semana le contaba a él, Mariano, que Leti, Nico, Corrientes y Misiones, grandes productores de yerba mate, pero no reconocidos. Ellos quieren que el envasado también sea en su provincia. Porque el envasado da laburo, ¿viste? Entonces el riguí los mató, ¿no es cierto? Entonces yo toqué el tema de la yerba y casi me meto en un berenjenal, ¿no es cierto? En un tema. 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El joven Nico Greco, vamos a repasar todo lo que tiene que ver con el deporte. El señor Sampaoli, que no pega una, ¿lo hace a propósito, Nico? ¿O vos crees que hace? Podés participar, ¿eh? Lo hace a propósito. Parece que lo hiciera a propósito.
3: Parece que sí. A ver.
0: Perdió como 5 partidos.
3: Arrancó muy mal Talleres. Perdió 4 de 5, tiene solo 3 puntos.
0: No, Talleres de Remedio de Escalada,
3: güey. Ahí dijo renuncio.
0: ¡Basta! Ahora sí.
3: Hay un dato que es muy revelador sobre los últimos años de Sampaoli, que recaudó más de 20 millones de dólares por indemnizaciones tras ser despedido en sus diferentes clubes.
0: Claro, porque el club tiene que cumplir con el contrato. Claro. Si no, el tipo te hace juicio.
3: No renuncias. Quedas en la plancha.
1: El tema es ese. Si vos renunciás, no.
0: Ahora, salvo que vengas a San Lorenzo y los muchachos de la Buteler te esperen en la esquina. Querés cobrar, Sampaoli, un chanta. Querés cobrar. Lo que pasa es que nosotros tenemos el síndrome de Rusia, ¿no?
1: Está bien, pero yo lo hablábamos hoy con Nico también, ¿eh? Vos decís, Sampaoli, un chanta. Muy bien.
4: ¿Y el que lo contrata?
0: Claro, ¿cómo traes a Sampaoli?
1: Si vos sabés que el tipo por ahí no cumple los contratos, o se lo hace por, no sé, un año.
3: Sí. Además, es un técnico.
1: En todo caso,
3: es un técnico que tuvo. A ver, consiguió muy buenos resultados. Eso es innegable. Porque con la Universidad de Chile salió campeón de la Sudamericana, pero pasaron 15 años ya.
0: Claro.
3: Después, con la selección de Chile, gana la Copa América 2015 y se va. Ahí ya cobró una indemnización de dos palos verdes, ¿no?
0: Estuvo en España también.
3: En el Sevilla de España, en su último paso, 9 millones de dólares cuando lo echaron.
0: Pobre Andalucía, ¿no? Bueno, creo que hasta la alcaldía tembló con esto.
3: Durísimo.
0: 9 palos, una locura.
1: Claro, juntó 20 palos en indemnizaciones en los últimos contratos.
3: 10 años.
0: O sea, está perfecto y se va a la casa. Y se queda en la casa viendo Netflix, como dice un amigo. Netflix.
3: Pero lo que hay que recalcar para mí es lo que dice Mariano. Si sabes cómo es, ¿para qué lo contratás?
4: Claro.
3: ¿Para qué? Pues sabés que es para enquilombarte.
0: Pero el presidente de Talleres es un tipo piola. Me pareció un tipo, lo escuché hablar el otro día, ¿no? Y me pareció un tipo que conoce del fútbol. Bueno, la verdad que qué sé yo, no sé, no entiendo. Bueno, ahora juega Independiente en un ratito a las 18, ¿no?
3: Sí, 18:30.
0: 18:30.
1: ¿Qué Independiente?
3: Contra su tocayo de Mendoza.
0: Los dos Independientes.
4: ¡Apa!
0: El de Avellaneda con él. Y este muchacho, Jadson Viera, firmó hasta diciembre. O sea, se puede hacer un contrato por 3 meses. ¿Por qué? Porque Independiente tiene elecciones. Claro. Está muy

0: Bien.
1: Está bien.
0: Está muy bien.
1: Está bien la dirigencia.
0: Si servís, seguramente las... Bueno, no me pongas caras. Las nuevas autoridades, no creo que den estas autoridades, pero no importa.
1: No sé.
0: Te renuevan. Y si no, sí. Dicen gracias por todo, ahora va a venir Carlitos Tevez. ¿Qué
2: no,
0: sé yo?
2: Es una decisión lógica porque le evitas un problema en caso de que no te vayan bien las elecciones a la nueva dirigencia, ¿no?
0: ¿Vos te imaginás a Talleres lo que le puede costar Sampaoli si lo rajan? ¿Tenés idea lo que le puede costar?
2: Bah, le puede costar cerca de 2 millones de dólares.
0: Ahí tenés. Para Talleres, dos palos verdes, ¿sabés lo que es? Es un montón de guita. Claro. Bueno, 17:52. Mañana domingo hay fútbol, ¿sí?
2: Sí, mañana
0: hay liga.
2: Sí. 5 partidos en el torneo clausura.
0: 5 partidos, 30 sí. equipos ahí, ¿no, Mariano? Sí, 30 equipos. 30 equipos.
1: Divino.
0: Qué lindo, ¿eh?
1: Más lindo no se consigue.
2: A las 14:45 tenemos 2 partidos. Sarmiento Estudiantes de La Plata, Barraca Central Platense. A las 5 de la tarde, Belgrano de Córdoba, campeón de fútbol argentino, contra Defensa y Justicia. 19:15, River contra Vélez.
0: Lindo partido ese, che.
2: Lindo.
0: Yo me lo veo ese. Ese me lo veo.
2: ¿Vos, Mariano, lo vas a ver?
1: Sí, bueno.
0: Che, Mariano, ganaron.
1: Yo hablo, Mariano. Sí.
0: Pero pará, ves, él es hincha. Ganaron el otro día. Bien le ganaron a Argentina.
1: No, Argentina le ganó muy bien. La verdad que le ganó bien.
0: Muy bien. Sí.
1: Le ganó bien.
2: Sí, sí.
0: Por favor.
2: Y cierran la jornada a las 21:30. Racing contra Boca.
0: Uy, qué lindo partido.
2: Otro
0: también.
2: Muy buen partido.
0: Racing menos.
2: ¿Qué añito está teniendo Racing,
0: este
2: no?
0: Este año tiene Racing, ¿no? Milito
2: está complicado. ¿Te acordás de la mamá de Milito el otro día en la cancha?
3: Sí, ¿no? sí.
0: Milito, bueno, che, cuando lo vitorearon a Milito, porque fue una de las figuras de Racing histórico antes de irse a Roma, ¿no? A Italia estuvo, ¿no?
2: Milito estuvo entre 2009 y 2014 en el Inter de Milán, donde es ídolo, doblete en la final de Champions.
0: Y después 2010. Siguió en Europa, ¿no?
2: No, después vuelve a Racing en 2014. Perdón, antes del Inter, sí, había estado en el Genoa de Italia, en Zaragoza de España. Pero bueno, él vuelve del Inter de Milán a Racing, sale campeón y se retira a mediados de 2016. Ya estaba bien. Muy complicado de la rodilla.
1: Bien, se retira bien. Siendo jugador de Racing.
2: Sí, se retira.
0: Muy amigo del Pupi, ¿no? Que es el vicepresidente del Inter.
2: Sí, una gran relación, ¿no? Sí.
0: Sí, bueno. En Independiente va a haber elecciones también, bueno. Bueno, 17:53, repasamos. Sí, Gaudio suena así. Dice que maneja intereses cataríes. El otro día me crucé con Quique Sacco. ¿Lo conoces a Quique? Sí. Bueno, que estuvo en estos micrófonos también, ¿no? ¿Las sonrisas qué son? ¿Aceptación o negación? ¿Qué hay que ver? Lo gestual, Leti.
3: Y que sí.
0: Para mí es positivo.
3: Sí, para mí también.
0: No, si iba a jugar. No al fútbol.
3: Claro.
0: Jugar al fútbol. Sí, Mario Eugenia no lo deja.
1: Si iba a jugar ahí.
0: Que se iba a jugar políticamente. Y, ay, Ricardo, vos me haces cada pregunta. Estaba tomando un café en Cel, que yo, y entró Quique. Quique, hola Ricardo, ¿cómo te va? ¿Qué esto, qué aquello? Le digo, cortito, porque se encontraba con una personalidad, no importa quién. Le digo, ¿vas a jugar políticamente? Porque viste que se habló que Quique Sacco podría
2: muy
0: jugar.
2: Muy políticamente.
0: Que en la otra no pudo participar porque no tenía los años. Tenía que tener los años, creo, no sé si son 3, 5, no me acuerdo.
2: Depende del club, pero me parece que son 5 años.
0: Creo que son 5. Ay, Ricardo, me haces cada pregunta. Bueno, ¿qué quiere que te pregunte? ¿Cómo está María Eugenia?
1: Claro.
0: También le pregunté, pero bueno. 17:55. Leti, gracias por todo. ¿Qué te
3: por
0: queda?
3: Favor.
0: ¿Cómo va a estar el tiempo mañana
3: domingo?
0: Eso
3: te iba a contar.
0: ¿Asado o ravioles?
3: No, asado, porque 4 grados de la mínima, 13 la máxima, con cielo despejado, después un poquitito nublado. En este momento 13.9 la temperatura, nada de humedad, 32%, cielo penitas nublado.
0: Bien, 10 años. Bien, gracias Leti, un beso a los chicos.
3: Muchas gracias.
0: Haceme acordar después el viernes que le tengo que traer al nene a cumplir con todo, ¿no?
3: Te
0: porque
3: aviso.
0: Todo el equipo tiene que estar igual.
3: Sí,
0: después
3: supuesto.
0: Si no lo uso, lo mato. Bueno, che, Mariano, ¿qué te queda?
1: Bueno, la doble fila en la ciudad de Buenos Aires.
0: Las mamis, los colegios.
1: Bueno, pero no solamente en los colegios. La ciudad de Buenos Aires, por un lado, para el tema de los colegios, lo que propone es que vuelva a implementarse el sistema de la pasada. No, no es la pasada el nombre, espera que te lo voy a decir. El sube y baja. Ahí está, no me salía. El sube y baja. Esto es.
3: Claro, rápido.
1: Llega el auto.
3: Sí.
1: Gente del colegio ayuda a los papás a que bajen a los chicos y el auto sigue. Viene el de atrás, mucho más dinámico.
0: Que hablar de algunas
1: y se
0: cosas.
1: Pierde, se pierde el piribibi de las mamis.
0: El cabello,
1: de la
0: ¿no?
3: Por favor, claro.
0: No quería más. Entonces, viste.
1: No, incluso las que están paradas en doble fila saben que están muy mal paradas y se ponen a bla bla bla en la puerta. Pero bueno, ese es uno. El otro tiene que ver con la doble fila.

0: en cualquier avenida de la ciudad.
1: Ningún problema.
0: Bueno.
1: Carga y descarga.
0: Hay un sistema. No, eso para los que carga y descarga, sí, pero el tema es para la gente que se para a propósito en doble fila. Suponete. Ay, vamos a buscar al nene al saloncito. Bueno, ¿dónde queda el salón? En Rivadavia, a la altura de Flores. Ay, bueno, nos ponemos en doble fila, total. En Rivadavia, a la altura de Flores.
1: Claro,
0: no
1: pasa que está, el que está bien estacionado para irse, ¿sabes qué?
0: No solamente. Y sino,
1: se va
0: y,
1: por la vereda. No,
0: y también el resto. ¿Cómo perjudica el tránsito sobre la avenida? Porque claro, se termina haciendo un embudo porque te está trabando un carril. Bueno, la ciudad va a implementar un sistema que se llama Voicer. ¿Qué quiere decir? Que el asistente del el oficial de tránsito le vas a usar como una especie de megáfono para decirle al conductor que tiene que correr el auto. O sea, antes de hacerte la multa, te van a hacer la advertencia. Mira,
1: porque el que avisa, Mariano,
0: corra el auto.
2: No traiciona.
0: Exactamente. No traiciona. Usted, el del auto ese, que yo, córralo. Si no lo corre, y ahí nomás va la multa.
1: Bien.
0: Pero,
1: bien.
0: No le van a secuestrar el auto ni nada, pero te lo van a avisar primero.
1: Las avenidas Santa Fe, por ejemplo, es impresionante.
0: Santa Fe, Directorio, San Juan, cuando tenés que ir a dar clase a cosas, no sabes lo que
2: es. Claro, esa zona.
0: Así que bueno, vamos a ver cómo funciona este sistema.
1: Me decía recién Mariano el hincha, no Mariano el periodista. El hincha me decía, no dijo qué equipos argentinos, no lo dijo como crítica, no fue una crítica.
3: Más o menos.
1: Quedó afuera Central, ¿no es cierto? De la Copa.
4: Sí,
1: la
4: quedó
1: Copas.
4: Afuera Central.
1: Quedó adentro Platense.
4: Platense clasificó histórico.
1: Platense. Bien. Platense. Palermo, ¿no?
4: Sí. Récord a nivel mundial, 8 años nada más pasaron desde que estaba en tercera división hasta que se metió entre los 8 mejores de América.
1: Impresionante. Saludos a Dieguito Pérez, que es hincha Platense.
4: También clasificó Estudiantes de La Plata, que goleó en Chile a la Universidad Católica.
3: Muy
4: y
3: bien,
4: en la Copa Sudamericana avanzó Boca.
1: Son distintas copas, pero son equipos argentinos que siguen participando a nivel internacional.
4: Exactamente.
1: ¿Muy bien? Muy bien, muy bien. Bueno, ¿la pasaste bien?
4: 10 puntos.
1: La pregunta del millón. Tenemos que puntuar, nosotros tres que somos locutores.
2: Sí.
1: Él no es locutor, pero... No. Hizo las veces de un comunicador social.
2: Por supuesto.
1: Para Leticia Funes, el señor Nicolás, ¿no?
4: Nicolás.
1: Nicolás Greco. ¿Cuántos puntos en el programa de hoy? No, de Guadalupe Vázquez no hables.
2: No. Porque no, nuestro temprano. Programa. No me iba a meter con Guada, ¿no?
1: El programa de Guada es Guada. Yo
2: sí,
1: no sé.
2: Sí, por supuesto. Me iba a poner un 10, pero como me echó una culpa que no me correspondió, le pongo un 8. Bastante bien me estoy portando.
1: Ahí va el profe de Cosal, Mariano Martín. Para Nico Greco,
0: un 7.
2: ¿Qué?
0: Opa.
1: Bueno, hay que seguimos bajando. Que
0: No, hay que. Hay, todavía hay cosas. A ver, aparte es el primer programa, te juegan en contra los nervios, no conoces al resto del
1: equipo. Yo lo noté muy respetuoso. Muy respetuoso. Pero la respetuosidad no le permitió. Cero, un integrante clásico de Sillón de Río.
2: Bueno, nos está estudiando él también a nosotros.
1: Mira.
2: Claro.
1: Y yo lo vi escribirse con Ornella. Lo vi con la mujer.
2: Orni nos controló
1: una
2: también.
1: Novia. Sí.
2: Enseguida puso los puntos, dijo. Nico tiene novia.
4: Se plantó.
2: Epa. Bien, bueno, Ornella.
1: Como Andreita, ¿no?
2: Sí.
1: Bueno, ¿le gustaron los fiambres de los calvos?
0: Fantástico.
2: Riquísimo.
1: La estuvo bien.
2: Muy rica.
1: Sí, estuvo perfecto.
2: Divino.
1: Ahora viene Mario Mundo con su programa, que es este sábado 6:30. Camila González fue nuestra operadora. Bien, Camila, che, bien. Andy fue nuestro productor. La asistencia estuvo a cargo de Julita y de Nico, que se fue a la mierda.
0: Pipo.
1: Gracias, nos vamos, che, nos tenemos que ir.
2: Bueno.
1: ¿La pasaste bien, Nico?
4: 10 puntos.
1: Yo te voy a poner, yo te pongo un 8.
4: Bueno, muchas gracias.
1: Un poco más de enojarse, un poquito. Bueno,
2: ya va a salir.
1: 18 horas llega Mario Mundo, primero el rotativo, después Mario Mundo con su programa sábado 6:30. Yo los invito a disfrutar del Sillón de Rivadavia durante 5 horas todos los sábados y el sábado que viene, por supuesto, a partir de la hora 13, cuando les proponga compartir un sábado.

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1: 6:01 en todo el país. La temperatura en la ciudad de Buenos Aires, 13 grados 9 décimas, humedad 32%. Javier Milei apuntó contra la oposición por la suba del riesgo país. Sus propuestas son de prender fuego a la Argentina, afirmó el presidente. Aseguró además que irá por la reelección porque está siendo el mejor gobierno de la historia. Dicen que la gente no llega a fin de mes, pero antes llegaban a menos todavía, remató. Crisis de consumo. En Mendoza cerró un histórico hipermercado y despidieron a todos sus empleados. La cadena de supermercados Libertad se quedó sin la última sucursal de los 14 locales que tenía en todo el país tras 26 años de actividad. Se abre ahora una disputa por el pago de indemnizaciones en cuotas. La justicia de Tucumán autorizó a un boxeador detenido por violencia de género a pelear por un título. Carlos Ailton Falcao Santos Nascimento cumple arresto domiciliario y ya había sido condenado por agredir a Cecilia La Pantera Mena, quien expresó su profundo desacuerdo con la decisión. El pugilista enfrentará al argentino Marcos Ahumada y será trasladado bajo custodia policial y una vez concluida la pelea deberá regresar a su domicilio independientemente del resultado. El Cholo Simeone confirmó que Julián Álvarez volverá a ser convocado en el Atlético de Madrid. Lo necesitamos, afirmó el entrenador argentino en conferencia de prensa antes del partido de mañana ante el Villarreal. Adelantó que el futbolista estará disponible por primera vez desde que expresó su deseo de ser transferido. Temperatura 13 grados 9, cielo ligeramente nublado.
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0: Pasaron ya desde las 6 de la tarde en toda la República Argentina. ¿Cómo le va? Buena tarde y bienvenidos. Esto es sábado 6:30. Che, me afeité y estoy viendo que tengo, ¿ves la camarita esta? Tengo, traje un pullover negro, pullover, qué antigüedad, lo que digo, un suéter se dice ahora negro, y tengo todos los pelos que me recorté en el, bueno, ya los voy sacando en el transcurso de la transmisión. En la operación técnica se encuentra la señorita Julia Sánchez Suelo. En la producción y coordinación, Francisco Río Seco. Hola, Cami González en la edición. En las redes está Manuel Hernández. Yo soy Mario Mundo y hasta las 10 de la noche todo este equipo y alguno más que anda por ahí va a ser tu compañía en este sábado 6:30. Ya me llevó la noche esto, ¿eh? Ya me llevó la noche. ¿Para hacer qué? Para hacer nada, pero ya le vamos poniendo ganas. El sábado empieza ya a llegar al momento en el que tenés que empezar a pensar si ¡ting! Descorcho algo, si ¡ting! Me quedo en casa o ¿qué voy a hacer? Hablando de qué voy a hacer, vi la serie de Moria esta semana. En dos días me duró la serie de Moria. Dije, ¿cuándo hay más? Tengo ganas de más de serie de Moria. Me divertí mucho y además de divertirme, me impresionó. Yo ya la había visto, debo ser sincero, a Sofía Gala, a Sofía Castiglioni trabajando. Pero dije, qué fuerte habrá sido para esa mujer hacer de su madre. Qué fuerte habrá parirse ella misma. ¿Cómo es que se dice cuando hacen el chucuchucu para...? Claro, no, pero ¿qué se dice cuando la concibieron, no? Para concebir. Cuidado. Es fuerte, ¿no? Pero estuvo muy bien lograda. Me divertí, me emocioné. Pasó de todo con esa serie. Así que estuvo bien. Si no la viste, puede ser un plan para este fin de semana o el plancito puede ser quedarse en casa. El plan, claro, acabo de mirar la fecha, chicos. Es 22. Pensar en salir, en ir a comer afuera. ¿Quién puede? Levante la mano de este equipo. No. Uy, cómo me colaboran, ¿eh? Me están colaborando un montón. Ninguno puede. Bueno, ya vamos a hablar de eso en un ratito. ¿Cómo le va, don Héctor Estensoro? Bienvenido.
1: ¿Qué tal, Marito Mundo? Muy buenas tardes. Espectacular. Lo veo muy bien, muy rozagante, muy vital.
0: La semana que tuve. Tuve una semana.
1: ¿En serio? No se nota.
0: Divina, mamá. Sí, así fue la semana.
1: Terrible.
0: Sí, bastante jorobada. Para todos los que me preguntaban, vieron que el sábado pasado les comenté que viniendo para acá, mi viejo estaba con un problema de salud. Bueno, fue de mal en peor. Chao, mi amor. Fue de mal en peor, las cosas están como el culo. Pero bueno, uno está acá firme como rulo de estatua, poniendo buena onda y buena energía para todos los que están del otro lado, escuchando para tratar de divertirse un poco un sábado a la tarde-noche, que no es menor. ¿Usted está bien?
1: Yo, bárbaro, espectacular. Quiero aprovechar, Marito, para mandarle un saludo al hogar de ancianos provincia de mi pueblo, 25 de mayo, sí. A ese hogar de ancianos, que es un hogar, una institución de mucha jerarquía en el pueblo, sin fines de lucro. Y quiero mandarle en especial, bueno, a los médicos, enfermeros, mucamos, bueno, toda la gente que hace una obra espectacular. Ajá. Para todos aquellos adultos mayores.
0: ¿Qué está haciendo? ¿Está recorriendo para ver dónde va a pasar el próximo fin de semana?
1: No, solamente lo recordé ahora porque ahí sabes que tengo a mi tía, está asilada en ese lugar. Y bueno, quería mandarle un beso a Angélica Estensoro.
0: Bueno, yo no quiero ser pájaro de mal agüero.
1: Sí, a ver, ¿qué va a decir?
0: Pero usted me nombra que tiene madre, yo no tengo madre de los 23.
1: Sí.
0: Usted me nombra que tiene tía. ¿Qué tía? ¿Qué son dinosaurios? ¿Cuántos años tiene su tía?
1: Mi tía tiene 90 años para los 91.
0: Ah, es joven.
1: Mi madre 98 va a cumplir
0: porque
1: en septiembre.
0: Porque la madre tiene 98.
1: Claro.
0: No se muere nunca la madre. Desde que soy chico, la madre de Extensoro es vieja.
1: Sí, sigo y la nombro.
0: Pero ¿viste? Claro.
1: Seguramente nos está escuchando en estos momentos.
0: Bueno, yo hago radio con usted, no sé, desde mis 30, hace 10, 15 años que hacemos radio. Y su madre
1: mismo,
0: ya
1: ¿no?
0: era vieja.
1: Y siempre mandando saludos. Así es como que apur.
0: Lo que pasa en este equipo, que parece ser que el único que envejece soy yo, porque usted ya era viejo desde que yo lo conozco. Y al único que, o sea, yo perdí el pelo.
1: Crea, usted aparente, mucha gente me dijo, ¿qué edad tiene Mario Mundo? Le digo, no sé, nunca.
0: 41.
1: Es 41, pero es verdad eso, porque la gente no le cree. A mí no me cree cuando me preguntan su edad.
0: No, ya
1: yo
0: sé.
1: Digo, ¿qué sé yo? Él alega, qué sé yo.
0: Viste
1: si
0: que
1: es
0: yo tenía ganas de que el equipo forme parte del programa, que cada cual se sienta. Si ya la operadora me acaba de decir por la cucaracha, vos estás hecho mierda, es porque ya entramos
1: algo
0: en confianza.
1: Hay. Cuando el río suena.
0: Sí, ganancia de pescador. No, eso es a río revuelto.
1: Es al revés.
0: Eso es a río revuelto.
1: Algo hay.
0: Bueno, Titor, dígame. Ya vamos a abrir las líneas de comunicación.
1: Sí, hoy.
0: Los oyentes y las oyentes están participando por Hoy Pares de Entrada para ir al cine multiplex. Hay buenas películas para ver, así que una entradita, dos entraditas de cine en realidad para dos oyentes, ¿sí? Está bueno para esta etapa del mes poder salir a algún lado, ¿no?
1: Seguro.
0: El fin de mes se hace cuesta arriba.
1: Y más esta época, o sea, la etapa está del mes, ¿no?
0: Sí, así que
1: es complicadito.
0: Ya van a poder empezar a mandar sus mensajes al 11 50 26 8630. 11 50 26 8630 y atenti a todos y todas. Atentis.
1: A ver, ¿qué va a decir?
0: Les voy a proponer hoy, porque ya me lo vine diciendo, el primer programa me lo dijo el productor y la coordinadora general. El segundo programa ya me llamó el director, así que el tercer programa estoy respondiendo, pues si no me echan la mierda en dos programas. Hay que escuchar la radio a través de www.radiorivadavia.com.ar, ¿no? www.radiorivadavia.com.ar o www, ¿no? Es así. ¿Qué estás diciendo, Julia? Ya te estoy odiando, ¿eh? Claro, www, ¿cómo dice usted? Hay un banco que dice BBV. Y voy, ¿por qué yo no puedo decir W? www.radiorivadavia.com.ar o también a través de la aplicación.
1: Exactamente.
0: Que entran. 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
1: Exactamente.
0: Y le voy a pedir a todo el mundo que nos escuche a través de ahí porque me dijeron que ahí mide. Eso mide, así que todo el mundo baja rápido la aplicación y escucha. Si me estás viendo por YouTube, gracias, pero también abrí la página de Radio Rivadavia, ¿entendés? Y ahí está.
1: Exactamente. Lo que no me quedó claro en la

0: Línea directa.
1: Es que no la dije.
0: Ah, no la dijo.
1: No la
0: dije,
1: bueno, y no la voy a decir. La voy a decir cuando necesite la línea directa. ¿Para qué se mete en mis temas?
0: Bueno, digo, pensé que se había olvidado, como lo veo a veces un poco tarambana, qué sé yo.
1: Bueno, no, sinceramente no.
0: Bueno.
1: Pero hoy sí, Héctor, en una parte del programa, sí, que ya vamos a decir cuándo, vamos a abrir las líneas y los mensajes para que la gente pueda hacerle una consulta a usted.
0: Exactamente. ¿Sí? Y hoy vamos, ¿le puedo explicar?
1: Que diga.
0: Vamos al tema del amor. Propiamente vamos a enfocarnos en una forma directa, clara y concisa, pero para eso me tienen que mandar 4 números, pero en forma espontánea del 1 al 22. Y yo desde mi criterio, desde mi percepción, te voy a decir, ¿qué pasa con ese amor? ¿Te quiere o no te quiere? Oh. ¿Y qué pasa con tus sentimientos? ¿Es un amor sexual, un amor de atracción? ¿Qué tipo de feedback existen entre ustedes? 4 números del 1 al 22, pero en forma espontánea tiene que ser.
1: ¿Necesita la fecha de nacimiento también?
0: Sí, si quieren hacer otra pregunta, pero hoy como, viste, todos los sábados vamos a decir una temática diferente. ¿Te gusta la de hoy?
1: Sí, a mí me encantaría que usted me avise antes de esto al programa. Porque
0: bueno, pero lo quiero sorprender,
1: estoy,
0: Mario.
1: Sorprendiendo al aire.
0: No, bueno,
1: pero bueno, no pasa nada. Yo no tenía ni idea que usted iba a venir por ahí.
0: ¿No le gusta más por ahí que yo lo sorprenda un poquito?
1: No, sinceramente.
0: Porque no me gusta la cosa sistemática, esquematizada. Me gusta la espontaneidad. A mí, en lo personal, pero me tengo que comprar usted. Usted es el conductor.
1: Bueno,
0: yo no puedo contradecirlo. Tiene razón, Mario Mundo.
1: Y entonces, bueno, la próxima me avisa.
0: Bueno.
1: Pero ahora que ya lo vendió al aire, no, hablando en serio. Necesito que me manden sus mensajes.
0: Exacto.
1: Al 11-50-26-8630, con 4 números que sean de manera espontánea, los primeros que se te ocurran, del 1 al número 22, me dejas tu nombre y Héctor va a... y haceme una consulta respecto de la
0: ¿no? Por supuesto, por supuesto.
1: Y Héctor va a estar respondiendo, así que ya mismo conviene que mandes esos mensajes y que te quedes obviamente a la expectativa del programa, porque hasta las 10 de la noche te vamos a estar acompañando y en un rato nada más Héctor va a empezar a responder esas consultas, ¿sí? A través de la numerología, de la asistencia del tarot, pero vamos a ir respondiendo. Así que, si tenés ganas de saber, había alguien que decía la frase, vas a repimporotear con todo.
0: Sí.
1: ¿Se acuerda?
0: Sí, claro.
1: Vas a poder saber si esta noche repimporoteas con todo.
0: Sí.
1: ¿Qué significa repimporotear con todo? Yo no lo sé. Seguramente vos que estás del otro lado, sí lo sepas. Es muy probable que también esa persona lo sepa, y me refiero a Fran Ríoseco, que está atentísimo al programa y que tiene ganas. Si hay algo que Francisco tiene cara, es de repimporotear con todo esta noche, ¿o no? ¿No? ¿No? No me digas que formas parte de mi team también. Ay, no hablo de mi vida privada, me dice. ¿Pero quién te comiste? ¿De quién te burlaste? Mirá, ridícula. Por favor, por favor. Además de las preguntas de Héctor, en un rato nada más vamos a estar hablando de un tema que sí, evidentemente te va a interpelar, porque yo fui tirando algunos indicios. Estamos llegando al día 22, es hoy, y el fin de mes se hace cuesta arriba. Y hay números que son durísimos, que arrojan con que él... Hay, la mitad del país tiene deudas. O sea, 20.600.000 personas tiene deudas, de las cuales 5 millones y medio de personas ya están en estado de mora. O sea, ¿qué significa estar en estado de mora? Que ya te están pidiendo judicialmente que pagues. Pues está difícil la mano. Bueno, en un ratito vamos a estar hablando de eso. El sábado de la tarde no quiero hablar de tecnicismos, no quiero hablar de política. Tenemos excelentes profesionales en esta emisora que lo hacen. Yo quiero que nos divirtamos y que, como propongo en cada programa, hablemos de las cosas que te pasan a vos, que estás del otro lado y que sos gente de a pie, que te preguntan, ¿llegás al fin de mes? ¿No llegás al fin de mes? ¿Qué haces para llegar a fin de mes? ¿A vos te está yendo mejor? ¿A vos te está yendo peor? En un rato vamos a estar hablando de eso. A mí tampoco. Y además, hoy a las 8 y monedas vamos a estar poniendo al aire una nueva historia de vida. Que si te pareció fuerte la del fin de semana pasado, lo del fin de semana pasado fue como un tentempié.
0: Fue un approach.
1: Claro, fue como una puntita respecto de las historias de vida. Porque las que se vienen, mamá, puntualmente esta es bastante dura también.
0: Ah, también.
1: Sí, horrible, me acabo de dar. Y no lo dije con doble sentido. Pero no, nadie se dio cuenta. Pasó. No pasa nada, no pasa nada. Bastante dura es esta historia de vida. Yo creo que va a ser una de las historias de vida. Viste que cuando yo les presenté el segmento a la audiencia, les comenté que las historias de vida muchas veces a los protagonistas los matan los oyentes y las oyentes. Le pegan fuerte. Yo siento que esta historia de vida va a venir por ahí. Porque ella se llama Nancy.

0: tiene casi mi edad, o sea, puedo entenderla por una cuestión generacional. Tiene 42 años y escucha desde Lomas del Mirador. De profesión, ella es enfermera. Ella es creyente, va a misa, da catequesis familiar los miércoles en un colegio. Viste que los colegios que son católicos y los chicos y las chicas tienen que tomar la comunión, los padres tienen que ir a catequesis familiar y toda esa bola. Bueno, y ella dijo, a mí me criaron mis padres de una manera en la que yo en serio defiendo estos valores. ¿Ese es un problema? No, claro que no. Bienvenido sea que cada cual pueda profesar la religión que tenga ganas. Pero empiezan a, desde mi punto de vista, y obviamente voy a querer escuchar el tuyo, esa es la gracia del segmento, a cruzarse, a cruzarse esas autopistas en las que decís, pará, no te podés justificar de que sos creyente para hacer ciertas cosas. Ella dice que hasta que no se case, va a mantenerse pura. Ya sabes a lo que hablo, a lo que me refiero. Pero evidentemente tiene ganas de, por lo que me escribe, de relacionarse con alguien. Digo, tiene 42 años y nunca repimporoteó con nadie. Y tiene ganas. A mí, en lo personal, me cuesta entender cómo a los 42 años podés físicamente soportar eso. Pero qué importa lo que a mí me importe. Es lo que ella siente. Claro. Y si ella está convencida de eso, bienvenido sea. Hasta que en una de estas reuniones de catequesis familiar, lo subrayo, el catequesis familiar, lo subrayo porque era una familia a la que iba, encontró a alguien. Y charla va, charla viene, estamos de fiesta con Jesús, viste que cantan, claro. Charla va, charla viene, ojito que mirás, y viste cuando mirás distinto, eso se siente.
1: Seguro.
0: Eso se siente.
1: La atracción.
0: Y entonces empezaron a hablar. Hasta que el muchacho, padres separados, le dice, che, ¿qué te parece si en vez de hablar en catequesis familiar entre los crucifijos y los cáliz, bueno, ¿por qué no vamos a tomar algo una noche? Y ella le dijo, mirá, te tengo que ser sincera, no tomo alcohol y no duermo, duermo de noche. A las 10 de la noche me voy a dormir. ¿Por qué no nos vemos un domingo que yo voy temprano a misa y desayunamos después de la misa de las 7? El tipo fue. Mira, yo te voy a decir algo. ¿Qué pasó en esa reunión? Obvio no te lo voy a contar ahora. Te lo voy a contar después. Pero ¿qué pasó en esa reunión? Imagínate que de repente al muchacho le suena el teléfono, que nunca sonó, estaba en silencio, pero el tipo agarra el celular. Mira y le dice, me escribió mi hermana, me tengo que ir porque papá se descompuso. Ella había entendido que algo le pasaba al padre. Entonces le dijo, te acompaño al hospital. Obvio, me solidarizo, imagínate. Viene de la solidaridad de la iglesia y demás. Me solidarizo y voy con vos al hospital. El tipo le dijo, no, voy solo. Y ella, bueno, pasó una hora y se fue al hospital. Y por suerte, evidentemente lo que le había pasado al papá de esta persona no era grave porque ya no estaban en el hospital. Por suerte, ¿no? Ella me cuenta que desde hace 2 años lo está esperando. Y ella siente que es el amor de su vida. Pero en esto que yo te estoy titulando, y que te dije ella lo esperó 2 años, ella hizo de todo en esos 2 años. ¿Qué hizo? ¿Cuándo lo hizo? Y lo peor de todo, ¿cómo lo hizo? Te lo voy a contar en un rato, nada más. Pero agárrate, porque creo que si la historia de vida, mano, fue fuerte la del sábado pasado, esto no sé si es fuerte, pero me anticipo. Mirá que tengo experiencia con historias de vida. Puedo anticipar que los oyentes van a enfurecer con lo que hizo esta mujer. Es más, mirá, voy a adelantar algo que nunca hay que hacerlo, pero yo lo...
1: Sí, por favor.
0: Yo lo voy a hacer. La historia de vida termina diciendo ella, ¿vos también me vas a decir que estoy errada? Mirá, yo no te voy a decir que si estás errada o no. Yo simplemente te voy a decir que a mí, en lo personal, me gustaría tenerte lejos, como te lo dije por teléfono. Porque lo que haces y lo que hiciste habla muy mal de vos. Agárrate. Señores, en un ratito, tema del día, en un ratito Héctor Estensoro, en un rato historia de vida.

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0: 18:25, ya marca el reloj. Che, no sé por qué me parece que estuve sin hablar mucho en la semana, internado con mi viejo, no hablaba con nadie. Imagínate, apenas me respondía, él no podía cruzar dos palabras seguidas, como le había quedado el marulo. Entonces estoy hablando un montón.
1: Un montón.
0: Sí,
1: un montón.
0: largo estoy hoy. Es que, bueno, veníamos hablando al principio del programa esto de qué vas a hacer esta noche, ¿no? Y la posibilidad de llegar a salir un día 22. Es poca la gente que tiene la chance. No sé, no voy a dar juicio de valor. Pero según los números que bajan los datos oficiales, es poca la gente que tiene la posibilidad de llegar bien holgado a fin de mes, y entiendo yo que llegar bien y holgado a fin de mes es que puedas salir, ¿no? Entonces preguntás a la gente, che, me pasa que cuando vas a un

0: eso. Pero hay dos explicaciones bien antagónicas. Por un lado, están los que sostienen que esto, si vos te endeudás, es un problema entre privados y entonces el Estado no tiene responsabilidad alguna. Bueno, el presidente de la Nación, Javier Milei, dijo esta semana que no hay un dato de los índices económicos de la Argentina que pueda justificar el motivo por el cual la gente se endeuda. La lectura que yo hago es que el presidente Milei entiende que 20.600.000 personas se pusieron todas juntas de acuerdo para endeudarse. Porque según dice el presidente de la Nación, no hay un solo dato económico que justifique que la gente se endeude. Es un tema entre privados. ¿Es una explicación válida? Puede ser. No me voy a meter en eso. Del otro lado, están aquellos que dicen, no, no, pará. El Estado, no importa el gobierno, el Estado sí tiene responsabilidad de lo que está pasando. ¿Por qué? Porque los salarios están con techo, no homologan paritarias más del 2, del 1% dependiendo del mes, y porque liberaron las tasas de interés. Entonces, en una billetera virtual te pueden cobrar lo que quieran de tasa de interés para darte un préstamo. A ver, yo lo que quiero hablar hoy es de esa sensación que te recorre a vos por el cuerpo cuando te das cuenta que estás al horno con la guita. Mi programa se trata de hablar de lo que le pasa a la gente de a pie, de lo que vos sentís, de lo que te preocupa, y por eso estoy hablando de esto. Porque te das cuenta que laburás todo el día, que muchas veces tenés dos trabajos. A ver, chicos, nosotros acá estamos trabajando un sábado. Todos trabajamos de lunes a viernes. Y estamos acá trabajando un sábado porque tenés la necesidad de seguir laburando. Y tenés dos trabajos y la guita realmente no alcanza. Y es esa sensación de haberte ya achicado a más no poder, de haber llegado al punto que ya no podés recortar nada más. Y a pesar de eso tenés que dejar de pagar cosas que antes usabas porque tenés que morfar. Y entonces das de baja el cable, das de baja el celu. Esa sensación, a veces no sé si les pasó, esa sensación de sentir vergüenza de la situación que estás viviendo. Esa, ponele una tontera, porque me dicen que estoy puteando mucho, una tontera. Te llega la boleta de luz al edificio. Cuando debes, hay un cartel enorme que dice usuario deudor o algo sí, así en color rojo. En color rojo. Entonces todo el edificio se entera que vos tenés ahí una deuda. Y cuando ya la estás pasando como el traste, porque lo que me interesa entender es entenderte a vos y que me cuentes qué te pasa cuando tenés deudas. Cuando pensás que ya no hay cosa peor, empieza la real pesadilla de muchos. Y es que te empiezan a llamar de estudios que se encargan de cobrar contratado a la gente. Y primero te llaman, el primer llamado siempre es amoroso. El segundo llamado ya decís, pará, no cumple con ninguna norma ISO ese llamado del telemarketer. Porque te tratan mal, porque hasta te insultan, te apuran y de una manera pésima. Y si no das bolilla, no me preguntes de dónde sacaron todos los contactos, pero empiezan a llamar a tu hermana, a tu hermano, a tu jefe, a tus compañeros de trabajo, a tu pareja, empiezan a evidenciarte por Facebook. Y el tema es que vos te da vergüenza en serio, porque no estás acostumbrado a vivir. ¿Entendés? Porque muchos de estos argentinos que hoy estamos tapados de deudas, somos personas que no debíamos nunca nada a nadie. Que somos gente de laburo de toda la vida. Que somos gente de clase media y que hoy estamos viviendo cuestiones que duelen, que uno no está acostumbrado. Entonces, también quiero aclarar algo. Que sí es cierto que es responsabilidad de los que contraemos las deudas. Sin dudas es cierto. Que es una cuestión entre privados. Sin duda es cierto. Y también es cierto que la persona a la que vos le debés dinero tiene el derecho de cobrártelo. Nadie lo discute. Lo que yo me pregunto es cuál es el límite. ¿Pueden realmente maltratarte porque vos estás en deuda? ¿Pueden tratarte como si fueras un criminal? Bueno, mira, yo te invito a que escuchemos esta charla entre Diego Proietti, que él es abogado especialista en derechos del consumidor. Este audio lo saqué de su Instagram. Es una charla entre él y una representante de un estudio contable, jurídico contable. Yo te invito a que escuches. Claro, el abogado es un profesional, sabe cómo manejar la charla, pero imagínate que te llamen a vos, me llamen a mí y nos apuran de esta forma. Escucha la ironía con la que le habla al abogado. Escucha el desprecio con el que le habla al abogado y sobre todo, escucha cómo lo despide al abogado.
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0: Número de interno.
1: Hola, ¿qué tal? Buen día. Me comunico por una deuda que están llamando a una señora llamada que están mandando el mensaje de texto al empleador, al marido. Por favor, le pido que traten de cesar un poco los mensajes de hostigamiento. En general, ustedes hostigan a los clientes y mandan mensajes de texto, mandan
2: no,
1: WhatsApp.
2: No, son clientes, son deudores. Un deudor es otra cosa.
1: Una deuda de 70 mil pesos, ¿a ustedes les parece que 900 mil pesos por un mes de atraso?
2: ¿Pero si era 70 mil pesos?
1: ¿Lo hubiera pagado?
2: ¿Qué? ¿Te quedo debiendo 70 mil pesos? No.
1: ¿Y
2: 70 mil pesos qué es? Nada. ¿Qué compra con 70 mil pesos hoy en día?
1: A mí no es nada. Por una empleada doméstica que después le comen por un mes 900 mil pesos. ¿Sí?
2: ¿Y pero no hubiera sacado nada?
1: ¿Pero,
2: no
1: pero cuáles son los
2: por
1: intereses?
2: Por ahí empieza la responsabilidad.
1: Yo quisiera saber la liquidación. La persona debe...
2: Educación
1: financiera. Ok, correcto. Y educación financiera, contame. ¿Cuál es la tasa de interés que están aplicando ustedes?
2: Pero la tasa de interés se la informa cuando empieza a refinanciar.
1: ¿Cuál es?
2: Tiene las tasas de interés más altas del país. No sé,
1: ok,
2: si no,
1: ¿cuál sería la tasa de interés? Porque realmente una deuda de 70 mil pesos son 900 mil.
2: ¿No?
1: Bueno, ¿cuánto cobra el estudio de honorarios?
2: Sí, pero la idea, no sé de qué tasa estamos hablando, no sé cuánto debe, no sé cuánto
1: okay.
2: Es lo que dice el deudor que debe 70 mil pesos, que en todo caso si debía 70 mil, los hubiese pagado.
1: Ok, ¿no? Perfecto. Por eso amerita que mande mensajes extorsivos.
2: Sí, amerita, porque es una persona irresponsable que se lucra con bienes ajenos.
3: Sí amerita, dicen desde el estudio, ¿no? Sí amerita. Sí amerita que le manden mensajes extorsivos y demás. Cuando te subís al barco de achicar gastos, empezás a recortar muchas cosas. Intentás dar de baja servicios y no te la hacen fácil. Que tenés que tener el saldo en cero, que tenés que pagar por el adelantado las cuotas que debés, que justo había cerrado el periodo de facturación, entonces el mes ya te lo cobraron por adelantado, que tenés que dar de baja personal en una oficina, que tenés que llevar los decodificadores a la oficina para que te procedan la baja. O pasan cosas aún peores, Héctor. Pasan situaciones en las que tenías el servicio adherido al débito automático, te dan la baja, pero el mes que viene te lo cobraron igual. Y decís, ¿qué hago ahora? Te sentís que estás embarullado, que no sabés para dónde correr. Posta, no encontramos a veces la punta del ovillo como para tratar de arreglar esta situación que vivimos muchos y queremos poder solucionar el tema. Acá hay alguien que me dice, se ve que no vive la vida, me dice así como por arriba del hombro un oyente, me dice, avísenle al conductor del programa que el subte se paga con tarjeta de crédito, se ve que no vive la vida. Bueno, evidentemente no me entendés de lo que estoy hablando, sí, ya sé que el subte se puede pagar con la tarjeta de crédito, pero también se puede pagar con la de débito, hermano. Lo que estoy intentando decir es que si una persona decide pagar con la tarjeta de crédito el subte y no con la de débito, es porque ya en la cuenta de ahorro, en la caja de ahorro, no tiene un mango. Si no, no vas a pagar el subte con la de crédito. Eso es lo que estoy intentando decir. ¿Sí? O sea, en principio vas a intentar utilizar, obviamente, la de débito. Bueno, está en línea con nosotros Diego Proietti, que es el abogado especialista en derechos del consumidor, a quien recién intentaba, escuchábamos que le hablaba, claro, él con una tranquilidad a la persona que lo estaba extorsionando, pero claro, tiene la espalda de ser abogado y encima especialista en derechos del consumidor. Ese llamado te agarra a vos, me agarra a mí, sí, y nos apriete y decimos, sí, ¿sabes qué? Llévame la casa. ¿Cómo estás? Diego, gracias por atenderme, soy Mario.
4: Hola Mario, ¿cómo estás? ¿Todo bien?
3: Bien.
4: Gracias por atender a mí.
3: Bien, bien. Gracias por el mensaje, Diego. ¿Y por dónde empezar, no? Estamos con
4: por
3: números...
4: Dónde arrancar,
3: ¿sí? Claro, estamos con números que realmente alarman.
4: Sí, la verdad que se viene hablando esta semana muy fuerte respecto del sobreendeudamiento familiar que está sucediendo. Sobre todo, me hiciste acordar a ese video que armé.
3: Sí.
4: Y es, todos conocemos, todos los que hacemos este tipo de reclamos, sabemos que son dos o tres fideicomisos, dos o tres estudios de cobranza, que son siempre los mismos.
3: Claro.
4: Si querés te lo puedo decir, no tengo un problema.
3: Claro.
4: De hecho, esta semana, creo que fue el miércoles, la provincia de Buenos Aires imputó y mandó notificaciones a bancos y a financieras y a billeteras virtuales para que informen la tasa de interés y en base a qué la están componiendo, porque están colaborando con el despilfarro esto. Están colaborando con lo que es un endeudamiento feroz o una tasa impagable.
3: Diego, lo que yo siempre propongo en este segmento que nos da Radio Rivadavia de 4 horas de sábado por la tarde-noche es tratar de hablar a la gente de a pie, a esa gente que está harta de escuchar números, de estadísticas y demás. Y quiero que hablemos, si te parece, Diego, y te prendés, de cuestiones prácticas. ¿Sí? Yo debo la tarjeta de crédito. Claro. Por eso le pedí a la producción que te...
4: No hablo nada técnico, porque la idea es que no, el público no está dirigido a abogados.
3: Total.
4: Sino que a la gente que está todos los días caminando y está en la calle y no entiende nada.
3: Digo, yo tengo una deuda. Me empiezan a llamar, llaman a mi familia, se entera todo mi trabajo que yo debo, en principio debía 70.000 pesos en una empresa de electrodomésticos y ahora me están pidiendo 900 lucas. Y me empiezan a tosigar. Bueno, ¿qué hago?
4: Primero vamos para atrás.
3: Sí. ¿Sí?
4: Básico, bien básico. ¿A quién le debes? Porque muchas veces los mensajes empiezan por entidades que dicen representar a Trávega, a entidades que otorgan crédito, a bancos,
3: sí,
4: y vos no sabés qué estás pagando. Es decir, hay un principio que dice que quien paga mal paga dos veces.
3: Uh-huh.
4: ¿Estamos claros? Uh-huh. Entonces, si vos no te asegurás, suponete que vos tenés una deuda y la vas a pagar, primero, asegúrate que a quien vos le pagues tenga la representación y vos canceles la deuda. Porque me ha pasado en muchas oportunidades que las bases de datos se venden.
3: Claro.
4: Entonces, aparece una persona que dice, soy Estudio de Cobranza Juan Gutiérrez, en nombre de Juan Gutiérrez H,
3: sí,
4: dame... vos debes 70.000, si me pagas a mí 150.000 mañana, chau deuda.
3: Claro.
4: Y vos decís, che, la verdad que negocio, hace un año que no debo, toma 150, lo pago. Pero pagaste mal, porque esa persona no tenía la deuda.
3: Uh-huh.
4: ¿Sí? No se la habían vendido la deuda. Primero, uh-huh, corroborar bien y pedir datos fidedignos que esa entidad, o esa persona, o ese estudio, tiene el crédito para cobrar.
3: Ok, entonces me llama X persona, X estudio, diciendo que representa A. Lo primero que tengo que hacer es chequear con la empresa a la que yo compré el producto de si realmente son ellos los que me reclaman.
4: Exactamente, bien, eso es lo primero.
3: Bien.
4: Suponente que sí, son ellos los que te reclaman. Bueno, perfecto. ¿Cuánto debo? Como digo, ¿cuánto debo y a qué tasa? ¿Por qué? Porque hay una ley, no importa cuál, que dice que cuando vos sacas un crédito, te tienen que informar un montón de cosas, entre las cuales tasa de interés, costo financiero total, si es con IVA, etcétera.
3: Sí.
4: ¿Y por qué te digo esto? Porque todas las personas que lo están escuchando y tienen deuda saben que esto nunca sucede. Te manda el mensaje de texto, te dice, debes 1 millón,
3: claro,
4: debes 2 millones, debes 3 millones. ¿Y cómo se componen esos 3 millones? Esos 2 millones, no tenemos ni idea.
3: Uh-huh.
4: Puede ser que sea 100 de capital, 500 de intereses y 1,5 millón de honorarios. Puede ser que sea 1,5 millón de capital, 300 de intereses y 100 de honorarios. No sabemos. Entonces, hay un derecho que es fundamental y que es el cual se basa todo lo que es defensa del consumidor.
3: Sí.
4: Ese es el de la información. Vos tenés derecho a siempre estar informado.
3: Bien.
4: Antes, durante y después. Entonces, debo 100. Bueno, quiero saber de dónde vienen esos 100. Pero por escrito que me lo des, porque quiero saber si efectivamente vos cumpliste con eso.
3: Bien.
4: Suponemos que la persona que te está reclamando es la que tiene el crédito, es la que te va a reclamar a vos, es la empresa, y te da la liquidación. Bueno, paso siguiente es decir, che, bueno, ¿dónde yo te firmé? ¿Dónde está eso que yo consentí esa tasa?
3: Uh-huh.
4: Porque también lo que sucede es que te dicen, tomá, y no te informan la tasa antes.
3: Obvio.
4: La inventan.
3: Obvio.
4: Una cosa es que yo te diga que vos te voy a aplicar una tasa del 500%, y otra cosa que esté tu firma que me diga que te voy a aplicar una tasa del 500%.
3: Bien.
4: Vos, la tasa de interés tiene que estar firmada o consentida por vos, siempre. Obviamente, cuando sacás un préstamo en una billetera virtual, cuando vos pones a aceptar, te informan ahí ya estás consintiéndolo, ahí está bien. Pero sucede muchas veces que los estudios de cobranzas no te dan liquidación y te aplican una tasa muchísimo mayor a la que te informaron. Entonces ahí ya sabes, si yo hoy largué un video en mi cuenta de consumidor, la fintech tal, ¿no? La amarilla, la que no conocemos, me cobra 500%. Sí, 500% de costo financiero total. 500% de acá un mes, bueno,
3: claro,
4: 500% dicho por ellos. Ahora, yo lo debo eso, no lo pago. El mes que viene y me reclama 1,000%. ¿Por qué me vas a reclamar 1,000 si ya te hace la 500?
3: Claro.
4: ¿Entendés lo que te digo?
3: Sí, lógico.
4: Por eso que no te dan la liquidación por escrito, no te informan, te dan solamente el número. Porque adentro te están robando.
3: Diego, acá te está escuchando un oyente y me está preguntando algo que no tengo ni idea y directamente lo tengo al abogado en línea. Voy con vos. Me dice, me dijeron de la tarjeta de crédito que para poder dar la baja tengo que pagar todas las cuotas que todavía tienen la tarjeta por adelantado y que el saldo esté en cero. ¿Eso es así?
4: No, no, no, eso es totalmente, eso está en contra incluso de la normativa del Banco Central. Es fácil esto, no les voy a dar la normativa, nada por el estilo. Vayan a Google,
3: Sí.
4: cualquiera puede decir, cualquiera va a Google y pongan dar de baja tarjetas con cuotas y aparece la normativa del Banco Central que dice, no te pueden exigir, o vos pensalo desde el punto de vista práctico, ¿cómo vos me vas a obligar a mí a pagarte una deuda? O sea, el servicio de tarjeta de crédito tiene un costo. O sea, yo
3: Sí,
4: pago un mantenimiento por mes
3: sí.
4: del banco X, ¿no? Entonces vos me vas a obligar a seguir pagando ese mantenimiento con tal de que yo te pague la deuda. O
3: Claro.
4: sea, básicamente me estás obligando y hay un principio básico que es nadie puede estar obligado a seguir contando con otra persona. O sea, yo no puedo estar obligado para toda la vida con un banco porque debo plata,
3: Entiendo.
4: porque es una venta atada. Entonces, son dos carteles por separado. Perfecto, yo te debo, la deuda no va a dejar de existir. Pero yo te puedo, porque yo no quiero más tu servicio de tarjeta de crédito, no quiero más tener la promoción del 20% en cines,
3: Entiendo.
4: ¿entendés? No quiero más tu caja de ahorro. Lo que te debo, te debo. Lo que pasa es que los bancos, ¿qué hacen? Son vivos, primero que te siguen cobrando, y segundo que legalmente es mucho más fácil con la cuenta abierta, porque después ellos te la dan de baja y con el saldo deudor de cuenta corriente hacen un juicio que es mucho más abreviado. O sea, sin
3: Entiendo.
4: tecnicismo se llama juicio ejecutivo.
3: Claro.
4: Es muchísimo más corto que un juicio ordinario. Van, te ejecutan y listo.
3: Diego, la última que estoy pasado de la tanda y ya los productores me quieren matar, pero quiero hacer una pregunta más. Contraté servicio por
4: Dime.
3: WhatsApp, viste que contratás por teléfono, por WhatsApp, muy fácil, pero para la
4: Sí.
3: baja te vuelven loco, te dicen que vayas a oficinas, que entregues los decodificadores, es una empresa de cable y demás. ¿Es cierto que la ley dice que yo puedo tener, debo tener la chance de dar de baja el servicio de la misma forma que lo contraté?
4: Es tal cual, es así. Tiene que ser igual de fácil, incluso en el extranjero, en el exterior, te aplica multa. O
3: Okay.
4: sea, vos estás en Europa, si no tenés un montón de baja fácil, va directamente y lo sancionan de por sí por no tenerlo. Y
3: Clarísimo.
4: acá no tenemos esa ley específica, pero sí, obviamente, es
3: Bien.
4: correcto lo que vos decís.
3: Diego, el Instagram, porque posta que yo lo descubrí a Diego en la semana y me pareció súper práctico, muy ameno explicando y como íbamos a poner este tema al aire, dije, me encantaría que Diego se prenda y nos pueda hablar a todos los oyentes de Radio Rivadavia. ¿Tu
4: Mira,
3: Instagram cómo es?
4: en todas las redes
3: Sí.
4: me encuentran como abogado del consumidor.
3: Okay.
4: En Twitter, en TikTok, en Instagram son los que más seguidores tengo. Tengo más de 370 mil seguidores. Pero, digamos, publico en todos lados, en
3: Okay,
4: medio.
3: perfecto. Hermano, gracias por atenderme. Un placer. Hasta luego.
4: Gracias, Mario. Que tengas buen día. Chao,
3: Él es
4: chao.
3: Diego Proietti, es abogado especialista en derechos del consumidor. Digo, y con esto me voy a la tanda. Contrataste por WhatsApp, la baja es por WhatsApp. Debes cuotas en la tarjeta de crédito, te tienen que proceder la baja y después mes a mes te seguirán descontando las cuotas, pero no pueden decirte que no. No existe la chance que te digan, querés dar la baja, perfecto, pero este periodo ya está liquidado, entonces tenés que
4: Pasado.
3: pagar la última cuota. No, no, no. Está bien, si lo tenés liquidado, el periodo, yo quiero desde hoy no tener más el servicio, entonces después haceme la nota de crédito correspondiente. 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Yo también a través de mis redes de arroba maritomundo en Instagram, arroba maritomundo en Instagram, te voy a estar leyendo. Hoy voy a darle bola al Instagram también. Y todas las redes de Radio Rivadavia voy a estar escuchándote. Acordate, este programa trata de hablar de las cosas que a vos te pasan en la diaria. Y esto es uno de esos. Contame tu experiencia, cómo te fue dando de baja de servicios. Posta que para vos también el fin de mes es el día 10, es el día 20 o llegás holgadísimo a fin de mes. ¿Cómo te está tratando la economía? Contame, enseguida seguimos.
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4: Hola Mario, buenas tardes. Tenemos un sábado muy cargado en el torneo de clausura que cuenta con 5 partidos. En los primeros de ellos, Gimnasia de Mendoza le ganó 3-2 como visitante a Gimnasia de Esgrima La Plata y se afianza en los puestos de clasificación a los playoffs. Los 3 goles del equipo mendocino los hizo Agustín Modica, mientras que para el Lobo anotaron Agustín Auspendi y Maximiliano Salazar. Además, Atlético Tucumán igualó 5 goles frente a Instituto de Córdoba. La actividad en el torneo clausura continúa con el enfrentamiento entre Independiente e Independiente de Rivadavia de Mendoza, que comenzó a las 18:30. Nicolás Greco, Radio Rivadavia.
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6: Hola Marito querido, ¿cómo andás? Acá Sergio Patote desde Gonet, cerca de la República de los Niños. Vos sabés que yo hace años te escuchaba, pero te escuchaba mucho, me gustaba. Pero no me acuerdo a qué hora ni por qué radio, pero que te escuchaba, sí, seguro. Un abrazo grande, buen programa como siempre.
7: Hola, hola, buenas tardes. Bueno, soy Juan, camionero del interior. Y mis números serían 1, 5, 8, 22.
8: Ok, 1, 5, 8, 22. Usted quiere empezar, pero no voy a ir ahora.
9: Yo no digo nada. Usted me vio la.
8: Sí, le vi la cara.
9: No tuve ni acción, por eso no hubo reacción. No sé qué me está hablando.
8: Le vi la cara que quise lanzarse.
9: Casi. Se me fue la
8: lengua. Tengo un montón de gente.
9: Tiene un montón de gente.
8: Sí. Qué bien, acá alguien, gente que quiere para usted.
9: Sí, no.
8: Y oyentes que hablan de este tema. Se nota que, en serio, que a la gente le cala hondo este tema, Manu, porque me llama la atención mucho el WhatsApp. En serio, mucho me llama la atención.
9: Y no tenemos una formación financiera.
8: Acá me dicen, no, estás practicando esa frase desde el miércoles que le dije. Les juro. Desde el miércoles que yo le dije cuál iba a ser el tema.
9: Bueno, porque usted cuando me planteó el tema, yo le digo, yo no tengo una cultura financiera, yo no leo la letra chiquita, leo lo grande.
8: Usted no lee.
9: Y la necesidad.
8: Usted
9: me
8: no
9: apuro,
8: lee.
9: Por ansiedad me pasa eso.
8: Claro, ya lo creo, pero desde el miércoles que tiene una sola frase preparó para hoy que era
9: Míralo.
8: Educación financiera y ya la dijo. Hola, me dice alguien por acá. Tener vergüenza por tener que dar de baja a algunos servicios no es correcto. Vergüenza sería pedir el servicio y jamás pagar. Sí, tiene razón. Esta oyente, ¿es una oyente? A ver, la fotito. Qué linda carita. Sí, ahí está. Perfecto, es una oyente. Tenés razón en lo que decís y comparto, mi negra. 100% comparto. Lo que yo quise expresar con el tema de la vergüenza o que es una situación vergonzante es cuando no estás acostumbrado a eso. ¿Entendés? Y de repente tenés que dar de baja el cable y los pibes en casa te preguntan, che, ma, no puedo ver los dibujos.
9: No, es terrible.
8: Eso es a lo que me refiero. Pero si me expresé mal, estoy con lo que dice el oyente.
9: Sí.
8: La vergüenza sería robar, sin dudas que sí, está claro. Pero
9: sí,
8: yo quise.
9: Se complica cuando uno está acostumbrado a ese tiro a estas instancias y te cuesta, ¿viste?
8: ¿Sí?
9: No vergüenza, pero decir, mira lo que llegué, mira. No puedo, no doy más.
8: Hola, me pasa con una empresa de salud. La di de baja porque nunca la usé. Cuando bloqueé el débito automático para que no me siguieran cobrando, automáticamente me generaron una cuota por el doble de lo que pagaba. Hoy me mandan de un estudio de abogados para que pague. Por supuesto que yo no voy a pagar, me dice alguien por acá. Buenas tardes. Referido a lo que comenta Mario. Uy, qué largo el mensaje. Bueno, nada. No, es un mensaje, chicos, que... ¿Viste cuando lees en el WhatsApp que te dice leer más abajo? Es porque es un... Si me hace un resumen en 4 palabras, yo lo leo.
9: Claro.
8: Nunca me costó algo tanto como dar de baja el cable. Me dieron 1000 vueltas hasta que logré que lo hagan. Me dijeron que iban a pasar a buscar los decodificadores y nunca lo hicieron. Yo todavía estoy esperando que pasen a buscar los míos, ¿eh? Y nunca lo hicieron. Como a los 2 meses... Uy, no. Mirá, me llamaron para decirme que tenía deudas por no haberlos devuelto. No. No les di bola, me llamaron hasta que se cansaron y nunca más me reclamaron nada porque la deuda, claro, prescribió. ¿No? Hay gente que está pilla con eso, con el tema de las prescripciones. Yo también, Luisa. Ya no sé qué más gastos cortar, Mario. Soy jubilada y puedo comer gracias a la ayuda de mi familia. Últimamente, siendo ellos de clase media, también les cuesta, se les está haciendo difícil poder darme una mano. Pero sé que es el esfuerzo que hay que hacer para salir adelante, dice Marita de Temperley. Bueno. Opiniones. Sin saber cómo funcionan las tarjetas de crédito, empecé a pagar el pago mínimo, desconociendo que al mes próximo el saldo iba a ser impagable por las tasas de interés. Tuve que pedir un préstamo personal para pagar las deudas. El tema es que le pedí guita a una persona del barrio que vive de ese negocio. En 3 meses me sacó el auto que usaba para trabajar porque las amenazas que me dieron miedo, dice Juan Ignacio de Rosario. Terrible. Es que se trata de eso. ¿Me entendés? Tengo a alguien en línea. Hola, ¿con quién hablo?
5: Hola Marito, con Vero, ¿cómo estás?
8: Hola Vero, hermosa, ¿cómo estás?
5: Bien, todo bien, bueno. También reenganchada con el programa. Y bueno, para contarte que también me pasó con la tarjeta de crédito. Le di de baja personalmente, viste que ahora todos los trámites son online.
8: Sí, claro.
5: Y personalmente al banco me dieron el número de baja, el número de gestión, todo fantástico, pagué hasta el último centavo. Después de como un año, me llaman, pero para insistentemente para seguir cobrándome, y yo ya pagué todo.
8: O sea, ¿vos no tenés deuda?
5: No tengo deuda. Y ahora, no sé si hacer un reclamo a través de defensa del consumidor.
8: Sí. Yo, Vero, te debo ser sincero. Una vuelta sola tuve que ir a hacer la denuncia de defensa del consumidor. Yo te cuento mi experiencia personal y a mí me funcionó fantástico. Fue cuando, ¿se acuerdan que se iba a hacer Casados con Hijos en el teatro? Después se suspendió y no me querían devolver la plata. Les metí la denuncia de defensa del consumidor. A los 3 días tenía la plata en mi cuenta acreditada. Así que nada, quizás te pueda servir. Quizás te pueda.
5: Totalmente.
8: Te pueda servir.
5: Sí, porque el banco te dicen, no me dieron libre deuda. Y me dieron como un número de gestión, nada
8: sí,
5: más.
8: Sí, anda a agarrarte de eso. Mi negra, te agradezco muchísimo por el llamado. Tengo el rotativo del aire encima.
5: Marito.
8: Adiós, gracias por escucharnos.
5: Excelente programa.
8: Gracias. Más. Señores, señoras, llegado la hora 19 en la República Argentina. Es el tiempo de que agarre Gustavo Jove para hacer el ring, el informativo, el rotativo del aire. Quédate, enseguida seguimos.
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10: La hora 19, cielo ligeramente nublado en Buenos Aires, la temperatura 12 grados 6 décimas, 46 el porcentaje de la humedad. Javier Milei confirmó que irá por la reelección en 2027. El presidente adelantó que llevará a cabo más reformas si la ciudadanía lo respalda en las urnas. Aseguró que es futuro contra pasado, progreso contra decadencia. Por otra parte, Milei habló de un posible acuerdo con el PRO y remarcó que las puertas para Mauricio Macri siempre están abiertas. Dieron de alta a Nadia Velen en Bolivia. La pareja de Fernando Cerimedo, atacada en Santa Cruz de la Sierra, abandonó esta tarde la Clínica de las Américas, escoltada por la policía y en silla de ruedas. Por el momento se desconoce dónde continuará con la recuperación, luego de recibir 3 balazos en su cuerpo. El Papa León XIV volvió a alertar sobre la inteligencia artificial. El Santo Padre afirmó que la tecnología debe estar a favor del desarrollo integral de las personas. No pueden ser los algoritmos los que decidan, sentenció. Además pidió una legislación clara y advirtió sobre el dominio sutil de naciones más ricas. Torneo Clausura de fútbol. Independiente recibe a su homónimo de Mendoza. En 30 minutos del primer tiempo en Avellaneda, el Rojo y la Lepra empatan sin goles por la sexta fecha. En el banco local debuta el técnico Jackson Viera. Cielo ligeramente nublado en Buenos Aires, la temperatura 12 grados 6 décimas.
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0: Tallos, uno de los temas que a mí más me gusta, Juli. Hermoso tema. Subilo, subilo, subilo, claro. Venís en el camión, venís en el auto, en la ruta, ella te dejó.
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0: Y vas manejando, haces videoclip, ¿viste? Mirás el espejito retrovisor y pones cara. ¿Quién no hizo alguna vez? ¿No? ¿Usted no hizo?
2: No tengo la oportunidad.
0: A mí solo me pasó.
2: No tengo auto.
0: De estar así medio depre y salir a manejar, agarrar la ruta sin rumbo. ¿Viste? Vos tenés cara de haberlo hecho, Fran. Sí, claro, Fran me rema en esta. Sí, claro. Y vas y pones música a todo lo que da y haces el videoclip. ¿Entendés? Del tema. Y ahí sube y dice.
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0: Y sí, claro, que si te como a besos la noche va a ser más corta. ¿Usted sabe quién canta esto, Manuel? Neck. Si yo le digo Neck, ¿no sabe qué es esto? Claro, piensa que es un cuello. Es un cuello de botella. Uy, no, ya tengo segmento. Viste que al aire caen cosas. Ya tengo un segmento que es tratar de... Bueno, no va a funcionar porque todos los que escuchan más o menos tenemos mi edad para arriba. ¿Entendés? Claro. Manuel, tiene 24. 22. ¿Y para qué me haces un 4, hermano? Me haces 2 más, me hace así. 2 más 2 es 4, hermano. Ah, 22, claro. 2
2: claro,
0: y 2.
2: 2 y 2.
0: Bien, perfecto, tienes razón. 22, pirula. No sabe lo que es Neck.
2: No sabe.
0: Si yo, por ejemplo, le digo el baile del ladrillo, ¿usted sabe de qué es lo que estoy hablando? Me mira y se ríe porque no. ¿Vos sabés el baile del ladrillo? Es que yo siempre digo que para mí, Fran, el productor, es como un alma vieja en un cuerpo joven. Mire. ¿Entendés? Es como yo soy un alma vieja en un cuerpo viejo ya a esta altura.
2: Sí, está viejo ya.
0: Pero de chico era un alma vieja en cuerpo. Entonces, Manuel me parece que es más jovenzuelo.
2: Sí, ¿no?
0: ¿Usted va a bailar, Manuel? Sí, sí, sale a bailar. ¿A dónde va? ¿A qué boat va a bailar usted?
2: ¿Boat?
0: Sí.
2: No lo va a entender.
0: ¿Sabés lo que es esto?
3: No seas tan celoso.
0: Aparte se bailaba, tipo...
2: El twist, ¿no?
0: Y tenías que mover un poco el pubis. Sí, ¿no? Te dejó la silla, chico. Me encanta. Súbilo.
1: Bailando. El baile del ladrillo.
0: Hola Mario y Héctor, buen sábado. Yo cobro la pensión de mi mamá y no me alcanza. No, si yo cuando me suelte y no me alcanza, cosa que antes sí. No paso necesidades porque mi hermano me ayuda, él paga todos los servicios y hasta me trae comida. Llamé para dar de baja el celu, ya estoy cansada, dice. Pero es la única forma de que te bajen el precio. Les mando un beso grande a los dos y que tu papá se mejore. Che, le mando un beso enorme a mi viejo que está escuchando a través de la aplicación. Gracias, ahí está internadito en terapia intensiva. Viejo, te queremos, toda la familia te quiere y te quiere bien. Así que a poner las pilas para salir esta semana, ¿eh? Ayer le tenían que dar el alta y lo mandaron a terapia intensiva. O sea, del alta a terapia intensiva. Pero bueno, ya se va a poner bien. Alguien me decía por acá, alguien que era de Puerto Madryn, era un mensaje súper interesante. Y obvio, yo ya lo perdí. Pero me decía, a ver, acá está. Uno gasta hasta donde se puede. Si no, bancátela, me dice Guille desde Puerto Madryn. Claro, Guille, yo estoy de acuerdo con vos, que es un pacto entre privados. El conflicto, el meollo de la cuestión, es cuando tenés que gastar para morfar.
2: Claro.
0: Porque los que decimos, y me incluyo en esta, los que decimos libremente... A ver, Guille, después contestame si estás de acuerdo o no en este razonamiento. Pero los que decimos, y yo... Me subo a la vuelta de Guille, a la opinión de Guille. Pero me doy cuenta que los que decimos este razonamiento muchas veces lo decimos desde el no llegué a fin de mes porque fui al teatro, porque me compré un par de zapatillas, porque cargué Nafta Premium en vez de Super, porque hicimos gastos extras. Pero hay gente que no llega a fin de mes simplemente habiendo pagado los servicios y comprado la comida. Exacto. Ese es el problema. El problema, Guille, es qué hacemos cuando de repente recortaste todo y simplemente no te alcanza para morfar. Y no estamos hablando de que es gente que trabaja, viste, una hora por semana. No, estamos hablando de gente que labura muchas horas por día y en serio no llega. Es realmente... me dice, es realmente preocupante, me dice por acá, pensarme, Mario... pagando las cosas al día 8 que se vencen, muchos vencimientos operan entre el 5 y el 10 y ya no tener más guita. Hola Marito y equipo, soy Susana de Avellaneda. Llego como la mayoría a las piñas a fin de mes. Le di de baja a la prepaga pero me quieren cobrar dos cuotas porque cobran el mes por adelantado. Estaban mandando por WhatsApp para cobrar y encima hay dos malas praxis de ellos que me deben a mí. Gracias. Dice, yo no le voy a pagar. Y está indignada. Yo no voy a pagar. Yo no voy a pagar. Hola, Mario. Somos dos jubilados. Mi marido de 74, yo de 67 y seguimos trabajando los dos. Gracias a Dios, no tenemos deuda. Y por suerte somos propietarios, dice Miriam de Avellaneda. Y acá lo que dice Miriam, Héctor, es clave. Es clave porque ¿cuánto presupuesto dedicamos los que alquilamos de nuestro salario a pagar el alquiler? Entonces, cuando tenés la suerte de tener vivienda propia, es más fácil. Sí, claro. A mí, el chicos, no, acá ¿quiénes alquilan de acá? Vos tenés tu casa, Héctor, ¿no? Vos tenés tu casa. ¿De alguien acá alquila? No, nadie alquila. Nadie alquila. Yo, a mí, de mis ingresos mensuales, como siempre digo, esto es una gran familia, no me da vergüenza decirlo, a mí se me va el 55% de mis ingresos mensuales en alquiler. ¿Sí? A eso sumale las expensas y a eso sumales los servicios.
2: Los gastos fijos.
0: Entonces digo, de los ingresos mensuales que tenés un 60% simplemente para vivir.
2: Vivir.
0: ¿Entendés? Para tener un techo. Ahí está la dificultad. Y por eso coincido con Guillermo que muchas veces uno se endeuda por tarambana. Pero hay otras veces, Guille, que realmente... sí, tal claro. Cual, tal cual. Hay muchas veces que se hace difícil. Muchas gracias por la compañía, dice Rubén de Monjes, siempre firme con Rivadavia. Muchas, muchas gracias. Marito, mientras sigan con ese razonamiento de que hay que sufrir y sufrir para salir adelante, vamos a seguir siendo tercermundistas, dice Vanessa. En referencia a la señora que opinaba antes que los hijos la ayudan, que eran de clase media, pero que le cuesta mucho llegar a los pibes a fin de mes y que ya no las ayuda, pero la señora jubilada siente que es el esfuerzo que hay que hacer para poder vivir en un país mejor, ¿no? Bueno, son...
2: criterios diferentes.
0: Son criterios. Desde que empezaste, cada tema que tocas al principio me identifica. Bueno, bien, gracias. Bien. Esa es la idea. Esa es la idea, que nos hablar en esta primera parte del programa de las cosas que nos pasan a todos y a todas. Me gusta que hables de las cosas que nos pasan a las personas de carne y hueso. Más allá del lado de la grieta en la que estés, que la situación económica de las familias está más complicada que antes, creo yo, me dice Rosalía de Quilmes, es innegable. En mi caso puedo llegar bien a fin de mes, pero ya no puedo barajar la posibilidad de vacacionar afuera como antes. ¿No? Y claro... hay alguien, Rosita querida, con todo respeto, que te escucha y dice, ah, se queja de que no puede vacacionar como antes y yo no llego a comprarle morfi a mis pibes.
2: Claro.
0: No, bueno, pero yo entiendo, las realidades del sector de cada
2: sí,
0: uno
2: son totalmente diferentes.
0: Son distintas. Y a Rosa, a Lía, hoy le toca esta, decir, yo me tuve que achicar también. Soy de clase media alta, evidentemente, o de clase alta,
2: si
0: porque
2: si
0: se iba al exterior, pero ahora ya no puedo.
2: Claro.
0: Y me voy a Mar del Tuyú, a Mar de Coa, a Mar de las Pampas, a Pipinas, qué sé yo, a dónde se va de vacaciones, o simplemente no se va. Titor, ¿a usted alguna vez le pasó esto de tratar de dar de baja algún servicio o
2: mira,
0: cómo está con el fin de mes?
2: Mientras que estaba hablando con el doctor sí. Y me recordé, me pasó con una tarjeta, en realidad, no una tarjeta, en dos situaciones tengo. Ajá. Con una casa muy conocida de ropa, nunca le podía dar de baja, cada vez que quería dar la baja siempre tenía intereses punitorios, uh-huh. Donde siempre tenía saldos, al día de hoy ponerle 5.000 pesos.
0: Sí.
2: Por esos 5.000 pesos no me querían de baja, tenía que pagar y después si me pasaba 2 o 3 días ya entraban
0: o sea,
2: en el mes siguiente.
0: Perdóname, Héctor, a ver si te seguí.
2: Sí.
0: ¿Debías un vuelto, 5 lucas a
2: bueno,
0: plata de hoy?
2: Pero para eso tenía que dejar en 00, pero ¿cómo llegaba el 00? Nunca entraba en tiempo y forma de los estatutos internos de la empresa.
0: Sí.
2: Y no solamente con eso, hace no mucho tiempo le di de baja un cable.
0: Ajá.
2: De los cuales horas y horas, créeme, Marito, estaba con el teléfono, me atendía una máquina,
0: sí, claro.
2: Me dice, usted, señor, está en la posición, bienvenido, y me ponía una música que era horrible, que me embolaba, esperar.
0: Perdóname,
2: y más
0: Héctor,
2: la ansiedad.
0: Qué nervios me da cuando me ponen el disquito y te dice, no. Usted está en posición
2: sí.
0: Número 5,
2: bueno, sí.
0: Usted está en posición número 4.
2: Bueno, pero para eso pasaron 15 minutos.
0: Claro.
2: En el momento que llegaba a posición 1, digo, me faltan segundos, yo ya todo, viste, ya arreglando, con una mano tenía el
0: sí.
2: Teléfono, otra mano el bolso para irme, tenía que hacer una diligencia, tenía que después irme al gimnasio y se cortaba la comunicación.
0: ¡No!
2: Mario, terrible. Digo, esto no me va a ganar. ¿Viste cuando te empotras
0: obvio,
2: y te
0: claro.
2: Pones en rebelde? Vuelvo a llamar posición 15.
0: No.
2: La otra era 5.
0: Empezaste
2: cinco,
0: de cero.
2: De cero. Tenía que empezar de vuelta y no pasaba la posición decimocuarta, de la décima.
0: No des la
2: bueno,
0: baja.
2: Hasta que me atendió
0: sí.
2: Una operadora.
0: ¿De carne y hueso?
2: De carne y hueso. No, no, llegué a posición cero, donde
0: okay.
2: El siguiente me decían, bueno, será.
4: Sí,
2: tenía un terror que sea
4: llamada,
2: que me corten. Y bueno, Pero con una tranquilidad, una pachorra tenía esa mujer. Yo estaba sacado, estaba sobresaltado por la ansiedad, que quería darle de baja. Estuve como media hora parada, claro, porque tenía otras cosas que hacer.
0: Claro.
2: Me dice, hola, sí, disculpe, me llamo Lorena, disculpe la molestia, el tiempo. Pero le digo, hace media hora que estoy esperando y ustedes no me solucionan nada. ¿Qué me pide? Le digo el motivo de cuál le llama. Me dice, me tiene que traer el modem, me tiene que traer el cable amarillo. Y yo, ¿cable amarillo? ¿Dónde quedó el cable amarillo? Porque para darle baja tenés que llevar todos los elementos que te pusieron con el cuando te ponen el cable.
0: Decime que me estás jodiendo.
2: No, no te estoy jodiendo.
0: Porque que te pidan el modem y que te pidan el decodificador, bueno,
2: cable
0: pero
2: amarillo,
0: el cable.
2: Digo, ¿dónde carajo está el cable amarillo? Yo hacía, imaginaba el teléfono, yo miraba, mis ojos se iban de un lado para otro, viste, recorrían cada rincón posible donde estaba el cable amarillo. Nunca encontré ese cable amarillo. Eso me llevó un mes más pagar. No le podía dar de baja.
0: Yo creo que lo que ganan con esto que vos estás contando, Héctor, es que justamente uno se harte, corta el llamado y no procedas a la baja.
2: Y otro mes más.
0: Y sí,
2: y tuve que pagar otro mes más.
0: Y claro.
2: No, no, es terrible, Así que te digo, en lo personal, y después te puedo contar muchas más, pero bueno, estaríamos toda la tarde y no hay tiempo.
0: No naturalicemos la crueldad buscando pretextos escondidos de odio, dice Gaby de La Boca. Gracias, hermosa, por estar como siempre. Es una pena lo que estamos viviendo, me ponen por acá. Marito, te escuchaba de la época del Pollito Pío y tu energía.
2: ¿Pollito
0: entusiasmo
2: Pío? ¿Usted es el Pollito Pío?
0: O sea, una vez en la medianoche
2: de otra radio.
0: Sí. Había
2: Pío
0: en una esquina que cantaba el Pollito Pío, el Pollito Pío, esto.
2: Eso.
0: La que estaba de moda.
2: Pero sí un programa para chicos.
0: No
2: sé qué
0: hacía.
2: Hacía
0: programas para gente que estaba entre el arpa y la muerte, Héctor. Y escuchabas esto y...
2: No te puedo creer.
0: Se puso de moda el Pollito Pío.
2: Pero estaba, ¿de moda tanto pero
0: no,
2: está,
0: no, estaba de moda.
2: Estaba.
0: Yo lo usaba en el programa y en un momento se pone de moda.
2: Sí.
0: Entonces, claro, después de mi programa venía Mignol, un gran compañero. Me acuerdo esa tarde con Vero Méndez, la locutora que yo tenía de piso ahí, y Mirol bailando frente a 70 personas que estaban el Pollito Pío.
2: No
0: saben lo que era Mirol. Un gran compañero, divino.
2: Seguramente.
0: No saben lo que era bailando esto. Con eso hacíamos el programa más escuchado.
2: En la radio hay una paloma. Pero tenían contenido, era eso nada más.
0: Era el Pollito Pío.
2: No,
0: dos horas cantando el Pollito Pío, estuve libres.
2: Pero usted iba entongado con algo, le daban algo, si el autor del Pollito Pío.
0: No.
2: ¿Cómo
0: no,
2: era el tema? No te puedo creer, todo el programa del
0: Pollito Pío. A mí me parece bien que el Estado no tenga que meterse en estos asuntos.
2: Sí.
0: Para contraer deudas tenés que ser mayor de edad. Y si no te haces cargo de lo que gastás, es tu problema. Entiendo que hay gente de clase media que está peor, pero también hay pobres que compran zapatillas, celulares que yo ni tengo, me dice. Posta que no da, dice Fernando de Loma Hermosa. Hay pobres que compran zapatillas y celulares que ni yo tengo. Si te endeudaste, es tu problema, dice Fer de Loma Hermosa. Gracias, Fer, por tu opinión. Qué bueno fue escuchar al abogado porque me están pasando lo que describía y desde mi desconocimiento pensé que estaba en el horno. La charla fue clarificadora. Gracias por este tipo de nota que realmente nos sirve a los oyentes, me dicen en el WhatsApp. Señores, 19:17.
2: ¿Cómo pasó?
0: Marca el reloj. Sí, hoy siento que el programa está volando. La temperatura actual en Buenos Aires es de 11 grados 2 décimas. La humedad, por suerte, bajó. Pude lavar la ropa, se secó la ropa. Muy bien, todo muy rico. Humedad del 45%. La presión está alta. Como la mía arterial. Bueno, la presión atmosférica está alta. 1020 decimal 0 hectopascales.
2: Sí.
0: El viento del sudoeste, ¿cuánto? A 4 kilómetros por hora.
2: 4 kilómetros.
0: Y la visibilidad es óptima. 10 kilómetros.
2: ¿Cuántos 10 kilómetros?
0: Sí, óptima. Ahora, ¿usted sabe cuál es la presión normal?
2: No sé. No tengo ni idea.
0: 1016.
2: 1016.
0: Me dice Juli. 1016.
2: Julio,
0: yo pensé que era 1013. 1016. ¿Sí? 1016 me lo dijo con tanta seguridad que yo digo,
2: usted
0: a partir de ahora, si era 1013 para mí, te juro que a partir de este momento es 1016. Me voy uno más y ya me voy a la tanda. Hace un tiempo me empezaron a llamar desde un estudio de cobranzas para cobrar una deuda que yo no tenía.
2: Mira.
0: Decí que guardé todos los comprobantes. Se los mandé y seguían insistiendo. Soy una persona que quiere tener todo en orden, así que tuve que perder mi tiempo en una mediación que se terminó a los 5 minutos cuando llegué, obvio, y presenté la documentación.
2: Claro.
0: No entiendo cómo me hicieron llegar a esa instancia, dice Germán de Bransen. Señores, al regreso, yo hoy estoy muy larguero.
2: ¿Qué viene?
0: Tendría que venir su parte al regreso, pero vamos a seguir con este tema.
2: Me encantó.
0: Porque está explotando, es un éxito total.
2: Me encantó.
0: Así que hoy, Héctor,
2: me
0: si
2: encantó.
0: Usted quiere ir yendo por esa puerta,
2: voy a pensarlo.
0: Quédate enseguida.

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2: Las cosas que vemos están en nuestra alma, no están en las cosas. Si Velázquez copia una fotografía, lo mejor que puede, le sale un Velázquez. Si un tonto copia exactamente una fotografía, le sale una tontería. O sea que no hay que preocuparse. La personalidad es absolutamente imposible de evitar.
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0: Qué linda noticia volver a tenerte de nuevo.
1: Gracias.
0: Cuando me enteré me realegré. Bueno, bienvenido de nuevo a tu casa.
1: No lo borres.
0: Miriam de Avellaneda. Para. Los felicito todo a vos y a todo tu equipo.
1: Gracias. No lo borres. Lo tenemos porque dice, qué alegría escucharte. Digo, Miriam, ¿estás contenta? Escucha.
0: Marito, qué linda noticia volver a tenerte de nuevo. Cuando me enteré me realegré. Bueno, no,
1: sí, está bien. Gracias, Miri, gracias. Pensé como que me decía que estaba contenta, pero
2: sí,
1: con una
2: pero
1: voz
2: no expresaba. No, claro, usted siente mal, usted no lo percibió
1: escucho,
2: bien.
1: Escucho, dele.
3: Hola, mis padres eran pobres, con el tiempo fueron clase media. Nunca pidieron un préstamo, nunca dijeron que les condonen una deuda. Entonces, por favor,
1: sí,
3: no nos hagamos cargo de los que se endeudan porque quieren comer, que aprendan a cocinar, que aprendan, se puede cocinar con muy poco dinero. La gente está acostumbrada a que le vengan las cosas de arriba.
1: Coincido.
3: No nos enganchemos en esa calicita, por favor. Habla Claudia de Montecastro.
1: Gracias, Clau, por el mensaje. Sin dudas, gracias por el mensaje. Claro, cuando hablábamos en la introducción inicial de que ya no tenés más para recortar, es cuando obviamente ya no estás comiendo un pedazo de carne. Es cuando ya desde el día 20 estás comiendo arroz, ¿no? Y ya posta no podés recortar. Pero sí coincido, porque muchos me están diciendo, Mario, ¿cómo coincidís con los oyentes que opinan que cada uno se tiene que hacer cargo de las deudas? Y sí, viejo, soy abogado, o sea, ante toda la ley. Quiero decir, si contrajiste una deuda, bueno, la tenés que pagar. Lógicamente, sin dudas que la tenés que pagar. Más vale que la tenés que pagar. Pero el tema es cómo. ¿Cómo uno se siente cuando te atosigan para que pagues esa deuda? Y acá se va a armar el quilombo, y si yo me llevaba bien con la operadora, me parece que a partir de este mensaje no me voy a llevar muy bien, porque me dicen, hola Mario, pues me retan por tu culpa. Hola Mario, la presión atmosférica, dice Patti de Colegiales, la normal es de 1013 hectopascales. Lo sigo escuchando. Me dice,
4: háganlo con dignidad y respeto.
1: Hagamos algo, Juli. 1016 vos, yo digo 1013. Ella dice 1013, cerramos 1014 y medio. 1014.5 hectopascales. Hola Marito, qué suerte encontrarte de nuevo en la radio. Tuve que achicarme a más no poder y así todo es cierto lo que decís. Los últimos 10 días del mes tengo que tarjetear todo. Y cuando digo todo, me refiero a cosas básicas. Bueno, mira, es Juan Cruz de Palermo. Me dice, posta, yo me pasa de que pago el subte con la tarjeta de crédito porque me de débito no tengo más guita. Lo que yo hago para llegar a fin de mes es pedir adelanto de sueldo en el banco.
5: Sí,
1: los miro
5: puede
1: a todos porque yo también hago lo mismo, chicos. O sea, lo que hago, de hecho ya estoy menos 300 y es día, posta, bueno, menos 270 y pico en realidad, y es día 22. Pero
2: si mañana curra.
1: ¿Sabes por qué hago eso, Juli? Porque las tasas son bajas. De la cuenta sueldo, posta que las tasas son bajas. Pero igual no hay que hacerlo porque no tendrías que pedir adelantado. Bueno, claro. Me dice, pero cuando cobro el sueldo, automáticamente me lo sacan, claro, me lo debitan. Entonces cobro 200 o 300 lucas menos. Dice, pero prefiero porotear así, cuando llega el aguinaldo vuelvo a respirar.
2: Seis meses.
1: ¿Entendés lo que dice este oyente?
2: Son formas.
1: ¿Quién es? ¿Cómo se llama? Mariela de Grandburg. O sea, sí, porotea todos los meses y el aguinaldo, que era el medio salario extra, lo usa para pagar deudas. Para un tipo de laburo como yo, no hay nada más humillante que endeudarse para comer. Soy vigilador y el sueldo no me alcanza para nada. Mi fin de mes está al séptimo día de cobrar, dice Luis desde Ushuaia. Bueno, la economía está heavy para mucha gente. Para mucha gente. Y se nota, se nota. A ver, por acá vamos con más mensajes. Dice, re gauchita y solidaria la gente que está llamando, Mario, al programa, ¿eh? Obvio que las deudas que se pagan, pero sin aprietes, dice Ana de Córdoba. Bueno, hay un montón de puntos de vista, hay un montón de opiniones. Y como siempre digo, tendríamos que conseguir el tema cuando se arman estos bolonquis en la mesa los domingos en familia, una caja de sorpresas, ¿viste? Porque es esto, es la mesa, yo me imagino acá sentado en esta silla hablando y me los imagino a todos ustedes sentados. Total, ¿cuántos tenemos? 4 oyentes entran en esta mesa. No, mentira.
2: No diga mentira, eso, no. 4 oyentes.
1: Pero en serio, siempre hice radio de esa forma y me imaginaba que toda la audiencia estaba sentada a esta mesa y estábamos charlando y debatiendo. Sí. Y obviamente.
2: Y pasa eso.
1: En las familias pasa eso.
2: Pasa eso. Y qué bolonqui que se arma. No solamente, viste, distintos criterios, distintas formas, distintas formas de ver la vida, la juventud, la gente grande, por la experiencia. Son distintas formas.
1: Subilo, subilo, subilo.
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1: Esto me trae recuerdos, ¿eh? Los domingos.
2: Recuerdo,
1: ¿eh? Sí, en serio.
2: Estaban
1: ¿en serio?
2: Todos juntos.
1: En serio, en serio, en serio. En serio, en serio. Me acuerdo la casa de mi abuela Luisa, sí, que siempre había un olor a tuco quemado. Pobre, qué mal que cocinaba la abuela Luisa, chico.
2: Y todos le comían. ¿Qué le iban a decir a la abuela?
1: La parte era jodida.
2: Con el sacrificio.
1: Mal, era de esas abuelas, viste, así. Y preparaban tuco siempre quemado, siempre quemado. El tuco espantoso y ponían los benvenutos, sí, en la televisión.
2: ¿Y se podía hablar o tenía que mirar la televisión?
1: No, se veía.
2: ¿Podías opinar?
1: Sí, claro. Yo me acuerdo que miraba ahí, era una tele de Tito que no tenía control remoto.
2: Que tenía que levantarte para girar.
1: Sí, que tenía, claro, perilla. Sí, era rarísimo. No hay plazo que no se cumpla ni deuda que no se pague. Sí. Hay que ser responsable. Y acaba este tema, porque ahí la va. Señora también que está puteando los que deben. ¡Zumba!
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1: hola, Marito. ¿Cómo puede ser que hay gente que no llegue a fin de mes? Si no llegan a fin de mes, evidentemente es porque hacen las cosas mal, deberían buscarse otro trabajo. Y entonces este tema,
5: Marito. Parece la tuya.
1: Sí, claro, esto ya.
2: Ya tu madre.
1: Ya demasiado. Yo sé que las cosas están difíciles, pero endeudarme no es una opción. Yo creo que debería ser así para todos. Cuando llego del trabajo que tengo en relación de dependencia, agarro el auto y laburo 5 o 6 horas más para reunir la plata que necesito. Y esto tendrían que hacer todos. El tema es que los argentinos sentimos que nos tienen que regalar las cosas y eso en el primer mundo no existe. Si fuéramos menos vagos, lloraríamos menos, dije Miguel Ángel de Saavedra.
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1: ya está, este tema quedó, chicos, ¿eh? Cuando se me arme el bolón que en la mesa de trabajo, vamos, salimos con Copani.
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1: Marito, no opino parecido al presidente, pero ayer le di la razón cuando dijo que las deudas que pagaría el Estado sería a los bancos y a billeteras virtuales. Entonces, es injusto. Hay que ser responsable y no adquirir deudas, dice Sandra de Pilar.
6: ¡Amo!
2: ¡Amo!
6: Les voy a vetar todo.
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1: ¡Ay, me estoy riendo mucho! 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Gracias, gracias.
2: Amo.
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1: Hola, Marito, estoy esperando la historia de vida de la Virgen. Me dice, los escucho, dice Beatriz. Bueno, falta un ratito para eso. Trabajaba en 11 en una textil. Bueno, el textil, este es un tema para otro programa, ¿no? Pero la textil está complicada en serio.
2: Totalmente.
1: Tito, con el tema de las importaciones,
2: ¿seguro?
1: ¿No? Trabajaba en 11 en una textil, a ver qué cuenta Gaby de Moreno. Con el tema de las importaciones bajó mucho el trabajo y ahora nos contratan por día.
2: ¿Por día?
1: Ni siquiera te llaman. Tenés que ir al local a la mañana y si hay trabajo te contratan en negro solo por ese día. Se hace muy una cuesta charla arriba. Es que me la imagino... No. A Gabriela
2: de Moreno,
1: viniendo de Moreno hasta las 11 de la mañana a preguntar a si hay trabajo y si no hay trabajo volverse a la
2: terrible
1: casa.
2: Eso.
1: De un tiempo a esta parte tuve que recortar gastos en casa. Fíjate que lo que son las vueltas de la vida. De tener una persona que trabajaba en casa una vez por semana, hoy yo trabajo de limpieza los fines de semana porque no me alcanza. Los anillos no se me caen y con eso puedo llegar a fin de mes, dice Sandra de San Martín. Bueno, son distintas vueltas, la gente le busca la vuelta. Lo dije al principio del programa. Los argentinos... En serio, que siempre salimos adelante.
2: Seguro.
1: A ver, desde que yo soy chico.
2: Siempre.
1: Que siempre, viste, desde que soy muy, muy chico, que siempre pasaban cosas en este país, siempre salimos adelante. Debo ser sincero intelectualmente conmigo. Esta es mi opinión personal, que a nadie le importa, pero si bien en mi país siempre hubo dramas, hubo momentos en los que yo viví mejor y hubo momentos en los que yo viví peor. Pero esa es mi experiencia, es mi bolsillo, ¿no? No implica que esto tenga que ser así para todos. Pero bueno, evidentemente sucede que los oyentes, el tema, no paran de caer mensajes, ¿eh? En serio. Mario, me alegra volver a escucharte, lo hacía de madrugada por la otra radio. Muy bueno el tema de las relaciones de consumidor, es buena la explicación e informa.

0: Puede que le lleven flores al cementerio, porque tardan 100 años en atender. Bueno, mi nombre es Graciela.
1: Gracias,
0: un abrazo.
1: Te mando un beso. Mirá, Juli, no estoy mintiendo. ¿Cuál es mi cámara? Acá. Ahí tengo la agenda de noviembre, ¿no? Que tengo eventos que conducir, pero ese que está marcado, si yo hago clic ahí, fíjense lo que dice abajo. O sea, tengo agendado cuándo tengo que llamar al seguro del auto, ¿entendés? Realmente me pasa. Realmente lo tengo agendado porque en serio que si perdés un 30% de descuento, y no es que vayas a pensar, ah, qué rata sos, trabajás en una radio, estás re... No, somos todos de clase media, muchachos, muchachas.
2: Hoy nos pasa a todos.
3: Un poco de zurdaje que nos vendría muy bien.
1: Bueno, chiquita, no sé si para tanto. Bueno, ¿qué hago, productor? Usted me sabrá decir, a mí no paran de entrarme mensajes con esto. Vamos por las cartas, cambiamos de temas, damos por cerrado el segmento. Usted lo adornó, ¿no?
2: No, Arrio no tengo seco. Nada que ver.
1: Porque
2: no me meta.
1: Yo digo, el tema, no paran de llegar mensajes de los oyentes y sin embargo el productor me dice, ¿sabes qué? Vamos con Héctor Estensoro. Se te está cayendo, papi, diría Moria. Si se está cayendo, cambiamos, ¿eh? Lo que usted me diga, pero serio.
2: ¿Qué
1: me
2: diría.
1: ¿Sí? Sí, serio.
2: No, tiene autoridad, tiene autoridad.
1: Cambiamos, sí,
4: el
1: claramente.
4: Se cae.
1: Es un hombre que la felicidad se le ve pintada en la cara. Como
2: pero no le quiso decir que hacía esta noche, eso es lo que me quedó. ¿Usted no le preguntó? No, usted no le preguntó, me quedó así como...
1: Sos malo.
2: No sé, me quedó...
1: Eso no se hace. No sé. Eso no se hace porque no Fran...
2: Contar.
1: Le voy a contar a la audiencia. Fran entró acá y dijo, Marito, no te puedo. Porque se va a enterar y
2: no quiere.
1: Y no saben, viste, que yo
2: bueno,
1: como cositas.
2: Entiéndame, yo me olvido de las cosas.
1: ¿Qué sé yo?
2: Bueno, ¿se acuerda de cuál era el segmento mío?
1: No, ¿qué viene a hacer acá?
2: No sé, no me acuerdo. Ahora me agarró una nube de golpe. El productor me anuló. Me apagó el micrófono, estoy saliendo al aire, Mario.
1: Sí, está saliendo, quédese tranquilo que está saliendo al aire. Por poco tiempo más,
2: bueno,
1: pero está saliendo al aire. Héctor,
2: diga usted.
1: Bueno, 19:35, Juli, sí. Hablando en serio ahora, ¿te debo algo? ¿Vengo bien con el tiempo? ¿Debo alguna tanda? ¿Debo algo? No, estamos perfectos. Entonces vamos a ir directamente a su segmento, Héctor.
2: Bien.
1: La gente...
2: Sí.
1: Voy a ser clarito con esto. Puede mandar ahora mismo a nuestro WhatsApp, que es el 1150268630. Toma nota, lo voy a decir despacio. Sí, ya sé que hablo rápido, pero te vas a acostumbrar. O yo voy a bajar un cambio. 1150268630.
2: Exacto.
1: ¿Se lo acordó?
2: Sí, me acuerdo.
1: ¿Cómo es?
2: No me acuerdo.
1: 11.
2: Lo dice muy rápido, por eso.
1: 11.
2: No tuve tiempo de anotarlo.
1: ¿Se lo digo con voz de locutor?
2: Sí, por
1: ¿quiere?
2: Favor, dice.
1: 1150268630.
2: Sí. ¿Puedo repetirlo?
1: Me hablas hacia el oído, me dicen. Y yo te juro que hablaba hacia el oído. Cuando me veían cara a cara,
2: salían corriendo.
1: Esa voz sale de ese culo. Y bueno, es lo que me pasó, es verdad.
2: Claro.
1: 11-50-26-86-30.
2: Sí.
1: Ahí tenés que mandar mensaje. Hoy,
2: claro.
1: Con cuatro números que son los que primero.
2: Sí.
1: Sentís en el cuerpo.
2: Hay gente, viste, que dice por los números de lotería, por la fecha de nacimiento. Eso no sirve. Tiene que ser para que yo te pueda dar una devolución exacta. Lo que te nazca en estos momentos y mandalo.
1: Y los números son del 1 al 22.
2: Al 22,
1: porque, por ejemplo, Ramona, ya tenemos. Ramona dice, mis cuatro números
2: sí.
1: son... Una consigna sola, Dimo.
2: Sí.
1: Números del 1 al 22. Ramona dice, el 7...
2: Sí.
1: El 2, el 9 y el 0. Ramona, no era tan difícil.
2: No.
1: Era del 1 al 22. El 0 no está en las opciones, Ramona.
2: Exactamente.
1: Así que, fíjate.
2: Bueno, por eso también tiene algo que hablar de Ramona en estos momentos. Quizás sentimentalmente, vincularmente, está totalmente desconcertada. No sabe en realidad lo que quiere. Donde ella ya, cuando inició esta relación, no sé si en la actualidad, Ramona, estás con esta persona, con ciertos afines, tenía cierta
1: afines.
2: Desconfianza. No te entregaste tal cual eras. Donde esa persona tampoco era demasiado aplastada. Condescendiente, no expresaba. Y eso es lo que a vos te desorientó totalmente, Ramona.
1: Por acá me dicen, soy Fede de Rosario. 4, 9, 14 y 20 son mis cuatro números, Héctor.
2: Lamentablemente tenés que relajarte, soltar un poco, porque hay muchas estructuras, como tenés como una actitud, a veces como de pertenencia con esta persona. Hoy estás en un conflicto total, no sabes para dónde salir, hay ciertas disidencias, ciertas formas que te tienen complicado, como que estás en un gran laberinto. La persona que vos estás conectado emocionalmente no expresó nada, tiene tendencia a cerrarse, a no ser ella, donde tiene como un tema, como una actitud en su personalidad.

0: personalidad con bastantes vacilaciones.
1: Bueno, sí, yo había dicho que había explotado la parte de la primera parte, sí, ahora con sus cuatro numeritos.
0: Sí.
1: Agárrate, Catalina. El 14, el 3, el 15 y el 12. Ella es Vero de Valvanera.
0: Hola, Vero. Mira, te voy a decir claramente, si bien esto estaba que sí, que no, con respecto a esto, estás como demasiado aplastada, estás como demasiado tranquila en esta relación. Esa persona que estaba conectada hacia tu persona, a veces se exacerbaba, tenía hechos que te descolocaban y actitudes que no eran claras, y eso te trae cierta, bueno, armonía aprendido, Verónica. Viste que vos sos hiperrazonadora e hiper, digamos, tenés una sensibilidad muy especial que percibís mucho. Lo hiciste muy bien en esta oportunidad.
1: Me gusta cuando dice cosas lindas, al fin.
0: Sí, no, yo digo lindo de pronto a los números que me manifiesta la gente. No voy a tirar, porque si sale negativo, tengo que decir negativo.
1: Con los dos programas perdimos un montón de audiencia porque todo decía que no, que no. Ay,
0: bueno, Mario, salía eso, no puedo. Después la gente me pasa factura, usted no, porque usted está exento de esto.
1: El otro día usted dijo su Instagram, que no lo diga ahora.
0: No lo voy a decir. Usted el otro día dijo, haga así que me bloquea.
1: Dijo su Instagram y tuvo como 200 seguidores más en ese día.
0: Usted tuvo dos, ¿no?
1: Yo hoy dije mi Instagram, acabo de entrar para ver cuánta gente me siguió. ¿Cuántos? No puedo creerlo.
0: Pero dígame la verdad, ¿eh?
2: ¿Cuántos?
1: Dos.
0: Bueno, pues usted no se compare conmigo.
1: Triste.
0: Yo soy yo.
1: Hagan algo, porque acá yo ponerle con Juli ya me sigo, con Fran ya me sigo, con vos, Maro,
0: no me siguen.
1: Con redes no me sigo. No sigue, no se dice a nadie.
0: Bueno, déjelo.
1: No sigue a nadie.
0: ¿Por qué le plantea eso?
1: ¡Oh, me parece que me vas a seguir! @ Marito Mundo. ¡Oh! Porque hay gente que me va a empezar a seguir. Porque yo tengo que sumar al menos tres seguidores. Uno que sea vos.
0: Bueno, pero no me dije de lado a mí. Usted dijo su Instagram y a mí no me dio la oportunidad.
1: Diga, claro.
0: @ tarot, extensoro Héctor. @ tarot, extensoro Héctor. Extensoro, ¿sabe cómo se escribe?
1: ¿Cómo?
0: E-S-T-E-N, soro, oro, soro.
1: Bueno, no es tan difícil, extensoro. No, como
0: bueno, por ejemplo, te pone ese T, Mario. ¿Cuántas veces?
1: Por extensoro.
0: Claro.
1: Como stand.
0: S, claro, como stand.
1: Como el stand que le tienen que poner a mi viejo.
0: No, ponele
1: todo
0: por ahí
1: me recuerda
0: parecido
1: a ti, papá. Todo.
0: Todo me recuerda.
1: ¿Usted Río Seco tiene un stand?
0: ¿En serio?
1: Ya entiendo todo, hijo.
0: ¿En serio, Mario?
1: 27 años y ya tenés un stand.
0: No. Estás jodiendo.
1: 28 y a los 15 añitos le pusieron un stand. ¿Y cómo llegaste hasta...? O sea que mi viejo todavía le puede quedar un poco de vida. Porque yo dije, le ponen un
0: estén
1: y...
0: Tengan cuidado con lo que le expresa, por favor.
1: ¿A quién? Pero si ya somos amigos, ya le dije, bueno, el día que lo deje
0: no
1: de barriar...
0: No lo asuste.
1: Para nada. Pero ¿sabes qué? Tenemos un montón de vida por delante. Sí, seguro. Un día te voy a contar. Soy María Inés de Mar del Plata,
0: María
1: Héctor.
0: Inés.
1: Ay, qué lindo, María Mar del Plata. Me encanta. Me encanta, María. Ay, no puedo creer este mensaje.
0: Me encantó. A ver, ya me pone.
1: Y es que el de María Inés lo acabo de perder, de Mar del Plata.
0: No te puedo creer.
1: Sí, pero es que acabo de ver un mensajecito que me volvió loco. De Joaquín.
0: Sí.
1: Que escribe a la radio.
0: Sí.
1: Y dice, hola, quiero mandar un saludo a mi hermano Marito. Te amo, hermano. Ay, lo amo. Tengo un hermano, chicos. Sí, tengo 42 años. Tengo un hermano de 11. Sí. ¿Entienden? Sí, Juli, ¿entendés el papá que tengo, mamita? ¿Entendés el papá que tengo? Claro, 200 viajes encima. Ahí pasan esas cosas.
0: No lo manda el frente a todo el mundo.
1: Bueno,
0: no sea terrible.
1: Tengo que conseguir el...
0: Ah, de María Inés.
1: El de María Inés. Acá lo conseguí.
0: Ah, mire, me encantó.
1: 8, 2, 15 y 12. 8, bueno. 2...
0: Convengamos, a vos te estoy hablando, María Inés.
1: Perdón, dije mal. 8, 2, 15 y 22.
0: 15 y 22. Bueno, Inés, María Inés, convengamos que vos a veces tenés una actitud con respecto a un matriarcado en el lugar donde naciste, donde a veces tenés actitudes un poco cambiantes. Realmente tenés reacciones y acciones que no condice a veces con lo que decís un día y tus pensamientos de desconfianza son totales. De acuerdo a los los cuatro números que vos manifestaste, que el primero... Perdón, fue el número 8. Eso me habla de una persona que no sabe si quiere a uno o quiere a otro. Ya hay una actitud que hoy genera en el presente inestabilidad emocional. Un día decís una cosa, después estás como enganchada, después no quiero saber nada con esa persona. Esa persona que vos estás conectada a veces no se manifiesta de la forma que a vos te gustaría. Y a veces tiene actitudes totalmente que te descolocan. Ese carácter que a veces te infringen en ciertos miedos de tu parte. Así que trata de moderar. Lástima que no tengo la fecha de nacimiento, te diría. Si no, me extendería un poquito más. Pero dale, te deseo lo mejor y que trates de armonizarte.
1: Bueno, esto para mí es un chiste. Ver, el mensaje.
0: ¿Qué te dijeron?
1: Sí, sí, en serio. Porque aclaramos que los números tienen que ser del 1 al 22.
0: ¿Qué te pusieron?
1: Y Norita de Río Cuarto sí. me dice, mis números son el 3, estamos sí, bien.
0: Estamos perfecto.
1: El 44... Y no. cada vez es peor, chicos, porque después me dan 924, suma. ¿Qué? No, o sea, claro. Para mí me está cachando. No, me está
0: para
1: cachando.
0: Mí sí, para mí se fue a la miércoles.
1: Héctor de Florencio Varela, sí. mis números son el 8, 12, 18 y 21.
0: 18 y 21.
1: Sí.
0: Bueno, Héctor, si bien tenés una capacidad de empuje impresionante ante los avatares de la vida, siempre sos un ser resiliente total. Respecto a los sentimientos también, hay una dicotomía con respecto a quién quiero, a quién no quiero. Y vivís en una nube idílica. Viví la realidad. Esa persona que a vos te gusta, que te motiva, que te genera una energía superlativa, no está en, no le gustan muchas cosas tuyas.
1: Me duele el ciático.
0: No, ay, ¿te duele el ciático?
1: Sí, madre. Te juro.
0: Y yo tengo problemas en la ingle. Si te cuento de los dolores, las que yo vengo pasando esta semana, no sabes.
1: ¡Ay, no, la cámara! ¡Se ve! ¡Yo ay, estoy pero... dormido en la cámara!
0: Por eso estoy quietito acá. ¿No te das cuenta que estoy duro acá? Porque duro en el buen sentido, ¿no?
1: ¿Pero qué estuviste? ¿Bailando clásico?
0: No, estoy terrible, no sé. ¿A qué médico tengo que ir? Y después le voy a preguntar. Pero puede que le dé la devoción a
1: sí,
0: Héctor,
1: perdón.
0: Me está mirando por la cámara. Bueno, te decía, Héctor, que esa persona que vos estás motivado, que te tiene sumergido
1: igual.
0: En una nube de humo, no le gustas. No le gustas para nada.
1: ¡No!
0: No la convence. Y le tengo que decir, Mario, si pregunta a Héctor, tengo que darle la devolución.
1: O sea que no.
0: No. Así que...
1: Pero para, subile esto, Julia, así chapa un poquito.
3: ¡Afuera!
1: Sí.
0: No puedo moverme hoy.
1: Me encanta el lugar de donde es Marisa.
0: ¿De dónde?
1: Ella es de Maschwitz.
0: Ah, Maschwitz. ¿Cómo se dice? Yo digo Maschwitz.
1: ¿Y la S?
0: Bueno, y bueno, me la como, no sé.
1: Bueno, ¿y la S? ¿La CH?
0: Usted no me escuchó lo que dije, porque
1: sí,
0: yo
1: lo escuché.
0: Que usted no me deja pasar uno.
1: Sí,
0: no
1: lo escuché, pero
0: una.
1: Hay cosas que yo no
0: bueno,
1: me subo.
0: Sí, sí, sí.
1: Hola, soy Marisa de Maschwitz.
0: Sí.
1: Mis números son el 9.
0: 9.
1: El 16.
0: 16.
1: El 13.
0: El 13.
1: Y el 17.
0: Bueno, seguís enamorada,
4: no,
0: Marisa. No, salí de ahí. Salí de eso. Si no, se vuelve a repetir hechos recurrentes que te pasaron en la familia con ciertos patrones. Esa persona ya te cortó.
1: No
0: sé qué haces enganchada ahí, Marisa. Salí de ahí porque estás tan sumergida en el área. Y ese amor es tuyo solamente. La otra persona, me parece que no. Fíjate las señales. Pensá en las señales y no sufras por amor. Dale.
1: Bueno,
0: tenés buenas energías.
1: Hasta acá llegamos con
0: dale,
1: su segmento. No, mentira, falta un montón.
0: ¿En serio?
1: Sí, claro.
0: Ay,
1: claro.
0: No me asuste, Mario. Usted
1: falta,
0: no gano para susto con usted.
1: Falta mucho. Voy a,
0: ¿dónde?
1: Meter llamados de personas en vivo.
0: Ah, me
1: si quieren, vamos a meter llamados de personas en vivo por
0: Mario.
1: El tema este o alguna pregunta puntual.
0: Sí.
1: Y yo también le tengo que hacer alguna prueba.
0: Sí.
1: ¿Me puede hacer una tirada hoy?
0: Yo no hago tiradas, hago lecturas, Mario, para que sepa.
1: Bueno, tirada de carne, una lectura.
0: Está colgado, sí.
1: Bueno, ¿puedo preguntar? ¿Vamos a mostrar a la cámara lo que sale al aire?
0: Sí, por supuesto.
1: Bueno, está triste, ¿qué le pasa?
0: No, porque usted no entró en radiación.
1: ¿Qué?
0: Usted sabe que yo no puedo interpretar las cartas. Hasta que usted...
1: ¿Qué? Sí, ya sé que le toca hacer una pregunta, pero si va a leer en el bloque que viene.
0: Pero como lo veo a veces muy volado, digo, capaz que no se acuerda. ¿Qué sé? Yo lo tengo que poner en eje.
1: Uy, acá me dice alguien que me buscó en Instagram.
0: ¿Qué te dice?
1: Que me par... Uy, no.
0: ¿Qué te dice, Mario?
1: No, ¿ves que es lo que me pasa siempre? Te escuché diciendo el número e inmediatamente te fui a buscar al Instagram. Cuando yo estaba boludeando dije... 11-50-26-8-6-30.
0: Sí.
1: Y me dijo que me parezco a alguien. Yo lo voy a buscar.
0: ¿A quién? Me jodes.
1: No, pero esperen. Yo voy a buscar.
0: ¿A quién? Yo
1: a
0: no
1: ver
0: te veo
1: si,
0: parecido a nadie.
1: A ver si me sirve.
0: A ver. ¿Quién es? ¿Quién es, Mario?
1: Me Mostrame. Mató.
0: ¿A quién?
1: Dice que me parezco a Luis Tosar, un actor español.
0: Ya no lo conozco.
1: Menos mal.
0: A ver, muéstrame.
1: No hace falta. No hace falta.
0: Si usted lo dice.
1: No, si el oyente lo dice. Señores, al regreso hay más consultas para Héctor. Faltan 13 minutos para las 8 de la noche en toda la República Argentina. Agradable atardecer acá en la ciudad de Buenos Aires con 11 grados. La presión está alta, 1020, porque no está normal, porque la normal es 1013. Julia, la repu.
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6: Hola Mario, final del primer tiempo en Avellaneda, Independiente iguala sin goles contra Independiente Rivadavia de Mendoza por la sexta fecha del torneo clausura. Recordemos que este partido es de vital importancia para los dos equipos, ya que por un lado, Independiente está en el primer partido de su nuevo director técnico, que es el brasilero Jadson Viera, y además no solo pelea por la primera posición de la zona A, sino que también quiere afianzarse en los puestos de clasificación para las competencias internacionales del año que viene. Por otro lado, Independiente Rivadavia de Mendoza no quiere perder la primera posición de la tabla anual, que a fin de año otorga el título de campeón de liga. Actualmente tiene 41 puntos junto a Argentinos Juniors. Nicolás Greco, Radio Rivadavia.
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Marito, me alegro mucho, me encanta escucharte. Te habla Miguel, jefe del sistema de Lícer. Te conocí allá cuando eras alumno. Me alegro que estés en Radio Rivadavia. Tu programa es espectacular. Te mando un gran abrazo.

0: Gracias, Miguel. ¿Cómo no acordarme de vos, capo? Te mando un fuerte abrazo. Gracias, gracias en serio por el cariño en el ISER allá cuando éramos alumnos. Éramos tan jóvenes, tan jóvenes. Ella tenía un par de años más, pero sí, sí, sí.
1: ¡Ayúdame, hermano!
2: Vio cuando yo no me acuerdo de los profesores.
0: ¿De qué?
2: De mis profesores cuando estudié.
0: Y es lógico.
2: ¿Por qué?
0: Y porque están muertos.
2: No me digas.
0: Claro, y sí.
2: Me pone triste. Lo
0: es como mi señorita Titi. Mi señorita Titi de primer grado.
2: Y bueno, yo me acuerdo de Cuca. ¿Vives a dónde? En Capitán Sarmiento, cerca de Carmen de Areco.
0: ¿Cuca?
2: La tía Cuca.
0: Mirá.
2: La primer y segundo grado.
0: Pero usted fue a primero inferior.
2: Sí, primero claro, inferior,
0: primero
2: inferior, claro.
0: Segundo, primero superior.
2: Superior, debe ser así, no me acuerdo. Tan poco tiempo y tanto tiempo que me confundo.
0: Ok, y terminó el secundario. Le pregunto en serio, ¿terminaste el secundario, Tito?
2: Sí, claro.
0: Sí, terminaste el secundario. Sí. Y vos hacías hasta quinto año, ¿no?
2: Hasta quinto año.
0: Claro.
2: Comercial en Victoria, mirá, en Don Orione.
0: Mira, mira.
2: Sí.
1: ¿A mí me agarró? ¿Dónde está mi amiga?
0: A mí me agarró la época de que se hacía tercer año nada más.
2: Ah, sí. O sea, hacía. En vez de séptimo, era primero, segundo y tercero.
0: No, era.
2: ¿Cómo era?
0: ¿Cómo era? Séptimo, octavo, noveno.
2: Claro, octavo, noveno.
0: Primero, segundo y tercero.
2: Exactamente.
0: Sí, tal cual.
2: Mire.
0: Tal cual. Ahí.
2: Es que me decía que era de más atrás usted.
0: No, no, agarré justo el inicio del polimodal. Sí, sí, sí, sí, sí, tal cual.
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2: Nunca termino de conocerlo, siempre me sorprende.
0: No, está perfecto. Lo que me sorprende es que. No, yo lo voy
2: ¿qué
0: a
2: le
0: decir?
2: Sorprende?
0: Que Manuel Hernández nunca me habló por la cucaracha. Y acaba de apretar el botoncito y me dijo, ¿a quién le importa lo que estás diciendo?
2: Claro.
0: Bueno, está perfecto, déjame ser, hermano.
2: Claro.
0: Déjame ser. Y si no te gusta, te pongo esta, escuchá.
1: ¡Déjenme de embromar!
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0: Hola Marito, soy Nora de Río Cuache. No. Pará, le quiero agradecer a Nico Greco, ¿eh? Muchas gracias Nico Greco por el informe. Soy Norma de Río Cuarto.
2: Sí.
0: Mis números son 3, 9, 24, 44. Muchas gracias.
2: Sí, pero se va, era el 1-22.
0: ¡Ah, la mierda!
2: Y bueno, estaba distraído, vos sabés que no me tenés que leerlo, si era del 22, Mario.
0: Claro, tenés razón.
2: Claro.
0: Ah, pará. ¿Por qué te leí este mensaje?
2: ¿Por qué?
0: No, lo había seleccionado a propósito.
2: Sí.
0: Porque Nora de Río Cuarto era la que había mandado el 3,
2: sí,
0: el 924 y el 44.
2: Entiende.
0: O sea, se va acercando, ¿entendés?
2: De a poquito.
0: De a poquito ya logramos. Nora, nos está faltando uno. Dos en realidad.
2: No,
0: ese
2: dos.
0: Está el 22, mamá.
2: Claro.
0: O sea, del 1
2: al 22.
0: Al 22, nada.
4: Exacto.
0: Más.
4: Te felicito.
0: No, perfecto, gracias.
2: ¿Qué dice ahí?
0: Diego de San Miguel me empiezan a poner parecido. Chicos, no quiero jugar más a esto. No quiero, me dice que me parezco. Es que no sé si es. No sé quién es, ¿entendés? Puede ser un doblaje de un triple X. Dice: ¿te pareces al actor de doblaje de un personaje de Yokai Watch? ¿Yokai Watch? Creo que se llama Beto. No tengo ni idea, pero dejen de. Se están entreteniendo. A ver, chicos, con los cuerpos de los cuerpos ajenos no se habla.
2: No,
0: ¿eh?
2: No se puede hablar.
0: O sea.
2: ¿No lo confunde con el negro de WhatsApp a usted?
0: ¿Qué?
2: ¿Qué sé yo? ¿Lo confunden con gente, no, personaje?
0: Sí, algo, Tito.
5: La del grone de WhatsApp.
0: Que nunca. Nunca. No, no, no, no, no, no.
2: No sé.
0: No, claro. Es como que yo vivo con frío permanente, hijo.
2: Claro.
0: Yo tengo, viste. Hola, me tuve que desconectar un momento. Mario, estoy desesperada por saber qué pasó a la final con la catequista. Dice, muy bueno el programa, Marcos de Córdoba. Ahora, ya en breve te contamos la historia de vida. Muchas gracias. Marcela, que me dice, quiero que me digas los... Pero no me da los números. Ay, si quieres, los invento yo los números.
2: No, no, ¿cómo va a inventar?
0: No pasa nada. A ver, Gustavito de Necochea. Sí, está correcto lo que dice. 11, 17, 21 y 20. Acordate, si recién te enganchás, que estás mandando tus mensajes al 11 50 26 8630. 11 50 26 8630 con
1: correcto.
0: Cuatro números, que son los primeros que se te vienen a la mente. A ver,
2: exacto.
0: No pienses en los números que jugás a la quiniela, no, no.
2: Nacimiento,
0: es simplemente ¿no? cuatro, los primeros cuatro números que se te
2: exactamente.
0: Vienen. Desde el 1 al 22.
2: Exacto.
0: ¿Sí? ¿Y qué va a responder el Titor? La cuestión amorosa.
2: Exactamente.
0: ¿Sí? 11, 17, 21 y 20 son los números.
2: Por ejemplo, en esta oportunidad llamó Gustavo. Gustavo, tenés una actitud a veces demasiado orgulloso, una falsa orgullo en realidad. Y hablas mucho, no escuchás, tenés tendencia a querer resolver todo. Bueno, con respecto a los números, hay un tema afectivo que vos no pudiste soltar en el pasado, que eso te tiene como atascado. Entonces ahora estás en conflicto, dando vueltas, ¿qué hago, qué no hago? Tomo la decisión, no la tomo la decisión. Esa persona que vos estás conectado, sí está conectado, están en la misma sintonía, en la frecuencia, pero vos estás complicado. Tratá de resarcir esas actitudes de sentimiento y soltar ese pasado para que puedas entrar en plenitud en esta nueva etapa de tu vida.
0: Gracias, escritor. Vamos con un oyente al aire.
2: Dale,
0: ¿tiene
2: me
0: ganas?
2: Encantó.
0: Sí, vamos en vivo, pero para.
2: ¿Pero?
0: Porque yo le tengo que preguntar algo a usted, porque quizá sí, el oyente pregunte por las cartas.
2: Y capaz.
0: ¿Sí? Y entonces lo que le tengo que preguntar, a ver, déjeme pispear. Ya vi. Héctor, ¿cómo las tiene hoy?
4: Cuidado.
2: Las cartas están selladas.
0: Y si las cartas están selladas, sí puedo recibir al oyente. Hola, ¿con quién hablo?
6: Hola.
0: Hola, sí, usted me oye.
6: María de Lomas de Zamora.
0: ¿Cómo estás, María? ¿Todo bien?
6: Más o menos.
0: ¿Qué anda pasando, María? Bueno, para.
6: No,
0: Sí.
6: Hola.
0: Sí.
7: Más o menos.
6: Me voy a alejar de la radio.
0: Bueno, pará, sí, muy bien, ¿eh? Se nota que es oyente de larga data, de años de radio. La amo, me gusta, me cae bien María.
6: Ay, te quiero, Marito, no sabés.
0: Yo no, no te conozco. No, mentira, te adoro, mi amor.
6: Que estés de vuelta.
0: Gracias en serio. Ella entiende cuando yo le digo a mis hijas que las quiero, entiende mi humor. Ya todos despacito lo van a entender. Mi negra, escúchame, me queda un minuto exacto. Te dejo con Héctor, dale.
2: ¿Qué tal? Buenas tardes, María. ¿Cómo andás?
6: Hola, Héctor.
2: ¿Cómo te va? Muy bien, excelente. ¿Tu segundo nombre, María?
6: María Adela.
2: Adela, me encantó. Adela, tiene una tía. ¿Qué pasa?
6: María Adela.
2: María, vos en el hogar donde te has criado, ¿qué figura faltó de tu padre en esa casa?
6: No, en esta casa yo estoy alquilando.
2: No me comprendiste. Cuando te criaste, viste que está una familia conformada, la familia biológica. ¿Qué faltó en esa casa? ¿Qué eso marcó como un ADN en tu vida? De pronto, a través de los años o hechos que han ocurrido, de que temas que
6: mi
2: no
6: papá.
2: Los
6: podés...
2: Listo, tu padre. Eso es lo que yo...
6: Yo lo amo a mi
2: sí,
6: papá.
2: Sí, no, seguramente. Va, no quepa la menor duda. Pero un patrón que faltó, que era papá, marcó con una madre muy sagaz, una madre muy que tapó muchas cosas. Así las fueron luchando en la vida.
0: Bien, para. Hasta acá llegamos. Solamente ya me sorprendiste con el tema del padre, que no estaba en la casa. Pero quiero respetar a la oyente que quiere hacer una consulta.
2: Sí, por supuesto.
0: Pero nosotros estamos en Radio Rivadavia y a la hora 20 en punto vamos a ir al rotativo del aire.
2: Perfecto.
0: Escuchamos a Gustavo Jove y al regreso atendemos al oyente y le respondemos bien, ¿sí?
2: Perfecto.
0: ¿Te parece? Dame dos segundos, Gustavo Jove y el rotativo del aire.
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9: La hora 20, cielo ligeramente nublado en Buenos Aires, la temperatura 11 grados 2 décimas, la humedad 45%. Javier Milei destacó la visita del Papa León XIV a la Argentina. El presidente sostuvo que estamos frente a un evento de magnitudes históricas.
10: Me parece que estamos frente a un evento de magnitudes históricas. Habíamos tenido la dicha de recibirlo a Juan Pablo II en dos oportunidades y ahora estaríamos recibiendo al Papa León XIV, que a mí, digamos, es algo que me da muchísima alegría. Nosotros hemos tenido una relación diplomática con el Vaticano muy buena y poder coronarlo con la visita del Papa León XIV es algo verdaderamente emocionante. Es un privilegio que no, la verdad es que, digamos, no les toca mucho, ¿no?
9: Se entregó un sospechoso del ataque a Nadia Beller en Bolivia. El hombre se presentó de manera espontánea ante la policía de Santa Cruz de la Sierra después de enterarse de que era buscado. Según los medios locales, se trata de Hugo Castaño, colombiano de 38 años de edad. Mientras tanto, el consultor político argentino, Fernando Cerimedo, seguirá preso acusado de ser el presunto autor intelectual del tiroteo a su expareja. Irán advirtió que cualquier país que colabore con Estados Unidos será considerado enemigo. El máximo funcionario de seguridad de la República Islámica, Mohsen Rezaei, también señaló que no permitirán que ni siquiera una gota de petróleo sea exportada desde el estrecho de Hormuz. Las Leonas avanzaron a las semifinales del Mundial de Hockey sobre Césped. Vencieron a España por 3-0. El lunes, desde las 15:30, definirán el primer lugar de la segunda fase ante las locales de Bélgica. El combinado argentino está invicto en el torneo y buscará evitar en semis a Países Bajos, considerado como el mejor equipo del mundo. El cielo está ligeramente nublado sobre la ciudad autónoma de Buenos Aires, 11 grados 2 décimas la temperatura.
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0: Le agradezco por el trabajo a Julia Sánchez, la operadora que estaba en turno hasta hace instantes, y ya se encuentra, y le damos la bienvenida a esta segunda parte de Sábado 6:30, a Josué Cejas, que se hace el cargo de la operación técnica hasta la 1 de la mañana. Era Josué, ¿no? Que te quedabas. No, bueno, te pido mil disculpas, viejo, pero le erré. Hoy se queda hasta las 10. No, hasta la 1 te quedas. Ah, te queda largo y tendido. Largo y tendido todo. No termina más, dice. Se había quedado enganchada María.
2: María,
0: de Lomas
2: María,
0: de Zamora.
2: Es verdad.
0: A ver, si recién se enganchan, María habló con vos, salió el tema de la falta del padre, sí. Pero María, nos había quedado una pregunta para Héctor, ¿verdad?
6: Sí, mi vive pregunta todo. No es de amor.
2: Sí. No.
6: Es de mudanza. Ok, me voy sí. a mudar.
2: Bien. María, decime tu fecha de nacimiento, por favor.
6: El 1
2: sí.
6: del 8
2: sí.
6: de 1954.
2: 54, perfecto. Bueno, en realidad tienes un año formidable. ¿Qué tiene que ver dos personas con esta mudanza? ¿Que te están ayudando o gente que, como un referente que te acompaña en este desplazamiento que vos querés acceder o querés ser? Siempre en tu vida has tenido muchísimas oportunidades, te la hicieron fácil. No sé cómo habrás aprovechado esas oportunidades que el universo o la gente que te acompañó, que te han ayudado, porque tuviste muchísimas oportunidades. Y yo considero que en este año que estás vibrando, que estás en un año uno, los umbrales, los caminos se van a abrir para que puedas realizar este cambio, esta mudanza que vos querés. Pero ¿por qué sentís que hay como ciertas, como que no te acompañan? ¿Quiénes son las personas que vos considerás que no te acompañan para poder realizar este desplazamiento?
6: No, me acompañan un montón de personas, no quiero llorar, pero a veces la falta de dinero hace
2: Y eso es lo que afecta y atasca. Sí. Pero ¿por qué en un pasado estabas que me mudo, que no me mudo, como que no hay una decisión clara y contundente?
6: Yo me fui al campo a vivir y me volví de nuevo a Lomas de Zamora.
2: Claro, claro. Entonces eso es lo que de pronto, de una forma, atrasó este desplazamiento o este movimiento de mudanza que vos querés realizar. Yo quiero entender y claramente que te vas a mudar porque estás en una etapa de muchísimos cambios. Nuevos ciclos se avecinan. Lo pasado ya ha pasado. El año pasado te alejaste de ciertos entornos y ahora, considerando que es un año oportuno para mudarte.
0: Gracias, mi amor.
2: Mejor.
0: Te mando un beso enorme y gracias por estar ahí del otro lado.
6: Gracias, Marito. Ya ahí te puse de seguimiento en el Instagram.
0: Gracias. Sí, tres me siguieron en el Instagram. ¿Eras vos? Son dos. Quejes, porque Manuel, todavía te espero.
2: Yo no quiero ni mirar todavía. Yo sé que 20 de refilón vi. A mí me siguen.
0: Yo entiendo.
2: Dos o tres.
0: ¿Sabes qué es lo que garpó? Que la gente está entrando. Como la gente dice que me parezco a no sé quién.
2: ¿De qué le dijeron?
0: La gente está entrando al Instagram.
2: ¿Al abuelo de quién le dijeron? Yo escuché algo, vi algo ahí.
0: Sí, Carlos de Salta me acaba de decir, cuando estabas pelado sin barba te parecías a Abelito, ahora te pareces al abuelo de Abel Pintos.
2: Y bueno,
7: está bien.
0: Yo tenía una frase tatuada de Abel Pintos, yo salí del coma me tatué una frase de una canción de Abel Pintos, o sea que para mí Abel es un maestro de la música.
2: Pero creían que es el abuelo.
0: ¿Y qué?
2: Bueno, ¿usted ¿qué?
0: Yo no tengo problema con envejecer.
2: No sé, bueno, pero a veces tan... Se deja la barba, que se la corta, que se pone esto, se pone el otro.
0: Hagamos un test.
2: A ver, dígamelo.
0: ¿Usted tiene Botox en la cara?
2: No.
0: Bueno, ya me mentís desde el principio, ja, no.
2: Pero si me vas las caras que hago, si yo tuviese otro no puedo gesticular como gesticular.
0: A ver, ponga cara de contento de nuevo. Y cara de triste. Es igual a la Gelinek, Héctor. Las caras le salen iguales todas.
2: Pero para mí, usted no nota mis facciones cuando yo me río, cuando pongo cara de triste.
0: Es el botox.
2: Es un problema que tiene usted.
0: Vamos a los oyentes en vivo. Hola, ¿con quién hablo?
7: Hola.
0: Hola, sí, ¿quién habla?
7: Sí, Gustavo de Libertad, Merlo.
0: ¿Qué haces, claro, Gustavo? ¿Cómo estás?
7: Bien, eso, que porque estoy mirando la tele y sale después.
0: Y sí, tenemos deleite. Sí, sí, hay un poco de deleite. Pero bueno, no importa. Vos escuchanos por el teléfono, ¿te parece, Gus?
7: Sí, sí.
0: ¿Cómo anda Merlo, hermano?
7: Todo bien, todo. Dentro de todo.
0: Bueno, me alegra, sí.
7: Las penurias que estamos pasando, estamos bastante bien.
0: Gustavito, te dejo con Héctor.
2: ¿Qué tal, Gustavo? Buenas tardes, bienvenido. ¿Cómo estás?
7: ¿Qué tal? Buenas tardes.
2: Bien, ¿qué pasa con el plano laboral, Gustavo?
7: Y soy taxista y estoy medio.
2: Estás medio ahí truncado. ¿Y vos tenés una hija o un hijo?
7: ¿Eh?
2: ¿Tenés una hija o un hijo? Hola.
7: Sí. ¿Estás
2: por ahí?
7: No, ahora estoy con mi señora.
2: No, no, ya sé. Pero ¿qué tenés, una hija o un hijo? Eso es lo que te quiero manifestar. O preguntar.
7: No, tengo cuatro hijos.
2: Bueno, pero hay una persona, uno de tus hijos, que hay hechos que a vos te desmoralizan, que te ponen mal, que sentís como que se te va de las manos por su carácter, su temperamento, su forma a veces taxativa de expresar. Pero esa persona, que te estoy hablando de uno de tus hijos, es como que va a abrir caminos, se van considerando que las cosas van a estar mejor, que hoy por hoy te ha sorprendido algún hecho ahí.
7: Sí.
2: Hola. ¿Se corta?
7: Sucede con un hijo que, bueno, tenemos diferencias políticas, y entonces...
2: Está bien. Decime tu fecha de nacimiento, Gustavo.
0: Ah, está difícil la comunicación.
7: Mira, qué lástima. Estoy escuchando un poco lejos.
0: Sí, claro, es que vos estás en Merlo y nosotros acá en Colegiales, pero a ver si ahí va mejor. ¿Cuál es la pregunta para Héctor? O la fecha, ¿no?
2: Fecha de nacimiento.
7: Sí, no.
0: Bueno, vamos a reintentar.
7: Es como mucho reperaje.
0: Claro, vamos a intentar restablecer esa comunicación y vemos si podemos tener mejor señal, porque está difícil.
2: Sí, no puedo hacer el ida y vuelta como me gustaría, ¿no?
0: Sí. Por acá dice... Héctor es todo natural. Cuando necesita un refresh, va a sacar miel de un panal, se la pasa, las picaduras, está divino. No. Bueno. Hola, soy Claudia. Los números son el 5, 16, 21 y 25.
2: Dice 21 y
0: 25.
2: 25. Bueno, vamos a reducir solo
0: dicto. El 25
2: dicto.
0: No sirve.
2: No, el 22.
0: Claro.
2: Bueno, pero ella, igual le puedo dar la devolución porque pongo 2 más 5, 7, redujo un solo dígito, un solo guarismo. Habla. Que a veces te pones muy posesiva, Claudia. Tenés una tendencia a ser un poco, viste, como que cansás a la otra persona. Ahora estás en la distancia, parece que has aprendido. Pero esa persona ya tuvo actitud que le gusta la libertad, hubo cosas abruptas, que terminó ciertas cosas, no sé si te lo ha transmitido, pero quiere vivir la vida loca, viste. Entonces quizás no están en la misma sintonía, en la misma frecuencia que a vos te gustaría.
0: Hola, necesito... Bueno, lo que pasa es que María Eugenia de Santa Fe me da los cuatro números, pero me pregunta por otra cosa. Entonces, sin la fecha de nacimiento se hace difícil. O con las cartas podemos ir a eso.
2: Podemos ir.
0: Sí, porque es una pregunta puntual.
2: ¿Cómo se llama ella?
0: Ella se llama María Eugenia de Santa Fe y lo que está preguntando básicamente es si va a poder vender el departamento y comprar otro.
2: Pero estará de acuerdo, porque María Eugenia tiene una personalidad que es rara, ¿viste? Ella viene con un tema familiar ahí, con respecto a los afectos, no cree, ¿viste? Es desconfiada totalmente, pero cuando te quiere y te conoce, se entrega totalmente. Pero ella pregunta la pregunta puntual, ¿cuál era, Mario? Disculpe.
0: Si se va a poder vender un departamento y comprar otro.
2: Vamos a ver. Vamos a ver, Maru, tiene lástima que no tenemos la fecha de nacimiento, pero vamos a tratar de contestarte lo más claro. Bueno, con respecto al departamento, estaba que sí, que no, que sí, que lo vendo, que no lo vendo. Estás indecisa en realidad. Sí, viene como un cambio, claramente, sí, con una apertura total. Lo vas a poder vender y comprarte.
0: Mostrarle lo que le salió.
2: La última del mundo. Me sale la mejor carta de todo el tarot. 3 días, 3 semanas o 3 meses en adelante se produce esta operación en forma concreta.
0: Ojalá, ojalá. Dale,
2: lo
0: ojalá,
2: mejor para vos.
0: Ojalá, ¿eh? Ojalá que se dé. Voy con un par de oyentes más y ya tengo que ir cerrando, ¿seguro? Evidentemente, porque se hace como difícil. A ver, los números son 9, 17, 3 y 21, dice María.
2: María, trata de... A ver, ¿cómo te puedo explicar? Que trates de poner los pies sobre la tierra, ¿no? Y no vivas en un mundo imaginario. Con respecto a esta relación, la pensaste, la esperaste, digamos, y lástima que tenemos el otro número. Esa persona está en otra historia. Es una persona que piensa en los proyectos, en crecer económicamente, ideas totalmente creativas. Mm. Pero no me sale una posición, voy a corroborar con las cartas, una posición totalmente plena hacia tu persona para poder encontrar ese equilibrio. No, yo te puedo asegurar, lástima que no estabas al aire, no puedo hablar para que exista el ida y vuelta. Yo considero que más una atracción física, carnal, atracción, calentura, como le quieras llamar, pero está media colgada la cosa de este tipo de relación, digamos. Así que trata de atenuar, viví la realidad, ¿sí? Así no te afecta tu parte emocional.
0: Hola, por favor, ¿pueden comentar por radio cómo tenemos que hacer los oyentes para salir al aire, para comunicarnos? Bueno, no, mandan los mensajes de WhatsApp y ahí la producción se va a comunicar con los oyentes, ¿sí? los que van saliendo. Y si no, si quiero uno rápido, sí. Yo a veces se me agarra la locura y me voy al teléfono de línea directa. ¿Tiene ganas?
2: Sí,
0: y se metemos uno así, el primero que llama.
2: El que primero que llama.
0: Agarra tu teléfono de tubo.
2: Sin filtro.
0: Así, sin
2: me
0: filtro.
2: Me encantó, María.
0: Sin filtro, sin nada. Agarra tu teléfono de
2: agarrate
0: tubo.
2: Agarrate si me putean, ¿eh?
0: Y sí, bueno. ¿Qué le podemos
2: yo
0: hacer?
2: Yo no tengo problema.
0: No, yo tampoco. Me divierto.
2: Está bien.
0: Me divierte y somos meme.
2: Dale.
0: Y somos virales.
2: Exactamente.
0: Y me sería fantástico.
2: No, no incite a la gente. No,
0: porque
2: nos
0: van a llamar a putear todo el mundo.
2: Por favor.
0: Abro el teléfono de línea.
2: ¿Sara?
0: El primero que está, no llames porque está desactivado. Yo lo voy a decir, el de línea directa. El primero sale sin filtro al aire, que sea lo que Dios y la Santísima Trinidad tenga ganas.
2: Dale.
0: El número que llamar, si llamás desde el interior del país, es el 011, porque es prefijo de Buenos Aires. Y después el número es el 4010-7242. 4010-7242. Está habilitada la línea de aire. Suena el teléfono
2: y atendés.
0: Y lo pongo al aire. Hola, ¿con quién hablo?
11: Hola, sí, María Alejandra.
0: Qué linda voz tenés, María Alejandra. Déjame decírtelo. Perdón por eso, pero.
11: No, gracias.
0: Qué linda voz. ¿De dónde sos, María Alejandra?
11: De La Reja, Moreno.
0: Sí, claro, claro. Bueno, María, te paso con Héctor.
2: ¿Qué tal, María Alejandra? Buenas tardes.
11: Bueno.
2: ¿Cómo estás?
11: Hola, buenas tardes. ¿Cómo estás?
2: Espectacular. Héctor. Qué carácter que tenés, María Alejandra. No, no tenés pelos en la lengua. Te gusta por momentos estar sola y siempre te reinventás. Te vas resignificando en la vida. Decime tu fecha de nacimiento, María Alejandra.
11: 25/1/62.
2: ¿Puedo hacer abiertamente todo con respecto? Bueno,
11: sí,
2: con respecto,
11: tengo,
2: bueno, tu
11: no
2: actitud.
11: Tengo nada que...
2: Perfecto, no tenés nada que esconder. Tu actitud en la vida,
11: no.
2: Sos implacable, sos clara, exigente con vos y con los demás. Cuando tenías más o menos 25, 26, por ahí, ¿de qué pasó? ¿Qué crisis afectiva has tenido?
11: Bueno, ya había tenido mi primera hija,
2: sí.
11: Y al poco tiempo tuve mi segunda hija, pero no, afectiva.
2: Sí.
11: Estaba desprendida de mi familia porque estaba viviendo en Córdoba.
2: Exactamente, como que hay también una parte tuya que a veces sos como una niña, viste que a veces como que te cuesta madurar. Y a veces tenés que ser más tolerante, más diplomática en las cosas porque tenés ese impulso,
11: sí,
2: que te caracteriza. ¿Y por qué con el dinero,
11: sí,
2: siempre es como que estás hablando que te falta el dinero? ¿O crees teniendo posiciones materiales que te va a salvar la vida?
11: No sé.
2: ¿Pero
11: siempre
2: qué pasa con una propiedad, por ejemplo, familiar ahora en el presente?
11: Sí, estamos con proyectos de vender nuestra casa.
2: Viste, por eso te hablo del dinero, mi querida. El proyecto. Y bueno, y acá hay algunos atenuantes y con respecto a algunos temas relacionados a tu familia biológica. ¿Qué ha pasado? ¿Tenés una hermana mujer?
11: Sí,
2: perfecto.
11: Sí, tengo una hermana mujer.
2: ¿Qué ha pasado con esa hermana mujer? ¿Algunas disidencias, algún tema relacionado a tu madre o hechos que han ocurrido ahí donde hubo interferencia de terceras personas que afectaron ese aspecto de tu vida?
11: Sí, Sí, totalmente, sí, sí.
2: Bueno, hacemos una pregunta puntual porque los tiempos
0: acá corren. No, ya estoy.
2: Ya no me deja.
0: Te mando un beso.
2: Un beso grandote.
0: Hasta luego. No, porque hay mucha gente. Hay mucha gente. De hecho, voy a ir de nuevo, Héctor.
2: ¿A dónde?
0: La locura que hice antes.
2: ¿A dónde va?
0: Abro la línea de aire. Es el 4010-7242. Está abierta en este momento. El primero que llama sale al aire. Ahora ya veo que no llama nadie. Y estamos 45 minutos.
2: No seas pájaro malo.
0: Una vez más, 4010-7242. Ya tengo a alguien en línea. Hola, ¿con quién hablo? Uy, pará que tiene deleite. Pará. Que está con la hermana mujer todavía. 45 minutos. Hola, ¿con quién hablo? Vamos con otro. Abro de nuevo la línea. Hola, ¿con quién hablo?
12: Hola.
0: Hola, ¿cómo va?
12: Hola.
0: Hola, sí. Yo? Sí, sos vos. Yo soy Mario. ¿Y vos quién sos?
12: Ah, te escucho lejos. ¿Qué tal? Yo soy Ana. Lo conozco también a Héctor y a vos que te escucho.
0: Gracias, Anita. ¿Desde dónde nos llamás?
12: De Chascomús.
0: Claro, con razón me escuchás lejos, madre. Che, escuchame, Anita, claro, te paso con Héctor, dale.
2: ¿Qué tal, Ana? Buenas tardes. Gracias. Un gustazo, un placer de escucharte.
12: ¿Qué tal, Héctor? ¿Cómo estás?
2: Pero soy genial. Ana, ¿qué es lo que te haces mala sangre? ¿Tenés un hijo varón vos?
12: Sí.
2: ¿Por qué te haces tanto mala sangre? ¿Lo ves medio así como en el aire, que no tienen los pies sólidos en este presente? Pero ahora viste que el tiempo te ganó por escarmiento, no sé qué, pero estás como más tranquila, relacionada, pero como madre siempre estás como muy atenta hacia este hijo. ¿Qué es lo que a vos te genera esta actitud o esto que te afligís como ser, digamos, y más siendo tu hijo, por supuesto, ¿no?
12: Sí, te escucho muy, la verdad que
2: qué
12: muy
2: lástima.
12: Lejos.
2: Decime tu fecha de nacimiento, Ana.
12: Sí, ¿cómo?
2: Tu fecha de nacimiento.
12: 29 de mayo del 52.
2: 52. Bueno, lo que más querías era formar la familia, una de las metas más claras. Sos muy, te encanta todo lo que sea esoterismo, tenés mucha intuición, sos muy inteligente, Ana, tenés una capacidad impresionante. Yo no sé si en el plano afectivo, en el plano vincular, has sido tan feliz. Tenés que soltar un poco porque tenés tendencia a las estructuras, a ser controladora, a ser muy esquematizada, muy taxativa, como que no te aflojás, querés tener bajo control, que vos querés que tenés todo bajo control, pero en realidad no tenés nada controlado. ¿Y has podido ser libre como has anhelado en tu vida la libertad total o la vida te fue llevando por caminos que no has podido ser plena?
12: No, sí, yo me siento libre, soy libre.
2: Bien,
12: sí.
2: Porque siempre... ¿Y has tenido tu propio comercio o eras jefa de área, de algo? Porque tenés una actitud muy, digamos, muy responsable, de mucho laburo, de mucha tenacidad.
12: Sí, es cierto.
2: ¿Y
12: sí,
2: a los 29 años qué crisis sentimental tuviste, más o menos por ahí?
12: ¿Cómo?
2: Cuando tenías 29 años, ¿qué crisis has tenido emocional?
12: Ay, no sé.
2: Bueno, no importa. No es. Yo te digo que estás en un año espectacular para resolver temas legales, papeles, cosa que tenés atrasado, postergada por distintas circunstancias. Es un año propicio para resolver muchas cosas.
0: Bien.
2: Yo te mando un beso grandote, Ana.
12: Es cierto. Bueno, muchas gracias y mejoren, por favor, que no se escucha
0: bien. Dale. Vamos a subirte el retorno la próxima vez. Gracias. Bueno, Héctor, en serio, me quedaron pero toneladas de mensajes. Sí. En serio, son muchos los mensajes. Tarot Extensoro Héctor, ¿no?
2: Tarot Extensoro Héctor, que me Instagram.
0: Ahí entran al Instagram y tienen todas las vías de comunicación.
2: Sí, pero después no me diga que yo tengo mucho y usted no lo sigue nadie que lo sigue entre. Yo el otro día, me pasó el sábado pasado, después me fui triste a mi casa porque yo había tenido 70 personas y usted tuvo uno solo.
0: Y bueno, ¿qué quiere? Ahora ya tengo tres porque encontré que el de redes me siguió. Que Manuel me siguió, así que, sí, ¿no? Es usted ese, porque tiene
2: sí, pero hay otro,
0: 12
2: Manuel,
0: años
2: no se piensa
0: acá en esta foto. Dije, ¿es él o no es él? Señores, 2021, háganme caso.
2: ¿Qué viene?
0: Vamos a bajar un cachito. Sí. Te lo advertí, ya me voy y la venta la hago en el bloque que viene, tranquilos, no me miren raro. Sí. Es una historia de vida que si te pareció fuerte, la del sábado anterior, agárrate Catalina Drugi con esta porque va a dar que hablar. Quizá no por el contenido en sí de la historia, sino porque yo huelo que va a ser una de esas historias en las que la audiencia se va a poner muy dura con la protagonista.
2: Se va a poner ardidos.
0: Prepara el termo, prepara un cafecito, hace lo que tengas que hacer y al regreso empieza el segmento Historias de Vida. No te vayas.
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0: 8 de la noche, 26 minutos, ya oscureció en la Ciudad Autónoma de Buenos Aires con la temperatura actual de 10 grados, bajó un poquitito, 9.8 para ser exactos, redondeemos en 10, la humedad del 54% y la presión sigue alta, 1020 decimal 0 hectopascales, cuando hoy me enseñaron la presión normal es de 1013, ¿no? Me habían dicho, no, 1016, no, 1013. Para mañana domingo,
1: ¿qué viene?
0: Sepa que va a llover, no. Va a estar parcialmente nublado, que esté tranquilo. 4 de mínima, 13 de máxima, va a estar fresquito, fresquito, fresquito. Bueno. El lunes 6 de mínima, 13 de máxima, y a partir de entonces ya empieza a subir la temperatura. Si no digo nada es porque no llueve y el cielo va a estar parcialmente nublado. El martes 8 de mínima, 14 de máxima. Miércoles temperaturas similares, 10 de mínima, 17 de máxima. El jueves hay una probabilidad de lluvias aisladas sobre la capital federal con 12 de mínima y 19 de máxima. Y el viernes 11 es la mínima, 18 grados centígrados de temperatura máxima con el cielo parcialmente nublado. Por acá me dice una oyente, en serio, por favor dame el teléfono de Héctor, gracias. ¿Me cuenta su número telefónico, por favor?
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0: Ok, para, porque ahora es el momento en que muchos van corriendo a buscar papel y lápiz, ¿no? Exacto. Para anotar. A ver, lo digo para que todo el mundo lo tenga en claro. Dale. 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Sí,
1: claro. Sí, pero hay gente que no tiene aplicación.
0: ¿Arroba,
1: no tiene,
0: cómo es? ¿Arroba?
1: Arroba tarot. Extensor.
0: Ah, dije bien, @tarot extensor Héctor. 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Che, no quiero decir nada, pero...
1: ¿qué?
0: Ya llegué como a los 150 seguidores de hoy. Yo jodía con los tres, con los tres, con los tres.
1: ¿En serio?
0: Ah, mirá...
1: yo tengo menos,
0: chabón.
1: Yo tengo menos.
0: La cara de tuje que me puso.
1: Y sí, porque ahora tengo menos. Antes estaba contento que le ganaba, tenía tres nada más.
0: Siempre. Igual sepa. Apáguelo el teléfono, sí, Héctor. Estamos al aire.
1: Mario.
0: No, evidentemente no está en modo avión.
1: Échenlo.
0: Échenlo, ya está acá.
1: Mario, mira, tengo modo avión. Deme. Me muestro. Deme. Atiéndalo.
0: No puedo atender, si tiene un código.
1: Lo tengo modo avión.
0: Bueno, haga una cosa, salga del estudio.
1: Sí, lo tengo.
0: Apáguelo y entre de nuevo. O cállelo, Héctor.
1: Pero ¿cómo me va a llamar esta persona?
0: Si a un alumno mío del ISER,
1: mire,
0: en radio de primer año.
1: ¿Qué dice?
2: Anda mal el teléfono, Mario.
0: ¿Lo tiene en modo avión, en serio?
1: Sí, en serio.
0: Si no, ¿cómo entra un llamado?
1: ¿Cómo no voy a saber?
0: Modo avión.
1: Y no sé, no entiendo. Modo de avión.
0: Mirá, entra de nuevo y lo tiene en modo avión. No puedo creer.
1: Es porque usted dijo el teléfono. La persona, en vez de anotarlo, me llamó. Y no sé cómo entró. Sinceramente, es la ley, es básico. Estás en un estudio de radio, tenés que poner en modo de avión.
0: Bueno, sí,
1: toca apagar silencio. Ah, está fallado el teléfono, Mario mío.
0: No, haga una cosa, póngalo en silencio porque no va a parar de sonar.
1: Está en silencio, Mario, también. Mire.
0: No, evidentemente no, Héctor.
1: Evidentemente, mire. Mira acá.
0: El micrófono, padre. Está desesperado.
1: Ay, no, me pone mal porque...
0: Bueno, mire,
1: si me,
0: yo
1: no
0: una vez...
1: también pongo.
0: Cuando era docente del ISER, una vez a un alumno en el examen final de Radio 2... le sonó el teléfono celular en el estudio cuando el oyente estaba al aire. ¿Sabe cuándo lo volví a ver a ese alumno? En marzo.
1: Lo mandó directamente a marzo.
0: Le puse un 1 en el examen. No, miento, le puse un 3.
1: Sí, y tiene que venir.
0: Le puse, sí, obvio, pero porque valoré con 2 puntos que había hecho un trabajo.
1: Sí.
0: Pero hay cosas que no pueden... ¡Uy, me está sonando el mío!
1: ¡Ay, por favor, Mario!
0: Bueno, señores, momento de calmarse, momento de bajar un cambio... Momento de entrar a la historia de vida de hoy. Historia de vida es un segmento, si vos recién te estás enganchando con el programa, que una de las personas que nos escucha levanta la mano y dice, ¿saben qué? Yo tengo ganas de ser el protagonista o la protagonista del segmento. Vos nos contás un pedacito de tu vida. Lo mandás a nuestro WhatsApp, el 11-50-26-86-30. 11-50-26-86-30. De ahí, la producción selecciona las dos o tres historias que más le parecen acordes al segmento del programa y yo llamo en la semana para adentrarme en lo que me van a contar. Yo aclaré también el primer programa que las historias son fuertes. Parece que alguien lo escuchó, pero yo lo aclaré. Y yo dije... que los oyentes pueden dar devolución. Obvio. parece que alguien no escuchó. Y cuando dije que los oyentes pueden dar devolución, no siempre son buenas. Y parece ser que alguien no escuchó. Porque cuando hablé con la protagonista de la historia de vida, me dijo, pero vos me vas a cuidar, ¿no? O sea, yo entiendo que mi historia de vida puede ser un poco... ¿cómo es la palabra esta cuando... provocadora.
1: Ah, provocadora.
0: ¿Entendés?
1: Claro.
0: Que puede, sí. Pero yo estoy convencida de lo que digo. Y yo realmente, Marito, siento que está bien lo que yo estoy haciendo. Sí. Y le dije, a ver, Norma. Nancy, perdón. Nancy. Porque la oyente... ¿Viste que la semana pasada la oyente me había pedido que le cambiemos el nombre?
1: Sí,
0: bueno,
1: Leticia.
0: Esta oyente... No.
1: Está bien.
0: Y Nancy, que tiene 42 años, se la banca, y como se la banca y está convencida de esto, claro, me dice, decí mi nombre.
1: Está perfecto.
0: Pero cuando digo que parece ser que alguien no escuchó, es porque Nancy me dice, che, Marito, ¿pero me vas a cuidar? Y no, Nancy, la gracia del segmento de Historia de Vida es que la audiencia pueda opinar libremente, claro, y en este segmento del programa salen los mensajes, incluso cuando no están de acuerdo con la protagonista. Vamos a preparar el termo. Mire, se lo voy a mostrar a la audiencia que tanto quiero. Ya tengo, la marca, perdón. Ya tengo mi termito con café.
1: Café.
0: Quizás otro día traigamos mate. Gracias, Hectito, por colaborar con el café. Vamos bajando un cambio. Subí el volumen de la radio. Porque a partir de ahora, yo siempre digo, es el momento para bajar un cambio, ¿viste? Son las 8:30. Muchos están cocinando, otros están viendo tele. Bueno, todo momento tenés que prestar atención a la radio. Pero este... es el instante en que voy a pedirte un favor enorme. Regálame 5 minutos de tu tiempo

0: algo que yo pueda pasar al aire. Ya sé, Titor, es lo que me decías recién fuera del aire, Mario, pero estás poniéndole mucha carga personal, o sea, porque es tu opinión esa, quizá la audiencia piense otra cosa. Ya sé, Héctor, pero ya conozco a la audiencia de Rivadavia, ya nos conocemos. Y yo es muy probable que le advertí a Nancy de lo que va a venir. Ojalá me equivoque. El tema, Manu querido, es que si me estoy equivocando fiero, le estoy errando mucho en mi proyección, me preocuparía mucho que la gente esté a favor de ella. Porque, escucha, mira, ella tiene 42 años, es enfermera, se llama Nancy. Ella se define como una niña ejemplar. Así lo llama, así se denomina. Fui una niña ejemplar. La primera pregunta que le hice fue, ¿pero por qué consideras que fuiste una niña ejemplar? Y rápidamente, con mucha seguridad, ella me dice, porque siempre fui lo que mis padres quisieron que yo sea. De hecho, siempre me decían que sentían orgullo de mí. O sea, ella se define como alguien ejemplar solamente por la proyección que los padres tenían de ella.
1: Chip que le puse.
0: O lo que los padres pretendían de ella. Y quiero destacarte algo, a vos que estás escuchando del otro lado. Si hay algo que tengo que marcar como positivo de la protagonista de la historia de vida de hoy, es la seguridad y la impronta que parecía tener del otro lado del teléfono al hablarme de su vida. Eso lo tengo que destacar como positivo. Sin embargo, después de que yo te lea su historia, vas a entender por qué mi preocupación. Porque una persona que esté tan segura de hacer lo que está haciendo, y además más allá de lo que le hace un tercero, es lo que sé está haciendo ella misma, Héctor. Ella es catequista. Ella es una señora que cree en la religión y que yo agradezco a la vida que haya gente que encuentre un camino espiritual. Eso es hermoso. Hay muchos que le llaman universo, hay otros que le llaman
1: Pachamama.
0: Qué sé yo, cada cual la cuestión espiritual está buenísima. Y ella la vuelca en la iglesia católica. Se define como una chica que va a entregar su pureza, vos me entendés a lo que me refiero, cuando se case. Que antes, no.
1: Claro.
0: Y a sus 42 años, otra persona con vergüenza te dice que a los 42 años sí. Es virgen. Ella a los 42 años se planta claramente, dice, soy virgen, decido ser virgen y estoy contenta con serlo. Porque voy a entregar mi pureza, por no decir otra cosa, cuando me case.
1: Claro.
0: Eso está bien, está mal, qué sé yo, no sé, la opinión de cada uno. Pero evidentemente tiene ganas, porque en una clase de catequesis familiar, se ve con un padre, no con un cura, con un padre me refiero a un padre de los del colegio.
1: Sí, sí.
0: Que tienen que ir a catequesis familiar cuando los pibes toman la comunión y
1: exactamente.
0: Demás.
1: Exactamente.
0: Charlita va, Charlita viene. Le dice el tipo, bueno, salimos. ¿Qué tal si el sábado vamos a tomar algo? Miento, te estoy mintiendo. Le dice, ¿qué tal si el sábado venís a tomar algo a casa?
1: Ah, directamente.
0: Sí, y ella le dijo, no.
1: ¿Cómo?
0: ¿El sábado a qué hora?
1: Es virgen.
0: A las 10 de la noche. No hay chance que yo a las 10 de la noche vaya a tomar algo, porque es el horario en el que duermo. Es más, ella me dice claramente, es impura la persona que se va a dormir después de las 10 de la noche, según su perspectiva. ¿Qué pasó en ese encuentro? ¿Se dio ese encuentro así? No, no se dio así. El tipo, ella le dice, yo a las 10 de la noche no salgo, ¿qué tal si tomamos un desayuno después de la misa del domingo de las 7? Va al desayuno, el tipo, y evidentemente Josué algo pasó porque le suena el teléfono al muchacho. Y era la hermana diciéndole que el padre se había descompuesto, que lo tenían que llevar al hospital. El tipo se fue. Pero ella dijo, no, no, yo te acompaño. El tipo le dijo, no, no me acompañes. Bueno, parece ser que hubo algo dentro de esa desgracia, que se le descomponga al padre. Hubo algo positivo porque ella se manda igual al hospital y en el hospital ya no estaban. Pero ella se mandó 40 minutos más tarde del llamado.
1: Qué pesado.
0: ¿Entendés? Entonces es obvio que no, que estaba todo bien porque el padre ya no estaba.
1: Estaba caliente.
0: Mi pregunta fue, ¿alguna vez el padre estuvo ahí? Y ella dice que sí. ¿Y sabes por qué me dice que sí?

0: ¿Sí? No. Porque se dio cuenta en ese intercambio que duró aproximadamente unos 20 minutos que esta persona es el amor de su vida. ¿Y sabes qué me dijo? Que está dispuesta a hacer lo que sea por el amor de su vida. Hace 2 años lo espera. Y no es que lo espera. Hace cosas. ¿Qué hace? ¿Cuándo lo hace? ¿Y cómo lo hace? Te lo cuento ahora, en la próxima historia de vida.
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0: Hola Mario, ¿cómo te va? Pensé mucho en escribirte estas líneas, porque sé que muchos me van a tildar de que estoy pasando una obsesión. Pero déjame decirte que a pesar de que todo el mundo me lo diga, yo creo que simplemente estoy luchando por el gran amor de mi vida. Me llamo Nancy, tengo 42 años y te escribo desde Lomas de Zamora. Soy enfermera y te escuché muchísimos años mientras trabajaba de noche. Sinceramente me alegra mucho saberte nuevamente en la radio. Siempre fui una niña ejemplar. Fui lo que siempre mis padres quisieron que yo sea. De hecho, tuve la fortuna de que cuando los perdí, ambos me dijeron que se sentían orgullosos de quién yo era y de cómo me había formado. Ser lo que mis padres quisieron para mí es el orgullo más grande que tuve y tengo en mi vida. Lo que te quiero contar con todo esto es que soy buena mina. La mujer que todo hombre quisiera tener a su lado. En estas épocas en las que lo fugaz está de moda, yo sigo aferrada a las ideas de mis padres y de la iglesia. Ellos me enseñaron que mi cuerpo lo tenía que entregar a un hombre recién después de casada. Que mi cuerpo es mi templo. Y que después de ellos, los padres, lo más valioso que tengo es mi cuerpo y así lo entendí. Por eso es que aún no sé lo que es hacerle el amor a alguien. Pero estoy cerca. Hace 2 años conocí a un chico de mi edad en una jornada en la que dábamos catequesis familiar. Él iba sin muchas ganas porque tenía que cumplir eso por el colegio de su hijo. Pero con el paso de los miércoles se fue enganchando. Y yo no tengo dudas que no fue por la religión, sino porque se deslumbró conmigo. Con la mujer que yo soy. Si bien me he visto muy formal, debajo de toda mi ropa hay un tremendo mujerón que entrena desde los 15 años. Era obvio que yo le llamaría la atención, como me pasa a menudo con cada hombre que se cruza por delante de mí. Pero lo que fue distinto esta vez es que yo me fijara en alguien. Miércoles tras miércoles, nuestro diálogo fue mejorando hasta que por fin me invitó a salir. Me dijo de ir a tomar algo a su casa. Le dije que no porque no tomo alcohol, que prefería ir después de que yo salía de misa de la primera mañana a desayunar algo rico. Él, obviamente, no soy tonta, con la respuesta se sorprendió, pero aceptó. Le expliqué que no me gusta eso de acostarse a cualquier hora. ¿Qué es esa inmoralidad? Me dijo por teléfono esto, ¿eh? ¿Qué es esa inmoralidad de acostarse después de las 10 de la noche? Y claro que iba a aceptar. No me podía perder. Desayunamos y nos fue muy bien. Por momentos lo sentía un tanto incómodo. Le expliqué que no se preocupara, que era completamente normal que esté nervioso al enfrentarme, pero que se relaje. Que para que formemos una familia, primero debíamos conocernos. Agarró su teléfono celular. Justo le escribió la hermana diciéndole que a su papá se había caído y que lo tenían que llevar al hospital. Obviamente entendí la situación y comprendí lo mal que se sentiría por tener que interrumpir el desayuno con la próxima madre de sus hijos. Por eso es que me ofrecí a acompañarlo a la clínica, pero me dijo que no. Por suerte lo del papá habrá sido leve porque como una hora después de irse él, yo me dirigí al hospital y ya no estaban. Le mandé algunos mensajes y me respondió recién a la noche diciéndome que prefería que no le escriba más, que dejáramos todo como estaba. Marito, él me lo mandó Dios, entonces es por algo. Seguramente para que aprenda a luchar por el hombre que más quiero y así lo hice. Cada mañana, durante la próxima semana, le mandé mensajes de WhatsApp deseándole los buenos días. Después, los mensajes no le llegaban más y dejé de ver su foto en el perfil. Es obvio que me bloqueó. Yo lo entendí, ¿eh? Pero me da bronca que le haya dado miedo estar con una mujer como yo. Pero si Dios me lo mandó, seguí haciendo cosas para conquistarlo. Le mandé un desayuno a su trabajo. Le puse un pasacalle en la puerta de su casa. Por el chiquito que iba a catequesis familiar, yo sabía que se iban de vacaciones de invierno a Mar del Plata y me le aparecí por ahí. Creo que se enojó porque me ignoró por completo. Pero al llegar, me notificaron en el colegio que tenía que dejar el curso de catequesis familiar. Se acercó la exmujer para decirme que los deje en paz. Pero ¿entendés que Dios me lo puso en mi camino, Mario? Hoy él está de novio con una piba que no vale dos mangos. Pero hay un mandamiento que dice, no desearás la mujer de tu prójimo. Obvio que me enojó que no me elija, pero yo no voy a pecar. Sé que él se puso a noviar solo porque sabe que el pecado es mi límite. Pero lo voy a seguir esperando porque él es el amor de mi vida y sin dudas yo el suyo. Escribo esto para que la gente me tome por ejemplo de lo que hay que hacer. Siempre hay que luchar por lo que uno quiere y desea. Yo siento que hoy todo es fugaz, que nadie se la juega por nada. Yo me la juego por él, porque lo que vivimos en ese desayuno fue mágico. Lo esperaré los años que tenga que hacerlo. ¿Vos también me vas a decir que estoy errada? Saludos, Nancy.

0: me ahogué al aire, no sé si se habrán dado cuenta. Sí,
1: qué horrible.
0: Es espantoso cuando te ahogas al aire. Pero eso es una señal.
1: Seguro.
0: No te cuando yo ya dije que Nancy le iban a. Me están gualichando. Pero bueno, vamos.
1: No, no digas.
0: Voy a tratar de hacer un. Una. Gracias, Fran. Voy a intentar hacer un análisis lo más objetivo posible de esta situación. Yo mientras iba leyendo la historia de vida. Me estoy dando cuenta de que me comí el tema que ilustra la historia, ¿no? El tema de herederos de David Bisbal. Sí, vamos, el tema que ilustraba esta historia de vida era herederos de David Bisbal. ¿Lo vamos a pegar como tema siguiente? ¿Sí? Me llamó la atención, mi querida Nancy, que con tanta seguridad dijeras cosas como que sos buena mina, que sos la mujer que todo hombre quisiera tener a su lado, que no te llama la atención que se ponga nervioso al estar con vos porque todos los que se cruzan delante de vos te miran. Digo, una cuestión de ego acá, gigante, enorme, enorme realmente.
1: Y de obsesión.
0: Y de no entender, mi amiga, de que si el hombre se fue y tuvo que poner excusa de que su padre se había descompuesto, el hombre se fue, porque encima de esto a mí me lo dijo por teléfono, Héctor. A ver, los oyentes, voy a contar cómo es esto. Los oyentes escriben una historia, después hablan conmigo por teléfono y nosotros escribimos la historia. ¿Sí? Una historia que le damos un sentido radiofónico a lo que ustedes nos cuentan. Y yo voy tomando nota de frases que me dicen y después las vuelco a la historia.
1: Obvio.
0: Bueno, una de las frases que me dijo Héctor es como... Cuando me dice, era completamente normal que esté nervioso al enfrentarme, pero que se relaje... Que para que formáramos una familia primero debíamos conocernos. Era la primera cita.
1: Claro.
0: El otro la quería poner, chicos. Y sí, era la primera cita. Y ella ya le hablaba sí,
1: de familia.
0: De familia.
1: Existe.
0: De ser la madre de sus hijos. Sí. Ahí es donde yo noto, mi querida Nancy, que esto que a vos te inculcaron tus padres de entregar el cuerpo una vez casada, bueno, ya te está pesando y te está pesando mucho.
1: 42 años.
0: Porque estás desesperada por encontrar a alguien para casarte, evidentemente para esto.
1: Exactamente. Y lo que me hace ruido, discúlpame, Mario, es que ella está como obsesiva con respecto a si Dios me lo mandó, se encasilló y se bloqueó en ese aspecto que si Dios me lo manda, estaba como, viste, te da terror este tipo de reacciones, de actitudes. Imagínate en la situación de este muchacho, que ella estaba como obsesiva. Y viste, las relaciones así extremas aterrorizan un poco, ¿eh?
0: Sí, sí, a mí me llama la atención. Mucho me llama la atención al punto que, mirá que yo hablo cuando hablo con los oyentes en privado, obviamente, al sí. producir este segmento, y posta que les hablo como si fueran amigos míos, Héctor. Y le trataba de decir, fíjate, Nancy, me parece que estás... Fuera del tarro, ¿vio cómo se dice en San Martín? ¿Estás fuera del tarro? Bueno.
1: Y porque también es entendible, Mario.
0: ¿Qué es entendible?
1: Es entendible que es una mujer grande, que hasta
0: grande,
1: ahora.
0: Grande, no ha podido, 42 años.
1: Pero grande en el sentido que hasta ahora no tuvo relaciones íntimas.
0: Ajá.
1: Y se verá que el cuerpo ya no es el mismo, que se le cae algunas cosas. Entonces está desesperada, encontró. Pero a ella se le puso en la cabeza que era este hombre. Y capaz que el hombre estaba en otra sintonía, solamente quería pasar un momento.
0: Héctor.
1: Algo del momento, ¿no? Con una pareja.
0: Vamos a ser concretos. Te cruzas con una persona una vez, dos veces, tres veces. Sentís algo de ganitas de conocerla. La invitás a tomar algo, a un bar. Y ya te dice que no, que a un desayuno un domingo.
1: Claro.
0: Vos tenés ganas, evidentemente, de...
1: Otra cosa,
0: muchachos, ya sabemos, somos todos adultos.
1: Obvio.
0: La estás invitando un sábado a la noche. No para que pase la primera vez, pero sí ir de copas, divertirse un rato.
1: No, ella quiere desayunar.
0: ¿Entendés? La lleva a desayunar, con mucha seguridad, le dice que va a ser el padre de sus hijos.
1: No. A mí me da miedo.
0: Salió corriendo.
1: ¿Qué te parece?
0: Pero ponele que hasta ahí yo la entienda.
1: Sí.
0: ¿Cómo vas a irte a Mar del Plata porque te enteraste que estaban de vacaciones de invierno ahí?
1: No, terrible.
0: ¿Cómo vas a mandarle mensajes todos los días? Intrusiva. Y quiero hablarte a vos, Nancy. ¿Tu dignidad dónde queda?
1: Claro.
0: ¿Dónde está la autoestima? Mira, Yo te advertí, Nancy, que los mensajes no van a ser buenos. Mira, sin abrir mensajes, Atena está trastornada. Pobre tipo, se cruzó con una loca. Es una locura. Bueno, quiero que te comuniques con nosotros, que me des tu opinión. Podés mandar tu mensaje de WhatsApp al 11 50 26 8630. 11 50 26 8630. Si podés grabar un audio cortito, ¿no? Fran, ahí pueden mandar un audio cortito que no supere los 30 segundos, así nosotros podemos ir cortando esos mensajes y ponerlos al aire. Hacésela fácil al productor. Sé conciso, que no tengan... ¿No? Cortito y al pie, y ahí te voy a escuchar. Te estoy leyendo también en @maritomundo. Por eso te pregunto, ¿vos qué sentís con esta historia? ¿Vos qué decís? 11 50 26 8630. Si nosotros tuviéramos que ilustrar como para ponerle un marco a esta historia de vida y que me mandes mensajes mientras nos relajamos con la música, sería con el siguiente tema musical.

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6: ¿Qué edad una mujer que puede biológicamente concebir? Se pregunta Jorge de Moreno. ¿No es hasta los 40? Quizás se acordó, decidió tarde y se juega a tener un hijo con 42, lo tiene a los 43 y la fiesta de 15 sería a los 58. Ya a esa edad es para ser abuela y no mamá. Será por eso su desesperación, dice Jorge. Bueno, no lo sé. La mamá de mi hermano, cuando mi papá tuvo a mi hermanito, mi viejo tenía 65, creo. Y la mamá de Joaquito, Nancy. Bueno, Nancy, mira, también la protagonista, a quien adoro. No sé, pero estaría cerca de los 50, ¿sí? ¿Ah, sí? Así que de grande lo tuvieron. Así que, evidentemente, Jorgito ya está convencida de que va a poder ser mamá. Pobre tipo, se cruzó con una loca, dice Mauro. Una locura, Marito. Me da tristeza. Los errores de los padres lo pagan los hijos. Saludos y gracias por volver a la radio. A vos por escucharnos, mi amor. Aten a esa loca, dice Eugenia. Esta loca es... ¡Uy, Dios!
7: ¿Qué dice?
6: Te dije que iba a ser difícil. Sí, te dije que iba a ser difícil. Me salva el rotativo del aire en la voz de Gustavo Jove y al regreso te leo, te escucho y voy a hablar en vivo con vos respecto de la historia de vida de Nancy. Quédate, no te vayas.
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8: La hora 21, cielo algo nublado en Buenos Aires, la temperatura sigue en descenso, la marca actual 9 grados 8 décimas, la humedad 54%. La Libertad Avanza acelera 60 pliegos judiciales en el Senado. La líder del bloque oficialista, Patricia Bullrich, mantiene diálogo con los aliados para garantizar la sesión del jueves 27, cuando también se debatirá la ley hojarasca. Los postulantes, Pablo Bertuzzi y Pablo Yadarola, podrían llegar a la Cámara Federal porteña, que interviene en expedientes sensibles para el gobierno como Peso Libra, Andís y el presunto enriquecimiento ilícito de Manuel Adorni. Axel Kicillof planteó terminar con este capítulo horrible y oscuro de la ultraderecha en Argentina. Al encabezar un acto de las juventudes del Movimiento Derecho al Futuro en San Martín, el gobernador bonaerense habló de la necesidad de construir una alternativa política al oficialismo.
9: Hoy no vengo solamente a invitarlos a organizarse para ganarle a Milei. Hay que ganarle a Milei. Pero hay una tarea más complicada y más profunda. Tenemos que terminar con este capítulo horrible y oscuro de la ultraderecha en Argentina y en América Latina.
8: Vladimir Putin dijo que Ucrania abrió una caja de Pandora con sus ataques con drones. El presidente de Rusia amenazó con bombardear sus sectores económicos más sensibles en medio de una nueva escalada verbal y militar tras una ofensiva nocturna que dejó decenas de localidades ucranianas bajo el fuego. Torneo Clausura de fútbol. Independiente no pudo con su homónimo mendocino, empataron 0-0. En Avellaneda hubo paridad en la presentación de Jackson Viera en el banco de suplentes del Rojo, que con este resultado se ubica cuarto en el grupo A con 10 unidades, mientras que Instituto igualó ante Atlético Tucumán en el norte 0-0 y es el líder de la misma zona con 14 puntos. El cielo algo nublado sobre la ciudad autónoma de Buenos Aires. La temperatura 9 grados 8 décimas.
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5: Hola Mario, final del partido en Avellaneda. Independiente igualó sin goles contra Independiente Rivadavia de Mendoza por la sexta fecha del torneo clausura y dejó pasar una muy buena oportunidad para meterse de lleno en la pelea por la primera posición de la zona A. Incluso podría terminar la fecha en la sexta posición. Por otra parte, este empate tampoco le sirve de nada a Independiente Rivadavia de Mendoza, ya que va a terminar la fecha fuera de los puestos de clasificación de los playoffs, aunque todavía falta mucho, y además podría perder la primera posición en la tabla anual, que a fin de año otorga el título de campeón de liga, a manos de Argentinos Juniors, que jugará este lunes. La actividad del torneo clausura va a continuar a las 21 con los partidos entre Newell's y Banfield y Huracán contra Deportivo Riestra. Nicolás Greco, Radio Rivadavia.